0: La nación argentina ratifica su legítima e imprescriptible soberanía sobre las Islas Malvinas, Georgias del Sur y Sandwich del Sur y los espacios marítimos e insulares correspondientes, por ser parte integrante del territorio nacional. La recuperación de dichos territorios y el ejercicio pleno de la soberanía, respetando el modo de vida de sus habitantes y conforme a los principios del derecho internacional, constituyen un objetivo permanente e irrenunciable del pueblo argentino. Las Naciones Unidas reconocen la existencia de una disputa de soberanía entre la Argentina y el Reino Unido y han llamado reiteradamente a ambos países a resolverla mediante negociaciones bilaterales y pacíficas. Por eso, la causa Malvinas no pertenece a un gobierno ni a un partido político. Es una causa nacional. Durante los últimos 3 años, nuestro gobierno ha impulsado nuestro reclamo de soberanía a partir de la nueva relevancia geopolítica de nuestro país. Hemos obtenido 18 resoluciones y declaraciones de organismos y foros internacionales en apoyo a nuestro reclamo y presentado más de 60 propuestas formales frente a acciones unilaterales del Reino Unido. Además, en el mundo corren vientos de cambio favorables a nuestro reclamo. Recientemente, el presidente Trump declaró que los Estados Unidos están revaluando su posición histórica con relación a Malvinas. Esta amenaza no es inocua. Los Estados Unidos evalúan ese cambio de posición porque saben que la Argentina tiene un socio confiable, alineado con los valores occidentales, en una posición de relevancia estratégica que puede ser un aliado valioso en las décadas por venir. Sin ello, nada de esto sería posible. Esto solo ya es un hecho inédito que da cuenta de que el rol y la relevancia de nuestro país en el mundo ha cambiado fuertemente. Argentina, en términos dinámicos, es un país con recursos naturales, en una posición de importancia estratégica a nivel geográfico que no está afectada por la inmigración descontrolada, la violencia que ella conlleva y los problemas de seguridad nacional que hoy acechan a Europa. Si evaluamos las condiciones estructurales del Reino Unido, en cambio, ellos enfrentan múltiples crisis de carácter migratorio, demográfico y económico que difícilmente tengan solución. Es claro que ellos recorren un camino de declive. Sin embargo, el futuro de Argentina es floreciente y va a prevalecer. Pero hoy quiero decirles que esta causa nacional, que es nuestro reclamo por las Islas Malvinas, se enfrenta a un nuevo peligro. Desde hace 50 años, las Naciones Unidas solicitan a la Argentina y al Reino Unido no realizar acciones unilaterales sobre el territorio hasta que se resuelva la controversia, incluyendo la explotación de sus recursos naturales. Sin embargo, el Reino Unido ha incumplido sistemáticamente este llamado. En particular, hemos logrado determinar que el proyecto Sea Lion, operado por Navitas Petroleum y Rock Hopper Exploration, tiene fecha para iniciar la explotación petrolera offshore en algún momento de los próximos meses. ¿Qué significa esto? Que si hoy no actuamos con firmeza y celeridad, en pocos meses tendrán la capacidad material de apropiarse de las reservas de petróleo que yacen bajo nuestro mar, algo que no había ocurrido nunca antes hasta ahora. Si lo permitimos, estaremos generando un incentivo para que el gobierno británico profundice la ocupación de las islas y la explotación de nuestros recursos. Y Sea Lion es solo uno de los proyectos que están avanzando en nuestras islas. Existen otros proyectos y otras empresas que también representan una amenaza para los intereses estratégicos de la Argentina. Esto significa que hoy nuestra causa nacional enfrenta un peligro claro y urgente y demanda una respuesta proporcional. No lo vamos a permitir. La Argentina no se quedará de brazos cruzados. Como respuesta a esta situación, vamos a desplegar todas las herramientas del Estado, diplomáticas, económicas, judiciales y legales para disuadir a los actores estatales y no estatales que violenten nuestra soberanía. La Cancillería Argentina ya ha enviado cerca de 180 notas de desaliento a empresas y a más de 29 países involucrados en distintos proyectos en nuestras islas. A su vez, esta misma noche estaré firmando un decreto para dotar de mayor celeridad a los procedimientos sancionatorios que impone la ley 26.659 contra quienes participan de iniciativas de extracción de petróleo en territorio argentino bajo ocupación británica. Fortaleceremos los mecanismos de detección temprana e intercambio de información para facilitar la adopción de sanciones contra las empresas que lleven adelante estas actividades, así como contra sus accionistas, directores y proveedores. Procederemos a inhabilitar de operar en territorio argentino a las empresas involucradas directa o indirectamente en proyectos en las Islas Malvinas sin autorización argentina. Quienes operan en nuestras islas a espaldas del gobierno argentino tendrán que elegir entre una apuesta ilegal en un territorio disputado y una operación rentable y segura en un país soberano con reglas claras y previsibilidad. No se pueden hacer las dos cosas. Además, firmaremos hoy mismo un decreto de necesidad y urgencia para ampliar los recursos del Ministerio de Defensa con el fin prioritario de construir una base naval integrada en Tierra del Fuego e incrementar nuestras capacidades en telecomunicaciones. Esta base nos convertirá en el polo logístico más importante del Atlántico Sur y será fundamental para la proyección geopolítica de la Argentina. A su vez, estaré enviando al Congreso con carácter urgente un proyecto de ley de defensa de la soberanía nacional. Esta ley tendrá tres objetivos. Primero, modificará la ley 26.659 para endurecer las sanciones y penas contra las compañías vinculadas a operaciones no autorizadas. Los proveedores de estos proyectos recibirán las mismas penas y prohibiciones que las empresas con las que colaboran. Los infractores no podrán contratar en territorio argentino, sea con el sector público o privado, y se dispondrá, cuando corresponda, la aplicación del juicio en ausencia. Además, extenderemos este régimen a otras actividades en las islas que afectan nuestros recursos naturales. En segundo lugar, la ley creará el Consejo de Seguridad Nacional, que definirá una política de seguridad nacional de aplicación obligatoria y transversal a todo el Estado, articulando Cancillería, Defensa, Inteligencia y Economía. También establecerá un marco para la protección de nuestra infraestructura crítica y para la protección aeroespacial y marítima de la nación. Por último, le pediremos al Congreso que le otorgue al Consejo las facultades necesarias para que el Estado pueda responder con herramientas económicas y diplomáticas frente a actores estatales o no estatales que amenacen nuestra seguridad nacional. Es importante entender una cosa: tomar estas medidas en defensa de nuestra soberanía solo es posible gracias a haber rescatado a la Argentina del pozo en el que nos encontrábamos. Hoy la Argentina va camino a convertirse en una potencia exportadora de recursos estratégicos demandados por todo el planeta: metales, alimentos e hidrocarburos. Esto es posible gracias a la normalización económica, la quita del cepo y al RIGI, que permitieron acelerar la inversión en estos sectores. Porque un país empobrecido no tiene capacidad de imponer costos a quienes intentan vulnerar su soberanía. Y esto nos lleva a una discusión más profunda. ¿Qué significa tener una política de seguridad nacional para la Argentina? Durante décadas, nuestro país perdió la capacidad de pensar estratégicamente. La política se acostumbró a pensar en la próxima elección en lugar de pensar en las próximas generaciones. Se destruyó nuestra riqueza, se abandonaron nuestros sectores estratégicos y se vació a las Fuerzas Armadas. Un país pobre y sin Fuerzas Armadas difícilmente puede avanzar de forma efectiva en sus reclamos soberanos. Debemos entender que la prosperidad es condición necesaria para la seguridad y la seguridad es condición necesaria para la supervivencia. Eso es tener una política de seguridad nacional. La seguridad nacional no es solamente la defensa física de nuestro territorio, es aquello que asegura la supervivencia y la prosperidad de la nación a lo largo del tiempo. Por eso se engloba la defensa, la seguridad y la inteligencia, pero también la economía. Atraer inversiones, proteger nuestra moneda, fortalecer nuestro sistema financiero y desarrollar nuestros recursos críticos son cuestiones de seguridad nacional. Y proteger el Atlántico Sur también es una cuestión de seguridad nacional. El mundo se está reconfigurando a velocidades cada vez mayores. Las grandes naciones saben que en el futuro deberán competir por los recursos necesarios para alimentar el crecimiento que traerá la era de la inteligencia artificial. En esa disputa, la Antártida será uno de los principales focos de interés y competencia. Y la Argentina no parte de cero. Tenemos en la Antártida la presencia ininterrumpida más longeva del mundo. Quien tenga mayor proyección sobre el Atlántico Sur estará en una mejor posición para defender sus intereses. Por eso, asegurar nuestra preeminencia en este territorio no es un capricho político, es una cuestión de supervivencia. Y por ese motivo, cualquier avance adicional sobre las Islas Malvinas será considerado como una violación a nuestra seguridad nacional. Debemos actuar hoy en función del futuro, y Malvinas es el futuro. No es solamente una cuestión de nuestro pasado. Defender nuestra soberanía y recuperar nuestras islas requiere ser una nación políticamente relevante, económicamente influyente y militarmente respetable. No hay otro camino. Y esa es la verdadera forma de rendir homenaje a quienes entregaron su vida por esta causa y a los veteranos que volvieron. Hoy tenemos todo para ser una nación determinante en el escenario global. Tenemos una ubicación privilegiada y recursos que pueden colocar a nuestro país en un lugar central en el nuevo orden global. Durante estos 3 años hemos entablado lazos estrechos con países afines con los cuales tenemos una convergencia de intereses. Ahora confiamos en que esos mismos aliados estarán de nuestro lado en el reclamo legítimo y pacífico que hoy impulsamos. Les pedimos a quienes son amigos de la Argentina que no miren para otro lado cuando se vulnera nuestra soberanía y se llevan nuestros recursos. Y a todos los argentinos, y en especial a la política, quiero transmitirles lo siguiente. Podemos discutir sobre cualquier otra cosa, podemos discutir mis formas, podemos estar en desacuerdo sobre la política fiscal o cambiaria, pero este tema demanda una pausa, demanda que hagamos nuestras armas a un lado y mostremos un frente unido ante el mundo como nación y como sociedad, porque hay causas que están por encima de cualquier diferencia política. Malvinas es una de ellas. Por eso, quiero invitar a toda la dirigencia política, económica y social de la Argentina a sumarse con una misma voz a este reclamo, porque este reclamo es justo, porque las islas son nuestras y nos las arrebataron. Y porque son indispensables para la proyección de la Argentina en las próximas décadas. Como nación, tenemos por delante 2 caminos. O nos convertimos en una gran nación capaz de defender de verdad nuestra soberanía, o persistimos en un sendero de deterioro que nos conducirá inevitablemente al sometimiento. Los invito a elegir el primer camino. Hagamos a la Argentina grande nuevamente. Que Dios bendiga a los argentinos. Que las fuerzas del cielo nos acompañen. ¡Viva la patria! Muchísimas gracias a todos.
1: Hasta aquí hemos escuchado las palabras del señor presidente de la Nación, doctor Javier Milei. Seguidamente, las emisoras participantes continúan con la transmisión de sus respectivos programas.
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0: Lo mejor de las dos carátulas presenta una selección de obras de la Argentina y el mundo que compartieron el aire de Radio Nacional en el histórico ciclo de teatro por radio. Les proponemos volver a escucharlas. Hoy compartimos La Depresión, de Julio Mauricio, en una adaptación de Paola Lavín, con las actuaciones especiales de Ana María Cores y Pablo Alarcón. Julio Mauricio fue autor de cuentos, obras de teatro y guiones de cine muy populares en la década del 70. Se ocupó de problemas mundanos y enfocó sus relatos en la clase media argentina. La Depresión, que vamos a escuchar hoy en Lo Mejor de las Dos Carátulas, es una comedia que no necesita más que diálogos francos y un personaje ausente.
1: Living comedor de un departamento de clase media que habitan Eugenio, Amalia y Fito. Amalia está sentada con los ojos fijos en un punto del piso. Cerca de ella, Fito, su hijo, estudia sentado en un sillón.
2: ¿Estás llorando, mamá?
3: Estaba distraída pensando cosas.
2: ¿Y qué cosas pensabas?
3: Que es muy triste la vida.
2: Ya empezamos. ¿Por qué te pones a pensar, mamá? ¿No podés leer una revista?
3: Y estuve leyendo cuando hervía la leche. Ahora tengo cansada la vista.
2: ¿Por qué no mirás la tele?
3: Yo te digo que tengo cansada la vista. Me preguntás por qué no miro la tele.
2: Bueno, pero trata de no llorar, mamá.
3: ¿Y qué quieres que haga? ¿Sí me viene?
2: Pero no puedo estudiar cuando llorás.
3: ¿Y por qué no te vas a la pieza?
2: Porque estoy acostumbrado a estudiar en este sillón. En mi pieza no me entra.
3: Está bien. Entonces lloraré bajito.
2: Igual me molesta porque no te oigo, pero me imagino que estás llorando.
3: Bueno, entendeme. Me gustaría poder hablar un poco con alguien.
2: Bien, llama a la tía Rosa, por ejemplo.
3: ¿Y de qué le hablo?
2: De lo que leíste en la revista, mamá.
3: No, pero esa revista solo cuenta la vida de los artistas. ¿Qué la voy a llamar para eso?
2: ¿Y por qué no lees revistas más serias?
3: Ay, vos sabés que yo no entiendo una palabra de política.
2: Bueno, lee novelas. Hay novelas interesantísimas.
3: Sí, cuando tienen diálogo. Pero en las otras partes me aburro, me pongo a pensar. Y de repente me doy cuenta de que no estoy leyendo nada.
2: ¿Ya hiciste la comida, ma?
3: Sí, solo tengo que echar el arroz.
2: ¿Y por qué no lo echas?
3: Porque se recocina.
2: Bueno, mamá, busca algo para hacer porque ahí sentada no vas a conseguir cambiar tus pensamientos.
3: Sí. Podría ver a la señora de al lado para saber qué le dijo el médico.
2: Bueno, anda.
3: Bueno, llámame si viene papá.
2: Está bien, ma.
3: Ah, fíjate si llega muy deprimido.
2: Sí, me voy a fijar.
3: Bueno, pero no le hagas ruido, ¿eh?
2: No, ma.
3: Bueno, ya me voy, ya me voy.
2: Bueno. A ver si me dejan estudiar un poco.
4: Porque no quiero que oiga tu madre.
2: Mamá no está.
4: No está. ¿Y por qué no me lo dijiste, hombre? ¿A dónde fue?
2: A ver a la señora de la... A ver, para. Un segundo.
4: ¿Hace mucho?
2: Hace un minuto, a ver, espera.
4: Bueno, entonces tenemos tiempo, ¿no?
2: Hola.
4: Sentate.
2: Sí. ¿Quién habla? Un momentito, por favor. ¿Papá?
4: ¿Eh?
2: El señor Rodríguez.
4: Sí, no, nada. Pasamos. Sí. ¿Hola?
5: Sí.
4: No, acabo de llegar, sí. Sí, pero bueno, pero... señor Rodríguez, usted tiene que tener un poquito de paciencia, ¿no? Bueno, sí, paciencia. Hasta luego. Sí, le digo que sí.
5: Tito. Tito, ¿puedes apagar la radio?
2: Pero si es música, nada más.
4: Apaga esa radio, te digo. Quiero hablar con vos. Y algo muy serio. Bueno, es serio.
2: Bueno, a ver.
4: Nada.
2: Dale.
4: Bueno. Primero que no se trata de vos, sino de mí.
2: Está bien, papá. ¿Pero qué me querés decir?
4: ¿No podés poner una cara un poquitito más humana?
2: ¿Qué tiene mi cara ahora?
4: Que nada, que no tiene nada, que parece que no te pasa nada, que estás dormido.
2: Bueno, papá, habla.
4: Bueno, te cuento que... Me siento mal últimamente.
2: ¡Ay, qué novedad! Tu depresión ya es cosa vieja, papá.
4: Sí, ya sé. Pero estoy en una altura de mi vida que ya no lo aguanto más.
2: ¿Qué pensás hacer?
4: Antes quiero preguntarte algo. Pero decime la verdad, ¿eh? Mírame. Mírame.
2: Te estoy mirando.
4: ¿Cómo me ves?
2: Para mi gusto, bastante mal.
4: ¿Viste? ¿Y vos crees que yo puedo seguir así?
2: No, deberías hacer algo. Y no podés decir que nunca te lo dije.
4: Bueno, pero ¿qué hago? ¿Qué hago?
2: Ah, qué sé yo.
4: Ah, ¿qué sabés? No sabés, que no sabés. Vos no sabés, pero yo sí sé. Por lo menos he tomado una decisión.
2: ¿Cuál?
4: Voy a dejar a tu madre. Así nomás. Así, te lo digo así, sin vueltas.
2: ¿La vas a echar?
4: No. ¿Cómo se te ocurre?
2: No, digo.
4: Que se va soy yo.
2: A ver, papá, y dejando a mamá, vos decís que se te va a pasar la depresión.
4: No me voy por ella. Me voy, simplemente me voy. ¿No te das cuenta que yo ya tengo 50 años? Que yo tengo que respirar otro aire.
2: Otro aire. Y decime, ¿cuándo lo decidiste?
4: Anoche. Bueno, no sé. ¿Por qué te reís? No te rías como un idiota.
2: ¿Y te parece que va a durar?
4: No sé. Lo único que yo te puedo decir es que me siento otro hombre. Me hace mejor efecto que esas píldoras de porquería que yo tomo.
2: Bueno, entonces dale, adelante.
4: Pero yo me quiero ir de acá, sin enojos, ¿entendés? Sabiendo que el problema es comprendido. Es tan difícil decir estas cosas a un hijo. Tenés que entenderme.
2: Papá, te estoy comprendiendo.
4: Pero hablar de mi fracaso, para mí, no es fácil, hijo.
2: ¿Qué querés?
4: Hablar.
2: ¿De qué? ¿Qué querés?
4: Hablar.
2: ¿Qué querés que te pida que no te vayas?
4: Hablar con...
2: ¿Eso?
4: Quiero un poco de intimidad con mi hijo. ¿Es mucho pedir?
2: Pero si te estoy oyendo, papá.
4: Si un día que... Un hombre tiene que elegir, hijo.
2: Está bien, papá. Elegí y no te hagas problema.
4: Sí, que no hago problema. ¿Ahora no te preocupa tu madre?
2: Y estoy seguro que se va a poner a llorar.
4: Yo no pensé nunca que ibas a tomar esto con tanta naturalidad. Todo lo que está pasando...
2: ¿Y cómo querés que me lo tome?
4: Porque también te está pasando a vos, ¿entendés? A vos te está pasando.
2: A mí, mirá, papá. Ella se va a poner a llorar, eso seguro. Pero no sé si es peor. Para ella que te quedes o que te vayas. Eso se sabrá después.
4: Sí.
2: Haceme caso, papá. No te preocupes por ella. Las tías vendrán a verla y ella irá a verlas también. ¿Bien? Tendrán un tema por bastante tiempo y a mamá le está haciendo falta un nuevo tema.
4: Sí, tal vez tienes razón, hijo. A tu madre sabe que le falta un buen sacudón, ¿no?
2: Puede ser.
4: Eso, pensar en eso me tranquiliza un poco. ¿Sabes qué, nene?
2: ¿Qué, papá?
4: Me hizo bien esta charla, ¿sabes?
2: Bien.
4: No sé, todavía sé que hay días que yo me recuerdo cuando tu madre y yo éramos jóvenes, novios. Íbamos a la placita de Almagro.
5: de 7 a 9. Nos sentábamos allí, frente al mástil, justo para que tu abuela nos pudiera ver desde la ventana. Una buena época, ¿sí? La encontraba tan dulce a tu madre. Cuando nos veíamos se me preguntaba, ¿cómo te fue? Pero ahora también lo hace. Ese es el problema. Cuando entro me pregunta lo mismo. ¿Cómo te fue? ¿Cómo te fue? Un millón de veces me pregunta, ¿cómo te fue? ¿Cómo te fue? Yo le contesto bien, bien, bien, bien. Un millón de veces también, bien, bien. Aunque me haya ido mal, ¿eh?
2: ¿Y por qué, papá, no le dijiste un día? No me preguntes cómo me fue.
5: ¿Pero qué otra cosa me podría preguntar? ¿Eh?
2: No sé.
5: Lo medité. Lo medité profundamente. Tu madre no tiene personalidad. Cada vez que le oigo la voz cuando me despierta diciendo, viejo, viejo. Y lo peor es que yo estoy siempre despierto cuando ella entra a la habitación, ¿entendés? Le oigo los ruidos que hace en el baño y en la cocina. Y la oigo venir y me digo, ahora ya sé, ahora viene la parte donde me larga. Viejo, viejo. Es tu madre es incompetente para curar una depresión, ¿entendés, Pito? A mí me tiene podrido mi depresión. No la aguanto más. Me está volviendo loco.
2: Papá, quería decirte algo, pero no sé.
5: Bueno, decime, ¿qué?
2: Las últimas dos o tres veces que estuve en el negocio, encontré a una mujer.
5: ¿Una mujer?
2: Uh-huh. Una de vestido amarillo.
5: ¿Qué? Sí, no, claro, sí. La de vestido amarillo, no, es una amiga.
2: Sí, eso me pareció.
5: ¿Para qué cosa?
2: No sé.
5: ¿Qué pareció?
2: No sé, como una intuición.
5: No, para. ¿Vos quisiste decir otra cosa, eh? Habla claro.
2: No se puede hablar claro en estas cosas.
5: Va, Fito, dale. ¿Qué haces? Pregúntamelo.
2: ¿Es tu amante?
5: No. No es que... No es mi amante, no. Es un poco más. Está por encima de eso.
2: Pero hay algo.
5: Bueno, seguí preguntando.
2: Papá, dale.
5: Preguntá, te digo, preguntá.
2: ¿Te vas por ella?
5: Hay algo de eso, sí. Pero esto no tiene importancia, ¿eh? Yo me tengo que ir yo por mí mismo y punto. Lo demás es accidente.
2: Flor de accidente, papá.
5: Momento, ¿eh? Es una dama, Fito, una dama.
2: ¿Estás enamorado?
5: ¿Pero qué estás diciendo?
2: No, digo, tal vez sea útil para liquidar la depresión.
5: Perdón, aclarémoslo. Es una hermosa amistad, sin compromiso.
2: Entonces quiere decir que no te vas solo.
5: Sí. Bueno, sí, no. Es decir, no me voy solo. Pero ese no es el fondo de la cuestión.
2: Está bien, papá, está bien.
5: Yo me quiero despertar un día y gritar, ¡cambió!
2: Está
5: ¡todo
2: bien.
5: Cambió!
2: Está bien, papá, entendí, sí.
5: No quiero que imagines nada sucio.
2: No, ¿sabes? No imagino nada.
5: Ella es una mujer sencilla.
2: ¿Y eso no te va a aburrir que sea sencilla?
5: Sí, bueno, somos dos personas libres que se unen en un momento grave de sus vidas.
2: Me pareció algo joven.
5: Joven, sí. 35.
2: Vas a tener que comer nueces, viejo.
5: Mira, pará, che, que lo que acabas de decir es una grosería, ¿eh?
2: Papá, estoy estudiando medicina.
5: Pero no seas pedante. ¿De qué medicina me estás hablando? A ver. Además, yo me siento bien todavía.
2: Pero mirá que son 15 años.
5: Pero me siento bien todavía, ¿no lo escuchaste? Lo que me ata a mí es esta depresión que tengo.
2: Sí, pero sin embargo, hoy no se te ve deprimido.
5: ¿Ves lo que se puede conseguir con un cambio?
2: Bien. ¿Y si te vas, papá? Está bien. ¿Cuándo vas a volver?
5: No sé. Cuando pongo un pie afuera, no vuelvo. Pero nosotros dos nos veremos, ¿eh?
2: ¿O sea que puedo ir a visitarte a tu nueva casa?
5: Por supuesto. O abrís el negocio. O en algún café.
2: Está bien, está bien.
5: Fito, si yo te pidiera un favorcito, ¿serías capaz? O sea, lo que yo te quiero pedir, Fito, querido hijo, es que...
6: ¿Que
5: hable con tu madre?
6: ¿Qué querés que hable?
5: Digamos que se está estudiando la posibilidad de...
6: No, papá, ¿cómo le digo? Mamá, papá se va.
4: No, pues, así no vas a decírselo.
6: No.
4: Tenés que decirle... ¿Podés explicar las cosas en detalle sin herirla?
6: No, papá, no me va a dar tiempo, se va a poner a llorar.
4: Es que conmigo va a ser peor. Va a armar una tragedia, la conocés. Vos sabés la mentalidad que tiene tu madre, ¿no? Me parece que va a entender que yo abro un nuevo camino para todos.
1: De repente, se abre la puerta e introspectivamente hace su aparición Amalia.
7: ¡Ah! ¿Qué estás aquí?
2: Sí.
7: Yo te dije que me avisara.
2: Sí, ya iba, mamá.
3: ¿Cómo te fue, Eugenio?
5: Bien, bien.
3: Ay, mejor así.
7: Voy a prepararle la comida.
5: ¿Sí? ¿Escuchaste?
6: Sí, ¿eh? Escuché.
5: ¿Qué hacemos? ¿Quién se lo dice?
6: ¿Querés que se lo diga yo? Se lo digo.
5: A mí la verdad, nene, me sacás un peso de encima.
6: Bien, pero ¿cuándo?
5: ¿Cómo cuándo? ¿Ahora, ya?
6: ¿Ahora?
5: Y no. Bueno, ¿qué tiene? ¿Por qué no?
6: No, porque vamos a comer, papá.
5: Pero va a ser peor con la barriga llena, con el estómago lleno de comida.
6: ¿Y vos? ¿Dónde te metés?
5: Me voy a bañar.
6: ¿Y qué cara vas a poner cuando salga? No. Sería mejor que no estuvieras en casa.
5: Ahí está, ¿sí? Está. Invento otra excusa.
6: Bien.
5: Ah, mira, si es el señor Rodríguez, decirle que salió un momento.
6: Bueno. ¿Hola? ¿Sí? Salió un momentito. ¿Eh? No, mire, vuelve enseguida. Está bien, bien, le digo, bárbaro, hasta luego, gracias, chao.
5: ¿Qué dijo?
6: Dice que te va a llamar más tarde.
5: Este tipo está loco. Mejor descuelgo el teléfono, ¿eh? Que tenga un poquito de paciencia, que espere, ¿eh? Que yo acá estoy con mis problemas.
6: Papá, ¿y? ¿Te vas o no te vas?
5: Sí. Me voy al café de enfrente, ¿eh?
6: Bien.
5: ¡Amalia!
7: ¿Qué?
5: Voy a salir un rato.
7: ¿Ahora?
5: Sí.
7: ¿El arroz?
5: Es que se me olvidó un papelito en el negocio. Ahora vuelvo, chao.
7: Bárbaro, me deja con la comida a punto.
6: Mamá, le das mucha importancia a la comida.
7: ¿Y cómo va a quedar ese arroz?
6: Olvídate del arroz y sentate acá.
7: ¿Pero cómo me voy a sentar si tengo el fuego prendido?
6: Entonces apagalo y vení.
7: ¿Y para qué?
6: Apaga el fuego, olvídate de la comida, mamá, y vení.
7: Ay, no, pero con todo lo que tengo que hacer.
6: Mamá, por favor, te lo pido, mírame.
7: ¿Qué?
6: Apaga ese fuego y vení. Tengo que decirte algo.
7: ¿Qué?
6: Bebé, mamá, se te va a ablandar el arroz.
7: Ay, está bien.
6: Papá te va a dejar. No, así no.
1: Fito está perplejo ante la nueva situación de sus padres.
6: Papá me dijo que estuvo explicándome que...
1: Ensaya varias veces la manera de hablar con su madre.
6: Cansado y que... se va. No. ¿Cómo voy a decírselo así? No. Mira, mamá. A ver. Él quiere cambiar porque se vuelve loco.
2: Ay, ¿qué cambio va a hacer? ¿Quiere irse de casa?
6: No. Bueno, es por ahí, a ver. Por ahí va. Sí, no. Vení, mamá, sentate.
3: ¿Qué hiciste, Fito?
6: Yo nada, pero sentate de una vez, mamá, acá.
3: Bueno, está bien.
6: Decime, ¿vos lo querés a papá?
3: Ay, pero ¿qué pregunta es esa?
6: Estoy esperando una respuesta.
3: ¿Cómo no voy a querer a tu padre? Mira que sos loco, ¿eh?
6: ¿Sos feliz?
3: Discúlpame. ¿Esta es una práctica de la facultad?
6: No es ninguna práctica, mamá. Contestame.
7: Claro, claro que soy feliz.
6: Pero nunca te reís.
7: ¿Y de qué me voy a reír?
6: Y si no tenés de qué reírte, ¿cómo podés ser feliz?
7: Ay, qué ocurrencia que tenés.
6: Yo diría, mamá, que llorás muy seguido.
7: Bueno, vos sabés que las mujeres lloramos.
6: Pero con el arroz casi te pusiste a llorar.
7: Y la comida ay, la comida a punto y ese estúpido de este padre que se va.
6: Escúchame, mamá. Tenés que cambiar de vida.
7: ¿Yo? Ay, nene, mira, ¿desde qué vas a esa facultad?
6: No te rías, mamá, te estoy hablando en serio.
7: Es que no te entiendo. ¿Qué querés que cambie?
6: Por ejemplo, dando menos importancia a ciertas cosas.
7: Pero el arroz se pegotea. ¿Cómo lo sirvo después?
6: No hablo del arroz. Bueno, sí, también hablo del arroz, pero me refiero a todo.
7: Ay, la verdad que no te entiendo.
6: A ver, decime, ¿por qué no salís más seguido?
7: ¿Y a dónde voy a ir?
6: ¿Y qué sé yo? A ver vidrieras, por ejemplo. Y olvídate de la comida.
7: ¡Oh, sí! Pobre de mí si no está la comida.
6: Mamá.
7: Bueno, pero que todos los días voy a ir a ver vidrieras.
6: Ay, Dios mío, Dios mío. Hay otras cosas, mamá.
7: Bueno, pero además tengo que volver temprano para la novela de las 5.
6: ¡Oh! Y ya salió la novela.
7: Bueno, déjame con mi novela, que es lo único que me distrae. Oh, esa depresión de tu padre me tiene loca todo el día.
6: Mamá, de eso quería hablarte.
7: ¿De eso?
6: Papá estuvo explicándome algunas cosas.
7: ¿De mí?
6: No de vos, de todo. Digamos que está cansado, mamá. Y quiere cambiar de vida.
7: No me digas, no me digas que se quiere mudar ahora, que justo pintamos la casa.
6: No, es más serio que eso.
7: ¿Qué tiene?
6: No tiene nada, mamá.
7: Fito, ¿qué tiene tu padre?
6: Se quiere ir de casa.
7: Esa depresión que tiene, ay, la hace decir cualquier cosa.
6: No, mamá, habló en serio.
7: ¿En serio?
6: Sí.
7: Ay, por favor, decime la verdad. ¿Se pelearon?
6: ¿A vos te parece que se va a ir porque peleamos?
7: Sí, ¿a dónde fue ahora?
6: Mamá.
7: ¿A dónde fue ahora?
6: Todavía no se fue, ahora va a volver. No, mamá, no llores.
7: ¿Podés
6: hablar de los problemas que se te presentan sin ponerte a llorar?
7: ¿Qué voy a hacer ahora? Ay, decime, no, ¿qué voy a hacer?
6: No, mamá, deja de llorar y hablemos, mamá, por favor.
7: No se va a ir.
6: ¿No?
7: ¿Cómo? Pero qué pava que soy.
6: No divagues y vení para acá.
7: ¿Pude creer que se va a ir?
6: ¿Por qué no sos un poco más realista?
7: ¿Cómo se va a ir? ¿Así se va a ir de golpe?
6: Nadie se va de a poco, mamá. Llega un momento en que no se aguanta más.
7: ¿Qué? ¿No me aguanta más?
6: No, mamá. Está cansado de todo.
7: Pero si todo está como siempre.
6: Por eso mismo, porque todo está como siempre.
7: ¿Es otra mujer?
6: Mamá.
7: ¿Tiene otra mujer ese viejo sucio?
6: ¿Otra mujer?
7: ¡Ay, mírame, Fito! ¡Habla!
6: Está fundido, nada más.
7: ¡Mírame, te digo!
6: Está bien, te miro.
7: Es otra, ¿no?
6: Se quiere sacar la depresión. ¿De qué mujer hablas?
7: Mira, cuando vos tenías 5 años, se metió con una puerca que vivía en el departamento del fondo. Así que no veo por qué ahora no. Está viejo. ¿Va a cambiar eso?
6: No está viejo. Tiene 50 años.
7: Está viejo. Le duelen las rodillas con la humedad. Y además... Bueno, hay otras cosas que yo sé que...
6: No, mamá, ya está. Mamá, basta.
7: Así que voy a ser una mujer separada.
6: Escúchame, mamá, las tías van a venir a acompañarte.
7: ¿Entonces se va a ir de veras?
6: Y pensemos que sí.
7: Entonces iré yo a ver a las tías, porque, bueno, voy a estar más desocupada.
6: Te podés quedar unos días en la casa de tía Rosa. Ahí está. O podrías ir a Tandil a visitar a la tía Inés.
7: Ay, vos, ¿cómo te dejo?
6: Yo me voy a la casa de Roberto y estudio con él.
7: Ah, bueno, entonces sí, podría ir unos días a Tandil. La última vez que fui, vos tenías 8 años.
6: También está la tía Delia de Moreno.
7: Sí, sí, también podría pasar unos días ahí.
6: Hacelo, mamá, dale, y todo va a ir bien.
7: Tendré que prepararme un poco de ropa y arreglarme el pelo.
6: Sí, ponete linda.
7: Pero si papá se va, ¿de qué vamos a vivir?
6: No, va a pasar la plata del mes.
7: Me gustaría saber a cuánto le va a dejar esa mujer.
6: Nadie dijo que tuviera otra mujer, mamá.
7: Vos me lo dijiste.
6: No, mamá.
7: Es como aquella vez con la puerca del fondo. Me pregunto, ¿qué hará con la mujer?
6: Dice que es una mujer sencilla. No.
7: Ah, entonces tiene una mujer.
6: Ah, ¿no era que yo te lo había dicho?
7: Sí, pero ahora estoy segura. Ese desgraciado me deja por otra mujer. ¿Cómo le digo a las tías que papá me deja por otra?
6: Decirle que papá se fue, nada más, sin detalle.
7: ¿Y qué cara pongo para decir solo eso?
6: Ya sé, ¿por qué no la vas a ver a Luisa? A la tía.
7: ¿Por qué a ella?
6: Porque también se le fue el marido. Ella te va a comprender, mamá.
7: Sí, tenés razón. Voy a empezar por Luisa. Decime, ¿a dónde fue tu padre?
6: Se fue para que yo te hablara.
7: Oh, pobre hombre.
6: Pero por favor, mamá, prométeme que no vas a discutir.
7: No, hijo, no.
6: Bien.
7: Ahora decime qué va a hacer con una rea cualquiera.
6: Una rea cualquiera no se va a meter con papá.
7: Una mujer que anda detrás de un hombre casado, ¿qué es?
6: Y depende de las circunstancias.
7: Claro, es porque yo ya estoy grande.
6: ¿Qué decís?
7: ¿Sabes? Mira, una vez cuando vos tenías 10 años, tuve una gran pelea con tu padre y le dije, el día que te canses de mí, quiero que me lo digas. Y ahora está sucediendo eso, se cansó. Solo que estoy más vieja que en aquella ocasión.
6: No digas eso. Vos estás muy bien todavía.
7: Sí, hijo, pero más vieja todavía.
8: Y con papá acá, ¿no te vas a poner más vieja?
7: Sí, pero no me importa.
6: ¿Cómo?
7: Claro, porque no voy a tener problemas.
6: Ah, claro. Ahora resulta que no tenés problemas.
7: ¿Qué problemas?
6: Siempre estás rezongando y llorás por cualquier cosa.
7: Pero esas cosas no son problemas, son costumbres. Sí, si no me mires así. Me acostumbré a llorar. Como ahora. Cuando algo me sale mal, esa vez, no lo puedo evitar. Me suben así las ganas de llorar y lloro.
6: Mamá, si cambian las cosas... Si cambian las cosas, vas a perder esas costumbres.
7: Mira, mejor la llamo a Luisa.
6: Sí, habla con ella, que es una mujer canchera.
7: Sí, tenés razón, la llamo ahora, sí. ¿Pero cómo? ¿Está otra vez descolgado?
6: No, mamá, funciona, lo descolgó papá.
1: Amalia marca desordenadamente el teléfono tratando de comunicarse con su tía Luisa.
7: Las tías nunca pueden llamar con este teléfono descolgado. Ahí llama. No contesta. ¿Habrá salido?
6: A lo mejor está en el baño.
7: ¡Ay! Atiende. ¿Luisa? Sí. ¿Te estabas bañando? Sí, se estaba bañando. Decime, Luisa, ¿vas a estar mañana en casa? Sí, porque quiero hablar con vos. Espera un momento. Me pregunta qué hora.
6: Decile a las 10 de la mañana.
7: No, hijo, ¿cómo voy a ir a la mañana?
6: Entonces decile a las 4 de la tarde.
7: Sí. Oíme, Luisa, ¿te parece a las 4 de la tarde? Ay, qué lástima. No. Me quería contarte algunas cosas que me están pasando. No, por teléfono no. Que es algo muy feo. Sí, espera.
6: ¿Quiere venir?
9: Mamá, decidí tus cosas de una vez.
10: Pero va a estar papá cuando ella venga.
9: ¿Qué tiene?
10: Y no voy a poder hablar con ella. Luisa, no, mejor no, no. ¿Y si voy a tu casa? Ay, qué buena idea que tuve. Ah, entonces voy. Sí, sí, te lo prometo. No, no, no, te preocupes que no es nada grave. Bueno, en realidad sí es grave. No, pero no es una enfermedad, ¿eh? No, sí. Chao. Ya está decidido. Me arreglo un poco y voy. ¡La comida! ¡La comida!
6: Ay, mamá, no tengo ganas de comer, ¿eh? Prefiero un sándwich.
10: Pero si el arroz con pollo te gusta.
6: Sí, pero no me voy a poner a tragar arroz con pollo yo solo.
10: Bueno, está bien. Ya te lo preparo.
1: Se abre la puerta de calle.
6: Entra de una vez, papá.
1: Y entra sigilosamente Eugenio.
4: Dale, dale.
6: Dale, habla. Ya se lo dije.
4: Ay, pobrecita, pobrecita. ¿Y cómo lo tomó? ¿Qué decir? ¿Dónde está ahora?
6: En la cocina, preparándome un sándwich.
4: Ah, ¿tenés hambre todavía? Vos hablás de sándwich con todo lo que está pasando en esta casa, ¿eh? ¿Qué? ¿Habla? ¿Qué pensás, quedarte mudo? ¿Eh? Dale, yo necesito saber qué pasó aquí. Y no me mientas, ¿eh? Y dale, Pito, habla de una buena vez.
6: Papá, por favor, estuve tragando recién saliva. Ahora te apareces vos y querés que te cuente todo. Déjame respirar un poco.
4: ¿Pero cuánto tiempo necesitas para hablar? ¿Eh? ¿Qué querés? ¿Necesitas tiempo para respirar?
6: Papá, hace mucho tiempo que no veo a mamá así.
4: ¿Cómo así? ¿Así cómo?
10: ¿Pongo la comida?
4: ¿Eh? Ah.
10: Fito, sí. Ahora no estás solo. ¿Comes arroz, sí o no?
6: Bueno.
8: ¿Pones dos platos nada más? ¿Vos no vas a comer?
10: No. Tengo que salir.
4: Fito. Fito. ¿A dónde va?
6: A lo de Luisa.
4: ¿Ahora?
6: Sí, papá.
4: ¿Y para qué va lo de Luisa?
6: Para estudiar la situación.
4: ¿Con Luisa va a estudiar la situación?
10: Bueno, aquí está la comida. Sírvanse ustedes, porque yo tengo que ir a vestirme.
4: Dios mío, ¿cómo para comer estoy yo?
6: Papá, por favor, papá.
4: Bueno, parece que tu madre estaba esperando una cosa.
6: ¿Una cosa? ¿Una situación como esta? Claro, todavía es tan caliente.
4: Y bueno, sí. Supongo que no le hablaste de nada. No, digo, no le habrás nombrado a su mujer.
6: Bueno, le son los ojos, papá.
4: ¡Qué animal que sos, nene!
6: Pero, pa, ¿no es mejor que quede todo claro?
4: Pero sí, pero hay verdades que son muy complejas para entender. Listo, si no aprendes eso en la vida, vas a estar en serios problemas.
6: A ver, ¿qué verdad es que te vas con otra mujer? No es una verdad completa.
4: Pero ella va a creer que yo la dejo por otra y no es así. ¿Eh? ¿Te imaginas cómo debe verme? Como un degenerado, como un lujurioso.
6: No te creas, lo tomó con bastante cancha.
4: ¿En serio?
6: Uh-huh.
4: Pero vos le explicaste que yo largo todo.
6: Eso tampoco es una verdad completa.
4: Entonces no entendiste nada.
6: ¿El negocio no lo largás?
4: Por supuesto que no.
6: Ah.
4: ¿Eh? A ver si me entendés. Todo quiere decir levantarme distinto. Acostarme distinto. ¿Entendés? Necesito simplemente que los días no sean iguales. Todos los días uno igual a la otra, Fito. Entonces, si me voy, las cosas estoy seguro que van a cambiar. Y cuando yo lo vea, será todo distinto. Los voy a ver distinto a ustedes. Creo que hasta voy a pensar en ustedes con cariño.
6: Pero te vas con otra mujer.
4: Está bien, está bien, está bien. ¿Te parece qué? ¿Qué te parece? ¿Te gusta tragar eso?
6: Es difícil, sí, procesarlo. Digo que la cosa cambia del todo o no cambia.
10: Bueno, me voy. ¿Necesitan algo?
8: No, mamá.
10: Entonces, chao. Eugenio.
4: Sí.
10: ¿Cuándo te vas?
4: Mamá. Ay, Dios mío. Y se fue. Se fue, ¿no te das cuenta que se fue? Que se fue llorando. Ese llanto me va a perseguir el resto de mis días.
6: Claro que se fue. ¿Qué vas a hacer ahora?
4: No sé. Voy a preparar la valija para llevar algunas cosas. Tu madre me acaba de cortar el entusiasmo. Estoy desconcertado.
6: Pero la cosa está resultando. ¿Ves que no estamos como todos los días después de cenar?
4: Sí. Sin embargo, tengo algo que hacer, ¿eh? Aunque me pregunto si habré agotado todas las posibilidades.
6: No, ya es tarde para esa pregunta.
4: ¿Por qué?
6: No le podés hacer esto a mamá ahora. ¿Cómo le dice después a Luisa que finalmente no te vas?
4: ¿Y qué? ¿Tenés que salir así? ¿Eh? ¿Como una loca, como una desesperada?
6: ¿Sabes que mamá es muy práctica?
4: No. Nos vamos a convertir en dos desconocidos, Fito. ¿Te das cuenta lo que significa eso, nene?
11: Ahora no somos muy conocidos, papá. ¿Cuánto hace que no conversábamos como hoy?
4: Eso, la última vez... ¿Cuándo fue? Cuando te fuiste a dar matemáticas. La previa, ¿verdad?
11: Nah, aquella no fue una conversación.
4: Bueno, es cierto. No lo fue.
6: Bueno, entonces, ¿qué más da que sigamos siendo desconocidos?
4: Bueno, un poco de paciencia, Fito. Solo te pido eso. Dame tiempo, nene. Si vos te pudieras poner un segundo, pero un segundo nada más en mi lugar.
6: ¿Y cómo hago?
4: No podés.
6: Soy de otra generación, papá.
4: Ah, mirá vos, otra generación. ¿Y eso qué tiene que ver?
6: Y a nosotros las cosas nos están saliendo de otra manera.
4: Bueno, está bien. ¿No? ¿Y desde tu generación cómo me decís? ¿Cómo ves lo que yo estoy haciendo ahora?
6: Se ve lógico.
4: ¿Ah, sí?
6: Sí.
4: ¿Ah, sí? No me digas. Así que para ustedes es lógico que un padre abandone su familia, se vaya de su casa.
6: Sí, pero no es lógico que lo digas así.
4: Bueno, ¿y cómo debe decirse? Enseñame vos, a ver.
6: ¿Me estás eligiendo entre pegarte un tiro o irte?
4: Pero, mira, Fito. Me voy a ir, sí. Pero quiero decirte algo que acabo de pensar. Habrá pensión para tu madre. No le faltará un centavo.
6: Muy bien.
4: Eso es sagrado.
6: Perfecto.
4: Pero para vos, ni un centavo.
6: Papá.
4: Ah, ¿viste? Cómo la cosa va cambiando, cómo se ve diferente. Mete otro cambio en tus asuntos, ¿eh? ¿Y? ¿Ahora qué opina tu generación de mí?
6: Ahora me salís con eso.
4: No, también es lógico. Una generación así debe tener recursos económicos, ¿no te parece?
6: No tenés continuidad, papá. Primero decís una cosa, después decís otra.
4: Sí, ya sé. Pero recién ahora me doy cuenta de que todo el mundo se beneficia con el cambio. Entonces yo lo puedo replantear.
6: Papá, ahora que recuerdo, vos querías que estudiara. Era tu sueño.
4: Sí, ya sé. Ahora, en este momento de mi vida, me puse a revisar todos mis sueños.
11: Sí, pero tengo que trabajar yo porque...
4: Está bien que trabajes. Yo también lo hice a tu edad.
6: Bueno, dame un mes de preaviso por lo menos.
4: Está bien, ok. De acuerdo. Te doy dos.
6: Muy bien. Esto le va a complicar la vida a mamá. Va a querer dividir la plata para que yo estudie.
4: Ah, bueno, decirle que no. Con la dignidad de tu generación, decirle que no.
6: Pero si yo dejo el estudio, ¿cómo se va a sentir?
4: ¿Y cómo se va a sentir? Se va a poner a llorar, como siempre.
11: Seguro.
4: No le digas nada. No le digas que largas el estudio. Decirle que te metes en una oficina y listo.
6: ¿Vos crees que no se va a dar cuenta?
4: ¿Cuenta de qué?
6: Pero así se va a cortar la comunicación, papá.
4: ¿Qué comunicación me estás hablando? Si ni hablan.
6: Papá, ¿qué comunicación puede haber si yo escondo una cosa así?
4: Bueno. Vamos a esperar, tranquilo.
6: No.
4: Esperemos a ver qué pasa.
6: Yo lo estoy viendo desde ahora, van a haber problemas.
4: Problema. Vos sos siempre consciente de que acá la verdadera víctima no sos vos ni yo, que es tu madre.
6: Sí, lo sé. Pero de todos modos yo esperaría un tiempo para decírselo.
4: Bueno, está bien. Habrá que esperar. ¿Y, Fito? ¿Qué estará haciendo tu madre ahora?
6: Está con Luisa.
4: Ya sé, con Luisa. Digo, me gustaría escuchar lo que dice.
5: Haría cualquier cosa por estar escondido detrás de una cortina escuchando lo que dice de mí. Creo que es la primera vez en mi vida que daría cualquier cosa por oír a tu madre.
6: Sí, Luisa está bien inspirada. Vas a ver cómo la va a ayudar.
5: Las mujeres siempre se inspiran cuando se trata de un marido. Y sobre todo de un marido que se va. Pero la verdad, prefiero que tu madre se ubique sola.
6: Mamá es muy intuitiva, se las va a arreglar, vas a ver.
5: Sí. Bueno, yo sé que si me quedo acá es peor. Me voy a la pieza a hacer la valija.
6: Papá.
5: ¿Qué?
6: Hacelo. Hacelo con mentalidad ganadora.
5: Sí. Tenés razón. Tenés razón, hijo. Sí, te lo prometo. Soy un ganador. Soy un ganador. Soy un ganador. Soy un ganador.
1: Mientras Eugenio se encierra en su habitación, Fito se pasea por el living angustiado. Luego se afloja y se sienta en el sofá meditabundo, hundiendo el rostro entre sus manos.

0: de eso.
1: Bueno, pase entonces. Venga. Siéntese.
0: Sí, es que no sé cómo empezar. Decime aunque sea una palabra clave sobre lo que está pasando aquí.
1: ¿Palabra clave?
0: Sí, por ejemplo, irse. ¿Se dijo esa palabra?
1: Sí.
0: ¿Y la palabra mujer también se dijo?
1: Yo diría dos palabras. Otra mujer.
0: Ay, pobre hombre.
1: ¿Usted sabía que me lo iba a decir?
0: Sí. Sí, quería que lo supieras por él y no por otra gente.
1: Entonces el viejo lo tiene planificado.
0: Sí. Fito, yo soy esa otra mujer.
1: Sí, ya sé, ya lo sé. La mujer del negocio.
0: Anoche no pude dormir pensando en ustedes. Me siento tan culpable. ¿Lloró mucho tu mamá?
1: Ella es muy sensible. Llora cuando está triste y cuando está alegre y...
0: ¡Ay! ¿Qué le he hecho, pobre señora?
1: Por lo menos consiguió que saliera de casa solas de noche, cosa que nunca hace.
0: ¿Y cómo la dejaron salir? ¿No pensaron que una persona así puede hacer cualquier barbaridad?
2: Usted está imaginando las cosas porque no la vio.
0: ¿Y a dónde iba?
1: A la casa de mi tía a estudiar toda la situación.
0: Mira, Fito, me gustaría que pudieras ser franco conmigo. Me odias mucho, ¿no es cierto?
1: No, señora.
0: Me llamo Clara.
1: No la odio, señora Clara.
0: No soy señora.
1: ¿Ah? Señorita Clara.
0: Ojalá alguna vez puedas decirme simplemente Clara.
1: Se lo digo ahora. Clara.
0: Fito, he destruido este hogar, ¿verdad?
1: Sobre eso habría mucho que hablar, así que...
0: Te veo tan tranquilo. ¿Por qué?
1: Escuche, Clara. Si tiene algo que decirme, es preferible que me lo diga antes de que aparezca papá.
0: Tengo un peso aquí, en el pecho, una angustia que me está ahogando. No sé si podré seguir adelante con este peso.
1: Míreme, si quiere un consejo mío, siga adelante.
3: ¿Te alegra que tu padre se vaya?
1: Me alegra que pase algo que es muy distinto.
0: Pero tu madre, ¿cómo lo tomó?
1: Tuvo un aumento de adrenalina.
0: ¿Y eso... ¿eso es bueno o es malo?
1: Es un síntoma positivo.
0: Ojalá.
1: Ahora es cuestión de esperar. Nada más.
0: Claro. ¿Y este teléfono? ¿Qué pasó? ¿Quién lo descolgó? ¿Tu padre lo descolgó?
2: Sí, usted llamó.
0: Sí, yo soy el señor Rodríguez.
4: El corredor,
0: ¿sí? Sí, pero es ficticio.
2: Bueno, señor Rodríguez,
1: no se preocupe, todo va bien. Adelante, acuérdese, adelante. Y de verdad se lo digo. No se sienta culpable, no se sienta mal. Esto es un acto libre.
0: La verdad, no soy muy libre, que digamos. Mira, yo mejor me voy. No quiero que tu papá me vea. No le digas nada, ¿eh?
1: Bien, se lo prometo.
0: Fito.
1: Sí.
0: Tengo el camino libre, pero siento tanto miedo.
1: ¿Por qué?
0: No sé. ¿Qué va a pasar después?
1: Clara, por favor.
0: Yo resultaré para tu papá.
1: ¿Con gente como usted? El mundo no avanza, ¿sabe?
0: Ay, es que hay algo...
1: ¿Qué? ¿Qué?
0: No se lo puedo decir a un muchacho joven.
1: Yo no soy un muchacho joven, ¿qué?
0: ¿Ah, no? De todos modos, es un problema de mujeres.
1: ¿Y a quién se lo va a decir?
0: Bueno, no sé, a alguna clienta, pero...
1: Bueno,
0: pero
1: entonces,
0: no sé a cuál.
1: ¿Sabe qué? Se va a quedar con eso en el buche. Va.
0: Bueno, yo nunca hice nada con un hombre.
1: ¿Nunca?
0: No.
1: ¿Ni con papá?
0: No, ni con él.
1: ¡La pucha!
0: Yo no soy una mujer de aventuras.
1: Entonces póngase a practicar porque papá es un veterano.
0: Sería

0: muchacho, si no fueras tan, tan, tan frío.
1: ¿Qué quieres, Eve? Estudié anatomía y fisiología.
0: ¿Y con eso qué? ¿Necesitabas decirme que me ponga a practicar? ¿Te parece una manera?
1: Clara, razonemos un poco. Usted no es una mujer de aventura.
0: No.
1: ¿Pero va a vivir con papá?
0: Sí.
1: No se va a poder casar.
0: No, no, pero creo que viviendo juntos el pecado es menor.
2: ¿Y no es mejor que se conocieran a fondo?
0: Bueno, hemos conversado mucho.
1: Sí, de lo que pasaba acá.
0: Ah, y de lo que me pasa a mí también.
1: Bueno, cuando vivan juntos, no tendrán esos temas.
0: Oh. Ay, ¿para qué habré venido? Yo estoy peor que antes ahora.
1: A ver, Clara, ¿con quién vive usted?
0: Sola.
1: ¿Trabaja?
0: Sí, tengo una peluquería para señoras, en la cuadra del negocio de tu padre. Así lo conocí.
1: Ah, sí. Mire, Clara, le voy a ser sincero. Usted no tiene nada que perder.
0: Ay, a veces pienso como vos. No te imaginás lo que es llegar a casa y encontrarla tan vacía. Es horrible.
1: Entonces no se haga más preguntas y métale.
0: ¿Te parece?
1: Seguro.
0: Ay, creo que se me está yendo la angustia.
2: Así me gusta.
0: Sí.
1: Y ahora, váyase antes de que salga mi papá.
0: Bueno. ¿Mm?
1: Tranquilo, papá. No. ¿Sabe lo que hacía acá? Quería ver de cerca el problema, nada más.
3: Clara, por favor, ¿qué me hizo? Una mujer centrada como usted.
0: Ay, ¿quién puede estar centrado con todo esto que está pasando?
1: Disculpen, ¿no se tutean ustedes?
0: Sí, pero nos tratamos de usted porque estás vos.
3: No, ¿cuánto hace que está? Digo, que estás...
1: 10 minutos, papá.
3: ¿Hablaron 10 minutos?
1: Sí.
3: Clara, ¿le contaste toda nuestra intimidad?
0: No, pero...
1: Le borró el misterio a la mujer misteriosa de papá.
3: ¿Pero qué misterio ni 8/4? Fito, por favor. Clara representaba ese futuro que empezaba mañana. Y de repente, así nomás, encuentro que ese futuro está acá, en mi casa.
0: ¿Viste, Fito? ¿Viste? ¿Qué te dije? Por eso quería irme sin que me viera.
3: Ay, por Dios, está saliendo todo al revés. ¿Qué planes puedo hacer yo así?
1: Los planes son hipótesis de trabajo.
3: ¿Pero a dónde me lleva la hipótesis? Decime. Tu madre de conferencia por ahí, hablando mal de mí. Clara aquí, adentro.
0: Bueno.
3: Está bien. En el fondo, me alegro que ustedes dos se conozcan.
1: Clara es una buena chica, papá.
0: Sí, yo también estoy contenta. Tu hijo es mucho mejor de lo que vos pensabas, ¿eh?
3: Está bien, esto de alguna manera simplifica las cosas. Ya somos tres. Ahora falta tu pobre madre.
0: Yo daría cualquier cosa por arreglar mi vida sin perjudicarla, lo juro, ¿eh?
4: Hola,
3: les quiero presentar mi señora Amalia. Ella es la secretaria del señor Rodríguez.
4: Ah, mucho gusto.
0: El gusto es mío, pero no soy la secretaria del señor Rodríguez. Pero,
1: bien claro.
4: No. ¿Cómo? No me diga que es
0: sí.
4: ¿Cómo pudiste hacerme esto? ¡Eugenio!
3: Amalia, no seas cruel conmigo.
4: Yo soy cruel, pero qué cara dura. ¿Cómo pudiste meter a esa mujer aquí?
1: No la metió,
4: en mi
1: mamá.
4: Casa?
1: Mamá, no la metió.
4: ¿Y cómo está aquí?
1: Entró sola.
4: ¿A tomar posesión?
0: Ay, no, ¿me permite, señora?
4: No le permito nada. ¿Acaso pensó que deja a una mujer sin marido?
0: Ay, no se imagina cuánto lo siento.
4: ¿Usted me está tomando el pelo?
0: No, señora, no.
4: Ah, claro, lo siente, pero igual lo hace. Me plantan así. Una mujer gastada. ¿Qué voy a hacer ahora que soy una mujer gastada?
3: Clara, le suplico, es mejor que usted salga y me espere afuera.
0: No, yo quiero hablar con ella sola.
3: ¿Hablar a sola?
0: Sí, estoy muerta. muerta de miedo, pero quiero hacerlo.
4: No me interesa hablar con esta mujer.
0: Por favor, señora.
1: Escuchame, mamá.
4: Vos te callás.
3: Nene.
4: Y vos también te callás.
3: Sí.
2: ¿No habías hablado con Luisa?
4: Ah, sí, casi me olvido. Ahora voy a buscar mis cosas para irme unos días con ella.
2: ¿Qué?
4: Sí. ¿Qué estoy haciendo aquí como una estúpida, eh? A ver, decime, ¿qué hago? Ahora mismo voy a buscar mis cosas.
0: Ay, Dios mío, qué lastimada está.
3: Es una mujer muy valiente.
1: ¡Qué bárbaro lo que se puede conseguir con un cambio!
3: Fito, haceme un favor, lleva a tu madre en el coche, ¿eh? Que yo me voy con Clara.
0: Yo no me muevo de aquí sin hablar con ella.
3: Vamos, claro, te pido por favor, no me hagas esto.
0: Sin hablar con ella no salgo y es mi última palabra, Eugenio.
1: Papá, salgamos nosotros dos y dejémoslas.
3: ¿Pero qué está diciendo? ¿Cómo salimos?
1: Sí, saliendo por la puerta, papá.
0: Vamos, fuera, fuera. Andate, Eugenio, ¿querés?
1: Vamos, papá.
3: Pero...
5: Han quedado solas Amalia y Clara. Clara se aproxima a la habitación de Amalia y tímidamente la llama.
0: ¿Señora?
5: Luego de un instante, Amalia abre la puerta.
4: ¿Dónde están esos dos?
0: Salieron, para que nosotras hablemos.
4: Bueno, a ver, ¿qué quiere decirme?
0: Señora, sea buena conmigo.
4: ¿Y usted? ¿Usted es buena conmigo?
0: Bueno, yo quería decirle que no me llevó a su marido.
4: ¿Que lo deja?
0: Sí, sí, sí, yo no le puedo hacer esto a usted.
4: ¿Y ahora se dio cuenta de eso?
0: Y ahora la vi llorar y bueno, no puedo, no puedo.
4: Ah, pero si es por eso yo lloro por cualquier cosa.
0: Bueno, pero no se preocupe, porque yo desaparezco.
4: Ay, una mujer separada. Es una cosa muy triste, ¿sabe?
0: Yo salgo por esa puerta y aquí no pasó nada.
4: Sí, pero si él está encaprichado, va a ir detrás.
0: Ay, pero ¿qué puede hacer si yo no quiero?
4: ¿Y qué le digo ahora a Luisa?
0: Y que no puede hablarle.
4: Ay, pero ella estaba tan contenta.
0: Ay, pobre mujer. Se siente muy sola, ¿no?
4: No es eso, no. Estaba contenta por mí. Ah. Me habló con tanto entusiasmo. Ah. No se imagina las cosas que me dijo.
0: Mire.
4: Me habló del sol, de las plantas. Ah. Oh, y es capaz de entusiasmar. Es capaz de entusiasmar a cualquiera.
0: Ay, qué lindo.
4: Venía corriendo para aquí, me sentía como borracha por las cosas que me dijo.
0: Cuando Eugenio me dijo que se venía conmigo, yo también me sentí como borracha. No lo tome a mal, pero yo estaba esperando que alguna vez el destino se acordara de mí, ¿sabe?
4: Pero, dígame una cosa. ¿Qué esperaba encontrar en ese pobre hombre?
0: Usted no sabe lo que es vivir sola. Con decirle que tengo que hablar por teléfono con alguien para poder dormir.
4: Ay, pero no. Usted tendría que hablar con Luisa.
0: ¿Le parece?
4: Ay, sí. No sabe lo bien que puede hacerle. Mire, con cuatro palabras me demostró que fui un estúpido toda la vida.
0: Pero, ¿y qué puede decirme a mí?
4: ¿Y cómo se llama usted?
0: Clara.
4: Yo, Amalia.
0: Sí, ya lo sabía.
4: Ah, claro, ese cochino podía hablarle de mí, pero no podía hablarme de usted.
0: Bueno, además yo ya la había visto a usted.
4: Ah, mire usted. bueno, entonces, no le pregunto qué pensó de mí porque, bueno, no me lo va a querer decir.
0: Bueno, seré franca, me pareció una mujer común, aunque debiera vestirse mejor, con otros colores.
4: Ay, pero mire, lo mismo me dice Luisa. Me dijo que me iba a cambiar de los pies a la cabeza.
0: Sí, está muy bien, porque ese pelo... Mire, si se lo levantara un poco... yo le dije que soy peluquera.
4: No me diga.
0: Sí. Si quiere, yo se lo puedo arreglar.
4: Ay, bueno.
0: ¿Ah, sí?
4: Sí,
0: bueno, venga, siéntese. Siéntese acá. Vamos a hacer algo acá, con ese pelo. Ay, vamos a ver.
4: Dígame una cosa.
0: Sí.
4: Habiendo tantos hombres por ahí, ¿por qué pensó en el mío?
0: Ah, es que ninguno pensó en vivir conmigo. Estas puntas están dañadas, ¿eh? Vamos a mejorarlas también.
4: Ah, es lo que pasa que este que encontró no está en muy buen estado, que digamos.
0: Ay, ¿por qué? ¿Qué tiene?
4: Y bueno, mire, para empezar, le empiezan a doler las rodillas, sí.
0: Ah, un flequillo le puede quedar bien a usted,
4: ¿sí?
0: ¿Eh? Sí, sí. ¿Sabe qué? Debe ser porque está mucho tiempo parado en el negocio, por eso le duelen las rodillas.
4: Ah, sí. Yo diría que es porque hace mucho tiempo que está parado.
0: Pero si solo tiene 50 años.
4: Y después tendrá 60. Ay, no se haga muchas ilusiones.
0: Ay, quédese quieta que le estoy recogiendo el pelo. Me basta con que sea limpio y no diga groserías.
4: Ah, no, no, en eso puede estar muy tranquila, ¿eh?
0: Ay, debe ser tan agradable encontrarse con un hombre en casa y sentarse a charlar un rato. Sí. ¿Sabe que el pelo recogido le queda muy bien?
4: Sí.
0: Sí, y comentar las cosas de la televisión, las cosas del día con un hombre, con...
4: Sí, debe ser muy agradable. ¿Ah? Es lo que le digo siempre yo a Eugenio.
0: Ah, sí, es cierto. Él me decía que no podía charlar aquí. Él se siente muy deprimido, ¿sabes?
4: Sí, muy, muy deprimido. Lo único que dice es que se va a pegar un tiro. Hay momentos que una se cansa de oír a un hombre tan deprimido.
0: La voy a maquillar un poco también, ¿le parece?
4: Ah, ¿también sabe maquillar?
0: Sí, sí, sí. Ay, escúcheme, es... conmigo, sí. Eugenio no aparece tan deprimido. Está bastante animado.
4: Y bueno, debe ser por la novedad.
0: Claro. A ver, un delineado le va a venir bien. Sí. ¿Usted lo probó con levantarle el espíritu?
4: ¿Pero qué le voy a levantar a ese pobre hombre? Muchas veces le hablé hasta la madrugada, porque no podíamos dormirnos. Yo creo que está cansado de vivir.
0: Pero sabe que bien le queda el rubor.
4: Sí,
0: sí,
4: bien.
0: Muy bien. Mire, cuando él y yo empezamos a hablar, yo era la que estaba muy deprimida, ¿sabe? Yo me preguntaba, ¿para qué vivo?
4: Ay, las veces que me pregunté lo mismo.
0: Ay, en fin. En fin, yo me voy a morir sin saber lo que es un hombre.
4: ¿Cómo? ¿Que con Eugenio nada?
0: No, nada.
4: Ay, por Dios, es tan corto para todo.
0: Pero él es muy sensible.
4: Antes era sensible. Ah. Ahora solo está deprimido.
0: Bueno, ya está.
4: Ay, a ver, ¿no tiene un espejo para...?
0: Sí, tengo acá.
4: Bueno. ¡Ah! ¡Ah! ¡Ay, qué bien me queda este peinado!
0: ¡Ay, Dios!
4: Mire, estoy pensando, usted debería hablar con Luisa.
0: No, ay, yo... ¿Quiere que le diga algo?
4: ¿Qué?
0: Yo no sé qué hacer.
4: ¿Qué?
0: Tengo tan mala suerte, Amalia, todo me sale mal.
4: ¡Pero no diga eso!
0: Sí, todo me sale mal.
4: No, pero... No se ponga a hablar como Eugenio. Él también me dice que todo le sale mal. Y son ideas que tiene en la cabeza.
0: No, no son ideas. Algo anda mal.
4: ¿Y qué se podría hacer para sacarle la depresión a una persona?
0: ¿Eh? Ay, yo me lo he preguntado tantas veces, mire.
4: La de Eugenio es una clase rara, porque los remedios que le da el médico no sirven para nada.
0: Es algo interior, Amalia. Yo creo que necesita un cambio.
4: Sí, pero si él cambia, ¿cómo quedo yo?
0: A usted también le vendría bien.
4: Ay, es lo que me dice Luis.
0: ¿Yo?
4: A ella la plantó el marido y está chocha.
0: ¿Ah?
4: Pero no, ella es más moderna que yo.
0: Bueno, es hora de irse.
4: ¿Cómo irse? No, pero si estábamos conversando también.
0: Sí, pero el problema era Eugenio y ya está arreglado.
4: Ay, yo me pasaría horas y horas hablando de lo que me pasa con esa depresión.
0: Mire, Amalia, Eugenio se queda aquí, pero si quiere, nosotras podemos vernos para charlar.
4: Ay, pero piénselo tranquila.
0: Ya está pensado, yo me siento muy bien con usted.
4: No, quiero decir, eso de dejarme a Eugenio.
0: Ah, no. No hay nada más que pensar, se lo dejo, palabra de honor.
4: Ay, pero qué coraje tiene usted, ¿eh? Piense un poquito.
0: ¿Qué?
4: Si se quiere ir, ¿qué hago con él aquí?
0: Oh.
4: Ay, lo tuve más de 20 años. Ahora lo veo sentado ahí como una momia. Con usted tal vez mejore.
0: Dígame la verdad, Amalia. ¿Usted lo quiere?
4: Es un hombre bueno, ¿sabe? Si me hace esto es porque no puede más.
0: Ah, claro.
4: Y yo tampoco puedo más, ¿eh? Todo el tiempo le digo, ¿por qué no te reís un poco? ¿Por qué no hablas un poco? Es demasiado para una mujer. Ya no puedo más.
0: Yo me arrepiento de haberlo conocido.
4: Ay, mire, yo, la verdad se lo digo, me quedaría más tranquila si se va con usted. Clara, imagínese, solo. ¿A dónde va a ir?
0: ¿Y si me hace lo mismo?
4: ¿Y por qué no prueba?
0: ¿Eh? ¿Y cómo quedo yo después?
4: ¿Cómo queda? Ay, no me diga que se asusta por eso.
0: Bueno, yo llegué a los 35 soltera 100%.
4: ¿Y cree que le van a dar un premio por eso?
0: No, pero es una satisfacción moral.
4: Oh, Yo ya me estaba conformando y ahora me sale con eso.
0: Entiéndame, entiéndame. No puedo llevarme un hombre que me va a llenar la vida de problemas.
4: Pero, mire, hace mucho que no lo veo Eugenio como hoy. Ahora tiene como otro color, los ojos le brillan y siempre lo tiene apagado. ¿Sí? No, mira, hasta no parece deprimido. Tal vez necesita el cambio porque a mí ya me conoce de memoria.
0: Sí, por eso a mí me va a conocer enseguida. No soy nada misteriosa yo.
4: Ay, pobre hombre. Me parece que no va a conseguir ningún cambio.
0: No se preocupe demasiado, Amalia. Tal vez Eugenio se vaya aunque no lo lleve conmigo. Creo que él solo se iba porque estoy yo. Me decía, me voy porque le estoy amargando la vida a esa pobre mujer.
4: ¿Eso decía?
0: Sí, por usted lo decía.
4: Ay, se da cuenta. Se da cuenta que es un buen hombre.
0: Sí.
4: Si no fuera por la depresión, es un buen hombre. ¿Y? ¿Qué me dice? ¿Qué gana como volver a su casa así sola como está? ¿Y?
0: Ay, qué agua, Amalia.
4: Pero yo que usted me arriesgaría.
0: Bueno, está bien, me lo llevo.
4: Ay, después no se me eche atrás,
0: no.
4: ¿Eh?
0: No puedo seguir sola en mi casa después de las ideas que me hice, ¿no? Me lo llevo y se acabó.
4: Espero que las cosas me salgan como me dijo Luisa.
0: No, si lo tomo con entusiasmo, tal vez consiga buenos resultados yo.
4: Yo no quiero pensar en cómo me sentiré si las cosas me salen mal.
0: Amalia, ¿sabe qué creo? Que podremos ser buenas amigas.
4: Sí, pero con Eugenio en el medio, yo no sé.
0: Bueno, yo vendré a visitarla sola entonces. ¿Eh?
4: Sí, si a usted las cosas le van bien y a mí mal, no sé de qué vamos a hablar.
0: Ay, Amalia, no se me eche atrás ahora, ¿eh?
4: Es tan difícil sentirse contenta un rato largo.
0: Me va a desanimar otra vez.
6: ¿Se puede pasar?
7: Dale, papá, dale una vez.
6: Shh, vos te callás. ¿Terminaron?
0: Sí, entra, Eugenio.
4: Voy a preparar mis cosas.
6: Amalia, por favor, ¿qué? Te pido entenderme. Yo no lo pude hacer mejor.
4: Bueno, lo lamento por vos. Chao. Chao.
8: Me gustaría saber cómo se vivirá acá a partir de mañana.
0: Fito, me llevo a tu padre.
6: ¿Qué estás diciendo? ¿Cómo me llevo a tu padre? Sí. Hablas de mí como si fuera un rompero.
0: Ay, Eugenio, tenemos que ser prácticos. Por favor, no compliques las cosas, ¿eh?
6: ¿Cómo se puede ser práctico en un enredo semejante?
0: ¿Qué enredo? ¿Qué enredo? A mí me parece que se aclaró todo.
6: Bueno, ¿y? Contame. ¿Qué dijo ella?
0: Está conforme.
6: ¿Conforme está?
0: Sí.
6: No lo puedo creer. No puedo.
0: ¿Qué?
6: Me mata la valentía de mi mujer.
0: ¿Eh?
6: Yo no la creía capaz. Fito. Fito, ¿qué? Fito, ¿por qué no te vas adentro, nene? ¿Por qué no nos dejas solos?
8: ¿Pero por qué? Yo estaba acá desde hoy.
6: No importa, anda a agarrar los libros y anda a estudiar. Te hace falta, anda.
8: ¿Ahora me voy a poner a estudiar?
6: Anda.
8: Estás loco.
6: Anda a estudiar.
8: Está bien, papá.
0: Eugenio, ¿qué te pasa?
6: No sé, siento como que me otra vez.
0: ¿Qué pasa?
6: Me está dando la depresión.
0: Pero por favor, Eugenio, sonreí, Eugenio, vamos.
6: No puedo.
0: Vamos, me vas a decir que, a ver, respira.
6: Sí,
0: ¿No podés respirar?
6: Sí.
0: ¿Inspira?
6: Sí.
0: Exhala. Así no, Eugenio, pero qué hombre que me tocó, Dios mío.
6: No puedo, Clara, ¿qué querés? No puedo.
0: ¿Pero qué es lo que tenés? ¿Qué sentís?
6: ¿Sabes qué siento? Como una indiferencia.
0: ¿Una indiferencia? Eugenio, levántate.
6: Si no
0: te levantás, me voy, Eugenio.
6: No, me quedo acá en el suelo, no me voy a levantar.
0: Pero por favor. Por favor, ay, Amalia, no voy a poder.
4: ¿Papá?
0: No voy a poder. ¿Cómo me llevo esto a casa?
6: ¿Qué? ¿Eh?
8: Movete, papá.
6: Sí,
0: no,
6: sí,
0: no sé,
6: sí,
0: qué le
6: sí,
0: pasa.
6: Sí.
8: Movete.
6: Sí.
8: Vamos, movete más.
6: ¿Qué?
8: Más.
0: Eugenio, Eugenio, por favor, Eugenio, hacele caso a tu hijo. Pero Eugenio, te movés como una marioneta y sos una persona, caramba. Entonces, dale.
3: Tendré que pegarme un tiro.
8: No, ¿qué decís?
3: Que me voy a pegar un tiro.
0: No, por Dios, por favor.
3: ¿Qué hago aquí yo? ¿Y qué hago aquí? Digo, vos, Fito. ¿Qué es ahí? ¿Haces ahí? ¿Qué haces? Mirándome como que... ¿Qué no, haces,
8: no,
3: eh?
8: No me puedo mover, tampoco me puedo mover.
6: ¿Qué le pasa a este chico? Nunca llora.
0: Entonces no te quedes ahí, por favor. ¡Háblale!
3: Qué triste es esto para un padre, Dios
0: háblale,
3: mío.
0: ¡Háblale! ¡Háblale, te dije, Eugenio!
3: Sí, te pido, por favor, anda a tu pieza. ¡Anda
0: pero no,
3: a tu pieza!
0: Eso no es lo que tenés que decirle.
3: Sí, sí, es lo que le digo siempre. Se lo digo ahora.
0: Dios mío, qué gente.
6: Fito, ¿qué tenés, Fito? Decime qué tenés.
8: ¡Hacé algo, papá!
3: ¡Hacelo vos!
8: ¡No tengo fuerzas!
3: Ah, claro, porque yo tengo fuerzas, yo tengo, sí, ¿no?
8: Pero tuviste tiempo para mirar.
3: ¿Mirar qué?
8: Que no ibas a ninguna parte, papá.
3: Sí, tenés razón, tuve tiempo. Pero, ¿es mucho lo que se ve? Hice lo que pude, como un buey. Trabajé como un animal, como un buen padre de familia, honesto, trabajador. ¿Por qué tengo que rendir cuentas ahora? A ver... ¿Por qué?
0: Eugenio, vos no te vas conmigo.
6: No me voy con vos, Clara.
0: Sí.
6: No va a resultar esto, no va a resultar, Clara.
0: En el fondo lo sabía, yo lo sabía.
9: Clara, le dejo la lista de los remedios para la depresión. Mira, la píldora rosa por la mañana, una de las blancas antes de comer y otra blanca antes de cenar.
3: Dame.
9: Y dos de las chiquititas celestes para dormir.
3: Dame ese papel.
9: ¿Qué pasa?
3: Dame ese papel.
9: ¿Qué haces?
3: ¿Qué hago?
9: ¿Qué haces?
3: Lo rompo en mil pedazos. Ya está, esto hago, ¿ves? Se acabó la depresión. María, se acabó. Se acabó. Sí.
9: ¿Qué vas a hacer ahora? ¿Qué?
3: Y bueno.
9: ¿Qué estás haciendo?
0: ¡No, casi! ¡No!
3: ¿Qué? Mejor todavía, ¿eh? Vamos a romper el juego. Mirá lo que hago.

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5: Flower.
6: Ay, Héctor, ¿cómo le va? Le doy la mano.
5: Justo que le voy a poner el celular Sardas de Monti.
6: Me imagino.
5: Has escuchado eso, ¿no?
6: Sí, las he bailado también, Héctor.
5: No me digas que bailás sarda.
6: Vestido de un garito.
5: Hoy vamos a pasar sarda por un intérprete que te voy a decir después. ¿Por qué no lo bailás?
6: ¿Quiere que baile ahora?
5: Claro, lo filmamos y lo mandamos a los canales.
6: El despliegue es. Me gustaría que haga énfasis. Yo la bailo, ¿eh? Me gustaría que haga énfasis en mi despliegue.
5: Sí, ¿cómo no?
6: En mi compromiso con más allá de lo artístico
5: con la danza, que es danza moderna lo que vos haces, ¿o?
6: Moderna. Más allá de lo artístico con todos los problemas que tiene la comunidad húngara, ¿sí?
5: Sí.
6: De la que no soy parte, pero soy amistoso,
5: admirador.
6: Sí, y también la chifla al mismo tiempo que la bailo. No sé si la cámara me va a tomar.
5: Así que le chifla,
6: Flor. La sarda. Y para empezar, es para mostrarle nada más.
5: Está bien.
6: Esto soy. Bueno. Soy una enciclopedia viviente.
5: ¿La vida bien, Florencia, en general?
6: Sardeando. Una sarda por acá, otra sarda por allá.
5: La sarda es linda porque tiene momentos muy ágiles.
6: ¿Se puede explicarle a nuestro público, si alguno no, la sarda, de dónde viene, qué año?
5: Pero todavía no llega. Bueno, vamos a mandar la sarda de entrada.
6: Sí,
5: ¿Querés que mandemos la sarda de entrada?
6: Me encantaría. Bueno. ¿Se acuerda de Werner Müller, el disco ese?
5: Werner Müller, sí.
6: Werner Müller, sí, es famoso con la sarda ese.
5: Sí. Y era una de las tantas orquestas de... Pero el Müller no grababa para un sello determinado.
6: Sí.
5: Claro, era de esas orquestas. Pero Werner Müller sonaba bien, ¿eh?
6: Sonaba bien, sí, pero no arreglaba nada. Hacía algo que ya había hecho otro.
5: No, todo clásico.
6: Sí, sí.
5: Y ese es el jeite de las orquestas estables, de que no sé si existen todavía.
6: Lafayette, Carabel y todas esas.
5: Todos esos. Grababan, ¿cómo se llaman?
6: Y
5: estándar.
6: Grandes éxitos. Sí, más que estándar, un éxito del momento, que capaz que no pasaba de eso.
5: Puede ser, sí. Pero clásico, que vendiera. No entiendo por qué yo tengo muchos discos de Plácido Domingo. ¿Cómo graba Plácido Domingo? Pero sí, le hacen grabar cualquier... Perdón, ¿no? Cualquier cosa.
6: Es que graba cualquier cosa también.
5: ¿Pero por qué?
6: Es como Pavarotti.
5: No, Pavarotti no grabó tantas cosas comunes.
6: Bueno, pero Pavarotti ha hecho...
5: Pavarotti era más exigente.
6: Ah, puede ser, pero Pavarotti ha hecho discos con U2 y con Elton John y con un montón de gente.
5: Bueno,
6: que...
5: sí, pero no, pero...
6: Ah, Plácido va para otro lado.
5: Y Plácido por ahí te canta boleros raros,
6: sí.
5: Que no sé, me parece que no tiene identidad.
6: No sé.
5: No están al nivel de calidad de Plácido.
6: Capaz que la extracción.
5: Qué sé yo. No sé.
6: Y Plácido capaz que creció escuchando bolero mexicano.
5: Como vende, por ahí lo convencen. Sí. Siempre grababa, venía a grabar, nene.
6: Y vende.
5: Le dejan la puerta abierta para que entre y cante. Sí. Vos cantás, sí. ¿Cierto?
6: Y vender vende, como ustedes. ¿Se acuerda Ud? Cuando vendió Ud, aparecía en la tele y ya eran 20 puntos rating, ¿eh? Ud.
5: Se vendía más fácil la radio.
6: Sí, claro, y sí. Cómo empuja la radio, ¿no? Un aparato de esos.
5: Te he traído para comenzar.
6: Para empezar.
5: A un gran... guitarrista argentino.
6: Sí.
5: Tito Francia. Tito Francia es mendocino. Él compuso muchas canciones con Armando Tejada Gómez. Canciones muy importantes.
6: Ah, folclorista.
5: Sí, folclorista. Mm. Toca de todo. Tanto que va a tocar sardas.
6: No.
5: Sí, ahora recuerdo. Él era muy amigo, no solamente de Tejada Gómez, sino también de Mercedes Sosa y de todos aquellos que hicieron el nuevo cancionero.
6: Matus, Hamlet, Lima Quintana.
5: Todos.
6: Todos esos.
5: Todos esos. Ahí estaba también Tito Francia.
6: Ah, mire dónde viene.
5: Muy querido como guitarrista. Modificó la guitarra, le agregó cuerdas.
6: El folclore de proyección.
5: Folclore de proyección. Que trabajaron mucho, trabajaron en serio y trabajaron bien.
6: Es su pai era de esos también, ¿no?
5: Sí, después se agregó. Eran mucho más jóvenes esos chicos.
6: Claro.
5: Mercedes también era una chiquilina en ese momento.
6: Sí.
5: La cuestión es que Tito Francia es una de las personalidades más queridas y respetadas en... Él murió, ¿no? Murió en el 30 de diciembre de 2004 y había nacido en 1926. Pero es polifacético como músico. Y un día, yo me acuerdo porque él fue a la radio y me dijo, vengo a Buenos Aires a grabar. Te quiero saludar, pero ahora me voy a Odeón a grabar. Y le digo, ¿qué vas a grabar? ¿Tonadas? No. Me han pedido que grabe otras cosas que son de venta más directa, como primer disco en el sello. Y porque ellos me habían escuchado tocar algunos tangos, me escucharon a Dios Nino, la Bordona, la Polonesa Heroica de Chopin.
6: Ah, mire.
5: Sí. Preludio número 2 del clave bien temperado. ¿De Bach? También,
6: lo
5: toca con una habilidad extraordinaria. Y sardas de Monti. Las sardas, según la ortografía antigua en español, Z-A-R-D-A, sarda, es un baile tradicional húngaro que vos me has dicho que conocés muy bien y que bailás.
6: Domino bastante. ¿No sí. es sarda, no lleva una C antes?
5: Sarda. Sí, ah. La palabra en húngaro sí, en castellano no.
6: Ah, pues yo lo aprendí en húngaro. Ah.
5: ¿Bailás
6: eso? Héctor, el libro estaba en húngaro. Tenía que aprender húngaro para aprender para dónde tenía que ir, porque no estaba el lugar donde...
5: Es muy diferente bailar en húngaro que bailar en español.
6: Muy difícil bailar en húngaro.
5: Sardas.
6: Y pues, yo llevo una C adelante.
5: Esto me hace acordar a cuando yo era chico, porque cada guitarrista que o acordeonista, cualquier cosa, que tocaba sardas, una canción de un compositor llamado Monti... La gente creía, como los animadores anunciaban Sardas de Monti, creían que ese era el título. Entonces le gritaban a los músicos, ¡Sardas de Monti!
6: Sí, ¿de quién es? De Monti.
5: De Monti. No, pero eso no preguntábamos nosotros gritábamos y pedíamos nada. Yo creo que es lindo escuchar a Tito Francia, el título del disco es polifacético.
6: Y bueno.
5: Y él, él ha sido polifacético.
6: Está muy bien.
5: Lo es, porque a esta clase de gente, además buena gente, la consideramos siempre presente, ¿no?
6: Claro, y hay que tocar sardas en guitarra también.
5: Hay que tocar sardas en guitarra, sí. Y hay que tocarla bien, afinadamente, y tocar todas las notas de vida, no planchar ninguna,
6: no.
5: Como toca Tito Francia. ¿Querés escucharlo?
6: Y la bailo, sí.
5: Y bailar, por favor.

0: La sarda, que es este título, estilo de música, viene del siglo VIII y se conoció mucho en Hungría. Y se usaba como baile de reclutamiento por parte del ejército húngaro. Que no te vean bailando porque te van a reclutar también. Bailas bien, ¿eh?
1: Gracias.
0: Sí, las partes rápidas sobre todo, cuando parece que te agarraron las pulgas. Sí. Es sensacional.
1: Estoy un poco sudado, Héctor, pero estoy muy orgulloso de haberla podido hacer entera.
0: La sarda se caracteriza, como lo has podido apreciar, por una variación en el tempo. Arranca de manera parsimoniosa.
1: Sí.
0: ¿No?
1: Pero discúlpeme.
0: Y termina rápido.
1: Usted tiene un oído así refinado.
0: No crea.
1: Más allá de profesionalizado y de destruido en algún punto. Anclado en París, ¿no tiene una parte de la sarda?
0: Tirado por la vida delante bohemio, no sé, no.
1: ¿En qué país es?
0: No. Eso es Canaro en París.
1: Eso es Canaro en París, que es anclado.
0: Es un tango eso.
1: Canaro en París, ¿no tiene un poco de sarda?
0: Es un tango. Otro tango, mejor dicho.
1: ¿Y no tiene un poco de sarda el...?
0: No, no tiene nada que ver. No, no tiene nada que ver.
1: ¿No?
0: No. Escarpino y Caldarella.
1: Sí.
0: Son los mismos autores de otro tango muy lindo que se llama Seguime si podés.
1: Sí, escribían bien, sí.
0: Bueno, amigo.
1: Muy linda la sarda.
0: Muy linda la sarda, bueno. Me alegra que te haya gustado.
1: Ay, ¿cómo estoy? Estoy agotadísima.
0: Sí.
1: Mire, a Uda esto le va a encantar. Hablando de baile. Hubo una época que Uda ha vivido, me imagino, con él y rompiendo las pistas en la época de la música disco. De la música diseñada para bailar, la música de que se...
0: No, nosotros bailamos los lentos.
1: Y bueno,
0: porque yo nunca bailé, nunca supe bailar rock ni nada de eso. No sabía, entonces torpe, muy torpe.
1: Sí. Y que pasa música no baila nunca, míreme a mí. La sarda porque me de chiquito lo
0: aprendí. El que toca nunca baila.
1: El que toca nunca baila.
0: Nunca baila.
1: Bueno, en la época de la música disco hubo un fervor por la vida de discotecas. Yo la verdad ahí empezaba a ser DJ, pero era chiquito, todavía no la viví esa, no la viví en su momento.
0: ¿Cómo no la viví?
1: No, porque yo era chiquito, estaba acá, estábamos
0: ahí. ¡Ah!
1: Pero bueno, había una discoteca muy famosa que se llamaba Estudio 54.
0: Sí.
1: A la que iba mucho Mick Jagger.
0: Sí. Mick, en Nueva York.
1: En Nueva York, en la 54 y la Quinta Avenida.
0: Yo fui a verla, me llamó la atención porque son, como todo lo que hacen algunos americanos, salvo los teatros, unas puertitas chiquititas que parece que
1: adentro,
0: no hay nada adentro.
1: No, adentro es un mundo.
0: Y adentro es un mundo.
1: Sí, bueno. Ahí estaba todo el jet set, iba a la discoteca esa, ¿sí?
0: Uh-huh.
1: Mick Jagger, viendo el fervor que generaba esta música, dijo, la verdad que los Rolling Stones tenemos que hacer un tema para las discotecas, porque...
0: Uh-huh.
1: Mucho rock, pero no. Keith Richards, que en ese momento estaba cumpliendo una condena en Canadá, tenía que hacer una serie de shows porque lo habían encontrado con droga, entonces le hicieron una probation, tenía que hacer unos shows para unas entidades de beneficencia, nada. Uh-huh. Cuestión que se llama Mick Jagger solo en Nueva York. ¿Sabe con quién andaba? Con Billy Preston, el pianista negro que toca con los Beatles, en Let It Be, en la terraza.
0: Pero es amigo.
1: Y tocaba con los Stones. Billy Preston, yo le conté.
0: Tocaba con los Stones.
1: Y con los Beatles. Ese tipo, yo le conté. Salía a la tarde de grabar Abbey Road y se iba a la noche a grabar Majestades Satánicas. Pobre negro.
0: Qué historial, tipo, ¿eh?
1: Sí.
0: Oíme.
1: Bueno, muy amigo.
0: ¿Y usted con quién todavía me las rebusco? Toco con fulano y mengano.
1: Toco con los Beatles y con los Rolling Stones. Medio día con uno, medio día con otro.
0: Sí.
1: Estaba con Billy Preston, andaba por la calle de Nueva York. Quiero decir esto, este tema no es de Keith Richards y Mick Jagger. Este tema es de Mick Jagger nada más. Pasa que por una cuestión contractual, todos los temas de los Stones los firman Jagger y Richards. Claro. Lo haya hecho uno, lo haya hecho otro.
0: Claro. Sandro Yandel.
1: Claro. Sí, es un contrato bastante habitual hoy en la música. Bueno.
0: Podríamos hacer un contrato usted y yo, Flores.
1: Sí, usted no sabe, pero yo le firmé uno que todo lo que hace usted lo cobro yo. Pero no sé. Cuestión que le dice a este Billy Preston, ¿cómo es esto de la música disco? Y Billy Preston le pasa una línea de bajo. Mira, lo importante es que el bajo suene así, y le pasa una determinada línea que ya lo va a escuchar en el tema.
0: Uh-huh.
1: Y Jagger hace una letra, se hace cargo del tema y se convierte en una de las canciones. Mire cómo
0: y si le dio la línea de bajo, le dio los zapatos del tema.
1: Claro, bueno. Cuestión que hacen una canción que se llama Miss You. Te extraño.
0: Uh-huh.
1: Que con el tiempo se convirtió en mi canción favorita, no sé por qué. Superó a es la que más escucho. No, yo escucho los Rolling Stones así una vez por hora. Pero esa es la que más escucho. La busco, ya tengo una versión larguísima que fue un ensayo. Sí. Tengo versiones en vivo porque me gusta mucho la canción. Y me gustaría compartirla con usted porque además tiene otra historia. El armoniquista dice Jagger, hay que conseguir un armoniquista. Y no hay ninguno acá a mano. Porque Jagger hacía la línea de armónica, pero si él tocaba la armónica no podía cantar.
0: Se usaba la armónica, ¿no?
1: Sí, sí.
0: Se usaba asiduamente, sí. Y la costumbre.
1: Sí, sí, y Jagger tocaba muy bien la armónica. Entonces no podía ser cualquiera que toque la armónica.
0: Un día te voy a preguntar, ¿cuándo aparece la armónica en el rock?
1: Con el blues aparece.
0: Con el blues.
1: Ya vino con el blues.
0: Ya viene ya.
1: Sí, sí. Bueno, cuestión que van por la calle y Ron Wood, otro de los Stones, ve a un negro que estaba tocando la armónica en la calle y le dice, vení.
0: Vení, nene.
1: Vení, nene, le dijo. Vení, nene. Y él cruzó y a partir de ese tipo hizo una carrera.
0: No.
1: Sí, porque estaba justo ese día en el camino de Ron Wood cuando iba a comprar galletitas.
0: Eso es la vida.
1: Eso es la vida. Se llama Sugar Blue el tipo. Yo pasé Sugar Blue acá, que le conté que este era el que tocaba con los Stones. Lo encontraron en la calle el tipo.
0: A lo mejor el tipo estaba planeando suicidarse el otro día.
1: Sí.
0: Porque le iba mal en la calle.
1: Y es el que toca la armónica acá y acá se hizo famoso.
0: Eso es la vida.
1: ¿Quiere escuchar Miss You de los Rolling Stones?
0: Sí, cómo bueno, no. Vamos.

0: No era malo, El de la armónica, lo eligió bien, no eligió el primero que vio, eligió uno que...
1: ¿Qué armónica?
0: Es una de un solo pianito.
1: Veo porque que ese sonido no es habitual.
0: No, veo que las armónicas pueden tener doble pianito, sí, donde uno sopla, o una sola hilera de agujeros, digamos.
1: Más larga.
0: Más larga. Esta es la de una sola
1: hilera. Pero saca unos agudos.
0: Es más rápida que la otra.
1: Pero saca unos agudos interesantes.
0: Sí, ¿verdad? Sabía este. Bueno, y le que para terminar le dije...
1: ¿Es el que tocaba en la calle?
0: Sí, ese.
1: Que Dios lo
0: bendiga. Y le preguntan a Kay Richards, que a mí si dicen que no es tuya. Y dice, que Richard dice, no, esa la hizo Mick porque estaba enloquecido en las discotecas y quería hacer un himno para las discotecas. Un himno. Y terminó siendo un himno.
1: Qué extraordinario.
0: Qué extraordinario.
1: Eso queda para siempre, ¿no?
0: Sí, la verdad que sí.
1: No solo para vos.
0: No, ya es un... Sí, es un...
1: Es lo seguís de cerca,
0: se
1: ¿no?
0: convirtió en un tema de discoteca...
1: Eso es universal, ¿no?
0: Sí. Usted quiere sacarse una duda, mire los shows de los Stones en Japón.
1: Bueno, ¿te gusta Alfredo Alcón?
0: Mucho.
1: Qué extraordinario actor.
0: Qué actor, sí.
1: Una de las cosas por las que yo quería venir rápido a Buenos Aires en la década del 50 y se me demoraba, era para ver teatro en Buenos Aires, porque allá llegaban las noticias, o yo lo leía a través de los diarios, pero no iban las compañías. Esa compañía no iban. Las que iban eran las compañías de...
0: ¿Tenía teatro en Bragado?
1: Sí.
0: ¿Es así?
1: Ay, me dio una historia muy linda con el teatro de Bragado.
0: Es que no tiene el teatro, qué sé yo.
1: Había un hombre...
0: Sí.
1: Se llamaba Constantino,
0: sí.
1: No me acuerdo el nombre, es el apellido, Constantino, que trabajaba en el campo, en una estancia, de peón, pero cantaba muy bien. Creo que tenía orígenes italianos. Entonces el dueño de la estancia lo trajo a Buenos Aires a aprender a cantar y resulta famoso mundialmente. Y le regala al pueblo, le dona un teatro, un colón en chiquito,
0: no,
1: que se llamaba... Colón en chiquito.
0: Sí, con palcos y todo, digamos.
1: Sí, no, completo, Teatro Constantino. Ah. Que ahí era muy buena acústica, muy interesante.
0: Sí.
1: Pero te voy a traer a Constantino cantando un día de estos.
0: Ah, qué bueno.
1: Con la historia completa que la tengo.
0: Muy bien.
1: Una de las cosas que yo quería ver era teatro en Buenos Aires.
0: Claro.
1: Vengo y está Alcón en su esplendor. Principio de los 60. Lo vi, no digo casi todo, ni cerca, pero vi muchísimas cosas de Alcón. Cuando veía que había algo de Alcón, iba.
0: Sí. Siempre estaba aparte en actividad Alcón, ¿no? Siempre, una tras de otra. ¿Sí?
1: Siempre,
0: Sí. La cura tenía, claro.
1: Si vos sos el teatro, no vas a dejar semejante figura ociosa en la casa. Tenés que llamarlo. Entonces le ponían directores importantes... Se pactaba lo que él iba a hacer, era un muchacho muy entendido. Se había cultivado, Alfredo.
0: Sí.
1: Como comentábamos días pasados, él había empezado en Radio Nacional, en Los Carátulos.
0: Acá.
1: Empezaba, claro, acá. Pero en la calle Ayacucho, 1500 y pico, que era donde... Yo, ¿sabes por qué sé esto? Porque los del ICER íbamos a practicar allí. No había estudios en el ICER.
0: En el ICER, claro.
1: El ICER era una escuela técnica.
0: Sí.
1: Entonces, acá en la calle Ayacucho, 1500 y pico, ahí navegábamos por el encanto de la radio, Radio Nacional.
0: Yo no conocí ese estudio, Ayacucho 1500. ¿Qué hay ahí en ese Ayacucho 1500?

0: había una casa de familia, porque cuando los el gobierno expropió las radios en el 40 y pico, ¿sabes qué compraban? Las tenían que sacar de donde estaban.
1: Claro.
0: Compraban casas de gente pudiente, claro, que las abandonaba.
1: Bueno, yo empecé en la Radio Belgrano de la calle Uruguay, que era una casa también.
0: Ahí
1: está. Es, la misma, la misma historia.
0: Uruguay, vos empezaste en Uruguay 1237,
1: sí,
0: donde
1: sí,
0: originalmente estaba Radio Splendid sola.
1: Claro.
0: No, que no, tenía un estudio parecido al de Radio El Mundo.
1: Sí.
0: El A o 1, en la primera
1: eso me
0: planta,
1: decís, sí, eso me
0: un estudio con muy buena acústica.
1: Sí.
0: Y unos operadores de la gran flauta que se preocupaban mucho por sacar las cosas bien. Sí. Es más, se me ha dicho que los operadores de los estudios privados de grabación,
1: sí,
0: ponían el oído en lo que hacían los operadores de las radios, porque sacaban las orquestas muy bien al aire.
1: Sí, sí.
0: Que no es nada sencillo sacar una orquesta.
1: No.
0: Con varias filas. Filas de cuerdas, filas de bandoneones,
1: claro,
0: filas de trombones.
1: Había que tener el oído. Había que tener el oído para,
0: había que tener oído
1: para ver dónde aparecían los bronces.
0: Y conocimiento.
1: ¿No? Sí.
0: Te traje algo de Halcón.
1: Sí.
0: Que este es un lindo rescate, porque no hay demasiadas grabaciones de Halcón. En el año 1987, Alfredo hace Por los caminos de Federico.
1: Sí.
0: Dedicado, naturalmente, a García, sí, Lorca. Y hay de todo acá, mirá, tengo alrededor de 30 pistas, pero...
1: ¿Cómo escribía ese Federico también,
0: Ese Federico. ¿Sabes que no quería ser escritor?
1: ¿No?
0: Acabo de enterarme que él quería ser músico, tocaba muy bien el piano.
1: Y iba a tocar bien el piano, seguro.
0: ¿Tocaba bien el piano?
1: Sí, sí.
0: Se me han dicho. Bueno, nunca entendí por qué Borges lo chicaneaba.
1: Para provocar.
0: ¿Te acordás que decía...?
1: Sí, sí, para provocar.
0: ¿Es un andaluz profesional?
1: Sí, sí.
0: Estaba mal. ¿Qué crees,
1: sí,
0: que te diga?
1: Bueno,
0: no te podés tomar en broma a García Lorca.
1: No, pero es muy de... John Lennon, un día le pregunta por la bossa nova y dijo eso que se hace con dos notas y una guitarra de madera. ¿Y sabes por qué? Le encantaba en realidad la bossa nova, pero nunca lo iba a decir porque era la contra de ellos. En Nueva York eran los músicos de bossa nova, que era el otro que estaba de moda. Estaban los Beatles de moda que venían de Inglaterra, y los de Jobim y Gilberto y todos esos que venían de Brasil, estaban tomando Nueva York.
0: Sí, sí.
1: Entonces John Lennon se encontró con... ¿Y estos quiénes son estos brasileros que nos sacan gente? Por eso dijo que no le gustaba la bossa nova.

0: 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Muchas veces tenían que apartar a los perros que gemían por las yedras blanquísimas del lecho. 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Sí, eran los barqueros del Guadiana que cercaban con sus remos todas las rosas del mundo. 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
1: Todos los tonos del mundo.
2: ¿Qué de tonos iba a decir?
1: Todos justamente los matices del mundo. No, no, no, un fenómeno. Y ahora...
2: Te ¿quién voy a... pudiera? ¿Qué envidia, no? Oh. ¿Qué envidia me da todo?
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4: Las 11 de la noche en la República Argentina. Hay que actuar para que no se roben los recursos, así se refería el presidente de la Nación, Javier Milei, esta noche, al anunciar medidas sobre la explotación petrolera en las Islas Malvinas por parte del Reino Unido.
5: Si hoy no actuamos con firmeza y celeridad, en pocos meses tendrán la capacidad material de apropiarse de las reservas de petróleo que yacen bajo nuestro mar, algo que no había ocurrido nunca antes hasta ahora. Si lo permitimos, estaremos generando un incentivo para que el gobierno británico profundice la ocupación de las islas y la explotación de nuestros recursos. Y si Lion es solo uno de los proyectos que están avanzando en nuestras islas. Existen otros proyectos y otras empresas que también representan una amenaza para los intereses estratégicos de la Argentina. Esto significa que hoy nuestra causa nacional enfrenta un peligro claro y urgente y demanda una respuesta proporcional.
4: En ese sentido, anunció la firma de decretos para sancionar empresas e inversores que incumplan las leyes argentinas.
5: Esta misma noche estaré firmando un decreto para dotar de mayor celeridad a los procedimientos sancionatorios que impone la ley 26.659 contra quienes participan de iniciativas de extracción de petróleo en territorio argentino bajo ocupación británica. Fortaleceremos los mecanismos de detección temprana e intercambio de información para facilitar la adopción de sanciones contra las empresas que lleven adelante estas actividades, así como contra sus accionistas, directores y proveedores.
4: También informó que el Ejecutivo financiará la construcción de una base naval en Tierra del Fuego.

0: corren el caudal de las cataratas del Iguazú, las intensas lluvias sobre el río Iguazú han elevado los niveles de agua más de 5 veces de la habitual. Autoridades provinciales informaron que por el momento seguirán abiertos los principales miradores con mayores protocolos de seguridad. La información deportiva con Eladio Arregui.
1: Abierto de tenis de Estados Unidos, Francisco Cerúndolo avanzó a la tercera ronda de este torneo por primera vez en su carrera al vencer en un maratónico partido que duró casi 4 horas al alemán Struff. Ante un calor agobiante, el partido se definió en 5 sets, 5-7, 7-5, 4-6, 6-2 y 6-3. Ahora el sábado enfrentará al estadounidense Taylor Fritz.
0: En Córdoba, en donde nos escuchás por AM750, la temperatura es de 12 grados con cielo despejado. Aquí en Buenos Aires, 13 grados 4 décimas, humedad 65%, cielo ligeramente nublado.
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1: Cada noche una propuesta, cada propuesta una sorpresa. Así son estos muchachos, Héctor Larrea y Bobby Flores, en lo mejor de Mira lo que te traje acá en Radio Nacional.
2: ¿Cómo les fue, Flores?
3: Bien, Héctor, la verdad he conocido lugares maravillosos.
2: Me alegro de verlos a misa.
3: Desde estas lejanas playas le escribo diciéndole que estoy muy bien, Héctor. Sí, sí.
2: ¿Sabe qué le traje?
3: No.
2: ¿A usted le gusta la canción portuguesa?
3: Mucho. ¿El fado?
2: A mí también, sí, el fado.
3: Sí, el fado. Sí.
2: A mí me encanta el fado. Hay un referente en el fado, sí, para las mujeres, por lo menos.
3: Sí.
2: No tienen tanto, por lo menos que a mí me parezca, por lo que yo he comprobado, no tienen tanta relevancia los hombres...
3: Como las mujeres.
2: Como las mujeres. Acá nunca vi yo, puede ser que hayan venido, cantantes varones portugueses, sí, pero no he registrado yo... cantantes varones portugueses actuando acá en Buenos Aires. No son reclamados. Y no sé por qué, porque yo tengo grabaciones que me han prestado amigos míos,
3: sí,
2: otros que me han regalado, y...
3: Hay varones cantando.
2: ¡Ay! Y muy bien.
3: Sí.
2: Y hay muy buenos guitarristas.
3: Sí, sí.
2: Los que tocan guitarra portuguesa, los que tocan bien, tocan bien.
3: Sí.
2: Incluso Saura hizo una película sobre el fado. E incluye muy buenos cantantes varones, grupos portugueses, sí. Sí, te voy a hablar de muchas cosas que acá no conocemos porque acá no llegan los discos. Claro. Y de las cantoras, nada más.
3: Saura hizo una película sobre...
2: Saura hizo una película.
3: Carlos Saura, hizo Carmen.
2: Claro, ¿te acordás de aquella época en que hizo una sobre tango, otra sobre flamenco, otra sobre esto? Que se defiende muy bien en eso. Con el tango no le fue tan bien como con el flamenco. Bueno, claro, eso es natural, ¿no?
3: Y desde allá, Carlos Saura.
2: Le voy a mostrar a Flores la foto de una bella mujer.
3: Qué linda.
2: Esta bella mujer portuguesa se llama Mafalda Arnaut. Hizo varios discos y uno de ellos se llama Encantamento, porque hay una canción de ella que me gusta muchísimo. Yo le debo una gran gentileza a esta mujer. Una vez la programaron hace como 10 años. Era una artista que a mí en el disco me conmovía. Entonces hablo con la prensa, la encargada de prensa.
3: Sí.
2: No se puede hablar con una prensa.
3: Y la contactó.
2: La contactó. Y digo, ¿cuándo viene fulanita? Actúa tal día.
3: Tal día. ¿Y usted fue?
2: No, espere. Entonces le digo, bueno, mire, ¿no podrá venir a la radio? Y no sé, dice, yo se lo voy a consultar porque es el día que actúa.
3: Claro.
2: No sé. Bueno, está en funcionamiento el programa. Yo estaba en la AM.
3: ¿A qué hora? ¿Mediodía?
2: A la tarde. Y pasaba el tiempo, sí, y la señorita no llegaba. Pasó como una hora.
3: ¿Le habían prometido que iba?
2: Me prometieron que venía, pero venía del Río de Janeiro.
3: Ah, llegaba ahí.
2: Claro, y se atrasó el avión.
3: Dios.
2: ¿Qué hizo esta chica? Sí. Se vino directamente desde el aeropuerto a la radio.
3: Qué lindo gesto.
2: Un gesto que me obliga a mí, a una gratitud permanente.
3: Claro.
2: Porque ella tenía idea de qué se trataba, sabía que era un programa absolutamente popular.
3: Sí, sí.
2: Que nos gustan las cosas muy básicas que le gustan a la población,
3: sí,
2: mayoritariamente, sí, lo que somos nosotros.
3: Sí, sí.
2: Sí. Conocí a Mafalda Arnaut y me di el gusto de que cantara una versión que al poco tiempo aparece en uno de los discos. Ella compone muy bien. Como ve, es bellísima esta chica.
3: Sí, sí.
2: Y me gusta mucho la canción porque se llama Bendito Fado, Bendita Gente, donde ella le agradece a la vida que existe el fado.
3: Muy bien.
2: Porque une a la gente.
3: Muy bien.
2: ¿Quiere escucharla?
3: Sí, claro.
2: Mafalda Arnaut.

0: insisto en algo. La gran referencia siempre es Amalia Rodríguez. Y Amalia. Todas las cantantes te lo reconocen. Los cantantes no sé qué pensarán de Amalia Rodríguez, porque no he contactado a un hombre cantor de fados nunca. No he conocido cantores de fados. Te voy a traer grabación un día, vas a ver lo bien que canta. Pero no sé por qué hay más atractivo en las mujeres portuguesas.
1: Sí. Bueno, es también que lo han desarrollado internacionalmente mujeres, sí. Porque si no conoceríamos.
0: A partir de Amalia.
1: Claro, sí, sí. Bueno, Cesárea Évora se ha metido con el fado.
0: También.
1: Sí. También. Y yo creo que en Brasil, bueno, hay mucho de fado en cualquier ámbito de la música
0: sin
1: brasileña.
0: Sin ninguna duda.
1: Sí, sí, ellos nos han acercado también mucho el fado, ¿eh?
0: Después, a partir de eso, nadie puede quejarse de que el tango es triste, no solamente el tango, las canciones con orilla, claro, y genuinamente populares, sí, comentan, entre otras cosas, sí, tristezas, tragedias y cosas muy profundas. Y alegrías, como esta que acaba de demostrar esta chica,
1: claro,
0: en Bendito Fado, Bendita Gente.
1: Mire, como si esto estuviera preparado, yo lo voy a decir como...
0: ¿Cómo no está preparado?
1: Como si tuviéramos un productor existente.
0: No, ¿vamos a despedir al productor?
1: ¿A Jiménez?
0: Sí.
1: ¿A Martín Jiménez?
0: Sí.
1: Yo no le hablo, así que háblele usted.
0: Yo tampoco le voy a hablar.
1: Y si nadie le habla, no lo vamos a poder echar.
0: No lo vamos a... Alguno le va a tener que...
1: Alguien le va a tener que hablar, que sea para decirle que se vaya.
0: Bueno.
1: Le voy a traer algo alegre del Brasil.
0: A ver.
1: Una composición de Roberto y Erasmo.
0: Ah. Oh,
1: los Carlos.
0: Los Charles.
1: Que no son hermanos ni nada, se conocen del barrio, pero no...
0: ¿Pero se llaman así o no?
1: ¿Se llaman
0: así, Carlos?
1: Roberto Carlos y Erasmo Carlos.
0: Carlos ahí, ¿es apellido?
1: No, sí, sí, es apellido. Sí, sí, es uno de los cuatro apellidos. Viste que se ponen cuatro apellidos, cinco nombres, los brasileños son así.
0: ¿Ah, sí?
1: Y Pelé, ¿cómo se llamaba? Edson Arantes do Nascimento, no sé cuánto más.
0: Edson Arantes do Nascimento.
1: Bueno, Roberto y Erasmo, ¿sabe con quién tuvieron la primer banda, Roberto y Erasmo? Con Tim Maya.
0: Ah.
1: Eran los tres de Barra de Tijuca. Barra no
0: mi
1: es.
0: Mi gran ídolo, Tim Maya.
1: Mi gran ídolo, Tim Maya. Barra de Tijuca no es lo que era ahora. Ahora es un lugar así. Tuvo el desarrollo de Puerto Madero acá. ¿Se acuerda de Puerto Madero? Hace 25 años era una... no se podía estar.
0: ¿No?
1: Y se acuerda que estaban los galpones esos de la aduana. ¿Se acuerda lo que era Puerto
0: Madero? Soledades, no era,
1: sí,
0: residencial.
1: No era residencial. Bueno, Barra de Tijuca era en las afueras de Río. Era en las afueras de Copacabana.
0: Uh-huh.
1: Pero con el tiempo, hoy es un barrio de los más cajetillos, ¿no? Bueno,
0: ¿dónde viviríamos nosotros si viviéramos en Brasil?
1: Sí, qué lindo. Ahora me hizo sentir como... Bueno, Roberto Carlos y Erasmo y tienen un montón de canciones. Esta es una canción que... ¿Sabe quién me la mostraba a mí siempre? Me acuerdo, el Negro Albornoz. ¿Lo tiene el Negro Albornoz? No sé por qué andaba con esta canción siempre. Cama y Mesa se llama. Es una
0: canción. Sí, muy conocida.
1: Para mí es perfecta.
0: Sí, sí.
1: Para mí es perfecta porque la letra entra perfecta en la música, el estribo es genial, el estribillo es bárbaro.
0: Sí, sí.
1: ¿Quiere escuchar Cama y Mesa?
0: Sí, una vez más.
1: Dale.

0: ¿Quién pudiera escribir una canción así, no?
1: Es muy buena canción.
0: ¿Qué es?
1: Hay dos o tres que encabezan el ranking de esta gente que... Todo lo que hizo, lo hizo bien este hombre.
0: Sí, aparte tiene un tono que es ideal para...
1: Es internacional el tono, funciona en cualquier parte.
0: Es genial, cualquiera se siente capaz de cantar eso, y no se puede.
1: Claro, es fácil, como muchos creen que el tango Remembranzas es fácil de cantar y lo cantan todos.
0: Cómo son largas las semanas cuando no estás...
1: Claro, y es engañado porque no es fácil de cantar.
0: No, mi viejo decía lo mismo, en lo de Galán lo cantaban todos los días.
1: ¿Te acordás?
0: Mi viejo decía, ¿para qué cantan esto si nadie puede?
1: Porque no se dan cuenta que desafinas. Es terrible no darse cuenta que... No darte cuenta que desafinas. Esta fue una falta de autocrítica a través del oído.
0: Qué feo la gente que no tiene autocrítica, qué desagradable.
1: Ay, Dios mío, ¿nosotros la tendremos?
0: Sí, si a usted no le gusta nada lo que hizo, Víctor. Todo el tiempo está diciendo, bueno...
1: Bueno, amigo... Sí. Le voy a hablar de las sociedades en la música.
0: Nosotros dos.
1: Por ejemplo, nosotros si hubiéramos cantado, hubiéramos hecho carrera, Flores. Sí. Digo, pero no, se han formado sociedades. Algunas de ellas funcionan, otras no. Yo te comenté la vez pasada que hubo una sociedad frustrada.
0: Sí.
1: Porque en esa que intervenía Serrat, el marido de Ana Belén, Miguel Ríos.
0: Ana Belén y... Sí.
1: Iba a ser Sabina en lugar de...
0: De Víctor
1: Sabina
0: Manal.
1: Se demoró mucho.
0: Siempre.
1: Porque no era muy amigo de las sociedades.
0: Okay.
1: Tenía miedo a llevarse mal, en realidad. Y hay que estar en el lugar de ellos.
0: Es que es bravo, Sabina.
1: Sabina intentó una sociedad con Fito Páez que no funcionó. No. ¿Te acordás?
0: Y con Charlie Men. Con Charlie ni llegaron a grabar.
1: Y ni llegaron a grabar. Con Fito sí.
0: Con Fito llegaron a grabar, pero no lo presentaron.
1: Le viene viniendo bien a Sabina la sociedad con Serrat y vuelven a la Argentina.
0: De grandes.
1: Claro, de grandes, porque además de grande tenés que pensar en asociarte.
0: Bueno.
1: Si yo fuera locutor de radio, me asociaría con vos.
0: Qué bien.
1: Y de hecho nos hemos asociado.
0: De verdad.
1: ¿Para qué? Para vender más entradas, para convocar más público, para ganar sumas astronómicas de dinero.
0: Para por fin tener un éxito en la radio.
1: Por fin
0: tener
1: un éxito.
0: Yo lo entendí enseguida, Héctor.
1: Ahora, fíjate que son piolas los tipos, porque si vienen solos,
0: sí.
1: Cerrad por su lado,
0: en la mitad.
1: Tendrán su público.
0: En la mitad.
1: Pero, claro. Yo tengo el comienzo, que seguramente te va a gustar, porque tiene una de esas canciones. Primero... En la primera canción tiene un nombre que se llama Ocupen sus localidades.
0: Sí, el comienzo.
1: En el comienzo. Y pegadito, hoy puede ser un gran día. ¿Querés que lo escuchemos?
0: Sí, claro.
1: Juntos. Son muy graciosos los dos.
0: Sí, son graciosos.
1: Como escritor yo creo que escribe un poco más Sabina.
0: Sí.
1: Él estudió lenguas.
0: Sí.
1: Estudió la lengua, en la lengua romance se especializó.
0: Claro. Sí. Y es muy fan de Bob Dylan.
1: Claro.
0: Muy fan.
1: Además, viste el papel destacado que tuvo en el Congreso de la Lengua,
0: sí.
1: Sabina. A mí me gustan esas cosas.
0: Claro.
1: Que se aviven, como en el caso de ese cantante norteamericano famoso que recibió el Nobel, que escriben bien, que hay gente que escribe bien y que es de extracción absolutamente popular.
0: Sí.
1: No, no precisamente intelectual, se van intelectualizando con el tiempo, en el buen sentido, ¿no?
0: Elevan al público a su arte.
1: Elevan al público, sí señor, porque conocen al público. Porque ellos son parte del público.
0: Claro.
1: ¿No te parece?
0: Sí, claro.
1: ¿Querés que escuchemos a estos dos muchachos?
0: Claro.
1: Métale.

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0: sabes lo bien que me ha venido este intermedio. Mm. Traigo tres elementos...
1: Mm. Tierra, aire y agua.
0: ...de interés. No. Ah. El vals, que nadie sepa me sufrir nuevamente.
1: Vals peruano. Divino.
0: Hecho por dos argentinos. Ángel y Cabral, sí. La música y letra de Enrique Diceo.
1: Ah.
0: Sí.
1: Qué lindo es el vals peruano, ¿no?
0: Sí.
1: ¿Qué me puede decir? Usted lo ha
0: amarradito, ¿viste lo que es amarradito?
1: Yo escuché mucho en Rapidísimo que usted ponía vals peruano.
0: Sí, porque además en esa época estaban muy de moda.
1: Sí. Y qué lindo es Perú, qué lindo es Lima.
0: Sí.
1: Caminar esas placitas que van para abajo, para el agua, y ver tríos de valses peruanos cantando.
0: Sí.
1: Eso la verdad es más lindo que pocas cosas.
0: Porque... algo faltaría si no hubiera valses peruanos en Lima.
1: Claro.
0: Es como si no hubiera tangos en La Boca.
1: Claro, no me imagino. Claro, es como si no hubiera negros en Nueva York. Si no me
0: claro,
1: lo imagino,
0: no puede
1: sin negros.
0: Existir,
1: sí.
0: No puede existir.
1: Sí, Lima me gusta por eso, por la comida y por el sonido.
0: Bueno, la letra fue hecha por Enrique Diceo, la música por este otro muchacho que te dije recién, Ángel Cabral.
1: Cabral.
0: Que tenía un trío... Palacios Riverol Cabral.
1: Ah, Palacios Riverol Cabral.
0: Sí, fue muy muy popular en su momento.
1: Sí, mi viejo.
0: Y Ángel Cabral, gran compositor. Ahora, encontré perlitas informativas. Y otro es Richard Galeano.
1: Sí.
0: Que conocí nuevas cosas de Richard Galeano. Y conocí nuevas cosas de cómo surgió internacionalmente Que Nadie Sepa Me Sufrir. En el año 1957 vino Edith Piaf a la Argentina y actuó, si a mí no me informaron mal, en el Teatro Ópera.
1: Puede ser.
0: En la calle Corrientes.
1: Puede ser.
0: Pobrecita, que tuvo un accidente. La que me contaba todo esto hace muchos años era Elba Ferreira, la mujer del Colorado Ferreira, la mujer de Carlos Ferreira, dos periodistas. Sí. Ella había sido actriz antes. Habían tenido mucho éxito aquí en el Perú. Ella era actriz de radioteatro. Y quien las conocía muy bien era el peruano Guerrero Martínez.
1: Claro.
0: Que le llamaba Elvita Ferreira porque ese era el nombre de Elba Ferreira para el radioteatro.
1: Elvita Ferreira.
0: Casada con el Colorado Ferreira y los padres de estos chicos Ferreira que frecuentan mucho el periodismo deportivo. Acá. Y... viene y me cuenta Elba, él tenía serias dificultades en la vista, Edith Piaf, entre todas las enfermedades que tenía.
1: Sí.
0: Otra de las enfermedades que tenía era ese exceso de azúcar en la sangre, ¿cómo se llama?
1: Diabetes.
0: Era diabética. Entonces le afectaba la vista. Va caminando y había uno de esos vidrios impolutos, impecables, tan limpios que no lo ves, y se comió el vidrio.
1: No.
0: Claro. Hay un principio físico, otra vez la física, que hace que cuanto más rápido vas y frenás de golpe, más lejos te manda el objeto contra el cual chocaste.
1: Sí,
0: pobrecita, fue a parar como a 3 metros con todo el mundo que la seguía. Y él, nadie le dijo, no vayas por ahí, que hay un vidrio que te podés llevar por delante.
1: Sí.
0: Bueno, dicen, esto no me lo contó Elba Ferreira, dicen que ella escuchó, no me cierra mucho eso, Alberto Castillo cantar Que Nadie Sepa Mi Sufrir. ¿Dónde escuchó? Que escuchaba la radio de Piaf en el Hotel Alvear.
1: No puede ser.
0: Suena medio a leyenda, pero bueno, suponete que fue. Entonces ella pidió la música, quiso conocer al autor, se lo presentaron, y le llevó la música a un autor cuyo nombre nunca recuerdo, que lo tengo anotado, pero nunca lo traigo cuando tengo que traerlo, a un letrista. Le dijo, mire, la letra original es de un amor frustrado.
1: Sí.
0: Y esto también, pero vamos a ubicarlo distinto.
1: Claro, que nadie sepa mi sufrir, es un amor frustrado.
0: Que nadie sepa mi sufrir, no te asombres si te digo lo que fuiste.
1: Una ingrata
0: con mi pobre corazón, porque el brillo de tus bellos ojos negros alumbraron la alegría de otro amor.
1: Sí.
0: Es linda la letra de Diceo.
1: Muy linda.
0: Y es bellísima la música de Ángel Cabral. Entonces ella hizo algo de lo que hablamos ya en un momento, y que se llama La Multitud, Le Foule.
1: Le Foule, sí.
0: La mujer, cuando canta la mujer, claro, Le Foule, dice que la multitud le trajo a su amor, a su hombre. Es una metáfora.
1: Claro.
0: Y después vino el viento y entró el remolino, tomó a la multitud y se fueron alejando y dejó de verlo, y la multitud se lo llevó. como a veces se lleva las cosas queridas la vida, ¿no? Sin que sea una multitud.
1: Claro.
0: Si no sea mucha, mucha gente reunida.
1: No.
0: La situación te lleva, te deja sin cosas que querés, sin seres que querés, sin una cultura que querés. Se te desdibuja de la vida. Eso a mí me parece muy lindo el tema, porque leí la traducción, que hoy no se la traje porque se la traje la vez pasada. Y el tercer elemento es Richard Galeano, que Richard Galeano es un hombre de algo que no te conté la vez pasada, porque escuchamos una grabación de él con Winston Marsalis.
1: Sí.
0: Pero no te conté que él tocaba muy bien el bandoneón.
1: Ah, sí.
0: Claro, y no lo dicen. Hay
1: que tocar el bandoneón, ¿eh?
0: Claro, pero toca a nivel de que Astor Piazzolla lo llamó como primer solista de bandoneón en una comedia francesa para el cine, inspirada en Sueño de una noche de verano de Shakespeare, ¿no?
1: Sí.
0: Con música original de Piazzolla, escrita sobre una puesta en escena de Jorge Lavelli. Sí. Y allí lo llama este muchacho.
1: Para que toque el bandoneón.
0: Para que toque el bandoneón, porque él tocaba el bandoneón, pero no se le había dado por tocarlo en público. Claro. Entonces las biografías no dicen. Vos agarrás...
1: No sabía si tocó el bandoneón.
0: Claro, tocaba extraordinariamente.
1: Y para que lo llame Piazzolla.
0: Claro, para que lo llame Piazzolla. Sí. Después él hizo muchos discos en bandoneón, ha hecho...
1: ¿Richard Galeano de dónde es?
0: Richard Galeano es franco-ítalo-norteamericano.
1: Claro, es una mezcla rara, sí.
0: Nació en Francia, después, pero era de origen italiano.
1: Y se vivió en Norteamérica.
0: No, nació en Italia, después se fue a Francia y sí, después fue a Estados Unidos porque el padre fue a la Costa Azul porque tenía unos negocios, qué sé yo qué. Y se fue a Niza y estudió... A mí me gustan esos tipos. ¿Sabes qué estudió? Sí. Contrapunto, armonía y trombón.
1: Claro, hay que saber mucho. Pero
0: además de acordeón y bandoneón, para que Astor lo llame.
1: Sí, sí.
0: Él estaba tan agradecido a Astor y lo admiraba, porque Astor lo llamó porque él tocó delante de Astor la música de Piazzolla.
1: Claro, aparte cualquier bandoneonista admira a Piazzolla.
0: Claro.
1: Lo tiene como referencia.
0: Claro. Entonces... ¿Qué pasa? Allí Astor se dio cuenta que había oro en polvo. Y él entró a admirarlo a Astor.
1: Claro.
0: Pero no solo artísticamente, sino también desde lo personal, porque claro. Astor Piazzolla le abrió a Richard Galeano, que hoy sigue siendo una extraordinaria figura en Estados Unidos, le abrió nuevos caminos.
1: Sí.
0: Y cuando Astor se enfermó, que estuvo mucho tiempo... en cama, postrado,
1: ¿sí?
0: Como consecuencia de un ACV, ese horripilante ACV, él vino a visitarlo.
1: Galeano.
0: Vino acá, estuvo unos cuantos días en Buenos Aires, y vino especialmente, sin nada comercial ni profesional que hacer, para ver a Astor.
1: A ver a Astor. Fica.
0: Porque estaba muy agradecido. Esas cosas cosechaba Astor. Astor cosechaba muchas bronquitas, casi siempre injustificadas, porque... A un genio como ese tenés que admitirle.
1: Como Mercedes.
0: Y claro, tenés que admitirle algunas cosas. Oh, eso le vas a reprochar con todo lo que te ha dado.
1: Claro.
0: Este hombre ha hecho muchos recitales. Por favor, no me preguntes dónde es este recital, del cual vamos a escuchar ahora...
1: Que nadie sepa mi sufrir.
0: Le Fool, claro. Le Fool. Que nadie sepa mi sufrir, porque solo la música, con la intervención de este muchacho, Winston Marsalis. No me preguntes de qué festival es, porque lo que a mí me dieron fue una copia para difusión hace muchos años.
1: Y debe ser el Lincoln Center,
0: Para mí es el Lincoln Center.
1: Y si está
0: para
1: Winston...
0: mí es el Lincoln Center.
1: Winston toca en el Lincoln Center.
0: Sí.
1: Winston toca siempre en el Lincoln Center.
0: Lo que la gente esperaba de Richard Galeano, siempre, esto lo leí, es que nadie sepa mi sufrir.
1: Ah, mire, qué lindo.
0: Le Fool. ¿Querés que lo escuchemos?
1: Claro, sí.
0: Con Winston.
1: Obvio.
0: Vas a ver lo que, vas a ver qué yunta.

0: Tú también, ¿eh?
1: Sí.
0: Tú también, ¿no? Sí, sí, la verdad.
1: Sí, se dan todos los gustos.
0: Sí, sí.
1: Se dan todos los gustos.
0: A mí me parece que es muy contento por la acústica, ¿eh? Difícil grabar esto en vivo y que suene así, ¿eh? Es el Lincoln Center.
1: Hay muchos lugares.
0: No.
1: Yo pensaba, te lo pregunto, si no podría ser también ese lugar del boxeo, ¿cómo es?
0: ¿El Madison?
1: El Madison Square Garden.
0: Me parece muy grande para los dos.
1: No, pero hay un lugar chiquito, está el Forum.
0: Ah, el Madison chiquito, puede ser, el que se entra por atrás, se entra por el costado.
1: El Forum, sí. Se llama el Forum.
0: Sí, le tocaba a Miles Davis, no dejaban entrar, porque era negro.
1: Ahí no dejaban entrar, ahí fue cuando decidió irse a Francia.
0: Sí. Y ahí fue donde empezó a aprender box.
1: Qué bronca se debe haber agarrado, ¿no?
0: Y después de cobrar ahí, se fue a aprender box.
1: Como para irse.
0: Y sí.
1: Dios mío.
0: Bueno. Hablando de... Así,
1: vos sos negro, no puedes entrar.
0: Sí. Mire, hablando de ese racismo... De ese racismo, siempre el racismo.
1: Ay,
0: es negativo, y pero a veces es tonto directamente. ¿Se acuerda usted? ¿Se acuerda una película? Mi viejo me la mostraba siempre, me acuerdo, que a mí me aburría mucho, hasta que después crecí y me di cuenta por qué mi viejo me la inculcaba. Que me di cuenta de lo que hizo mi viejo. Mi viejo sabía que eso no le iba a mirar. Pero sabía que un día le iba a mirar. Cuando se muriera, entonces iba a decir, voy a ver esta película. Que
1: mirá mi viejo.
0: Jesus Coming to Dinner. ¿Sabes quién viene a cenar?
1: Ah, sí, con un actor afrodescendiente.
0: Con Sidney Poitier.
1: Sidney Poitier, sí.
0: Que es la historia de un muchacho negro que se enamora de una chica blanca.
1: Sí.
0: Y la chica blanca un día lo lleva a cenar a la casa y sí. Le dice a los padres, va a venir mi novio. Años 50 y pico, ¿no?
1: Sí.
0: No habla. Y cuando ven que es negro, hay una tensión en la película que es... La verdad que es espantosa.
1: Eso va más allá del tema racial, mirá.
0: Por eso le dije, sí.
1: Hay diferencias raciales, muy bien. Pero también se plantean en la sociedad, el tango lo ha descrito mucho, las diferencias socioeconómicas en una pareja.
0: Ah, bueno.
1: Hay un tango que se llama La Brisa,
0: sí.
1: Donde cuenta esa historia. Mas no éramos iguales, si algo nos separaba, tú eras de familia
0: la
1: muy
0: rica. La chica rica y el muchacho pobre.
1: Yo creo que hay que evitar esas circunstancias. Vamos a decir, bueno, si yo me enamoro, ¿por qué tengo que evitar tal cosa?
0: No.
1: ¿Sabes por qué? Porque alguien va a sufrir.
0: Por lo demás, claro.
1: Siempre alguien va a sufrir. Siempre. O él, si ella es pobre y él es rico,
0: sí.
1: Alguien va a sufrir ahí, porque las familias no son iguales, porque vas a conocer el desprecio, porque las personas tenemos muchos defectos, somos despreciativos con el otro.
0: Sí.
1: Sobre todo con el que parece que bueno, es menos porque tiene menos.
0: La mitad de las telenovelas argentinas han sido eso.
1: Y claro, ¿y por qué tenían éxito? Porque
0: sí,
1: estaban basadas en la realidad más cruda.
0: Claro, obvio.
1: Y también, sí. Si él es pobre y ella es rica, bueno,
0: peor.
1: Yo he visto cosas así, ¿eh?
0: Sí.
1: Yo he visto cosas así.
0: Sí,
1: no digo dónde, porque no conviene, porque hay dolientes,
0: sí.
1: Por ahí aparecen.
0: No.
1: Bueno, en el interior.
0: Sí, sí.
1: Y no era nada cómodo, para una de las partes no era nada cómodo, y pienso que para ninguna de las dos, porque estás conspirando contra la felicidad de una pareja. O sea que mejor elegiste una o uno de tu palo, que va a ser más cómodo. Pero ese es un buen ejemplo, el que vos elegiste.
0: ¿Sabes quién viene a cenar?
1: ¿Sabes quién viene?
0: Sí.
1: Sidney Poitier, pero claro, tenía razón tu viejo.
0: Bueno, claro, mi viejo tenía eso, de mostrarme cosas que sabía que yo no iba a ver, pero un día la iba a ver. ¿Sí?
1: Y que lo ibas a probar.
0: Como me dijo,
1: como válido el argumento.
0: Sí, sí, en la adolescencia mi viejo me hablaba mal de Borges todo el tiempo.
1: Uh-huh.
0: Le contesto yo muchas veces.
1: ¿Así?
0: Me hablaba mal de Borges, sí. Ese viejo, y no le gusta el fútbol, no le gusta la gente, no le gusta el mate, no le gusta nada, bla, bla, bla, bla.
1: Sí.
0: Y yo obviamente, a los 13 años de mi primer rebeldía, ¿qué hice? Me compré el libro de Borges.
1: Claro.
0: Cuando se muere mi viejo, le encuentro 40 libros de Borges en la mesa de luz.
1: Claro.
0: Que si me decía que lo leyera, nunca lo iba a leer.
1: Claro.
0: ¿Sí? Con esto me pasó lo mismo. Bueno, con el tiempo esa película se convirtió en un paradigma de la lucha de los afroamericanos contra el establishment.
1: Me acuerdo tanto.
0: Bueno,
1: ¿no?
0: Hay una banda de reggae que se llama Black Uhuru. ¿Dónde voy con todo esto, no? Black Uhuru tiene un disco, uno de sus más exitosos temas, se llama justamente Guess Who's Coming to Dinner. ¿Sabes quién viene a cenar? Y habla de esta historia.
1: Uh-huh.
0: Es más, habla de un tipo que estaba viendo la película.
1: Sí.
0: Si le interesa ver qué hacían los de Black Uhuru...
1: Pero claro.
0: Sly Dunbar y Robbie Shakespeare.
1: Es muy bueno para mí eso.
0: Vamos.
1: Dale.

0: ¿Sabes qué te traje?
1: ¿Qué?
0: No sé si lo conoces, este grupo.
1: Sí.
0: Le llaman La Mississippi.
1: La Mississippi.
0: ¿Has oído hablar de ellos?
1: Sí, Ricardo Tapia. Sí, sí, son amigos. Sí,
0: Ricardo
1: sí.
0: Tapia no es el mismo de la...
1: De Robin.
0: No es Robin.
1: Ese es Robin.
0: No hacía mucho que no los veía yo a ellos.
1: ¿A los vio últimamente?
0: Muy buenos músicos. Ricardo, ya sabemos.
1: Sí. Sí, sí, un tipo divino.
0: Este disco se llama Reserva Especial 30 Años Vivo Luna Park. Es un CD y un DVD.
1: Claro.
0: Que me gusta ver también. Me gusta más escuchar que ver DVD. Pero también es interesante.
1: Sí.
0: Muy ilustrativo. Y entre la gente que invitaron, invitaron a Valeria Lynch. Que
1: a canta Valeria Lynch.
0: A Valeria Lynch. Que canta un tema que vos conocés mucho.
1: Sí.
0: Que todos desconfían.
1: De Papo.
0: De Papo.
1: Desconfío de Papo.
0: De Papo.
1: Desconfío de la vida.
0: Desconfío. Con la visita de Valeria Lynch, La Mississippi.
1: Sí.
0: ¿Quieres escucharlo, Flower?
1: Sí, cómo no.
0: Bueno,
1: cómo no.

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estamos, hoy es viernes, llegó el viernes, el día más esperado de la semana, más lindo, el más divertido, el que te induce a llegar al fin de semana bien prendido y arriba nomás, claro que sí. Acá estamos, llegó de a dos tu programa, el programa que nació por y para ustedes. Este programa menos divertido, descontracturado, que intenta robarte una sonrisa y que trata de que te olvides o dejes atrás lo tedioso del día y arrancar una nueva jornada de una manera diferente, buscando el sol de un nuevo día, ese sol que te ilumine hasta el alma. Este programa pensado en los noctámbulos, en los que sufren de insomnio, en los que están desarrollando alguna actividad a nivel nacional e internacional, porque si hay algo que tiene este programa es que llega a todo el mundo, esta radio, en realidad, que no solo es de la Puna a la Antártida y de la Cordillera a las Torinas, 49 radios sumadas a Radio Nacional Buenos Aires, y son 50 en todo el país, en el lugar más recóndito de la patria, ahí estamos con Radio Nacional, sino que además llegamos a todo el mundo bajándote la aplicación a tu celular de Radio Nacional Argentina. La tecnología hoy nos permite eso, ¿eh? Y como nos lo hacen saber desde Israel hasta Nueva Zelanda y Australia, pasando por los Estados Unidos, por Europa, países limítrofes, estamos realmente felices de la repercusión que día tras día va teniendo nuestro programa. Lo hacemos con mucho amor, ¿eh? Y con mucho compromiso, y eso nos reconforta sin ningún lugar a dudas. Este programa que está hecho para los que están ruteando, tractoreando, cosechando, sereneando, estudiando, veterineando, empanadeando, sanando, panadoreando, altamareando, recorredoreando, computadoreando, amasando, locutando, enamorando, insomniando, kilometreando, tejiendo, despertando, escuchando, apicultureando, insomniando, noctambuleando, remiciando y talabartereando. Y seguimos incorporando términos que ustedes nos vayan a enviar a través de los mensajes. Acá estamos, buena música, buenas historias, lo de siempre, ya lo sabés. Y obviamente ustedes con la posibilidad de interactuar junto a nosotros. Jacqueline Carol Macarevicius, nuestra productora general, ejecutiva, comercial, abogada, jurisconsulta, mancha papeles, ladrona de gallina y pésima fotógrafa. Todo eso en una sola persona, en esta madrugada que nos asiste, siempre y cuando no empiece a cabecear. Pero ahí está, la mujer en donde empieza a cerrar los ojitos, viste, y cabecea. Enseguida le pegamos el grito, viste, despertate, y ahí está, ya firme, como Jorgito Falcone, como en cada madrugada, musicalizando, dándonos una mano, poniéndonos al aire. Hoy haciendo magia, desde hace algunos días, porque tenemos un amigo que no le está pasando muy bien. Estamos hablando de Guillermo Spotify, que le viene fallando el tema a Guillermo, y a veces musicaliza y a veces no. Entonces, acá está Jorgito Falcone, Gaby Zen y otros tantos amigos operadores que hacen magia. Así que estamos preparados para una madrugada más, una madrugada más, una madrugada más. Es una nueva versión de aquel sábado más de Chico Novarro, ¿no? Pero acá estamos, de verdad, muy felices y aprovechando el arranque de este, el día más lindo de la semana. Nada de todo eso sería posible, absolutamente nada. Para muchos es un día el más esperado, para mí son dos días sin ver a esta hermosa mujer que me acompaña y que tiene su presentación, porque nada de todo lo que hacemos acá sería posible sin su presencia insustituible, inimitable, irreemplazable, única, esta morocha hermosa que raja la tierra. Y en esta sección que ya ustedes conocen, y Jorge Falcón empieza a sonreír, para Sonia y para todos aquellos que van redescubriendo al señor Cristian Castro, este modo ranchera,
de mi amigo el Gallo para presentar a Sonia y dice así.

0: 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Entonces me siento un hilacho y grito borracho. 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Mentira, te sigo queriendo. Me duermo diciendo mil veces tu nombre. Sonia Ferrari.
1: Pero como dicen que les va muy, pero muy, pero muy buena madrunoche. Bienvenidas, bienvenidos. Feliz viernes para todo el mundo. Qué lindo reencontrarnos. A pura ranchera. Cómo me gustó el recibimiento de hoy.
0: ¿Cómo estás, mi amor?
1: Bien.
0: ¿Todo bien?
1: Sí.
0: Hermosa. ¿Qué contás de bueno?
1: Acá estamos.
0: ¿Todo bien?
1: Sí.
0: Bueno, me alegro mucho. Viernes, el mejor día de la semana, el más esperado por muchos, salvo por mí, porque es el día que no voy a verte hasta el lunes. Eso me pone muy triste. Pero voy a tratar de cambiar el ánimo rápidamente y no pensar en eso, porque como dice esta canción que tanto te gustó, caí entre tus falsos quereres y todo por no ser mañoso, por no investigar cómo eres. Grita Cristian Castro en este Te sigo queriendo, que esa es la realidad de todo esto, que te sigo queriendo y amando. Así que bien, entonces.
1: Bien, muy bien, contenta, feliz, sí. Ya pensando en todo lo que hay que hacer el fin de semana, que no alcanza, no alcanza. Tendría que ser al revés, uno tendría que trabajar 2 días a la semana y después tener cinco
0: no
1: francos.
0: No alcanza, porque en realidad nosotros arrancamos a laburar el domingo.
1: Claro.
0: ¿Entendés?
1: Sí, es verdad. 7:30 de la tarde, 8, ya el domingo ya se terminó todo para nosotros.
0: Estás pensando que en un rato tenés que rajar para la radio.
1: Es verdad.
0: El único consuelo es que nos vamos a reencontrar con nuestros oyentes al aire, pero después...
1: Lo único.
0: Es complicado. Igual, ya sabés que este fin de semana susurran tu nombre, tenés que verla.
1: Sí, ya la tengo ahí preparada.
0: Y a propósito de eso, se está relanzando en estos días, relanzando, tan mal empleado el término, se está lanzando una nueva, porque lo hablamos hace poco, una nueva versión de los Fokkers, ¿viste? Sí, ya grandes, otra vez Robert De Niro, otra vez Ben Stiller, y toda la banda haciendo una nueva versión de los niños Fokker, o los Fokker, o vaya a saber cómo se ha conocido en tantas versiones. Tiene que ver esto con que Robert De Niro vuelve a ser protagonista de una historia sensacional, y Robert De Niro es protagonista de esta Susurra tu nombre, Susurrame tu nombre, que le estamos recomendando y que se estrenó la semana pasada en Netflix. Lo que sí quiero hacerte partícipe, amore mío...
1: Dime tú.
0: Y a los oyentes, porque... Siempre nos gusta, y ustedes saben, con Sonia subir cositas que tengan que ver con nosotros en De A Dos, Fabián Codevila y Sonia Ferraris, Radio Nacional AM870, De A Dos, Fabián Codevila y Sonia Ferraris, Radio Nacional AM870, nuestro grupo de Facebook del programa, y hemos subido una foto reciente que nos sacamos ayer, los dos vestidos iguales, y obviamente con amor y agradecimiento a todos ustedes, les mandamos un beso grande, y la repercusión que ha tenido... que Sonia aún no ha leído porque yo le pedí que no lo haga para poder sorprenderla en esta madrugada y que todos podamos ser partícipes de las cosas lindas que ustedes nos dicen, ¿no? Y los comentarios son los siguientes. Arrancó Juan Ruiz Díaz, dice, hola chicos, espero que estén bien, saludos y bendiciones. Siguió Marta Codevila con un abrazo. Carlos Jones, o Jones, como más le guste a Carlos, son nuestra compañía para quienes transitamos las rutas argentinas. De A Dos y Discoteca Nacional, lo mejor lejos. Gracias por hacernos olvidar de la realidad. Y estar lejos esas 6 horas entre los dos programas son mágicas. Gracias de corazón, Carlos Camionero de Puerto Madryn. Cachi Córdoba, desde Chivilcoy, nos dice que somos unos genios totales. Por aquí aparece María Cristina Maciel y dice, sigan así por los siglos de los siglos, amén. Carmela Pizziola, qué lindo ver a Sonia, mi querida exalumna del profesorado del Normal 2 de La Plata.
1: ¡Ay, Carmela de mi corazón! ¡Qué lindo!
0: Junto a su compañero de Radio Nacional de A2, éxitos. Dice Carmela Pizziola y quería verte la cara cuando hablaba de, justamente nombraba a esta hermosa y dulce persona, ¿no?
1: Tengo los mejores recuerdos. Regente del Instituto de Formación Docente, donde obviamente ejercí el profesorado de educación preescolar. El ser más noble, más hermoso, un ángel que acompañó toda mi carrera, así que me pone muy feliz.
2: que Carmela haya asomado en nuestro Facebook.
0: Por eso quería sorprenderte. Después apareció José Luis Ambrosio y dice, se formó un parejón radial por ambos, ¿no? Daniel Omar Veroiza dice, hola Sonia y Fabián, genios de la noche, gracias por su compañía. Ana Berretoni, qué lindo verlos, sigo escuchando siempre, solo que no escribo. Gracias chicos, los quiero mucho. Víctor Lamas, saludos a mi compañía en la madrunoche por la Puna Santeña, ya preparándome para peregrinar junto a mis hermanos de la Puna por un año más de fe. Enorme Sonia y Fabián. Sebastián de la Cruz, ¿qué pasó? ¿Te agarró alguna hinchada opositora? En cara alusión a las cicatrices de mi cara a partir de la pequeña intervención quirúrgica. Dice, a veces se ponen violentos los barras. Bueno, verlos siempre es un halago y gracias por las madrunoches para los desvelados, dice Sebastián de Barillaltén. Luis Héctor Salas, grande los dos, excelentes son, tremendo programa, igual que Discoteca Nacional, bárbaro, un abrazo desde Esperanza Santa Cruz. Marta Alicia, Sonia, Fabián, abrazo grande desde Jujuy. Mirta Beatriz Agüed, hermosos los dos. Susana Martín, mi compañía de las madrunoches, hasta me pongo mal cuando a las 12 va Fabián, dice Susana. Guillermina Mancilla, bellas personas los dos, bendiciones. María Rivas, abrazo grande, Dios los bendiga, soy María de Malargüe. Eli Paz, gracias, un abrazo. María Graciela Vendramini, ay Fabi, cuídate y recuperate, abrazos a vos y a Sonia. Son geniales. Betty Dobantón, muy bueno lo vuestro. Sigan así, los quiero. Anita Piñeiro, un gran corazón para los dos. César Gustavo Urzagasti, saludos cordiales y bendiciones desde Perico, Jujuy, escuchando por Radio Nacional 790 AM. Gustavo Jorge Oxley Bogado. Fabián, te peleaste con un gato, dice. Telmo Silva dice, son los mejores. Mario Alberto Enríquez, no sea guerrero, me dice, por el abrazo que te estoy dando. Y escucha este, Guillermina Tisera, dice, hermoso y agradable verlos. Sonia y Fabián, como tan agradable es escucharlos. Fabián, me alegra verte, estabas enfermito, cuídate. Estoy con problemitas. No obstante, los escucho tantas veces como puedo. Hacen un programa tan ameno, tan humano, tan musical. Dos grandes profesionales, muy queridos por sus seguidores. Desde Córdoba, besitos para los dos, se los quiere mucho, mucho, mucho. Guillermina Tisera, algunos de los muchísimos oyentes que nos colman de amor en estas madrugadas a través de sus mensajes, Sonia, y quería obviamente compartirlo con vos.
2: Bueno, para Guille un beso grandote, grandote, para Pocho también, su compañero de vida, y a todos, a todas. A veces decir gracias, siempre decimos, no, parece poquito, pero sepan que son unas gracias gigantes y desde el fondo de nuestros corazones.
0: Por acá el último, porque si no nos van a retar. Hola Fabi, hola Sonia, soy Rubén Camionero de Mendoza, viajo a Buenos Aires, los escucho siempre, gracias por ser como son. El último de los mensajes de los muchos que vamos a seguir recibiendo, no solo por acá, sino a través de nuestras vías de comunicación, amor mío.
2: A mí me habían preguntado cuando vieron la foto si te habías portado mal y yo te había pegado.
0: Pegame y decime Marta, mirá lo que te digo. Si es por eso...
2: Me voy a acordar de mamá Marta.
0: Pegame y llamame Marta.
2: Nuestro WhatsApp, ya estamos en línea, 113-870-7485. Para que tomen nota, para que nos agreguen en la agenda del celu, nos escriban y si gustan desear dejarnos una nota de voz, obviamente están invitados también. 113-870-7485.
0: 023 en esta madrugada ya de viernes, bien arriba, con buena música, con buena... La historia de hoy, un permitido de los viernes. Una historia, vuelve la pasión y la lujuria. Esta historia, para estar atento, veníamos como... muy dulce, cortamos con la dulzura y pasamos directamente a los bifes y en un rato se viene una historia de esas como para empezar a vivir el fin de semana según con quién tengas al lado. Mira, nuestra productora ya, por ejemplo, se empezó a sacar la ropa porque entró en calor con solo pensar.
2: Yo en cualquier momento, sí que tengo la camiseta abajo, me da no sé qué. En cualquier momento me agarraron los calores.
0: Encendeme la estufa, por favor.
2: Será por el café, ¿o qué?
0: encendeme la estufa, productora, ya que decís que se escucha, mandá el aire caliente ya. Caliente se va a poner un rato la noche. Mientras tanto empezamos a fogonearla, amor
2: sí,
0: mío.
2: Sí, porque se viene una nueva ola polar. Para el fin de semana, bueno, habrá valores de hasta 10 grados por debajo de la media histórica para la época de, para esta época del año. No solo en el área metropolitana de Buenos Aires, sino en buena parte de nuestra patria.
0: ¿Por qué sos
2: así? Que habrá que entrar en calor a través de tu historia, a través de la música, con el café, con lo que pintes.
0: Amuchémonos.
2: Vamos a comenzar a disfrutar de la música de Dea 2 en modo viernes. Qué linda esta dupla. Gran recuerdo, ¿eh? De la mano de los Eurythmics. Sweet Dreams Are Made of This.

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0: Men at Work, Down Under, en Dega 2.
1: 0:35 en este preciso momento, en la madrugada del viernes 4 de septiembre. Qué feo cuando dicen septiembre, ¿no? Parece que me falta algo, ¿viste? Que es septiembre o septiembre. Pero yo no tolero escuchar septiembre.
0: Me pasa igual.
1: ¿Eh?
0: Sí.
1: ¿Qué sé yo? Me da esa... Como que le están errando y le falta una letra. Más allá de que está permitido. Y no entiendo por qué está permitido, ¿no? ¿Dónde está el secreto que se pueda decir septiembre o septiembre? Ahora vos fijate si Conejito Alejandro dice, en septiembre tú fuiste mía. Queda como... ¿Viste?
0: Es verdad.
1: ¿Te diste cuenta?
0: Sí.
1: Si vos cantás, es este analfabeto que está cantando, ¿no? Dice, en septiembre tú fuiste mía. Parece que canta la Catita. La querida Niní Marshall, en el recuerdo. Y siempre, en septiembre tú fuiste mía.
0: Tiene más cuerpo.
1: ¿Qué? Más, sí,
0: más potente.
1: Exactamente, me entendés todo, mi amor.
0: Hablando de 4 de septiembre, hoy es el día de la secretaria.
1: ¡Epa!
0: Y el día del inmigrante.
1: ¡Qué lindo!
0: Un pequeño gran aporte.
1: Sí, no, bien, muy bien. Sobre todo teniendo un viernes tan hot como el que tenemos, uno enseguida se hace boche así, vestida de secretaria.
0: Ah.
1: Con esa pollerita así tuvo hasta la media pierna.
0: Pero no me llame para algún dictado.
1: Y esa, y bueno, y justamente, y no, ¿qué te voy a llamar? Se me rompió la computadora. nada más lindo, nada más lindo. Así que a todas las secretarias un beso grande. A nuestra secretaria productora estrella, Jacqueline Carlos Macalevicios, entonces vaya, te saludo también porque es casi una secretaria.
0: 0:36, vamos a empezar a recorrer la patria, agradeciendo los mensajes que van llegando al WhatsApp Nacional, mi querido amigo. Sonia Federico, sigo por aquí acompañándome por DEA 2 como cada madrunoche. Un besito y abrazo de oso. Siempre escribe Sonia Federico, siempre leo Sonia Fabián, pero yo quería ver tu cara.
1: ¿Quién le mandaba besos? Ya arrancaste con mi querido amigo y seguiste con Federico y dije, bueno, estamos en ahorro con Prapa.
0: Pero bueno, lo que pasa es que Renato te asocia con Federico. Y bueno, para él sos Federico y está bien.
1: Está bien.
0: Nuestros oyentes, como los clientes, tienen siempre la razón.
1: Tantos años me dijeron Pablo por Codevila que me digan Federico ahora, ¿no? Bueno, puedo decir Lupi. Y puso a putear ahora, entonces.
0: Qué gran puteador, ¿no?
1: ¡Mejor!
0: Y Ulises Dumont. No sé, entre los dos estaban
1: sí,
0: ahí.
1: Sí,
0: pero la de Lupe y la de Arteche.
1: Arteche y
0: Bueno, no hace falta.
1: No, pero y la otra, y la otra cuando, la del agua, que es con Rani.
0: Sí, el arreglo.
1: El arreglo.
0: Qué peliculón.
1: Cuando lo va a buscar.
0: Sí.
1: Y porque tira la toalla, Federico Lupi tiene a la hija embarazada, no tiene la chona, era la esposa, que era su esposa en la vida real. Y
0: él
1: la vida...
0: no termina tirando la toalla, la hija termina tirando la toalla.
1: No, pero ahí en ese momento, vuelve, pero en ese momento va a Rani, que está, hijo de puta, una noche de verano, con los pies dentro de la palangana con agua, el agua que a él le faltaba.
0: Sí.
1: Entonces le golpea, le aplaude de lejos porque era una casa de provincia, y por allá viene Rani y lo ve. Y sabía que le venía a pedir escupidera. Y Rani, terrible, dijo, en ese personaje sensacional, de Coimero. Entonces, le dice... ¿Y qué venís a hacer acá? Porque ya se habían trenzado. No, vengo a ver si me podés poner el agua. No. Pedime perdón. Y lo basurea con eso, ¿viste? Voy a llegar a la puteada y la voy a decir como lo dijo Lupi para que todos gocemos de ese momento. Entonces dice, vos recordás muy bien lo que me dijiste, le dice Rani, así que pedime perdón. Y entonces llega un momento que se da cuenta Lupi que no podía aflojar en esa, un tipo hecho y derecho. Y dice, más sí, ¿sabe qué? No te voy a decir nada. Ah, ¿no me vas a decir nada? A ver si tenés huevo para repetirme lo que me gritaste en la calle. Y lo mira a los ojos y le dice... Que sos un reverendo coimero hijo de puta.
0: Exactamente, sí, señor.
1: Es hermosa, fue hermosa, hermosa, redondita, toda así la cara de Federico Lupi, a quien recordamos con mucho cariño.
0: Vamos a seguir por aquí agradeciendo mensajitos. Ana María nos está escuchando en Santa Fe. Buenas noches, parejita de a dos, Fabián y Sonia. Otra noche juntos con buena música, cuentos e historias y todo lo que ustedes puedan inventar para que la pasemos lindo. Me despido, esperando pasar una linda noche. Bueno, esperemos que así sea, Ana María. Beso para vos. Hola, mis amigos de Nacional, que tengan un hermoso fin de semana. Llegó el viernes y vuelve el frío, chicos.
1: Sí,
0: hola, Polar. Ya tengo mis planes. Ya tengo dos películas, una recomendada por Andrea Chianetti y otra por Fabián Codevilla.
1: Te falta el...
0: Me falta, sí, el masajeador.
1: Te va a faltar, te va a faltar.
0: Los escucho hasta que me llegue el sueño, hasta el lunes. Tere de Capilla del Señor. Besos, Tere. Por aquí Héctor también se va sumando del barrio Tres Cerritos, allí en Salta. Héctor Osvaldo Vargas, besos para vos. Luisito Salas del paraje Esperanza, provincia de Santa Cruz. Buena madrugada. Sonia Fabián en sintonía junto a Día 2 para disfrutar de la buena música y sus historias. Gracias por estar. A vos, Luisito, por acompañarnos. Buenas noches, Sonia, Fabián. Quería agradecerles por otra semana juntos y desearles un excelente fin de semana. Atair Soares, de la ciudad de Sao Paulo. Contento con la clasificación del Vasco para las semifinales de la Copa de Brasil.
1: Exactamente, sí, señor. Al igual que Gremio, que también metió la clasificación. Impresionante, los equipos brasileños, como siempre, entre los mejores de las Copas Sudamericanas.
0: Ahí lo tenemos a Cecil Hughes en Esquel, calefaccionando.
1: ¡Epa! Ahí pues lo ponemos. Vamos a ponerlo.
0: Buenas noches, chicos. Ahí les tiré una más sobre parte de lo que hago por Esquel. También está la parte de frío. Espero que sea un hermoso final de semana. Abrazo grande. Que así sea. Cecil, muchísimas gracias por acompañarnos. Buena madrugada, noche, amigos. Saludos desde Neuquén Capital para Fabián.
1: Sí.
0: Taximetreando y colectiveando. ¿Te sirven?
1: La ponemos.
0: Saludos. Carly de Neuquén. Gracias, Carlitos. Un abrazo para vos. Nosotros también esperando su comienzo para disfrutar de su compañía mientras vamos terminando el día. Gracias. Aquí estamos con nuestra variada y selecta clientela. Un abrazo enorme para ustedes. Catarino Fulkin de Crespo, allí en Entre Ríos, que está parrilleando.
1: Parrilleando.
0: Pero ¿cómo no lo teníamos ese término?
1: Parrilleando. Y podemos poner en honor a Catalino, decepcionando porque no nos está consiguiendo la posibilidad de ir a hacer el primer programa a Entre Ríos. Pero vamos a poner parrilleando en honor a nuestro querido amigo Catarino Fulkin. Parrilleando.
0: Buena madrugada, noche, Sonia, Fabián, equipo de A2, únicos e irrepetibles en el dial nacional e internacional. ¡Qué lindo! Es un mimo al corazón tenerlos, escucharlos y celebrar cada reencuentro radial. Feliz viernes, sí. Buen fin de desde Jujuy, todo mi amor y un abrazo inmenso. Titi. Guardame este mensaje que lo vamos a reenviar a quien corresponda.
1: A quien corresponda, por favor, secretaria, que es el día de la secretaria. Hoy no por eso te tomé franco, ¿eh? A vos te hablo, ¿eh? Jacqueline Carlos Macaribicius.
0: Buena madrugada, noche para nuestros queridos amigos de A2, Sonia, Fabián, les escribimos desde Tacuarembó, bueno, la banda de siempre, Sergio, Diana, Nubia, Cintia, Zuli y Marisela, gracias por los bonitos deseos y por los saludos a nuestras señoras mamás, que serán enviados. Horacio de Mendoza, hola madrunocheros de A2 y conmigo de A3. Estoy madruchando, como todas las madrunoches, disfrutando de este programa, saludos, gracias Horacio, beso para vos. Genios totales, gracias por ser tan especiales. Feliz fin de semana, buena madrunoche. Betty, del puesto Las Taguas, allí en Malargüe.
1: Gracias, Betty, un beso.
0: Gracias. ¡Cuánto mimo, qué lindo!
1: ¿Sabés que agregó una hora? Vos dijiste parrillando. ¿Y por qué no después de parrillar un buen postre? Entonces, empalagando, por ejemplo.
0: Ah, sí, claro.
1: ¿Viste? Ahí está. Flan con crema se me vino a la cabeza, no sé por qué.
0: Y dulce de leche.
1: También,
0: sí. Sí, por supuesto. Un tiramisú también te digo que vendría.
1: Un tiramisú
0: bien,
1: también. Lo que no vendría es lo que el señor Gaviseni hubiese pedido después de un asado, que es alguna fruta seca, un té cachamay. Todas esas cosas de comida del pirobano que hace.
0: Esto de manzanilla.
1: Sí, todas esas cosas sanas de Gabriel Ceni, que así se cuida, el hombre cree que va a durar hasta los 150 años. Déjate de joder.
0: Bueno, yo sigo la escuela de Gaby, y me traje dos manzanitas y una banana para acompañar.
1: Pero tenés.
0: Ese para el cafecito de mañana.
1: Ah, viste. Yo te llevo por el mal camino.
0: Ese es el permitido del fin de semana.
1: Sabes, estás conmigo, otra que permitido.
0: Sonia, Fabián, buena madrunoche. Mis grandes amigos, Juan de Dios López, del barrio Santa María 2, de Tartagal, provincia de Salta. Beso para vos, Juancito. Buena madrunoche, Sonia, Fabián, escuchando el programa que me entretiene todas las noches. Son unos genios. Me alegra la noche con buena música y lindas historias. Que tengan un hermoso fin de semana, lindo viernes, muchas bendiciones. Alejandra, nuestra amiga de San José de Hachal.
1: Un beso grande para Ale, claro que sí.
0: Hola, muy buenas noches. Buen programa. En día 2, después la Discoteca Nacional. Sonia, Fabián, los escuchamos desde Quemú, La Pampa.
1: Qué lindo.
0: Son unos genios, los queremos mucho. Que pasen un feliz fin de semana. Abrazos y besos, Horacio y Dorita. Uh-huh. Muchos besos para ustedes también.
1: Abrazo.
0: Muy buena madrunoche y me adhiero a todos los oyentes que los han alabado. Son unos genios, los amamos. Gracias por todo, Rubén de Bahía Blanca.
1: Hola, Rubén.
0: Qué lindo, muchas gracias, Rubén también. Muy buena madrunoche, princesa, jefe. Un placer escucharlos nuevamente. Por más que diga hasta mañana, igual me quedo hasta que las velas ardan. Feliz fin de Mabel de Santa Fe.
1: Hola, maybe.
0: Beso grande, mi reina. Me encanta cuando me dice princesa de las princesas. Buena madrunoche, Sonia, Fabián. Tuve un jueves muy activo.
1: Epa.
0: Muy bien, hasta el lunes. Feliz fin de semana, Beatriz de Paraná.
1: Ya se terminó todo. Fue un jueves muy activo y hasta el lunes, dijo. Ya fue demasiado.
0: Sí, por supuesto. No quedaron ganas ni para decir chau.
1: Nada.
0: Hola, chicos. Saludos a toda la radio. Hoy escuchando desde casa. Quiero saber... ¿Otra vez está en la casa? Quiero saludar a todos los que incansablemente están trabajando.
1: En lugar tuyo, rata. No, cariñosamente.
0: Tampoco tarde.
1: Ratón, un ratón.
0: Los que están trabajando, los que están haciendo patria,
1: sí,
0: en el yacimiento El Tordillo.
1: Sí.
0: Sí, esto es en Comodoro Rivadavia, ¿no? Son Mamila.
1: Sí, me imaginé.
0: Manteca.
1: Sí.
0: La Tota. Y mucho Chueño.
1: Sí.
0: ¿Para qué querés más? Dice Sergio. Entonces él se queda en la casa.
1: Exactamente.
0: Lo que sí les manda saludos.
1: Él supervisa desde la casa.
0: La cosa de loco.
1: Qué barbaridad, Dios.
0: Él les dice, sintonice Radio Nacional que les voy a mandar saluditos.
1: Asociación ilícita como pocas esas. Ahí habría que investigar bien, ¿eh? Yo mandaría gente a investigar al yacimiento El Tordillo, ¿verdad?
0: Sí.
1: Yo mandaría gente a mirar a ver qué está pasando en ese lugar.
0: A Rani, ¿no?
1: Sí,
0: como el capataz.
1: Por ejemplo, que vaya Rani, que vaya Lupi, que vaya toda la banda.
0: Beso, Sergio, y por supuesto para toda esa banda hermosa que está haciendo patria en nuestra Patagonia. Muy buenos días, estimados. Buen fin de semana para ustedes, que lo pasen lindo y picante de alegría.
1: Gracias.
0: Ay, qué bueno eso. La música no es la misma sin sus locuciones. Saludos y a portarse bien. Juan Manuel de San Miguel de Tucumán.
1: A portarse mal y que no quede en evidencia, amigo. Es mejor que portarse bien, ¿o no?
0: Así dice.
1: ¿Viste?
0: Oh, Juanma, un beso grande para vos. Por aquí también se va sumando Peter Parker.
1: El hombre araña.
0: Es un aprendizaje para mí escucharlos. Ídolos, gracias totales. Beso grande, Peter. Bueno, muchísimas gracias. Uh-huh. Gracias por acompañarnos, como siempre.
1: Así está la educación en la Argentina. Aprenden con nosotros, estamos largos.
0: Que vos agarro el Estrada, el Capeluz, el Santillán, alguno de esos.
1: Uy,
0: ¿eh?
1: Y tú uno arriba del otro.
0: Buenas noches, Fabián y Sonia, saludos desde Luján.
1: Lindo.
0: Provincia de Buenos Aires, qué
1: hermoso,
0: lindo.
1: Man.
0: Laura está con su mamá, Ana María. Bueno, bienvenidas. Es la primera vez que nos escribe, Laura.
1: Hermoso y místico lugar,
0: sí,
1: ¿eh?
0: Me encanta. Tengo que ir. Estaba esperando que hiciera un poquito menos de frío.
1: Te dije, vamos juntos.
0: Sí, ya sé que me dijiste, pero bueno, tenemos que coincidir también.
1: Tenemos que coincidir, pero bueno, que coincidí nunca.
0: Bueno, Laura, seguramente nos crucemos,
1: sí,
0: ¿eh?
1: Vamos
0: en
1: a
0: algún
1: a
0: momento por allí, por cerquita,
1: sí,
0: de la Basílica.
1: Avisamos antes.
0: Sí, obviamente.
1: Que nos esperen en la entrada con torta frita. Pero...
0: En lugar de que nosotros llevamos la factura,
1: no,
0: el mate.
1: No,
0: todo
1: si
0: al revés.
1: Eso somos nosotros. ¿Qué es? Claro, qué humildad hay del tipo.
0: Las estrellas estrelladas, Dios mío. Bueno, para Ana María también, ¿eh?
1: Un beso grande a las dos.
0: Nelly de San Benito, provincia de Entre Ríos. Hola, Sonia, Fabi, buena madrunoche. Un consejito, Sonia.
1: A ver.
0: Cortate las uñas, porque esos rasguñones que le hiciste a Fabi en la cara fueron de gatita o de enojada. Pero él, por lo visto, se aguanta todo.
1: De gatita enojada, ¿no? Es una combinación.
0: Exactamente. Son los mejores en radio, en Face, y calculo que personalmente tienen un corazón de oro. Se los quiere. Buen fin de a disfrutar la vida.
1: Es tan de oro que en cualquier momento lo vendemos.
0: No me des idea, Nelly. Por favor. Buena madrunoche, chicos, en casa, comiendo y escuchando, sintiendo este hermoso lugar en el tiempo exacto. Gracias, abrazos. Gerardo de Salsipuedes, provincia de Córdoba. Gracias, Gerard. Qué lindo saber que estás en casita.
1: Mm-hmm. ¿Mm? Sí, sí.
0: Un abrazo para vos. Él es guardaparques. Exacto. En Sachipuedes, y bueno, muchas veces con estas temperaturas tan tan frías uno se lo imagina, bueno, ahí todo arropado, pero sí, padeciendo, ¿no? Claro. De todas maneras, el frescor.
1: Guardaparques que tienen que custodiar y velar por la fauna autóctona, ¿no? En algunos lugares la caza furtiva, porque además no solo son noches frías, en algún momento heladas, sino que además tienen que lidiar con estas animañas que aprovechan justamente la oscuridad de la noche para hacerse de animales cuya caza está prohibida, ¿no? Así que doblemente valorable el trabajo de nuestros queridos amigos guardaparques.
0: Muy buenas, madrunocheando, queridos compañeros de Día 2, llegó el más anhelado por muchos, el viernes, alegrón inmenso compartir con este dúo más dinámico y divertido, un lujito y sin desperdicios. Abrazo gigante, mejor finde para todos, montones de besos, Oscar, nuestro amigo de Merlo. Muy buena madrunoche, mis amores. Yo, ¿por dónde voy a Merlo de La Plata, hablando de todo un poco mi amigo?
1: Tiene que venir agarras autopista Buenos Aires-La Plata, sí, y empalmas con la 25 de mayo.
0: Ah,
1: y después,
0: bien,
1: con el acceso oeste. Y bueno, le pegas derecho como si fueras a Luján.
0: Ah, genial.
1: Exactamente.
0: Tengo que hacer un trámitecito por Merlo.
1: Es así. Es todo, es zona oeste. Así que la misma autopista del oeste te lleva hasta Merlo.
0: Genial.
1: Así que no vas a poder equivocarte jamás.
0: Muchas gracias. Muy buena madrunoche, mis amores, Sonia y Fabián. Frío y viento por aquí. Que se termine pronto este invierno. Deseo para ustedes un hermoso fin de semana. Abracitos desde mi corazón, Maggie, desde Comodoro Rivadavia. Beso, Maggie. Ay, sí, somos dos. Deseando que
1: somos varios.
0: Invierno, por favor. Encima estuve escuchando del Super Niño.
1: Sí, bueno, ya lo venís anticipando.
0: Viene complicado. Parece que va a estar así como heavy.
1: Lo que serán los próximos tres meses, dicen, ¿no?
0: Sí, señor.
1: Ojalá que no, que cambie todo como de cara a lo que será el verano, ¿no? Sobre todo para los que están esperando que llegue el verano, o para descansar, o para hacerse algún dinero, los que están esperando la visita del turismo.
0: Buena madrunoche, amigos, bendiciones. Es un placer volver a escucharlos, ya que me perdí unos días. Salí del Carmen a buscar trabajo. Aquí estoy una vez más. Junto a ustedes, un abrazo grande, gracias por acompañar mi vida, los quiero mucho, Martín Romero.
1: Gracias, Martín, y buena vida siempre, Martín querido.
0: Y además tenemos mensajitos de voz que han llegado al WhatsApp nacional. ¿Qué nos dicen? Hola.
2: Hola, Sonia. Hola, Fabián. Un abrazo muy grandote a la distancia. Los saluda con mucho cariño de acá, Alfredo, de Villa Krause, Sauso, San Juan. Se les quiere mucho, es muy bueno el programa siempre. A ver si ponen una fotito de en el estado de ustedes para conocerlos. No todos tenemos tanta tecnología. A ver si los puedo conocer. Un besote a la distancia. Se les quiere un montón, de San Juan.
3: Muy buenas noches. Hola, Fabián. Hola, Fabián. Acá presente de la Tacita de Plata, estaba escuchando un poco de Boliquero de los 80. Si me enganché por la radio fue porque después de un partido dijeron se persiguen con música de los 80. Nosotros los viernes, para nosotros es los Boliqueros, ¿viste? Pero me enganché y después ya me gustó la forma de conducir, la forma de tratar las cosas que dicen. Y ya, me quedé con eso, pero ahora recién estaba escuchando un poco de Boliquero de los 80. Muy bien, eso me trae recuerdos, porque nosotros somos acá de viernes, de Boliche, pero de Capul. Bueno, eso es aquí. Pero después, muy buena la radio, muy buena la música. Que tengan tengamos una linda madrugada y que Dios los bendiga. Gracias por todo. Una buena compañía. Hasta las 6, Sonia. Yo estoy contigo. Bye, bye.
0: Qué lindo, Lalo. Bueno, muchísimas gracias ante todos nuestros compañeros, ¿no? El Muñeco Perazo y la gente linda de Fútbol Show Nacional, que han sugerido a quienes estaban escuchando alguna transmisión que se quedaran en sintonía con Día 2.
1: Y muchos son los que añoran esa época dorada que nosotros enaltecemos aquí con la música de lo que fue la mejor década de mucho, para muchos, de música hablando, ¿no? Y bolicheros, es como éramos todos. Íbamos a los boliches en esa época, en los 80, boliches que se fueron perdiendo. Hoy cada vez son menos las discotecas que quedan. Antes proliferaban, como en algún momento fueron las canchas de pádel, los parripollo.
0: Los locutorios,
1: es que hoy ya el teléfono, viste, no existe más. Nadie tiene un teléfono, ni siquiera los teléfonos públicos existen, mal, porque deberían existir, por lo menos los teléfonos públicos. Pero yo
0: salgo... Los ciber, ¿te acordás los ciber?
1: Claro, y sacabas, viste, por hora.
0: A revisar el Facebook,
1: a meterte para mandar algún mail.
0: Exactamente. Bueno, qué lindo recuerdo. Lalo, gracias. Un beso enorme para vos y para Alfredo de Villa Krause, sí. en San Juan. Ya le enviamos una fotito porque, bueno, es lógico, ¿no? Que no todos tengan el acceso a las redes. Así que espero que no te hayas decepcionado. Era lo que había. Y eso que te enviamos la mejor cita. Sí,
1: qué bárbaro esta chica. ¿Cómo se tira menos siempre?
0: No, bueno, es la verdad.
1: Qué bárbaro esta morocha, Dios mío.
0: La radio es eso, la radio es imaginación. Por eso no hacemos streaming nosotros.
1: Exactamente. No somos de esos.
0: No.
1: No somos de esos.
0: Buenas noches, Sonia, Fabián. Feliz viernes de A2 y toda la audiencia. Acá sigo en la sintonía de Nacional a través de nuestra querida LT14, Radio Nacional General Urquiza. Vengo de la maratón de la misma, con Juan Carlos Carmis y equipo. Les deseo un bendecido programa, hermosa la música. Abrazo a mi compañía nocturna, Viviana, de Colonia Rivadavia. Allí cerquita de Paraná, provincia de Entre Ríos. Vivi siempre tan generosa. Muchas, pero muchas gracias.
1: 0:56 en esta madrugada. Y hemos recibido un mensaje anticipándose a lo que viene. El señor Darío Burstein me dice: pibe, ahí grabé el boletín de la una. Si los dedico a ustedes, abrazo grande, dice el querido Darío Burstein, que va a venir ya inmediatamente en lo que será las noticias de la una. Tenemos mucho más por delante. Tenemos, con todo lo que nos pueda sorprender Sonia, que tiene mucho material, tenemos la historia del día, que es una historia de esas que a Gaby Zeni lo asustan, son las que Gaby Zeni no quiere escuchar, que son pura pasión y lujuria, porque el hombre es una vida encarrilada, él es muy serio para todo lo que encabula. Él entrena los sábados, juega al pádel los domingos y come nueces a la noche, es un tipo meticuloso. Pero tenemos de todo para en un rato nada más. Y al señor Darío Bursi, que está allá sentándose al micrófono para contarnos lo que viene, tiene su propia música en esta noche ochentosa para la gente de la Tacita de Plata, que agradecía justamente que fuéramos tan ochenteros.

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1: En la República Argentina, la una de la mañana. Argentina sancionará a empresas e inversionistas que atenten contra los recursos en las Malvinas. Así lo aseguró el presidente Javier Milei en su discurso por cadena nacional.
2: Procederemos a inhabilitar de operar en territorio argentino a las empresas involucradas directa o indirectamente en proyectos en las Islas Malvinas sin autorización argentina. Quienes operan en nuestras islas a espaldas del gobierno argentino tendrán que elegir entre una apuesta ilegal en un territorio disputado y una operación rentable y segura en un país soberano con reglas claras y previsibilidad. No se pueden hacer las dos cosas.
1: En otro orden, el jefe de Estado instó a los países aliados a apoyar la causa Malvinas.
2: Durante estos 3 años hemos entablado lazos estrechos con países afines con los cuales tenemos una convergencia de intereses. Ahora confiamos en que esos mismos aliados estarán de nuestro lado en el reclamo legítimo y pacífico que hoy impulsamos. Les pedimos a quienes son amigos de la Argentina que no miren para otro lado cuando se vulnera nuestra soberanía y se llevan nuestros recursos.
1: En Chile, donde estuvo en horas de la mañana, Milei se reunió con la subsecretaria de Estado para la Diplomacia Pública de Estados Unidos, Sarah Rogers, funcionaria de la administración Trump. Reabre el paso Cristo Redentor para todo tipo de vehículos. Este viernes, desde las 9, se habilitará el tránsito en ambos sentidos. Había sido inhabilitado el miércoles por el mal tiempo. Rige un alerta amarillo por fuertes vientos en toda la costa patagónica desde Península Valdés hasta Tierra del Fuego. En Zapala, donde nos escuchás por AM710, la temperatura 2 grados. En Buenos Aires, hoy viernes, será una jornada con sol, viento del sudoeste, mínima de 9 grados, máxima podría llegar a los 17. A esta hora, en la ciudad de Buenos Aires, 13 grados la temperatura, sopla viento del sudoeste a 13 kilómetros por hora, la humedad 54%, el cielo está despejado.
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Y el señor Gavicenio pudo contener su seriedad. Sabe que es viernes, su cuerpo lo sabe. Y musicaliza esta historia de hoy.

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1: Mi cuerpo.

Ahora mismo estoy despierto bajo la sábana, tratando de calmar una inquietud que no me deja dormir. No es solo recuerdo, es una sensación que vuelve al cuerpo como una brasa. Primero pequeña, luego imposible de ignorar. Todo empezó con una invitación sencilla. Le propuse salir de la ciudad una tarde. Le dije que quería mostrarle un lugar tranquilo, apacible, lejos del ruido. Un sitio donde pudiéramos hablar sin interrupciones. Aceptó sin pensarlo. Aunque en el fondo sabía, tanto como yo, que no íbamos solo a charlar. Me vestí normal. Un jean, la remera, perfume, sí, había que oler bien. Me miré al espejo, me pareció aceptable. Me pregunté si notaría todo mi... Sí, no dije más. Me respondí que sí, que precisamente por esto lo hacía. El camino fue largo. Hablamos de cosas simples. Del trabajo, de la gente que nos acompaña. Pero entre frase y frase había silencios que decían más. Cada vez que mi mano cambiaba la velocidad o rozaba la palanca, yo pensaba en lo cerca que la tenía. Cada vez que me miraba de reojo, yo fingía mirar hacia adelante. Y llegamos a una cabaña pequeña. No había casi muebles. La luz titilaba. Yo caminaba de un lado a otro revisando contactos, ventanas. Encontré una cobija doblada en una esquina y la extendí sobre el piso. ¿Qué haces? Me preguntó. ¿Qué sé yo? Como para que nos pongamos cómodos. Y ahí nomás me saqué la campera, las zapatillas, y comencé a mirarla. Ella me miraba y el silencio cambió por completo. No me veas así, sino... ¿Qué? No, digo, si me miras así y no vas a hacer nada... Yo sonreí nervioso, no quería equivocarme, pero esa frase me gustó. Esperaba mi respuesta, me acerqué. Y mientras me acercaba le preguntaba, ¿querés que me acerque? Y sí, me dijo. Lo hice despacio. Mis manos llegaron primero a su cintura, después ella con su boca llegó a la mía. El beso como que fue torpe al principio, como si ambos hubiéramos imaginado demasiado ese momento y ahora no supiéramos por dónde empezar. Luego todo encontró su verdadero ritmo. La cabaña estaba fría, pero yo sentía calor, un calor que no venía del clima ni de la ropa, sino de las caricias y del roce entre ambos. Le besé el cuello, los hombros, la cara. Ella me acercó a ella, casi sin paciencia. Tus manos me encienden, me dijo. Solo volví a tocarla con más seguridad. Nos dejamos caer sobre la cobija. Afuera empezaba a oscurecer. Adentro no había música, ni velas, ni nada que intentara volver perfecta la escena. Solo estábamos los dos, respirándonos cerca, descubriendo hasta dónde llegaba el deseo cuando dejábamos de fingir esa relación
que solíamos sostener. Me preguntó dos veces si me sentía bien, y yo le pregunté lo mismo, y me dijo que sí. La segunda vez, además, ya me pidió que no me detuviera. El resto de la tarde se volvió una mezcla de piel, risa, pausas y algo que teníamos ahí para tomar directamente de la botella. No hubo promesas, no hablamos de lo que vendría después. Tal vez porque ninguno quería romper el momento con una pregunta difícil. Al regresar, el silencio del coche ya no era el mismo. Esta vez no estaba lleno de duda, sino de memoria. Nuestras manos se encontraron a medio camino y se quedaron juntas todo el viaje. Ahora, una vez más, debajo de la sábana, vuelvo a sentir todo. La cabaña vacía, la cobija en el piso, su forma de preguntar, su forma de tocarme, mi propia voz, diciéndole cuánto la amaba. Y por eso no duermo. Hay incendios que no se apagan cuando termina la noche.

0: noches, Sonia. Buenas noches, Padich, amigo. Pero ustedes sí que son tremendos con sus anécdotas y recuerdos, ¿eh? Nosotros que ya peinamos canas y nos lustramos la pelada en algunos aspectos, en la cabeza, obviamente, realmente nos enternece mucho el diálogo permanente que tienen, el feedback que se genera con sus diatribas, digamos, permanentes. Qué lindo. Precioso, muchísimas gracias por regalarnos tantos buenos momentos, realmente. Sinceramente, que Dios los bendiga muchísimo, grandemente, que anden bien, y espero que Dios los proteja mucho para que tengan muchos años más, para poder seguir compartiéndose así como se comparten, con toda esa empatía y toda esa confraternidad que generan esta gran cofradía nocturna, los madrunocheros, la cofradía del alma. Un beso, queridos, que anden bien. Gracias.
1: Wow. Decime que quien nos dejó el mensaje era Luis Landricina.
2: Si no, era el hermano.
1: ¡Qué lindo, qué lindo! Bueno, Rubén, ¿no? Rubén de Corrientes, amigo del litoral. Gracias de corazón, porque te escuchábamos y bueno, que nos digas que generamos todas esas cosas en ustedes, ¿no? Que nos eligen todas las madrunoches, muchas veces nos dejan sin palabras, y eso es complicado, ¿no?
2: La pausa necesaria, el sentimiento expresado en toda la palabra, sentimiento en cada una de sus oraciones al describir lo que desde acá humildemente intentamos generar. La verdad, hermoso mensaje, sinceramente agradecidos desde el corazón. 1:17, ¿qué más decir después de todo esto? La única que nos puede sacar de este atolladero es esta morocha hermosa.
1: No, tampoco tanto para sacarlos. Mira, me llamó la atención y lo voy a comentar porque realmente, digo, son esas cosas que cuesta creer. Viste que hace unos días hablábamos de estos hermanos que habían sobrevivido al terremoto en Venezuela.
2: Los venezolanos que fueron a Colombia.
1: Exactamente, ¿no? Y bueno, después sobrevivieron al terremoto en Colombia.
2: Exacto.
1: Bueno, estas historias a mí realmente me dejan pensando, ¿no? Uh-huh. Bueno, lo que planteamos siempre, el tema del destino, si existe, sí. Si no, si lo escribimos nosotros. Escucha esto, este es un muchacho de 21 años, ¿no? Sobrevivió 3 accidentes y un patrullero lo atropelló al salir del hospital. Lo que a mí me causó fue su reflexión final. Dijo, no me quedan más vidas.
2: Lo bueno que la puede contar.
1: Lo bueno que la puede contar y obviamente, y tomarlo con humor,
2: sí,
1: ¿no?
2: Claro.
1: A sus 21 años, Alexis sufrió una caída desde un tercer piso.
2: ¡Ay, Dios!
1: Un accidente con su moto y llevaba varios días internado por una triple fractura de fémur. Recibe el alta y es embestido mientras esperaba un remis en silla de ruedas junto a su acompañante en la puerta del hospital. Ahora deberá afrontar su 6ta cirugía.
2: Locura.
1: Háblame de destino. Lo embiste un patrullero en la puerta del hospital, donde acababa de ser operado.
2: Y que tenga humor para contarle y de la manera que lo cuenta. No me quedan más vidas.
1: Totalmente. Bueno, llevaba 20 días internado en el hospital Cuyén de Santa Fe tras la fractura de fémur en 3 partes que sufrió en un accidente vial.
2: Por favor.
1: Operado, con el alta en mano, esperaba en silla de ruedas, junto a un amigo.
2: Me dolió a mí cuando dijiste triple fractura de fémur.
1: No, tremendo. Bueno, primero se había caído un tercer piso,
2: sí.
1: ¿No? Se había... Después tuvo el accidente en la moto. Bueno, cuando recibe esperando el remis en una silla de ruedas, estaba con un amigo en la vereda de La Guardia, ¿no? Cuando un móvil policial que intentaba maniobrar para despejar el paso a una ambulancia,
2: sí.
1: Que estaba ingresando en código rojo, perdió el control y los embistió a ambos contra las rejas del ingreso.
2: Me quedo
1: son esas situaciones tragicómicas, ¿no?
2: Totalmente,
1: si se quiere. Y lo digo así, obviamente, porque Alexis está bien.
2: Sí.
1: Ahora se me imagino cuidándose.
2: Yo, para agregar una cuota más de humor, lo único que faltaba es que le hubiesen pedido la patente de la silla de ruedas y me la tenía.
1: Sí, olvidate.
2: Faltaba eso, ¿no?
1: No,
2: qué locura,
1: realmente.
2: Por favor.
1: Bueno, esperamos que Alexis se recupere prontito y...
2: Tranquilamente podría haber sido una escena de la película que hablamos.
1: De Destino siempre. Final, sí, por eso te digo, se tiene que encerrar en una habitación y listo.
2: Tranquilamente, sin ningún lugar a dudas. Qué bárbaro, 1:20 de la madrugada y no salimos del asombro de estas cosas que nos trae Sonia y que obviamente en... A veces la realidad supera largamente la ficción, como en este caso.
1: Bueno, tengo por acá después, sí, ¿no? Algo un poquito más profundo.
2: Sí.
1: ¿Qué dice la psicología sobre las personas que piden perdón por todo?
2: Ah, es bueno,
1: que yo vine disculpando, perdón. Yo soy un poco culpógena también.
2: ¿También?
1: Sí, yo cositas, como que siempre busco, viste, que el otro no se siente incómodo, no se sienta mal.
2: Y bueno,
1: me disculpo por todo, me han dicho en alguna oportunidad, dejá de disculparte por todo, Ferraris.
2: Bueno, son formas de ser a veces, viste, ya estamos así educados de esa manera. ¿O es lo que sentimos en realidad?
1: Sí, el tema es que, bueno, hay que ver, pero si uno se pone a indagar, esto puede ser un reflejo adquirido desde la infancia, ¿no? Buscando aprobación, claro. No era mi caso, pero qué sé yo, de algún lado debe salir.
2: Y sí, sí, sí. Bueno, ¿y entonces?
1: ¿Cuándo mismo perdón? Podría ser, tranquilamente. Bueno, en un ratito, si les parece... les cuento qué es lo que analizan los especialistas en comportamiento humano.
2: Perfecto, estaremos esperando atentamente cuando nos lo traigas al aire de Nacional para nuestros oyentes.
1: Vamos a seguir agradeciendo algunos mensajes.
2: Dale.
1: Que siguen llegando a nuestro WhatsApp. Hola Sonia, Fabián acá, full, prendido su programa. Tu tocayo, Fabián de La Paz, Entre Ríos. Besos, Fabi. Néstor también nos está escuchando, sí, en Punta Alta. Esto es en el sur de la provincia de Buenos Aires.
2: Uh-huh.
1: Muy buenas madrunoches, estoy en sintonía. Quisiera foto de ustedes para conocer sus rostros también, Néstor. Bueno, vamos a empezar a cobrar por la foto. Vamos a poner un kiosquito. Ah, nos estaban escuchando en San Cayetano, me decías,
2: sí,
1: recién, hablando, sí, del sur de la provincia de Buenos Aires.
3: Tienes razón.
1: Nos llegó un mensajito a nuestro Facebook, así que muchísimas gracias. San Cayetano, allí reside un ex compañero, Carlitos Zapaulaza, con Vico, su compañera de vida, con su hijo Agustín. Así que, mirá qué lindo, me nombraste San Cayetano y me acordé. Así que un beso grande para mi querido Carly.
2: Profundamente el hecho. Bueno, ya lo vamos a encontrar. Mientras tanto, dale vos.
1: Feliz madrunoche, los extrañé un montón estos días. Anduve por Santiago del Estero reencontrándome con mi madre Lulú de Catamarca. Lulú, qué lindo. La extrañábamos a Lulú,
2: sí,
1: también, de Valle Viejo. Beso para vos. Buen día, amigos de la radio. Hace un rato me desperté y los fui a buscar. Fabián y Sonia, mi DJ preferida. Norberto, nuestro amigo allí en Israel. Norbert, que tengas un hermoso viernes y un gran fin de semana. Los están escuchando en Roses y Cadaqués, en la Costa Brava. Saludos. Raúl nos envía el mensajito. Bueno, gracias, Raúl.
2: Bueno, gracias, sí. Bueno, abrazo a todos.
1: Estamos. Ayer nos escribieron de Honduras.
2: ¿También?
1: Sí.
2: Qué bueno. Somos belleza. Internacionales. Nos vamos para arriba,
1: Hola, soy Carlos de San Rafael. Abrazo para ustedes, chicos. Nuestro amigo de Rama Caída, allí en la provincia de Mendoza. Beso para vos. Mira, seguimos por Cuyo.
2: Sí.
1: Lo tenemos a Miguel de Albardón, claro, provincia de San Juan, escribiéndonos a nuestro WhatsApp. Nos dice, hola, muy buena madrunoche, queridos. Recién llego, tomando un cafecito. Los empiezo a escuchar. Que Dios los bendiga.
2: Gracias.
1: Bueno, bienvenido, Miguel. Media falta tenés, eso sí.
2: Sí, hasta tarde.
1: Buena madrunoche, hoy mi último día, como ustedes, vuelvo a trabajar el domingo a la noche.
2: Ah,
1: mira, Gerardo prolijito como nosotros,
2: sí,
1: arranca a las cero del lunes.
2: Muy bien.
1: Un abrazo bien fuerte. Acá también, como dice Fabián, resguardando de furtivos y jabalíes que se comen las crías de los corderos, todo un tema. Nada que con un par de tiros no se resuelva.
2: Todo terminó bien.
1: Gerardo Gómez, de La Marque, allí en la provincia de Río Negro.
2: Sí.
1: Gerard, un beso enorme y bueno, haciendo también, cumpliendo con sus funciones en estas horas lerdas de la madrugada. ¿Encontraste a los amigos?
2: Rosana Gómez. Ajá. Hola, buenas madrunoches desde Ciudad de San Cayetano, sur de la provincia de Buenos Aires. Los escuchamos. Un beso grande, Carlos Massa y Rosana. Así que para ellos, al igual que Gerardo Gómez, dice, saludos, cuídense. La gente que se comunica a través de nuestro Facebook, de A2, Fabián Codevil y Sonia Ferrari, Radio Nacional AM870. Y el último, César Orlando Santillán, dice, hola chicos, yo
3: tetriando hasta que me gane el sueño, acostado solito, radio en la mesita de luz y extrañando a mi novia, María Candelaria, que se fue a Buenos Aires. Si la ven, que vuelva, que la remil extraño, dice César Orlando
1: Santillán. María Candelaria, me la crucé recién en 9 de julio Corrientes.
3: Sí.
1: Estaba, no, tranquilo, tranquilo, amigo, que estaba comprando un no, chocolatito en el kiosco nomás.
3: Sí, la verdad.
1: No.
3: Estaba comprando el kiosco, sí, no, pero no estaba sola.
1: No, sororidad se llama. Hola, buena madrunoche, soy Pablo Jesús Elfward de Tartagal, provincia de Salta. Muy lindo el programa, escuchándolos como todos los días. Estamos a full en la panadería con mi compañero Raúl hasta las 6 de la mañana. Mira. Así que Pablo, Raúl, ahí estaremos haciéndonos compañía mutua durante toda la madrunoche.
3: Exactamente, porque esta es una matiné nocturna que arranca a las 0 y termina a las 6.
1: Hola Sonia, Fabián, soy Gerardo de la ciudad de Córdoba. Gracias por la compañía a ambos. Los escucho desde hace un buen tiempo y hay varios oyentes que se llaman Gerardo. Estimado Fabián, por ahí pienso que somos parientes. Hoy escucho que te molesta que se pronuncie septiembre en vez de septiembre. Lo único que falta es que te moleste también si se ponen cerca cuando pagás en el súper. Ay, a mí me pasa eso. Qué lindo el colegio que enseñaba a tomar distancia.
2: Hoy no sé, después no se produce, según en qué supermercado, los chinos, por ahí sí, ¿no?
1: A mí me molesta cuando me pasan en la parada del micro, pero bueno, pues debe ser que pues muchas veces, como ya me han robado y no me enteré, me han abierto la mochila.
2: De la cartera,
1: claro, ¿viste? Entonces es como que estoy permanentemente mirando, dándome vueltas, girando. Abrazo grande, Gerardo, gracias, gracias por acompañarnos.
2: ¿Probaste colgando la mochila adelante?
1: Sí, pero me molesta. Sí, lo he hecho, pero me molesta. Vienen unas que tienen el cierre del lado de, justamente del lado de que te queda para adentro, digamos, para el lado de la espalda.
2: Ah, qué bueno.
1: No, del lado de afuera es toda...
2: Sí, toda una.
1: No tienen manera de que te la abran, pero bueno.
2: De poder birlarla.
1: Sale un billetín.
2: No me diga, no sabía que
1: hola, existían. Sonia, Fabián, muy buena madrunoche, Iván de Comodoro, recorriendo el yacimiento. Sí, viernes, y arranco de Franco, que sea un gran fin de semana. Abrazo grande para los dos.
2: Bueno.
1: Iván, gracias. Abrazo fuerte para vos, que disfrutes de tus días de descanso.
2: Sí.
1: Saludos, amigos de A2, hoy es el día de la historieta.
2: También.
1: Sigan contándonos esta historieta radial. Mario, desde San Luis, también es el día de la historieta. Mira,
2: bueno.
1: Vos, qué lindo evocar, ¿no?
2: Sí.
1: A Mafalda, a Hijitus, a Patoruzú.
2: Patoruzito, Isidoro, Isidorito.
1: Condorito.
2: ¿No? Condorito.
1: ¿Cómo
2: el
1: me
2: plop,
1: Condorito?
2: El plop,
1: sí,
2: de Condorito en la última, ¿viste? Que caía siempre de espalda. Y ahí tenía garganta de lata. Era de pelo tiligüe, el querido,
1: sí,
2: Condorito.
1: Sí, qué lindo recuerdo.
2: Cruzando la cordillera, era chileno.
1: Exacto, era chileno.
2: Muy bien, qué lindo dibujito. Gatini, el equipo, que era el equipo de jugadores conformados por animalitos que tenían, que empezaba el nombre con el apellido de algún jugador importante. Estaba Patiliol, estaba Perrascosa, estaba Sertoni, Luchetti, estaba Gallogo, que era un gallo, ¿no? Todo tenía que ver con el Kempotro, que era un caballo con la camiseta número 10. Todo tenía que ver con la reminiscencia de aquel equipo 78 campeón del mundo.
1: Muy buena madrunoche de A2, con la buena música, historias e informaciones, aquí de Fiesta del Milagro, en La Linda. Bendiciones, sí, y saludos, Raúl y Karina, del barrio Costa Azul, allí en Salta.
2: Arranca la peregrinación.
1: Buena madrunoche, Sonia, Fabián, aquí prendida la radio. Hace un rato volví de una reunión. Hoy viernes, concierto coral en Humboldt, y sábado a las 21:30 en Rafaela. Ajá. Así que a cuidar esa gola, Raquelita.
2: Sí, sí.
1: Buen fin de pasarlo bien, bueno, y a disfrutarlo. Sí, gracias, gracias a vos por estar allí cerquita. A Eduardo, nuestro amigo veterinario de Salta, un abrazo bien fuerte. También para Juan y Mabel de Montecomán, en San Rafael. Están allí presentes, como siempre, prendidos a nuestro DA2. Oscar de Delviso también se va sumando.
2: Uh-huh.
1: Sonia, Fabián, muy buena madrunoche. Deseo que estén bien, un placer escucharlos como siempre. Saludos desde Jujuy, nos envía Gloria también. Muchas, pero muchas gracias.
2: Gracias a todos. ¿Sabés qué? Quería comentarles a todos lo que vamos a proponer con Sonia para el viernes que viene. Va a venir un dúo, un pianista y un cantor de tangos. La próxima madrugada del viernes que viene, ¿no? Hoy que estamos 4-11 sería, viernes 11. Así que vamos a tener un lindo show en vivo para que disfruten todos nuestros oyentes. Así que vayan preparándose. Para los tangueros que tantas veces nos reclaman la posibilidad,
3: viernes 11, un dúo acá, no voy a adelantar más nada, piano y voz para chuparse los dedos.
1: Faltan segundos para llegar a la 1:30, vamos a seguir disfrutando de la música de los años 80.
3: Dale, amor.
1: Puntualmente al año 1985 nos vamos junto a Falco. Rock me Amadeus.

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0: Ahí teníamos la música junto a Madness, Our House. 1:38 en este preciso momento. Se va apagando de a dos de este viernes. 20 minutos, un poquito más de 20 minutos nos quedan por delante y muchas cosas para contarles y sobre todo agradecerles, ¿no?, a algunos de nuestros oyentes que nos dejan perplejos con sus mensajes, ¿no, Sonia?
1: Sí, como Leo, de Córdoba Capital, que está por allí. Bueno, nos invita a celebrar la vida y hace mención al mensaje de Oscar, ¿no?, de Rubén uh-huh. de Corrientes, de hace un ratito. Y esto viene a colación de haber pedido una foto nuestra, uh-huh. ¿no? ¿Por qué digo esto? Porque Leo pasó por un momento muy, muy, muy difícil en su vida hace algunos años y a través de la radio, escuchando a un actor, Adrián Gómez, un actor, bueno, cómico, ¿no?, sí, cordobés, sí, que hacía sus gracias, de alguna manera volvió a sonreír, ¿no? Pudo conocerlo después de un tiempo, agradecerle justamente su humor. Y allí entendió lo importante que había sido el aporte de este actor en su restablecimiento. Uh-huh. Entonces finaliza su mensaje diciéndonos: siempre insisto en que ustedes, los radionautas, son tan importantes en apoyar a los radioescuchas, que quién sabe por lo que estarán pasando. Por ello, mi mayor respeto por ustedes y quienes desempeñan su oficio. Abrazo fraterno, Leo.
0: Mientras desempeña su maravilloso oficio de veterinario, ¿no?
1: De médico veterinario, nada más y nada menos, ¿no?
0: Uh-huh. Así que enorme, hermoso y muy emotivo mensaje, querido amigo. Gracias, de verdad. 1:40 de la madrugada, estamos aquí haciendo Nacional. Recuerden, porque como somos un programa colapintero, mi amigo Gabriel Zeni no me va a perdonar que les cuente cómo viene el cronograma de este fin de semana, porque si algo faltaba para ponerle calor a un fin de semana con mucho frío, es ver a Colapinto con el paquete de mejoras que ha llegado para su auto.
1: Menos mal, por fin, era hoy.
0: En el mítico circuito de Monza. Ahí estará, que dicho sea de paso, se cruzó y se abrazaron y se intercambiaron remeras con Lautaro Martínez. Fue un lindo cruce, un lindo gesto de ambos, y el hecho de ser dos tipos que están metidos en el corazón de los argentinos, ¿no? Lautaro, goleador de la selección, campeón del mundo, y Franco Colapinto, que hoy viernes, desde las 7:30 de la mañana, estará con las pruebas libres número 1, que a partir de las 11 de la mañana de hoy estará con las pruebas libres número 2, que mañana sábado, 7:30 de la mañana, pruebas libres número 3, y luego la clasificación a las 11 de la mañana. El domingo a las 10, mítico circuito, la Fórmula 1 en Italia, y qué mejor que el Monza, nada más ni nada menos, para vivir un fin de semana a todo Colapinto. Y también quiero contarles, tema que al señor Gabriel Zeni también le produce mucha emoción, tiene que ver con el tenis, porque en el día de ayer Pancho Cerúndolo pasó por primera vez a la tercera ronda de el US Open. Hay 4 argentinos luchando por un lugar, buscando los octavos de final, nada más ni nada menos. Así que enorme, enorme victoria ante el alemán Sturf. Francisco Cerúndolo logró ese triunfazo y se metió en la próxima instancia. 5-7, 7-5, 4-6, 6-2 y 6-3 para dejar en el camino a Jean-Lennard Struff. En tanto, Nadia Podoroska y Marco Trungeliti se despidieron en la segunda ronda ayer jueves al perder ante Iga Świątek y Alexander Block respectivamente, pero lo bueno es que Francisco Cerúndolo junto a Mariano Navone, a Tomás Echeverry, tres argentinos pugnando por un lugar en los octavos de final del US Open, el último Grand Slam del año.
1: Bueno, viste que ayer comentábamos que Marlon Brando había comprado un atolón, ¿no? Sí. Un conjunto de islitas para salvarlo del turismo, que es un santuario, sí, ¿no? Con más de 15.000 crías de tortuga verde.
0: Exactamente.
1: Bueno, ¿sabés quién hizo algo parecido?
0: Sí, mi amor.
1: Es una maravilla. Leonardo DiCaprio.
0: ¡Apa, mira!
1: Lo de Marlon Brando fue en la década del 60.
0: Sí, claro.
1: ¿No? Bueno, lo de DiCaprio fue el año pasado. Compró una isla en Chile para salvarla de la deforestación y ahora planea donarla al gobierno para crear un parque nacional. Maravilla.
0: Tiene un poquito de plata, ¿no?
1: Sí, el que tiene plata hace lo que quiere. Y sí, bueno, si son buenas acciones, bienvenida sea.
0: ¿Te compras una isla y la donas, por ejemplo?
1: ¿Eh?
0: ¿Te compras una isla y la donas?
1: ¡Qué maravilla! ¿Sí? Pero qué bueno esto. La remota isla Guafo, uh-huh, un valioso refugio biológico conocido como la Pequeña Galápagos en el sur de Chile, pasó formalmente a manos de la organización Rewild, cofundada por el actor Leonardo DiCaprio. La adquisición de este territorio privado busca frenar la explotación forestal y minera en el área.
0: Ajá.
1: ¡Qué maravilla!
0: ¡Qué lindo!
1: El territorio insular de Chiloé, que estaba a la venta desde el año 2020,
0: sí,
1: corría el riesgo de ser explotado comercialmente por industrias destructivas de carbón y madera. Para evitar su deterioro, la compra se gestionó en conjunto con otras entidades internacionales,
0: sí,
1: abriendo el camino para que el Estado chileno asuma su administración en el largo plazo. Fíjate, bueno, que tuvieron que esperar, ¿no? Que viniera DiCaprio a poner la mosca para ocuparse.
0: Sin ninguna duda.
1: Qué feo esto.
0: Claro, pero bueno, lo bueno es que existe gente como DiCaprio.
1: No, obviamente, sí, obviamente. Pero cuando leí esta nota, obviamente, ¿no? No pude no pensar en lo que habíamos contado ayer o anteayer de Marlon Brando.
0: Ayer, justamente, de Marlon Brando, que compró ese atolón después de haber hecho el motín del Bounty.
1: Exactamente.
0: Esa película tan galardonada.
1: Bueno, la estrategia de Rewild consiste en adquirir tierras clave de propiedad privada bajo amenaza de explotación para luego traspasarlas a gobiernos locales bajo figuras de conservación estricta.
0: Sí.
1: En el caso de Guafo, el Ministerio de Medio Ambiente chileno ya confirmó que busca avanzar hacia un área protegida por el Estado. Este ecosistema marino y terrestre alberga la mayor colonia de fardelas negras del planeta, con 4 millones de parejas que anidan en sus bosques de cipreses.
0: Sí.
1: Sus aguas, además, sirven de refugio y alimentación para las ballenas azules.
0: Mira.
1: ¡Qué lindo!
0: Hermoso.
1: Especies, las ballenas azules y 6 especies en peligro de extinción. Así que realmente, ¿no? Lo de DiCaprio, creo yo que es para resaltar, y obviamente habla de su generosidad y de su inteligencia como habitante en este planeta, ¿no?
0: No tengan la menor duda. Ahora, el problema de DiCaprio es que inmediatamente que gastó ese dinero, llamó a su agente y le dijo: escúchame, tengo que pagar la isla, a ver, conseguirme una película. Y a los 10 minutos tenía 20 millones de dólares otra vez en el banco, tipo, ¿entendés? Y dice: che, escúchame, tengo que pagar la isla, a ver qué hay. Y tenés para hacer las trenzas del pelado, la parrilla de madera, el último. Y entonces ahí decís: bueno, haceme una, la que mejor pague. Y ahí el tipo, ¿entendés? Tiene hasta esa facilidad para generarla rápidamente. Espectacular. Diría un amigo mío.
1: Un beso grande para Malvina, que nos está escuchando en Paraná, provincia de Entre Ríos. Sonia, Fabián, ¿qué puedo decirles después de los halagos y palabras tan lindas que han recibido? Muy merecidos, por supuesto.
0: Ajá.
1: Solo desearles buen fin de semana, que sean felices en sus vidas. Abrazo. Muchísimas gracias, Malvina. Sos muy generosa también.
0: Sí,
1: qué
0: sí,
1: placer, qué placer. Hermoso. Saberte por allí, cerquita y en sintonía. Oscar Marín,
0: sí,
1: nos está escuchando en Paysandú, Uruguay. Buena madrunoche, Sonia, Fabián, buen programa. Como siempre, nos tienen acostumbrados. Que tengan un buen fin de semana. Muchísimas gracias, Oscarcito. Buen fin de también para vos.
0: ¿No será el Chelo disfrazado? Ojo, ¿eh?
1: Por ahí es el tío.
0: Es el tío de Chelo Marín, nuestro compañero aquí en la radio, nuestro compañero operador. 1:48 de esta madrugada. ¿Y tenemos un poquito más de música todavía?
1: No un poquito, un montoncito.
0: A ver.
1: Se viene ahora Bobby McFerrin con otro recuerdo ochentoso en nuestro día 2. Don't worry, be happy.

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1: Ahí teníamos la música de la mano de Robbie McFerrin. Don't worry, be happy. No te preocupes, sé feliz.
2: Bueno, es lo que proponemos desde aquí, ¿no? Independientemente que es difícil y que hace tedioso, justamente tratar de olvidarte por un rato de eso tedioso y difícil y entregarte al placer de este programa.
1: ¡Ah, ¿eh? Qué lindo!
2: Se me dio, salió medio mexicano. Entregate a la música y al amor que desde aquí te proponemos, cabrón. Nada, es un programa para eso. Es para divertirte, para despejarte, para desenchufarte, para, bueno, un poquito de todos los condimentos que ustedes ya nos han regalado a través de cada uno de sus mensajes. Así que, nada, es nuestro objetivo. Creemos que lo vamos cumpliendo. Sabemos que nos falta mucho, pero lo que hacemos, lo hacemos sentido. Y juntos, trabajar juntos nosotros dos es un doble placer. El hecho de amarnos como nos amamos y entregarles a ustedes lo que nosotros intentamos hacerles llegar, y creo que ustedes lo terminan recibiendo. Así que, ¿no?
1: Sí, por supuesto. No crean que no tenemos nuestros desacuerdos cada tanto, ¿no? Como obviamente corresponde. Pero yo creo que
2: bueno,
1: todos
2: de hecho,
1: estos años...
2: Mira cómo tengo la cara. decí la verdad, guacha. Mirá cómo tengo la cara.
1: Mirá cómo lo hay. Ay, no, te miro y digo, ay, mirá vos, cómo le dije, lo dijo, pero con sal.
2: Con los anillos, me
1: con
2: dije.
1: Los anillos, sí, no
2: con
1: sé.
2: Con los anillos, me dije. Así me dejó, Amanda, mirá, y vos no decís nada. Amanda, haga algo. Amanda, te quiero.
1: Amanda te va a decir, algo habrás hecho.
2: Amanda, no me defendés, guacha, vos tampoco.
1: ¿Cómo que no? ¿Cómo que no?
2: Escuchame,
1: mirá.
2: Amanda, vos estabas diciendo algo hoy y yo estaba pensando lo mismo que estabas vos diciendo. Después que te lo cuente, te dije, increíble la conexión que tengo con la familia Ferraris.
1: Claro, sumar el madrugando. ¿Y por qué no sumo madrugando? Y Fabián me dice, lo estaba pensando ese... 10 minutos.
2: Sí, estaba pensando eso. Digo, qué raro que no hemos puesto madrugando, y Amanda nos manda telepáticamente el hecho de... Claro, tienen que poner madrugando. ¿Algún oyente queda disperso todavía por ahí para saludar antes de irnos o empezar a enfilar la retirada?
1: Sí, Mario, nos está escuchando en Ushuaia, sí, a través de nuestra LRA10. Ay, nos envía un video. Yo lo miro y ya me da frío, ¿eh? Por Dios, ya pensando en la ola polar que se viene el fin de semana por estos lados.
2: Terrible, ni las luces se ven.
1: La nevadita en Ushuaia.
2: ¡Qué locura!
1: Mario, un beso enorme, enorme. Gracias, gracias por acompañarnos.
2: Por acá solamente mencionar algunos más de los que nos hacen llegar su amor a través del Facebook de DA2, porque merecen que los nombremos por todo lo que a nosotros nos regalan. Así que desde aquí, simplemente gracias, ¿no? Nos hace saber Mario que dentro de los finalistas del Mundial de Tango estuvo un amigo. Así que los felicitamos desde acá, y a propósito del tango, recuerden, el próximo viernes, Dios mediante, estaremos disfrutando de una linda noche entre amigos al son del tango, con piano incluido, en esta madrugada aquí en DA2. Así que estén preparados. Nos vamos a ir con un poquito de música. Me voy, en realidad, no es que nos vamos. Simplemente decirles que, como siempre, el agradecimiento interno desde lo más profundo de nuestro corazón, y pedirles también, con mucho amor, que sigan acompañando a esta negra hermosa hasta las 6 de la mañana por esta emisora que es nuestra segunda casa, esta denominada matiné nocturna, que arranca con DA2 y que sigue con Discoteca Nacional. Que tengan un hermoso fin de semana. Amor mío, te amo.
1: Un placer, como siempre.
2: Linda noche. Gracias, Gaby, por todo. Gracias, Jackie. ¿Con qué nos vamos, mi amor?
1: Ay, qué lindo, con ABBA. Hermoso recuerdo. Comienzos de los 80s.
2: Perfecto.
1: Super trooper.
2: Qué lindo. Buena vida. Hasta mañana.

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1: Las 2 de la madrugada en la República Argentina. El presidente Javier Milei ratificó que las Malvinas son argentinas por historia y por derecho. En un discurso pronunciado en cadena nacional, el jefe de Estado planteó la defensa del reclamo soberano como una política de Estado.
2: Quiero ser claro con el mundo y expresar la posición del Estado argentino. Las Malvinas son argentinas, por historia y por derecho. No hay discusión al respecto. Las islas formaron parte del territorio argentino desde los orígenes de nuestra nación. En 1833, el Reino Unido ocupó las Malvinas, expulsó a las autoridades argentinas e instaló una situación colonial que se perpetúa hasta nuestros días. Los isleños, al ser una población implantada en un territorio usurpado, no tienen un derecho legítimo a la autodeterminación y que cualquier argumento basado en referendos realizados en las islas es inválido.
1: El vicepresidente del Banco Central de la República Argentina destacó la baja de la morosidad. Vladimir Vernink lo expresó en la convención anual del IAEF que se inició en Iguazú Misiones con el lema de la estabilidad al crecimiento. Sobre la modificación de la carta orgánica del central, dijo que las gestiones, desde el colapso de la convertibilidad, menos la de Milei, lo usaron para financiar al Tesoro. Los jueces Pablo Bertuzzi y Pablo Iadarola juraron en Comodoro Py como jueces de la Cámara Federal. Ambos integrarán como vocales la Sala Primera de la Cámara Nacional de Apelaciones en lo Criminal y Correccional Federal. Los nuevos miembros oficializaron su asunción en un tribunal que tendrá en sus manos decisiones sobre causas sensibles para el gobierno. En Comodoro Rivadavia, provincia de Chubut, donde escuchan Radio Nacional en AM670 y por la FM94.7, rige una alerta amarilla por vientos. En la ciudad de Buenos Aires y alrededores, temperatura 11 grados 7 décimos, cielo despejado, humedad 73%.
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hace mucho que lo sé. 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

Estamos abriendo nuestros corazones una madrunoche más. Miguel Mateos, Perdiendo el Control. Evocando recuerdos, empezamos a transitar una nueva discoteca nacional, la del viernes 4 de septiembre de 2026, reencontrándonos en este rinconcito del dial. Cofradía Madrunochera, bienvenidas, bienvenidos. Quienes a partir de este momento se suman al aire de Radio Nacional. Obviamente, el saludo, el abrazo y el agradecimiento a quienes nos vienen acompañando desde los primeros minutos de esta jornada en sintonía con Fabi en nuestro día 2 y que ahora se quedan un ratito más. Algunos hasta que llegue Morfeo y los abrace en sueños y otros hasta las 6 cumpliendo con sus jornadas de trabajo. Todos, todas, en cada rincón de nuestra patria donde haya un corazón que palpite en argentino, ahí estaremos dispuestos a hilvanar historias en esta madrunoche. Renovando el saludo y el feliz día a todas las secretarias. Hoy es el Día del Inmigrante. Hay una bonita historia, ¿sí? Vinculada justamente a esta efeméride, así que la vamos a contar. Habemos un súper especial también, un homenaje a un gran maestro de nuestra cultura que nació un día como hoy. Ya te tiro el anticipo nomás, allá por el año 1921. Por aquí nos quedamos, el equipo completo de la Discoteca Nacional, puestos en el aire, obviamente, por Gabriel Octavio Zeni. Sin él, nosotros acá, ¿para qué? Imagínate. Si no nos indica que estamos en el aire, estamos perdidos. Jacqueline Macarevicius nos produce y nos coordina en el control central de nuestra LRA1 AM870. Hoy, Ricardo Artola estará supervisándonos. Y en la planta transmisora de Radio Nacional, en General Pacheco, provincia de Buenos Aires, José Luis Ojeda y Claudio Aparicio son quienes hacen posible, ¿no?, esta conexión de corazón a corazón que nos lleva a todos los rincones de la patria. Hay 49 emisoras que hacen posible que estemos ahí donde vos estás. Hoy, con un abrazo bien pero bien fuerte a nuestros compas y colegas de LRA 56, Radio Nacional Perito Moreno, en la provincia de Santa Cruz. Por allí nos sintonizás en AM860 o bien en la FM93.5. ¿Cuánto lindo tenemos por compartir en esta madrunoche en modo viernes? Ya palpitando el fin de semana. Bueno, climatológicamente hablando, lo comentábamos hace un rato con Fabi, llega una nueva ola polar al área metropolitana de Buenos Aires para este finde. Bueno, habrá valores de hasta 10 grados por debajo de la media histórica para lo que es esta época del año, ¿sí? En algunas regiones se podrían generar algunos chaparrones aislados. Hay algunos alertas por vientos fuertes, más que nada para la costa patagónica, desde la península Valdés hasta Tierra del Fuego, así que vamos a contarles pormenorizadamente a nuestros amigos en los distintos rincones de la patria qué es lo que se espera, ¿sí?, en cuanto al clima de cara al finde. Nos ponemos en marcha. Ya les anticipé que habemos un especial a modo homenaje, tenemos la matera de Don Luis, hay una linda historia para compartir también minutos después de las 3, cuando la noche convide, cuando la noche invite. Así que, si les parece, con toda la polenta del pogo más grande del mundo, arrancamos nuestra discoteca de hoy con Los Redondos.

Ahí estaba Fito Páez poniéndole su impronta a nuestra discoteca Carabelas Nada. Antes los Caballeros de la Quema, Fulanos de Nadie. Así arrancamos, imagínate cómo seguimos. 2:31, conectados, conectadas como siempre a través del WhatsApp Nacional, que es el 11-3870-7485. Allí siguen en sintonía los amigos, Pablo y Raúl, en la panadería hasta las 6, le pegan de largo, en Tartagal, bueno, Lalito en Jujuy, Tomás en José León Suárez, que se está sumando por allí también, parece que anduvo perdiendo el control mientras se escuchaba la discoteca en el comienzo. Gracias, Tomás, un abrazo fuerte para vos, a tener un hermoso fin de semana. Bueno, Antonia, que desde Jujuy se va sumando también, es un placer acompañarte. Donita querida, un abrazo fuerte también para vos y para toda tu gente allí en la Tacita de Plata. Oscar, nuestro amigo de Merlo, también sigue en sintonía. Bueno, algunos que se van quedando, otros que se van retirando, algunos que le pegan de largo, y la vida misma que se comparte con la radio siempre como compañera. Mientras nosotros, desde aquí, además, le agregamos canciones. Llega Virus. ¿Qué hago en Manila?

0: Estamos en todo el país. Río Negro. A fines del siglo XIX, luego de la campaña del desierto, Río Negro se reveló como la puerta de entrada a la Patagonia argentina. Geográficamente podemos dividirla en cuatro paisajes distintos. Hacia el este, la costa atlántica. Allí podemos encontrarnos, por ejemplo, el extraordinario paisaje de las grutas. Hacia el oeste, la región cordillerana, la famosa ciudad de San Carlos de Bariloche. Y al norte, el alto valle del Río Negro, la zona frutícola por excelencia. Se cultiva alfalfa, cereales, vides y frutas. Y al sur, las mesetas patagónicas con pequeños cerros y bajas depresiones, algunas bajo el nivel del mar, como lo es el Gran Bajo de Valdés, a menos 45 metros. 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

Los Ártico, versionando a Virus, lunes por la madrugada, 2:43, y en esta madrugada de viernes vamos a empezar a pasear por el país, vamos a empezar a visitar amigas, amigos que nos están escuchando en distintos rincones de la patria. Lo tenemos a Martín en Santiago del Estero. Hacía rato que no se daba una vuelta, Martíncho, por estos lados, a través de nuestra LRA21. Así que un beso grande para vos. En este momento, por Santiago, el cielo está despejado. 10 grados 6 décimas, esa es la temperatura, la humedad 69%, y el pronóstico indica para hoy una máxima de 24 grados, con cielo algo nublado. Y atención, porque en Santiago del Estero también va a descender la temperatura notablemente de cara al fin de semana, ¿no? Decíamos que se venía una ola polar, que iba a traer frío al área metropolitana de Buenos Aires, pero agregábamos también que este fenómeno se iba a replicar en gran parte de nuestra patria. Fíjate, para hoy la máxima, insisto, en Santiago está estimada en 24 grados. Para mañana sábado, en 21, y para el domingo en 16, ¿sí? Con cielo mayormente nublado. Así las máximas entonces por Santiago del Estero de cara a este finde. Sigo de paseo, me voy a Santa Fe. Ahora el cielo está despejado. Por allí 8 grados una décima la temperatura, 20 la máxima para hoy, con cielo algo nublado. Y también por Santa Fe, mañana se espera una máxima de menor a la de hoy, ¿no? Hablamos de 17 grados. Hoy 20, mañana 17, y el domingo la máxima que no superaría los 14 grados, con cielo parcialmente nublado. De Santa Fe me voy a Comodoro Rivadavia. Acá se da al contrario. Hay un alerta amarillo por chaparrones y lluvias y nevadas fuertes hacia la noche, además de otro alerta por vientos fuertes. 9 grados 7 décimas la temperatura ahora en Comodoro Rivadavia, 6 grados y medio la térmica. Para hoy la máxima está estimada en 8 grados, para mañana sábado con cielo despejadísimo, 7 grados la máxima, pero el domingo remonta, ¿sí? Se habla de una máxima de 11 grados por Comodoro Rivadavia con cielo ligeramente nublado. Insisto, dos alertas amarillos, uno por vientos fuertes para hoy y otro por chaparrones y lluvias y nevadas intensas hacia la noche. Sigo viaje, me voy a Salta, donde el cielo está despejado y la temperatura es de 14 grados. Máxima para hoy, 21 grados, con cielo algo nublado. Mañana sábado, parcialmente nublado, máxima 16 grados. Y el domingo, con cielo parcialmente nublado también, se habla de una máxima de apenas 11 grados para Salta. ¿Sí? Por la Ciudad Autónoma de Buenos Aires, mientras tanto, contamos con un cielo totalmente despejado, 11 grados 5 décimas la temperatura, 73% la humedad, y para hoy la máxima está prevista en 17 grados, con cielo algo nublado. Mañana sábado, 14 grados la máxima, apenas, con cielo algo nublado. Y el domingo, más baja todavía, 12 grados, ¿sí? Con una mínima de 3, así que si hay planes para quedarse en casita, me parece que van a ser los mejores. 11 grados y medio, 73% la humedad, y por aquí la historia que sigue así, saludando amigas, amigos que nos están escuchando. Por ejemplo, en Comodoro, mira vos quién apareció. Aquí seguimos firmes hasta las 6, mi querida Sonia, los escucho siempre. Solo que no ando escribiendo. Y no, porque estás trabajando, y está muy bien, mamila. Me parece genial. El vago ahí me parece que es Sergio. Buenas noches, también vos. Buena jornada de trabajo, y ahí estaremos, codo a codo, par a par, haciéndonos mutua compañía. Alex, querido, a vos y a toda la banda, muchísimas gracias por elegirnos una madrunoche más. Mauricio nos está escuchando en Guaymallén, provincia de Mendoza. Un saludo también para vos. Gracias, Mauri. Gracias por sumarte. Una vez más, sigo firme como Rulo Estatua, nos escribe Gerardo Gómez, nuestro compañero de la Marque, allí en la provincia de Río Negro. Muchísimas gracias. Viviana, de Colonia Rivadavia también, sigue por allí prendida desde nuestra LT14, Radio General Urquiza. Muchísimas, pero muchísimas gracias. Obviamente esto es en la provincia de Entre Ríos. Y Mario, que sigue conectado a la Discoteca Nacional desde Ushuaia.
Nosotros, mientras tanto, les proponemos seguir adelante, paseando por nuestra tierra, pero en este caso a través de la música. Se viene María y Cosecha, qué lindo, con esta de Domingo Palacio y Teresa Parodi. La fiesta grande.

Y se fue nomás la olvidada chacarera de Atahualpa Yupanqui por la callejera. Antes escuchamos a Verónica Condomí con La Guaraña de Eladio Martínez, Lucerito Alba, Bruno Arias, Río de Cholitas y María y Cosecha con el chamamé de Teresa Parodi y Domingo Palacio. Habían pasado la fiesta grande. Estamos a segundos de las 3, se viene en instantes el boletín justamente en la voz de Fernando Pedernera y luego...

0: a los que violenten la soberanía. El jefe de Estado enumeró diplomáticas, económicas, judiciales y legales para disuadir precisamente a los actores estatales y no estatales que pretendan interferir sobre nuestra soberanía.
1: No lo vamos a permitir. La Argentina no se quedará de brazos cruzados. Como respuesta a esta situación, vamos a desplegar todas las herramientas del Estado, diplomáticas, económicas, judiciales y legales, para disuadir a los actores estatales y no estatales que violenten nuestra soberanía. La Cancillería Argentina ya ha enviado cerca de 180 notas de desaliento a empresas y a más de 29 países involucrados en distintos proyectos en nuestras islas.
0: En este contexto, el gobierno modificó el presupuesto mediante el DNU 867/2026 y aumentó los créditos de la Comisión Nacional Aeroespacial y del Ministerio de Defensa. El objetivo es para modernizar y recuperar medios y equipamientos de las Fuerzas Armadas y atender necesidades salariales de inteligencia y otros servicios. La producción nacional de vehículos creció en agosto 26,3% con respecto a julio. La Asociación de Fábricas de Automotores precisó que durante el octavo mes se produjeron 39.381 unidades, que en el cotejo interanual significó una baja del 11,6%. En lo que respecta a las exportaciones, en agosto se colocaron en el exterior 24.589 unidades, equivalente a un 5,2% más que el mes anterior. En Ushuaia, provincia de Tierra del Fuego, donde escuchan Radio Nacional en AM 780 y por la FM 92.1, rige una alerta amarilla por nevadas. En la ciudad de Buenos Aires y alrededores, temperatura 11 grados 5 décimos, cielo despejado, humedad 73%.
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No llevaba zapatos, solo voluntad. Caminó casi 2.700 kilómetros con un bebé en brazos y dos niñas detrás, atravesando desiertos que quemaban, montañas que congelaban y días en los que la esperanza era el único alimento. Se llamaba Bridget Biddy Mason. Nació esclavizada en Georgia. Sus primeros 30 años fueron trabajo sin paga, dolor sin protesta, obediencia sin opción. Pertenecía a alguien. Y aún así, dentro de ella, algo permanecía intacto. En 1847, su dueño decidió mudarse al oeste. La distancia era brutal. Carretas avanzaban y ella caminaba. Sangre en los pies, el hijo en el pecho, el viento arrancándole el aliento, y aún así, un paso y otro, y otro, y uno más. Porque si ella se detenía, sus hijas también, y detenerse era perderlo todo. Cuando llegaron a California en 1851, descubrió una verdad que debía haber sonado como un milagro. Era tierra libre. Legalmente, ella ya no era esclava, pero la libertad escrita en papel no significa libertad en la vida. Su captor no la dejó ir. La retuvo 5 años más. Silencio y amenaza, intentando arrastrarla de vuelta hacia un lugar donde él pudiera poseerla para siempre. Entonces, Biddy tomó la decisión más valiente de su existencia, no en el camino, en los tribunales. El 19 de enero de 1856, se presentó ante un juez en Los Ángeles. No sabía leer ni escribir, no tenía dinero, poder, ni siquiera tenía apellido. Pero habló. Y el juez la escuchó. Ese día, con un golpe de madera sobre la mesa, Biddy Mason dejó de ser propiedad y se convirtió en mujer libre. Tenía 38 años. Sin embargo, su grandeza empezó después. Trabajó como partera y enfermera. Guardó monedas en su delantal, una sobre otra, hasta comprar un terreno en el centro de Los Ángeles en 1866. Se convirtió en una de las primeras mujeres negras en poseer propiedad en la ciudad, y más tarde, en una de las más ricas. Pero esta es la parte que la vuelve extraordinaria. Regaló la mayor parte. Dio cama al que no tenía techo, dio comida al que no tenía pan, pagó cuentas ajenas sin pedir nada a cambio. Fundó una guardería donde los niños de madres trabajadoras estuvieran seguros. Ayudó a levantar una iglesia que aún resiste. Y cuando le preguntaron por qué, respondió con una llave que aún abre puertas. Si mantienes la mano cerrada, nada bueno podrá entrar. Biddy Mason caminó siendo esclava y murió siendo raíz. No acumuló riqueza para sí, sino para quienes venían detrás. No solo cruzó un continente, cruzó el límite entre lo que se espera de alguien y lo que alguien puede llegar a ser. Su historia recuerda que el poder más grande no es poseer, sino liberar.
no es conservar, sino dar. No es sobrevivir, sino transformar. Y Vivi transformó.

0: Era Judy Garland y una canción de Paul Robeson, Old Man River, el lamento y el sufrimiento de los trabajadores afroamericanos en el río Mississippi, una metáfora sobre lo que significaba justamente para los afroamericanos no poder seguir el curso como el río. 3:15 en todo el país.
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0: Y en este momento sensible de la Discoteca Nacional, en este rato de la madrugada, los invitamos siempre con una recorrida por el mundo a través de la música. ¿Qué les parece viajar ahora en las voces de Luis Eduardo Aute y Silvio Rodríguez?

Molina, que no pisa más el bar. ¿Dónde está la gran muñeca que no trilla el bulevar? Esta noche es de recuerdos, este brindis por Pierrot. Volverás, Mario Benítez.

0: paseíto por el mundo a través de la música que nos ha dejado el Montevideo junto a Yavor y Memoria Azul. Antes, Jaime Ross, Canario Luna, Brindis por Pierrot, Luis Eduardo Aute junto al cubano Silvio Rodríguez, Cada vez que me amas. 3:30 en la República Argentina. Estamos en vivo haciendo la Discoteca Nacional. Ahora los convidamos con una pausa y tras la misma nos introduciremos en la materia de Don Luis y además voy a adelantarles quién será hoy el protagonista de nuestro especial de las 4.
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0: Ahí teníamos a León Gieco, Antonio Tarragorros y Canción para Carito. 3:36 en la República Argentina. Y atención, porque hoy a partir de las 4 vamos a estar homenajeando a quien fuera parte central de nuestra música de raíz folclórica, ¿no? En la segunda mitad del siglo pasado. Bueno, alguien que compuso obras emblemáticas, ¿sí? Para nuestro folclore, como La Misa Criolla, con Félix Luna, ni hablar, Navidad Nuestra, Mujeres Argentinas, Cantata Sudamericana. Sí, estamos hablando del compositor y pianista Ariel Ramírez, que nació un día como hoy, 4 de septiembre de 1921, en Santa Fe. Vamos a estar abordando parte de su obra, ¿no? Junto a él, su piano, e intérpretes como Mercedes Sosa, Lolita Torres, Eduardo Falú, Los Fronterizos, Los Chalchaleros. Así que a no perderse, nuestro homenaje hoy al maestro Ariel Ramírez en el especial de la Discoteca Nacional. Y quiero cursar una invitación a través de Roberto Apaza, nuestro poeta amigo del grupo Letras de El Carmen, allí en Jujuy. Se va a llevar a cabo este fin de semana el 7º Encuentro Internacional de Poetas. El lema este año, palabras que tejen mundos. ¡Qué lindo! El 5 y el 6 de septiembre, en el ex comedor infantil, el 9 de julio, esquina Coronel Arenas, en el Carmen, provincia de Jujuy, insisto, invita el grupo Letras al 7º Encuentro Internacional de Poetas. Y en un ratito nada más vamos a estar hablando acerca de un encuentro anual de fileteadores que se va a llevar a cabo aquí en la Ciudad Autónoma de Buenos Aires. Digo, si uno anda paseando por estos lados, los vamos a invitar. Esto será también a partir de este fin de semana en el Museo de la Ciudad, que será sede de la 15ª edición del Encuentro Anual de Fileteadores. Así que en un ratito ampliamos. Ahora quiero saludar y quiero agradecerles infinitamente a Sergio, que sigue al pie del cañón, allí prendido a la Discoteca Nacional. Gracias, mi amigo, en Comodoro. A Miriam de Quilmes, querida Sonia, muy bonita la música de esta madrugada. Gracias. Te deseo un lindo fin de semana. Muchos besos a mamá Amanda. Serán enviados. Miriam, de mi corazón. Gracias también a Juan, de Santo Tomé, provincia de Santa Fe. Sonia, querida, si no escucho tu voz, no me duermo. Ay, te voy a cantar el arrorró, Juancito. A esta hora acá en Santo Tomé, provincia de Santa Fe, el silencio de la noche aturde. Como toda ciudad chica, un beso enorme. Gracias, Juan. A mí me encanta acompañarte, ¿sí? Buen día, mi querida Sonia, un gusto escucharte y saludarte de nuevo. Buen viernes, besos y abrazos, lluvia de bendiciones y excelente la historia de hoy. Gracias por ello, Guille, nuestro amigo de Escobar, allí en Paraguay. Muchísimas gracias, Guille, de mi corazón. Buen día, Sonia y producción, acá en el Mercado Central, ya hicimos la descarga. Gracias y bendiciones para todos los oyentes y para vos, Sonia. También para mamá Amanda y para Eva María, que es mi mamá. Muy bien, Mario, de Berazategui. Saludala de mi parte, a Eva María. Cuídala y aprovecha cada momento con ella. Mario, gracias, gracias por acompañarnos. Besos enormes también para Marcos, que nos está escuchando en Ibarlucea, provincia de Santa Fe. Buena madrunoche, Sonia. Qué gusto escucharte y disfrutar la música y tu compañía. Feliz fin de... Besos y abrazos también para vos, Marquitos. Gracias, gracias por acompañarnos. También a Fabián de La Paz. Sonia, te hago el aguante hasta las 6. Vamos todavía, querido amigo. Nos queda un ratito por recorrer juntos, Buen día, Sonia querida, bendecido viernes, escuchando la música de nuestra tierra. Sigo atenta hasta que llegue Morfeo. Abrazos grandes, excelente fin de semana para todos. Marta de Jujuy. Martita, besos para vos también. Hola amiga, soy Gillo de Chimbas, San Juan. La estoy escuchando a través de la app. Le pido algo de folclore. Quédate por ahí. Ya tenemos algo de folclore para vos, Gillo querido. Un abrazo fuerte. Y hoy un especial con Ariel Ramírez, nada más y nada menos. Daniel nos está escuchando en Perito Moreno, allí en la provincia de Santa Cruz también. Muy buenas madrunoches, Sonia querida, qué lindo es escucharte. Gracias por ser mi compañera de los viajes. Saludos y besos para vos también, ¿eh? El doble de besos. Dani, buen viaje, nos encanta saberte por allí siempre en sintonía. 3:41, demos vuelta a la página, sí, ya tenemos aquí nuestro mate preparado porque se viene a la Discoteca Nacional la matera de Don Luis.
1: Don Pedro, por ejemplo, era un señor que tenía problemas con la bebida. Y Don Pedro, un señor de apellido notable en el lugar, cuando se chupa un hombre que no tiene familia o que no tiene notoriedad en el pueblo, no importa, se chupó, pobre tipo. Pero ya cuando es alguien de nombre, ya la cosa preocupa a la familia. No al que se chupa porque le gusta. Pero a la familia ya la entra a preocupar, a los vecinos también, como diciendo, mire qué barbaridad, Don Pedro, ¿no? Un hombre tan bien. Las vecinas, ¿viste? Esos corrillos de esquina. Pobre Don Pedro, tan buen nombre que es, y mire lo que es la bebida. Entonces sale la vecina de enfrente, que está en esa vereda en ese momento, y dice, bueno, pobre Don Pedro, no sé, porque él se chupa y se divierte. La pobre para mí es la mujer que lo aguanta. Y nunca falta una tercer vecina que siempre tiene el cuchillo bajo el poncho y manda la puñalada hasta el mango. Bueno, y se habría que ver si no chupa por la mujer que tiene, ¿no? A Don Pedro le hicieron mil y un tratamiento para curarlo. Que es donde me cabe la duda. ¿Querían curarlo al enfermo o salvar el nombre de la familia? Porque eso también hay que ponerlo en telejuicio. Los curanderos que andaban sueltos pasaron todo por la mano de Don Pedro, mejor dicho, por el vicio de Don Pedro. Don Pedro no había caso. ¿Vieron que hay curanderos que dan unos menjunques para entreverarle a la bebida como para que después le dé asco? Don Pedro engordaba con los menjunques. Fueron a ver al médico alcoholista más importante. Lo trató 2 meses y pico. Ya para el tercer mes llamó a la mujer de Don Pedro y dice, mire señora, esto no va. Ya había perdido hasta el control el médico. Dice, mire, yo ya no sé qué hacer. Hágame el favor, yo mañana por última vez lo voy a atender. Y voy al recurso psicológico. Si me da resultado bien y si no, no lo quiero ver más. Porque su marido es la imagen de mi fracaso. La primera vez que me pasa. Al otro día temprano estaba Don Pedro en el consultorio. Buen día, cara de loco, hombre. Buen día. Me dijo mi mujer que me quería ver a la mañana, sí, para que estuviera fresco, Don Pedro. Bueno, dice, si va a entrar a ofender de entrada, hágame el favor, dice, pase al consultorio, pase para adentro. ¿Qué le pasa? Hágame el favor, ¿qué le pasa? ¿Qué le pasa a usted? Va, pase para adentro. Bueno, che, dice, no es para tanto. El médico juega y control. Hágame el favor, siéntese, Don Pedro, frente al escritorio. Se sienta frente al escritorio del consultorio. Dice, Don Pedro, es la última charla que voy a tener con usted. Quiero que sea honesto conmigo. ¿Conoce estas cosas que están en estos vasos? Había 2 vasos. Uno con agua y otro con vino. Le dice, Don Pedro, no voy a saber. Macanudo, mejor así. Fíjese ahora, ¿eh? Destapa un tubo de ensayo y saca un gusano. Lo tira en el vaso de agua y el gusano nadaba que parecía la Esther William ahí adentro. Da vueltas para un lado, para el otro. Era una preciosura el gusano. Le dice el doctor. Don Pedro se fijó. Ese gusano goza de buena salud. Fíjese ahora. Mete una espátula, saca el gusano de adentro del vaso de agua y lo tira en el vaso de vino. Hizo 2 contorsiones, tal vez 3. Y seco quedó el gusano. Se para el doctor, apoya los nudillos como para discurso arriba del escritorio. Le dice, Don Pedro, quiero que sea honesto. Apelo a su hombría de bien, a su sinceridad. Hágame el favor, Don Pedro. Reconózcame. ¿qué le sugiere lo que acaba de ver? Lo miran, pero dice que lo que tomamos vino no vamos a tener nunca gusano.

0: Madrunache. Buen regreso a la ciudad capital. Feliz reencuentro con todos tus afectos. Te hablo Alicia desde Villaluro. Te mando un abrazo. Gracias por el especial de la gran Chabuca. Fue un gusto escucharla ayer. Cómo va a ser hoy el especial, otra maravilla. Gracias a la producción y a la técnica. Feliz fin de semana.
1: Gracias a vos por tu reconocimiento, a la producción y a nuestro compañero técnico operador, Ali de mi corazón. Sí, en instantes, ¿eh? Se viene el especial con el maestro Ariel Ramírez. Qué linda recorrida hicimos por nuestra patria, ¿no? Desde la música, ahí estaba Facundo Piccone con Cuadro Surero. Habíamos escuchado a Jairo con Peteco, El Embrujo de mi Tierra. Tomás Lipán con la cueca de Barbarita y Mónica Pantoja, nada más y nada menos que con Guanuqueando. Minuto y algunos segundos faltan para llegar a las 4. Tengo un beso grande para Laurito Ferreira, sí, que se va sumando. Buen día, Sonia de mi corazón, buen viernes, feliz día a todas las secretarias. Vamos todavía. Para Luis, del Yacimiento Cerro Dragón, allí en Comodoro Rivadavia. Sonia querida, muy buena madrunoche. Desde temprano te escucho, que tengas un buen descanso y un excelente fin de semana. Gracias por tu compañía y buena onda. Gracias a vos, Luis. Hermoso fin de también, ¿eh? A pasarlo lindo. Buena noche, celeste y cálida. Será hermosa la hora 4. Inmensa historia. Sugiero para cuando puedas esas historias de nuestra América del Sur, especialmente de aquellas protagonizadas por mujeres que pusieron alma y vida para defender la patria junto a su hombre. ¿Cómo no? Mirá, ya te sugiero, vamos a preparar una historia con Juana Zurduy como protagonista. Lili, ¿qué te parece? Abrazo fuerte para vos, ¿eh? Allí está nuestra amiga en la tablada, siempre a pura sensibilidad, conectándose con nuestra discoteca. Llegamos a las 4, nos informamos, ahí está Fernando Pedernera, nos cuenta lo que hay que saber y se viene nuestro especial.
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3: Las 4 de la madrugada en la República Argentina. El presidente Javier Milei advirtió que se endurecerán las...

0: claras y previsibilidad. No se pueden hacer las dos cosas.
1: Al respecto, el gobierno designó a Cancillería como autoridad de aplicación de la ley que prohíbe actividades petroleras no autorizadas en la plataforma continental. El decreto 868/2026, publicado esta madrugada en el Boletín Oficial, establece que los presuntos infractores tendrán 10 días hábiles para presentar el descargo y la autoridad deberá resolver en el mismo plazo. Todos los organismos de la Administración Pública Nacional deberán informar en 5 días cualquier hecho que pueda constituir una infracción a la norma. El gobernador de Corrientes, Juan Pablo Valdés, respaldó la eliminación de las PASO. El mandatario estimó que las primarias abiertas, simultáneas y obligatorias son una elección que está de más. Y adelantó que en Corrientes se va a desdoblar la elección y que en 2027 la votación provincial no se realizará al mismo tiempo que la nacional. En Puerto San Julián, provincia de Santa Cruz, donde escuchan Radio Nacional Gobernador Gregores, en AM 720 y por la FM 99.9, rige una alerta amarilla por vientos. En la ciudad de Buenos Aires y alrededores, temperatura 11 grados 2 décimos, el cielo está despejado, la humedad es del 75%.
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4:03 en la República Argentina. Buen día, buena madruñana, buena madrunoche, como prefieran. Bienvenidas, bienvenidos los y las del Club de las 4. Aquí estamos a pura discoteca nacional, a pura historia, hecha canción y a pura buena compañía. Gracias a quienes nos vienen acompañando desde los primeros minutos del viernes 4 de septiembre de 2026 en sintonía. Y en esta bienvenida aprovechamos, ¿no?, y la recibimos a Mónica Lisi, que a partir de ahora nos pondrá en el aire y se encargará, como siempre, ¿no?, con responsabilidad la de Moni, de poner justamente en el aire nuestro especial de las 4. Hoy con este referente de la música nacional, ¿sí?, con este pedacito, creo yo, de nuestra cultura. Hace 105 años nació uno de los músicos argentinos más internacionales. Hablamos del maestro Ariel Ramírez, bueno, el creador de la misa criolla y de obras magistrales como Mujeres Argentinas y Navidad Nuestra, entre tantas y tantas. Vamos a comenzar a abordar parte de su historia en algunas interpretaciones, obviamente, en su mano, en su piano, pero también en voces, ¿no?, como Los Fronterizos, Eduardo Falú, Lolita Torres, Los Chalchaleros, Patricia Sosa. Y para comenzar, no podíamos hacerlo de otra manera que no fuera con esta zamba, ¿no?, que compuso en colaboración con el historiador Félix Luna. Una zamba en homenaje a la malograda poeta Alfonsina Storni, que puso fin a su vida de una manera que recuerda los trágicos finales de las heroínas del romanticismo. Y basándose en el último poema que compuso la Storni, Voy a dormir, Luna y Ramírez logran una zamba prodigiosa en su texto y en su música, y que ha sido una de las que más versiones se han realizado, creo yo, en la historia de la canción argentina. Pero nadie, y creo que en eso coincidimos todos o casi todos, ha logrado cantarla con más emoción y con más ternura.

que Mercedes. La voz y la expresividad de Mercedes, creo yo que han sido hechas a medida para interpretar de Ariel Ramírez y de Félix Luna, Alfonsina y el Mar.

0: Especialísimo el de hoy de la mano del Troesma, Ariel Ramírez, a 105 años de su nacimiento, un 4 de septiembre allá por 1921. Bueno, escuchamos parte de su obra, en el comienzo, en la voz de Mercedes Sosa, Alfonsina y el mar, El amanecer, ¿no? Ramírez y su piano, un tango de Roberto Firpo, Alma guaraní de Damasio Esquivel y Osvaldo Sosa Cordero, El aeroplano de Pedro Data, La zamba de usted de Ramírez y Félix Luna, interpretada por Lolita Torres, una maravilla. El Apache argentino de Manuel Arostegui, Agua y sol del Paraná, una canción del litoral, interpretada por los fronterizos Eduardo Falú y el maestro Ariel Ramírez, La equívoca, Conquistemos el sol, un triunfo de Ramírez y Luna, también en la voz de Lolita, Lágrimas y sonrisas, el vals de Pascual de Gullo, en el piano de Ariel Ramírez. La segunda parte de la misa criolla con los fronterizos y Jaime Torres, Gloria. También la chacarera de Mario René Ponce, Apura Ulluta. Los Reyes Magos de Félix Luna y Ariel Ramírez en la voz de Mercedes. También escuchamos Santafesino de Veras de Miguel Brascó y Ramírez, por los chalchaleros. Rosa de los Vientos, la zamba de Eduardo Falú y Jaime Dávalos, por los fronterizos, Falú y el maestro, y recién La cueca de Ramírez y Luna, Juana Azurduy en la voz de Patricia Sosa. Súper especial, hoy en homenaje a este referente de la música nacional, a este pedacito de nuestra cultura, y yo quiero agradecer infinitamente a todos los amigos, amigas, por la valoración de este especial. Sonia querida, qué lujo el especial de hoy. Recibe tú y tu equipo todo mi cariño, magia pura. Qué afortunados somos como oyencia. Gracias Radio Nacional, nos escribe Mirta desde Florida. Por aquí también Marta de San Salvador de Jujuy, gracias por el especial de hoy, hermoso. Guille también de Paraguay, excelente el especial, gracias por eso. Besos para vos también. A Clarita de Puerto Iguazú también, allí en la provincia de Misiones. Estoy escuchando desde Don Luis Landricina y, por supuesto, gracias por deleitarnos con el especial de hoy. Sonia querida, gracias a vos, Clara, también por tu valoración. Llegamos a las 5, hacemos un alto en la discoteca, nos informamos y seguimos. Dale.
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2: Las 5 de la madrugada en la República Argentina. El presidente Javier Milei anunció que el gobierno avanzará con la construcción de una base naval en Tierra del Fuego. El mandatario señaló que para ello destinará mayores recursos al Ministerio de Defensa.
3: Firmaremos hoy mismo un decreto de necesidad y urgencia para ampliar los recursos del Ministerio de Defensa con el fin prioritario de construir una base naval integrada en Tierra del Fuego e incrementar nuestras capacidades en telecomunicaciones. Esta base nos convertirá en el polo logístico más importante del Atlántico Sur y será fundamental para la proyección geopolítica de la Argentina.
2: El jefe de gabinete, Diego Santilli, modificó el presupuesto.

0: El máximo tribunal del país rechazó los últimos recursos de la defensa y habilitó la ejecución de la pena de 8 años. La resolución judicial determina la detención inmediata del exmandatario y la inhabilitación perpetua para ejercer cargos en la función pública. En Buen Pasto, provincia de Chubut, donde escuchan Radio Nacional Alto Río Senger, en AM740 y por la FM93.5, rige una alerta amarilla por vientos. En la ciudad de Buenos Aires y alrededores, temperatura 10 grados 9 décimos, cielo despejado, humedad 79%.
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de aquí para allá, ahí vamos, agradeciendo estar vivos un día más en la faz de la tierra. Claro que sí, agradeciendo que el aquí y ahora nos pueda encontrar en este rinconcito de la madrunoche, de la madruñana, de la madrugada, del día, como prefieras, en este rinconcito del dial, en Radio Nacional desde la ciudad de Buenos Aires, a través de AM870 y por supuesto para todo el país. Despierta la Argentina en este viernes 4 de septiembre de 2026 y por supuesto para los compatriotas que allí en algún rincón del mundo están prendidos a su tierra a través de Nacional, vaya el abrazo, borrando fronteras, abrazo a la distancia. 5:09, señoras, señores, bienvenidas, bienvenidos los y las del Club de las 5, aquí estamos entre bostezos y sus pero estirando los músculos seguramente, muchos de ustedes, otros ya de a poquito, ¿no? Por emprender la retirada, ya preparando todo, porque vamos finalizando la jornada de trabajo. Hay tantísimos que nos vienen acompañando desde los primeros minutos de este día, así que gracias a todos, a todas. Alguno que ha quedado en el camino, ¿no? Nos decían, los escucho hasta que llegue Morfeo. Bueno, probablemente hayan finalizado esa batalla al insomnio y hayan vencido. Bueno, a todos, a todas, nos encanta acompañarlos, acompañarlas, como digo siempre, ¿no? En esta parte del día, en el comienzo, cuando buscamos ser esa bocanada de aire puro, para emprender lo que puede llegar a ser el mejor día del año. ¿Por qué no? Depende de cada uno de nosotros. Bueno, hoy 4 de septiembre es, por un lado, el Día del Inmigrante. Y hagamos un poquito de historia. La fecha fue establecida por el Poder Ejecutivo Nacional en 1949 y corresponde al día en el que se firmó el primer decreto argentino que fomentó la inmigración, en 1812. ¿Sí? El decreto fue el número 21.430. Argentina, tierra de hermanos, pusiste en tu suelo un hogar para cada sueño. En esta fecha recordamos el 4 de septiembre, decíamos, de 1812, cuando el primer triunvirato firmó un decreto que decía: el gobierno ofrece su inmediata protección a los individuos de todas las naciones y a sus familias que deseen fijar su domicilio en el territorio. De esta forma, la República Argentina abrió sus fronteras a los inmigrantes de cualquier parte del mundo que quisiesen vivir en este suelo. Y lógicamente somos un crisol, ¿no? Muchos descendientes de italianos, de españoles, de todos los rincones del mundo. Todos confluimos aquí en Argentina y bueno, las generaciones siguientes somos frutos justamente de los inmigrantes, así que estamos por eso evocando, ¿no?, un poquito de la historia acerca del porqué de esta conmemoración. Por otro lado, hoy es el Día de la Secretaria. ¿Y sabes por qué se celebra los 4 de septiembre en Argentina el Día de la Secretaria y además por qué lo decimos en femenino? Bueno, hay dos versiones de la historia. La primera, sobre este día, cuenta que durante la segunda etapa de la Revolución Industrial, en el siglo XIX, Christopher Schulz inventó la máquina de escribir. Con ella nació la dactilografía, disciplina que se dedicaba al uso de esta máquina, y bueno, y los dactilógrafos, quienes se especializaban en la escritura mecánica. Bueno, hoy escribir en un teclado es un hábito natural, ya no en la máquina de escribir, no, por supuesto, sino en la compu. Bueno, en ese entonces nadie había nacido con un teclado cerca, por eso era algo que requería enseñanza, práctica y aprendizaje. Bueno, esta primera historia cuenta que Lillian Schulz, la hija del inventor, probó la máquina por primera vez y se convirtió en la primera dactilógrafa. Luego el uso de las máquinas de escribir se extendió por muchas empresas, industrias, para agilizar las tareas cotidianas, y mayormente eran utilizadas por mujeres, muchas de las cuales habían realizado la carrera de mecanografía para perfeccionarse en su uso. La otra historia que justifica, ¿no?, esta conmemoración es un poco más actual. Cuenta la vida de María Barret, la secretaria que trabajó por el reconocimiento de los derechos laborales
de sus tareas ya entrado el siglo XX. Gracias a ello se creó en Estados Unidos la Asociación Nacional de Secretarias. Bueno, en todo caso, cada país designó, ¿no?, un día particular para el homenaje de quienes tienen esta profesión. En el caso de Argentina y Uruguay, se estableció el 4 de septiembre. Así que, bueno, un merecido reconocimiento a quienes son el corazón de cada oficina. 5:13 en todo el país. ¿Cómo viene la historia por estos lados, climatológicamente hablando? Estaba leyendo por allí una advertencia durísima, ¿sí? No te digo que es como para alarmarse, pero es para tener en cuenta, ¿no? Porque la Organización de las Naciones Unidas, la ONU, alertó que el Super Niño va a ser el más fuerte en 40 años. Se esperan, por lo menos hasta febrero del año próximo, muchos periodos con mucha humedad, con muchas lluvias, con inundaciones, incluso también se pueden llegar a dar, fíjate vos, ¿no?, la antítesis, periodos de mucha sequía, ¿sí? Así que seguramente con el devenir de los días vayamos de alguna manera adentrándonos en esta advertencia de la ONU, ¿no?, sobre el fenómeno del Super Niño, que, insisto, se va a intensificar hasta alcanzar una magnitud muy fuerte y que va a permanecer al menos hasta febrero de 2027. Por lo pronto, hablando del clima y de las condiciones meteorológicas, por la ciudad de Buenos Aires estamos arrancando una jornada con cielo ligeramente nublado. Ha descendido la temperatura notablemente con respecto a la hora anterior, ¿sí? Chau primaverita. Se viene un fin de semana frío. 8 grados 7 décimas la temperatura en este momento por estos lados, 89 el porcentaje de la humedad, 1014 decimal 4 hectopascales la presión, y el viento proviene del sudoeste a 4 kilómetros en la hora. Para hoy, el pronóstico está indicando 17 de máxima, cielo algo nublado, temperatura tranqui, llevadera. Para mañana sábado, se pronostica cielo algo nublado con una mínima de 7 grados y una máxima de 14. El domingo, la mínima está prevista en 3 grados y la máxima en 12. Así, bueno, ya para el lunes, el martes, de a poquito va a ir remontando algo de mercurio en el termómetro, pero bueno, va a estar complicado estos días, ¿no? Así que si hay planes adentro, seguramente van a ser los mejores. El tema es que no llueva, ¿viste? Porque cuando se combina el frío con la lluvia, ahí es donde se complica. En un ratito voy a emprender la recorrida por el país, por nuestras provincias. Te voy a visitar, lógicamente, y te voy a contar cómo se vienen estos días en tu lugar. Por ejemplo, allí en Jujuy, mi querida Marta. Gracias. Entre sueños nos fue acompañando durante toda la madrugada. Marta querida, que además nos ilustró y nos hizo un aporte muy, pero muy interesante. Hoy tempranito escuchábamos a Tomás Lipán con la cueca de Barbarita, ¿no? Y nos contaba Marta que ella la conoció a Barbarita. Era una señorita maestra de cerámica que enseñaba en una escuela de Purmamarca. Así que a nosotros nos encantó, nos encantó que nos hicieras conocer un pedacito de tu Jujuy. Besos. Allí se va sumando Teco de General Pacheco. También voy a pasear por Pacheco, por allí, por Tigre. Buen día, hermosa, sensacional el especial de hoy. Gracias, que tengas un excelente fin de junto a tus amores. Besos y hasta el lunes. Teco, bonito fin de semana. Pásalo hermoso también. Mi estimada amiga, espero que tengas un hermoso fin de semana junto a tus más queridos y esperando reencontrarlos el lunes a la madrunoche. Abrazo enorme, chin chin, con esos mates compartidos, Rubén. Gracias a nuestro amigo de Bahía Blanca, también me voy a dar una vuelta por ahí. Abrazo fuerte para Julio, de Campamento Vespucio, Salta. Muy bueno lo de la materia de Don Luis y el especial. ¡Qué maravilla! Dejaste lo mejor para el viernes. Un lujo el especial de hoy, por favor. Gracias, gracias, Julio. Sos muy generoso. Brilló la hora 4. Gracias. Sencillamente. Liliana Quinteros, de La Tablada.
Gracias a Jimmy también, nuestro amigo de Uruguay, a Clarita de Puerto Iguazú. Entre 1985 y 1990 estuve en el internado en el Colegio Adventista del Plata, en Entre Ríos, y tuve ocasión de conversar varias veces con don Ariel Ramírez. En el parque del sanatorio, él solía ir al centro de vida sana, un privilegio. La primera vez no lo reconocí. Realmente, una privilegiada, Clara. Gracias, gracias por este pedacito de tu historia compartida, nada más y nada menos que con Ariel Ramírez. Hola Reina, buena madrugada, besitos, acá estamos como todos los días, qué belleza el especial de hoy. Felicitaciones a vos y a todo tu equipo, muchas gracias por estos regalos al alma. Nos escribe el paisa, Fabián, de Villa Dolores, allí en Córdoba. Gracias por el mimo, Fabi, besos para vos. Hola querida Sonia y equipo, escuchando al maestro Ariel Ramírez, que hace vibrar ese piano, ¡qué lindo! Te deseamos un lindo fin de semana, que Dios bendiga tu vida y te cuide. Saludos, llenos de cariño, entrerriano, como todos los viernes, ahí están empanadeando Julio y Moni en Libertador San Martín, ¿sí? Gracias, y como les digo siempre, que vendan muchas, pero muchas, muchas empanadas. Buenos días, Sonia, como siempre escuchándote desde Coluel, Caique, Evita y Ernesto, un abrazo enorme para ti, abrazo que vuelve también para ustedes, chicos. Olga de Villa Radatili, se va sumando, buena madrunoche, querida Sonia, hermosa historia, la de las tres. Gracias, Olga, abrazo fuerte, fuerte, fuerte para vos, y gracias por la invasión de recuerdos de la mano del maestro Ariel Ramírez. Me encanta cuando acertamos, ¿no?, en la elección de nuestros especiales. Buena madrunoche, estimada Sonia, buena discotequeada. Sigas tan bien siempre, alegrándonos con música, historias vivas. Carlos, de Comodoro Rivadavia. Abrazo fuerte, Carlos. Gracias, gracias por acompañarnos. Bueno, beso para Hugo de Mercedes, para Francisco de Villa Ballester. Buenos días, hermosa, un placer escucharte. El placer es compartido, ¿eh? Nos encanta acompañarte. Pancho, buena madrugada, Sonia, vos y a todo el equipo de la Discoteca Nacional. Que Dios los bendiga. Bendecido finde para todo el equipo. Juan Manuel Gareca de General Enrique Mosconi, también allí presente en Salta, igual que Héctor en el barrio Tres Cerritos. Por aquí también se va sumando Julio Mazo, de Santo Tomé, Corrientes. ¡Cuántos! ¡El Club de las Cinco! Cada vez más concurrido. Buena madrunoche, Sonia querida. Feliz fin de semana. Abrazo fuerte. Gracias, Julio. Abrazo para vos. Para Nicolás Obadilla, que nos está escuchando allí en Tucumán con su mamá Isabel. Besos y gracias por esos saludos a mi mamá. Gracias a ustedes por hacernos compañía. Buen día, Sonia. Culminando otra semana, siempre agradeciendo y disfrutando de tu enorme y especial compañía. Saludando a mi querida Concordia, deseándote muchas felicidades para este fin de semana. Fuerte, fuerte, fuerte, fuerte abrazo. Aníbal desde Florencio Varela. Gracias, Aníbal. Gracias, gracias, gracias. Buen viernes para todos. Separé mi manta polar para este fin de semana. Gracias por haberme acompañado todos los días. Encaro el día de otra manera. Qué linda, esa es la idea, Sole. Buen fin de también para vos y será hasta el lunes. Gracias. Hola, buena madrunoche, acá viajando por Río Grande, Tierra del Fuego. Soy Marcelo de Hurlingham, camionero. Por acá muy fresquito, mira, un grado bajo cero, le marca el termómetro a Marce, rumbo a Ushuaia, buena ruta y es un placer acompañarte. Gracias, gracias por elegirnos. Sonia, recién me despierto, escuchándote, que tengas un lindo fin de como yo al despertar. Bendiciones y que Dios te acompañe. Gracias, Camilo. Bendiciones a montones también para vos allí en Cañada de Gómez. Y a Pepe, el calecitero de San Rafael. Buena madruñana, bella, recién abriendo los ojitos, ahora unos buenos mates y después me vuelvo a polillar otro ratito. Me encanta. Nos envía siempre abrazos a 360 grados, Pepe. Ya, calecitero no podía mandar abrazos que no fueran de esa manera. A todos, a todas. Qué lindo ser cómplices y testigos en este ratito del día, en este rincón del dial. Gracias por elegir Radio Nacional cada madruñana. 5:23. Seguimos adelante. Le ponemos un poquito de música a este momento. Claro que sí. Con uno de los nuestros, David Lebón, acompañado por Julieta Venegas. Puedo sentirlo.

canción de cierre de video, ¿no? De reencuentro. Ahí lo teníamos a Fito Páez junto a Ángel Aguilar en Brillante sobre el Mic. 5:30 en la República Argentina y nosotros por aquí a punto de emprender ya nuestra retirada mientras algunos llegan. Bueno, a propósito, me queda una recorrida por nuestra patria, ¿sí? Me queda seguir paseando por el país tal cual lo he prometido hace un ratito. Me voy a San Rafael, en la provincia de Mendoza, donde el cielo está parcialmente nublado y la temperatura es de 4 grados 8 décimas. La sensación térmica por Sanra es de 3 grados 1 décima, ¿sí? Para hoy se espera una máxima de 19 grados, con cielo algo nublado, y hablábamos de este bajón de temperatura, ¿no?, que se venía para el fin de semana, bueno, en gran parte de nuestra patria. Mira, para mañana sábado se esperan lluvias y nevadas en San Rafael, con una mínima de 2 grados y una máxima de 5. Pasás de una máxima de 19 grados hoy a una máxima de 5 mañana. Y el domingo, cielo parcialmente nublado, con una mínima de 2 grados bajo cero y una máxima de 10. De San Rafael me voy a San Salvador de Jujuy, donde el cielo está despejado, 13 grados 7 décimas la temperatura, 21 la máxima para hoy, con cielo algo nublado. Para mañana sábado, 8 la mínima, 15 grados la máxima en Jujuy. Y el domingo, mínima 4 grados, máxima 12. Con cielo mayormente nublado. De Jujuy a Córdoba, capital, donde el cielo está mayormente nublado, 9 grados 6 décimas la temperatura, 51% la humedad, máxima para hoy por Córdoba, 20 grados. Cielo parcialmente nublado, indica el pronóstico. Mañana sábado, máxima 16 y el domingo, máxima 12. Por Ushuaia, en tanto, Tierra del Fuego, hay alerta amarillo por nevadas fuertes hoy. 8 décimas de grado la temperatura en este momento, 5 grados bajo cero la sensación térmica y el pronóstico que indica una máxima de 0 grado. Mañana sábado, mínima 3 grados bajo cero, máxima 5 con cielo mayormente nublado y el domingo, mínima 0 grado, máxima 6. Una primaverita la del sábado y la del domingo. Mira, fíjate vos, ¿no? En Ushuaia. 8 décimas de grado, la actual 5 grados bajo cero, la térmica. Y les recuerdo que está vigente una alerta amarillo por vientos fuertes para la costa patagónica, ¿sí? Desde Península Valdés hasta Tierra del Fuego, inclusive. 5:33, recta final de nuestra discoteca Pura Música, con un beso grande para Leo, de Córdoba Capital, para Oscar Alberto Escobedo, también en Córdoba Capital, para Isabela, de San Rafael, allí en la provincia de Mendoza, y para Mario, nuestro lobo amigo del Cerro Dragón, en la provincia de Chubut. Toda la noche escuchando, estuve Sonia, hermoso fin de, nos reencontramos el lunes, así va a ser. Mario, abrazo fuerte, que pases un lindo fin de semana. Por aquí, mientras tanto, ¿lo escuchamos a Charlie? Funky.

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0: Sonia, buen día. Te hablo de Crespo, Entre Ríos. Estamos trabajando en la panadería con Nelson, Agustín y Pablo. Bueno, lo escuchamos toda la mañana. Bueno, un fuerte abrazo. Y nos seguimos escuchando todos los días. Gracias.
1: Muchas gracias, Pablo, a vos, a Nelson, a Agustín, allí en la panadería. Qué lindo acompañarlos, ¿eh?, en la jornada de trabajo. Abrazo fuerte, fuerte, fuerte, que tengan un lindo fin de semana y gracias. Gracias por este mensajito ya sobre el cierre de nuestra discoteca. Estamos a 18 minutos de las 6. Se vienen instantes el panorama federal de noticias. Yo antes de cerrar nuestra discoteca quiero cursar dos invitaciones. Hoy temprano hablábamos del séptimo encuentro internacional de poetas que se va a llevar a cabo en el Carmen, en la provincia de Jujuy. Están todos invitados, todas invitadas. El lema este año, palabras que tejen mundos. 5 y 6 de septiembre, en el ex comedor infantil, 9 de julio, esquina Coronel Arenas, invita el grupo Letras, en el Carmen. Por otro lado, tengo una invitación a una caminata urbana con guiada gratuita, y para todas las edades. Esto será mañana sábado, 5 de septiembre, a partir de las 16:15. Esto es en Córdoba, frente a la Casa Radical, que se ubica en Avenida Vélez Arciel, esquina Boulevard San Juan. Bueno, la caminata va a iniciar a las 16:30 y se van a trasladar a la Isla de los Patos o a la Plaza Rivadavia, en el barrio Alta Córdoba. La duración estimada de la caminata, hora y media, hora 50. Ida y retorno, bueno, presentarse bien hidratados, ¿sí? Mañana, entonces, a las 4:15, allí hay una invitación a una caminata urbana. ¡Qué lindo! Para todas las edades. ¿Quién pudiera, si estuviera cerquita? ¡Cómo me prendo! Gracias, Oscar, por la invitación. Hasta aquí llegamos. Se iba Raúl Porchetto con La Llama de Tu Amor y nosotros con la promesa de regresar, si Dios quiere, solo si Él. Y yo sé que va a querer. El próximo lunes, minutos después de las 0, con Fabi Codevila, haciendo día 2 y más tarde introduciéndonos en este mundo de sensaciones. Cantaría Sandro, en la Discoteca Nacional. Se quedan en buena compañía, sigan en sintonía en todo el país. Y hasta el lunes. Hoy, el cierre musical de nuestra discoteca a cargo de Pedro Aznar. Ella se perdió. No, no se pierde, el lunes vuelve.

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1: Muy buenos días, bienvenidos al Panorama Federal de Noticias. Damos inicio juntos a esta primerísima mañana de Radio Nacional AM870, Radio Nacional Folclórica 98.7 y nuestras 50 emisoras distribuidas en todo el país. Viernes 4 de septiembre del 2026. 6 de la mañana en punto y te cuento que en la ciudad autónoma de Buenos Aires la temperatura es de 8 grados 7 décimas. Humedad relativa ambiente 89%. El viento sopla del sudoeste a 4 kilómetros en la hora. El cielo está ligeramente nublado. La máxima para hoy será de 17 grados y en un ratito, como siempre, te vamos a contar el pronóstico extendido para los próximos días en la ciudad de Buenos Aires y también vamos a estar repasando el pronóstico para las distintas zonas de la República Argentina. Mi nombre es María Fernanda Heras, le doy la bienvenida también a Fernando Pedernera, buen día.
2: Muy buenos días, María Fernanda, muy buen viernes para todos.
1: Y como los tenemos acostumbrados, a esta hora de la mañana comenzamos a recorrer las calles.
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2: Hay registro de un incidente ocurrido durante la madrugada con intervención del SAME. Batalla del Pari entre Honorio Pueyrredón y Avenida Guay.

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1: En la línea de Roca, los ramales La Plata, Gleu, Ezeiza y Bosque corren dentro de los cronogramas previstos.
0: También están operando a horario las líneas Belgrano Norte, Belgrano Sur, Urquiza, San Martín y Sarmiento.
1: Te contamos también qué pasa con el subte y el premetro. Comenzaron a funcionar de acuerdo con los cronogramas previstos.
0: Y en el Aeropuerto Internacional de Ezeiza y en el Aeroparque Metropolitano Jorge Newbery, la operatividad al momento es normal.
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1: Y nos vamos a repasar el pronóstico por regiones para el viernes 4 de septiembre del 2026 y comenzamos con el NOAA en Jujuy, Salta, Tucumán, Catamarca, Santiago del Estero y La Rioja. Cielo mayormente despejado a parcialmente nublado. Temperaturas frescas con mínimas de entre 8 a 12 grados, con máximas de 18 a 23 grados, con vientos leves del sur sin lluvias.
0: En el NEA, Formosa, Chaco, Misiones y Corrientes, parcialmente nublado a soleado, mínimas de 10 a 14 grados y máximas de 20 a 25 grados. Vientos moderados del sur-suroeste, baja probabilidad de lluvias aisladas en el extremo norte.
1: Nos vamos para la región de Cuyo, Mendoza, San Juan, San Luis y La Rioja. Despejado algo nublado, ambiente fresco, mínimas de 5 a 10 grados, máximas de 15 a 20 grados, con vientos moderados del sur, con posibles ráfagas en zona cordillerana sin lluvias.
0: En el centro, Córdoba, Santa Fe, Entre Ríos, Buenos Aires, La Pampa y El Amba, cielo despejado a parcialmente nublado, jornada soleada y fresca, mínimas de 8 a 11 grados, máximas de 15 a 18. Vientos leves a moderados del oeste y suroeste, sin precipitaciones.
1: En la Patagonia, compuesta por Neuquén, Río Negro, Chubut, Santa Cruz y Tierra del Fuego, parcialmente nublado, con intervalos de sol, temperaturas bajas, mínimas de 0 a 5 grados, máximas de 8 a 14 grados, vientos fuertes del sur-suroeste con ráfagas, posibles lluvias o chaparrones fríos en el centro y sur de la región, con nevadas en zonas cordilleranas y altas.
0: Sector Antártico Argentino, islas del Atlántico Sur, cielo nublado con nevadas y vientos intensos del sur. Temperaturas bajo cero, con mínimas de 10 grados bajo cero a 5 bajo cero y máximas de 4 bajo cero a 0 grados. Condiciones adversas por el viento y por la nieve.
1: Y cuando son las 6 de la mañana, 4 minutos, repasamos la información de los pagos del ANSES para este viernes 4 de septiembre.
0: Hoy sigue el pago de las asignaciones familiares de pensiones no contributivas y las de pago único segunda quincena, que podrán ser cobradas hasta el próximo viernes, el viernes 11 de septiembre, por titulares de beneficios con todas las terminaciones de DNI.
1: Y a continuación repasamos el cronograma de pagos de septiembre.
0: Las jubilaciones y pensiones que no superen el haber mínimo y las asignaciones familiar por hijo y universal por hijo se pagarán a partir del martes 8 a beneficiarios con DNI terminados en cero.
1: Las jubilaciones y pensiones que superen el haber mínimo se estarán abonando desde el martes 22 a los documentos concluidos en 0 y 1.
0: La asignación por embarazo se abonará desde el jueves 10 a quienes presenten documentos terminados en cero.
1: La asignación por prenatal y por maternidad se pagará a partir del jueves 10 a los titulares con DNI finalizados en 0 y 1.
0: Las asignaciones de pago único, matrimonio, adopción y nacimiento, primera quincena, se abonarán desde el miércoles 9 y hasta el 9 de octubre a beneficiarios con todas las terminaciones de documento.
1: Las pensiones no contributivas se pagarán a quienes presenten DNI terminados en 0 y 1 a partir del martes 8.
0: Las asignaciones familiares de pensiones no contributivas podrán ser cobradas también desde el martes 8 y hasta el 9 de octubre por titulares de beneficios con todas las finalizaciones de documento.
1: Y por último, la prestación por desempleo Plan 1 será percibida a partir del martes 22 por quienes presenten documentos terminados en 0 y 1.
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1: 6 de la mañana, 6 minutos en la República Argentina, en la ciudad de Buenos Aires. Temperatura de 8 grados 7 décimas, el cielo está totalmente despejado. La humedad relativa ambiente 89%. La visibilidad óptima 10 kilómetros y el sol lo estaremos viendo a su salida a las 7 de la mañana, 8 minutos.
0: El presidente Javier Milei anunció la construcción de una base naval en Tierra del Fuego y sanciones para las petroleras que operen en Malvinas.
1: A través de cadena nacional y acompañamiento.

0: Acompañado por todo el gabinete, el mandatario dijo que enviará un paquete de proyectos al Congreso con el fin de resguardar la soberanía en las islas.
1: Las Malvinas son argentinas por historia y por derecho, reafirmó Milei durante su alocución.
2: Quiero ser claro con el mundo y expresar la posición del Estado argentino. Las Malvinas son argentinas por historia y por derecho. No hay discusión al respecto. Las islas formaron parte del territorio argentino desde los orígenes de nuestra nación. En 1833, el Reino Unido ocupó las Malvinas, expulsó a las autoridades argentinas e instaló una situación colonial que se perpetúa hasta nuestros días. Los isleños, al ser una población implantada en un territorio usurpado, no tienen un derecho legítimo a la autodeterminación, y que cualquier argumento basado en referendos realizados en las islas es inválido.
0: En otro tramo de la cadena nacional, el presidente anunció que se endurecerán las sanciones y penas contra las compañías que desarrollen actividades en Malvinas sin autorización argentina.
2: Esta misma noche estaré firmando un decreto para dotar de mayor celeridad a los procedimientos sancionatorios que impone la ley 26.659 contra quienes participan de iniciativas de extracción de petróleo en territorio argentino bajo ocupación británica. Fortaleceremos los mecanismos de detección temprana e intercambio de información para facilitar la adopción de sanciones contra las empresas que lleven adelante estas actividades. Así como contra sus accionistas, directores y proveedores.
1: El decreto anunciado por Javier Milei es el 868/2026 y fue publicado esta madrugada en el Boletín Oficial.
0: En otro orden, vamos a compartir ahora el momento en el que el mandatario anticipaba la construcción de una base naval en Tierra del Fuego.
2: Firmaremos hoy mismo un decreto de necesidad y urgencia para ampliar los recursos del Ministerio de Defensa con el fin prioritario de construir una base naval integrada en Tierra del Fuego e incrementar nuestras capacidades en telecomunicaciones. Esta base nos convertirá en el polo logístico más importante del Atlántico Sur y será fundamental para la proyección geopolítica de la Argentina.
1: En ese marco, a través del Decreto de Necesidad y Urgencia 867/2026, el Poder Ejecutivo reasignó partidas específicas de fondos al Ministerio de Defensa.
0: Por último, el presidente de la Nación, Javier Milei, anunció que enviará al Congreso el proyecto de ley de defensa de la soberanía nacional.
2: Estaré enviando al Congreso con carácter urgente un proyecto de ley de defensa de la soberanía nacional. Esta ley tendrá tres objetivos. Primero, modificará la ley 26.659... para endurecer las sanciones y penas contra las compañías vinculadas a operaciones no autorizadas. Los proveedores de estos proyectos recibirán las mismas penas y prohibiciones que las empresas con las que colaboran. Los infractores no podrán contratar en territorio argentino, sea con el sector público o privado, y se dispondrá, cuando corresponda, la aplicación del juicio en ausencia. Además, extenderemos este régimen a otras actividades en las islas que afectan nuestros recursos naturales.
1: Para analizar los alcances de los anuncios del presidente, vamos a compartir ahora la columna de Alejandra Gallo.
3: Sin duda, el tema económico de hoy pasa por el DNU, el decreto de necesidad y urgencia que el presidente Javier Milei firmó anoche mismo, luego de emitir la cadena nacional por el tema Malvinas. Este decreto aumenta y fortalece las sanciones para todas las compañías extranjeras que extraigan petróleo o recursos naturales de suelo malvinense sin autorización del gobierno argentino. Y apunta al proyecto Sea Lion. Es un proyecto mediante el cual el Reino Unido le otorgó venia, luz verde a sus petroleras para extraer petróleo de suelo malvinense de manera unilateral. Además, en la cadena nacional, el presidente ayer calificó como un recurso estratégico al petróleo y a la energía. Esto se da en un momento en el que, por ejemplo, el precio del crudo del barril, el Brent, ayer cerró $96, muy cerca de los $100 que superó en pleno conflicto entre Estados Unidos e Irán por Medio Oriente. Ayer la suba se dio justamente en el marco de un recrudecimiento de estas operaciones internacionales y de guerra. ¿El mercado cómo reaccionó? Preservando el valor y haciendo subir las acciones de YPF y de todas las petroleras vinculadas con la garantía de suministro energético y muy vinculadas con Vaca Muerta, entre muchas otras petroleras internacionales. Y Standard & Poor's calificó a la Argentina con el riesgo país por debajo de 500 puntos. Todo esto antes de la cadena nacional del presidente Javier Milei, que explica por qué se considera estratégico el tema energético y el crudo o el petróleo en la Argentina. Según informó la Secretaría de Energía, la Argentina está produciendo 916.200 barriles diarios de crudo. Para llegar a formar parte del club de productores de petróleo del mundo, faltan menos de 100.000 barriles diarios, porque el piso es de 1.000.000, y este es un objetivo que YPF, por ejemplo, tiene programado para principios del año próximo, lo cual convierte en troncal y estratégica la zona de Malvinas, mirada como una región petrolera.
1: La Corte Suprema dejó firme la condena al exgobernador de Entre Ríos, Sergio Uribarri.
0: Podría quedar detenido en una unidad penal en las próximas horas para cumplir la pena de 8 años por corrupción que él impuso la justicia.
1: Más información con Rubén Lovera desde Nacional Paraná.
4: La Corte Suprema de Justicia de la Nación desestimó los recursos extraordinarios que habían presentado el exgobernador de Entre Ríos, Sergio Uribarri, el exministro de Cultura y Comunicación, Pedro Báez, y el cuñado del exmandatario, Juan Pablo Aguilera, y dejó firme la condena que la justicia entrerriana les impuso en la mega causa por delitos de corrupción. Los tres deberán regresar a la unidad penal de Paraná para cumplir la pena. Y en la misma resolución, el máximo tribunal rechazó los planteos de Gerardo Caruso, Corina Carniel, Emiliano Giacopuzzi y Luciana Almada, por lo que la totalidad de las condenas del megajuicio quedó firme.
0: La venta de motos 0 kilómetros volvió a crecer en agosto.
1: Durante el mes pasado se patentaron 73.566 unidades, una cifra que representó una suba del 1,8% con respecto a julio y un 34,2% más frente al mismo mes de 2025.
0: En tanto, el acumulado de los primeros 8 meses del año arrojó un total de 586.650 unidades comercializadas.
1: Juicio por la desaparición de Loan Peña.
0: En la audiencia de la víspera, María Noguera declaró en el debate oral por la desaparición de su hijo.
1: Recibimos un informe de Nerina Álvarez desde Radio Nacional Santo Tomé.
5: María Noguera, mamá de Loan Danilo Peña, volvió a hablar durante las jornadas del juicio por la presunta sustracción de su hijo y reafirmó su pedido de respuesta sobre qué ocurrió con el niño. Al referirse a la presencia de los acusados en la sala y particularmente de Laudelina Peña, señaló que nota una actitud diferente cuando la familia está presente. Cuando nosotros estamos acá, ella agacha la cabeza, sostuvo. Y en ese sentido, María remarcó que la familia continúa asistiendo al juicio con la frente en alto, porque considera que no tiene motivos para ocultarse ni sentirse señalada.
0: Por otra parte, detuvieron en Tunuyán a la falsa perito involucrada en el caso por la desaparición de Loan.
1: Desde Radio Nacional Mendoza nos informa Victoria Lupú.
6: La detención de María Luisa Lescano Rodríguez se produjo en Colonia Las Rosas, Tunuyán, luego de que la mujer fuera identificada mediante un sistema biométrico y se constatara que tenía medidas judiciales pendientes en el marco de la investigación vinculada al caso de Loan Danilo Peña. La mujer, conocida públicamente como la perito mendocina, es investigada por la justicia a raíz de su participación en la búsqueda del niño desaparecido en Corrientes y por una presunta usurpación de título.
1: La Policía Federal Argentina y la Dirección Nacional de Migraciones realizaron un operativo conjunto en el barrio porteño de Retiro.
0: Los detalles en la crónica de Cristian Varela.
7: El operativo duró más de 6 horas en las terminales ferroviarias del barrio de Retiro e involucró a 33 inspectores de la Dirección Nacional de Migraciones con la asistencia de 20 brigadas de la Comisaría de Asuntos Migratorios reforzados por la Superintendencia de Investigaciones Federales, donde un helicóptero sobrevoló la zona en todo momento. El saldo fueron 7 personas detenidas, entre las que se encontraban dos extranjeros provenientes de Colombia y República Dominicana que ingresaron al país de manera irregular con antecedentes penales, por lo que se inició el trámite administrativo de expulsión de la Argentina.
0: La salud mental forma parte de la agenda prioritaria de gobierno.
1: En el marco del fortalecimiento de las políticas sociales y sanitarias, realiza una articulación con las provincias en pos de una mirada integral, comunitaria y territorial.
0: Más información con Diana Costanzo.
8: La Mesa Interministerial de Salud Mental avanza en reunir información, en la capacitación de equipos y también en acciones específicas para niños y adolescentes. Uno de los objetivos centrales es la prevención del suicidio. Se logró que todas las jurisdicciones notifiquen los casos al Sistema Nacional de Vigilancia. También hubo avances en el programa de formación de promotores de la salud mental. Por otra parte, los exámenes preventivos de detección de sustancias siguen implementándose bajo un protocolo desarrollado con asesoramiento de Cedronar. En las escuelas se busca mejorar la identificación temprana y el acompañamiento de problemáticas de salud mental en adolescentes.
1: Deportes. Comienza a disputarse la octava fecha del torneo clausura. Fabián Pomelo Codevila.
9: Gracias, arrancamos la mañana del viernes hablando de fútbol, torneo de primera división, liga profesional, torneo clausura, fecha 8, comienza a jugarse en el día de hoy y este es el cronograma. Desde las 16:45 Estudiantes de Río Cuarto recibirá a Sarmiento de Junín, 19 horas Belgrano de Córdoba, el Pirata será local ante Huracán y a las 19 Vicente López, Platense Deportivo Riestra. Mañana sábado 13:30 en el José María Minella de Mar del Plata, Aldo Civi Banfield. 14:30 en el Bosque, Gimnasia y Grima La Plata, Tigre. 16:30 en Mendoza, Gimnasia de esa provincia recibirá a Boca. 19 horas San Lorenzo de Almagro en el Pedro Biedegain, será local ante Talleres de Córdoba. 21:15 en el José Amalfitani Vélez, Estudiantes de La Plata. El domingo, 14:45, el Clásico de Rosario, la ciudad donde el fútbol se vive de otra manera. Central Newell's, 17 horas, Central Córdoba de Santiago del Estero, en el Madre de Ciudades ante Independiente. 17 horas, la Fortaleza Granate recibirá a Lanús, el local, que será justamente el anfitrión ante Defensa y Justicia. 19:15 del domingo, River, el más monumental, recibirá Independiente Rivadavia de Mendoza. Y 21:30 en el Estadio Presidente Perón, Racing Atlético Tucumán. Estadio, el de Racing, que por estas horas está cumpliendo 76 años, el cilindro mágico de Avellaneda. El lunes 7 de septiembre cerrará la octava fecha, 19 horas, Barracas Central, Argentino Junior, en el Estadio Claudio Chiquitapia, y 21:15, Unión de Santa Fe, Instituto de Córdoba. Decíamos, este fin de semana sobresale el clásico rosarino, ¿no? El que el domingo van a estar jugando Central y Newell desde las 14:45 en el Gigante de Arroyito. Y en la previa de este clásico hablaron Jeremías Ledesma, arquero y referente de Central, y esto expuso con respecto al clásico.
10: Una semana especial para la ciudad, para el fútbol también argentino, y uno lo vive como tal. Por ahí las emociones están un poquito más cambiantes que en otro tipo de semana y en otro tipo de partido, pero son emociones lindas que tenemos la oportunidad de disfrutar y de vivir cada vez que se juega el clásico. Así que contentos, son semanas atípicas, son semanas especiales, pero que se disfrutan. Un clásico y claramente los dos equipos quieren ganarlo, lo necesitan ganar. Siempre se dice que es un partido que te da prácticamente una estrella imaginaria, ¿no? Por lo importante que es el partido del clásico en esta ciudad, en estas dos instituciones. Pero no creo que haya una responsabilidad mayor para un club o para otro. Por lo menos nosotros nos lo tomamos así, como un partido más que es importante y tenemos que afrontarlo así.
9: Hasta ahí la palabra de Jeremías Ledesma. Del otro lado, Franco Escobar, jugador de la Lepra Rosarina, también tenía lo suyo para aportar.
11: tratamos de no cargarnos con cosas que por ahí no nos corresponden. Lo que pasó ya pasó, los partidos que se jugaron ya se jugaron, nosotros estamos pensando en el de ahora, estamos 0-0 en el partido de ahora, tratamos de no meternos con por ahí la presión de la distancia que llevan en los clásicos, de que no se pudo ganar los últimos clásicos, eso ya es parte del pasado, tratamos de cambiar el presente y de ahí para adelante. Sabemos que un triunfo el domingo puede cambiar todo. Esto es así, se ha vivido muchas veces en estos partidos, ha llegado otras veces quizás Newell's mejor y lo ha ganado Central y se invirtió. Entonces nosotros creo que estamos ante una linda oportunidad para también demostrar y cambiar un poco la racha que se vienen dando en los clásicos. El equipo está con esa confianza y esperemos que el domingo podamos festejar.
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0: De la mañana, 23 minutos en la República Argentina. Ampliamos la información del tránsito. Atención, choque en Avenida Córdoba y Julián Álvarez entre un auto y una moto. El motociclista fue trasladado por el SAME y hay un carril reducido en estos momentos. Reiteramos, choque en Avenida Córdoba y Julián Álvarez.
12: Internacionales. Rescataron con vida a dos trabajadores que estuvieron atrapados durante 10 días en un túnel tras las riadas que afectaron a Nepal. Los supervivientes fueron identificados como Sanjay Shah y Kabir Maharan y son operarios de la central hidroeléctrica Trishuli, donde permanecen desaparecidas 42 personas.
0: Los equipos de rescate del ejército de Nepal y de la policía armada entraron en el túnel e intensificaron la operación luego de que se escucharan voces en el lugar.
12: Y a las 6:24 vamos a presentar las efemérides del día en la voz de Magdalena Arnoux.
13: Hoy, viernes 4 de septiembre, se celebra en Argentina el Día del Inmigrante. Es en recuerdo al decreto firmado a mediados del siglo pasado, en el cual se reconoce el rol que tuvieron y tienen estas personas en el desarrollo del país. Al respecto, esto nos decía Marcelo Huernos, investigador en la Universidad de 3 de Febrero y curador en el MUNTREF, el Museo de la Inmigración.
14: En 1949 se estableció el Día del Inmigrante. Es la primera vez que se los tomó en cuenta desde sus particularidades que acompañaban a cada uno de los diferentes grupos. La identidad de origen fue respetada y se los valoró desde ese lugar, a la vez que se los fue integrando en esta gran comunidad que es la Argentina. Por eso, en este día, queremos recordar a todas las personas que llegaron a nuestro país, pero también a sus descendientes que día a día trabajan para hacer más grande nuestro país. Los invitamos, por supuesto, a visitar las muestras que tenemos en el museo y estamos de miércoles a domingo de 11 a 18 horas con visitas guiadas y distintas actividades para niños y grandes. La entrada, por supuesto, es gratuita. Bueno, los esperamos a todos.
13: Y también hoy festejamos el Día de la Historieta Argentina. La fecha recuerda el día en que salió el primer número del suplemento semanal Hora Cero, en 1957, en cuyas páginas se destacaron Hugo Pratt, Francisco Solano López, Alberto Breccia o Héctor Westergel, quien lo dirigía. En sintonía con el festejo, comienza hoy FA, el Festival Argentino de Historieta, que tendrá lugar en el Centro Cultural Ricardo Rojas. Así nos lo presentaba Diego Rey, uno de sus organizadores.
15: Desde la Comisión de Historietas de la Cámara del Libro organizamos un festival, que es el Festival Argentino de Historieta, que se inaugura hoy a las 17:30 y que va a estar los días 4, 5 y 6 de septiembre en el Centro Cultural Rojas. La entrada es libre y gratuita y ahí van a estar artistas de la talla de Enrique Breccia, Oscar Zárate, Isol, Chanti, Carlos Gómez, Fernando Calvi, entre otros. Va a haber una muestra de originales de Enrique Breccia y va a haber un montón de actividades, películas y talleres para que todos podamos disfrutar.
13: Veo las cosas como son. Y un día como... Como hoy, de 2014, fallecía Gustavo Cerati, tenía 55 años y desde hacía 4 estaba en coma tras sufrir un ACV. Mara Favoreto, profesora en la Universidad de Melbourne y autora de Cerati Lírico, Ecos de la Tradición Poética, destacó la fuerza de su voz y de sus poesías que no pierden vigencia.
16: A mí me gusta recordarlo desde su voz, el aire fresco que trajo a nuestra cultura. Con Soda Stereo, en una Argentina que venía de atravesar años muy difíciles, abrió espacio para el juego, el deseo y las ganas de imaginar algo distinto. Y después siguió buscando, creando y compartiendo esa búsqueda con otros músicos. Por eso, en este aniversario, me parece que la mejor manera de recordarlo es darle lugar a esa voz, que todavía tiene tanto para decirnos. Y le podríamos contestar: gracias por venir.

0: Y recordamos por último la fecha del nacimiento de Ariel Ramírez, eximio pianista y compositor. Tuvo una formación clásica, pero paulatinamente fue abandonándola por la música popular y nos dejó joyas, muchas de ellas compuestas en colaboración con Ariel Ramírez. El musicólogo Ariel Mamani destacó su capacidad para crear melodías.
1: Sus melodías han dejado una marca en la música popular argentina, siendo muy versionado y aún estando presente dentro del repertorio de gran cantidad de intérpretes. Por ejemplo, Alfonsina y el Mar, Antiguo Dueño de las Flechas, Juana Azurduy, Zamba de Usted, son ejemplos de ese melodismo y al mismo tiempo de la gran inserción que logró dentro del repertorio musical argentino.

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1: Momento de repasar los principales títulos de esta primera media hora.
2: El presidente Javier Milei anunció la construcción de una base naval en Tierra del Fuego y sanciones para las petroleras que operen en Malvinas.
1: La Corte Suprema dejó firme la condena de 8 años por corrupción al exgobernador de Entre Ríos, Sergio Uribarri.
2: La venta de motos 0 kilómetro creció en agosto casi un 35% en relación al mismo mes de 2025.
1: Rescataron con vida a 2 trabajadores que estuvieron atrapados durante 10 días en un túnel tras las riadas que afectaron a Nepal.
2: Con transmisión de Radio Nacional comienza a disputarse hoy la 8ª fecha del torneo clausura de Primera División.
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1: Desde la mañana, 31 minutos en la República Argentina. En la ciudad de Buenos Aires actualizamos datos del tiempo. La temperatura 8 grados 2 décimas. Cielo totalmente despejado. Recordándote que la salida del sol será a las 7 de la mañana, 8 minutos. Y la temperatura máxima para esta jornada de viernes será de 19 grados.
2: Actualizamos información que tiene que ver con el tránsito. Choque en Camino Negro, altura de Villa Recondo, sentido General Paz, reducción de calzada. También, atención, choque en Villa Crespo, en Batalla del Pari, Honorio Pueyrredón, un auto embistió a una moto y 2 mujeres fueron trasladadas con heridas al Hospital Durán.
1: El canciller Pablo Kirchner brindó detalles de la ofensiva diplomática por Malvinas.
2: El funcionario dio precisiones tras los anuncios en cadena nacional del presidente Javier Milei.
9: Creo que es un mensaje sumamente importante donde Argentina está tomando acciones concretas ante un peligro que atenta contra nuestra soberanía en las Islas Malvinas. La explotación de recursos naturales en las Islas Malvinas, como lo que está tratando de hacer de manera unilateral el Reino Unido, nos lleva a nosotros a tomar una serie de medidas que están totalmente integradas en lo que es el gobierno nacional, porque hay decreto reglamentario, una ley existente, una nueva ley propuesta al Congreso, un DNU que asigna partida presupuestaria para una base naval en Tierra del Fuego, que es una base naval y logística muy importante y estratégicamente localizada en un lugar fundamental de la Argentina.
2: Tras el discurso presidencial, la diputada nacional y presidenta del bloque Provincias Unidas, Gisela Scaglia, mostró su entusiasmo con el mensaje que dio Milei.
1: Me parece muy bien que esta cadena nacional haya buscado unirnos en una causa. Todos desde nuestros lugares tenemos que seguir apoyando el camino diplomático que Argentina se propuso.
2: Por su parte, el senador nacional y titular de la UCR, Maximiliano Abad, destacó que la cuestión Malvinas no es bandera de un gobierno, de un partido político. Es una causa del Estado argentino.
1: Ambas declaraciones estuvieron en sintonía con el llamado a la unidad expresado por el presidente de la Nación, Javier Milei, durante la cadena nacional.
10: Y a todos los argentinos, y en especial a la política, quiero transmitirle lo siguiente. Podemos discutir sobre cualquier otra cosa. Podemos discutir mis formas. Podemos estar en desacuerdo sobre la política fiscal o cambiaria. Pero este tema demanda una pausa. Demanda que hagamos nuestras armas a un lado y mostremos un frente unido ante el mundo como nación y como sociedad. Porque hay causas que están por encima de cualquier diferencia política. Malvinas es una de ellas.
2: Por otra parte, cabe recordar que durante su discurso el presidente agradeció también el apoyo recibido desde el ámbito internacional, en particular el expresado por su par estadounidense Donald Trump.
10: En el mundo corren vientos de cambio favorables a nuestro reclamo. Recientemente, el presidente Trump declaró que los Estados Unidos están revaluando su posición histórica con relación a Malvinas. Esta amenaza no es inocua. Los Estados Unidos evalúan ese cambio de posición porque saben que la Argentina tiene un socio confiable, alineado con los valores occidentales, en una posición de relevancia estratégica que puede ser un aliado valioso en las décadas por venir. Sin ello, nada de esto sería posible.
1: El Papa León XIV estará de visita por la Argentina.
2: La Nación, la ciudad y la provincia de Buenos Aires suspendieron las vacaciones de los policías por la presencia del pontífice entre el 8 y el 11 de noviembre.
1: El jefe de la Iglesia Católica tendrá diferentes actividades que van a incluir además una visita a la provincia de Córdoba.
2: León XIV arribará al país procedente de Uruguay y tras su estadía en la Argentina viajará a la tierra natal de su padre, la República del Perú.
1: Por Radio Nacional, el historiador de ese país, José Beteta, aseguró que existe una gran expectativa por la llegada del Papa.
11: Perú va a ser una gran noticia, además recuerden un gran evento, que el Papa es peruano legalmente. Estuvo varios años, muchos años en Perú, vivió en varios lugares, norteamericano de nacimiento, pero tiene un DNI peruano. Entonces podría votar el Papa en el Perú, ¿no? Y las primeras palabras fueron con Chiclayo, que es ciudad del norte de Perú. Entonces va a ser un evento impresionante. Le han ya separado una explanada enorme. Cuando fue el Papa Juan Pablo II, cuando dio Francisco, que fue también allá, las aglomeraciones son de 1 millón, 2 millones...
2: En este contexto, el Papa recibió al obispo de San Luis.
1: Alejandro Heredia nos amplía la información desde la emisora de Radio Nacional en esa provincia.
12: Una réplica del Santo Cristo de la Quebrada quedó en el Vaticano tras la audiencia privada entre el obispo Gabriel Barba y el Papa León XIV. El encuentro se realizó este jueves en el Palacio Apostólico, donde Barba presentó la realidad de la Iglesia y del pueblo de San Luis. Al término del encuentro, expresó:
13: mucha alegría y mucha esperanza. Ha sido un hermoso y sereno encuentro, muy importante. Estoy saliendo del Palacio Apostólico. El Santo Cristo de la Quebrada, que recién estaba ya sobre su escritorio, nos siga bendiciendo y nos ponga en comunión con nuestro Santo Padre.
2: El ministro de Justicia destacó los nombramientos de los nuevos camaristas.
1: Los jueces Pablo Bertuzzi y Pablo Yararola se sumaron a la Sala 1 de la Cámara Nacional de Apelaciones en lo Criminal y Correccional Federal.
2: La palabra del ministro Juan Bautista Maíquez tras la jura.
14: ¿Cómo veo esta jura? Muy bien, es un lugar institucionalmente relevante. Muy contento con los candidatos, creo que son los mejores candidatos, por eso se los propuso el presidente Milei y el presidente los tomó. Así que la verdad que es un paso muy importante para el Poder Judicial y por ende para la República.
2: La nueva ley de biocombustibles logró dictamen del Senado.
1: Recibimos un informe de nuestro acreditado en el Congreso Nacional, Gastón Fiorda.
15: El Senado de la Nación dio un paso importante para actualizar el régimen de biocombustibles. En un plenario de comisiones, el oficialismo y los bloques aliados de la oposición alcanzaron un dictamen de mayoría para avanzar con una nueva ley que busca ampliar el uso de combustibles de origen renovable y dar mayor previsibilidad al sector. Entre los principales cambios, la iniciativa eleva del 12 al 15% el corte obligatorio de bioetanol en las naftas. Además, se establecen límites a la participación de cada empresa para evitar una concentración excesiva del mercado. Con el dictamen firmado, la reforma queda ahora encaminada para continuar su tratamiento en el pleno del recinto.
2: La sala de 3 años será obligatoria en las escuelas porteñas desde 2027.
1: La ley fue sancionada en la legislatura porteña por unanimidad.
2: La norma establece un plazo de 2 años para ampliar y reorganizar la oferta educativa.
1: Para el ciclo lectivo 2027, los chicos que ya estén matriculados en la sala de 2 años tendrán prioridad en la asignación de vacantes, según lo que establece el reglamento de inscripción en línea.
2: Radio Nacional dialogó con la autora del proyecto, la diputada porteña de la UCR, Manuela Turte.
16: A partir del año que viene, los chicos que tienen 3 años van a tener que ir a la escuela, al jardín, digamos, pero en una escuela, todos. Los que estaban yendo a los CPI van a tener que empezar a ir, los de 3 años, a una escuela, y con esto nosotros lo que queremos es garantizar el mismo inicio para todos los chicos. Que todos los chicos de la ciudad que tienen 3 años puedan ir al jardín significa una educación de calidad para todos los chicos.
2: Policiales.
1: Una empleada de un local de sushi de Córdoba aseguró haber visto a Mariano Martínez.
2: Se trata del estudiante de arquitectura de La Plata que desapareció luego de haber entregado un trabajo en la universidad.
1: Recibimos un informe de Andrea China Valdivieso, nuestra especialista en temas policiales.
17: Ante la justicia y ante los medios, la empleada de un local de sushi de Córdoba asegura haber visto a Mariano Martínez, el estudiante de arquitectura de 21 años de Berazategui, cuyo paradero es desconocido desde el lunes para su familia. Sofía contó que el muchacho, que es mayor de edad, ingresó al comercio a dejar su currículum y ante la prensa le llevó tranquilidad a Alicia, su madre.
18: Cuando me enteré que era él y todo esto, me repuse nervioso, fue un shock. Yo también quería comunicarme con la madre, que es la que había visto yo el video llorando, que lo estaba buscando, pero no me pude comunicar con ella. Espero que la encuentre, no sé si todavía lo encontraron o no, porque han salido muchas noticias, no sé si son falsas o no. Y nada, y que esté tranquila, que bueno, yo lo vi bien, así que eso.
17: En el currículum vitae figuraba el nombre de Juliana Silva, aunque estaba tachado, y se cree que se trata del nombre que traen las plantillas que pueden bajarse de internet para confeccionar una hoja de ruta. Según la testigo, Martínez estuvo allí el martes 1 de septiembre, cuando también fue captado por una cámara de seguridad del centro de Córdoba. Mariano salió de su casa en Berazategui hacia la Facultad de Arquitectura de La Plata el lunes por la mañana. Dijo estar descompuesto al llegar y partió primero rumbo a Punta Lara, luego de nuevo a la capital bonaerense, tomó el tren hacia Constitución y desde allí habría emprendido un viaje a Córdoba. Si bien la hipótesis más firme en su búsqueda es que se mueve según su propia voluntad y en pleno uso de sus facultades mentales, la justicia debe descartar cualquier otra posibilidad ante la denuncia por desaparición hecha por sus padres.
2: Argentina recibió el Nobel de la Astrofísica.
1: Nos amplía este tema Diana Costanzo.
19: Una argentina especialista en galaxias fue galardonada con el premio considerado el Nobel de Astrofísica. Amina Helmi ganó el premio Kavli 2026, de los más importantes del mundo, por reconstruir la historia de la Vía Láctea. Helmi es la primera argentina en recibir este galardón, que entrega $1,000,000 por categoría. Es reconocida como una arqueóloga galáctica, ya que utiliza el movimiento y la composición química de las estrellas para estudiar la historia de esas galaxias.
2: Deportes. Retomamos el contacto con Fabián Pomelo Codevila.
20: Hablamos de tenis internacional, hablamos del último Grand Slam del año, hablamos del US Open. Se juega en Nueva York y Francisco Pancho Cerúndolo logró un triunfazo que lo depositó en la tercera ronda. El tenista argentino superó al alemán Jan-Lennard Struff por 5-7, 7-5, 4-6, 6-2 y 6-3 tras 3 horas y 56 minutos de juego. Se suma así a otros dos argentinos que jugarán entre sí en esta tercera ronda. Hablamos de Mariano Navone y Tomás Echeverri. En esta próxima instancia, Cerundo lo tendrá del otro lado de la red al local Taylor Fritz, que viene de aplastar al italiano Berugi por 6-0, 6-1 y 6-1. En tanto, Marco Trungeliti, por su parte, cayó ante el belga Alexander Bloch por 6-3, 6-2, 3-6 y 6-1, luego de 2 horas y 43 minutos de batalla tenística, y se quedó afuera, al igual que en el cuadro femenino le pasó a la rosarina Nadia Podoroska, que cayó sin atenuantes frente a la polaca Iga Swiatek por un contundente 6-3 y 6-2. Vamos a escuchar a un emocionado Francisco Cerúndolo tras su gran victoria, cuando aún no sabía que su rival iba a ser el estadounidense Taylor Fritz.
3: Muy contento, fue un partido que no jugué bien, la verdad. Tuve algunos ratitos, como por ejemplo el quinto, los genes que jugué, creo que habrá sido casi lo mejor del partido. Pero él igual arrancó bien, quedándole fuerte y errando muy poco. Yo contaba con que me iba a dar algunos que otros errores y la verdad es que me llevó muy poco. Y yo, bueno, también con mi regularidad que traía del otro partido, aportaba un poco a él, a que yo darle mis errores a él. Pero bueno, es un jugador muy peligroso porque es muy agresivo, te ataca mucho, saca bien, devuelve bien. Entonces es como que te tiene siempre ahí en defensa y hay que bancársela, y contento por haber bancado. Sería mi tercera ronda en US Open, una más en Grand Slam. Era un objetivo estar acá en tercera ronda por primera vez. Había visto Fritz Berucci, voy a ver un poco el partido, a ver cómo van, quién gana. Tengo un día mañana para recuperarme, para ajustar el juego, para el sábado hacerlo mejor que hoy. Esa es la consecuencia real, lo que te ha ganado un partido más, de poder hacerlo mejor el próximo día. Así que en eso estamos y feliz de que seamos tres argentinos en tercera. Además de nosotros que estamos en tercera ronda, hay un montón de gente acá afuera que nada, es fenomenal. La verdad que te hace sentir mucho. Es divino el apoyo que te genera en todos lados y nada, súper agradecido a todos ellos, a todos los que bancan desde Atlet también.
20: Hasta ahí la palabra de Francisco Cerúndolo. Y ahora hablamos de automovilismo. Llega el Gran Premio de Monza, Gran Premio de Italia en el mítico circuito italiano. Y llegaron las mejoras, el paquete de mejoras que estaba esperando Franco Colapinto para su Alpine. Y este es el cronograma de este fin de semana. Hoy, desde las 7:30 de la mañana, las pruebas libres número 1, y a las 11 de la mañana de este viernes, las pruebas libres número 2. Mañana sábado, 7:30 de la mañana, siempre hora de la Argentina, las pruebas libres número 3, y a las 11 de la mañana, la clasificación. En tanto, el domingo, desde las 10 de la mañana, hora de nuestro país, el Gran Premio y Colapinto intentando seguir progresando en la Fórmula 1, que ya lo tiene asegurado como piloto de la escudería anglo-francesa para la temporada 2027.
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1: 6 de la mañana, 47 minutos en la República Argentina. En la ciudad de Buenos Aires, la temperatura 8 grados 2 décimas, humedad relativa ambiente 90%, cielo despejado. Rápidamente te contamos el pronóstico extendido para las próximas jornadas. Hoy viernes, una máxima de 19 grados con cielo algo nublado. Sábado, mínima de 7, máxima de 14 en la ciudad de Buenos Aires con cielo algo nublado. Domingo, mínima de 2 grados, máxima de 12 grados con cielo parcialmente nublado.
2: Y agregamos información que tiene que ver con servicios. La línea B del subterráneo, hoy y mañana estará un servicio especial nocturno hasta la 1:30 de la madrugada. Las estaciones habilitadas para viajar van a ser Juan Manuel de Rosas, Federico Lacroce, Dorrego, Malavia, Uruguay, Carlos Pellegrini y Leandro N. Alem. Reforma política. El jefe de gabinete Diego Santilli dijo que el presidente Javier Milei cree en la boleta única y considera que las PASO no sirven.
1: El funcionario se manifestó convencido de que gran parte de la iniciativa será sancionada.
4: Es una reforma para los ciudadanos. ¿Por qué? Porque tienen que ir a votar 6 veces en un año. Porque le cuesta 250 millones de dólares al Estado. Porque la gente está harta de los espacios cedidos a los partidos políticos donde apaga la televisión y tiene que apagar la radio porque lo que le gusta escuchar a la radio tal vez a la mañana o a la televisión y está llena de los carteles. Que lo pague la política, los espacios cedidos a la política. Y después viene una serie de reformas. ¿Qué creo yo? Yo estoy convencido que gran parte de esa reforma va a salir. Va a salir, bueno, algunos dicen eliminación, es la convicción nuestra, después está la suspensión, que es la otra posición también de muchos, no sé cómo, los aliados.
2: Reclaman un resarcimiento los más de 65.000 usuarios platenses afectados por los cortes de luz.
1: Desde la capital bonaerense nos informa Fernando.

0: gente que va a ser elegida en las próximas elecciones provinciales va a estar integrada por 52 convencionales.
1: Argentina logró relocalizar una planta química de Uruguay.
2: Desde Radio Nacional Gualeguaychú nos informa Eli del Mar Otman.
3: El canciller oriental Mario Lubetkin le transmitió al ministro de Relaciones Exteriores de Argentina, Pablo Kirchner, que su gobierno relocalizará la planta de hidrógeno verde que la planta IF Global pretendía instalar en la ciudad de Paysandú. En la ciudad de Colón, el intendente José Luis Walzer destacó la decisión uruguaya.
4: Nosotros pedimos firmemente la relocalización, se ha concretado, así que claramente es una excelente noticia, producto también de entendimiento, de trabajo conjunto y de poder plantear las cosas como eran, ¿no? Que ese proyecto en ese lugar amenazaba nuestro desarrollo. Independientemente de donde se relocalice ese proyecto, se tiene que considerar el posible impacto de nuestra ciudad y, por supuesto, el compromiso de cumplir con el Estatuto del Río Uruguay y con el cuidado de nuestro Río Uruguay.
1: En Chaco realizan tareas de mejoramiento del sistema ferroviario.
2: Noelia Moreira amplía desde Radio Nacional Resistencia.
5: La Comisión Nacional de Regulación del Transporte informó la cancelación de todos los servicios ferroviarios de pasajeros en la provincia del Chaco a partir de este miércoles 2 de septiembre y hasta nuevo aviso. La medida se tomó por un proceso de revisión y puesta a punto del material rodante exigido por un informe de la CNRT para asegurar condiciones de seguridad en las formaciones. La interrupción abarca a los ramales que conectan Puerto Tirol a Resistencia, el ramal sur que realiza Los Amores, Charaday y Cacuí, y el servicio Roque Sáenz Peña y Chorotis.
1: En Misiones, el caudal de las cataratas del Iguazú marcó un récord.
2: Recibimos el informe de Carmen Segovia desde LRA 19.
6: Las cataratas del Iguazú registraron un caudal de 8,37 millones de litros de agua por segundo, alrededor de 5 veces por encima de los valores habituales. El pico se alcanzó cerca de las 13 horas y está relacionado con las intensas lluvias en la cuenca del río Iguazú. En condiciones normales el caudal se ubica entre 1,5 y 1,8 millones de litros por segundo. La crecida generó una impactante postal en los 275 saltos del área.
1: Esquel honrará a las mujeres originarias de la nación mapuche-tehuelche.
2: Carmen Murúa amplía esta información desde LRA 9.
7: El fin de semana se celebrará en Esquel el Día Internacional de la Mujer Originaria bajo la premisa Somo Kimun Memoria Viva. Francisco Huenchumán, jefe de la División de Culturas Originarias de la Municipalidad de Esquel, explicó que las propuestas se desarrollarán a lo largo de 2 jornadas que combinarán saberes tradicionales, expresiones artísticas, muestras fotográficas y presentaciones musicales tanto en el Museo de Culturas Originarias Patagónicas como en el Centro Cultural Esquel Melipal.
8: Bueno, el 5 es el Día Internacional de la Mujer Originaria y el 7 es el Día de la Bandera Mapuche Tehuelche, que estamos ahí nomás, estamos al medio, estamos haciendo las actividades y también vamos a hacer una mención ahí sobre la bandera Mapuche Tehuelche y para eso lo invitamos al Peñi Vicente Antieco. Y refrescar la memoria sobre todo, hasta para nuestra propia gente, el significado, el valor y demás de nuestra bandera Mapuche Tehuelche que representa a todas las comunidades de la provincia del Chubut sobre todo, ¿no? Y que se utiliza mucho en las escuelas y que está aprobado por decreto y demás.
1: Mendoza pondrá en vigencia desde mañana la norma penal que regirá para los jóvenes.
2: Rolando Brizuela nos informa desde LRA 6.
9: A partir del sábado 5 de septiembre comienza a regir la nueva ley penal juvenil. Los adolescentes de 14 años podrán ser juzgados. Argentina comenzará a aplicar un histórico cambio en su sistema judicial con la entrada en vigencia de la ley 27.801. La doctora Teresa Divari, jueza penal juvenil, especializada también en gestión judicial y diplomada en derecho penal juvenil, nos da su opinión al respecto.
10: Una cosa es el proceso y otra los parámetros. Todo tipo de comportamiento que el Código Penal registra como delito queda en la órbita penal juvenil. Podrán ser juzgados, pero como son sujetos diferentes, van a ser juzgados de manera diferente.

0: habilitaron el túnel internacional Cristo Redentor. Recibimos un informe de Osvaldo Valle, de Gendarmería Nacional.
1: Buenos días. Sistema Integrado Cristo Redentor habilita en el horario invernal de 9 a 21 horas de Argentina, 8 a 20 chilena. En este momento, en la zona de las cuevas, la temperatura actual es de 11 grados bajo cero. El cielo se encuentra parcialmente nublado y recordemos que por varios días vamos a tener un excelente tiempo en la zona de la Alta Cordillera. Trabajando ya personal de Gendarmería Nacional, Escuadrón 27, ordenando los transportes de cargas desde el área de control integrado Payata hacia Boca del Túnel. Así se inicia un día en la zona de la Alta Cordillera. Reitero, se habilita el sistema integrado Cristo Redentor a mantenerse con mucha precaución y portación obligatoria de cadenas, ya que vamos a tener muy buenos días durante varios días con respecto a las condiciones climáticas que nos van a estar acompañando y favorecen la reapertura del Cristo Redentor. Con respecto al paso Pehuenche, continúa cerrado por condiciones climáticas adversas y recordemos que Chile el sábado a las 23:59 va a adelantar sus relojes y volverá al mismo uso horario que tiene la República Argentina. Fue Osvaldo Valle con la información de alta montaña y pasos fronterizos directamente de la Coordinación Argentina de Fronteras. Muchas gracias y feliz fin de semana para todos.
2: Y feliz fin de semana para cada uno de ustedes. Con esta información de último momento nos despedimos y nos reencontramos el próximo lunes a partir de las 6 de la mañana en el Panorama Federal de Noticias. Chau, gracias por estar.
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0: día, muy buen día. ¿Cuántos? 5 minutos nos están separando ahora de las 7 de la mañana en la República Argentina de este día viernes 4 de septiembre de 2026 en todo el mundo. Mi nombre es Nico Yacoy. Esto es Primer Round en el muy lindo aire de Radio Nacional AM870 hasta las
1: 10 de la mañana.

0: María Fernanda Heras, muy buen día, bienvenida, ¿cómo le va?
1: Muy bien, Nico, buen día a los oyentes, buen día a todo el equipo. Con una temperatura arrancamos de 8 grados 2 décimas. Y yo te digo que viendo el extendido, a lo que había dicho ayer Fernanda Carbonell, le tiro una fichita.
0: Ay, Dios mío, Dios mío.
1: Para, reiteremos. Fernanda Carbonell nos había compartido la información, la posible información de que el domingo podría llegar a haber una posible, no sé cómo decirlo, una baja
0: posible. Que iba a nevar el domingo en Buenos Aires, eso a partir de, un reporte que nos había llegado. Nosotros lo dijimos como al pasar, y al pasar lo dejamos, ¿no?
1: Sí,
0: pero mira vos.
1: Pero claro, en el extendido la temperatura del domingo cada vez es más baja. En estos momentos se habla de un grado de mínima.
2: Y está nevando en Tandil.
1: Bueno, ahí está. Gente, prepárense.
0: Bueno, por eso, usted Campuzano se va a buscar nieve no sé a dónde y la nieve la vamos a encontrar.
3: Santa Rosa fue Santa Rosita este año, no pasó nada.
0: Pues, pero se enseña que Santa Rosa vas a tener de nieve y todo.
1: Claro,
0: al
2: intercambio.
0: Santa Rosa blanca.
1: Sí, igual tenemos que dar a conocer que no solo se tienen que dar las bajas temperaturas, sino también...

0: Tiene que haber un montón de condiciones climáticas como para que...
1: Sí, no va a pasar, no va a pasar, pero está bien que juguemos a como que bueno, sí va a pasar.
0: Sí, puede ser, si está nevando en Tandil, no sabemos.
1: Bueno, te lo digo, no inflamemos las ansiedades de los niños que se están levantando en este momento.
2: ¿Es que tienen ganas de hacer un muñequito de nieve en la capital?
1: No, sí, pero si hacemos un muñeco, tenés que pasar ese tema, ¿no? Todavía no, claro, todavía no.
0: A eso no se llega. Bueno, 8 grados 2 décimas, Nico, en estos momentos. La temperatura, cielo totalmente despejado. El sol está saliendo en este preciso
1: momento. Pero sí, yo
0: momento.
1: Digo, ¿qué hago de día afuera?
2: Precioso, ¿eh? Una sensación hermosa.
1: Te dice.
2: Sí.
0: Qué envidia. Bien, está bueno.
2: ya te va a tocar, ya te va a tocar.
0: 7 de la mañana, 8 minutos.
1: Así es.
0: La salida del sol. Y la puesta del sol será a las 6 de la tarde, 37 minutos. La máxima para hoy, 19 grados con cielo algo nublado y respira Nico Yacoy. No,
1: ¿dónde estaba mi celular? ¿Dónde estaba mi celular? Mariana Grimaldi.
0: Vamos a contar todo.
1: En la campera. Y es un ritual tan automático, ¿no es cierto?
0: Sí.
1: Llego con la campera en la oficina, igual... saco la computadora de donde está, la traigo, guardo otra cosa, la llave. Llego acá, ya cuando bajé la escalera, digo, en algún de ese trámite dejé el celular.
0: Pero igual te tengo que decir que te lo tomaste muy tranquilo. No encontraba el celular.
1: No, pero tengo registro de que lo tenía cuando me subí al auto, cualquier cosa lo tenía. Pato. No, había problema. Pero el punto es que...
2: Y de última, ya está.
1: Claro, de última estaba... En un momento pensé, bueno, se me compraron en ese... no sé cuánto. ¿Viste cuando
0: pero con mucha tranquilidad.
1: ¿Qué vas a hacer?
0: Está bien, eso me da tranquilidad a mí, porque si el director de la radio se toma con esa tranquilidad, está muy bueno.
1: Tal cual.
0: Está muy bueno eso.
1: No, pero sabía que tenía que estar en la campera y ahí estaba.
0: Yo estaría caminando por la...
1: contento si se lo perdió el celular.
0: Sí, algunos sí.
1: Al menos... ¿O no? Sí. Los iba a echar menos a todos. Y dice la chimita del niño.
0: Seamos sinceros.
1: ¿Qué va a hacer? ¿Lo digo?
0: Decilo.
1: ¿Qué hay que saber el viernes 4 de septiembre a esta hora? El presidente Javier Milei defendió la soberanía sobre las Islas Malvinas y anunció medidas en su defensa. El primer mandatario anticipó por cadena nacional mayores sanciones para las empresas que exploten los recursos petroleros de las islas sin autorización argentina. Además, anunció la construcción de una base naval integrada en Tierra del Fuego. El proyecto de ley de defensa de la soberanía nacional será enviado al Congreso Nacional en breve y las medidas anunciadas se publicaron ya este viernes en el boletín oficial. El presidente llamó a la oposición a dejar de lado las diferencias y a mostrar un frente unido por esta causa. La Corte Suprema de Justicia de la Nación dejó firme la condena al ex gobernador Sergio Uribarri y deberá ir a prisión. El máximo tribunal del país rechazó los últimos recursos de la defensa y habilitó la ejecución de la pena de 8 años por corrupción. La resolución judicial determina la detención inmediata del ex mandatario de Entre Ríos y la inhabilitación perpetua para ejercer cargos en la función pública. El estudiante de arquitectura desaparecido en La Plata podría estar en Córdoba. Un local gastronómico y una librería de la capital cordobesa aportaron testimonios y fotografías de un joven de similares características que se presentó a buscar trabajo. Los padres de Mariano Martínez reconocieron la imagen enviada por las autoridades y aguardan la confirmación oficial para determinar si su hijo viajó por voluntad propia. El Ministerio de Seguridad de Córdoba y la policía continúan trabajando sobre esta pista para establecer si efectivamente el estudiante llegó a ese lugar. El gobierno quitará subsidios energéticos a quienes vivan en countries y barrios cerrados en Neuquén. Este viernes se oficializó la medida y el gobierno busca que se excluirá del padrón a unos 500 usuarios que viven en barrios cerrados y venían recibiendo la ayuda estatal. Hacia adelante, el Ejecutivo pretende avanzar en territorios como Mendoza y Santa Fe. Hasta el momento, la Secretaría de Energía rechazó 17.843 solicitudes de inscripción para solicitar subsidios presentadas por usuarios que viven en varios cerrados del AMBA, Puerto Madero y Córdoba. La sala de tres años será obligatoria en las escuelas de la ciudad de Buenos Aires. La nueva norma fue sancionada por unanimidad de la legislatura porteña para ser implementada a partir de 2027. Donald Trump aseguró que la OTAN deberá pagar su ayuda a Ucrania. El presidente de Estados Unidos adelantó que su país reclamará al organismo por el armamento que se dio a Ucrania para que se defienda de la invasión rusa. El jefe de la Casa Blanca lamentó que su antecesor, Biden, le haya cedido a Kiev muchas municiones prácticamente gratis y anticipó ayer que Washington pedirá el dinero por esas entregas. Andrea China Valdivieso, muy buen día, bienvenida, ¿cómo le va?
2: Buen día, Nico, a todo el equipo, a los oyentes, con muchísima información a esta hora respecto de, lo llamamos, la desaparición de Mariano Martínez. No considero que sea tal, digo, los indicios no dan pie a entender que alguien lo está obligando a trasladarme de esa forma,
1: aparente voluntad, ¿no?
2: Hay aparente voluntad, digo, y si vamos sumando todos los indicios que tenemos desde ayer hasta hoy, todos sus actos son voluntarios, ¿sí? Y estamos hablando de un joven, sí, pero de 21 años, es mayor de edad. Digo, el hecho de que solo se haya comunicado el día lunes, 2:30 p.m, con su hermano para dejarle la contraseña de un dispositivo electrónico, implica también algún tipo de conflicto con sus padres, o tal vez un hartazgo, pero a lo que voy es, se sospechaba que al haber llegado a Constitución el día lunes por la tarde, que se hizo de noche, podría haber sido víctima de algún tipo de delito por la zona, porque ya sabemos, digo, tal vez confió en alguien en quien no debía, digo, es un muchacho joven, pero no solamente las cámaras de seguridad en la ciudad de Córdoba han registrado los movimientos de un chico con similares características, hay testigos.
1: Además, él se ve que dejó, dice Mariano Martínez.
2: Él se ve que dejó, dice Mariano Martínez, dice otro nombre.
1: Ah, dice otro nombre.
2: También, pero es el nombre que viene en las plantillas. Ah. Uno baja de internet para confeccionar un currículum vitae.
1: Está entregando. ¿Cómo dejó el nombre? ¿Dejó el nombre puesto por la...?
2: Claro, sí, lo hizo rápido, evidentemente, y dejó ese nombre.
1: ¿Pero también dice Mariano Martínez o sí, puso el otro nombre para no usar Mariano Martínez por alguna razón de estar escapando de algo?
2: Juliana González, creo que
1: dice Mariano Martínez y Juliana González. No lo borró.
2: Él, en el local de sushi donde entrega el currículum, digo, hay testigos que lo ubican ahí. Los padres mismos dicen, el de la imagen es Mariano. La principal testigo, compartida con hoy en el Panorama Federal de Noticias, Sofía, dice que él estaba un poco nervioso cuando le preguntó por qué decía el nombre de una mujer. Dijo, no, es que mi hermana lo hizo rápido, y ahí se puso nervioso en esa respuesta. Pero lo cierto es que, digo, si se trata de Mariano Martínez, está buscando, para la justicia sí, está buscando trabajo en la ciudad de Córdoba, es decir, desde Constitución. El día lunes por la tarde logró llegar a Córdoba desde Constitución para estar el martes a la tarde en la ciudad de Córdoba.
1: Ayúdame a poner las cosas más o menos en su lugar, Chinita, en este punto. Lo primero que decimos es cuando alguien, en general es una familia, los allegados, se acercan a una comisaría para denunciar la desaparición de alguien, ¿no es cierto? Esta respuesta del tipo, y no, recién van 24 horas o hay que esperar más, no nos convence, que hay que buscar enseguida.
2: Siempre.
1: Eso por un lado. Pero por otro lado, ¿acá ya hay que soltar la búsqueda?
2: No, hasta no confirmar que sea él, no, porque la causa abierta es por averiguación de paradero.
3: Y si tiene un problema mental, porque en algún momento, claro, la familia dio a entender que estuvo sin dormir durante 3 días por una entrega en la universidad, y entonces que esto por ahí le llevó a desencadenar algún tema psiquiátrico.
1: Que puede ser.
2: Bueno, pero por eso hay que descartar toda hipótesis que no implique que él se está manejando por su propia voluntad y que decidió irse de la casa en su mayoría de edad. Hay que ver cuándo fue el cumpleaños también, cuándo cumplió esa mayoría de edad, porque también puede haber esto, la decisión de ir a buscarse su camino. Pero para la justicia hoy la hipótesis
3: firme a esta altura es que él se traslada por sus propios medios, claro, y por propia voluntad, con total conciencia.
1: Ni siquiera podemos decir que es una fuga.
3: No, tal cual, porque no se trata de un menor. Y a lo que voy es que, digo, ¿cómo se está haciendo eco en los medios nacionales acerca de esta desaparición? Y cuando desaparece un menor, digo, hay
1: pero
3: todo
1: por eso,
3: una calamidad,
1: por...
3: y cuando desaparece un menor se debe haber ir solo con una noviecita.
1: Por eso lo quiero...
3: Me parece que hay una sobredimensión de este caso. Lo que sí le recomendamos a este chico, si está escuchando, llama a tus padres y decí,
1: claro,
3: decí que estás bien.
1: Que de hecho es la puerta para que te dejemos como sociedad hacer tu vida tranquilo, pues si no estamos mirando dónde está, qué estás haciendo, lo estamos tratando como un prófugo de la justicia.
3: No hay ningún prófugo de la justicia, hasta ahora no hay indicios de que haya sido víctima de un acto criminal o que alguien lo haya captado y que lo obligue a estar en estos movimientos. Hasta ahora es esto, una persona mayor de edad, que decidió de veras a ti, un día me voy a la facultad y llegó a la facultad y se fue para otros rumbos, por decisión propia.
1: Así
3: bueno, este es el tema principal de hoy. Cualquier novedad que tengamos la vamos a contar y hay algunos otros temitas por ahí dando.
1: Por los que vendremos en un ratito, nada más. Rubén Santos, muy buen día, bienvenido, ¿cómo le va?
4: Buen día, Nico, ¿cómo va? Saluda a las chicas. Bueno, comienza los ensayos de la Fórmula 1. Con Franco Colapinto y Paul Aron, que va a estar reemplazando a Gasly en este día viernes. Les puedo contar un poquito más del tema. Hay una nueva fecha del fútbol argentino que se inicia este fin de semana y posiblemente San Lorenzo tenga nuevo técnico. Recordemos que el otro día fue echado Néstor Gorosito y parece que Rubén Darío Insúa otra vez va a tener su segundo ciclo como entrenador de ciclo.
1: Echado de mala manera.
4: Y sí, debutó en ¿te acordás que contamos el 3 de julio?
1: Sí.
4: Y el 1 de septiembre lo echaron. O sea, no llegó a dos meses de trabajo.
1: Por eso no dejar laburar.
4: La gente, los clubes de fútbol están como están por este tipo de decisiones de sus dirigentes, ¿no?
1: Lapidario, Rubén.
3: Sí.
1: Lapidario, Rubén.
3: Sí,
4: porque me gustaría hacer, en algún momento lo voy a hacer. ¿A cuántos técnicos le está pagando hoy San Lorenzo? Porque vos echas un técnico y le tenés que pagar. ¿Cuánto?
1: Una indemnización.
3: El contrato.
4: Aquellos que te dicen, no, yo cobro todo el contrato.
1: Ajá.
4: Y el que te dice, bueno, listo, cobro hasta que trabajé. Me voy el primero de julio y listo, perfecto. Pero pues ahí tenés, hay uno trabajando y cinco que están cobrando.
1: Claro.
4: A eso me refiero cuando te digo la situación de los clubes.
1: Muy bien, María Fernández.
3: Bien. ¿Cuántas veces les ha pasado, o quiero saber en realidad cómo reacciona cada uno de ustedes, cuando van caminando por la calle y ven que alguien se tropieza adelante de ustedes y no se lastima, ¿no? Pero se tropieza y se cae. Como que, mirá la China, mirá la China, no lo puedo creer.
4: Es Gargamel, no, ayuda, sigue de largo la China.
3: Sí, me río imaginándolo.
1: Ay, no me da risa. ¿A usted?
3: Me cuesta sudar incluso.
2: Cuesta,
3: porque uno se tienta.
2: Cuesta.
1: ¿Y te ha pasado la vez? ¿Te has caído y se te rieron?
3: No sé, me retaron, que fue peor.
1: Ah,
3: vinieron, me ayudaron y cuando me levanté me dijo el muchacho, tené más cuidado la próxima
1: vez. Bien.
3: Y me largué a llorar con las rodillas rotas. Pero sí, causa gracia. Andá a saber por qué.
2: Bueno, ¿te causa gracia, Rubén?
4: No, para nada, no.
2: No, para nada.
4: Me pasó hace poco con un señor acá en la calle Tucumán.
1: Ah, mira.
2: ¿Nico?
1: No, me da risa.
2: No, a mí me incomoda muchísimo.
1: De hecho, ayer o antes de ayer entrenando se cayó una señora que se enredó con otro perrito. Entre perritos se enredaron y también qué cosa de hacer. Y nada, ¿no? Estuvo ahí hasta que vino la ambulancia. No es que le pasó nada, pero...
2: Bueno, vamos a contar un poquito qué es lo que dice la ciencia de a las personas que les causa gracia y a las personas que no. ¿Por qué te produce? ¿Por qué te produce?
1: Después nos lo va a decir, pero yo creo que la audiencia nos cuente.
2: Claro, ¿qué les pasa cuando ven a alguien que tropieza y se cae y no se lastima, Porque claro, si se lastima pasa a mayores, pero...
1: Además agarrás el celular, llamás a la ambulancia en China, o sea, ayudás, ¿no?
2: Claro. Si ves que la situación, digo, ya cuando la persona está en sufrimiento, llorando, de dolor, o no se puede levantar, pero ya hay una cuestión de salud, ya... se te va la risa.
1: Si llora, la china no se ríe. Es así.
2: No, yo no claro. suelo llorar.
1: No, no, si llora la persona.
2: La otra persona. Ah, si llora, no, ya me dejo de reír.
1: Ahí está.
0: Este, ya se deja de reír. Bueno, pero es muy normal esto de ver que alguien se tropieza, se cae y que los que están alrededor se tientan de risa. La ciencia habló de esto y vamos a saber...
1: Massachusetts.
0: Claro. Vamos a saber qué es lo que le produce al cuerpo.
1: La que no se debe reír para nada si ve a alguien caerse es Romina Wiener. Romina Wiener, muy buen día, bienvenida, ¿cómo le va?
5: ¿Cómo andamos por ahí?
1: Bien, muy bien, ¿usted?
5: Bien, contenta, es viernes, imagínate.
1: Totalmente, totalmente. Un día poco agitado para usted porque hay mucho tránsito el viernes, pero después se descansa.
5: Sí, mucho choque, Nico, vos sabés que arrancó temprano. Un choque bastante llamativo, de color, te diría, en el barrio de Palermo, donde el conductor de un auto perdió el control del vehículo, impactó contra los bolardos de contención y después quedó estrellado contra un cartel publicitario. Bueno, esto es en Avenida Sarmiento al 4600, ahí la circulación está reducida. Hay operativos de seguridad y está trabajando el SAME para asistir al herido. Así que, bueno, mucha precaución. Y después un choque muy fuerte de dos camiones en la Ruta 9, kilómetro 175. Esto es en la localidad de San Pedro. Es mano a Capital Federal. Ahí el tránsito está cortado en forma total y están habilitando un desvío para la circulación. Y este choque te genera muchas complicaciones, porque los viernes también tenés movimiento importante del transporte de carga sobre lo que es el corredor de la 9 que hace Buenos Aires, Rosario, Córdoba. Así que bueno, atentos a este dato porque tienen que trabajar en la remoción de los dos camiones. Los accesos a Capital Federal están complicados con las demoras habituales, pero venimos viendo, y lo digo siempre, que los viernes afloja, que son demoras más cortas en la extensión del recorrido. Así que van a ingresar con retrasos, pero menos de lo habitual. Así que, bueno, igual salgan con tiempo. La Panamericana tiene los retrasos en la bifurcación de las rutas 8 y 9, mano a la General Paz. Un acceso oeste con retrasos a la altura del Hospital Posadas, en sentido hacia lo que es la autopista Perito Moreno, y demoras en la Richeri, donde conecta con General Paz para bajar hacia Delepiane. Esos son como los primeros datos en cuanto a accesos a Capital Federal. Siguiendo con las rutas nacionales, además del choque de la 9, hoy el Paso Cristo Redentor está habilitado, ayer lo cerraron, estuvo cerrado durante todo el día por un frente frío, hoy está operativo, así que van a poder cruzar los camiones, los vehículos particulares y también los ómnibus, no va a haber inconvenientes. Y en la Patagonia sigue el clima con frío, nieve, así que a transitar con precaución, sobre todo lo que es la 40, Bariloche, el Bolsón, mucha precaución. En Neuquén, todo lo que es el Paso Cardenal Zamoré y Pino Hachado, estamos esperando la habilitación a partir de las 9 de la mañana. Vamos a ver en qué condiciones se da eso. Y recordar que en esta época del año es obligatorio la portación de cadenas. Los servicios, Nico, a esta hora, buenas noticias, trenes, subtes y premetro, todos a horario.
1: Romina Wiener, muchísimas gracias y que tengas un excelente fin de semana.
0: Ustedes también. Chau, chau.
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0: 8 minutos ahora de las 7 de la mañana en la República Argentina. Empezamos nuestra linda ronda de amaneceres provinciales y vamos primero de todo a Gualeguaychú, provincia de Entre Ríos, con Eli del Mar Otman. Eli del Mar Otman, muy buen día, bienvenido, ¿cómo le va?
1: Hola, muy buenos días, Nico. Acá solcito en el este, levantándose, una mañana fresquita en Entre Ríos, pero se pinta un fin de semana hermoso. Algo más frío, quizás, que el pasado, pero divino. Divino está el día.
0: Qué lindo. Bueno, entonces a aprovechar, que parece que después viene este un poquito de frío.
1: Exactamente. Vamos a disfrutar no solo del viernes, sino del fin de semana en Entre Ríos con muy buen clima, por suerte.
0: Está muy bien. Bueno, contanos esta decisión de la Corte Suprema de Justicia de la Nación, que un poco adelantábamos en los títulos recién, respecto del ex gobernador de la provincia de Entre Ríos, Sergio Uribarri.
1: Bueno, finalmente la Corte Suprema ayer por la tarde emitió lo que es un fallo contundente. Así lo interpretan los juristas de la provincia de Entre Ríos, porque cierra todas las instancias que tenía el exgobernador y, a su vez, los exfuncionarios que fueron condenados en 2022 por corrupción en Entre Ríos. Uh-huh. Vamos con la historia cortita, Nico.
0: Por favor, sí.
1: 2015, final del gobierno de Cristina Fernández. En el peronismo se definía quién podía ser el sucesor, entre comillas. Uno de los que se postuló, que era casi mano derecha, muy cercano a Cristina Fernández y sobre todo a Máximo Kirchner, era el exgobernador de la provincia de Entre Ríos, Sergio Uribarri. Y para eso montaron en la ciudad de Mar del Plata, en una de las playas, un parador de la provincia de Entre Ríos. El problema es que ese parador no tenía demasiadas imágenes o referencias a Entre Ríos, sino mayoritariamente la presencia de Sergio Uribarri con banderas a su nombre. Ese fue el inicio de la campaña para ser precandidato.
0: O sea que hay un abuso de los medios de la provincia derivados a la campaña personalista y proselitista del gobernador. Hasta ahí eso nada más, pero sigue.
1: Peculado, efectivamente. Malversación de fondos, negociaciones incompatibles con la función pública. Esos fueron los tres delitos que encontró la provincia de Entre Ríos, pero a eso se fueron anexando algunas otras causas, como una imprenta montada en forma paralela a la provincia de Entre Ríos, al gobierno de la provincia de Entre Ríos, para lo que era la publicidad oficial, pero también para imprimir, por ejemplo, el boletín oficial. Esas causas concurrieron en una sola causa que terminó en 2022 con una condena por primera vez a un exgobernador de la provincia de Entre Ríos a 8 años de prisión por corrupción, siendo Sergio Uribarri en ese momento funcionario público nacional, porque era el embajador de Argentina ante Israel y Chipre. Eso obligó al gobierno de Alberto Fernández a pedirle la renuncia al entrerriano. Y a partir de ahí comenzó un derrotero judicial que lo tuvo a Uribarri en su momento preso junto con su cuñado y el ex ministro de Comunicación de la provincia de Entre Ríos, hasta que lograron una habilitación de la justicia para volver a su casa, pero con prisión morigerada. Toda la batería de recursos judiciales que presentó Fernando Burlando y otros abogados de peso en el país ante la Corte Suprema de Justicia ayer se cayeron en forma definitiva, tanto en el nivel nacional como en la provincia de Entre Ríos, donde se lo juzgó a Uribarri. Y la última palabra es que tiene que volver a prisión, ¿de acuerdo? ¿Cuándo puede ocurrir eso? En cualquier momento, cuando lo defina la justicia de la provincia de Entre Ríos para cumplir el resto de la pena que le queda. Tanto él como Pedro Báez, que era el ministro de Comunicación de la provincia de Entre Ríos, como Juan Pablo Aguilera, su excuñado.
0: Hay que decir, mucho margen para hacerse la sota, digo, la justicia de Entre Ríos ya no tiene.
1: Es que la justicia de Entre Ríos nunca se hizo la sota.
0: No, pero digo ahora, en esta instancia todo en la que estamos, contrario. Va a tener que ser ejecución inmediata.
1: Exactamente, va a ser de ejecución inmediata cuando lleguen los recursos, tiene que llegar la resolución de Nación a Entre Ríos. Y la justicia entrerriana en todo momento, que eso fue una fuerte discusión política en Entre Ríos, llevó adelante este juicio. De hecho, hubo funcionarios y procuradores de la justicia a que en su momento la pasaron bastante mal en Entre Ríos, porque había una fuerte presión de Nación justamente para que la causa no avanzara. Esto estamos hablando en el primer momento del enjuiciamiento.
0: ¿Eso qué sería,
1: a
0: Sergio
1: la Nación? La etapa 2015 y después en la etapa de Alberto Fernández. Pero, a ver, lo definitivo, lo que hay que entender, después de 4 años de muchos recursos judiciales y cumplida todas las instancias, la Corte Suprema puso la última palabra, que es que la condena a Sergio Uribarri, que se hizo en Entre Ríos por jueces entrerrianos, es efectiva, es correcta y deberá cumplir.
0: Ya dijo las excusas típicas, estoy proscripto, no me, porque me tienen miedo, porque ayudé a los pobres, todo eso ya lo dijo.
1: Y tiene la lectura política esto. Desde que Sergio Uribarri tuvo esa condena, el peronismo no solo perdió la provincia de Entre Ríos después de más de 20 años, sino que también quedó desmembrado de un liderazgo el peronismo entrerriano. Hoy todavía no hay un líder claro en el PJ de la República, de la provincia de Entre Ríos, y eso le está costando. ¿Por qué? Porque hay territorialismo como Paraná, Concordia, Concepción del Uruguay y Gualeguaychú. Los cuatro se disputan a ver quién va a ser el próximo o distrito que encabece el peronismo entrerriano, y todavía a un año y pico de las elecciones no lo encontró.
0: No lo encontró. Eli, muchísimas gracias como siempre, clarísimo.
1: Abrazo grande para todo el país.
0: Abrazo grande, que tengas buen día. Es Eli del Mar Otman, de LRA 42, Radio Nacional Gualeguaychú, provincia de Entre Ríos, y nos vamos ahora a Córdoba con Facundo Arzamendia. Facundo Arzamendia, muy buen día, bienvenido, ¿cómo le va?
2: Buena mañana, ¿cómo están?
0: Bien, muy bien. ¿Cómo se amanece, Facu, por ahí?
2: Con fresco. Bajó un poco la temperatura luego de 2 días primaverales que tuvimos aquí en la provincia de Córdoba. En este momento, 8 grados, con el cielo ligeramente nublado y una máxima que va a rondar los 21 grados para este viernes, anunciando un fin de semana con bajas temperaturas en toda la provincia.
0: Bueno, contanos un poco, Facu, abríamos el programa con la chiquita Valdivieso hablando de eso, las novedades de, la situación de Mariano Martínez, este joven de 21 años, estudiante, ¿no es cierto?, que proveniente de la ciudad de La Plata estaría ahora en Córdoba.
2: Hay información cruzada sobre este caso, vamos a tratar de llevar un poco, de aclarar el panorama, porque hay en algunos portales que ya daban a entender de que el joven se había presentado de manera voluntaria y en buen estado de salud en una comisaría de aquí de la provincia de Córdoba. Bueno, queremos aclarar de que esto no es así. Hace instantes nomás estuve hablando con el cuerpo de la policía de la provincia, me confirmaron de que no se ha presentado, que se continúa la búsqueda, y fuentes del Ministerio de Seguridad Provincial también me acaban de confirmar que el padre de Mariano Martínez está viajando hacia la provincia. Se le ha tomado testimonio, Nicolás, a las personas que habían declarado haberlo visto días atrás, y también se han tomado los videos de una cámara de seguridad del negocio en donde Martínez habría aparecido pidiendo fotocopias para poder repartir un currículum vitae aquí en la ciudad. Bueno, esto, lo que sí me han dicho, que es se ha tomado testimonio de todos los testigos, se está trabajando sobre los videos y se está esperando la llegada del padre de Martínez para brindar más información sobre este caso, pero lo que queremos aclarar, por el momento no está, no se sabe el paradero de este joven, no se ha presentado en ninguna comisaría, sí continúa la búsqueda.
3: ¿Qué tal? Buen día, acá la China, ¿cómo estás?
2: Buen día.
3: Lo que sabemos, de sus movimientos en la provincia de Buenos Aires es que el lunes a las 8 de la mañana sale de Berazategui, va hasta la Facultad de Arquitectura en la Universidad de La Plata, dice que se siente mal, va hasta Punta Lara, que ahí también hay una ventana entre las 9 y las 2 y media, que no se sabe qué hizo ni con quién estuvo Mariano Martínez. 2:30 lo registra una cámara de seguridad, que es la que estuvimos compartiendo a través de nuestro canal de YouTube, donde ingresa a una ferretería, y el ferretero, lo que le ha dicho ya la justicia también, es que él pregunta dónde está la parada del 257. ¿Por qué? Porque necesita volver a La Plata, ahí se sube al tren Roca, se encuentra con otro compañero de la facultad en el tren. Este compañero se baja en Hudson y da la pauta de que él siguió hasta Constitución.
0: Eso sí, confirmado por su compañero.
3: todo confirmado por sus compañeros, todo chequeado por cámaras de seguridad, la primera parte de esta averiguación de paradero. ¿Cómo se traslada hacia la provincia de Córdoba? Y el reconocimiento, digamos, de su padre, que ahora nos confirma el colega, está yendo hacia la ciudad de Córdoba, pues se estima que está allí, salvo que, como lo encontraron, haya decidido partir hacia otro lugar.
0: Bueno, ese es el tema, por eso uno no sabe cómo ayuda.
3: ¿Hay algún problema con la familia? No se sabe, lo cierto es lo que nos decía recién el colega. Digo, no se presentó en una comisaría, sí hay testigos que se presentaron hasta la justicia a decir si yo lo vi, vino a entregar un currículum. Pero hasta el momento, y que nos confirme también desde allá, desde Córdoba, ¿hay sospecha de que fue víctima de un delito este sujeto mayor de 21 años?
2: No hay información, por lo menos oficial, ni por parte de la policía provincial, ni del Ministerio de Seguridad, hablan de que haya sido víctima de algún tipo de delito, solamente que se está trabajando sobre las cámaras con los testigos y esperan la llegada del padre.
0: Facu, muchísimas gracias, que tenga lindo día.
2: De nada.
0: Abrazo grandote, Facundo Azamendia, de LRA 7, Radio Nacional Córdoba, y nos vamos ahora a Zapala, provincia de Neuquén, con Nélida López. Nélida López, muy buen día, bienvenida, ¿cómo le va?
4: Muy buenos días, Nico, muy buenos días a toda la audiencia. Muy bien, aquí en la zona centro de la provincia de Neuquén, con una temperatura de 0 °C, una humedad del 59%, bueno, tenemos pronosticado para esta noche nevadas débiles, y el fin de semana con temperaturas bajo cero, 2-3 grados bajo cero nuevamente, pero bueno, ya la semana próxima comenzaría con un cielo totalmente despejado y una máxima de 14 grados.
0: Nélida, contanos cómo está la situación con el antivirus a partir, bueno, de la aparición ahora, confirmación, ¿no es cierto?, de un nuevo caso.
4: Así es, se confirmó un segundo caso de hantavirus allí en la zona rural de Aluminé. Se trata de un contacto estrecho del joven, recordamos que ya hubo un joven fallecido de 26 años. Actualmente esta persona permanece internada en el hospital de Zapala. Hasta el momento su salud sería estable, pero bueno, se está reforzando todo lo que tiene que ver con los protocolos de aislamiento de contactos y monitoreo epidemiológico allí en la zona de Rucachoroy, precisamente región del Pehuen.
0: Bueno, desde el punto de vista sanitario, digamos, ¿no es cierto? Hay que ver ahí, es un brote, ¿qué está pasando?
4: Precisamente nos comunicamos con las personas del Ministerio de Salud de la provincia y bueno, se está analizando, se está trabajando en el lugar. Recordamos que allí en zona de cordillera están estas plantas con las que se alimentan los ratones, los colilargos. Y bueno, lo que se está diciendo desde salud por ahora es todo preventivo, bueno, ventilar lugares, viviendas. Se recomienda, si la vivienda o un galpón estuvo cerrado mucho tiempo, airear, usar barbijos, usar lavandina, guantes, y al momento, recordamos, Nico, que ya dentro de pronto también en el mes de noviembre, si bien estamos en septiembre, pero bueno, en el mes de noviembre ya comienza la transhumancia hacia allí a la zona de cordilleras, y bueno, también hay preocupación por ello.
0: Nélida, mantenernos al tanto, dale.
4: Por supuesto que sí, muchísimas gracias.
0: Un beso grande, que tengas lindo día. Nélida López, de LRA, de Zapala, provincia de Neuquén. Nos vamos ahora a Rosario, provincia de Santa Fe, con Ivana Miskowski. Ivana Miskowski, muy buen día, bienvenida, ¿cómo le va?
5: Muy buen día, Nico, para vos, para todo el equipo y la audiencia en esta jornada viernes fría, en la ciudad de Rosario. 4 grados y un poquito menos la sensación. Así que una mañana que se nos ha revertido el termómetro y con un cielo despejado que promete muy buen sol para esta mañana.
0: Bien, muy bien. Contanos, Ivana, ¿cómo se preparan para el superclásico del fin de semana?
5: Nos preparamos porque, bueno, sabemos que se va a venir. Primero que nada, una jornada muy movilizante porque, bueno, ya comenzó la semana palpitando el clásico rosarino de News of Voice, Rosario Central, en la ciudad. Es un clásico que la ciudad lo vive a pleno, Hay tensiones también, expectativas. Ya llevan 8 en los últimos 8 encuentros, Rosario Central 6 los ha ganado y 2 empataron, así que bueno, es un importante momento para ver si, bueno, se revierte este resultado por parte del club Newell's Old Boys. Recordemos que ambos equipos en la liga vienen con 11 puntos y bueno, hay mucha expectativa. Ayer ya comenzó este ajique porque hubo el tradicional banderazo que se realiza aquí en el Parque Independencia, en el club de News, donde los hinchas, familias completas, se llegan al estadio para poder brindar un apoyo, un acompañamiento al equipo, a su entrenador. Así que desde las 6 de la tarde hubo todo un operativo, un despliegue con más de 140 efectivos que estuvieron monitoreando que esto no se salga del lugar, ¿no? Que se pueda hacer un festejo tranquilo. 8 de la noche ya se había desconcentrado y bueno, se vivió un momento de festejo, ¿no? De allí de agite para su equipo, pero también en la semana, hace muy pocos días también hubo una presentación sobre cómo va a ser el operativo general. Más de 580 efectivos, Nico, que se van a abocar a lo que va a ser el control todo el domingo. El clásico, recordemos, se juega 14:45 el próximo domingo en el Estadio Rosario Central, lo cual va a demandar un despliegue desde muy tempranito. Estamos hablando ya desde las 7 de la mañana en adelante, comienzan los distintos despliegues con los operativos en los circuitos más cerrados, más cercanos al estadio, y luego ya operativos generales, ¿no? Que esto tiene que ver con desvíos de tránsito, con modificación en la circulación de la gente. Y los domingos aquí en Rosario siempre se lleva adelante la famosa calle recreativa. Cruza de sur a norte las distintas vías, genera mucho movimiento de la gente, familias que se vuelcan a realizar actividades. Bueno, ese día va a haber modificaciones también para quienes estén circulando en la zona norte de la ciudad, porque bueno, también habrá por otro lado casi 300 personal de seguridad privada para monitorear las inmediaciones del estadio y que los equipos puedan llegar con total tranquilidad. La ciudad de Rosario lamentablemente ha pasado distintas situaciones de extrema violencia y que inclusive han derivado en muerte, y es lo que se evita, ¿no? Que sea un clásico en paz, que sea un clásico donde la gente pueda divertirse, disfrutar, la previa.
0: Claro.
5: Y que, bueno, más allá del resultado, que esto pueda terminar con total tranquilidad. Es lo que buscan las autoridades de la provincia.
0: Está muy
5: un
0: bien.
5: Trabajo en conjunto.
0: Está muy bien. Ivana, que tengan lindo fin de por allá, entonces.
5: Un besote enorme para ustedes y gracias como siempre.
0: Un beso grandote, Ivana Miskowski, de LRA 5, Radio Nacional Rosario, provincia de Santa Fe. Qué mala Inés, no me ponen los números de las emisoras, ¿te cuentan, no es cierto? Gracias a propósito. Ahora viene Inés y nos contás qué número es Zapala. ¿Qué no? Sí, dice ahí. 46 minutos de las 7 de la mañana.
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0: César Tapia, muy buen día, bienvenido, ¿cómo le va?
1: Nico y equipo, ¿cómo andan?
0: Bien, muy bien. ¿Usted? ¿Cómo amanece?
1: Todo muy bien.
0: Me alegro por eso. Preparando el fin de semana, este fin de sí se va a algún festival.
1: Sí, más que festival hay un evento por el lado de los pagos de Lincoln que se llama Bien Montados.
0: Ajá.
1: Es un evento de adiestramiento de caballos.
0: Ajá.
1: Sí, exactamente, de doma más del lado del polo que lleva adelante Polito Ulloa, un gran referente del polo, que lo hace por ahí por los pagos de Lincoln. Así que hay esos eventos, pero hay mucho este fin de semana. Se ha activado de repente muy muy fuerte en la Argentina. Bueno, estamos entrando, por ejemplo, en fiestas nacionales.
0: Es que la época.
1: El mes del inmigrante,
0: época,
1: ¿no?
0: Claro.
1: Y el mes del inmigrante va a tener la semana de Noverá, ya en Misiones, que se hace la fiesta nacional. Y después hay mucho por la provincia de Buenos Aires.
0: Uh-huh. Qué lindo. Bueno, nos vas a ir contando. Te vamos a empezar a usar de móvil de festivales.
1: De guía.
0: Sí,
1: de guía, sí. De guía festivalera.
0: Nuestro festivalólogo de cabecera vas a ser.
1: Dale.
0: A partir de ahora. César, y ahora, bueno, ocupado en los pasos que dan en trámite legislativo este proyecto de nueva ley de biocombustibles.
1: Sí, exactamente, porque bueno, después de hubo dictamen, después de cuatro reuniones, lo que tiene que ver con el plenario de comisiones, allí por minería, energía y combustibles, y también presupuesto y hacienda, obviamente lo de presupuesto como uno de los datos importantes para los avances con respecto a este tema, y me parece que es uno de los proyectos que estaba como muy postergados y que se pudo avanzar. Bueno, entre los datos específicos rápidos, tiene que ver con que el biodiesel en el gasoil pasa de 7,5 a 10% y el bioetanol en nafta de 12% a 15%, sobre todo eso. Después hay algunos puntos de vista más menos que puedan ir trabajándose, pero me parece que los datos más importantes tienen que ver con eso. Y hoy por hoy,
0: que para el campo significa mayor aporte, ¿no es cierto? Ese es el punto.
1: Sí, los dos. Me parece que más allá de los aportes al campo, tiene que ver con algo que se había apostado muchísimo en el país. A ver, lo hablamos, Nico, acá por un lado, el aporte de lo del campo, pero también seguir poniendo en marcha una producción que se había instalado muy fuerte con muchas empresas y que después necesitaban eso potenciarlo, ¿no? Y por otro lado, el lado de lo energético y el otro punto con el cuidado que tiene que ver hacia una mejor contribución al planeta con respecto a la energía verde, ¿no?
0: Claro, sí,
1: me parece que ese es el punto también, más allá de lo empresarial y más allá de lo que tenga que ver con las empresas también desde ese lugar, mirando a otros países que tienen avances con respecto a esto y mucho se relacionaba a eso, por lo menos en lo que se había apostado en estos debates que se fueron dando. Así que se espera que se trate en el mes de septiembre, por lo menos este es un dato. A ver, todos sabemos que tiene que ser septiembre y rascuñando octubre, ya después entramos en noviembre y obviamente ya casi que se va el año, ¿no? Para muchos y más que nada en el ámbito legislativo.
0: Congreso,
1: por eso,
0: totalmente.
1: Sí, por eso si viene con este impulso, tratarán de que pueda ir avanzando y por lo menos que se pongan de acuerdo, porque después de ahí ya activarlo para el año que viene ya es otra cosa. Estamos entrando en año electoral y todo lo demás y es un poco más complicado, ¿no?
0: Totalmente. César, te dejamos ir a preparar las alforjas para llegar a Lincoln.
1: Dale, y mañana los esperamos de 7 a 9.
0: Efectivamente, los estaremos escuchando. Abrazo grandote,
1: un buen fin de semana.
0: Igualmente para ti, es César Tapia.
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0: 55 minutos ahora de las 7 de la mañana.
1: Bien, y te cuento, Nico, que se están comunicando. No vi todavía las vías de comunicación,
0: la
1: pero...
0: China, ¿dónde fue? A ver si ve gente... Se sienta afuera a ver si ve gente que se cae.
1: Sí, claro, para divertirse, obviamente. Sí, sí. Increíble lo de la China. Bueno, a través del 11-3870-7485, que es nuestro WhatsApp, se están comunicando. Y también a través de YouTube, porque nos ven en vivo. Y me llamó la atención uno de los oyentes que nos escribe desde España. Dice, os recomiendo mi pueblo. Se llama Montijo. Es un pueblo muy bonito para ir de vacaciones.
0: Ay, qué lindo, claro. Seguramente. Ahora lo googleamos. Claro.
1: Así
0: que
1: sí. Nos claro. Están escuchando desde España.
0: Besos grandes.
1: Bueno, vamos con alguno de los de aquí, la República Argentina. Silvia, desde La Reja, Moreno, dice, hola Nico y equipo, en camino a mi trabajo de Moreno a Pilar, los estoy escuchando. Suelen decir que si te caes y se ríen son jóvenes y si corren a ayudarte son viejos. Entonces yo tengo alma de vieja, porque
0: por
1: voy
0: eso,
1: a ayudar
0: bueno,
1: a...
0: Por eso te dije, no sé qué habrá detrás del team, los que no nos reímos, pero iban a decir que eran viejos, sí.
2: Un día
0: sí,
2: estaba
0: sí.
2: En un lugar, en un bar típico,
0: y había típico unas personas... en un bar, no.
2: Sí,
0: en un
2: típico bar, que en un bar. Y había dos personas hablando, y uno le decía al otro, lo peor que te puede pasar es caerte y que el que te ayude sea una persona más grande que vos.
0: Bueno, y es muy cierto. Es que
1: también estamos los que nos tropezamos y nos caemos constantemente.
0: Vos tuviste una caída acá grande.
1: ¿Cuál de todas?
0: No acá, no, pero en el Metrobús.
1: Sí, que
0: se
1: claro.
0: El pantalón y también la mano.
1: Claro, que todavía tengo la cicatriz. Mira cómo me quedó todo. Sí. Todo. Tenés razón. Bueno, de esas caídas suelo es que me las olvido porque son tan seguidas.
0: Claro, pero, sí, por que, favor,
1: pero también me pasa porque voy con las manos siempre en los bolsillos.
0: Sí.
1: Entonces,
0: que es
1: eso,
0: lo que no hay que hacer.
1: Sí, es verdad, me había olvidado de esa caída. Se me rompió todo el pantalón. Buenos días, nos dice Carlos de Santa Cruz. Acá en el Calafate, día fresco, pero sin nieve. Saludos a todo el equipo.
0: Qué lindo.
1: Especialmente a la chinita.
0: Muy bien, que se fue ahora a aflojar baldosas en la vereda.
1: Claro. Más de una vez me caí, pero no me pasó nada. Raspones nomás, nos dice Marta de Empalme de San Carlos y nos manda el video de un fueguito.
0: Qué lindo. No, hay algo del orden de la vergüenza. En ese team sí estoy.
1: Exactamente.
0: Si te caes en un lugar donde hay gente, te cuesta mucho tut, como lo, ¿no es cierto?
2: Claro,
0: como lo naturalizas o qué sé yo, ¿no? No tengo registro que me haya pasado, pero sí, estas cosas sí me pasan, ¿no es cierto? Que me hayan asaltado en la vereda y mi sentimiento fue vergüenza.
1: Claro, totalmente.
0: Y boludo, estaba asaltándome en el medio de la vereda y todo el mundo... Mira, no sé por qué me agarró por ahí, supongo que si me cayera me pasaría un poco
1: que
0: lo
1: todo
0: mismo,
1: el mundo
0: ¿no?
1: Te mira, sí.
0: Claro, que me agarraría más como qué papelón, me agarraría por ahí.
1: Claro,
0: sí. No lo veo como eso cuando le pasa a otro, pero es como que me agarra como qué papelón.
1: Bueno, la ciencia es muy expeditiva en todo, ¿eh? Tienen nombres científicos en lo que le pasa.
0: Papelonitis.
1: Claro, no, pero en lo que le pasa al que lo ve, ¿eh? Y cómo actúa el que lo ve, ¿eh? Si percibimos que la persona se lastimó o podemos imaginar que está perfectamente bien, actuamos en forma completamente distinta. Pero bueno, tienen nombres científicos. Para aquellos que se ríen, automáticamente aquellos que se preocupan y corren a auxiliarlos, o bien los que se quedan paralizados,
0: claro,
1: sin saber dónde meterse.
0: En este momento, en nuestro Instagram, claro, Martín Campuzano está pasando blue. Pero blue es otra cosa, es una caída ya que está casi destinada a que te rías un poco, ¿o no? Por el modo como están cayendo. Ahí es bien verlo en nuestro canal de YouTube, Radio Nacional.
1: Sí.
0: Y claro, eso es otra cosa. Yo creo que tiene mucho que ver también con algo del orden de la proyección, en el sentido de si a mí me da vergüenza caerme y creo que es un papelón, lo primero que me pasa, y mira, a mí que no me gusta la palabra de empatía, cuando veo que alguien se cae, pucha, está pasando, además de mal por el dolor, mal porque se cayó, entonces no tiendo a reírme, tiendo a sacarla del lugar en el que creo que se encuentra el papelón.
1: Claro, total.
0: ¿No? Pues, qué sé yo. Mira las cosas sobre las que nos hace reflexionar María Fernanda Heras, ¿a qué hora? A las 8 de la mañana.
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4: 8:00 a.m. en la República Argentina. El gobierno amplió el presupuesto del Ministerio de Defensa. El decreto dispuso el fortalecimiento de las capacidades operativas de las Fuerzas Armadas. Por cadena nacional, el presidente Javier Milei adelantó la modificación al referirse a la cuestión Malvinas.
5: Firmaremos hoy mismo un decreto de necesidad y urgencia para ampliar los recursos del Ministerio de Defensa con el fin prioritario de construir una base naval integrada en Tierra del Fuego e incrementar nuestras capacidades en telecomunicaciones. Esta base nos convertirá en el polo logístico más importante del Atlántico Sur y será fundamental para la proyección geopolítica de la Argentina.
4: La Corte Suprema confirmó la condena a 8 años al ex gobernador de Entre Ríos, Sergio Uribarri. El periodista de Radio Nacional Gualeguaychú, el Idelmar Otman, dijo que ya quedaron agotadas todas las instancias de apelación en la causa por el desvío de fondos públicos.
6: Finalmente la Corte Suprema ayer por la tarde emitió lo que es un fallo contundente. Así lo interpretan los juristas de la provincia de Entre Ríos, porque cierra todas las instancias que tenía el exgobernador y, a su vez, los exfuncionarios que fueron condenados en 2022 por corrupción en Entre Ríos.
4: La información del deporte con Rubén Santos.
7: Comienzan los ensayos este viernes para el Gran Premio de Monza, que se correrá el domingo a las 10 de la mañana. Alpine presentará a Paul Aron este viernes en reemplazo de Pierre Gasly y a Franco Colapinto. Todo continuará mañana con 2 entrenamientos libres también a las 7:30 de la mañana y la clasificación a las 11. Para hoy entonces 8:30 y 12:30 del mediodía los primeros entrenamientos en el Gran Premio de Monza.
4: El estado del tránsito con Romina Wiener.
8: La provincia de Mendoza, el paso internacional Cristo Redentor, ubicado en Ruta Nacional 7 que conecta Argentina con Chile, hoy estará habilitado a la circulación entre las 9 y las 21 horas para todo tipo de vehículos. Recordamos que en esta época del año es obligatorio la portación de cadenas. Sigue cerrado el paso Pehuenche, ubicado en la Ruta 145 por acumulación de nieve en el sector chileno.

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0: 4 minutos, nos separan ahora de las 8 de la mañana en la República Argentina de este día viernes, 4 de septiembre de 2026 en todo el mundo.
1: Y nos quedamos con Nico Yacoy hasta las 10 de la mañana y te cuento un poco el pronóstico por regiones para este viernes 4 de septiembre del 2026. En el NOA, cielo mayormente despejado a parcialmente nublado con temperaturas frescas. En el NEA, parcialmente nublado a soleado, vientos moderados del sur al suroeste con bajas probabilidades de lluvias aisladas. En Cuyo, despejado a algo nublado, ambiente fresco, vientos moderados del sur. En el centro del país, cielo despejado a parcialmente nublado con una jornada soleada y fresca. En la Patagonia, parcialmente nublado con intervalos de sol, temperaturas bajas, vientos fuertes del sur al suroeste con ráfagas. En el sector antártico argentino y nuestras islas del Atlántico Sur, cielo nublado con nevadas y vientos intensos del sur, con temperaturas bajo cero. Y en la ciudad de Buenos Aires, la temperatura actual 7 grados 6 décimas, con cielo despejado. La temperatura máxima para hoy de 19 grados.
0: Muy bien, ¿qué hay que saber entonces hoy, que es viernes 4 de septiembre a esta hora? El presidente de la Nación, Javier Milei, defendió la soberanía sobre las Islas Malvinas y anunció medidas. El primer mandatario anticipó por cadena nacional mayores sanciones para las empresas que exploten los recursos petroleros de las islas sin autorización argentina.
2: Procederemos a inhabilitar de operar en territorio argentino a las empresas involucradas directa o indirectamente en proyectos en las Islas Malvinas sin autorización argentina. Quienes operan en nuestras islas a espaldas del gobierno argentino tendrán que elegir entre una apuesta ilegal en un territorio disputado y una operación rentable y segura en un país soberano con reglas claras y previsibilidad. No se pueden hacer las dos cosas.
0: Además, el presidente Milei anunció la construcción de una base naval integrada en Tierra del Fuego. El proyecto de ley de defensa de la soberanía nacional será enviado al Congreso en breve y las medidas anunciadas se publicaron este mismo viernes en el boletín oficial. El presidente llamó a la oposición a dejar de lado las diferencias y mostrar un frente único por esta causa.
2: Y a todos los argentinos, y en especial a la política, quiero transmitirle lo siguiente. Podemos discutir sobre cualquier otra cosa. Podemos discutir mis formas, podemos estar en desacuerdo sobre la política fiscal o cambiaria, pero este tema demanda una pausa, demanda que hagamos nuestras armas a un lado y mostremos un frente unido ante el mundo como nación y como sociedad, porque hay causas que están por encima de cualquier diferencia política. Malvinas es una de ellas.
0: La Corte Suprema dejó firme la condena al ex gobernador Sergio Uribarri y deberá ir a prisión. El máximo tribunal del país rechazó los últimos recursos de la defensa y habilitó la ejecución de la pena de 8 años por corrupción. La resolución judicial determina la detención inmediata del ex gobernador de Entre Ríos y la inhabilitación perpetua para ejercer cargos en la función pública.

0: El estudiante de arquitectura desaparecido en La Plata podría estar en Córdoba. Un local gastronómico y una librería de la capital cordobesa aportaron testimonios y fotografías de un joven de similares características que se presentó a buscar trabajo. Los padres de Mariano Martínez reconocieron la imagen enviada por las autoridades y aguardan la confirmación oficial para determinar si su hijo viajó por voluntad propia. El Ministerio de Seguridad de Córdoba y la policía continúan trabajando sobre esta pista para establecer si efectivamente el estudiante llegó a esa provincia. Así lo informaba el papá del joven.
1: Hasta que no nos llamen y nos digan algo, no podemos confirmarlo. Y después todos dijeron, sí, sí, ya el ministerio lo confirmó, está confirmado, porque en un canal lo dijeron. Y bueno, ahora dicen, todo, no, hay que esperar un poquito, todavía a nosotros no nos confirmaron nada, no podemos decir nada.
0: La sala de 3 años será obligatoria en las escuelas de la ciudad de Buenos Aires. La nueva norma fue sancionada por unanimidad de la legislatura porteña para ser implementada a partir de 2027.
2: A partir del año que viene, los chicos que tienen 3 años van a tener que ir a la escuela, al jardín, digamos, pero en una escuela, todos. Los que estaban yendo a los CPI van a tener que empezar a ir, los de 3 años, a una escuela, y con esto nosotros lo que queremos es garantizar el mismo inicio para todos los chicos. Que todos los chicos de la ciudad que tienen 3 años puedan ir al jardín significa una educación de calidad para todos los chicos.
0: Es Manuela Torte, que es legisladora porteña e impulsora del proyecto. Alejandra Gallo, muy buen día, bienvenida, ¿cómo le va? No,
3: pero muchas gracias, buen día para todos.
0: Está estudiando, está haciendo los deberes,
3: sí. Subrayo.
0: Claro, tal cual.
3: Y cada vez que pasa un párrafo del DNU, que ya, que como dijo el presidente de la Nación, firmó.
4: Sabía que Nico le iba a tomar examen, por
0: sabía,
4: eso.
0: Sabía, y lo dejó a último momento repasando.
3: No, tengo la letra chica, los grandes títulos ya los tenía, la letra chica, te digo que
0: me interesante, sí.
3: Me entusiasma.
0: Claro,
3: sí, claro. Porque va a fondo la letra chica.
0: Va a fondo.
3: Eso es lo que me está como encendiendo la adrenalina de la mañana. Así que en un ratito vamos a estar desgranando esas características, porque en este anuncio que hizo el presidente por cadena nacional, claramente hay... Vamos a hablar también del contexto, Nico. ¿Cómo está la Argentina? ¿Por qué tenemos músculo para decir esto?
0: ¿Qué dijo el presidente de la Nación? Lo que avisamos que iba a decir el presidente de la Nación.
3: ¿Sabes? Sí, señor.
0: Dedicamos un poquito ayer, dijimos dos cosas, sí. Va a ser un raconto de lo que se está haciendo.
3: Señor.
0: Pero a ver, por hacer una lectura de la realidad política, no porque hayamos llamado a nadie para que nos cuente, que de hecho no pasó. Pero por una cuestión de coherencia que además es tan ordenadora en la vida política. Luego podrá uno estar de acuerdo o en desacuerdo, pero la coherencia es una virtud para estas cosas, sí, porque es tranquilidad. Uno sabe determinado actor qué esperar, y está perfecto que así sea, como también sabe qué esperar de los que están del otro lado, que van a encontrarle la vuelta, van a sentirse perjudicados porque la causa que abrazaban como propia, no como nacional, resulta que nos preocupa a todos los argentinos y no solamente a ellos. Pero es lo que advertimos acá. Dos cosas, un raconto de lo que el gobierno nacional está haciendo y la explicitación de la tesis según la cual hay que adquirir músculo para aprovechar las oportunidades del contexto internacional y poder ya no solo declamar ineficazmente, que es un poco la expresión con la que jugábamos ayer, sino accionar con cierta posibilidad de avanzar un paso y otro de a poquito, pero avanzar en esta cuestión que es tan cara a todos nosotros. Y es lo que terminó
3: anunciando, sí.
0: Y la vinculación, ¿no es cierto?, con lo económico.
3: Es troncal.
0: No solo como quien le dice, no explotes lo que es mío,
3: no,
0: y
3: claro.
0: Está abajo de la tierra que estás ocupando.
3: Y te digo por qué.
0: No vengas después a querer explotar lo que está en mío, en territorio no disputado, porque no te voy a dejar tampoco. Si haces eso, no hay vaca muerta.
3: Claro, y además, ¿sabés qué me parece súper interesante? Después la seguimos con este tema, que también hay músculo, porque todos esos límites, es como los chicos, ¿viste? Cuando los ponés, todos esos límites los pones con lo propio.
0: Pero claro.
3: Lo pones con el esfuerzo que vos hiciste, con el esfuerzo que tu ciudadanía hizo y con el esfuerzo que tus empresas hicieron Digo, entonces, no es que te digo que no, pero en realidad pedí un crédito para y entonces... No, no, no.
0: No, no, hay un crédito que después no voy a cumplir porque tal cosa. No, fortalecimos la posición.
3: ¿Cuántos barriles de crudo diarios? 916.200.
0: Claro. Es que sí. Bueno, pero
3: tiene
0: fíjate,
3: que ver con eso.
0: Pero,
3: tiene que
0: pero
3: ver.
0: Sí, así que después pues, este, sí, claro. Vamos a usar un poco lo que llamás bien la letra chica de una de las sí, claro. Normas que emitió el gobierno nacional después de la cadena nacional de ayer. Uh-huh. Vamos a hablar un poquito sobre los recursos
3: sí, señor.
0: En Malvinas, porque por supuesto que es muy importante desde el punto de vista estratégico y de geopolítica, y me parece que fue una clase de derecho internacional público cuando repasa las grandes líneas del posicionamiento nacional sobre Malvinas. En algún momento entonces se estudiaba como los títulos de la reclamación, que para nosotros es más que eso, es un derecho sí soberano de la Argentina sobre Malvinas, que primero de todo un poco si querés resumen en esta expresión de que las Malvinas son argentinas por historia y por derecho, pero después les agrega.
5: Quiero ser claro con el mundo y expresar la posición del Estado argentino. Las Malvinas son argentinas, por historia y por derecho. No hay discusión al respecto. Las islas formaron parte del territorio argentino desde los orígenes de nuestra nación. En 1833, el Reino Unido ocupó las Malvinas, expulsó a las autoridades argentinas e instaló una situación colonial que se perpetúa hasta nuestros días. Los isleños, al ser una población implantada en un territorio usurpado, no tienen un derecho legítimo a la autodeterminación, y que cualquier argumento basado en referendos realizados en las islas es inválido.
0: Bueno, troncal, porque el argumento del Reino Unido en parte echa mano de aquel
3: referéndum
0: que le dio 90 y pico por ciento a favor. El punto es que no tienen nada que decir sobre un territorio que se robaron, ¿sí? Entonces, configura una colonia, sí lo configura, pero no atada al proceso normal de descolonización, porque eso termina en la independencia, ¿sí? Y esto no es, nos robaron la tierra, plantaron, ¿sí? Implantaron
3: habitantes,
0: es la palabra que se usa.
3: Ciudadanía.
0: Una población ahí, ahora esa población no son raíces, de modo que puede decir, ahora es mío, porque no funciona.
3: Uh-huh. Y ahí le contestó de algún modo al embajador británico en la Argentina, que ayer, antes de la cadena nacional, justamente había dicho esto.
0: Efectivamente.
3: Ratificaba la soberanía de Reino Unido sobre las Malvinas y el derecho a autodefinirse
0: a la
3: malvinense.
0: Autodeterminación, claro. Que es un derecho que ha marcado ciertamente la reconfiguración del mundo desde el 60 hasta acá, a instancias del famoso Comité o Comisión de Descolonización de la ONU. Sin embargo, no aplica acá.
3: Exacto.
0: Está muy bueno el derecho a autodeterminación, pero no aplica acá.
3: Porque no es el caso.
0: Porque es una tierra nuestra usurpada desde 1833. Y eso me parece que es muy importante que lo tengamos en cuenta, ¿no es cierto?
3: Absolutamente.
0: Ese referéndum no implica nada. Por lo demás, lesiona otra cosa. Porque ese referéndum es quién hablando. Es el habitante de Malvinas hablando. Cuando uno repasa las resoluciones de la Organización de Naciones Unidas y la que anualmente se vuelve a votar en la Asamblea General, se reconoce que hay un conflicto por la soberanía de Malvinas, que el conflicto es entre Argentina y el Reino Unido y Gran Bretaña, Irlanda del Norte, y que son los únicos dos actores que tienen que sentarse a la mesa a conversar sobre eso, no los habitantes de Malvinas. Traer a la conversación un referéndum de los habitantes de Malvinas, escolar por la ventana un tercer actor que no está invitado a esta conversación porque no tiene derecho a...
3: Y porque ¿sí? vos no te sentaste nunca, porque la verdad es que Reino Unido no sistemáticamente no quiso sentarse.
0: Y además está eso, pero es muy importante, ¿verdad?
3: Muy.
0: Es un conflicto entre dos y la conversación debe ser resuelta entre dos. Y después, sin tener nada en cuenta de ese tercero, no, por supuesto que... Pero...
3: Después.
0: No los deseos que pongas en un referéndum que no tenés derecho a tener, sino el modo de vida. Y la fórmula que encontramos los argentinos fue el modo de vida, sí, pero solo eso. Estamos en línea Juan Bataleme, analista internacional. Juan Bataleme, Nico, Yaco y Equipo Nacional, buen día, gracias por atendernos.
6: ¿Cómo estás, Nicolás? Un gusto hablar contigo.
0: Bien, muy bien. Usted, bueno, ha estado escuchando, supongo, la cadena del presidente de la Nación ayer.
6: Sí, sí, sí, la escuché con atención. Y fue una cadena prudente, con el tono justo, en función del tipo de desafío que la Argentina enfrenta. Ciertamente que no cabe duda de que los últimos movimientos del Reino Unido, que no son nuevos, son históricos, que vienen desde que decidieron empezar a hacer áreas marítimas coadministradas, protegidas, usando como excusa la ecología. Uh-huh. Ahora pasamos de la ecología a la explotación de recursos.
0: Claro.
6: Esa es una acción unilateral y la República Argentina está obligada, sea el gobierno que sea, a responder con las herramientas adecuadas. Una de esas respuestas tiene que ver con la capacidad sancionatoria de la ley 26.659.
0: Bien. Nos obliga, me quedé pensando en eso, nos obliga la moral, nos obliga la convicción y nos obliga la Constitución Nacional, ¿no es cierto? Las tres cosas.
6: Sí, y nos obliga el interés de las generaciones futuras. Bueno,
0: también,
6: te puedes
0: quedar claro.
6: Quieto, digamos. No es una cuestión de moral, es una cuestión de interés neto, si vos querés. Es una cuestión en la cual recursos que están en disputa, vamos a suponer de que los dos reclamos son igual de válidos, el de Inglaterra y el de Argentina. En esa disputa, las Naciones Unidas, lo que dijo es, siéntense a negociar, no modifiquen el status quo. El status quo fue modificado por la debilidad relativa de la República Argentina, que durante 30 años se dedicó a no darle una entidad al poder militar que esa entidad tiene. Ese es el primer error y el más grave, el antimilitarismo que supimos conseguir producto de la guerra sucia y de la guerra de las Malvinas. Ese antimilitarismo se nos volvió en contra. La capacidad que ha desarrollado el Reino Unido no tiene que ver con el poderío militar que tiene en las Islas Malvinas, sino que tiene que ver con su constancia política de ir avanzando pasito a pasito, modificando el status quo. El último paso es un paso, pero que tendríamos que llamar temerario. Frente a eso, digo temerario porque bueno, puede pretender que una nación sólida, medianamente constituida, acepte que en una zona que no hay definición política internacional, no hemos discutido absolutamente más nada, se explote, ya se explota la pesca, motivo por el cual discutimos bastante y tenemos una atención, a eso se agrega ahora la explotación de petróleo.
0: Es básicamente un límite, tenemos que ponerle un límite a este paso, como vos decís, que ya es una diferencia cualitativa respecto de otros, pero que da desde siempre, desde siempre que está injustamente ahí, el Reino Unido. ¿Qué herramientas tenemos, Juan? Hiciste referencia a la ley, y en todo caso, ¿cuán eficaces pueden ser? Porque, bueno, hay que decirle no y ese no tener efecto.
6: Hay que empezar a batallar en dos planos. Uno, en el plano internacional, exponiendo el caso de que la Argentina acá no es la nación que agrede, no es la nación que está generando disrupción. No es que fuimos nosotros al área en disputa a poner una... Entonces, primero hay que explicárselo bien a la comunidad internacional. Segundo, hay que actuar con la mejor capacidad que tiene el Estado, un Estado integrado, a los efectos de actuar en tribunales internacionales, dentro de nuestra propia frontera, detectar cuáles son, mapear claramente cuáles son las redes de contacto que dan apoyo directo o indirecto a ese proyecto, y utilizar los recursos que el Estado tiene. A ver, por primera vez en mucho tiempo el Estado definió ser parte de un sistema, funcional del sistema transatlántico. La Argentina dice, miren, a futuro, en el presente, establecemos las bases, el RIGI, minerales, energía, alimentos, cosas que los europeos necesitan, cosas que los mismos británicos necesitan,
0: sí, claro.
6: y espacios de estabilidad donde el capital puede crecer. El capital le cuesta crecer en zonas de inestabilidad. Fíjate Medio Oriente y todo lo que pasa.
0: Claro que sí.
6: Bueno,
0: claro.
6: Nosotros estamos en una posición relativa geográfica fantástica.
0: Ahora, ¿qué desafío me estás planteando ahí, Juan? Porque hay que reclamar esto con eficacia, sin entregar la estabilidad de la región, que es nuestro
6: Exacto.
0: activo.
6: Por eso muy bien, por eso lo señala muy bien el presidente ayer. Dijo, yo voy por el camino de las sanciones. Pero mientras tanto, también voy a recomponer lo que me da entidad. Por ejemplo, poner una base,
0: sí,
6: una base militar, que después va a haber que ponerle barcos, porque esa es la segunda discusión que vamos a tener que enfrentar. Uh-huh. Che, vamos a ponernos los barcos. No para hacer la guerra, ni mucho menos, sino para defender nuestros intereses. Uh-huh. Y jugar en ese triángulo que se da entre las Islas Malvinas, Ushuaia y la Antártida, donde la Argentina tiene responsabilidades operacionales claves y donde parte del futuro territorial de la República Argentina se juega. Después está la dinámica oceánica. Ahora, esto lo tiene que hacer la Argentina independientemente de lo que haga Trump, de lo que haga Burnham. Pensemos que seguramente Burnham va a contestar esto, y tenemos que ver cuál es la respuesta británica, que no me preocupa, porque la Argentina, nuevamente, durante los últimos 2 años, desde Mondino hasta Kirchner, ¿no?, con distintos estilos, siempre han estado dispuestos a cooperar. De hecho, la República Argentina quería ir a un acuerdo comercial donde Gran Bretaña es parte. O sea, nosotros entendemos el posicionamiento económico nuestro. Estamos abriendo nuestra posición.
0: Pero claro, no lo podés hacer solo, ese es el punto.
6: Exactamente. Entonces, hemos sido prudentes, medidos, ¿sí? Y nos movimos del discurso de barricada a construir capacidades por parte del Estado. Que corremos de atrás, no te quepa ninguna duda.
0: Sí.
6: Que esperemos que la reflexión prime, que el Reino Unido no traslade al Atlántico Sur las dinámicas conflictivas que hay en otro lado del planeta. Porque lo último que quiere Estados Unidos es también que se comprometan los estrechos, vinculen, y el Atlántico Sur, digamos. No hay una administración más amiga de Europa, inclusive con la voluntad de tener buenas relaciones con la República Argentina, es la de Javier Milei.
0: Uh-huh.
6: Y sin embargo el Reino Unido está decidido a hacer detonar la relación. Entonces, con un problema adicional, tanto en derecha e izquierda hay consenso de que no, o sea, olvídate de los tweets, olvídate de esa cosa que sale, que yo hice esto primero, yo hice aquello. Olvidémonos de eso. Hay consenso de que tenemos mucho para hablar y que el camino a las Islas Malvinas es largo, sinuoso, resbaladizo y complicado. Pero por primera vez primó la prudencia en la República Argentina, no el discurso de barricada, y sí
0: la prudencia, que claro, también es acción. Yo no voy a traer la frase que describe muy bien, que es la prudencia del padrino, porque vas a sacar de contexto en este caso. Pero prudencia también es saber cuándo accionar, ¿no? Pues si no...
6: ¿Y con qué herramientas?
0: Efectivamente. La prudencia no es no hacer. Prudencia es hacer en la medida exigida por las circunstancias.
6: Exacto. Y esperemos que se llame a la reflexión y que esto aliente a que el Reino Unido de Gran Bretaña se sienta y se ponga a discutir en cuestiones operativas. Mm. Lo que busca la Argentina es estabilidad en el Atlántico Sur. Uh-huh.
0: Juan, ayúdame con esto. Entonces, en este desafío de poner límites, ¿no es cierto?, a la explotación unilateral de los recursos por parte del Reino Unido, ¿pueden funcionar dispositivos del tipo agrego al RIGI una cláusula que te deja afuera si explotás esos recursos?
6: Sí,
0: esas son las cosas
6: por ejemplo, estoy fantaseando, pero vos tenés capacidad de sanciones de tercera cosa. Podés decirle a tus socios que vengan a invertir, vendele al que quieras, menos estos determinados materiales al complejo industrial militar británico.
0: Ajá. Claro.
6: Por ejemplo.
0: Claro.
6: ¿Me entendés?
0: Pero las petroleras, digo, no son 1.000.000. Entonces, si uno le dice, mira, a Vaca Muerta no venís, si vas a... Digo, ahí por ahí la complicás un poco.
6: Exactamente.
0: Digo, ya entidad, porque esto es fundamental. Ya tenemos un poquito más entidad para complicarla con medidas como esa que la que teníamos hace 3 años.
6: En la medida en que seamos serios.
0: Ahí está.
6: En vez de hacer sufrir, por ejemplo, hay muchas sociedades, ¿no? Estoy pensando en voz alta, con vos.
0: Uh-huh.
6: Hay muchas sociedades, muchas empresas. Bueno, che, detectar en esas empresas cuáles tienen algún tipo de capital británico, sí, y sancionar específicamente al capital británico de esa empresa.
0: Ah, mira vos, se puede tal cual hacer esa distinción.
6: No poner todo en la misma bolsa. Entonces, bien, decirles, no, y de vuelta dejar en claro que no es la Argentina en este punto.
0: Uh-huh.
6: En este punto es esta idea temeraria de querer mover el avispero cuando nadie necesita en el mundo mover el avispero. Mover el avispero.
0: No es la Argentina, es el Reino Unido, y por otro lado no son las normas argentinas, es Argentina haciendo cumplir la norma internacional.
6: Exacto.
0: Está punto. Bien, clarísimo.
6: Es, en esa dinámica tenemos que entrar. Y lo interesante también es la mirada centrada en el Atlántico, ¿no? Digamos, vos sabés que yo fui funcionario de la administración con Luis Petri, y Luis Petri tenía claro que lo que había que trabajar era el Atlántico, digamos, de las costas para el Atlántico y el sistema integrado con la Antártida. En ese contexto, trabajarlo seriamente también implicaba tener un diálogo constante con la contraparte inglesa.
0: Sí, claro. Claro que sí. Claro.
6: Entonces, que vos hables no te cambia las convicciones, todo lo contrario, te permite al mismo tiempo establecer claro y no decir me sorprendiste, me dormiste, hiciste algo fuera
0: bueno, mirá cómo avanzó, los que gritaron, ¿no es cierto?, que otras administraciones gritando que defendían y qué sé yo, terminaron dejando
6: se lo regalaron al Atlántico Sur a Tayana, Rossi, todos los que gritaban y decían, les regalaron el Atlántico Sur porque no pusieron un peso en desarrollar capacidades en el Atlántico Sur para que cuando fuera necesario poder accionar de manera inteligente. Por ejemplo, hacer vigilancia sobre las líneas de comunicación que se van a dar entre las islas y la futura exploración petrolera.
0: Claro.
6: ¿Me entendés? Entonces, la diatriba siempre nos llevaba a perder a nosotros porque el Reino Unido es más poderoso. Y por supuesto que el Reino Unido es más poderoso que nosotros, claro, que tiene más asimetría. Pero en esa asimetría también nosotros tenemos que aprender a jugar en las redes de interdependencia. Demanda algo que quedó bien en claro. Este tipo de enfrentamientos, por así decirlo, demanda un Estado mucho más sofisticado. Uh-huh. Nos obliga a nosotros a tener un Estado mucho más sofisticado.
0: Sí.
6: Más activo a jugar con las líneas de con la dinámica internacional actual.
0: Totalmente. Ahí, Bata, en esta línea lo de porque hay otro conflicto en el mundo en este momento, que es el de China, más allá de que estamos tratando de ver una endija en la relación Estados Unidos-Reino Unido, ¿no? También existe una relación Estados Unidos-China. ¿Nosotros podemos sacar alguna ventaja también ahí, como diciendo algo así como que Estados Unidos somos más útiles para vos en tu disputa con China que Inglaterra en estos lares?
6: Totalmente. A ver, yo cómo lo presentaría o cómo le diría a la sociedad lo que está pasando en este momento en relación al conflicto bipolar. Estados Unidos ha sacado en su estrategia de seguridad nacional la relevancia que tiene el hemisferio. A él le interesa un hemisferio estable, menos droga, menos, menos paso de fronteras, y un hemisferio estable que suministre recursos, no solamente a los Estados Unidos, sino al mundo. ¿Sí? Eso tiene un componente de accionar como el que está sucediendo con Venezuela, donde prácticamente Estados Unidos ha tomado el control de los recursos venezolanos, pero también tiene una parte mucho más amistosa que la que se da en el Cono Sur. El Reino Unido, al hacer lo que está haciendo, básicamente, está jugando para los chinos. Lo pone a Estados Unidos en una situación tremendamente incómoda, porque, si Estados Unidos avalara la unilateralidad británica, automáticamente nosotros tenemos todo el derecho de decir, che, primero, vos no reconocés la soberanía de la República Argentina, te mantenés neutral, ahí no hay ningún problema. Pero si vos avalás la unilateralidad británica, te genera un problema político doméstico, porque le da aire a todos los que dicen Estados Unidos e Inglaterra no nos quiere matar. En el caso de Malvinas en específico, Estados Unidos, los intereses de Estados Unidos e Inglaterra son divergentes. Completamente.
0: Eso
6: casi te diría, forzando el argumento, no forzándolo en el sentido, sino llevándolo hacia el extremo, que Inglaterra y China son socios en contra de los Estados Unidos acá.
0: Sí,
6: y nos
0: sí.
6: quieren usar a nosotros de peón en ese juego.
0: Total.
6: Por eso molesta tanto la relación que la República Argentina está desarrollando con los Estados Unidos. Es la primera vez que la Argentina juega muy bien la carta diplomática y la carta militar. Y hay algo perverso, porque muchos comparan esta acción con Galtieri. No tiene absolutamente nada que ver. nada que ver. Nosotros, digamos, con que Estados Unidos ya esté activo diciendo en este conflicto hay que mediar, en este conflicto no estoy del lado de ninguno de los dos, pero no explote recursos porque me genera muchos problemas, ya es una situación positiva.
0: ¿Qué lejos les queda? Les queda muy lejos. Después hablaremos con tiempo qué significa eso, el posicionamiento de los Estados Unidos, pero que dijo Trump como al pasar, ¿no es cierto? Todo bien, pero ¿qué lejos les queda? Nosotros estamos más cerca, sí, para garantizar.
6: Geografía sí, 101, claro, diríamos, en broma. Es geografía 101, pero okay. Pero además está la otra cuestión, el pase de factura. Si vos mirás, ayer lo escuchaba pobre a Filmus hablando de que la base de Malvinas es la base de la OTAN, que los dos son miembros, claro, de la OTAN. Fíjate que la oposición tiende a mezclar todos, sí, esos temas. La realidad es que la administración de Starmer dañó la capacidad de guerra de los Estados Unidos negándole operaciones de Diego García. Mm-hmm. Entonces, ahí vos te das cuenta que esa cosa de esta es la base de la OTAN, etcétera, no existe en la realidad práctica, más allá de que no existe. Que dentro de la OTAN también hay diferendos entre países como Grecia, Turquía, España, Gran Bretaña por la cuestión de Gibraltar. Entonces, el argumento ya empobreció. ¿Ves? Ese tipo de funcionarios es lo que el Estado argentino no necesita para poder enfrentar la sofisticación del siglo XXI. ¿Me explico?
0: Clarísimo.
6: Entonces, ahí está el vuelto. Lo interesante, la posición de la Argentina. Y cuidado con esto. No hay un giro en Milei. No es que a Milei ahora le agarra la cuestión nacionalista. Los que cambiaron la actitud, los que se volvieron más osados, fueron los ingleses. Lo que Argentina está respondiendo es con prudencia y con solvencia. Punto. Después está la idiosincrasia nuestra, que veremos qué pasa.
0: Como siempre, muchísimas gracias por la charla.
6: Por favor, un placer.
0: Un abrazo grandote. Juan Bataleme es analista internacional, hacía referencia recién él mismo a que formó parte del equipo del Ministerio de Defensa de Luis Petri, efectivamente fue así, como secretario de Asuntos Internacionales para la defensa de ese Ministerio de Defensa de la Nación, actualmente académico de la UCEMA, de la Escuela de Guerra Naval y secretario académico del Consejo Argentino para las Relaciones Internacionales, CARI.
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8: 8:35 en la República Argentina. La Cancillería será la autoridad que controle la actividad petrolera en Malvinas. El gobierno publicó el decreto que designó al área a cargo de Pablo Quirno como el organismo de aplicación de la ley que prohíbe la extracción de crudo no autorizado en la plataforma continental de Argentina. Por cadena nacional, el presidente Javier Milei adelantó el fortalecimiento de las sanciones.
5: Esta misma noche estaré firmando un decreto para dotar de mayor celeridad a los procedimientos sancionatorios que impone la ley 26.659 contra quienes participan de iniciativas de extracción de petróleo en territorio argentino bajo ocupación británica. Fortaleceremos los mecanismos de detección temprana e intercambio de información para facilitar la adopción de sanciones contra las empresas que lleven adelante estas actividades. Así como contra sus accionistas, directores y proveedores.
8: En diálogo con el programa Primer Round, el analista internacional Juan Bataleme destacó el discurso presidencial y dijo que el Reino Unido tomó decisiones en forma unilateral.
6: Y fue una cadena prudente, con el tono justo, en función del tipo de desafío que la Argentina enfrenta. Ciertamente que no cabe duda de que los últimos movimientos del Reino Unido, que no son nuevos, son históricos, que vienen desde que decidieron empezar a hacer áreas marítimas coadministradas, protegidas, usando como excusa la ecología. Ahora pasamos de la ecología a la explotación de recursos.
0: Claro.
6: Esa es una acción unilateral y la República Argentina está obligada, sea el gobierno que sea, a responder con las herramientas adecuadas. Una de esas respuestas tiene que ver con la capacidad sancionatoria de la ley 26.659.
8: Robos en el barrio porteño de Palermo. Miriam Mariotto.
9: Dos personas fueron registradas por las cámaras de seguridad de un edificio del barrio porteño de Palermo. Sus rostros quedaron allí marcados luego de haber robado objetos de bronce del frente de este edificio, simulando estar pasando allí la noche. Los vecinos están preocupados por esta situación que se extiende en la ciudad de Buenos Aires.
8: En Buenos Aires la temperatura 7 grados 7 décimas, la humedad 91%, cielo despejado.
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0: minutos. Nos separan ahora de las 8 de la mañana en la República Argentina. Alejandra Gallo.
1: Bueno, más allá de las repercusiones de los X y qué sé yo, vamos a los bifes, decía mi abuela.
0: ¿Qué es lo que importa? Tal cual.
1: Después de la cadena nacional de Milei, en este momento las bolsas funcionan a contrapelo, ¿no? Por las diferencias horarias habrá, por supuesto, que esperar qué va a pasar con los mercados locales. Pero yo te paso un datito nada más. Sea Lion, ¿te suena?
0: Sí,
1: que
0: claro.
1: Bueno, apuntamos ahí, ¿no? Que es justamente la veña que le dio Reino Unido a este complejo de empresas para extraer unilateralmente petróleo. Las acciones de las empresas vinculadas en Sea Lion están cayendo un 10% después de la cadena nacional.
0: Bueno, ahí está el poder, si querés, entre blando y duro, ¿no?
1: Dato.
0: Con el que se puede, no quiero decir dañar, porque eso sería figurativamente, bueno, no, en los bolsillos lo es, pero con los que se puede hacer mella en el mundo de hoy.
1: Claro.
0: ¿No es cierto? Y que refuerzan. Antes, chicos, lo voy a poner. Antes,
1: Sí, decilo.
0: Gritaban. Antes gritaban en una cadena nacional de una hora con un ministro al que después se le escapaban los misiles, y a los efectos prácticos estas cosas no se movían. Y esto es esfuerzo, o logro del esfuerzo de toda la sociedad argentina, menos ellos, claramente, pero digo de toda la sociedad argentina.
1: Claro.
0: Bien gestionada por un gobierno que a ese esfuerzo en un punto le está sacando, lo está haciendo rendir.
1: Yo después,
0: ¿no es cierto? Que de eso se trata. Pero esos son los barómetros que podemos utilizar para estas cosas. No salían a gritar qué tal cosa y qué nada, pasaba nada. En fin, Lion empezó con ellos.
1: Exactamente, sí, claro. Sea Lion es un yacimiento offshore que está ubicado en el Atlántico Sur, a unos 220 kilómetros al norte de nuestras Islas Malvinas, y tiene 450 metros de profundidad. Y ahí créeme que hay petróleo.
0: Claro que hay petróleo.
1: Créeme que hay.
0: Hernán Mundo, muy buen día, bienvenido, ¿cómo le va?
2: Nicolás, buen día, un saludo para vos y para todo el equipo. Bueno, cerrando esta semana que ha sido muy intensa, ¿no? Con participaciones del presidente en distintos espacios, en distintos eventos y, bueno, por supuesto con los ecos como ustedes venían comentando y desarrollando y desprendiendo en cada una de sus aristas después de lo que fue la cadena nacional de anoche, con este decreto que ustedes también señalaban, con esta readecuación presupuestaria para el Ministerio de Defensa, y esperando la semana que viene ya para lo que será el envío al Parlamento de este proyecto de ley para la creación del Consejo de Seguridad Nacional. Lo que decíamos, bueno, una semana en la que el presidente tuvo distintas apariciones públicas, venimos de una semana en la que pasó de todo. Bueno, en el comienzo de la semana recordemos la palabra de Javier Milei allí en el Congreso de la Federación Internacional de Automovilismo, el miércoles por la tarde en el evento Viento de Cambio aquí en Buenos Aires, ayer por la mañana en el Foro de Madrid en Chile, anoche la cadena nacional, y hoy un nuevo discurso por la tarde, será a las 18 en Puerto Iguazú, Misiones, una nueva participación. Ya había estado el presidente en anteriores oportunidades en eventos organizados por el Instituto Argentino de Ejecutivos de Finanzas, el IAEF, que preside Pablo Mieciak. Será la convención anual número 47 con el lema de la estabilidad, el crecimiento, cómo generar competitividad sostenida. Bueno, han pasado ya algunos funcionarios. Recordemos que ayer estuvo por Puerto Iguazú el ministro de Transformación y Desregulación del Estado, Federico Sturzenegger, y hoy habrá distintas presencias que hacen justamente a voces del gobierno. Al mediodía estará la presidenta del bloque de senadores de La Libertad Avanza, Patricia Bullrich, y por la tarde ya funcionarios del Poder Ejecutivo, Pablo Quirno, también un espacio para el ministro de Economía, Luis Caputo, que va a preceder lo que será la palabra de Javier Milei, 18:15 esta tarde. Bueno, uno entiende que en este caso ya más abocado nuevamente a la cuestión económica financiera, pero bueno, en una semana en la que ha tenido distintas exposiciones, discursos, así que el viernes no será la excepción. En principio no hay previsto contacto con funcionarios de la provincia, sino que apunta centralmente a la participación entonces en este evento del IAEF, cerrando esta semana en materia oficial y esperando seguramente una semana que será también movida en la República Argentina.
0: Hernán Mundo, muchísimas gracias, que tengas fin de semana, vos también, buen fin de semana, vos también descansa, ¿no es cierto? Ya con tener un fin de semana alcanza, ¿no?
2: Seguimos por la tarde y nos preparamos y reponemos energía para la semana que viene, totalmente.
0: Efectivamente, un abrazo.
2: Buen fin de semana, un saludo.
0: Es Hernán Mundo, corresponsal de Radio Nacional en Casa de Gobierno.
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0: Estamos en todo el país. Salta. Salta Capital se fundó en 1582 y fue uno de los bastiones económicos en la época del Virreinato del Perú. Famosa por su arquitectura colonial española y su patrimonio andino, se la conoce como Salta la Linda. Pero el nombre de Salta es anterior a la colonización de los españoles y la historia de cómo llegó a imponerse es interesante. El conquistador al que le habían sido otorgados estos dominios le dio su propio nombre al poblado inicial. La llamó San Felipe de Lerma, Valle de Salta, pero esto no prosperó. Como un triunfo de los sometidos, al poco tiempo se silenció el nombre impuesto y se recordó solo la segunda parte, más descriptiva y con más sentido, seguramente para la gran cantidad de pobladores indígenas de la zona, Salta. 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

0: bien, María Fernanda Era.
1: 8:49, Nico, una mañana bastante agitada a nivel tránsito. Ya van 8 choques en lo que va de la mañana. Algunos ya los dio hoy a la mañana Romina. Sabemos que los viernes son días muy complicados con la cantidad de vehículos. Bueno, choque en la autopista Perito Moreno, altura Eva Perón, mano al centro, carril derecho. Participaron 3 autos en este choque. Por otro lado, también otro incidente vial en Puente Pueyrredón, final del ingreso, vía Irigoyen, mano Ciudad de Buenos Aires. Un tercer choque que tenemos que indicar en Camino Negro a la altura Recondo, mano Ciudad de Buenos Aires. Y atención, Nico, un dato a tener en cuenta. Mañana, a partir de las 7 de la mañana y durante 24 horas, van a estar cortando ambas manos de la autopista de Lepiane para montar una nueva pasarela peatonal. Va a haber desvíos en el lugar.
0: Bueno, atentos entonces a eso hablábamos, ya que estamos charlando sobre cuestiones viales y de tránsito y etcétera, el otro día sobre esta práctica de tapar patentes, que a mí me pone particularmente
2: los autos,
0: nervioso. Sí.
2: Por las multas.
0: Sí, no los pobres autos, sino los dueños.
2: Los cancheros.
3: Sí, claro.
0: No, y que le ponen el barrito justo ahí donde... Ay, mira qué pena, se borró, o peor, algunos... pintan de negro o de blanco. Ay, la O se volvió una C.
1: Total, la multa le va a otro.
0: Ay, qué justo, que claro. O no le va a él, por lo pronto.
1: Por lo pronto,
0: y
1: sí.
0: Y me hace tanto ruido, pues como decir, esto estoy como poniéndole un silenciador alarma y saliendo a matar. Uno puede entender que estamos bastante cansados con la persecución, si querés, recaudatoria de... Pero estás buscando impunidad, más que buscando ahorrar, me parece, ¿no? Y el otro día... volvió el tema a la mesa a partir de este camionero, ¿no es cierto?, que tenía todo un dispositivo que si pusiera el ingenio, ¿no?, y la técnica en otra cosa, por ahí le iría mejor en la vida, es un dispositivo para rebatir, subir y bajar la patente. Ahí tenemos en línea a Facundo Jaime, que es vocero del Observatorio Vial de Secaitra, que es la cámara que nuclea a las empresas productoras de software vial. Hola Facu, Nico Yacoy, equipo nacional, buen día, gracias por atendernos.
4: Faltaba más, gracias por la convocatoria, Nico. Espero todos se encuentren bien del otro lado.
0: Estamos bien y enojados. A mí me enojan los tapapatentes, pero contame vos un poco sobre el tema.
4: Bien, la cuestión está obviamente penada y sancionada por el decreto 437, que es el reglamentario de nuestra Ley Nacional de Tránsito, es decir, que los legisladores tuvieron la previsión de colocar esta conducta como penada por ley, como sancionable, digamos. No obstante esto... como bien decían ustedes, todas estas, digamos, micro diferencias, porque no es lo mismo quien la retira, quien le pone una cinta roja, que quien le pone, no sé, con una pintura blanca y altera la letra.
0: Claro,
4: la realidad
0: claro.
4: Es que todas son conductas que nos hacen pensar, por lo menos, que, como bien decías en tu introducción, el conductor busca impunidad. Pero no lo pensemos en una infracción de tránsito, pensamos que lamentablemente ese conductor... protagoniza un siniestro con una víctima fatal y se da la fuga.
0: Pero claro.
4: Total. Ahí es donde está la gravedad, Nico.
0: Totalmente, estoy de acuerdo. Por eso me cuesta mucho digerirlo, ¿viste? Porque no es la trampita de así no me cobran. No, no.
4: Claro, no es una vivada, Nico.
0: No,
4: exactamente, no es una vivada. Es algo que configura prácticamente lo que, por lo menos en mis libros, es un conductor temerario. Un conductor temerario es alguien... que prácticamente no está pensando en su contexto, no está pensando en la comunidad vial como principio civil, vamos a decirlo, y solo está pensando en lo que va a hacer él.
0: Uh-huh.
4: Dicho esto, más allá del decreto 437 que establece como contravención esta conducta, tenemos el Código Penal. ¿Por qué? Porque el dominio del vehículo configura un documento público y la alteración o falsificación del documento público... tiene dos artículos, Nico, específicamente, que son el 293 y el 289 del Código Penal. Este último plantea penas de entre 6 meses y 3 años, por lo cual sería un delito excarcelable, no de prisión efectiva. Pero el 293, que de hecho es mucho más puntual y habla de la falsificación de documentos de automotores, o sea, estamos hablando de ella, el artículo es mucho más especial, plantea una pena de entre 3 y 8 años, ya estaríamos hablando... y de cumplimiento efectivo. ¿Qué quiero decir con esto? Que ojo, porque un agente de tránsito que detecta, como en el video del señor del camión, podría también iniciar una causa penal tranquilamente porque está manipulando y falsificando documentos públicos.
0: Claro, claro. Bueno, esa es una buena manera, ¿no es cierto?, de entrarle. Ahora bien, ¿Qué se podría hacer, y uno intuye no se está haciendo, no es cierto, con estos sujetos en el orden práctico, más en la solución, si querés, del aquí y ahora? Digo, porque es gente que pasa por una cabina de peaje, es gente que la... Estoy flasheando, vos me dirás si tienen responsabilidad o no, ¿no es cierto?, o poder de policía, pero es gente que los agentes viales o de las fuerzas de seguridad ven pasar con su patente adulterada. ¿Qué se hace con eso?
4: Lamentablemente, en líneas generales en nuestro país, independientemente de la jurisdicción, generalmente cuando los agentes de tránsito están llevando adelante un operativo, no, es muy raro encontrar en nuestro país operativos generales. ¿Qué quiero decir con operativos generales? Que los agentes que estén haciendo el operativo estén buscando cualquier tipo de anomalía.
0: Ajá.
4: Entonces, en este contexto, ¿qué quiero decir? Que si el operativo está dedicado al chequeo de documentación, difícilmente esos agentes un poco salgan del papel, por más de que por ahí lo podrían llegar a advertir. Entonces, yo creo que parte del inicio es empezar a perseguir a la gente que tiene estas conductas. Claro. Es decir, hacer operativos específicos buscando alteraciones o modificaciones en la patente.
0: Mm-hmm.
4: Acá igual quiero ser bueno, porque en el caso de Nación, por ejemplo, que en Panamericana vemos como la Agencia Nacional y muchas veces Gendarmería está patrullando, si observan a un vehículo con la patente adulterada, lo salen a perseguir.
0: Ah, bueno, pero eso.
4: Exacto. Es una iniciativa. Pero esto hay que cercarlo por muchos lados. No solamente con la cuestión de los agentes de tránsito. La tecnología a disposición también nos dará una mano en el futuro, seguramente. Pero esto no se puede quedar ahí. Hay que descontar puntos de la licencia. Hay que hacer tomar cursos de reinserción para generar conciencia de las consecuencias de esta conducta. Y así un poco entre la educación, la concientización y obviamente también la sanción, porque no la podemos dejar afuera, vamos a ir torciendo esta conducta que, insisto, configura lo que en mis libros por lo menos es un conductor temerario y es de las primeras acciones que hay que tratar de cortar bien rápido.
0: Claro, pues es que yo tengo ahí como una frase que comparto varias veces acá en el programa, que es que no, yo no tomaría un café con un tipo que tiene la patente, claro, porque me agarra por ahí. Pues me interpela muy mal que tiene la patente adulterada, ni con un banquinero. Ya hablaremos de los banquineros en otra charla, Facu.
4: Pero es correcto lo que haces, Nico, es correcto. A mí, cuando quizá hablamos de estos temas, me gusta llevarlo al ámbito personal.
0: Sí, claro, me vas a cagar con otra cosa después, ¿no?
4: La verdad que no amparo tu pensamiento, tiene mucha lógica. La realidad es que yo siempre en las notas trato de hablar de algo que... suena un poco raro, pero que es la empatía vial.
0: Claro.
4: La empatía vial es lo que nos saca a nosotros de este inconveniente tan importante y tan profundo que tenemos. Es entendernos como no los únicos en la calle, como que hay un peatón, un ciclista, un motociclista, otros conductores. No estamos hablando de conductas tan graves como esta de tapar una patente, pero poner un giro en la esquina, quien pone el giro en la esquina está entendiendo que puede haber un peatón que lo vea, que puede haber otro vehículo atrás que lo vea, que significa que esa persona no se... concibe sola en el ambiente vial.
0: Eso para mí
4: va de la manito con esto que decías vos de tomarte un café,
0: sí,
4: porque
0: total.
4: Tiene que ver directamente con una cuestión subjetiva y personal del conductor, del peatón o del ciclista.
0: Absolutamente. Facu, te agradezco un montonazo por la charla y la seguimos en cualquier momento, dale.
4: El agradecimiento es mío, que tengan buen viernes, chicos, saludos.
0: Un abrazo grande. Vos también, en Facundo Jaime, vocero del Observatorio Vial de Secaitra. Secaitra es la cámara que nuclea a los empresarios productores de software vial. Charlamos de los patentes. Por fin está de acuerdo, yo me voy a sacar corriendo.
1: No, está bien.
0: Pero no. Me interpreto, son más tipos si tapan la patente.
1: Sí,
0: y digo,
1: sí.
0: No quiero cuento. Aunque me digas, es porque tengo que pagar mucha multa. Bueno, después discutimos eso en otro lado, es cierto que nos están...
1: Sí, es un poquito abusivo,
0: multas,
1: ¿no?
0: A
1: también.
0: Multas, que según la provincia que sea, pero eso no te autoriza
1: claro.
0: A pasar a la clandestinidad.
1: Son delincuentes
0: en
1: potencia.
0: No, pasar a la clandestinidad de onda...
1: Sí, como decía, la D pasa a ser una C, ponele, entonces... Delincuentes en potencia, delincuentes que están...
0: Totalmente, eso no se puede romantizar. Sí. Yo te tapas la patria, además es
1: un
0: pedazo de camioneta con la patria, decís, ¿te estás subiendo algo? Salís a matar gente.
1: Exacto.
0: Salían a matar gente. Después charlaremos de los banquineros, que también me parece.
1: Claro, o a cometer cualquier tipo de infracción.
0: Totalmente.
1: No importa la que sea. Vos, total, no te van a cobrar multa.
2: Claro, el mensaje sería: hay una ley, pero ¿para qué la voy a cumplir?
0: Totalmente.
2: ¿No? Es medio eso, ¿no?
0: Es eso.
2: Los banquineros, vos decís, los que van por la banquina.
1: Sí, claro.
2: Los que se adelantan por la banquina.
0: Sí, en el embotellamiento, sobre todo. Y se van como si fuera un carril mal. Y después. bum, bum, te meten la trompa para que para poder... No, nunca vas a la cinta. Es verdad, quédate ahí.
2: Sí, y también...
0: Porque es lo mismo, es una mezcla entre la viveza... O es lo peor de la viveza criolla, que es la mezcla entre la creatividad y el... Me cago en el otro, que con precisión técnica mejor que la mía, Facu Jaime del vocero del Observatorio Vial de Secaeta decía recién, empatía vial.
2: Claro.
0: Bueno, está bien.
2: Yo te agrego otra, que no lo hacemos cuando viajamos a otros países. Venís por, tenés que doblar en alguna calle o en alguna curva, pero venís por el carril rápido y vas bien hasta la punta en vez de ponerte en la fila.
0: Por eso. Entonces, no,
2: y después trompeás.
0: Sí, por eso. Basta. ¿No es cierto? Ahora.
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6: 9:00 a.m. en la República Argentina. Pablo Kirchner dijo que las empresas que operen en Malvinas serán excluidas de Vaca Muerta. En diálogo con una radio porteña, el canciller detalló las medidas anunciadas por el presidente Javier Milei y afirmó que estamos defendiendo nuestros intereses en el Atlántico Sur.
7: El presidente ha invitado a toda la sociedad y a todo el sector político a estar detrás de esta causa que es trascendental para todos los argentinos. Estamos defendiendo los intereses nuestros en las Islas Malvinas y eso es lo más importante. No hay ninguna otra prioridad que vaya por encima de eso. Y lo que respecta a mezquindades o declaraciones, o sea, creo que con el tiempo se va a estar viendo que esto es una estrategia integrada, que es una estrategia que maximiza nuestras posibilidades en las Islas Malvinas, y acá no hay River Boca, acá lo que estamos todos defendiendo es la camiseta argentina.
6: Destacan la cantidad de ablaciones de órganos en Jujuy. Desde Radio Nacional en esa provincia nos informa Alejandra Bejarano.
8: En lo que va de este año, Jujuy ya suma 56 ablaciones de órganos, tras dos nuevos operativos realizados recientemente en los hospitales San Roque y Pablo Soria de la capital jujeña. Bajo los protocolos y estándares de seguridad y calidad establecidos por el Sistema Federal de Salud, la sensibilización sobre la importancia de la donación de órganos es fundamental para fortalecer el trabajo y brindar alternativas de recuperación a personas de diferentes puntos del país.
6: Novedades en la búsqueda del estudiante de arquitectura, Andrea Valdivieso.
9: Para la justicia ya no es desconocido el paradero de Mariano Martínez, el joven estudiante de arquitectura cuya desaparición fue denunciada por su familia en Berazategui, provincia de Buenos Aires. Fuentes propias indican que las autoridades lograron comunicarse con el joven y dijo que no quiere volver con su familia. La causa por averiguación de paradero se cerraría en las próximas horas. Vamos a ampliar.
6: El estado del tránsito con Romina Wiener.
10: Atentos en la provincia de Neuquén, el paso internacional Pino Hachado, ubicado en la ruta nacional 242 que conecta Argentina con Chile, se encuentra habilitado a la circulación para todo tipo de vehículos. Os recordamos que en esta época del año es obligatorio la portación de cadenas. Camino de los Siete Lagos, con buena marcha en diferentes sectores, calzada húmeda y resbaladiza. Todos los ocupantes del vehículo deben llevar colocado el cinturón de seguridad.
6: En Bariloche, Río Negro, donde nos escuchás por AM590, la térmica es de 1 grado 4 décimas bajo cero. Se registran lluvias y nevadas en la región. En Buenos Aires, la temperatura 7 grados 7 décimas, la humedad 91% y el cielo está despejado.
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0: nos separan ahora de las 9 de la mañana en la República Argentina de este día viernes 4 de septiembre de 2026 en todo el mundo.
1: Y ya saben que nos quedamos con Nico Jacobi hasta las 10 de la mañana en primer round. ¿Vos sabés que recién cuando te dieron el mate y te dijeron guarda que está caliente? Me acordé de algo. ¿Vieron las tacitas chinas que no tienen manijita?
0: Sí.
1: ¿Saben por qué es?
0: Porque
1: es para tratamiento térmico. Es para que si te queman mucho las manos, sí, sabes que no la tenés que tomar porque te va a hacer mal a la garganta. Entonces, es claro, es adrede.
0: ¿Fue primero? Primero eso y después la confección.
1: No, me arruines la
0: creencia. ¿O primero el utensilio y después dijeron, bueno, ya que está aprovechando?
1: No me arruines la creencia, yo me la creí.
0: Ah, vos sabés que lo mismo pasa con el mate de peltre. ¿Qué cosa? ¿Cómo hacer un mate de peltre? Ahora se vuelve a usar, claro. ¿Vieron? La loza, ¿no?
1: Sí, sí, sí.
0: Se quema, tremendo,
1: un montón.
0: Sí, mi bisabuela, me acuerdo que se daba matecitos en unos matecitos de peltre que ahora vuelven a estar de moda. Había con una orejita o dos orejitas.
2: Se cachaba, ¿viste? En un costado.
0: Sí, sí. Pero lo que quema, o sea, no sé cómo se
1: te ocurre. ¿Cómo
0: ideal? Se te ocurre, chino, inventar eso.
1: Con dos orejitas.
0: Claro, tranquilamente. Lo inventó una china cualquiera.
1: Claro.
0: No de China,
1: sí,
0: sino
1: creo.
0: De...
1: Sí, sí, con dos orejitas era ideal para que no te quemes cuando lo pasaba.
2: La
1: si tenía una orejita solo el que lo agarraba.
0: Claro.
1: Sí.
0: ¿No? Era para ella.
1: Era para eso.
2: Como que China, la maldad siempre detrás.
0: Sí, totalmente.
2: Lindo eslogan.
0: Totalmente.
1: Temperaturas que suben en el mate, pero que no suben en el termómetro de la ciudad. Tenemos 7 grados 7 décimas en estos momentos en la Ciudad Autónoma de Buenos Aires. Cielo despejado, la humedad relativa ambiente 91%, máxima para hoy de 19 grados.
0: Muy bien, vamos rapidito. Tenemos un montón de cosas en lo que resta del programa de este día viernes 4 de septiembre. ¿Qué hay que saber a esta hora? El gobierno oficializó el aumento del presupuesto en defensa y las sanciones por la explotación de los recursos en Malvinas, todo publicado hoy en el boletín oficial, en dos decretos claves que formalizan y ejecutan las medidas anunciadas esta noche por el presidente de la Nación, Javier Milei, en cadena nacional y que nos explicaban a los argentinos la estrategia del gobierno, que en el camino de la recuperación de la soberanía práctica, ¿no?, y efectiva sobre Malvinas implica primero poner un límite contundente a la explotación unilateral de los recursos naturales que está haciendo el Reino Unido o permitiendo hacer a través de interpósitas empresas, ¿no?, en la región, en violación flagrante no solamente del derecho que no tiene, ¿no?, sino del derecho internacional. La Corte Suprema dejó firme la condena al ex gobernador Sergio Uribarri y deberá ir a prisión. La resolución judicial determina la detención inmediata del exmandatario peronista por causas de corrupción derivadas del desmanejo o mal manejo en realidad del

0: dinero de la publicidad oficial de esa provincia. Y por último, seguimos muy de cerca del caso del estudiante de arquitectura desaparecido en la ciudad de La Plata, aparentemente aparecido en Córdoba, porque hay novedades al respecto.
1: Exactamente, es adelanto del servicio informativo en el boletín de las 9. Para la justicia ya no es desconocido el paradero del joven estudiante de arquitectura buscado y cuya denuncia de paradero se había hecho en Berazategui. Lo cierto es que fuentes propias nos dicen que ya las autoridades lograron hablar con él y que él ha manifestado su deseo de no volver con su familia. En las próximas horas se cerraría la causa de búsqueda.
0: Así que muy atentos a la formalización entonces de eso que dejaría de preocuparnos como desaparecido.
1: Exacto, esto, ya sabemos el paradero, la justicia dice eso.
0: Bueno, hay un caso, ¿no es cierto?, que ha convocado mi atención y supongo que era de todo. Se trata de el fallecimiento de Guillermo Belingui. Guillermo Belingui, de 55 años, es ex subdirector general de la Procuración General de la Nación durante la gestión de Alejandra Gils Carbó. Próximamente se abre un juicio a propósito de la compra del edificio que luego fue la sede de la Procuración, y apareció muerto con un cuchillazo en el pecho en la vía pública, esto en la localidad de Villa Elisa. Así que vamos a charlar con Lourdes Marchese de la causa, ¿no es cierto?, que lo tenía como imputado. Lourdes Marchese, muy buen día, bienvenida, ¿cómo le va?
2: Buen día, ¿cómo están? Bien, sí. A ver, lo de Guillermo Belingui es una muerte dudosa, si se quiere, ¿no? Porque aparece, dicen las fuentes que sería un suicidio, pero bueno, hay que investigar, porque es raro que una persona aparezca en la vía pública con un cuchillazo, pero claro, eso es materia de investigación por un presunto suicidio o averiguaciones de causales de muerte allí en La Plata, justamente, donde aparece él en Villa Elisa. Pero en entorno a la causa, a ver, esta fue una causa muy importante. Yo la seguí muy de cerca ya por el año 2016, cuando arranca, que era una causa que tenía el fiscal Eduardo Tayano con el juez Julián Ercolini, que tuvo que ver con el edificio donde hoy funciona la Procuración, que es el edificio de la calle Perón, al 600. ¿Por qué? ¿Por qué fue importante? Porque esa causa termina derivando en la renuncia de Alejandra Gils Carbó en el año 2017, y desde ese momento es que no tenemos procurador. O sea, tenemos un procurador interino, que es Eduardo Casal, pero ni el gobierno de Mauricio Macri ni el gobierno de Alberto Fernández han podido nombrar un procurador, y hasta ahora en el gobierno de Javier Milei tampoco tenemos un procurador, pero bueno, Casal hace las veces de procurador porque la verdad que es una persona bastante instruida. Lo cierto que en el marco de esta investigación, lo que se analizó justamente, y por eso termina procesada Alejandra Gils Carbó y Guillermo Belingui, que iba a tener que estar sentado en el banquillo de los acusados junto a Alejandra Gils Carbó el próximo 22 de septiembre, cuando el Tribunal Oral Federal número 8 comience con este juicio, lo que se investigó fue justamente las irregularidades en torno a esta licitación. ¿Por qué? Porque se habló de que se trataba de una licitación que estuvo dirigida y con comisiones recontramillonarias. ¿Por qué? Se pagaron comisiones a una inmobiliaria, a la inmobiliaria Jauregui Berri, por 7,7 millones de pesos. Se pagaron comisiones a un productor de seguros, que era TIL, que era el medio hermano de Belingui. Belingui en ese entonces, que es esta persona fallecida, era el subprocurador. Entonces, se cree que se hizo simular una licitación lícita para direccionarla directamente para que todas estas personas cobren. Y además, el edificio terminó costando 43.800.000 pesos en ese entonces, hablamos del año 2016, cuando el valor real, dos meses antes, una licitación que se cayó, era de 27 millones. Vos decís, ¿cómo puede ser que rechazaste una de 27 millones y terminaste pagando 43 millones por un inmueble? Entonces, todo eso es lo que ahora llega a juicio oral. Va a haber 100 testigos en el debate, que va a comenzar el 22 de septiembre, como ya les dije, que va a tener al fiscal Marcelo Colombo como el acusador en esta causa. Una ex procuradora como Gils Carbó, que termina sentada en el banquillo de los acusados, y hoy actúa como abogada justamente de un imputado en la causa Cuaderno, nada más ni nada menos que Gerardo Ferreira. Ella es la abogada de Gerardo Ferreira en la causa de los Cuadernos. Así que está por un lado como abogada de un imputado y por otro lado va a estar sentada en el banquillo como imputada en una investigación.
0: Qué bárbaro, ¿no es cierto? Pero bueno, nos queda entonces ver cómo siga esta causa y también la que se abra por la muerte dudosa, como bien decís, de esta persona.
2: Exactamente, bueno, aparte fue justo a pocos días de que comience el juicio, porque en realidad empezamos a hablar de este juicio que va a comenzar dentro de unas semanas cuando nos enteramos del fallecimiento de esta persona, que aparece una persona muerta en la vía pública y fue llamativo realmente y de la manera en que aparece, porque aparte tenía todas sus pertenencias, no es que le faltaba nada, estaba
0: su mochila. Detalle menor ese, Lourdes.
2: Exactamente, tenía una mochila, tenía su billetera, o sea, no le faltaba nada a él, pero sí aparece con una cuchillada en el tórax y el cuchillo estaba también en el lugar, o sea, ni siquiera que el arma desaparece. Por eso es que todo indica que podría tratarse de una decisión personal, ¿no?
0: Lourdes, tengo a alguien acá que quiere hablarte, esto va a ser una especie de ecos criminales
2: claro,
0: de matutina.
2: Una persona que lo conozca.
0: Sí, tal cual.
1: ¿Cómo estás, Luco? Equiper, buen día. Este detalle que decías, ¿no? El arma blanca, presunta arma homicida, digo, todo sujeto a pericias, y se la llama así, arma homicida, incluso con su vaina. Es decir, todos los elementos están dispuestos alrededor del cuerpo, digo, si nos extraemos y miramos el lugar de los hechos, están dispuestos para dar indicios de un
0: suicidio. De manual, muy perfectito todo.
1: Muy perfecto todo, para mi gusto. Por eso no se pueden descartar otras hipótesis.
2: Aparte, pero por eso la manera de suicidarse. Por averiguación de causales de muerte. No se puede determinar, no puedes decir de una fue un suicidio.
1: No. Por esto la averiguación de causales, porque tiene que ver con la forma también, digo. Alguien que decide quitarse la vida con un puñal por debajo del tórax.
0: Sí. Claro.
1: Es extraño.
2: Sí, claro.
0: Sí, es casi el suicidio de cuchillazo por la espalda, digamos, ¿no es cierto?
1: La autopsia, la autopsia va a determinar la dinámica y por eso se aguardan los resultados.
0: No, y que hay, Lourdes, ayúdame con esto porque no sé si se puede atar, ¿no es cierto? Pero digo, hay dos cosas que llaman la atención. Una es esta, ¿no? Las circunstancias, si querés, materiales, pero después está el contexto histórico, vital, jurídico en el que le pasa, que es esta causa. Eso también tiene que llamar a investigarse, las cosas todavía más dudosas, ¿no?
2: Y que él iba a estar sentado en el banquillo de los acusados con su medio hermano, que es la persona que recibió los 3 millones de pesos de comisión, que es este hombre de apellido Til.
0: Totalmente.
2: O sea...
0: Recordemos 3 millones de aquel momento, ¿no es cierto?
2: De aquel momento, hoy sería casi un vuelto, pero ese momento vos pensás que se pagaron 10 millones 700 mil, en total, porque 7,7 cobró la inmobiliaria, 3 millones este productor de seguros Til, que es el medio hermano de Belingui, y el inmueble costó 43 millones. O sea, fue una compra recontra millonaria para un edificio como es el que hoy actúa la Procuración, ¿no?
0: Efectivamente. Lourdes,
2: Bueno, veremos cómo pasa. Y déjame darte un datito. Ahora estamos esperando, en un rato va a comenzar la audiencia de Otesur Los Sauces, la audiencia preliminar. Vamos a ver si podemos enganchar a algún abogado para hablar. Te decía, es muy importante esta causa porque fue justamente la que llevó a la renuncia de Alejandra Astil Carbó en el año 2017. Ella decía, yo soy inocente, pero voy a dar un paso al costado. Ella hizo una carta en ese momento cuando presentó su renuncia al cargo porque decía que se sentía perseguida, bueno, todo lo que se hablaba en ese contexto, ¿no?
0: Claramente. Bueno, estaremos atentos entonces y nos irás guiando.
2: Perfecto, y aparte, vamos a estar cubriendo el juicio oral y público. Eso también bien. Últimamente tenemos muchos juicios acá.
0: Muchos juicios, tal cual. No pierde el juicio, Lourdes Marchese, y tengo un fin de semana lindo. ¿Sí?
2: Dale, abrazo grande.
0: Abrazo grandote, es el Lourdes Marchese, corresponsal de Radio Nacional en Tribunales.
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4: ¿Sabías que en la base antártica San Martín, los perros polares fueron protagonistas de numerosas exploraciones antárticas? Antes de la incorporación de vehículos modernos, estos animales permitían transportar equipos y suministros a través del hielo, contribuyendo al desarrollo de las actividades científicas y logísticas en la Antártida.
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0: Bueno, bien, 20 minutos nos separa la hora de las 9 de la mañana y estábamos haciendo memoria con Rubén Santos y fue en julio de 2024 cuando el seleccionado francés de rugby se encontraba en Argentina disputando un test match, así se llaman, ¿no?
1: Sí, con, se jugó en Mendoza con los Pumas.
0: Efectivamente, efectivamente, y estaban los jugadores en un boliche y a partir de ahí las acciones que derivaron en una causa que tuvo a dos, ¿no es cierto?, de los miembros de ese equipo presos.
1: Casi un mes.
0: Casi un mes, y ahora podemos decir injustamente. Tenemos en línea a Rafael Cuny Olivarón, es abogado de los rugbyers franceses. Hola Rafael, Nico Yacoy, equipo nacional, buen día, gracias por atendernos.
2: Buen día, Nicolás, ¿cómo te va?
0: Bien, muy bien, muy bien. Bueno, queriendo conocer un poco cómo es, cómo ha terminado esta historia y en cualquier caso si ha terminado o ahora sigue, ¿no es cierto?, dada vuelta.
2: Bueno, a ver, después de mucho trabajo, como se imaginarán, estos casos son muy difíciles en el orden probatorio porque generalmente no hay testigos, claro, de ningún, y hablo en términos generales, uh-huh, ¿no? Las violaciones o los abusos sexuales, en la pedofilia, no hay testigos. Entonces, la palabra de la mujer recobra muchísima importancia. Entonces, hay que trabajar sobre lo que es una prueba periférica, ¿no? Uh-huh. Filmaciones, videos, audios. ¿Qué taxista te llevó el remis? ¿Qué actitud? Y vos le preguntás al remisero, ¿pero qué actitud tenía la chica? Bueno, un trabajo de locos. Efectivamente, como bien decías en el inicio, la corte resolvió, efectivamente, están bien sobreseídos por quinta vez los rugbyers.
0: Por quinta vez, es decir, recorrieron todo el Espinel hasta llegar a la máxima instancia. Listo, ahora sí, ya está.
2: Todo, recorrieron todo y recorrieron todo innecesariamente porque la corte solo debería intervenir para casos donde hay una evidencia de arbitrariedad del procedimiento, no por el fondo.
0: Claro.
2: Bueno, fue tan famoso el caso y tanta repercusión tuvo en términos también feministas, en términos sociales, que bueno, se le consigue el recurso y llegamos acá con buenos resultados, muy contentos. Pero costó mucho.
0: Ahora reconstruida
2: costó mucho y el riesgo muy alto.
0: Bueno, claro. Ahora reconstruida la historia con, digamos, ellos de verdad judicial, ¿no es cierto? ¿Qué pasó?
2: ¿Qué fue lo que pasó concretamente?
0: Claro, o qué no pasó, digamos, ¿no es cierto?
2: No, lo que pasó es lo que se comprobó directamente. Uh-huh. Los chicos fueron, como bien decía tu compañero de equipo, jugaron al rugby uh-huh en Mendoza contra Francia, después habían ganado, el seleccionado francés le ganó al seleccionado argentino, se fueron a festejar con boliche, como suele suceder en todo ámbito deportivo, y ahí este chico de 20 conoce a una señora de 40, se conocen, miradas, porque la señora no sabe hablar ni siquiera inglés y mucho menos francés, y el joven francés no sabe hablar castellano. A las 5 de la mañana se conocen y a las 5:12 salen de la mano, 12 minutos después salen de la mano hacia un taxi. Está todo filmado esto, porque hoy el mundo está filmado, básicamente. Está todo filmado como salían de la mano caminando y se suben a un taxi con otro jugador del seleccionado de Francia y otra chica que iban para el hotel. Dice, vamos al hotel, vamos juntos, sí. Y se van juntos los cuatro. Ya en el viaje, además de la filmación que te acabo de decir, ya en el viaje, tanto el jugador francés como la chica argentina decían, no, estos venían a los besos desde que se subieron hasta que llegaron al hotel. Beso va, beso viene, beso va, beso viene. Sigue el recorrido, que es la filmación del ingreso al hotel, abrazados, también en la recepción, abrazados, en el ascensor, que también está filmado, donde ella le da besos, se le tira encima al chico, y de buenas a primeras termina todo 3 horas después la situación, y dicen, me acaba de violar un jugador francés, y es detenido. ¿Cómo que es detenido? Claro. O sea, le fue la policía a sacarlo del hotel de Buenos Aires porque ya habían regresado a Buenos Aires de Mendoza. Es detenido, de los pelos, él y el compañero. Me violó, me violó, me violó, me violó. ¡Wow! Viajó a Mendoza y digo, pero esta situación, no, están hasta las manos. Me dice, no hay manera, hay miles de pruebas en contra. y empiezo a trabajar con mi equipo. Y ya advierto la primer, y esto está bueno si algún chico que estudia Derecho que lo diga, porque hasta yo me sorprendí, yendo en el taxi a comer algo al mediodía en Mendoza, a la salida de la fiscalía, pongo la radio y escucho a la abogada que dice, fue una salvajada la violación, le pegaron durante 3 horas a la pobre chica gritó sin parar en el hotel y nadie pudo escucharla, nadie escuchó, entonces pobre chica se vio sometida a un estrago, un tormento tremendo y la violación, y le digo al taxista, suspende la parrilla, vamos al hotel, quiero conocer ese hotel. Y cuando voy al hotel, me presento, miren, estoy trabajando en un caso, me gustaría la habitación 603, subimos y veo que las paredes eran casi de cartón.
0: Es imposible.
2: Le digo, a ver, y digo, discúlpeme al consejero, ¿puede ir otro abogado de mi equipo a la 202? Y le digo, anda a la 602, a la, al lado, y empecé a gritar. Y yo te voy a filmar con el celular. Y te escuchaba como si estuviésemos nosotros ahora hablando. Dije, momento, muchachos, hay que laburarlo bien. Pero estamos, y me fui volando a la cárcel a verlos y decir, chicos, tengo una buena noticia. ¿Y van a libertad? No, pará. Empezamos de cero. Claro. Pero les creo. Les recontra creo porque esto no puede ser. Y otro ingrediente es que justamente la habitación de ellos estaba al lado de los ascensores. Subí y bajaba jugadores, claro, todo el tiempo porque venían de la joda. Claro. Yo dije, esto no puede ser que no la escuchen. Claro. Estos dos monos, dos tipos de 2 metros con un brazo de que te matan. Claro. Y así fuimos encontrando cosas. A la declaración de la chica, digo, ¿usted tiene alguna enfermedad de casualidad? Sí, tengo von Willebrand. ¿Cómo? ¿Y cómo no nos avisó que tenía von Willebrand? Von Willebrand es la mala coagulación de la sangre que te genera que a vos apenas tenés un golpecito nomás, ajá, te genera un moretón. Entonces, claro, la chica había llegado con la denuncia, le mostró el cuerpo a la fiscal, dijo, mire cómo me dejaron estos tipos, me cagaron a palos, la fiscal ordenó la detención. Pero la fiscal no sabía que tenía von Willebrand.
0: Ah, eran magullones, presumiblemente debido a esa condición, claro.
2: Yo tengo, no tengo von Willebrand, pero sí tengo una mala coagulación. Okay. Yo, Rafael Cubi, tengo mala coagulación. Entonces, cuando recibo un golpe, esos golpes, nada, que uno se golpea con una silla, sí, o sí, se sí, te cae el mate, sí, y el termo estaba descargado y se me hace un moretón. Okay. Chiquito, pero se me hace un moretón. Esta chica tenía exactamente lo mismo. Uh-huh. Entonces, yo ahí en el interrogatorio, a ella en vivo, en la fiscalía, digo, pero usted sabe lo que es el von Willebrand, ¿no? ¿Por qué no le explica a la gente que es la mala coagulación? Sí, tengo mala coagulación. Pues si usted recibe un golpe, entonces quiere decir que, perdón, y ese golpe que tiene acá en la boca, ¿usted fue al dentista recientemente? Sí, fui hace 3 semanas. Pero claro, ese golpe que tiene acá en la cara puede ser el de la muela. Lo trajimos al dentista, sí, ese golpe que tiene acá en la cara no es un golpe, es un moretón de la muela que yo le saqué hace... ¿Cómo? Y ahí empezamos, claro. Pero esto cuesta mucho, señores, esto cuesta mucho. Y mientras tanto, ellos están en la tapa de los diarios de todo el mundo, porque son jugadores... Uh-huh. Es natural, no es una crítica, sino que es lo que sucede.
0: No, es lo que sucede.
2: Y bueno, y fuimos paso a paso ganando.
0: Ahí me meto un poco en camisa de 11 varas, Rafael, pero yo me voy a salir. Empezabas la charla diciendo esto de lo difícil que son las pruebas en delitos reales, ¿no es cierto?
2: Sí,
0: vinculados con estas cosas, y pongámosle, está bien que se haya caminado hacia tomar el argumento de la víctima con mayor seriedad, puesto que es muy difícil tener otros. Ahora, eso hay que calibrarlo, porque si no es el péndulo yéndose directamente para el otro lado. Por ahí el aporte de este caso es calibrar un poco eso que se llama perspectiva de género, los casos
2: concretos.
0: De eso
2: se trata,
0: ¿no?
2: Totalmente, viste en la tecla... Libros y libros de filósofos, lo acabas de decir en 2 minutos perfectamente. Hay que calibrarlo, porque lo que no se puede quebrantar, Nicolás, es el principio de legalidad.
0: Claro.
2: Es, okay, no es un cheque en blanco la palabra de la mujer, ni el hombre, ¿no es cierto? No es un cheque en blanco, no es que todo lo que diga es palabra absoluta. Sí creo que esa palabra hay que tenerla muy en cuenta, y en el mientras tanto, porque los procesos son largos, los jueces tienen que dictar medidas para acompañar esa versión. Por ejemplo, una cautelar, okay, no podés verla a ella durante 20 días, pero no durante 4 años, porque en el caso de los chicos, a los padres no les permiten ver a sus hijos por 5 años, con la sola declaración de que abusó de mi hijo. Pero para, ¿cómo? Okay, empecemos a probarlo, protejamos al niño, saquemos al padre de ese lugar, pero por un tiempo lógico. Claro. No lo pueden ver los chicos al colegio, la estigmatización, vas a ser un pedófilo en un minuto para toda la sociedad. Sí. Sí. Y yo tengo tres casos, mirá que yo no tomo casos sexuales, este fue uno y debo tener dos o tres más, nada más en mi equipo, que no me gustan, uh-huh. y porque no me siento cómodo defendiendo a un culpable, pero son inocentes estos tipos y lo hemos demostrado. Ahora, con mucho laburo, lo que vos decís, Nicolás, hay que tener equilibrio, hay que tener criterio, hay que... porque en el mientras tanto suceden entre los maridos y las mujeres, exmaridos, conflictos económicos, problemas irresueltos, que los traducen con los niños. ¿Entendés? Entonces... es muy difícil.
0: Totalmente. Bueno, venimos del caso Neuquén, ¿no es cierto? El nene 24 horas en un jardín de infantes porque los padres estaban peleando su propia posición, cada cual con conciencia de derecho, pero el nene estuvo 24 horas en el jardín solo. Rafa, muchísimas gracias por la charla.
2: Un placer, ¿eh?
0: Abrazo grande.
2: Que sigan bien. Igual, un abrazo grande.
0: Chao. Es Rafael Cunio Oliva Arona, que es abogado de estos rugbyers franceses a los que hacíamos referencia.
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4: 9:30 en la República Argentina. Los legisladores libertarios se preparan para recibir los proyectos por Malvinas. La diputada Silvana Giudici anticipó que la Cámara Baja avalará las iniciativas del presidente Javier Milei en pos de la soberanía. En tanto, la senadora nacional por Tierra del Fuego, Belén Monte de Oca, destacó los anuncios que realizó el jefe de Estado y afirmó que consolidan la defensa de los intereses del país. Se desploman las acciones de las petroleras Rockhopper Exploration y Navitas Petroleum. Se trata de las compañías que están en el Atlántico Sur y fueron cuestionadas por la República Argentina. La cotización de los capitales privados cae en un 10%. Crisis en Medio Oriente. El Ministerio de Defensa de Israel insiste en la expulsión de los palestinos como solución real en la Franja de Gaza. Las autoridades indicaron que esperan realizar esa operación con el apoyo de los Estados Unidos. En Buenos Aires la temperatura 11 grados 7 décimas, la humedad 73%, el cielo está despejado.
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0: estamos ahora de las 9 de la mañana en la República Argentina. ¿Hasta qué hora estamos, María Fernanda Heras?
1: Hasta las 10 de la mañana.
0: Muy bien. ¿Y entonces cuánto falta, Chinita Valdivieso?
2: Faltan 23 minutos con 20 segundos.
0: Ay, no, casi ahora falta con 20, pero
2: lo dije con segundos.
0: Sí, lo dijo con seguridad, que es la manera de decir la cosa.
3: Lo que pasó a tu amigo peruano ayer, que quería ver los segundos también.
0: Quería ver los segundos, José.
2: Sí, sí.
0: Qué bárbaro. Bueno, Rubén San.
3: Bueno, Nico, dos cosas que pasaron de última. En el primer ensayo libre, Colapinto salió noveno. Tiene uno más ahora, a las 12:30 será el segundo, mañana habrá uno más, y después a las 11, mañana sábado, será la clasificación para la carrera de Monza, que va a empezar el domingo a las 10 de la mañana. Y hay una noticia del mundo legal, si se quiere, con la China querida, que anularon un bozal legal que el Chiqui Tapia y la FA le habían puesto a periodistas y tres legisladores de la coalición cívica.
0: Ajá.
3: Para que no hablaran de ellos y ni pudieran tener contacto con sus familiares, ni acercarse a 500 metros de ellos. Bueno, la cuestión es que...
0: Ya me imagino quiénes son, a ver.
3: Los periodistas, mira, sí. Nicolás Pisi, Federico Teijeiro, Bruno Giacono, Luis Gasulla y Mariano Roa.
0: Esto.
3: Y no, los referentes de la colección cívica, Leandro Camani, Matías Jofe y Facundo Delgaiso.
0: Bueno, tal cual. Son las personas que hablan sobre el tema.
2: Claro. Que hablan sobre las causas.
0: Claro, sobre las causas.
3: Justamente por eso, remarco que el tribunal remarcó que las restricciones impuestas excedían la protección del ámbito privado y paralizaban el trabajo de los comunicadores. Uh-huh. Así que bueno, ya se terminó esto, que era bastante insólito y llamativo, ¿no? Dicho sea paso, ya que traigo este tema, me contó un pajarito.
0: Ajá.
3: Que la relación entre Tapia y Tubellino...
0: No estaría, y lo que pasa que
3: entramos
0: en una zona donde van a tirarse uno otro, ¿no es cierto?
3: Claro.
0: Ya la estrategia es salvarse juntos, no sé si podrá abrirse camino, y ahora Tubellino le echar la culpa a Tapia, y sobre todo Tapia a Tubellino.
3: Me parece que levantaron la alfombra y empezaron a sacar la basura de aquí abajo.
0: Me parece que sí, y bueno... este manto de legitimación, ¿no es cierto? Ellos pretenden ponerse la 10 de Messi ante su Maradona, y con eso les funciona un poco como la capa de Harry Potter, que los dote, ¿no es cierto?, de impunidad, y me parece que no. Entonces se les agota ahí la...
3: Está bueno que si cometieron un delito y se prueba, paguen las consecuencias.
0: Por supuesto.
3: Sería lo más lógico y natural que debería suceder, ¿no?
0: Así que...
3: Si se comprueba todo lo que se está diciendo...
0: Uh-huh.
1: ¿Vos te acordás cuando hablaste bastante del tema de la sobrina de Diego Torres, que quiso hacerse la viva y dijo que...
0: Y que otra, vienen las tapas patentes, banquineros y lo que sea.
1: Bueno, te voy a contar otro dato.
0: En Japón fue, ¿no? Que tantas cositas para robar
1: sí.
0: En Japón. Porque
1: bueno, mira uno que pasó algo similar en Estados Unidos. Este streaming tan conocido, Dabo Zeneiser, que aparece en un montón de publicidades.
0: Ponele.
1: Bueno, cuando quiso salir de Estados Unidos, que fue a cubrir el Mundial, cuando quiso salir de los Estados Unidos, le dijeron, espere un momentito, no le vamos a renovar la visa por 10 años porque robó en un supermercado, un gran supermercado de allí de los Estados Unidos. Lo contó él mismo.
0: No, ¿cómo se llaman los otros?
1: El Walmart.
0: El Walmart. Uh-huh.
1: Lo contó él mismo. Dijo que como tardaba mucho en atenderlo, se comió 6 medialunas sin pagarlas. Como una graciosada.
2: 10 años de visa le costó.
0: Pero fue una graciosada. Me gustó graciosada. Es una graciosada, es una tontería. Pero además se va a empachar.
1: Se va a empachar.
0: Pero
1: y
0: tanto tardó que tuvo tiempo para comerse 6, o se comió las 6 como venganza, miam, miam, miam, miam.
2: Claro.
1: Él lo dijo que se las comió rápido porque tenía mucho hambre.
0: Yo he visto gente hacer acá en Argentina, y no sé si en otro lado, tal vez también, y no considero que esté tan mal, pero es no manejar tu ansiedad o tal vez tu hambre, rompes el paquete, lo comes en la cola, pero después vas con el paquete y decís, págamela. Ya las comiste, te vas a calmar porque no eran tuyas cuando la comiste.
1: Después vas
0: ¿O no? ¿No?
2: Re principista, pero está bien, tenés razón.
1: Claro.
0: Vos entonces, sí. Yo he visto gente abrir el paquete.
1: Sin ir más lejos, ayer estaba con mucha sed en el supermercado, abrí una gaseosa, tomé y después fui y la pagué.
0: Ah, está muy bien.
1: Fui y la pagué, pero a este muchacho no solo que lo tomaron las cámaras, sino que cuando llegó a Migraciones de los Estados Unidos le dijeron, no, espere, tenemos la filmación, usted no pagó lo que consumió.
0: La filmación contaba toda la historia. Él pasó por la caja y...
1: Claro, Toda la historia se quedó sin poder entrar a Estados Unidos durante 10 años.
2: Me quedé pensando que a él le fue peor que a los mecheros VIP.
0: Bueno,
2: ah, claro.
0: Porque a los mecheros VIP, ¿en qué quedaron? Los mecheros VIP,
2: ¿en qué quedaron? Usted lo averiguó para la semana
0: que
2: viene.
0: Porque están escondidos.
2: Bueno, pero me acordé.
0: ¿Te acordás que eran los mendocinos?
1: Las avivadas de los argentinos.
0: Sí, no estaba. Bueno.
2: No, pero sabían. No. Eso sabían. Pero no, dólares y dólares de mercadería.
3: ¿No había pasado que, no, que al final no había sido verdad? ¿Que los habían sobreseído sobre esa cuestión?
2: No, sobreseimiento no hubo. Eso está clarísimo. Lo que hubo fue el pago de la multa correspondiente y una causa que prosiguió, pero con ellos acá en Argentina. Los
0: dejaron
2: salir de Estados Unidos, seguramente no los van a volver a dejar entrar. Pero ¿en qué quedó la causa? ¿A haber condena o no haber condena? Eso quedó todo en la nada. Yo que amaba tanto a esa jueza.
0: Ah, ¿viste?
2: Ya no me acuerdo el nombre. Él sí.
0: Sí, no, en un momento era el club de fans. Sí, la chinita. 42 minutos de las 9 de la mañana.

0: de saldos. Lo último, pero no menos importante, ¿qué quedó por decir?
1: Bueno, ya vendamos rápido, pues estamos haciendo la caja, ¿entiendes?
2: Sí. Pagamos todos.
1: No, pero estamos...
2: Pagamos todos.
1: Todo, ya.
2: Pasamos por la caja todos.
1: Por supuesto. Además es. Alejandra Gallo.
3: Bueno, riesgo país que perforó los 500 puntos, querés, 496, cerró ayer, según la calificación de Standard & Poor's, fue antes de la cadena nacional del presidente Javier Milei anunciando estas sanciones más duras para las petroleras que operen sin autorización del Estado argentino en suelo malvinense. Y se espera, Nico, muchas expectativas. Está todo el mundo mirando cómo va a abrir el mercado local, porque ya hay muchas repercusiones en Reino Unido, como por ejemplo este desplome de un 10% de las acciones, como decíamos, de las petroleras británicas. Y ni te quiero contar los informes de las calificadoras de riesgo británicas y las cosas que... Lo que está diciendo, mira, yo te quiero decir...
1: ¿Qué está diciendo? Nos descubrieron, tiene que decir.
3: Lo que está diciendo la prensa británica sobre la cadena de Milei es, comparado con los títulos de los informes de las calificadoras británicas al mundo, es... No es un poroto, es...
1: Mira.
3: Mucho menos que un poroto.
1: Muchas veces están enojados entonces.
3: ¡Uf!
1: Bueno, señal de que se le puso... Bueno, poner un límite enoja, ¿viste?
3: Sí, están...
1: Quiere decir que pasamos dejamos el plano del mero testimonio, ¿no? De la declamación ineficaz, como decimos, para pasar, ¿no es cierto?, al plano de lo que duele.
3: Lo que duele es que justamente se bloquea en el RIGI, en la ley de hidrocarburos, según el DNU, que ya está publicado en el boletín oficial, se bloquean todas los proyectos que no respeten este límite.
1: Y está perfecto.
3: Y eso va a salpicar a algunas petroleras británicas que ya están como locas.
1: Y está perfecto. Andrea China Valdivia.
4: Ladran Sancho y tiemblan narcos por este lado, porque continúan los procedimientos y esta decisión política de ir contra el narcotráfico. César Morán de la Cruz, más conocido como el Loco César, y una desarticulación de una banda que seguía operando afuera con el comando desde Ezeiza del Loco César, ha caído su sicario, y esta es la información importante, además de otras 11 personas detenidas en el marco de una banda ligada a la Villa 31 de la ciudad de Buenos Aires. 112 millones de pesos en efectivo encontrados en poder de este alias El Mecánico, 30 kilos de droga, logística, financiamiento, armas, granadas, incluso uniformes de la policía, tanto de policía de la ciudad como de Ciudad de Buenos Aires. Se cree que incluso alquilaba uniformes para distintas bandas para poder delinquir con ese armamento. Estoy hablando de Gianfrasco Cristóbolo, el Contador Paredes, también conocido como El Mecánico y sicario del Loco César, que seguía operando desde la cárcel de Ezeiza.
1: Rubén Santos.
5: Bueno, Nico, ¿sabes qué va a suceder? Un hecho este fin de semana en el partido van a jugar Independiente, Rivadavia, Mendoza y River, que tiene un detalle. River le dio a Salas a Independiente, Rivadavia, Mendoza. Salas había venido de Racing, lo había pagado casi 9 millones de dólares River, y fue uno de los famosos jugadores del container, que son los jugadores que la dirigencia dejó afuera, esos 15 jugadores. Bueno, se empezaron a acomodar, quedan dos nada más ahora, pero es una cláusula hablada, no está establecida en el contrato, porque no pueden, que el jugador no puede jugar contra River. Es decir, claro, ahora te explico. Se llama lo que ellos llaman, algo que de
1: muy... ¿Es válida?
5: No es válida.
2: Claro.
5: No, porque le prohíbe, la Constitución avala al jugador porque le da el derecho a trabajar.
1: No, por supuesto, es una cláusula que es eso.
5: Ellos se llaman a esto, algo que no son, que es un pacto de caballeros. Es decir, si el jugador juega de 20 ruedas, tendría que pagarle a River 500 mil dólares. Pero el tema es que no está estipulado...
1: Obligación natural.
5: Exacto.
1: No hay dispositivo jurídico para obligarte. Se lo da así, te combina la conciencia.
5: Hay jugadores que quedan libres porque no arreglaron su contrato.
1: Claro.
5: Los clubes se ponen de acuerdo en no contratarlo, por ejemplo. Algunas veces se rompen esos pactos. Hay que ver qué hace Independiente ahora. Independiente de Rivadavia, ¿no? Si el jugador juega, si va a pagar esos 500 mil dólares o... si finalmente juega y no le paga nada, porque no figura en ningún contrato y no lo permite la Constitución y no está tampoco establecido en AFA. A ver, habrá que ver qué hace.
1: O sea que después juega contra cualquiera.
5: Menos contra River. Menos contra River. Imagínate, va a la cancha de River. Le llega a hacer tres goles a River.
2: Bueno, claro. No lo festeja, listo. No lo festeja, claro.
5: Ojo, no lo paga el jugador, ¿eh?
2: No, claro.
5: Si juega, no lo tiene que pagar el jugador.
1: Ok.
5: Así que...
1: Tengo un ajuste a la cláusula, que sea que puede jugar, pero no puede meterle goles. ¿O no?
5: Si con el arco vacío la tiene que tirar afuera.
1: Claro,
4: total. Si hace uno no vale.
5: Claro.
2: No, el dueño del club tiene plata también para...
5: Sí, pero no pasa por ahí. Pasa por cómo le estás quitando el derecho de laburar pero a un tipo que vos, dejaste ir. No es que el tipo se escapó. Vos lo dejaste ir.
2: Obvio.
5: Le cerraste la puerta y dijiste andate. No se entiende. No se entiende realmente.
1: María Fernandeira.
2: Estábamos hablando de los que se caen y los que estamos mirando y quizás nos causa gracia. Ella se tienta, está totalmente sentada. Tengo una palabra
5: para... Se está riendo de la mañana, el tema se está riendo.
2: Sí. Tengo una palabra para...
1: ¿Desapareció de acá un ratito? ¿No fue a comprar el...?
4: No, fui a ver gente como
1: si... Fue a aflojar baldos.
4: Claro.
2: Ah,
4: también.
1: Mira que...
2: Tengo una palabra para definir a la China.
4: Ah,
2: es una palabra alemana. A ver, vamos a tratar de pronunciarla bien. Schadenfreude.
4: ¿Cómo?
2: Sí, que describe el placer o la satisfacción que puede producir una desgracia ajena como es que se caiga y que te dé mucha gracia.
4: Schadenfreude.
5: Yo tengo una más fácil, es Gargamel. Soy malo y me gusta hacerlo.
1: Tal cual, ahí está, claro.
2: Bueno, está muy muy analizado, muy estudiado, porque hay gente que sí le causa gracia y a otras que no. Tiene mucho que ver esto que decías vos, Nico, el tema de la empatía y de la vergüenza, ¿no? Cuando uno... Sí, China, quedaste... No sos empática, no sos vergonzosa.
1: Es la única de esta mesa que se ríe, ¿no es cierto?
2: Sí.
1: ¿Ah, no? ¿Vos también?
2: Ale, no sé.
6: Yo te miro atentamente.
2: Si se cae alguien...
1: ¿Se cae, te reís?
6: No. Lo ayudo y lo levanto. Claro. Que se levante o no.
1: Ella lo ayuda también,
4: sí,
1: ¿eh? Pero ríe cagándose de risa.
6: Claro. No, porque ahí perdés fuerza para levantarlo.
1: También.
6: No, vos no te caíste nunca.
4: Sí, me
1: arrastraron. Claro.
2: Bueno, los estudios llegaron a la conclusión que justamente estas situaciones percibidas simultáneamente como negativas y benignas tienden a provocar la risa, la diversión.
1: Ahí está, pero percibidas como benignas.
2: Claro,
1: no sé, claro, ese es el tema, que no es menor. Si tu cabeza entiende que es una cosa grave, no te reís.
2: Claro, bueno, y está también...
6: Por ejemplo, una patinada sin querer.
1: Un blooper,
6: ¿no? Ahí sí es divertido.
4: Cuando Ricky Maravilla con Mirta, por ejemplo.
6: Claro.
2: Bueno, a mí los programas de blooper, de esos que te pasan los fines de semana, ¿sí? A mí no me causan mucha gracia. Hay veces que
1: bloopers,
2: digo...
1: No.
2: Me duele el dolor ajeno, ¿viste? Cuando va tropezando una mujer en el hielo.
1: Pero los bloopers, aparentemente no hay ningún blooper que alguien se haya muerto, ¿no es cierto?
4: No se considera un blooper.
1: Por eso, o no está tan claro.
4: ¿Cómo murió? Trágico.
2: Claro,
1: no está tan claro.
2: Bien, bueno, la vergüenza está muy presente, la empatía y esto que decíamos, se encontró que están todas relacionadas con procesos bien diferentes. Una más vinculada a la recompensa y otra vinculada a la empatía. La señorita está más vinculada a la recompensa, satisfacción personal que le da la desgracia ajena.
4: Claro, pero digo, hace dos mañanas se cayó una señora en la senda peatonal cruzando Tucumán. Y mi primer impulso fue ir a ayudarla. Ajá. Como vi que otro la fue a ayudar y que estaba bien, ahí me fui cambiando y me fui riendo.
1: Está bien. No, pero ella salva el sentido de la solidaridad. Nos vamos a terminar el programa antes que la China siga perdiendo imagen.
4: Sí, por favor.
1: Estamos tratando de defenderse, China.
4: Estoy perdiendo imagen a tu lado.
1: Sí, totalmente. Bueno, nos vamos a buscar al tricolor, ¿les parece? Y nos volvemos a
2: encontrar
1: nosotros, Dios mediante, el lunes a la...
2: 7 de la mañana.
1: Muy bien, tengan un excelente fin de semana.
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0: Adrián Corol, muy buen día, bienvenido, ¿cómo le va?
1: Buen día, ¿cómo está eso?
0: Muy bien, ¿usted?
1: Bien, hoy es viernes y Malvinas lo sabe.
0: Absolutamente. Estuvo escuchando la cadena, sí.
1: Obvio, anoté todos los anuncios y muy atento a las repercusiones y es tan interesante, porque en esta radio muchas veces hablamos del tema, no solo el 2 de abril, entonces es como que nos han contactado en lo personal gente de otros medios muy importantes para, che, el teléfono ese que habló no sé cuándo, como que se, viste, a partir de el mensaje, los anuncios del presidente, uno dice, bueno, a ver, ¿qué pasó en el mundo? Sí, ¿qué pasó acá también, no?
0: Claro, claro.
1: ¿Qué pasó acá? Claro. Desde muy temprano se está viendo, porque indudablemente es un tema que no pasa desapercibido, es un tema importante, los anuncios son importantes porque son abarcativos también de muchos temas y...
0: Lleva ¿no? me parece la cuestión a la arena económica, que es donde tal cual, en términos reales o realistas, la cosa está en este momento, en esta instancia. Todo es un camino hacia la recuperación, pero ahora no podemos saltearnos este capítulo y la posibilidad de, con un poco más de espalda, ¿no es cierto?, tanto esfuerzo que nos ha costado, marcar un límite que tenemos la obligación además de marcar.
1: Total, no, y además, ¿cuánto de recuperación hay justamente en este tipo de medidas que tienen que ver con una sitia hoy? Anuncios que tienen que ver con la situación del día a día durante más de 40 años. Uh-huh. O sea, no es lo mismo que entonces, todo el mundo, no importa, viste que Malvinas, como se dice, no hay grietas, ¿no? Pero hay, por supuesto, distintas miradas. Y muchas coinciden, ¿viste? Siempre, bueno, no, obviamente, nada de guerra, solución diplomática, pero mientras tanto, en lo económico, esto, lo otro, están explotando esto, lo otro, y bueno, y no importa, todo el mundo dice, ¿viste? Vos escuchás decir eso, pero hay que hacer algo.
0: Mientras tanto, ¿entendés? No teníamos que hacer nada, ninguna de las dos partes.
1: No, nada, ¿sí?
0: Nada quiero decir que signifique explotación unilateral, etcétera, ¿no es cierto?
1: Bueno, ahí está el nudo.
0: Este es el código que rompió el Reino Unido.
1: Inesperado para muchos, ¿no? Que se pueda plantar y decir, bueno, muchachos, esto es así, está pasando esto, vamos a ponernos a trabajar en estos temas.
0: Sí.
1: Que todo, viste, ahí es como, es concreto y es algo que no, que trasciende el cabotaje, el día a día, uh-huh. Digamos que son, es para armar, viste, como
0: proyectando. Hay algo que quiero aprovechar este ratito para compartir con vos en términos de interpretación y a ver si coincidís. Una de las cosas que está más rodando más en términos de, si querés, repercusión, como bien decías, Adri, es la de, como crítica, un supuesto oportunismo, ¿no?, del gobierno. Pero es oportunidad, porque si el tema está instalado por Trump, por la razón que sea, en la agenda internacional, pues está más puesta que antes de ayer la atención en el asunto, digo, del mundo, y nosotros teníamos algo muy importante que decir y lo dijimos, en esa ventana de oportunidad.
1: Entonces, eso digo.
0: ¿Qué íbamos a hacer? No aprovechar, sí. Prudencia también es aprovechar las oportunidades.
1: Además, me voy a tomar una licencia, o sea, no importa el día, si es, no sé, un día que hay elecciones, un día antes, un día después, dentro de un año, de qué color sea la camiseta, de qué cuadro sea quien toma la determinación, cuando es Malvinas, ya está, son temas que nos involucran siempre a todos los que vivimos acá,
0: ¿viste? Claro.
1: O sea, no hay, o sea... No hay forma, ¿viste? Después, esa crítica de, ¿no?, el oportunismo. No, uno puede criticar la inacción, el pasarlo de largo,
0: es la oportunidad,
1: pero, ¿viste?
0: Por lo demás hay que hacerlo ahora, cuando la explotación, ¿no es cierto?
1: No es tremendo.
0: Intenta cobrar cuerpo.
1: ¿Sabes lo que pasa? Que sorprende...
0: Porque después es el hecho consumado, Adri. Ese es el punto.
1: Y además uno no, desde el punto de vista por ahí del prejuicio o no... mucha gente podría decir desde un lugar común que esto no podría pasar, que por ahí no podría ir un eje de un anuncio justamente. Y a veces se trata de eso, ¿viste? De no encasillar y decir, mira, Mira, por justamente por el tema de los daños que nos está causando económicamente, pero no solo desde ahí, ¿no? O sea, cuando se trata de Malvinas, viste, somos todo el mismo equipo, somos toda la selección.
0: Y está muy bien que así sea. Adri, somos todos de Nacional, pero yo me voy ahora para que quedes vos, así que te escucho con atención.
1: Y somos de Nacional, y vuelvo al principio, la cantidad de gente de grandes medios que no, al menos a mí me han dejado mensaje para pedirme tal o cual teléfono.
0: Bueno, no se los vamos a dar.
1: Escuchen hoy Nacional y después se los paso.
0: Absolutamente. Adri Color, buen programa, mejor fin de...
1: Chau.
0: Un beso grandote y nosotros volvemos, Dios mediante, el lunes a las 7 de la mañana.
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3: 10 de la mañana en la República Argentina. Pablo Kirchner ratificó que Chile respalda a la Argentina en el reclamo por Malvinas. El canciller además dijo que Tierra del Fuego es un punto neurálgico en el Atlántico Sur, donde funcionará una plataforma estratégica para el monitoreo del mar. Reiteró que las empresas que operen en el archipiélago en forma ilegal van a ser excluidas de Vaca Muerta. El defensor de los rugbyers franceses sobreseídos en Mendoza denunciará a la abogada querellante. Desde Radio Nacional en esa provincia nos informa Victoria Lupu.
4: La Suprema Corte de Mendoza confirmó el sobreseimiento de Hugo Araudú y Oscar Chedú, los dos rugbyers franceses que estaban acusados de abuso sexual con Anselmo Carmal en 2024. Tras la confirmación, el defensor de los deportistas, Rafael Cunio Libarona, expresó que denunciará a la abogada querellante.
5: Sí quiero revalorizar el trabajo de la Fiscalía. No es fácil ser funcionario, no poder hablar en los medios y que todo el tiempo te esté pegando una abogada para conseguir un beneficio que no existía. De alguna manera es una revancha de la verdad y es, de alguna manera, estos chicos también vuelven a recuperar su honor, su honra, la credibilidad, porque la pasaron muy mal.
3: La información del deporte con Santiago Lucía.
6: Aldo Civi de Mar del Plata acordó la llegada de Javier Sanguinetti como nuevo director técnico. De esta manera reemplazará en el cargo a Israel Damonte. Recordamos que Aldo Civi está último en la tabla anual y que el objetivo que tiene el equipo marplatense es sostenerse en la primera. El debut de Sanguinetti será mañana 13:30 frente a Banfield.
3: El estado del tránsito con Romina Wiener.
7: Atentos en la provincia de Chubut, transitar con mucha precaución en la ruta nacional 259, en diferentes sectores, calzada húmeda y resbaladiza entre Trevelín y Esquel, además banquinas inestables. Recordamos que es obligatorio transitar con la portación de cadenas. En Tierra del Fuego, en la ruta nacional 3, entre Torwin y Ushuaia, calzada resbaladiza, precaución. Buena circulación en el complejo Zárate Brazo Largo, ruta nacional 12 del Mercosur.
3: En Ushuaia, Tierra del Fuego, donde nos escuchás por AM780, la térmica es de 6 grados bajo cero, se registran lluvias y nevadas en la región. En Buenos Aires, la marca actual 11 grados 7, la humedad 73% y el cielo está despejado.
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0: 7 décimas la temperatura en San Juan, señora.
1: Ay, ¿qué? ¿Por qué? 8 grados 7, ¿pero por qué bajó tanto la temperatura?
0: Demasiado, ¿no?
1: Demasiado, sí, ¿no?
0: Bueno,
1: no,
0: la humedad del 38%.
1: Sí, baja la humedad, sí, porque siempre tenemos más de 70, pero bueno.
0: Viento sur a 10 kilómetros en la hora.
1: Bueno, gracias.
0: Y la visibilidad está a 15 kilómetros.
1: Menos mal, porque más si no, no veríamos nada. La máxima para hoy es de 20 grados. ¡Esto para vos!
0: ¡Qué lindo ritmo que tenemos en el comienzo! ¡Vamos!
1: Una vecina nuestra que nos escucha ahí, desde el segundo piso. Le mandamos un besito.
0: Saludamos a todas las secretarias que están en la sintonía de la radio.
1: Día.
0: Claro, feliz día en este 4 de septiembre.
1: ¡Qué querida secretaria! Había música,
0: sí,
1: para la secretaria.
0: Teníamos un tema de la secretaria.
1: Sí. Ay, la secretaria. Ajá. Dijimos que estaba en la cita, en la producción.
0: Sí,
1: bien.
0: Sí, sí. Es que no, hola, Abel, ¿cómo estás? ¿Todo bien?
1: Está concentradísimo.
0: Bueno, ¿cómo sí. está, no?
1: Oh, a sí, full. Está súper concentrado.
0: A full. Bueno, saludamos a Juancito también, ¿eh?
1: Juan García, sí, en nuestra administración. El señor Eduardo Ogalde, a micrófono.
0: Aquí estoy, al ladito, ¿eh?
1: Al ladito.

0: Copa y copa, no le contamos cómo va a quedar en este viernes, ¿eh?
1: Ah. Bueno, feliz día para todas las secretarias. Vi muchos floristas en las esquinas hoy.
0: Sí. Bueno. ¿Eh?
1: Para tu esposa, Bel, que es secretaria en una institución. Sí.
0: ¿Cómo es el nombre de
1: Paola Domínguez.
0: Ah, muy bien, para
1: yo
0: Paola.
1: Yo fui secretaria
0: entonces
1: también de la Cámara de Comercio de San Juan, en algún momento, sí.
0: Bueno.
1: Sí.
0: Sí. Buenos recuerdos.
1: Lindos recuerdos, sí, hermosos. Porque estaba en el área de capacitaciones y estaba bueno.
0: Qué lindo.
1: Bien. Ahí entendí un poquito cómo se manejaba el comercio en la provincia de San Juan.
0: Nada fácil, ¿no?
1: No, porque además uno va entendiendo también por qué las preocupaciones, ¿no?
0: Claro.
1: De lo que va sucediendo en estos, en este año particularmente, en estos últimos meses, en donde no ha dado resultado, demasiado resultado, todas las propuestas que han surgido, inclusive hubo momentos así.
0: Propuestas no faltaron, ¿no?
1: No faltaron.
0: Y
1: además rebajas importantes. Sí.
0: De los comercios para poder vender.
1: Exactamente,
0: pero bueno.
1: Sí. En algún momento recuerdan ustedes que estaba el premio de vidrieras, recuerdan,
0: sí,
1: ¿no?
0: Sí,
1: que había
0: sí.
1: premio de vidrieras, cada tanto se hacía, principalmente para fin de año, en donde se, bueno, se impulsaba que el gobierno que el comercio se vistiera acorde a las fiestas
0: para
1: de fin de año,
0: sí.
1: Y bueno, se esmeraban mucho, habían algunos que tenían como un diseño hasta arquitectónico en su interior, muy bonito.
0: Bien.
1: Bueno, varios temas para hoy.
0: Varios.
1: Varios
0: así,
1: temas.
0: ¿Eh?
1: Entre ellos vamos a estar hablando sobre lo que se vendrá en cuanto a clima se refiere para este fin de semana, porque recordemos que con nuestros colegas de Radio Nacional Cachal, con quienes en instantes nada más vamos a estar tomando contacto, nos anunciaban el descenso de temperatura para el próximo domingo, ¿no? En donde hay actividades previstas, en donde hay actividades culturales también que se van a desarrollar. Aquí en la capital está llevándose adelante Argoliva 2026, el fin de semana también tiene una intensa actividad. Ya conocimos algunos resultados y también va a ser uno de los temas que vamos a proponer en la jornada de hoy, importantes, ¿eh? Así es que, bueno, en instantes nada más creo que logramos el contacto con la doctora Roca sobre...
0: Así es. Vamos a estar hablando sobre el cronograma de colectar, claro, de colectar voluntarios por el tema de la donación de sangre.
1: Donación de sangre, que es un tema...
0: Es un tema fundamental y de suma importancia.
1: Y que siempre tiene que estar en la agenda, ¿eh? Tiene que estar en la agenda para saber también y tomar conciencia de la importancia.
0: Y poner en valor el trabajo que se realiza desde ese lugar, ¿no?
1: Exactamente, sí.
0: No es fácil. No
1: para
0: es fácil
1: nada.
0: En esto de crear conciencia sobre la importancia, porque esto va a un banco de sangre que, bueno, cuando usted tiene algún problema, alguna intervención quirúrgica y demás, bueno, inmediatamente se acude a ese lugar.
1: Sí, efectivamente. Así es que bueno.

0: varios temas, a lo que se refiere también a ámbitos judiciales. Creo que esa es la cobertura que están realizando nuestros compañeros en Radio Nacional Hachal, porque hoy se definía la sentencia del médico que fue acusado de abuso, y que además fue investigado, se presentaron testigos, había una petición de parte de la Fiscalía para 12 años de prisión efectiva e inhabilitación perpetua del ejercicio de su profesión. Así es que, bueno, en instantes nomás, cuando ya tengan el resumen de lo que se ha leído en la sentencia, seguramente nuestros colegas nos estarán contando la definición judicial sobre este caso.
1: Bueno, Claudia, también Santa Lucía se suma al nuevo sistema provincial de prevención y respuesta ante emergencia. Es otro tema realmente interesante, teniendo en cuenta cómo cada una de las comunas va tomando conciencia también para llevar este programa y poderlo implementar directamente en sus comunidades. Por otro lado, el Parque de Mayo se llena de sabores sanjuaninos. Más de 120 productores en la Feria Agroproductiva este fin de semana.
0: Bueno, muy bien. Y hay una candidata, hay una representante de la provincia de San Juan que va a viajar a Buenos Aires. Ahí va a estar participando del segundo campeonato mundial de pizza y empanadas. Selma Poblete es la elegida. Ella es iglesiana, es del departamento Iglesia, así es que en la medida que pueda nos va a estar atendiendo, porque tiene varias ocupaciones.
1: ¿Seguro?
0: En la mañana de hoy, así es que bueno, nos va a estar confirmando en qué momento nos puede atender para que nos cuente un poquito cuáles son sus expectativas, algún truquito,
1: los secretitos.
0: ¿Cuál es el número de vueltitas del repulgue de la empanada que le hace, ¿no? Y si hay algo que identifique que esa empanada es sanjuanina. Son 12.
1: ¿12 son?
0: Sí, son 12. 12 o 13. ¿Cuántos son?
1: ¿Pero no depende del tamaño? ¿O vos estás hablando de un tamaño?
0: Una empanada sanjuanina.
1: Ah, bien, bien. ¿Sí?
0: ¿Usted dice por la gran empanada?
1: Claro.
0: No, pero también. Porque la vueltita es la misma.
1: Ah, mira vos, nunca
0: acá
1: lo he contado.
0: Acá estamos nosotros.
1: Aquí estamos, hablando de empanadas.
0: A esta hora de la mañana ya hablando de comida.
2: Bueno, muy bien, entonces.
0: Para que pinte.
2: Me alegro mucho. Me alegro mucho. Hoy es viernes.
0: Sí, claro. por supuesto.
2: Ese gustito. Bueno,
3: y acá no estamos para empanar. Hay un montón de cosas acá que están sucediendo en el pueblo.
2: Hay varias cosas. De hecho, recién, bueno, no sé si han tenido la posibilidad de escuchar, se dio el veredicto ya de lo que ha sido
3: el juicio contra el ginecólogo
0: Miguel Massa. Sí, lo adelantábamos y bueno, anunciamos que ustedes nos iban a hacer un resumen de lo que se definió por parte de la justicia.
2: Y lo tenemos a Rafa ahí, que nos hace el resumen. El saludo renovado para nuestros compañeros allí en San Juan.
4: Bueno, el saludo entonces para nuestros colegas de Radio Nacional San Juan. Recién ha finalizado la lectura del veredicto. Estableció que es culpable el doctor Massa. Se ha pasado a un cuarto intermedio para conocer, digamos, la cantidad de años que establece en este caso el tribunal colegiado que ha formado parte de este juicio. Es lo que le podemos ir comentando.
3: El fiscal pidió 12 años, Rafa.
4: La fiscalía, tal cual lo venimos diciendo hace ya varios meses atrás, ha pedido 12 años de prisión
3: con cumplimiento efectivo
4: y prisión preventiva. Ha pedido prisión preventiva, digamos, porque recuerde que esto tiene instancias de apelación. Claro. Esto tiene instancias de apelación, y mientras dure ese proceso se ha pedido la prisión
3: preventiva para evitar fuga, dijo el fiscal.
4: Exacto.
3: Y la defensa también hizo lugar
2: y pide que sea
3: el mínimo, ya que ha sido declarado culpable. La defensa pide el mínimo.
4: Exacto.
3: El mínimo de la condena.
4: En este momento se ha pasado un cuarto intermedio, y lo que viene dentro de ya 10 minutos más es conocer ya el detalle en cuanto a
3: lo que van a resolver los jueces,
4: la cantidad de años
3: a pedido de las partes.
4: Exacto. Va a tener en cuenta, digamos, ambas, ¿no es cierto?, consideraciones, tanto lo que pidió Fiscalía, como si también,
3: defensa,
4: en este caso, lo que pide la defensa. Bueno,
3: muchas gracias.
2: Bueno, Rafita,
3: excelente tu trabajo.
2: Enseguida estamos de vuelta.
4: Rafa.
2: Bueno, culpable entonces.
3: Sí, culpable, tuvimos ahí todos los detalles, gracias a a los jueces que nos permitieron estar ahí dentro en el momento donde se leyó el veredicto y sobre lo que hacía referencia al juicio contra el ginecólogo, y bueno, ahí se dijo que es culpable. Lo que se está determinando ahora es la cantidad de años, la pena, sí.
0: Sí, bueno, porque obviamente el enfrentamiento de posición entre la defensa y la fiscalía iba a estar presente, ¿no? De acuerdo a las interpretaciones de cada uno, pero bueno, el fiscal creo que es el fiscal Gastón Salvio quien está ejerciendo desde la UFI Norte, ¿no? Expuso ahí su propia interpretación que tiene que ver con tecnicismos también, ¿no?
3: Tal cual, hizo referencia a él también, le permitieron obviamente que ejerciera la voz para determinar el pedido de, ya que ha sido declarado culpable, y bueno, pedía 12 años, prisión efectiva, y bueno, y la condena que para que ya no vuelva a ejercer más, nunca más,
0: la profesión.
3: Su condición de médico, la profesión como ginecólogo, como médico.
2: Y prisión preventiva.
3: Que eso para evitar fuga, dijo. Mientras siguen todos los otros.
2: Porque puede apelar, en este caso, la defensa.
3: Así que bueno, y todo lo contrario a la defensa, ¿no? Todo lo contrario a la defensa.
0: Claro.
3: Así que bueno, la noticia es que es culpable, ahora hay determinada cantidad de años nada más. ¿Cuál va a ser la pena?
0: Bueno, falta entonces la resolución final y de ahí también las definiciones que se vayan haciendo por parte de la defensa de quien ya es culpable, ¿no? Porque lo ha determinado la justicia. Y
3: es culpable,
0: En ese caso, por eso la prisión hasta que la sentencia quede firme sería la aplicación de sentencia firme.
3: Tal cual.
0: Bueno.
3: Así que bueno, estos son los hechos que están aconteciendo aquí en el departamento. Arrancó en forma puntual, 5 minutos más tarde de la cita.
2: Es un tema que, digamos, ustedes saben y nuestros queridos oyentes, desde el lunes que estamos siguiendo el caso, lo que está sucediendo, y bueno, hoy ya se dio el veredicto. Estaba previsto para ayer en la tarde.
3: A las 16:30,
2: pero
3: se pasó hoy a las 9:30.
0: Sí, se había extendido, me parece, bastante la última audiencia y por eso se definió pasar para la jornada de hoy, ¿no? Era uno de lo que se había explicado también del porqué de ese pase. Bueno, hecho, vamos a estar atentos a lo que sucede ahí con Rafa, que seguramente va a estar ahí, ¿no?
2: Hay un cuarto intermedio, sí. En este momento hay un cuarto intermedio, así que vamos a esperar a ver qué es lo que pasa después de este cuarto intermedio.
3: Había gente con pancartas familiares frente al edificio municipal, bueno, donde funciona la justicia, pidiendo por la inocencia del profesional médico. Familiares, de acuerdo con lo que decía el trabajo periodístico, familiares directos del profesional.
2: Exacto. Bueno, hay muchos temas por charlar. De hecho, sigue todo el tema Liga GHL de Fútbol, que eso también lo vamos a ir tocando a lo largo del programa, porque hay hoy una reunión muy importante de todos los clubes, los presidentes de cada uno de los clubes, con los actuales dirigentes que han sido elegidos en asamblea en la Liga GHL de Fútbol. Y hoy se va a decidir qué es lo que va a pasar de ahora en más con esta institución. Pero bueno, todos a la expectativa de lo que puede llegar a suceder. Nadie habla.
3: Otra resolución para tratar del ámbito deportivo.
2: Nadie habla, eso también tenemos que decirlo. No hay alguien que te pueda, por lo menos dentro de lo que son los actuales dirigentes de la liga, no hablan hasta después de esta reunión.
3: Y a que vengan los socios de la liga, que serían los clubes,
2: los presidentes de los
3: para determinar qué va. Si se suspende todo el campeonato en todas las disciplinas que hoy tiene la Liga Gachallera o no,
2: claro,
3: o continúan como está hasta ahora.
2: Es así.
3: Entendiendo la desafiliación, entendiendo del Consejo Federal sus exigencias y dónde están parados, digamos, es toda una incertidumbre en este sentido.
2: Que somos noticias en toda la provincia, igual acá siempre Hachal hay algo, algo que
0: que hace resonar en todas las provincias, lo que, y además llama el punto de atención, ¿no? También para lo que se va a resolver ahí, así es que bueno, estaremos atentos a todos estos temas que ustedes nos están presentando, compañeros.
2: Bueno, vamos a ir, tienen ustedes notas ya, ya estamos...
0: Mira, acá estamos, con... tratando de buscar, porque hay un problemita ahí con la línea telefónica, algo está sucediendo, nos dice la producción, pero sí, ya está al tanto la doctora Roca. Sí, hay un ruidito en la línea, así es que estamos tratando de buscar teléfonos fijos para llamar a la doctora Roca, viste que ya es como que poco usual el teléfono fijo. Pero bueno, a veces los celulares suceden estas cosas, se bloquean y no nos permiten la conexión. Pero en cuanto nos den el ok, nosotros la presentamos.
2: Bueno,
0: vamos adelantando también que en un ratito más vamos a estar en contacto con el director de Comercio Exterior, además porque se viene desarrollando aquí en la capital algo importante que tiene trascendencia internacional, a su vez porque Argoliva tiene justamente esa imposición. Este año 2026 se ha consolidado con los meetings de negocios, las reuniones de negocios que se han llevado adelante y que continúan en la jornada de hoy. Así es que, bueno, vamos a agradecer si el doctor Alonso nos atiende, porque sabemos que está como bastante ajetreada la mañana de hoy.
1: Es viernes,
0: veo señas,
1: Claudia,
0: por todos lados.
1: Es viernes. Bueno, estamos ahora, compañeros, ya en contacto con la doctora. Doctora Rosario Roca, ¿cómo le va? Buen día, bienvenido a Nacional.
5: Hola, buen día, gracias por llamar.
1: Bueno, la verdad que es un gusto dialogar, contarle también que estamos en contacto con nuestros compañeros de Radio Nacional Hachal. Bueno, arrancó un nuevo mes, doctora, nos gustaría que nos dé a conocer cuál es el cronograma que van a realizar en lo que tiene que ver en el mes de septiembre.
5: Bien, en el mes de septiembre tenemos diseñados o coordinadas y confirmadas 10 colectas extramuros, o sea, fuera del horario habitual donde recibimos en el IPEM donantes, de lunes a sábado, de 7 a 11. Además, nosotros hacemos colectas en distintos departamentos como para acercarnos un poquito al donante y facilitarle el proceso de donación.
1: Bien, doctora, ¿por qué es fundamental contar con donantes voluntarios y habituales de sangre durante todo el año?
5: Bien, no, es fundamental porque actualmente la provincia y el país en general está con un sistema de donantes de reposición. ¿Qué significa? Que la persona se acerca a donar porque alguien, algún paciente o algún familiar, le pidió que donara para que su familiar pueda recibir la transfusión o porque ya ha recibido pero tiene que devolver la donación.
1: Bien.
5: La idea es caminar hacia un sistema como tienen varios países, España, en nuestro país como tiene el Hospital Garrahan, que es un modelo a seguir en esto, donde el 100% de los donantes son voluntarios y habituales. ¿Qué significa? Que al paciente no se lo molesta con pidiéndole donantes, se le explica que si puede devolver después, por supuesto, o si puede convocar donantes, pero no está atado la transfusión a que traiga donantes, porque el banco de sangre ya tiene un stock fluido de donantes que concurre en forma voluntaria habitual. Y el donante voluntario es una persona más segura, porque ya pasó por la experiencia de donación, sabe cuáles son los requisitos para donar o no, y sin... no cumple con los requisitos, se abstiene de donar.
1: Bien.
5: ¿Sí?
1: Doctora, ¿y cómo se encuentra actualmente la disponibilidad de sangre y cuáles son los grupos sanguíneos que requieren con mayor urgencia?
5: Bien, la disponibilidad de sangre no se ha cortado en ningún momento. Estamos siempre a raya, porque además hay que explicar que la sangre, una vez que se dona, se fracciona en distintas partes, con distinta indicación terapéutica, pero dura corto tiempo, las plaquetas duran 5 días, los glóbulos rojos duran 42, o sea, no es que uno tiene un stock y puede acumular. Permanentemente hay que hacer uso porque eso tiene un vencimiento corto.
1: Bien.
5: Entonces, no ha habido falta de sangre, pero siempre estamos a raya y tratando de salir a buscar más donantes para que no nos falte. Y la otra pregunta que me hizo era...
1: Sí,
5: se me fue.
1: Referente, doctora, sobre cuáles son los grupos sanguíneos que requieren con mayor urgencia.
5: Bien, habitualmente decimos cero positivo y cero negativo porque son los donantes universales.
1: Bien.
5: Uno para los RH positivos y el cero negativo para los RH negativos. Pero en realidad recibimos todos los grupos.
1: Bien. Compañeros, adelante.
2: Doctora, y en este caso... ustedes van recorriendo diferentes departamentos, en este caso nos toca a nosotros acá el departamento de Hachal. ¿Se presenta a la gente en forma voluntaria? ¿Cómo ven ustedes esa...?
3: Cuesta un poquito.
5: A ver, hay colectas donde cuesta. Este mes en Hachal vamos el 8, el martes que viene, sí. Y el martes 29. Tenemos dos visitas a Hachal. Siempre la convocatoria en las colectas son... Previamente hay alguien que hace el llamado, sensibiliza, en este caso las técnicas del hospital de Hachal, las técnicas de hemoterapia, se encargan de tratar de contactar a los medios, de difundir, etcétera, y nosotros vamos con todo el equipo a hacer la colecta. Hachal es un departamento que habitualmente responde, pero hay que saber que hoy por hoy, con el hospital, con una infraestructura mayor y mayor complejidad, tiene una demanda incrementada también. Entonces necesitamos la colaboración del departamento en que puedan donar con más frecuencia.
3: Siempre hay muchas dudas, doctora, si trae algún beneficio o algún perjuicio el poder donar sangre, y otro que muchas veces creen que si das una vez, siempre tenés que estar dando, porque si no se te acumula mucha sangre en el cuerpo. Son este tipo de pensamientos, de mitos que tiene la gente.
5: Claro. Perjudicarse, no se perjudican. Se hace un control previo para ver si calificas para donar. ¿Qué significa calificar? Que es la donación no provoque un daño al que dona ni al que recibe. Al donante también se lo cuida esto. No es que vamos a sacarle sangre a cualquiera. Hay que ver que esté en condiciones y que no se perjudique con la donación. El material que se usa es estéril, se abre delante del donante, o sea, no hay manera de que se perjudique. Y por otro lado, los mitos de si dono hoy, mañana tengo que volver a donar, etcétera, no son reales. O sea, puedo donar una única vez en mi vida, ojalá que no sea así, pero no va a pasar nada. Y el beneficio más grande es el beneficio que en esta sociedad cada vez está menos de moda, pero es la solidaridad, el beneficio de decir, bueno, pude ayudar hasta 4 personas, porque la unidad se fracciona en hasta 4 hemocomponentes y que pueden ir a distintas personas.
3: Y apuntó en la solidaridad, y uno nunca sabe, ¿no?, en el transcurrir de la vida...
5: Todos vamos a necesitar en algún momento o algún familiar un requerimiento transfusional, ¿sí?
3: Sí, por eso llamamos siempre a la...
5: Nos toque. Perdón, lo corté.
3: No, es que es tan importante tener esta conciencia solidaria, y mucho más, doctora, viviendo en una zona sísmicidad tan importante, ¿no? Siempre la salud pública tiene que estar preparado. Espero que nunca pase. Pero los antecedentes históricos marcan otras cosas, ¿no?
5: Totalmente. Bueno, ha habido terremotos hace poco en otros lugares y, bueno, a través de la red de hemoterapia estamos en contacto y, bueno, se sabe que en ese momento la solidaridad fue fundamental.
3: Tal cual, no perderlo
5: de vista.
3: Siempre, bueno, la radio siempre poniendo estos temas tan importantes que hacen a la conciencia y la solidaridad de nuestros oyentes. Espero que el próximo 8 tengan un gran éxito, doctora. ¿Desde qué edad? ¿Desde los 18 puede ser adelante?
5: Sí, 18 a 65. Las causas más comunes de diferimiento, o sea, de decir hoy no puedes donar, volvé más adelante, son relaciones sexuales ocasionales, un cuadro febril en el momento de venir a donar o algún trastorno digestivo. En general, la mayor parte de la población dentro de ese rango etario están en condiciones de donar, ¿sí?
3: Perfecto, bien. ¿Diabéticos, ese tipo
5: diabético,
3: de personas también?
5: Diabético, insulino dependiente, que se coloca inyección, no. Pero el que toma pastillitas, que es el más común de los diabéticos, sí puede donar.
3: Y puede donar.
0: Qué buena esa aclaración, ¿no? Porque a veces también uno considera que porque tiene algunas afecciones o alguna enfermedad de este tipo, ¿no? Lógicamente no puede y,
5: claro,
0: y reduce esas posibilidades, ¿no?
5: Claro, el hipotiroidismo también, que es frecuente acá en San Juan, también permite donar.
0: Bien, qué bueno. Bueno, entonces son interesantes esas aclaraciones. Seguramente vamos a seguir en contacto con usted y pidiendo que nos otorgue algunos momentitos, minutitos para con nosotros, porque obviamente ya vamos a transcurrir en el último trimestre de este claro. año 2026 y va a ser requerido el balance también para saber cómo se ha comportado la población y ver también dónde se debe afianzar algunas cositas, ¿no?
5: Totalmente. Claudia, cuando ustedes quieran... Sí.
3: Es por esta cuestión de que se anima más la mujer que el hombre a donar, tiene más coraje a la hora de las agujas y todas estas cuestiones, hablando de tabú. Me parece que la mujer es más decidida.
5: La mujer, por el hecho de que estamos preparadas para pasar por un parto, por una cesárea, este tipo de cosas, por ahí somos más decididas, como dijo usted, pero sí, está repartido. Y yo creo que siempre la primera vez es la vez que, digamos, para nosotros como centro de hemoterapia, siempre le prestamos mucha atención al donante de primera vez, porque si la pasa mal, no va a volver.
0: Claro,
5: la idea es que la pase bien, que se relaje, que esté tranquilo, y bueno...
0: No, pero además los profesionales que hacen la toma y que producen ahí el pinchacito, porque explican hasta el porqué de ese tamaño de la aguja, porque hay algunas
5: Exacto.
0: cosas que son importantes
5: claro.
0: conocer, porque es impresionante, ¿no?
3: No, me estoy en el detalle, no hay nadie.
0: Pero no, te digo porque yo dono, no te digo que habitualmente, pero cada tanto sí voy a donar. Y bueno, en la primera donación que la hice a los 18 años, chicos, me impresionó bastante, pero la explicación fue muy interesante, explicativa del por qué, y no produjo ni siquiera una dolencia, o sea, tampoco es que...
5: Seguro.
0: Claro.
5: Seguro, okay. Sí.
0: Así es que hay que ir con tranquilidad. Gracias, Doc, por
3: atender. Muy amable,
5: Gracias a ustedes.
0: Un abrazo grande.
5: No
3: se vayan a desmayar, chicas, chicos,
0: no,
3: ahí.
0: No.
3: De que sacar por un brazo y poner la sangre por el otro. Si
0: no, pero además, fíjate qué interesante también ir formulando esta conciencia del altruismo, la solidaridad, y no tener que esperar a que es un familiar, algún conocido, un amigo el que lo requiere, ¿no? Como que esa voluntariedad que se debe presentar es necesaria también. Creo que, y lo hemos hablado también con la doc en algún momento, hubo como un cambio de perspectiva del sanjuanino después de la pandemia, ¿no? Durante la pandemia y después de la pandemia, que ha modificado también esa colecta que se efectúa, e inclusive me pareció muy atinado desde el momento en el que se empezó la recorrida por toda la provincia y no se concentró solo en las instalaciones del IPEM.
2: Exacto. Y acá generalmente, como lo decía la doctora, generalmente nos llegan los comunicados acá a la radio para que nosotros demos a conocer cuándo viene el IPEM acá.
3: Pero hay mucha solidaridad.
0: Sí, bueno, muchos cachalleros donando ahí.
2: Pero fíjate que en algún momento, más allá de llegar hasta el Hospital San Roque, comenzaron a llegar a las diferentes instituciones. ¿Te acuerdas que en algún momento lo hizo la gente de Gendarmería?
0: Sí.
2: En otro momento... la policía, por lo menos eso es lo que se hizo acá en el departamento. Así que, bueno, importante eso. ¿Tenemos otra nota, chicas, ahí?
0: Sí, tenemos ya el contacto con el director de Comercio Exterior, con quien ya estamos en diálogo, Adrián Alonso. Le damos la bienvenida, le agradecemos también por tomarse estos minutitos porque está en plena actividad. Muy buenos días.
6: Buen día, ¿cómo le va? ¿Qué dice Claudia y toda la gente de Hatchel también? Un saludo, justo estoy con un hachallero acá, Alfredo Alciar, secretario de Coordinación para el Desarrollo Económico, lo tenemos a préstamo y la verdad que es un jugador de
0: primera.
6: Toda la cancha, sí, porque además viene de jugar en las grandes ligas, ahí cuasi ministro en Mendoza, así
0: ¿Qué
6: que
0: tal?
6: El aporte que hace el Ministerio de la Producción es más que sustancial.
0: Sí, además ha generado ese buen vínculo.
6: Argoliva, yo estoy contento,
0: bueno.
6: Me va a notar motivado.
0: Háganos de móvil, cuéntenos cómo va la cosa claro. por ahí, la cantidad de gente que está recorriendo, porque se ha venido desarrollando a lo largo de esta semana, ya conocimos los ganadores también de algunos galardones aquí en la provincia. 9 creo fueron las empresas sanjuaninas que recibieron...
6: Sí, es así, 9 empresas distinguidas de un total de, mire, son 81 muestras que han participado de 7 naciones y 8 provincias sanjuaninas, así que es todo un mérito que 9 empresas sanjuaninas hayan resultado distinguidas, es decir, el 10% de las muestras presentadas de San Juan se han destacado, y eso habla a las claras de lo lindo que tiene San Juan en materia de aceite de oliva, la calidad brindada por el sol, el agua y el saber hacer de su gente permite estos resultados, ¿no? Y ayer tuvimos el seminario internacional, hemos tenido en el jurado presencia de Perú, de Uruguay, de Brasil, de España, y en la ronda de negocios que se está llevando a cabo ahora ahí en el Museo de la Memoria Urbana, gracias a la Municipalidad de la Capital, tenemos la presencia de compradores de Canadá, Estados Unidos, Perú, Brasil y Chile.
1: Bueno, justamente ahí iba a apuntar mi pregunta sobre la importancia que tiene este encuentro para los productores y para toda la cadena de valor de este sector, ¿no?
6: Así, tal es la importancia que hoy tenemos 100 empresas del sector, ¿qué decir, Pablo? Aquí estoy saludando, amigo. De empresas del sector que están llegando a recorrer la muestra en el INTA, ¿no? Cien empresas que están exponiendo y todo fruto del trabajo conjunto entre la Cámara Olivícola, entre el Centro de Ingeniería Agrónomo, el INTA, el INCHI, la Universidad Católica de Cuyo, que es un partner del gobierno en el concurso, la Universidad Nacional de San Juan, AEGA, que es la Asociación Hotelero Gastronómico, que ha hecho descuento para todas las personas que vengan por Algoliva, tanto en hoteles como en restaurantes. Tenemos todo lo que la gente de Buró San Juan, que son instituciones privadas que coordinan los eventos, el Ministerio de Educación, el Ministerio de Turismo, el Ministerio de Gobierno, todos han participado en esta muestra que hoy está, la verdad, brillando acá en el INTA Posito en San Juan, ¿no? Recién se acaba de ir el Ministro de la Producción y está, bueno, Alfredo Aciar recorriendo la muestra por acá también, Secretario de Coordinación para el Desarrollo Económico. Muy felices de poder compartir con tanta gente del sector su esfuerzo, su trabajo por engrandecer. Hay paneles solares, hay drones, hay muestras
0: justamente
6: a campo,
0: ¿no? Este trabajo interinstitucional también que se registra ahí, porque mencionó a varias instituciones que tienen que ver con el avance agrícola, con el avance de las técnicas también, ¿no? De realización, de industrialización, de lo que significa también el aceite de oliva a nivel internacional, que es muy importante. Uno de los productos que ha roto corazones es el helado de aceite de oliva.
6: Sí. El helado de oliva de Porto, sí, de la familia Nieto, la verdad que sí. Y bueno, mañana es la Expo Oliva, de 18 a 24 horas ahí en el Centro de Convenciones, Ballena Guzmán. Y el helado de aceite de oliva se ha trasladado este año a una feria de supermercadistas, 4 días, donde han pedido que lo sirvan en Córdoba. Así que ahí va a estar tres integrantes de la familia Nieto haciendo el helado. Y tenemos también en el Mundial de la Pizza, junto con Apice, que venimos trabajando, son 6.000 empresas de casa de pizzería y casa de empanadas, que están trabajando en Buenos Aires. Tenemos otro cachallero, Alberto Videla, que es ganador del concurso de la pizza, que va a hacer la pizza de dulce de membrillo, queso de cabra, jamón crudo, y obviamente los pistachos y algunas aromáticas de San Juan. Hay 31 ingredientes que se producen o elaboran en San Juan.
0: ¿Ese era el que llevaba el caucí también en el interior, me parece, no?
6: Esa es la otra. Esta es pizza a la piedra, la categoría pizza a la piedra. La otra es medio molde, son dos categorías que se hicieron. Y en medio molde sí lleva el caucí, el pistacho, tomate seco. La verdad que son combinaciones bárbaras. Y bueno, ayer me mandaba foto uno de los directivos, el vicepresidente de Apice, con Alberto Videla, que es el cachallero que está concursando allá, justamente mostrando la elaboración de él. Así que se ve que ha tenido un rol destacado, porque si el vicepresidente de Apice, la segunda autoridad más importante, organizadora del Mundial de la Pizza en la Argentina, en este caso, que viene de la edición anterior en Italia, quiere decir que la pizza es buena o muy buena, ¿no?
0: Claro.
6: No se va a tomar ese trabajo, ¿no es cierto?
0: Claro que sí, no sé si nuestros compañeros ahí en Cachal...
2: Nos estamos desayunando con Alberto Videla, que nosotros somos
6: cachaleros... Que pague la pizza, dígale.
2: No, pero nos estamos desayunando en ese sentido, porque puede ser un cachalero que esté radicado
3: en otro lugar.
6: Claro, él está hace muchos años viviendo acá en en capital, pero ustedes saben que las raíces nunca se pierden, ¿no es cierto?
3: Sí, ah, nunca. Estábamos siguiendo muy atento y sobre todo lo que representa esta ronda de negocios también y todo lo que significa este encuentro olivícola internacional, porque entendemos son para los empresarios y todos los interesados que ya están instalados con un interés marcado en esta producción, pero entendemos también que en gran parte de la provincia, específicamente nuestro departamento de Jáchal, hubo en un tiempo una impronta con algunos diferimientos y unas plantaciones de varias hectáreas.
6: Hay una empresa de Jáchal inscrita en la zona de negocio, ¿no? Sí. Y no sé si también en la Expo
2: Otomana,
6: ¿será? La Otomana está en la zona de negocio, pero hay también una fábrica de aceite que no sé si está, no me acuerdo bien porque son muchas las empresas. Sí. Bueno, Niquivir muchos años fue el mejor olivar. El otro día me dio pena ver ahí que hace poquito han erradicado los olivos. La verdad que yo recuerdo mi primer trabajo fue en una fábrica de aceite, en otras épocas, con otras tecnologías, y estoy hablando del año 90, así que imagínense, no vamos a decir la edad, ¿no es cierto? En esa época, el aceite virgen extra, con menor acidez de la provincia, salía de esos olivares, así que pasé el otro día, la verdad que, pero bueno, siempre hay posibilidades de replantar, de injertar, de volver a recuperar
3: un cultivo tan noble. No, le digo, un mercado creciente y demandante constantemente del aceite y todas las propiedades del aceite de oliva, ¿no?
6: No se imaginan las charlas que hemos tenido la gente de Brasil cuando ha contado cómo el control de calidad, es decir, al paladar, la exigencia y las certificaciones que tienen que tener las empresas con todo. En Brasil, en vez de bajar los precios y reducir el consumo, no solamente que pudo mejorar el precio de los aceites, que le dicen a los argentinos que están vendiendo muy barato, ¿no? Sino que está aumentando el consumo de aceite argentino porque los españoles están empezando a ser más cuestionados con esto. Ahora Brasil ha sacado una normativa que exige una verificación al paladar. Entonces los paneles de cata están teniendo más trabajo. Y con esto allá ha aumentado un 32% el consumo. O sea, han subido el precio y a pesar de que les han subido el precio, está bien que han bajado por el tema de aranceles, pero ha subido el precio en sí y el consumidor brasileño está dispuesto a consumir más aceite de oliva porque por fin está sabiendo lo que es un aceite de oliva de verdad. Entonces, esto es más que importante, ¿ve? Y por eso también hay que impulsar en Jáchal, que es una zona muy buena para el olivo.
0: Exactamente.
3: Tenemos ahí un último momento, compañeros.
0: Bueno, le agradecemos, lo despedimos a Adrián Alonso para hacer las cosas prolijas, lo liberamos también para que él se encargue de sus tareas ahí en el INTA. Muchas gracias, Adrián.
6: Hasta siempre, y un abrazo muy especial a todos ustedes ahí en Radio Nacional y a los periodistas agrarios de Radio Nacional, que el 1 de septiembre fue su día. Hasta siempre.
0: Muchas gracias. Adiós.
2: Gracias, amigo.
0: Vamos, chicos, con
3: bueno,
0: el último
3: vamos
0: momento.
3: A ese último momento. El compañero, ¿les parece?
0: Sí, sí,
3: vamos,
0: por favor.
3: A ver, ¿tenemos Cristian?
2: ¿Tenemos tiempo, Abel? No sé si Abel...
0: No, nos quedaba un minutito, me parece.
2: Ay, no sé si vamos a entrar ahí. Rafa. Rafa, te escucho.
7: Cuarto intermedio.
2: Sí.
7: Escuchar.
3: ¿Estamos en el momento?
2: Sí.
3: ¿Está
7: escuchado? Sí, está. Bueno, vamos a esperar un momento. Bien. Se está reanudando el cuarto intermedio.
3: Sabemos
7: justo
3: que
7: cuando ya estaba los jueces.
3: Sí.
7: Han levantado nuevamente un segundo, seguramente que para realizar alguna consulta al respecto. Y
3: aquí se sabría, Rafa.
0: Se sabría finalmente, ahí se cortó con nuestros compañeros, pero se sabría finalmente cuál es la sentencia que se establece por parte del tribunal, ahí en el juzgado de segunda circunscripción que corresponde al norte sanjuanino. Recordemos que la UFI, la unidad fiscal, había solicitado 12 años de prisión efectiva y perpetua para la inhabilitación del ejercicio de su profesión para el ginecólogo Miguel Massa, quien había sido acusado y ya encontrado culpable por parte de la justicia en aquel departamento de abuso sexual. Lo que nos contaban nuestros colegas era que habían algunas manifestaciones con cartelería, inclusive hicieron el detalle de que pertenecerían al grupo de familiar y de amigos de el profesional médico, solicitando la declaración de su inocencia, algo que no ocurrió, y se esperaba retomar este cuarto intermedio para efectivamente conocer cuál es la decisión final que se establece con respecto a esto. El cuarto intermedio debía darse porque recordemos que en los procedimientos hubo algunas modificaciones y debe otorgarse en conjunto en primera instancia y después el anuncio para conocer finalmente la sentencia. En un ratito nada más, seguramente nuestros compañeros nos estarán haciendo el resumen de lo que transcurrió allí. 10:44 a.m.
1: Decoramos esta lindísima mañana con música.
0: ¡Qué hora, por Dios, qué hora!
1: ¡Vamos!

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0: Bueno, están faltando 7 minutitos ya para la hora 11 aquí en nuestro querido San Juan.
1: Bueno,
0: ¿cómo te llevas con el malambo? ¿Bien?
1: Oh, muy bien, me gusta, me gusta.
0: ¿Sí?
1: Me gusta la danza. No, no me da para competencia. No,
0: el año que viene.
1: Hay mucho nivel, tengo que prepararme, ¿sí?
0: Bueno, tenés un año, ¿eh?
1: Bueno, espero no torcerme el tobillo.
0: Bueno, te vamos a cuidar mucho.
1: Cuídenme,
0: bueno,
1: cuiden mis piernas.
0: El señor director de Cultura del Valle Fértil, Jonathan Franco Villalón, estuvimos en contacto con él, que nos da a conocer el trabajo que ellos están realizando, teniendo en cuenta que todos los representantes de San Juan están justamente ya en el Valle Fértil.
1: Muy bien, qué lindo, qué lindo.
0: Entre hoy y mañana, entre el 5 y el 6 de septiembre, se lleva adelante este
1: fin de semana.
0: Exactamente, este certamen, donde, bueno, se podrá ahí observar a través de un jurado quienes van a representar a la provincia en el campeonato mundial.
1: Muy bien.
0: Que se va a realizar en Córdoba.
1: Claro.
0: En el mes de octubre.
1: El campeonato nacional se va a realizar en Tanti, en Córdoba, en el mes de octubre, de acuerdo al cronograma, pero el selectivo, o sea, la selección que se va a conformar en la provincia de San Juan, se lleva a cabo este fin de semana en Valle Fértil, en donde ya están allí las competidoras, y Jonathan Villalón nos contaba lo siguiente.
2: Estamos trabajando mucho, sí, el selectivo ya este fin de semana, así que estamos con los preparativos a full. Y bueno, Valle Fértil siempre es un placer recibir a todos los departamentos para llevar una competencia durante todo el día, el sábado y el domingo.
0: Director, ¿cuántas malambistas y artistas esperan que lleguen justamente de distintos puntos de la provincia de San Juan a participar?
2: Y sí, más o menos tenemos alrededor de, porque no tan solo de malambo, sino también danza, tenemos alrededor más o menos 120 coreografías, ¿sí? Que eso nos da una pauta de que más o menos vamos a tener unos 300, 400 bailarines sobre el escenario. Y la verdad que este año se ha sumado mucha gente, así que estamos muy contentos por eso. Malambistas hay muchos, y chicas siempre se suman más, así que este año estamos muy contentos porque cada vez nos va mejor, ¿no?
0: De seguro. Esto tiene que ver justamente con el trabajo y el compromiso, ¿no?
2: Sí, pasa que también todo va evolucionando y como nosotros somos sede de un campeonato nacional, el campeonato nacional también va evolucionando, nosotros como sede también vamos evolucionando. Aparte de ser el director de cultura, obvio, yo soy el delegado de la provincia en cuanto al balón femenino, y bueno, lo hago con mucho entusiasmo y eso se ve que contagian y vienen, uno trata de darle las mejores comodidades, uno como fanático del malambo, que también ha sido uno malambista, así que sabe lo que tiene que poner para que los malambistas se sientan cómodos. Así que
0: director,
2: uno le va poniendo esos condimentos.
0: Bien, director, ¿y cómo se va a conformar el jurado?
2: El jurado tenemos la última campeona nacional, ¿sí? Porque yo lo que hago es traer de siempre la última campeona. La última campeona se llama Noelia Barrio Nuevo, ¿sí? Así que está ella y está María Ángeles Rivera y Cristian Cortés, que son campeones nacionales de samba, que ellos hacen cargo de la parte de la danza, de la provincia de La Rioja, ¿sí?
0: Bien. Director, bueno, la competencia va a definir a quienes van a representar justamente a nuestra provincia en Córdoba, ¿no? Nos gustaría también un poco ir conociendo cuáles van a ser los criterios que van a tener en cuenta a la hora de seleccionar a los integrantes de la delegación sanjuanina.
2: Sí, en todos los rubros siempre tenemos varias coreografías, ¿sí? Entonces, la coreografía que alcanza un puntaje o que sale el primer puesto es la que queda seleccionada, ¿sí? Para representar a la provincia. El criterio es en cuanto a los malambos, la técnica, la destreza, bueno, el atuendo, el acompañamiento musical, el tipo de coreografía, la prestancia y la soltura con la que la participante muestra su con su arte. Uh-huh. Y bueno, con respecto a la danza también, bueno, investigación de la danza, en cuanto a lo tradicional, los atuendos también, el corte musical, y bueno, en cuanto a la estilización, bueno, la técnica, si se encuentra incorporado ya clásico, contemporáneo, de qué manera lo hace, y todo lo que va sumando. Siempre yo digo que la coreografía que gana es un todo,
0: claro.
2: Buena música, buena ropa, y un montón de condimentos que hace que el ganador, pero siempre hay algo que tiene particular, que se te eriza la piel, y que uno dice, acá está, este es el representante de la provincia.
0: Muy bien. Director, ¿y qué significa para ustedes desde la Dirección de Cultura, que es justamente de acompañar y promover el crecimiento del malambo femenino, de las danzas también, en la provincia?
2: Sí, desde el área de cultura, la verdad que nosotros, en todo el equipo, en la dirección, a través de la gestión del intendente, el profesor Mario Rivero, acá de Valle Fértil, la verdad que estamos, nunca nos ha pasado de tener el selectivo acá en la provincia. Bueno, nosotros siempre lo que hacemos es viajar a capital y siempre viajar a la ciudad a competir, y tener selectivo ahora en Valle Fértil, un selectivo provincial dentro de Valle Fértil. Este va a ser la tercera vez que nos va a tocar como sede, y la verdad que es un cambio para todos los vallistos, es un cambio para la gente en general, porque la gente se prepara con hotelería, se prepara con gastronomía, se prepara y con entusiasmo también en recibir
1: eso. Ahí está. Bueno, ahí Jonathan Villalón, quien está en el área de cultura también de ahí, del municipio de Valle Fértil, dio a conocer que se van a estar vendiendo las entradas, así es que pueden comunicarse con algunos teléfonos que han dejado a disposición, 12-4505-5779, si no lo escuchó bien, ya viene la síntesis informativa, pero nosotros vamos a estar aquí trabajando con la producción para que ustedes, sí, para que ustedes tomen contacto con esos numeritos si quieren irse al valle y disfrutar del buen malambo.
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0: mañana en la República Argentina. El gobierno impuso condiciones para ingresar al RIGI tras el reclamo por Malvinas. Decidió que las empresas que busquen entrar al régimen de grandes inversiones deberán declarar que no realizan ni realizarán actividades hidrocarburíferas en el Atlántico Sur sin autorización de Argentina. Por decreto además estableció que Cancillería sea el ministerio que verifique y controle el cumplimiento de las leyes nacionales. En Misiones, el presidente Javier Milei hablará ante ejecutivos de finanzas. Desde Radio Nacional Puerto Iguazú, nos informa Carmen Segovia.
1: Firmaremos hoy mismo un decreto de necesidad y urgencia para ampliar los recursos del Ministerio de Defensa con el fin prioritario de construir una base naval integrada en Tierra del Fuego e incrementar nuestras capacidades en telecomunicaciones. Esta base nos convertirá en el polo logístico más importante del Atlántico Sur y será fundamental para la proyección geopolítica de la Argentina.
2: El presidente Javier Milei llegará este viernes 4 de septiembre a Misiones en su primera visita a la provincia desde que asumió la presidencia de la Nación. El mandatario viaja a Puerto Iguazú para participar de la 47ª Convención Anual del Instituto Argentino de Ejecutivos de Finanzas, IAEF, y estará a cargo del discurso de cierre del encuentro. La agenda presidencial tendrá como eje exclusivo la actividad organizada por la IAEF, que reúne referentes del sector público y privado. La reunión finaliza con el discurso del presidente Javier Milei.
0: La información del deporte con Damián Zárate.
3: Tenis US Open, hoy encuentro, cruce entre argentinos, no antes de las 17, tercera ronda, Tommy Echeverry, 27º preclasificado en el torneo contra Mariano Navone.
0: En Santa Fe, donde nos escuchás por AM540, la temperatura es de 13 grados 9 décimas, el cielo está despejado. En Buenos Aires, la marca actual, 14 grados 6, la humedad 48% y el cielo está despejado.
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2: Hay temas que te transforman, ese es uno de ellos,
3: sí,
2: para mí, ¿no?
3: Seguro.
2: Sí, sí, me llevan así, al movimiento total.
3: Claro.
2: 6 minutos han pasado de las 11 de la mañana.
3: 11.06 la temperatura, señora.
2: Ay, 6 minutos de las 11, 11.06 la 11, temperatura, 6, qué sí, coincidencia sí. En números. ¿Qué irá a pasar este fin? Ay, no,
3: llueve.
2: De lluvia.
3: Viene lluvia.
2: Hay alerta amarilla para esta zona, para este fin de semana.
3: Vientos,
2: y por eso
3: ya,
2: y para que nos aclare un poquito cómo va a estar el panorama, porque él entiende más que nosotros de los fenómenos que se van a producir. Estamos ya en diálogo con Martín Villafañe, él es encargado de la estación meteorológica en San Juan del Servicio Meteorológico Nacional, así es que le damos la bienvenida aquí a Radio Nacional San Juan. ¿Cómo estás, Martín? Buen día.
4: Hola chicos, buenos días para ustedes.
3: Un gusto.
2: Nosotros,
3: señor,
2: a esta hora poniéndole la mejor porque sabemos que nos viene medio complicado el clima este fin de semana, ¿es así?
4: Sí, efectivamente va a haber una interrupción de un pulso polar este fin de semana, precisamente hoy en la tarde. Y así que el día sábado vamos a tener este viento del sector sur, va a descender la temperatura bastante, no va a ser frío, no va a ser una helada, pero nuestro cuerpo lo va a sentir porque va a bajar mucho la sensación térmica. Nubosidad en aumento, y para el domingo esta masa de frío polar se va a acentuar en esta zona de Cuyo, y durante toda la jornada del día domingo va a estar fría, temperaturas mínimas entre 4 a 7 grados positivos.
2: Ajá. Bueno, desciende bastante con respecto a la temperatura que hemos venido registrando en estas últimas semanas, con presencia de vientos onda.
3: Volvimos al invierno.
2: Claro. A lo que sucede realmente, porque estábamos en invierno, ¿cierto, Martín?
4: Sí, en teoría y la parte científica, a partir del 1 de septiembre empieza la primavera meteorológica, por así decirlo. Y el 21 recién cambia el tema de estación.
3: Claro.
4: Pero meteorológicamente ya estamos hablando que estamos en la primavera.
2: Claro.
4: Y esto, producto también de lo que está pasando por el tema del fenómeno del Niño, que se ha intensificado en estos últimos meses. Y el servicio prevé para esta jornada próxima primaveral, en los meses de septiembre, octubre y noviembre, que las temperaturas van a estar por debajo de lo normal. ¿Qué quiere decir esto? Generalmente acá en la provincia, en los meses de septiembre, octubre y noviembre, tenemos una temperatura máxima y mínima, en lo que establece es que se prevé que van a bajar las temperaturas mínimas. Es decir, que vamos a tener...
2: Va a haber mayor amplitud térmica, digamos.
4: Exacto, vamos a tener mañanas más frescas, y las tardes también van a ser frescas. No obstante, en la siesta y en la tardecita vamos a tener temperaturas como estamos acostumbrados a tener, entre 22 y 27 grados, lo normal.
2: Vos sabés, Martín, que aprovechando que estás acá en diálogo con nosotros y que sabemos que hay mucho sector de la producción que nos escucha, había ahí una preocupación desde los productores de la provincia de San Juan con respecto a lo que se viene, ¿no? Porque se había anunciado que en los próximos meses podría llegar a presentarse la provincia con mayor nivel de humedad, a razón de cómo va a afectar también este fenómeno del Niño a este sector de nuestro país. Y bueno, eso fija también para ellos una alerta, ¿no? ¿Esto va a ser efectivamente así?
4: Sí, otra de las condicionantes que tiene este fenómeno del Niño es con el tema de las temperaturas, como te comentaba, y la otra es las precipitaciones. Se prevé que hay un 60% de probabilidades que ocurran más precipitaciones.

0: precipitaciones de la que estamos acostumbrados a tener en septiembre, octubre y noviembre. No es que vamos a tener inundaciones, no es que vamos a tener las grandes tormentas.
1: Qué bueno,
0: sí, es claro. Que va a haber más lluvia de lo que estamos acostumbrados, y tengamos en cuenta que llevamos casi 15 años de extrema sequía acá en la provincia, y bueno, todo esto son fenómenos nuevos, de los cuales nos hemos desacostumbrado, por así decirlo, y indefinidamente va a tener alguna implicancia en la parte agroproductiva de la provincia, con el aporte de humedad y el aporte de precipitaciones.
1: Claro, bueno, es como para que también vayan ellos encontrando cuál va a ser el panorama real en cuanto a clima y en cuanto a lo que también se estima puede llegar a suceder en la cordillera con el tema de hielos y todo lo demás, ¿no? A eso también se le presta bastante atención. Martín, en esa proyección que se puede hacer trimestral, la primavera entonces podemos llegar a decir que va a estar dentro de la calma o nos tenemos que preocupar en algún sentido.
0: No, yo la idea de no preocuparse, sino estar atento a los eventos que podamos llegar a tener. Las temperaturas van a estar dentro de normales, vamos a tener estos eventos, no todos los días, pero van a ser más frecuentes estos eventos de ingreso de aire polar que van a hacer que descienda la temperatura, no que esté frío ni que se produzcan heladas, sino que descienda la temperatura. El aporte del viento hace que la sensación térmica descienda aún más. La sensación térmica es la temperatura real que siente el cuerpo. Y eso también va a traer aparejado el tema de las precipitaciones, que van a ser un poco más de lo habitual, un poco más de lo normal.
1: Claro.
0: No es para preocuparse, sino para ocuparse y estar atento a las medidas, a las alertas que emite el Servicio Meteorológico y Defensa Civil acá en la provincia.
1: En instante seguramente ya tomamos contacto con nuestros colegas de Radio Nacional en Hachal, y vos sabés que ellos también tenían ahí un temita como para ocuparse en cuanto a la temperatura y a la cuestión meteorológica, porque tienen algunas actividades culturales este fin de semana, y se hablaba de una posibilidad de que registren temperaturas bajo cero ellos.
0: Sí, se prevé que las temperaturas que estén bajo cero o se produzcan algunas nevadas son en las zonas de altura. Por ejemplo, a nivel país, en la parte de Tandil, en Buenos Aires, las sierras de Córdoba, las sierras de San Luis, y efectivamente acá en la cordillera, precordillera y cordillera, se establece que podría llegar a alguna precipitación en forma de nieve. No está claro todavía, no está concretado el 100%, pero sí, en algunas zonas puntuales se pueden llegar a ver temperaturas bajo cero. No reales, sino las temperaturas que el cuerpo perciba, como te decía, la sensación térmica, rondaría esa temperatura.
1: Bueno, Martín, muchas gracias por haber dispensado este tiempito con nosotros. Te agradecemos. Un besote.
0: Por favor, gracias a ustedes, y cuando necesiten, puedo colaborar.
1: Ahí está, muchas gracias, ahí lo tomamos. Nosotros tomamos siempre las propuestas. Después dice, otra vez me llaman los de Radio Nacional. No, pero ellos están dispuestos porque, bueno, una es el responsable de la Estación Meteorológica de la provincia de San Juan, es el que más sabe en cuanto a las proyecciones de lo que sucede y sucederá, y probablemente sucederá, en los próximos días en cuanto al clima se refiere. Hablamos de Martín Villafañe, que se encuentra trabajando en el Servicio Meteorológico Nacional y ha tomado contacto con nosotros. Ahí entonces,
2: a no guardar las camperas.
1: A no guardar las camperas, tampoco las bufandas.
2: Claro, no,
1: a hacerse, a munirse de un paraguas.
2: El paragüita.
1: A invertir en la membrana del techo.
2: Sí, porque
1: se vienen las lluvias para los próximos meses. No copiosa cantidad, dijo, ¿no? No es inundación lo que va a producir las lluvias en la provincia de San Juan, sino justamente la probabilidad de que incremente en un 50% el registro de precipitaciones en una época primaveral que me parece que en cierto sentido también la provincia lo necesita, porque lo dijo también Martín, 15 años,
2: 15 años de sequía.
1: Un clima muy seco. Entonces, bueno, esto también va a cambiar un poquito nuestra percepción de lo que será la primavera, ¿eh?
2: Bueno, estamos juntos aquí en Nacional hasta la hora 12:45.

0: Bueno, se vuelve a instalar el tema Malvinas, Claudia.
1: Efectivamente, sí lo instaló el presidente de la Nación en el discurso a través de cadena nacional que realizó en la jornada de ayer, un discurso en donde, bueno, no solamente dio su parecer acerca de la importancia de reafirmar la soberanía Malvinas de parte de la Argentina, sino también este trabajo de asesoramiento conjunto que está haciendo Estados Unidos sobre este sector, ¿no? Ya hubo repercusiones también aquí en la provincia de San Juan. El vicegobernador de la provincia tuvo expresiones, Fabián Martín, dijo que coincidía en parte con la visión también
0: del presidente
1: y esto de enviar al Congreso de la Nación proyectos que establecen esta necesidad de reafirmar la soberanía nacional sobre las islas, la generación de esta base, y también respondieron desde Gran Bretaña, ¿no? Porque están dispuestos ellos a defender su lugar porque se consideran los dueños.
0: Los dueños.
1: Y efectivamente es así porque se hicieron de las islas a través de la guerra, ¿no? Es una ocupación ilegal la que están realizando allí. El sistema de explotación interna o subterránea o marítima que se pueda dar, pero en este último tiempo se han emanado de parte del gobierno nacional también permisos otorgados para la realización de algunas actividades comerciales en el sitio, y desde Gran Bretaña dijeron que ellos están dispuestos a todo para defender su posición en las Islas Malvinas, Falkland para ellos, ¿no?
0: Exacto,
1: para ellos las Falkland. Así es que bueno, veremos también cómo esto va repercutiendo en otros ámbitos, porque ya hubo expresión de otros sectores políticos, en el caso del PJ, ¿no? Con algunos representantes o dirigentes que pertenecen a gobernaciones. Axel Kicillof, sin ir más lejos, tuvo algunas declaraciones con respecto a eso. Dijo que él sostiene lo mismo que sostuvo siempre, que es la defensa a través de la diplomacia, ¿no? Que para eso existen las cancillerías y las charlas que se deben dar también en ese ámbito internacional diplomático y en la búsqueda de una resolución sobre la soberanía en las islas a través de ese mecanismo. ¿Es oportuno? Preguntan algunos, ¿no? ¿Es oportuno el planteo? Y habrá que analizarlo dentro del marco de la geopolítica, pasado un determinado tiempo también, de la geopolítica internacional, porque ya que esté puesta la mirada de Estados Unidos significa algo. Y obviamente la intervención de Donald Trump creo que también tiene una carga política de sostén o pilar para el presidente de la nación, porque él lo ha demostrado también en cada uno de los discursos cuando se refiere a la figura de Donald Trump, ¿no?
0: Sí, sí, hay un apoyo mutuo.
1: Sí, y su ideal a seguir también, tiene una visión muy cercana a la imposición política del presidente norteamericano. En tal sentido, bueno, a la larga también se irá dilucidando si efectivamente en el Congreso esto tiene el tratamiento que merece, ¿no? Desde todos los sectores, tanto desde el oficialismo como de los sectores de la oposición.
0: Bueno, será tema que vamos a seguir de cerca.
1: Seguramente, sí. Alejandra Gallo esta mañana decía que había repercutido de manera positiva para la Argentina y tal vez económicamente negativa para Gran Bretaña el discurso del presidente, con algunas acciones que intervienen directamente con recursos y actividades que se efectúan en las Islas Malvinas.
0: Bueno, vamos a ver qué pasa seguramente con el transcurrir de los días sobre este tema que en el día de ayer lo marcó ya como tema de agenda el presidente Milei.
1: Sí, señor, sí, señor. 15 grados 4 décimas la temperatura del registro de las 11 de la mañana. 19 el porcentual de la humedad. Se siente un poquito pesado el clima. Sur, 25 kilómetros, el viento. Él me provoca con la música permanentemente.
0: Soy castigo, señora.
1: Usted se da cuenta,
0: castigo,
1: ¿no? Quiere irrumpir con mi tranquilidad.
0: Pero no lo va a lograr.
1: No lo va a lograr. Intentemos a ver si podemos conectarnos con Selma. Selma Poblete, sí. Selma Poblete es quien representa a la provincia de San Juan en el Campeonato Mundial de Pizza y Empanada.
0: Ya se encuentra.
1: Ayer tuvo la primera jornada que era de clasificación y hoy continúa. Me parece que tenía ahí un tiempito disponible en este horario para atendernos porque obviamente tiene horarios específicos para ingresar a realizar su tarea.
0: ¿Este es el segundo campeonato?
1: Que es el segundo campeonato. Sí, ella creo que ya estuvo participando en un primer campeonato o en otro campeonato en Buenos Aires. Ya le vamos a preguntar cómo fue su participación, porque es una historia bastante interesante. Selma se dedica a la cocina. Ella vive también de la generación de alimentos, del trabajo que efectúa ahí en Iglesia, en una casa de comidas que tiene en el lugar. Y bueno, también creo que el tema de la empanada, la elección de su presentación, tiene que ver con la identificación de su terruño. Por eso queríamos tomar contacto con ella, que nos cuente un poquito de cómo va marchando todo por ahí. Tenía entendido que recién después de las 13 tenía ya programado el horario de participación. Bien. Así es que en cuanto... Listo, entonces la vamos a saludar a Selma Poblete, a nuestra representante en el segundo campeonato mundial de la pizza y la empanada aquí en Radio Nacional. Eduardo Ugalde, Claudia Cabrera, la saludamos. Selma, muy buenos días.
2: Buen día y bienvenida.
1: Qué gusto poder tenerla aquí con nosotros, porque cada vez que nosotros tenemos a un sanjuanino, a una sanjuanina, y más si es de departamentos un poco más alejados, nos enorgullece mucho más, ¿no? Porque eso habla del reconocimiento de la tarea, que quizás para usted es cotidiana, porque tiene una relación directa con la cocina usted, Selma. Cuéntenos.
2: Sí, yo ya hace más o menos 30 años que estoy cocinando. Puse un pequeño restaurante ahí en Rodeo. Estoy por la calle Santo Domingo. Mi emprendimiento se llama La Roca, comedor de campo. Bueno, ahí hacemos, esperamos desde los desayunos, almuerzo, merienda, cena. Trabajamos con lo local, con el turismo y con las empresas.
0: Bien, Selma, ¿en qué categoría o especialidad va a participar usted?
2: Ahora estamos en la Argentina y la regional.
1: Ajá, en las dos categorías va a estar participando. ¿Y qué presentación hace? ¿En cada categoría es diferente el tipo de empanada que muestra?
2: Exactamente, la Argentina traigo una carne, un lomo, esto, cortado a cuchillo, con el común de la empanada sanjuanina.
1: Claro.
2: Picadillo, huevo y las aceitunas. Una empanada bien jugosa.
1: Qué tarea, ¿no? Porque uno usualmente está acostumbrado como a hacerlo más rápido. La carne molida nos beneficia en un montón, ¿no? Porque elegimos el corte, la molemos y listo, ya está. Pero la cortada de cuchillo merece esa tarea previa, ¿no?
0: Artesanal,
1: completamente. ¿Esos son puntos que se ponen en valor por parte del jurado? ¿Usted que ya entiende un poquito de participación de concurso?
2: Sí, sí. Y le cuento, yo estoy ahora acá en Buenos Aires, en la partidencito, en Villa Celina, y he tenido la oportunidad de hacerlo todo a fuego de leña. Así que tengo plena seguridad que va a salir espectacular,
1: claro,
2: porque yo todo a leña, y bueno, y después la otra regional, vamos a hacer una de pollo.
1: ¿Pollo?
2: Pero, de pollo. Así que todo también asado a la parrilla, va a salir con un toque especial.
1: Qué rico.
2: Vamos a Dios que
1: saquemos
2: el
1: campeón. Así será, y obviamente si sale campeona vamos a tener que tomar contacto otra vez, porque
0: urgente.
1: Claro.
0: Para probar.
1: Claro, para saber qué pasó y qué definición tomó el jurado. Pero bueno, sí. Usted nos decía, usted ha participado anteriormente, ¿no?, de concurso.
2: Sí, tuvimos el año 22. Ahí cocinamos, pero acá ahora estamos cocinando con unos hornos totalmente diferentes, muy nuevos, muy, muy lindos. Pero en aquel año, en el año 22, cocinamos las empanadas ahí en el obelisco.
1: Ajá.
2: Eran hornos de barro. Bueno, ahí también yo siempre...
1: Usted se adapta.
2: Como nos dicen, es lo más importante que uno se lleva.
1: Sí.
2: Son las experiencias que vivimos, porque... La verdad, estar acá y estar con tremendos maestros, tremendos chefs.
1: Claro.
2: Para mí es un orgullo estar acá.
1: Claro.
2: Así que, bueno, yo antes de nada ya los estoy invitando que tienen que visitarme en Rodeo y probar mis empanadas, porque yo ahora traigo todo hecho a mano, masa, bocadillo, todo a mano.
1: Y Selma, sin que nos cuente el secreto, ¿pero usted tiene algún secretito así que le coloca y que la distingue?
2: Sí, claro.
1: A veces tal vez nos llegue, la probamos allá tal vez en iglesia, en el emprendimiento de La Roca, y después nos llega en algún momento y decimos, esto me parece que viene de La Roca, es de la mano de Selma, ¿no? Porque se identifica con ese secreto, ¿no?
2: La verdad, tanto en la masa como en el relleno.
1: Y acá teníamos una duda, Selma. ¿Hay cantidad exacta del número de vueltitas en el repulgue?
2: Bueno, acá uno nos habían dicho que no hacía falta que sean los 13. Pero la empanada perfecta es con los 13 repulgues.
1: 13 repulgue es el número perfecto para la empanada,
2: para
1: exactamente.
2: Para la verdadera empanada.
1: Claro, ¿sí? Porque después se fue como modificando también el tema de repulgue para poder identificar si era de pollo, si era de carne, si era de vigilia, ¿no? Y se empezó a usar el tenedor, se empezaron a usar otras cosas. La verdadera empanada es el repulgue diseñado con el dedito así.
2: Sí, y ahora que ve que ya la tecnología y todo va saliendo, ahora ya están saliendo los sellitos donde uno le puede poner arriba de la masa, si es de pollo, si es de carne, si es de pescado. Así que bueno, todo eso ya se va modernizando.
1: Buenísimo. Selma, ¿en qué horario va a estar participando usted? ¿En qué horario se hace presente?
2: Yo empiezo a las 13:30 y después 14:30.
1: Bueno, entonces...
2: Ya tipo 7 de la tarde ya vamos, creo que vamos a tener...
1: El resultado.
2: Sí.
1: Bueno, ahí tomaremos... Me manda un mensajito y así vamos coordinando para ver qué pasó.
0: Claro.
1: Y sabemos qué pasó.
0: Bueno. Y después nos juntamos para que gran festejo.
1: Claro, ¿verdad? Le mandamos mucha suerte, muchos éxitos. Suerte no necesita porque es una mujer que sabe lo que está haciendo ahí.
0: Años,
1: claro, 30 años no es poco. Así es que bueno, deseamos que todos los éxitos para este concurso, que vaya con la mejor, que logre ese galardón que usted quiere, que se cumpla ese deseo que usted tiene. Y bueno, después comentarnos también cómo fue, qué sucedió y esa experiencia. Le mandamos un beso grande.
2: Bueno, muchas gracias por la oportunidad que cambia el aire.
1: Excelente. Muchas gracias a usted, un besote grande. Selma Poblete es nuestra representante sanjuanina, en el segundo mundial de la pizza y la empanada en Buenos Aires. Dos categorías. Categoría argentina, con la empanada cortada a cuchillo de carne.
0: Bien.
1: ¿Qué dijo? ¿Un lomo eligió?
0: Un lomo.
1: Lomo, un buen lomo cortado a cuchillo. Y en el regional, la de pollo. ¿Sabía que se podía hacer con el pollo asado? ¿Se le quitará el cuero al pollo?
0: Seguro.
1: Sí, ¿no?
0: Bueno, en el próximo contacto le
1: preguntamos.
0: Le consultamos.
1: A ver, alguna... Y quiero saber algo del secretito esa, que no soltó prenda, ¿no?
0: No.
1: No soltó prenda, Selva, del secreto.
0: Después del campeonato, no hay prenda.
3: Hoy me comí una empanada.
1: ¡Eso!
3: ¡Eso! Y estaba rica, pero le faltaba carne, bro. Y condimento, estaba rica.
1: Tiene que tener la porción justa de cebolla, de carne y también de huevo. ¿Viste que hay algunas que tenés que andar buscando? Hay quienes eligen, cortan el huevo así a cuchillo también, y te van eligiendo, te va poniendo un huevito en cada empanadita, un pedacito, obviamente una porcioncita del huevo, para que todas las empanadas lleven huevo. Hay otros que no, al picadillo pican chiquitito y revuelven todo, y hay empanadas en las que va huevo y empanadas en las que no va huevo.
0: Bien.
1: Bueno.
0: ¿Y a vos cómo te gusta?
1: No, a mí me gusta equilibrada.
0: Ah, bien.
1: Equilibrada. Cortada a cuchillo me gusta mucho.
0: Bueno.
1: Y de la punta de espalda que quedó del asado, no sabes lo que son esas empanadas.
0: No la probé nunca. Eso.
1: Ah, bueno, remasteriza la comida.
0: Dale, listo.
1: Cuando te quede asado, que comas alguna vez.
0: Bueno, dale. Lo voy a tener en cuenta.
1: Tenelo en cuenta.
0: Gracias, compañera.

0: Bueno, continuamos transitando la mañana. Te cuento que el Hospital Rawson suma dos nuevas residencias y amplía la formación de especialistas en la provincia de San Juan. Se incorporan kinesiología cardiorrespiratoria e ingeniería clínica con las nuevas propuestas. El principal hospital público de la provincia ya cuenta con 22 espacios de formación.
1: Muy bien, entonces interesante para ampliar los niveles de residencia en nuestra provincia, más teniendo en cuenta que se suma a la Universidad Nacional de San Juan,
0: claro,
1: en el estado de la carrera de medicina. Obviamente la conformación va a ser año a año, o sea, el año 2027 será la formación del primer año y ese irá generando los años subsiguientes.
0: Bien.
1: No es que se han conformado los 5 años ya para el cursado, porque hay quienes preguntaban, ¿son los 5 para poder hacer tal vez la equivalencia o alguna otra averiguación? No, es año a año que se va a ir conformando la carrera. Día del estudiante en San Juan, los festejos...
2: ¡Qué lindo, ya vamos!
1: ¡Ay, vengan, vengan! ¿Qué van a traer de merienda? ¿Qué van a traer
2: vamos
1: de merienda?
2: Vamos a llevar acá un huevo duro.
1: Sí.
2: Vamos a llevar galletitas de
0: con picadillo.
1: Con picadillo.
2: A mí unas pizzas.
1: Sí.
3: No, un sándwich.
1: Ay, sándwich.
2: No, porque hay que tener un presupuesto aparte. Pero
1: no, un sándwich de jamón. Sándwich de jamón hay que llevar.
3: Pues chavo.
1: Sí. A mí me gusta. Por ahí hay mucho carneo y hay jamón fresco, tal vez.
3: No,
2: acá hay varios. Acá hay varios que faenan y.
4: No. Tadillo. ¡Qué chico!
2: La vez pasada, comí un lomito a la sal dentro de la escalera. Poema era poco.
1: Sí, me imagino.
2: Era un placer al paladar.
1: Mira,
2: lo
1: se
2: cortaba
1: me la boca.
2: Pan casero. Y un toquetín ahí de aceite de oliva. Como un suspiro de...
3: Bueno, ¿en qué quedamos? ¿Quién me llevó el vino?
1: El Maxi levantó la mano.
2: De mayonesa cera, abuelita querida.
1: ¡Qué rico!
0: Súper completo, ¿eh?
1: Sí, sí.
0: Completito.
1: Después, a reposar. Después de eso, a reposar la siesta.
2: Y después hay que tomar... Sí, con antiácido por la sala, que los años no vienen solos.
1: No, bueno, son cosas que pasan, pero a veces uno se adapta también.
3: Sí, sí.
1: Se va adaptando.
3: También,
1: bueno,
3: también.
1: Este año los festejos, como ya dijeron y anticiparon, no van a ser el mismo 21 porque es día lunes.
0: Claro.
1: Y si bien los chicos tienen ese día de asueto, el resto de la comunidad sanjuanina trabaja con normalidad. Entonces, para no entorpecer el tránsito y lo que se desarrolla habitualmente, los lunes, se va a desarrollar los festejos el día domingo 20. El 20 se van a concentrar todos en el Parque de Mayo. Ahí hay varias propuestas, hay posibilidades de hacer algún ejercicio físico, porque dicen que también hay actividad deportiva para algunas competencias que se van a dar.
0: Se incorpora todo, ¿eh?
1: Varios escenarios.
0: ¿Artistas confirmados?
1: No,
0: ¿conoce la grilla o todavía?
1: Locales, pero locales. No se ha dado a conocer la grilla todavía.
0: Bien.
3: Qué raro, ¿no?
1: Sí.
3: Qué raro, porque generalmente, como te decía en esta semana, suelen traer algún artista a nivel nacional. Siempre por el lado del cuarteto.
0: Claro, sí. Bien popular, claro.
1: Sí, la verdad es que nosotros esperábamos el anuncio de parte del ministro de Familia y Desarrollo Humano, que si bien hubo, o de la dirección de la juventud, que es a quien le corresponde netamente la organización, pero hubo declaraciones así de puntos de prensa o de comunicación con algunos medios, pero no una conferencia de prensa para poder hacer masiva, digamos, la difusión. Y en tal sentido también el ministro dijo en esos momentos que se apelaba a la austeridad como años anteriores, o sea, que no se dispensaba de mucho dinero para la realización de la convocatoria de artistas nacionales, y por eso se confirmaba los locales. Pero digo, más allá de que no venga o no haya artista nacional, creo que los artistas locales merecen ser nombrados para difundir sus actividades también, de lo que van a estar proponiendo ese día ahí en cada uno de los escenarios en el desarrollo de estos festejos, en donde nos vamos a aprender todos.
0: Todos vamos,
3: Sí.
2: El domingo es la familia, eso es importante, ¿no? El domingo va la
3: No, no, pero me parece bien, ¿no?, que hayan elegido el día anterior.
2: Allá en la capital, chicos, ¿dónde iban ustedes ayer? ¿Siempre fue en el parque? En aquellos años que...
1: Era el corte en Las Heras y Libertador.
0: Claro.
1: Las Heras y Libertador, que todavía en ese momento Las Heras era doble vía en todo el largo de Las Heras. Y se producía el corte a primera hora de la mañana o la tarde del día anterior, a veces, ¿no?
0: Comenzaba ya la vigilia.
1: Oh. La vigilia. Oh, tenemos móvil, chicos.
3: Sí. Y vamos a preguntar a él, a Rafita, ¿dónde iba cuando se hacían los picnics en el Día del Estudiante? Rafita.
5: En el vivero.
3: En el vivero. ¿Y qué llevaba?
5: Ahí vamos a escuchar la palabra de la doctora.
3: ¿De?
5: Listo. Bueno, acá la familia me pide que no nos acerquemos. Yo ya tenía la grabación.
3: Ah, bueno, pero mira, poner en contexto a nuestros compañeros de trabajo allí, Claudia y a Eduardo.
2: Creo que ha pasado.
1: Sí, creo que ha pasado.
3: Hacenos un resumen.
5: Bueno, a las 9:30 de la mañana aproximadamente comenzó a las 9:30 de la mañana comenzó la lectura del veredicto. Uh-huh. Primero se estableció la culpabilidad y minutos después se estableció, digamos, la cantidad de... Se pasó un cuarto intermedio. Uh-huh. Y desde allí en adelante, bueno, se establecieron los años de condena. Uh-huh. Estamos hablando de 7 años. Uh-huh. Digamos, esto no es una instancia definitiva. No es una instancia definitiva. Está la posibilidad de apelar, pero la prisión domiciliaria con cumplimiento efectivo en el servicio penitenciario provincial.
3: Uh-huh. Uh-huh. Es decir que
5: en el momento en que sale el doctor Massa, en este caso el edificio de la planta alta de la municipalidad donde se desarrolla, donde se está desarrollando el juicio, han vivido momentos de mucha tensión, de preocupación. La familia, obviamente, ha reaccionado como podía. Ahí yo, cuando me acerqué recién, la familia, algunos vecinos de Liquivín me pidieron que habláramos con la doctora, la defensora de parto.
2: Sí.
5: La defensora de parto.
2: Rafael salió en condición de detenido, ¿cierto? Él salió detenido ya de ahí.
5: Salió detenido, sí. Uh-huh. Salió detenido y...
1: ¿Y es trasladado inmediatamente al penal ahí?
5: Claro, desconozco si, por ejemplo, va a pasar por el hospital San Roque, digamos, para la realización médica, si hay algún protocolo, si va directo hacia allá.
2: Uh-huh. Y luego es trasladado directamente al penal, claro.
5: Claro, ahí, bueno, eso era lo que queríamos charlar bien con la...
2: Con la doctora.
5: Con la doctora, por ahí no queda del todo claro ese procedimiento.
3: Sí, pero lo que sí quedó claro, y que lo dijo en algún momento ahí en declaraciones de la defensora, la doctora, que van a apelar ellos.
5: Claro, sí, hay instancias de apelación. Sí. Hay instancias de apelación.
2: Van a seguir todas las instancias que marca la justicia, pero en el intertanto él va a estar detenido, por lo que entendemos.
5: Claro, exacto, allí en el servicio penitenciario.
2: Claro, sí.
5: Bueno, ya se está retirando la familia, los amigos, vecinos de este lugar, se han vivido, como te decía recién,
2: momentos de nerviosismo, de incertidumbre. Sí,
5: sí. Incluso yo, cuando me acerqué ahí a hablar con la doctora, bueno, se enojaron. ¿Mm?
2: Y sí, es propio del momento.
5: Bien, sí, obviamente que es entendible, sí, yo lo entiendo. Uh-huh. Ya habíamos hablado con la doctora, pero como estábamos justo en vivo con Nacional San Juan, queríamos actualizar la información.
2: Queríamos actualizar la información.
5: Han sido momentos de mucha tensión que se han vivido desde bien temprano.
1: Sí, suponemos ahí lo que ha causado, pero bueno, además esto que se ha desarrollado ahí en Jáchal marca un hito importante también en la provincia, ¿no? Porque es el primer juicio que se desarrolla ahí en la segunda circunscripción judicial.
5: Claro, porque antes teníamos la metodología de juicio unipersonal, digamos.
1: Claro, con los tres jueces colegiados, ahora.
5: Exacto. Y bueno, todo lo que... Todos acá estaban conectados a la radio escuchando...
2: El tema lo mediático...
5: La lectura del veredicto, por ejemplo.
2: No, y lo mediático del caso, digamos, por al ser una persona tan conocida, un profesional tan conocido y ocupó cargos jerárquicos dentro de la salud pública, entonces el interés público también estaba en este sentido, ¿no?, de parte de la sociedad.
5: Exacto. Y mientras esperamos, hay otra entrevista, veo el cartel del Poder Judicial de San Juan, segunda circunscripción de Cachal, o la Oficina Judicial Multifuero. Recuerde usted que tiene tiempo hasta el mediodía para
1: la inscripción.
5: Para el Poder Judicial.
0: Sí. Ah, pero
5: así que el tiempo queda en los últimos minutos.
1: El número.
5: Que, bueno, también es otra alternativa.
3: ¿Cuánto tenemos, Claudia, hasta ahora?
1: Mira, por lo menos hasta las 9 de la mañana eran 10.600 en toda la provincia los inscriptos para estar participando de estas instancias que se van a dar en el Poder Judicial y en la circunscripción ahí en Hachal, en la segunda circunscripción, más de 600 seguros. No recuerdo el siguiente número, creo que eran 617 a las 9 de la mañana. Ya te busco bien el número.
3: Sí, sí. Pero igual ayer casualmente me consultaban, bueno, una vez que se termine la inscripción, que es hoy, hoy al día, minutos nada más queda, después viene, ¿qué instancia viene? ¿Te comunican que ya
0: comienzan con los exámenes?
1: Claro, porque vos, para poder inscribirte...
3: ¿Cuándo arranca esto?
1: Esto sí. Arranca, sí, inmediatamente, de acuerdo a lo que anticipaba Yapur, ¿no? Que dijo, inmediatamente sí. Se cierren las inscripciones, se le da viabilidad a ingresar a la plataforma de formación y también a la participación de cada uno de estas fases eliminatorias que tienen, son 5 en total, recordemos que la entrevista es la última y es obligatoria, en cada una de esas secciones y que cada una, el no pasar o no obtener el tilde de positivo en una de las instancias queda automáticamente eliminado de poder proceder a la siguiente, ¿no? Así es que hay que estar atentos, inclusive ellos anticiparon que todos los avisos lo van a dar a través del usuario generado en la plataforma del Poder Judicial, es decir, que permanentemente deben tener un ingreso hacia sus propias cuentas generadas en la plataforma para poder hacer tanto para rendir como para la búsqueda de algún material que va a estar disponible también.
3: Exacto. Bueno, hay mucha expectativa con esto y sobre todo me parece que, bueno, en estos últimos minutos ya creo que ya está superado la expectativa de la cantidad de inscriptos que hay para el Poder Judicial. ¿Pudimos conseguir la nota con Selma, la iglesiana?
1: Sí, la tuvimos recién a Selma, sí, la tuvimos recién porque nos contó que estaba ahí en esa previa a las 13:30. A las 13:30 dijo él, es su participación en la categoría argentina, participa de dos categorías, ella está en el segundo concurso mundial de la pizza y la empanada ahí en Capital Federal, en Buenos Aires. Estaba muy contenta porque le habían incorporado la posibilidad de hacerla en horno también a la participación que iba a tener. En la presentación nacional nos contó que lleva de la categoría argentina, o sea, de toda la nación, una empanada de carne de lomo cortado a cuchillo.
2: A cuchillo. Qué rico.
1: Sí. Y nos dijo ahí que tiene un secretito que identifica a sus empanadas, que ya si llega a ganar le vamos a sacar el secreto. Y para la regional va a presentar una empanada de pollo previamente asado.
2: El pollo previamente asado
1: y después incorporada al picadillo.
2: Sí. Nunca dijo si las empanadas van a ser hembras o machos, no, eso no dijo, ¿no?
1: No, no dijo. No dijo, porque... No lo aclaró.
2: ¿Usted no sabe cuál es la empanada hembra y la empanada
1: no,
2: macho?
1: No, por eso ya me generaste la curiosidad.
3: Claro. A mí también.
2: La empanada macho y la que lleva huevo y la otra.
1: Entonces sí van a ser las dos empanadas macho.
2: Claro. Van a ser empanadas macho.
1: Claro, porque ella dice que la empanada con huevo es la que identifica a la empanada sanjuanina.
3: Claro.
2: ¿Ah? Esa sería la empanada macho.
1: Claro, sí, esa. esa. Y vos sabés que yo consulté porque acá teníamos una... En realidad los chicos no sabían que hay una cantidad de vueltitas del repulgue que hacen que la empanada sea perfecta.
2: 12.
1: 13, dijo Selma.
0: 13
1: es el número perfecto de vueltitas del repulgue y con esa... Pero esta vez en el concurso van a dejar que sea bien autóctona, bien regional, representativa, entonces no han puesto esa instancia de perfección, digamos. Pero bueno, ahí estaba... Dice que no estaba nerviosa, está muy confiada porque tiene 30 años de experiencia.
2: En el rubro.
1: Poco en el rubro.
2: Algunas son infladas, viste que... Te tomás la sorpresa, no le ponen tanto tuco, tanto tuco.
1: ¿Cuándo?
2: Tanta...
1: El picadillo.
2: El picadillo, y quedan como infladas.
1: Sí.
2: Hay que saberlas, a taparlas, para que no le entre aire.
1: El aire, sí, que queden bien aplastaditas y además que concentre ese juguito, a veces, que se va destilando de la grasita, ¿viste? De la grasita interna, qué rico.
2: Y la otra, un toquetín de clara de huevo.
1: Ah, ¿arriba?
0: Arriba.
2: Arriba.
1: Para que brille, brillante.
2: No, el betún.
0: Ah. Sí, Rafa.
1: Ahí está, bueno, Rafa.
5: Sí,
1: ahí está.
5: Sí, ahí, Rafa. Vamos a escuchar la palabra del doctor Daniel Castro. Él es juez de primera instancia de la segunda circunscripción judicial. Nos va a dar detalles, régimen penal juvenil, comienza a funcionar.
2: Sí.
5: Y sobre todo, digamos, algunos datos de... ¿Cómo se va a implementar desde la segunda circunscripción judicial? Escuchamos. Con los dispositivos locales que ahora permitan poner en pleno funcionamiento. Justamente lo primero que se está tratando de adecuar es porque el régimen penal juvenil en la provincia de San Juan funciona bajo las normas del procedimiento de la ley 754O, esto es el sistema procesal penal anterior que ha quedado subsistente para las causas conclusivas, la finalización de los procedimientos penales viejos, y para el penal juvenil, no así la ley penal procesal penal 1851-O, que establece el sistema acusatorio de flagrancia, es al que tiende la ley nacional nueva en lo penal juvenil, propendiendo a la aplicación de los principios del derecho procesal del sistema acusatorio, poniendo en cabeza del Ministerio Público Fiscal muchas de las prerrogativas en las direcciones, la titularidad de la acción y demás. Ahora bien, nosotros estamos en un proceso de adecuación normativa y nos hemos encontrado con la entrada en vigencia de la ley sin la ley procesal específica. Entonces, en ese...
6: ¿Hay una jornada preventiva?
5: Bueno, lo que sé al respecto lo sé justamente también a través de la prensa, en el sentido de que se estaría trabajándose para tratar de hacer un mientras tanto, hasta tanto se ordene. O la aplicación de la 1851-O para el régimen penal juvenil, o el dictado de un código procesal específico, que es en definitiva a lo que tiende la 27.801 en el sentido de instituciones, figuras de supervisor, medidas más de tipo resocialización, educación, digamos, la finalidad que tiene más allá de evaluar los méritos de la ley que entra en vigencia, es la ley, es la que tenemos, pero tanto los principios como los institutos que prevé tienden a la resocialización, a la responsabilidad, a la asunción de responsabilidad, que no es necesariamente el castigo penal para el chico a partir de los 14 años. Es decir, responsabilidad penal no es sinónimo tampoco de cárcel para el chico de 14. Siempre la privación de libertad sigue siendo la última razón. La última solución es el chico preso, porque el chico preso no se le estaría dando las oportunidades que el sistema tiende a buscar, que es un proceso de civilización, socialización, educación, capacitación. La responsabilidad muchas veces va por la justicia restaurativa, trabajos comunitarios, o sea, muchos medios alternativos que la nueva ley de manera expresa prevé, donde habrá que compatibilizar esas normas de la ley nacional con las leyes procesales locales que lo pueden hacer efectivo. Tengo entendido que que se está trabajando desde la Corte con el Ministerio Público Fiscal y la gente del Ministerio de Desarrollo Humano a efectos de instrumentar cómo se va a estar haciendo, mientras tanto, el trabajo entre los equipos técnicos, la dirección de Minés, ¿para qué? Para poder hacer operativos esas figuras intermedias, hasta tanto tengamos la legislación específica.
7: De resto, me las palabras del doctor Daniel Castro, como decíamos recién, fue de primera instancia, ayudándonos a entender lo que significa el régimen penal juvenil.
3: Bueno, Rafita, no sé si te queda algo más. Vos decime. ¿Rafa? Me parece que...
7: Sí.
3: Sí, te pregunto. Sí,
7: no, ha quedado un montón de cosas, sobre todo algunos datos de lo que puede llegar a suceder esta tarde en la Liga Oficial del Fútbol, pero bueno, luego le vamos a ir dando más detalles.
3: Dale, Rafita, un abrazo, chau. Bueno, 50 minutos de las 11 de la mañana, y nuevamente les decía ahí Claudia, Eduardo, sí. Y bueno, Gustavo acá, que por qué... lo comentábamos hace un ratito sobre este revuelo en la comunidad de la Facultad de Ingeniería, donde imágenes falsas hechas con la IA han tenido repercusión. La denuncia fue realizada por un grupo de estudiantes que aseguran que un compañero utilizó fotografías tomadas de sus cuentas personales de Instagram para generar contenido sexual explícito sin consentimiento. El caso ya llegó a la justicia y generó preocupación dentro de la comunidad universitaria. Un revuelo que hay ahora allí en la universidad, y que lo comentábamos recién con Gustavo. Esto que hasta ahora, ¿en qué encuadra la justicia esto? ¿No? Porque acá un compañero hizo uso de la inteligencia artificial, fotos de sus propias compañeras.
1: Claro, porque bueno, ahí también se estaba mencionando esto del vacío legal, ¿no? Del cual se daba cuenta del vacío legal, porque justamente esa figura del deepfakes, creo que le denominan, ¿no? A esta práctica de tomar, porque bueno, también está esto de una vez públicas las fotos en las redes sociales, publicadas las fotos en las redes sociales, se toma como que son públicas, ¿no? Y ahí está la amplia interpretación de parte de la ley. Y en este caso, ese vacío legal, que debería encontrarse algo establecido en el Código Penal, hace que este tipo de casos recaiga en la justicia de faltas, ¿no? Y ahí eso es lo que se está tratando de dilucidar, porque ha generado a través de esa inteligencia artificial algunas cuestiones que tienen que ver con la exposición falsa, obviamente, pero la exposición sexual de estas chicas, porque sus rostros están difundidos. Exacto. También, ¿no?
2: Exacto. No, y decía hace rato yo que pasa con algún tipo de fotos que pueden implicar a alguna persona en un hecho que nunca participó, digamos,
1: claro,
2: teniendo en cuenta con mi familia y demás. Y hablábamos de este vacío legal y cómo vos compruebas la veracidad o no de ciertas fotos trucadas usadas ahora con la inteligencia artificial, que cada vez son más bien realizadas y exactas, claro, y que son difíciles de a simple vista de poder determinar si han sido modificados o no vía digital, ¿no?
1: Claro, sí, vos sabés que es todo un tema que se abre también para la libertad de los códigos de inteligencia artificial, ¿no?, que existen actualmente. Vos sabés que esto es un planteo que se viene haciendo por parte de los científicos, los profesionales que están en el área de la generación de inteligencia artificial, de una implicancia tanto social como gubernamental en la necesidad de aplicar códigos estrictos, de fijar limitaciones en el uso y en la ética de la cual se debe hablar con la incorporación de este tipo de tecnología, ¿no?
2: Tal cual. Bueno,
3: hoy es el día, ¿sabes qué? Hoy es el día de la historia argentina.
1: Ah.
3: De las más conocidas, el 4 de septiembre de 1957 apareció el primer número de Hora Cero semanal. Mirá. Y ahí aparecen algunos personajes que seguramente lo conocen, porque no me van a decir que son de algunos historietas para acá. Por ejemplo, Mafalda.
1: Sí, obvio.
3: ¿Quién no ha leído algo de Mafalda? Por ejemplo, te doy el Eternauta.
1: También.
3: Baturus.
1: Sí.
3: Gustavo,
2: ¿verdad?
3: Inodoro Pereira, por ejemplo. Clemente, ¿te acuerdas de Clemente?
2: Clemente, sí.
3: Bueno, son algunos de los personajes de esta revista y que, bueno, de alguna manera hoy se hace referencia a lo que es Día de la Historia Argentina. Y estos personajes, me parece que en la niñez de cada uno de nosotros ha estado siempre presente.
2: Chiquillos, nos va a abrazar el fin de semana.
1: Sí, señor. Que, vos sabés que nosotros estuvimos ahí, le damos un anticipo y ratificando también, creo que lo decías vos, Gus, a esto que venía para el fin de semana para ustedes, de descenso de temperatura. Hace ratito lo ratificó el especialista del Servicio Meteorológico Nacional que estuvo con nosotros, Martín Villafañe. Nos dijo que efectivamente se van a registrar temperaturas bajo cero en los lugares precordilleranos de la Argentina, de la provincia de San Juan, ¿eh? Sí, es de la Argentina.
2: Te
1: descuajeringaría todo.
2: Para el fin de semana.
1: Así es que bueno.
0: Bueno, para el fin de semana también tenemos una invitación para el Parque de Mayo, que se llena de sabores sanjuaninos. Más de 120 productores en la Feria Agroproductiva. Este sábado, 5 de septiembre, el tradicional Paseo de las Palmeras del Parque de Mayo volverá a ser escenario de la Feria Agroproductiva de San Juan. La jornada se va a desarrollar de 10 a 14 horas con la participación de más de 120 productores y emprendedores sanjuaninos que van a ofrecer alimentos, productos elaborados en la provincia directamente del productor al consumidor.
1: Ahí está. Chicos, 3 minutos para el mediodía.
2: Un gustazo trabajar esta semana con ustedes. ¿Qué quiere que les diga?
1: Igualmente, bueno, igualmente para nosotros. Que se repita la semana que viene.
3: Eso. Con mucha información como corresponde, y bueno, creo que estamos, y justamente creo que este Duplex ha venido para eso, ¿no? Para brindar información más variada, enriquecer toda
1: es una gran tarea. Es una gran tarea, conjunta, así es que
2: una gran responsabilidad,
3: tarea y coordinación entre todos.
1: Un
3: abrazo, chicos.
1: Un abrazo. Fin de semana, buen fin de semana, éxitos.
3: Igualmente para ustedes.
1: Gracias. 3 minutitos decíamos para el mediodía. Esperamos la síntesis informativa, ¿le parece, don Eduardo?
3: Vamos.

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1: 12 del mediodía en la República Argentina. Las acciones de las petroleras Rockhopper y Navitas continúan en baja. Se derrumban entre 2 y 5% los mercados bursátiles de Londres y Tel Aviv. Se trata de las empresas que pretenden explotar petróleo en Malvinas y que fueron denunciadas por el presidente Javier Milei, quien advirtió por las sanciones que impondrá Argentina. Advierten por los casos de dengue en Mendoza. Desde Radio Nacional en esa provincia, nos informa Esteban Rodríguez.
2: La llegada de las temperaturas templadas reactiva la alerta por el dengue, una enfermedad estacional cuyos picos epidémicos resultan difíciles de predecir. El doctor Sergio Saraco, médico toxicólogo y referente de salud en la provincia de Mendoza, habló al respecto.
3: Con ese fenómeno del niño va a acelerar estos ciclos biológicos del mosquito Aedes aegypti, que es el vector. Es decir, el mosquito no tiene dengue. El mosquito, si pica a alguien enfermo, se carga del virus y que cuando va a picar a otro, ahí lo inocula. O sea, actúa como una especie de jeringa. O sea, lo que tenemos que evitar es que no pique a enfermos, que si hay alguien enfermo, que no lo pique mosquito para que no siga transmitiendo a otros.
1: La información del deporte con Damián Zárate.
4: Fútbol de ascenso en la Argentina. Hoy tenemos dos juegos por la Primera Nacional. 15:30, Defensores de Belgrano contra Racing de Córdoba. A las 20, Ferrocarril Oeste contra Mitre de Santiago del Estero. Y tenemos un partido por el Federal A. A las 22, Juventud Antoniana en Salta contra Kimberley de Mar del Plata.
1: El estado del tránsito con Romina Wiener.
5: Movimiento constante en el puente Chaco Corrientes, ubicado en la ruta nacional 16, y movimiento fluido en el camino de los Siete Lagos. Recordar que en esta época del año es obligatorio la portación de cadenas. En la provincia de Tierra del Fuego, en la ruta nacional 3, entre Tolhuin y Ushuaia, calzada húmeda y resbaladiza. Aumentar la distancia de seguridad.
1: En San Martín de los Andes, Neuquén, donde nos escuchás por AM 1440, la temperatura es de 6 grados 6 décimas, esperan lluvias y nevadas para la tarde. En Buenos Aires, la marca actual 16 grados, la humedad 45% y el cielo está despejado.
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0: y las herramientas locales para fortalecer la protección de la comunidad. Bueno, y en esta última semana se han ido sumando departamentos con esta misma temática.
1: Sí.
0: Recordar también que el departamento de Chimbas también esta semana ya comenzaron a realizar todo este tipo de ordenamiento frente, bueno, a situaciones trágicas que puedan pasar en la provincia de San Juan.
1: Claro, bueno, se van a ir sumando todos los departamentos, como decía Eduardo. En el caso de Santa Lucía, no sé si se enteraron, pero hubo una manifestación de algunos vecinos en calle Libertador y 12 de Octubre en esta semana, en el que están solicitando seguridad. Dicen que la zona se ha tornado bastante insegura, inclusive para aquellos que tienen que, bueno, proceder a tomar el colectivo por calle Libertador. Hicieron un corte de calle allí en donde hubo algunas quejas porque son varios varias líneas de colectivos que transitan por esa zona, no solamente la que va a la línea de Alto de Sierra, sino también quienes van hacia Angaco, hacia San Martín, hacia Caucete, y se vio bastante complicada la circulación del transporte público, una queja que se había presentado, pero es una manifestación que ellos, obviamente, lo que solicitan es la presencia del intendente de Santa Lucía, de Juan José Orrego, para dar cuenta de cuál es la situación a la que tienen que enfrentarse diariamente, solicitando se amplíe la circulación también de el personal policial por la zona.
0: Bueno, obviamente que en estos casos siempre es lindo poder marcar, ¿no? Teniendo en cuenta que la seguridad depende directamente del gobierno provincial. ¿Sí? Pero bueno, obviamente la gente, la primer puerta que golpea siempre es la del municipio, y el intendente tiene en esto la obligación de plantear y de trabajar en forma conjunta con el gobierno de la provincia frente a este tema concreto de seguridad.
1: Exacto.
0: Lo que sí también es bueno marcar y que se tenga en cuenta es que desde la Secretaría de Seguridad nos parece, esto lo digo a modo personal, que tendría que establecer un modo de mayor comunicación, o sea, por ahí se desconoce concretamente cómo y de qué manera se está trabajando en este tema desde esta secretaría, organismo dependiente del gobierno de la provincia que se encarga justamente del tema seguridad. Conocemos que por ahí, bueno, los desbordes son más que importantes en estos últimos tiempos, se va marcando el crecimiento de esto, pero bueno, por ahí, desde los medios de comunicación, necesitamos también conocer la palabra oficial de quien tiene la responsabilidad de la seguridad en la provincia.
1: Claro,
0: ¿no?
1: El diseño también, ¿no?
0: Claro.
1: De cómo se efectúa la distribución de patrulleros y obviamente los diseños de las zonas de circulación. Ellos dicen que se ha transformado en una zona liberada. Ese sitio es lo que manifestaban ahí en ese corte de calle que desarrollaron durante esta semana varios vecinos que estuvieron presentes en horas de la tarde-noche y entrada bien la noche, que se permanecían ahí efectuando ese corte para hacer sentir este reclamo. Suponemos que va a ser considerado, obviamente, por parte del municipio y de ahí en más trasladado al gobierno provincial, en este caso.
0: Hace un par de años, desde una gestión de gobierno se determinó también esto de entregarle movilidad y de crear las policías municipales,
1: sí,
0: seguridad
1: guardia urbana.
0: Tuvo diferentes nombres y cada gestión le da un color distinto, pero bueno, en fin, lo que tiene que ver en concreto es un trabajo con un móvil policial, un civil con un uniformado que recorren diferentes zonas. Estas currículas están determinadas y esto sí se trabaja y se organiza en forma conjunta con la Secretaría de Seguridad, teniendo en cuenta que los lugares de mayor conflicto no pueden ingresar ese tipo de móviles, pues teniendo en cuenta que va justamente un civil.
1: Claro. Sí.
0: Entonces esto
1: acompañando.
0: Claro, es una prevención que acompaña, ¿sí?, a lo que tiene que ver el trabajo de seguridad del gobierno de la provincia.
1: Bueno, ahí entonces para poner también la otra cuotita de lo que también pasa en algunos municipios. En este mismo instante se está haciendo la presentación oficial en el Teatro del Bicentenario con las autoridades de cultura y también la directora del Teatro del Bicentenario presentes allí para Moliendo a Molière, uno de los temas que hemos desarrollado en esta semana, porque estuvimos en contacto con Emiliano Dionisi, que es el director de este espectáculo, esta obra.

0: espectáculo musical y teatral que, bueno, viene de la mano de Molière, y tiene esta sátira, ¿no? La ironía ahí siempre presente. Uh-huh. Una compañía de artistas que espera la visita de un productor importante, esa es parte de la historia, sí. Y intentan seducirlo mediante un engaño disparatado para asegurarse su futuro. Bueno, está interesante. Combina el teatro, el canto, la danza, la música y en vivo el tono humorístico y contemporáneo. Ahí hay posibilidades de adquirir las entradas todavía a través de un sitio web de tuentrada.com y en la boletería del teatro, atenti con esto, tienen una posibilidad de un 50% de descuento promocional con el código FAMILIA. Con el código familia. Esto se va a dar en la sala principal del Teatro del Bicentenario aquí en la provincia de San Juan.
1: ¿Cuándo?
0: El 12 es la primera función. Muy bien, muy bien. Y el 19 de septiembre es la segunda función a las 18 horas.
1: Todos invitados.
0: Muy bien, muy bien. Y ya están seleccionadas las escuelas que también van a poder estar participando. Hay instituciones escolares que se inscribieron ya con anticipación. En el mes de junio, julio se definieron y se las ha convocado para participar de esta puesta en escena, que la verdad es que es maravillosa. Desde el punto de vista de la transversalización de la idea de la obra, pero también con toda la industria teatral, cómo se mueve, ¿no? Porque es la realización del vestuario, que tiene toda esa cuota también para generar ese ambiente de humor y de sátira que se pretende, en donde, bueno, quienes hacen arte con las prendas que se van realizando, es maravilloso poder notar también ese aporte que se hace desde ese lugar.
1: Bueno, señora, ha sido muy amable por esta invitación. Voy a recordarle los datos del tiempo a esta hora.
0: Por favor.
1: 17 grados 4 décimas la temperatura. La humedad del 15%, la presión 949.8, está soplando viento sur a 26 kilómetros en la hora y la visibilidad a 15 kilómetros.
0: Bueno, hay un dato que está resonando también en los portales aquí de la provincia de San Juan, porque ya está interviniendo la justicia federal en este caso. Uh-huh. Hallaron 6 gramos de marihuana y 50.100 pesos en un accidentado en Pocito. Se trata de un joven de 28 años que debió ser asistido en el hospital Rawson tras un choque de moto y ahí, antes de la cirugía, le secuestran esta cantidad de marihuana, además un instrumento utilizado para el picado del logro y dinero en efectivo. Ya ha tomado intervención la justicia federal, de acuerdo a lo que se están resaltando en algunos portales, por ejemplo, Telesol Diario, que es quien ha encauzado también la difusión de este dato, ¿eh?
1: Estamos juntos aquí ya transitando los minutos finales de nuestro programa.
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5: Alerta San Juan te busca, que ha emanado desde la policía de San Juan con el pedido de dar con el paradero de Valentina Prieto Pizarro, una joven de 20 años, desaparecida en nuestra provincia desde el jueves pasado, luego de que avisara que iría a Villa Krause. La familia radicó la denuncia porque perdió el contacto con ella y hasta el momento no hay información oficial de su paradero. Según contó la hermana de Valentina, regresó a la provincia de San Juan hace muy poco, estuvo de un viaje familiar en la provincia de Mendoza, pasó por la casa de Martina, su hermana, y dijo que iría a Villa Krause a hacerse un tatuaje con el pedido expreso de que la llamaran cuando terminara. Desde ese momento no han vuelto a tener noticias suyas y por lo tanto la familia ha radicado la denuncia. Según manifestó, llamó varias oportunidades sin obtener respuesta de parte de Valentina y también consultó a los amigos y los conocidos sin dar con los datos precisos de su ubicación. Además, recorrieron diferentes zonas, entre ellas el dique de Uyum, algunas plazas y otros puntos de la provincia, sin resultados hasta este momento, y se pide la difusión de algunos detalles. En el momento de dejar de tomar contacto con Valentina, ella llevaba una remera azul, jeans negros y zapatillas marca Adidas, según el dato aportado por su familia. Mide alrededor de 1,70 m y tiene un tatuaje blackout en el brazo izquierdo, una marca que puede facilitar la identificación. La preocupación de la familia también ha crecido porque antes de desaparecer habría comprado algún medicamento, ¿no?, sin receta. Eso también habría preocupado aún más a la familia y, bueno, tratan de hacer también la reconstrucción del recorrido. Han solicitado la revisión de las cámaras por parte del sistema SISEM de la Policía de San Juan. Atención a todos aquellos. Estamos hablando del San Juan Te Busca para encontrar y saber sobre el paradero de Valentina Prieto Pizarro. Se pueden comunicar a quienes tengan datos directamente al 911 o también al 264-418-4887. 264-418-4887 para dar algún dato de si vieron la presencia o notaron la presencia de Valentina en alguna zona del departamento Rawson o de cualquier departamento, insiste la familia, ¿eh? La difusión de los datos concretos también están disponibles en la página oficial de San Juan Te Busca.
6: 12 de la mañana ya con 31 minutos.
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6: Bueno, la justicia decretó la quiebra de Carsa Sociedad Anónima, empresa controlante de Musimundo, una de las cadenas de electrodomésticos más reconocida de la Argentina. La decisión llegó después de meses marcados por cierre de sucursales, reducción de personal, una operación de ventas que no prosperó y una deuda concursal que alcanzó los 63.500 millones.
5: ¡Epa! ¡Qué número, ¿no? En algún momentito ojalá que logremos también tomar el contacto, porque fue del Día de la Industria Argentina el 2 de septiembre pasado y es el Día de la Industria Sanjuanina, uh-huh, el próximo 13 de septiembre, con el presidente de la Unión Industrial de San Juan, con Leonardo de la Vega, con quien hemos dialogado fuera de micrófono acerca de algunos mecanismos que ha intentado el gobierno de la provincia, el gobierno nacional, con, por ejemplo, inyección de dinero a través de préstamos otorgados a pymes, empresas, que se había habilitado y había sido un anuncio bastante importante que realizó el propio ministro de Economía de la Nación, Luis Caputo, a raíz de, bueno, dar también ciertas facilidades de adquirir esos fondos para el sostenimiento y la ampliación de las empresas en el país, en la República Argentina. Saber cómo están y en qué condiciones se encuentra la industria a nivel provincial también es importante, porque el gobierno de la provincia ha impulsado algunos otros mecanismos, entre ellos el financiamiento a través de un fideicomiso aportado por este organismo denominado PYME San Juan, ¿no?, en el que lo que se establece es la generación de algunos proyectos y la posibilidad de financiamiento para poder colocarlos a los productos, a las ideas, ¿no? Pero hay una fuerte depresión económica que registra la industria a nivel país y la provincia de San Juan no es la excepción. Así es que, bueno, en la medida que se pueda, organizaremos la notita para hablar con Leo de la Vega o alguno de los exponentes. Sabemos que el Departamento de la Mujer en el interior de la Unión Industrial de la provincia de San Juan también ha realizado un balance de cómo se encuentra este sector específicamente. Hay muchas empresas que están siendo lideradas por mujeres y hay una concentración de puntos o ideas también que van surgiendo de estas entidades que sirven justamente para afrontar algunas cuestiones actuales que están sucediendo y están surgiendo. Ahí sabemos una crisis económica internacional, la macroeconomía no está en buenas condiciones tampoco dentro del punto de vista macroeconómico y por lo tanto también hay una recesión en el consumo interno de lo que se produce dentro de nuestro país a raíz de algunas decisiones como por ejemplo la apertura de las importaciones, ¿no? Esto también, saber cómo ha enfrentado la industria y cómo ha despertado ese análisis de conformar algunos mecanismos para elevar el nivel de competitividad que es necesario, obviamente, ¿no? Vemos en muchos de los casos, por ejemplo, cierres de algunos comercios, emprendimientos y demás, y bueno, tiene también una cierta consecuencia. Bueno, saber específicamente sobre eso es análisis que merece también tomar punto de atención. Y hablando de atención, más de 11.000 personas finalmente se inscribieron para el Poder Judicial. Es un número elevadísimo, ¿no? Nos dicen que en el Poder Judicial no se ven sorprendidos porque cada vez que se produce este llamado, obviamente, hay mucha atención por parte de quienes están formándose y están, obviamente, dispuestos a ingresar al Poder Judicial. Recordemos que no hay vacantes, que ya lo habíamos explicado, que en este caso lo que se va a conformar es una base de datos estableciendo perfiles de los futuros trabajadores y esto tiene una durabilidad de 3 años. Lo que se produzca ahora tiene una durabilidad de 3 años.
6: O sea que quienes aprueben van a permanecer
5: en esa base de datos, identificación de perfiles durante 3 años, cada uno por orden de mérito, o sea, que se establece una puntuación también de acuerdo al desempeño en cada una de las instancias evaluatorias que se presentan en este proceso selectivo. El presidente de la Corte de Justicia, Daniel Yapur, ya había dado mención de que son 5 en total los pasos que tienen que ir transitando. El proceso va a ser una primera prueba que es dactilográfica, el movimiento de sus manitas y deditos, 100 palabras en 4 minutos. Es la búsqueda que tiene como objetivo. Esta prueba dactilográfica es la primera etapa y está destinada a evaluar la velocidad y precisión de los postulantes frente al teclado.
6: Bien.
5: Si en este caso no logran las 100 palabras en estos 4 minutos con alta resolución, es decir, con la menor cantidad de errores posibles y con la concreción de palabra por palabra, exactitud total, que sería el máximo, si así algunos estamos ahora. exactitud total, bueno, si no lo logran, chao, eliminado, se le da de baja y no sigue participando.
6: Ah, bien.
5: O sea, no
6: cada
5: es que
6: instancia
5: es eliminatoria.
6: Eliminatoria.
5: Es bien. Eliminatoria. Es decir, si no pasa la primera prueba, no puede realizar la segunda prueba, que es el examen de ortografía.
6: Uh-huh.
5: Ahí sin errores de ortografía, quienes superen esa primera instancia van a poder avanzar al segundo escalón de este bien. Llamado, que es la prueba ortográfica. En el caso de que los postulantes reciban un texto que va a contener distintos errores de ortografía, que tendrán que detectar y corregirlos en 5 minutos. No sé cuántas palabras, ¿no?
6: Uh-huh.
5: Pero en cuántas palabras, digo, el texto o cuántas palabras contendrá en su interior. Pero en su interior sabemos que van a tener distintos errores ortográficos y 5 minutos para poder detectarlos, ¿no? Pensé que eran 5 errores ortográficos. Para superar esta etapa deben corregir correctamente al menos el 70% de los errores planteados.
6: Uh-huh.
5: Errores ortográficos.
6: Claro.
5: Ortográficos, no de redacción, porque eso es otra cosa. ¿Mm? La tercera etapa es que tengo que explicarlo etapa por etapa, doña
6: claro.
5: Mirta. Pues si no, la gente no va a comprender. Si supera esta etapa, o sea, cumple con el 70% de esa corrección de errores, pasa a la tercera etapa, que es el curso obligatorio de 9 módulos.
6: Uh-huh.
5: 9 modulitos es la tercera etapa. Es la primera instancia que está vinculada específicamente al conocimiento de cómo funciona la justicia en la provincia de San Juan. Ustedes tienen que tomar conocimiento, inclusive de los últimos procedimientos que se han ido aplicando.
6: Claro.
5: Recuerden que la justicia ha ido pasando por modernización, se ha pasado a la digitalización, etapas que tienen algunos expedientes, denuncias, procedimientos lógicos dentro del ámbito judicial. Les voy adelantando un montón.
6: Uh-huh.
5: Pero ustedes van a tener la posibilidad de ingresar a la plataforma del uh-huh. Poder Judicial y tomar contacto con esa cantidad de información sobre esos 9 módulos en los que van a estar ustedes respondiendo después, que tiene que ver con derecho procesal.
6: Sí.
5: Derecho procesal civil, derecho procesal penal, derecho constitucional, estructura y funcionamiento del Poder Judicial, ley orgánica de tribunales, Ministerio Público Fiscal, Ministerio Público de Defensa y sistema acusatorio, entre otros, que van a estar incorporados ahí. Esa modalidad es asincrónica y autogestionada, es decir, ustedes ingresan en el tiempo que dispongan, la cantidad de tiempo que dispongan,
6: uh-huh.
5: y cada módulo cuenta con un video correspondiente a una clase aproximadamente de 50 minutos, que lo pueden ver cuantas veces quieran,
6: claro, está
5: en el momento que deseen, está
6: claro.
5: dentro de la plataforma. Una vez finalizada esa clase, deben responder preguntas de entrenamiento en la modalidad multiple choice.
6: ¿Verdadero o falso?
5: Claro, usted elige, pim, pim, pim, este me parece, este, así,
6: claro.
5: con claridad.
6: Pregunta
5: alcanzar
6: y
5: ahí,
6: a lo mejor 3 o 4 opciones.
5: Claro, sí, uh-huh. sí, mientras más opciones es más difícil.
6: Claro.
5: ¿No? Y también hay que ver el tema de la capciosidad de las preguntas uh-huh. y de las respuestas,
6: claro.
5: Así es que estén atentos.
6: A no ponerse nervioso.
5: Claro, sí, sí. Mi profesora de lengua decía, esta es una pregunta capciosa. A mí uh-huh. me gustaba esa palabra. Al menos 70% de estas respuestas deben ser correctas para poder uh-huh. avanzar al siguiente módulo, que
6: bien.
5: Es el número 4, el examen de conocimiento.
6: Bien.
5: Conocimiento general.
6: Uh-huh.
5: Ahí van 100 preguntas. 100 preguntas en 75 minutos.
6: Uh-huh. Sí.
5: 100 preguntas en un plazo de 75 minutos que deben responder y uh-huh. necesitan contestar al menos 71 preguntas para superar esta etapa evaluatoria.
6: Uh-huh.
5: De hecho, uh-huh. desde hoy los postulantes ya pueden acceder al manual de contenidos que está disponible en el micrositio del Poder Judicial. Allí se encuentra el material jurídico e institucional que servirá como base para las preguntas de este examen.
6: Bueno.
5: Este es el punto número 4.
6: Uh-huh.
5: Y el punto número 5.
6: ¿Queda uno más?
5: Que sea el último. No es el menos importante, sino el más.
6: Claro.
5: Has pasado el 1, el 2, el 3,
6: claro.
5: el 4. Y no
6: difícil.
5: Te presentás al 5 porque es la entrevista personal, te dio quickie y esas cosas. Si no te presentás al 5, afuera también. Es obligatoria la presentación en el nivel número 5. Si ustedes no se presentan a eso, también quedan eliminados. Entonces todo lo que hicieron antes no sirvió para nada.
6: Sí.
5: Bueno, la última etapa es una entrevista personal. Esa instancia interviene en el gabinete técnico.
6: Claro.
5: ¿Ah? Claro, señorito. Claro, señorito. El objetivo ahí es elaborar definitivamente el perfil de cada uno de los aspirantes. De cada uno de los aspirantes.
6: Después
5: que llegue hasta esa instancia del concurso. No sé qué puede llegar a resultar, por ejemplo, que no llegues a probar dentro de este marco de la entrevista personal. ¿Puede exigir algo en vos?
6: También es eliminatorio eso.
5: Claro, sí. ¿No la pasás? ¿No la pasás? O sea, fuiste. Pero te tenés que presentar.
7: Muy mal.
5: no se ponga nervioso. ¿Cuánto? No se ponga nervioso, hay que ir tranquilo.
6: ¿Me podés dar el número total de los que, de las personas que aspirando?
5: Sí, el número total, ya te digo bien, el número finito. Uh-huh. El número, él quiere el número exacto.
6: Claro.
5: El número exacto, ahí te digo. El número exacto, espérate, quiero encontrarlo.
6: Bueno,
5: porque 11.202 postulantes, 11.202 postulantes, así con esta S te lo digo. Y para Hachal, espérame que se me fue, 102 postulantes se anotaron para la segunda circunscripción en Hachal. Para la primera son 10.600 y 602 para la segunda circunscripción. Todos ingresan en el mismo sistema evaluatorio. Y lo único que modifica es que la elección de la circunscripción, esa no se puede cambiar. O sea, ustedes eligieron la segunda, si son seleccionados, trabajan en la segunda. No es que después, yo vivo en Capital, no me voy a ir hasta Hacha. Usted se ingresa a esa allá, en la segunda circunscripción, para desempeñar sus tareas allá. En la segunda circunscripción de Hacha la Iglesia. Así es que bueno, ya cerró, ya no hay más posibilidades de incorporarse a la inscripción. Ya están todos los que van a participar. Los que hagan el perfil, si pasan un montón, ¿no? Porque,
6: claro, imagínate.
5: Bueno, claro, porque pueden estar preparados todos.
8: Que tú y yo estamos locos.
5: Así parece.
6: Claro, sí.
5: ¿A él y yo? ¿O vos y yo?
6: Bueno,
5: yo seguro, pero no sé con quién.
6: Bueno, después contame quiénes quedaron. Después contame quiénes quedaron.
5: Sí, seguramente después se van a publicar y ahí podemos leer los apellidos, que me gusta a mí. Los apellidos.
6: Bueno, lo importante es que ahora, podés utilizar los dos apellidos, ¿eh?
5: Claro, hay algunos que sí,
6: Nos vamos. Llegamos al final de nuestro programa. Nos vamos a reencontrar ya el próximo lunes.
5: El lunes, recuerden, nosotros vamos a estar con la televisión pública a primera hora de la mañana, Así es que a las 9 de la mañana los quiero aquí, peinaditos y hermosos.
6: Bueno, muchas gracias, señora Claudia.
5: Apagame el micrófono porque
6: feliz fin de semana.
5: Todo el fin de semana.
6: Lo importante es que se dio cuenta.

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1: 12 del mediodía, 45 minutos en la República Argentina. La temperatura en Buenos Aires, 17 grados, la humedad 39% y el cielo está despejado. Comenzamos con el desarrollo de la información, lo más importante, en 15 minutos. El gobierno aumentó el presupuesto del Ministerio de Defensa, dispuso el fortalecimiento de las capacidades operativas de las Fuerzas Armadas y distribuyó recursos para equipamiento militar, inteligencia y proyectos satelitales. Por cadena nacional, el presidente Javier Milei adelantó la modificación al referirse a la cuestión Malvinas.
2: Firmaremos hoy mismo un decreto de necesidad y urgencia para ampliar los recursos del Ministerio de Defensa con el fin prioritario de construir una base naval integrada en Tierra del Fuego e incrementar nuestras capacidades en telecomunicaciones. Esta base nos convertirá en el polo logístico más importante del Atlántico Sur y será fundamental para la proyección geopolítica de la Argentina.
1: El Ejecutivo también ordenó a la Cancillería reportar posibles incumplimientos para avanzar con sanciones contra firmas extranjeras que exploten recursos estratégicos. Por cadena nacional, el presidente Javier Milei sostuvo que enviará al Congreso un paquete de proyectos con el fin de resguardar la soberanía en las islas.
2: Estaré enviando al Congreso con carácter urgente un proyecto de ley de defensa de la soberanía nacional. Esta ley tendrá tres objetivos. Primero, modificará la ley 26.659 para endurecer las sanciones y penas contra las compañías vinculadas a operaciones no autorizadas. Los proveedores de estos proyectos recibirán las mismas penas y prohibiciones que las empresas con las que colaboran. Los infractores no podrán contratar en territorio argentino, sea con el sector público o privado, y se dispondrá, cuando corresponda, la aplicación del juicio en ausencia. Además, extenderemos este régimen a otras actividades en las islas que afectan nuestros recursos naturales.
1: Por Radio Nacional, el analista internacional Juan Batalame destacó el discurso presidencial y dijo que el Reino Unido tomó decisiones en forma unilateral.
3: Fue una cadena prudente, con el tono justo, en función del tipo de desafío que la Argentina enfrenta. Ciertamente que no cabe duda de que los últimos movimientos del Reino Unido, que no son nuevos, son históricos, que vienen desde que decidieron empezar a hacer áreas marítimas coadministradas, protegidas, usando como excusa la ecología. Ahora pasamos de la ecología a la explotación de recursos. Claro. Esa es una acción unilateral y la República Argentina está obligada, sea el gobierno que sea, a responder con las herramientas adecuadas. Una de esas respuestas tiene que ver con la capacidad sancionatoria de la ley 26.659.
1: Pablo Kirchner dijo que las empresas que operen en Malvinas serán excluidas de Vaca Muerta. El canciller afirmó que están defendiendo nuestros intereses en el Atlántico Sur.
4: El presidente ha invitado a toda la sociedad y a todo el sector político a estar detrás de esta causa que es trascendental para todos los argentinos. Estamos defendiendo los intereses nuestros en las Islas Malvinas y eso es lo más importante. No hay ninguna otra prioridad que vaya por encima de eso. Y lo que respecta a mezquindades o declaraciones, o sea, creo que con el tiempo se va a estar viendo que esto es una estrategia integrada, que es una estrategia que maximiza nuestras posibilidades en las Islas Malvinas, y acá no hay River Boca, acá lo que estamos todos defendiendo es la camiseta argentina.
1: Kirchner sostuvo además que Chile apoyará a la Argentina en caso de que quieran utilizarlos como apoyo logístico en Malvinas. En tanto, el gobernador de Tierra del Fuego, Gustavo Melela, respaldó el anuncio y destacó que hay causas que están por encima de cualquier diferencia política. El gobierno quitará subsidios energéticos a usuarios de Candres de Neuquén. La Secretaría de Energía extenderá la eliminación de la asistencia a personas que vivan en barrios cenados. Ya aplicó ese criterio en el AMBA, Puerto Madero, Córdoba y ahora se suma Neuquén. Además, se dará de baja registros de personas que nunca completaron el trámite o ingresaron datos incorrectos. Hallaron muerto al bartender argentino que había desaparecido en Colombia. Se trata de Pablo Carrizo Sick, de quien se había perdido el rastro el pasado 18 de agosto en Medellín. Según un informe preliminar, el hombre falleció en un accidente de tránsito. Audiencia por la causa Otesur Los Sauces, Lourdes Marchese.
5: Ante el Tribunal Oral Federal número 5, en la Sala Amia se realizó la audiencia preliminar de cara al juicio oral de Otesur Los Sauces. El juez Michelini dijo que el juicio será presencial 3 veces por semana y se habilitará también sábados, domingos y feriados. La lectura del requerimiento será resumida tras el acuerdo con las defensas. Y recordemos que la expresidenta, como el resto de los imputados, deberían estar presentes en cada una de esas audiencias. Habrá 15 días de plazo para revisar la nómina de los testigos y pidieron reducir al máximo la cantidad. También habilitarán la feria judicial. El inicio del debate es inminente y será antes de fin de año, pero para ello se espera una pericia contable encomendada a los peritos de la Corte.
1: Sergio Uribarri podría quedar detenido en las próximas horas. La Corte Suprema confirmó la condena a 8 años al ex gobernador de Entre Ríos. El periodista de Radio Nacional Gualeguaychú, Eli Delmar Otman, dijo que quedaron agotadas todas las instancias de apelación en la causa por desvío de fondos públicos.
6: Finalmente la Corte Suprema admitió lo que es un fallo contundente. Así lo interpretan los juristas de la provincia de Entre Ríos, porque cierra todas las instancias que tenía el ex gobernador y, a su vez, los exfuncionarios que fueron condenados en 2022 por corrupción en Entre Ríos.
1: Mañana permanecerá cerrada la autopista de Lepianes debido al montaje de una nueva pasarela peatonal a la altura de la calle White. La medida será a partir de las 7 de la mañana y durará 24 horas. Advierten por los casos de dengue en Mendoza. Desde Radio Nacional en esa provincia, nos informa Esteban Rodríguez.
7: La llegada de las temperaturas templadas reactiva la alerta por el dengue, una enfermedad estacional cuyos picos epidémicos resultan difíciles de predecir. El doctor Sergio Saraco, médico toxicólogo y referente de salud en la provincia de Mendoza, habló al respecto.
8: Con ese fenómeno del niño va a acelerar estos ciclos biológicos del mosquito Aedes aegypti, que es el vector. Si el mosquito no tiene dengue, el mosquito si pica a alguien enfermo, se carga del virus y que cuando va a picar a otro, ahí lo inocula. O sea, actúa como una especie de jeringa. O sea, lo que tenemos que evitar es que no pique a enfermos, que si hay alguien enfermo, que no lo pique mosquito para que no siga transmitiendo a otros.
1: Ola polar en el AMBA, el área metropolitana de Buenos Aires, se prepara para un marcado descenso de la temperatura. El cambio comenzará a sentirse durante la noche de este viernes. Alcanzará su punto máximo el domingo, cuando la ciudad de Buenos Aires podría registrar una mínima de 3 grados y una térmica cercana a los 0 grados. Reabrió el paso Cristo Redentor para todo tipo de vehículos. El principal corredor terrestre entre Argentina y Chile volvió a funcionar después de permanecer cerrado por las condiciones meteorológicas en alta montaña. Las autoridades recomendaron planificar el viaje con anticipación y consultar el estado actualizado de las rutas.
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1: El informe de Damián Zárate.
9: Fin de semana del Gran Premio de Monza. En la práctica libre 1 terminó Franco Colapinto 9º. En la segunda práctica libre terminó 10º. Mañana sábado, tercera práctica libre a las 7 de la mañana. A las 11 la clasificación. Y el domingo la carrera a las 10 de la mañana. Hoy no antes de las 17 tenemos cruce en tercera ronda del US Open entre dos argentinos, Tommy Echeverry y Mariano Navone. Y hoy, con 3 partidos, comienza la 8ª fecha del fútbol profesional masculino en la Argentina. 16:45. Estudiantes de Río Cuarto recibirá a Sarmiento de Junín a las 7 de la tarde de los Juegos. El campeón Belgrano contra Huracán y Platense en el Estadio Ciudad de Vicente López será anfitrión de Deportivo Riestra.
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1: 12:54. El gobierno impuso condiciones para ingresar al RIGI tras el reclamo por Malvinas. Decidió que las empresas que busquen entrar al régimen de grandes inversiones deberán declarar que no realizan ni realizarán actividades hidrocarburíferas en el Atlántico Sur sin autorización de nuestro país. En este marco, la senadora Patricia Bullrich dijo que ahora Argentina se puso de pie en el reclamo por Malvinas y afirmó que ahora dejamos los papeles para pasar a la acción. Las acciones de las petroleras Rock Hooper y Navitas continúan en baja, se derrumban entre 2 y 5% en los mercados bursátiles de Londres y Tel Aviv. Se trata de las empresas que pretenden explotar petróleo en Malvinas y que fueron denunciadas por el presidente Javier Milei, quien advirtió por las sanciones que impondrá Argentina. En Misiones, el presidente Javier Milei hablará ante ejecutivos de finanzas. Desde Radio Nacional Puerto Iguazú, nos informa Carmen Segovia.
10: El presidente Javier Milei llegará este viernes 4 de septiembre a Misiones, en su primera visita a la provincia desde que asumió la presidencia de la nación. El mandatario viaja a Puerto Iguazú para participar de la 47ª Convención Anual del Instituto Argentino de Ejecutivos de Finanzas, IAES, y estará a cargo del discurso de cierre del encuentro. La agenda presidencial tendrá como eje exclusivo la actividad organizada por la IAES, que reúne referentes del sector público y privado. La reunión finaliza con el discurso del presidente Javier Milei.
0: Policiales.
1: Hallaron sano y salvo al estudiante de arquitectura. El informe de Andrea Valdivieso.
11: Luego de que testigos aportaran datos sobre Mariano Martínez, de 21 años, y su presencia en la ciudad de Córdoba, autoridades judiciales lograron establecer contacto con el joven al que buscaban desde el lunes en Berazategui. Según se dejó trascender, el muchacho sostuvo que se fue de su casa por propia voluntad y que no quiere volver con su familia. Al conocer las novedades, Alicia, madre de Mariano, dijo que lo apoyará y que solo quiere reencontrarse con él.
12: Se fue solo, capaz que uno se hubiese opuesto, que uno hubiese intentado que siga acá, que no se aleje, pero nosotros le damos todo el apoyo. Yo voy a ir corriendo a buscarlo y le vamos a dar todo lo que necesita, y si él se quiere mudar para allá, y bueno, lo vamos a apoyar.
11: La causa por averiguación de paradero será cerrada.
1: El defensor de los rugbyers franceses sobreseídos en Mendoza denunciará a la abogada querellante. Desde Radio Nacional en esa provincia nos informa Victoria Lupu.
13: La Suprema Corte de Mendoza confirmó el sobreseimiento de Hugo Araudú y Oscar Cedú, los dos rugbyers franceses que estaban acusados de abuso sexual con acceso carnal en 2024. Tras la confirmación, el defensor de los deportistas, Rafael Cunio Libarona, expresó que denunciará a la abogada querellante.
14: Sí, quiero revalorizar el trabajo de la fiscalía. No es fácil ser funcionario, no poder hablar en los medios y que todo el tiempo te esté pegando una abogada para conseguir un beneficio que no existía. De alguna manera es una revancha de la verdad, y es de alguna manera estos chicos también vuelven a recuperar su honor, su honra, la credibilidad, porque la pasaron muy mal.
1: En diálogo con Radio Nacional, el abogado de los rugby, Rafael Cunio Liberona, también detalló cómo desarmó la estrategia de la defensa.
15: Yendo en el taxi, pongo la radio y escucho a la abogada que dice: fue una salvajada la violación, le dejaron durante 3 horas a la pobre chica gritó sin parar en el hotel y nadie pudo escucharla, y le iba el taxista: vamos al hotel. Y cuando voy al hotel, subimos y veo que las paredes eran casi de cartón, y digo: discúlpeme al consejero, ¿puede ir otro abogado de mi equipo a la 202? Y le digo: andá a la 602, a la al lado, y empecé a gritar, y yo te voy a filmar con el celular. Escuchaba como si estuviésemos nosotros ahora hablando. Dije: hay que laburarlo bien. Y me fui volando a la cárcel a verlos y decir: chicos, tengo una buena noticia. ¿Y no dan la libertad? No, pará, empezamos de cero, pero les creo.
1: El sistema para cargar la SUBE funciona de manera intermitente. Miguel Mariotto.
16: Tras la caída del sistema de cargas que ocurrió el día de ayer en la tarjeta SUBE, hoy está funcionando con intermitencias. Así lo dio a conocer la empresa a través de un comunicado. Alegan problemas de conectividad externos a la aplicación, por lo que en las principales estaciones de carga y de acreditación de datos están funcionando con algunas demoras que se van subsanando a medida que pasan los minutos.
1: Entra en vigencia la nueva ley penal juvenil en Jujuy. Desde Radio Nacional en esa provincia nos informa Alejandra Bejarano.
17: La jueza de menores Pilar Medina brindó detalles sobre la nueva ley de régimen penal juvenil que entrará en vigencia este sábado.
18: Implica una resocialización mucho mayor a la que veníamos aplicando con la antigua ley, ya que una persona de 14 años se le imputa. Entendemos, por lo tanto, que es capaz de reconocer la norma y orientar su conducta. Lo que se busca es la reinserción social, ayudando a través de la educación, de que el chico aprenda a que todos sus actos tienen consecuencias. Pero no buscamos la aplicación de una sanción penal. Se busca la aplicación de una justicia restaurativa que cubra el daño que se ha realizado.
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0: 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Buenas tardes, ¿cómo les va? Bienvenidos a Pasión Nacional. Aquí estamos comenzando este viernes excepcional que tenemos en la Ciudad Autónoma de Buenos Aires con una temperatura más que agradable en este viernes 4 de septiembre de 2026. Es una jornada muy especial porque estamos esperando la visita del Pulga Rodríguez, de Luis María Rodríguez, un ícono, una leyenda del fútbol argentino. Va a venir al estudio de Radio Nacional allá por las 2:30 de la tarde. Así que para nosotros va a ser gratísimo recibirlo, un emblema de Atlético Tucumán, de Colón, una leyenda, en definitiva, del fútbol argentino. Hoy comienza la octava fecha del torneo clausura de Primera División con 3 partidos, 16:45 en Río Cuarto, Estudiantes Sarmiento de Junín, a las 7 de la tarde Belgrano Huracán, y además van a jugar Platense y Riestra. La AFA va a anunciar el próximo lunes los amistosos de la selección argentina. Se habla de la posibilidad de jugar en Buenos Aires, Córdoba y Rosario respectivamente. Ya tendremos precisiones del retorno de Rubén Darío Insúa a San Lorenzo de Almagro. Diego Simeone en el fútbol español lo volvió a convocar a Julián Álvarez para que juegue en el Atlético de Madrid. Daniel Bertoni será candidato a presidente de Independiente. Es una buena noticia, ¿no? Teniendo en cuenta lo que Daniel le ha dado a Independiente, primero como futbolista, campeón del mundo de la Copa Libertadores de América y después como entrenador. Se viene un clásico excepcional de esta octava fecha en Rosario, el próximo domingo a las 15 en el Gigante de Arroyito entre Central y Newell's. En el Abierto de Tenis de los Estados Unidos, hoy vamos a tener el duelo de argentinos entre Echeverry y Navone. Y Franco Colapinto va a participar del Gran Premio de Fórmula 1 en Monza el próximo fin de semana. Y los epicentros de la fecha, por supuesto, serán transmisiones de Fútbol Show Nacional. Mañana con el relato de Eladio Rey, en Mendoza van a jugar Gimnasia y Esgrima Boca. Y el domingo con el relato de Martín Perazo, River Independiente Rivadavia de Mendoza en el Estadio Monumental. Le doy la bienvenida a Erika Sotomayor, nuestra locutora, con una jornada muy agradable, Erika, sí, aquí en
1: claro
0: Buenos Aires.
1: Sí, muy buenas tardes. El cielo totalmente despejado con 18 grados, muy lindo. Por cierto, humedad 36%. Nuestros oyentes se pueden comunicar con nosotros a través de nuestro WhatsApp, el 11-3870-7485, también a través de nuestro canal de YouTube Radio Nacional AM870.
0: Muy bien, en el día del cumpleaños de Carlos Timoteo Brigol, que ya no está con nosotros físicamente, pero siempre en el recuerdo de un prócer, de un maestro en todo el sentido de la palabra, de lo que Timoteo le dio al fútbol, aquella campaña con Ferrocarril Oeste, con aquellos campeonatos del 80, de la década del 80, con aquel equipo que le peleó de igual a igual a Boca y a River, al Boca de Maradona, al River del Beto Alonso, y después la campaña que hizo en Gimnasia Esgrima La Plata. Voy al encuentro de José Luis Romero en el centro del país. Allí está el Negro en Radio Nacional Córdoba. Negrito, bienvenido.
2: Hola, ¿qué tal, Nicolás? Fuerte abrazo para vos, los compañeros, la audiencia en todo el país. Linda temperatura esta.

0: fructífera con Gregorio Pérez, con Ramaciotti Esbriza, con el queridísimo Roberto Perfumo, que termina cristalizando la Copa Centenario, pero toda esa brillantez se la puso Carlos Timoteo Griwold, peleando muchos títulos y armando un equipo muy recordado, que fue en el 96, con el Beto Márcico, Yagui Fernández, Pepe Albornoz y los mellizos Barceloto como grandes figuras.
1: Me da mucho gusto saludarte, querido Javier Vicente, con todos los temas del fútbol internacional.
2: ¿Cómo te va, Nico? Buen mediodía. Bueno, se viene el fin de semana con muchísimos partidos en las principales ligas de Europa, como para seguir teniendo en cuenta que además esta semana es la previa del comienzo de la Champions. Por eso hoy juega el Real Madrid, que el martes va a estar visitando, va a estar jugando frente al Inter de local con la Champions. Hoy visita al Betis. Mañana fue convocado Julián Álvarez por el Cholo. Probablemente esté en el banco de suplentes. Vamos a escuchar después lo que dijo el Cholo sobre Julián, cómo se está entrenando, con qué ánimo encara esta continuidad suya en el Atlético Madrid. Pero también estaba pensando en nuestro campeonato, ¿no? Porque cómo se termina condicionando el torneo por este mercado de pases in infinitum.
1: Este sí, mercado de pases porque no termina nunca, es cierto.
2: Porque vos fíjate que Argentino Junior, que está peleando el título anual,
1: lo puede perder a Francisco Pérez. Álvarez.
2: No solo, ya lo perdió Alan Lescano.
1: Claro.
2: Lo acaba de vender al Vasco da Gama, a su principal jugador, tal vez el mejor jugador del campeonato. Alan Lescano, el Pipa.
0: En un día muy especial para Argentinos Juniors, que se celebra un aniversario del Argentinos campeón de América.
2: Ah, mira qué lindo, aquel equipo que tuvo al Piojo Judica como entrenador.
0: Y a Pepe Castro.
2: Pepe Castro,
1: un equipo inolvidable de Argentina.
2: La final internacional de la cancha con el Checho Videla, el Panza Videla.
0: Borghi, jugaba.
2: Claudito Borghi en lugar de Pasculi, claro, cuando se va a Pasculi.
1: Bien.
2: Un equipazo aquel extraordinario. Pero como te decía, este argentino que puede ganar el título anual, que no es poca cosa, de pronto vende a su mejor jugador, bueno, a Alan Lescano, al Vasco da Gama, que está peleando el descenso en Brasil.
1: La economía manda. Por allí hubo un cruce entre Malespina y Nicola Russo por el tema de los arbitrajes. Negro, vuelvo contigo. Hoy Río Cuarto va a ser el epicentro del comienzo de la fecha y a los 10 minutos se va a parar el partido para que todo el estadio aplaude de pie a Lionel Messi a propósito de su despedida de la selección argentina.
3: Seguramente, y me gusta la iniciativa, me gusta, digo, el fútbol argentino con tantos parates, interrupciones durante el desarrollo, que uno se lesiona, más allá de la nueva reglamentación, que no sé, no le he seguido mucho si realmente se está cumpliendo con el antecedente del Mundial, pero digo, el saque lateral, ¿se está implementando o no? No sé, ya le perdí la cuenta.
2: En algunos partidos estuvieron los árbitros atentos a si se demoraban mucho los cambios o no se demoraban, básicamente en eso, ¿no?
3: Sí, bueno, así que, bueno, y fecha tras fecha decimos lo mismo. Estudiantes de Río Cuarto tienen que ganar sí o sí, y bueno, y así van a pasar. Porque
1: claro, lo que pasa es que está muy condicionado Estudiantes de Río Cuarto en este campeonato.
3: No, indudablemente. Y mañana, bueno, ya Gerardo después irá con la probable alineación de Talleres.
1: Qué bien te sale eso, ¿eh?
3: Sí. No, era cuestión de respeto, querido Gerardo, que maneja más información. Digo, mañana va a ser su debut Omar De Felipe, frente a San Lorenzo. Diría alguien, se van a juntar el hambre y las ganas de comer. Están en la misma necesidad de puntos, de mejorar. Y yo creo que, mirá vos, ¿no?, con una frase muy simple, yo creo que la convierte en la frase de la década, la que dijo Omar De Felipe cuando atendió por primera vez a los periodistas en Córdoba. ¿Y cómo va a jugar tu Talleres? Talleres va a jugar el fútbol que puede.
1: Bueno, lo que pasa que es demasiado pragmático de Felipe. Para mí es un gran entrenador y creo que en esta, así como lo criticamos a Fassi hace un tiempo, no demasiado largo, pensamos, creo que te lo dije a vos y también a Gerardo, que no era la mejor elección la de Jorge Sampaoli, un tipo, sí, por supuesto, buen entrenador, reconocido, todo, un tipo que no cae bien en el ambiente del fútbol. Me parece que es una muy buena decisión, Negro, la de llevar a De Felipe.
3: Sí, para esta coyuntura, para este escenario, viste, porque por ahí, viste, el dirigente, viste, infla el pecho, aires de grandeza, y dice, no, tiene que venir tal, no, tiene que respetar la filosofía, la idiosincrasia del fútbol. A ver, estás en una situación difícil, crítica, un plantel súper corto, y bueno, es decir, para esta coyuntura, para este momento, será Omar De Felipe. Después habrá que ver si...

0: resultados lo acompañan. Pero más o menos conociendo la trayectoria de él, y viste, va a ordenar la defensa, va a poner el inodoro en el baño.
1: Sí, de atrás para adelante, es cierto.
0: Y sí, viste, y tratar al menos para el arranque de no perder tan seguido.
1: No, claro, Negro, vamos a estar muy pendientes de la primera B Nacional. Sé que en Córdoba hay una expectativa notable. 3:30 de la tarde juegan en el Bajo Defensores de Belgrano frente a Racing de Córdoba. Defensores necesita ganar urgente porque se está yendo a la B Metropolitana, mi querido Defensores de Belgrano, y a las 20 van a jugar Ferro y Mitre. Sí, Javier.
2: Y mañana, en un partido clave en el tema del descenso, Aldo Civi Banfield en Mar del Plata, se va a dar el estreno como nuevo entrenador del Tiburón de Javier Esteban Sanguinetti, del Archu, que es ni más ni menos que un gran ídolo de Banfield. El jugador con mayor cantidad de participaciones con la camiseta de Banfield va a ser su estreno en el banco de suplentes de Aldo Civi.
1: Bien, y durante muchos años fue ayudante de campo de Julio César Falcioni.
2: Claro.
1: Después parece que hubo una pelea, una traición, sí. Y bueno.
2: Traición, pero un desacuerdo.
1: Un desacuerdo. Julio se disgustó bastante porque, se fue de Felipe, que también era otro de los ayudantes, pero de Felipe terminó muy bien con Julio, siguen siendo
2: pero
1: amigos.
2: El histórico ayudante de Julio es Piccoli.
1: Omar Piccoli, claro.
2: Omar Piccoli, que siempre lo sigue a todos lados.
1: Omar Piccoli desde siempre. Sí. Qué gran entrenador que es Julio Falcioni, realmente. Yo creo que no tiene Negro, y lo me apoyo en Damián también, no creo que no tiene el reconocimiento del fútbol que debiera tener, me parece. Fue campeón invicto en Boca.
0: Seguramente. Sí. Porque tenemos, viste, nosotros somos de mirar, observar, de no sé qué pedestal. Ah, no, este es un técnico defensivo. Es conservador. Y bueno, viste, qué sé yo, y el tipo, aparte, un gran ser, sé que te quiere mucho y vos también lo apreciás mucho a él.
1: Yo lo quiero mucho,
0: pero,
1: Julio.
0: Pero es una persona muy muy muy muy querible, muy muy respetuoso, y bueno, y con sus armas, y se hace cargo, viste, que se hace cargo. Por ahí puede dirigir un Boca, un Independiente, y a veces le ha tocado en equipos con poquito, y sin embargo, él le saca jugo a las piedras, ¿viste?
3: Ahora le voy a, Negro, le voy a cantar retruco a Nicolás Álvarez, que siempre es elogioso con Julio César Falcioni, a mí me encanta, lo traigo, mira.
1: Pero, ahí viene el pero, ¿eh?
3: Lo traigo con la caña, ¿no? Al revés, pero Julio César Falcioni, vos no sabés lo cerca que está futbolísticamente de Gustavo Alfaro, que vos te cansás de criticarlo. Son hermanos siameses,
4: no,
3: futbolísticos.
4: Los
3: mellizos. Piensan en el fútbol por la misma matriz.
1: No,
3: y vos a uno lo matás y a otro lo
1: fiel. No, me parece que Julio...
3: Igual.
1: Julio ve el arco de enfrente, lo cual Alfaro no sabe lo que es atacar.
3: No, Julio,
1: con vecino, todo respeto lo digo.
2: Vecino de Villa del Parque de toda la vida, Julio.
3: Pero ¿dónde lo ubicás futbolísticamente?
2: Sí, es más cerca de Alfaro que de otros. Pero atento porque Independiente Rivadavia, con Atlético Tucumán, ya tiene fecha confirmada y sede. Va a ser el miércoles 15, si es 15 miércoles.
1: Me parece que sí.
2: No, 16, miércoles 16, porque el 15 juega Platense en su cancha, martes, por la Copa Sudamericana, por la Libertadores. O sea que es el 16 en cancha de Banfield, cuartos de final de la Copa Argentina, Independiente Rivadavia de Mendoza, frente a Atlético.
1: Muy bien, vamos a saludar a Agustín Domper porque juega River de local, un partido muy importante que va a relatar Martín Perazo por Nacional y para todo el país, frente a Independiente Rivadavia, y será la vuelta de Leonardo Poncio, el Monumental, en este caso como director técnico interino.
5: Hola, Nico, sí, totalmente, gran expectativa por el duelo del domingo en River. Ya fue presentado Galarza Fonda en Miami, del Container. Galopo se fue a Estados Unidos. Solamente quedan dos, Viña y Bustos, dos jugadores de los apartados que todavía no consiguieron destino. El equipo va a ser similar al que le ganó a Banfield el domingo. Y después vamos a escuchar a Pesela, porque llegó el turno del campeón del mundo y su palito a la dirigencia, como ayer fue Juan Fernico. Pesela, que fue presentado en tu club.
1: El pobre Peñarol.
5: En el Carbonero.
1: Pobre Peñarol.
5: Y le pegó a la dirigencia de
3: River. ¿Por Pesela?
1: Por supuesto.
3: No, le levanta al revés, le levanta el precio Pesela.
1: Yo creo que no.
3: En este momento de Peñarol. Bueno,
1: pero son los centrales de Peñarol.
5: Pero el fútbol uruguayo igual, quizás a nivel internacional, pero para jugar en Uruguay...
1: Yo creo que Pesela ha dejado bastante que desear
5: para
1: en el
5: sí,
1: último
5: el River,
1: tiempo.
5: Sí, el
3: sí pero
5: River
3: para
5: sí.
3: Jugar en Uruguay, Pesela puede ser 10.
1: Bueno, bueno, ponele.
5: No tanto,
1: lo saludo al querido Santiago Lucía.
2: Perdió Nacional, el clásico. Un gol de taco le hicieron a Peñarol.
1: Matías, vos sabés el on y el off de ese micrófono. Lo saludo al querido hermano de la vida, Santiago Lucía. Viste que los hermanitos están...
5: Alfaro y Falcioni,
1: yo soy Falcione y Santiago es Alfaro.
4: buscaría otros entrenadores para referenciar.
1: Sí,
4: ¿no?
1: Por supuesto. Si te voy a hacer una, lo que pasa es que hablo del cariño elegir. Del cariño que tengo por Falcioni.
2: ¿Usted de quién está más cerca? ¿De la línea Flaco Menotti o de la línea...?
1: No, Santiago de Menotti.
4: Porque no, hay una... Creo que hay... en eso hay síntesis. Sí, claro.
3: Peckerman, dijimos ayer.
4: Peckerman, por ejemplo. Hay caminos que no son ni uno ni otro.
1: A mí me gusta el juego bonito, pero me gusta ganar también, ¿eh?
2: Ah, no, porque... ¿A quién le gusta perder?
4: No
2: ganó nada al Flaco.
1: No, pero no lo dije por Menotti. Me encontré con mucha gente de Racing. ¿Cuánta bronca que hay con Diego Milito? Qué inoportuna la aparición de Milito. Bienvenido que haya hablado.
4: No, mira que fue... Digo... Por un lado fue celebrada también, ¿eh? Más allá de lo que diga, que se discuta, que está muy bien, que participe, que dé su opinión. A mí me parece que siempre es saludable que la máxima autoridad de una institución...
1: Lo que pasa es que inoportuna sus declaraciones, me parece. Cuando diciendo que institucionalmente Racing estaba muy bien, cuando vos mirás la tabla, bueno, si estuviera también
4: institucionalmente... Bueno, pero eso no es institucional, eso es futbolístico, eso es el equipo mayor.
1: Está bien, pero...
3: Acomodar el discurso a lo que vos te conviene,
4: pero
3: eso puede ser tomado...
4: No, y el recalculando del salto de calidad. Ahora hace un recalculando después de un año y medio. No, y también ha dicho cosas que no son reales. Esto de... No, Racing no puede traer jugadores de 20 millones de dólares. ¿Y quién le pide jugadores de 20 millones de dólares? La presidencia de Blanco nunca trajo jugadores que tenga.
1: A mí no me gustó para nada, no me gustó para nada que le haya pegado a Costas. Costas es un símbolo. Costas es mucho, pero 100 veces más ídolo que Diego Milito, ¿no? Sí, es Diego. Sí. Es Diego.
3: Yo creo que se lo... Tiene que ver con una cuestión generacional, en algún momento hasta se lo pudo debatir, porque Diego Milito hemos llegado siempre a la exageración de marcar, es uno de los más grandes ídolos de la historia de Racing.
4: No, yo creo que no.
1: No,
4: en este programa por lo menos no se dijo.
3: Cuando volvió y fue campeón.
4: Se puso
3: la cinta de capitán.
1: Pero está muy por debajo de Gustavo Cota, de Coco Basile.
4: Situaciones que pasan todos los domingos en todos los equipos.
2: Roberto Pozzo,
1: Mariscal.
2: Humberto Maschio.
4: No está entre los... No, Racing fue campeón del mundo.
3: Para una generación, ¿no?
2: Mario Boyé, Federico Sacchi.
4: Sí, pero no de lo más grande. Vos dijiste de lo más grande de la historia, ¿no? De una... Ya estás recortando.
3: No, para los que tienen menos...
2: Manda el discurso.
4: No,
3: para los que tienen menos de...
1: A ver, le preguntamos al negro. Negro, ¿te parece?
2: Tiene más de 25 años.
1: Sí, el negro tiene más de 25 de trayectoria. Negro.
0: Sí, a ver. Se me ocurre, ¿no? Interesante lo que preguntan. ¿Qué tipo...? A ver, podríamos hacer un listado del tipo de idolatría. A ver, vos sos ídolo de tal hinchada, de tal club, porque jugabas bien, porque te identificabas con el juego... De esa institución, sos ídolo porque permanentemente vociferás que sos hincha, o hay algunos que son ídolos porque hicieron un gol importante en un clásico.
1: Bueno, ponele, mira, si yo fuera de Racing, mi ídolo sería Gustavo Costas.
4: Bueno, está muy bien.
1: ¿Y vos?
4: Mi ídolo es Rubén Paz.
1: Bueno, no también...
4: Mi ídolo es Rubén Paz, pero nada, es el póster que tenés en la pieza cuando sos pibe, y eso te marca, te configura, y tiene que ver con los momentos de los clubes también. A Rubén Paz le tocó, fue campeón de la

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0: Muy bien, en la continuidad de Pasión Nacional, 1:24 de la tarde, mensajes que llegan de los amigos al 11-3870-7485.
1: Sí, aquí nos escribe Marcos desde Santa Fe. Hola Nicolás y equipo, un gusto escucharlos, deseando todo lo mejor para Daniel. No sé a qué Daniel se refiere, imagino que alguien de Independiente, ¿puede ser?
0: Para Daniel Bertoni, claro.
1: Porque siempre saluda a través de el rojo.
2: O para Cascioli, por ahí.
0: Le mandamos un gran saludo a Daniel.
1: Aquí también escribe Bernie y dice, aguante Racing y Rubén Paz, el genio.
2: Claro que sí, Bernie, estamos en el mismo tren.
1: Y aquí también escribe Matías de Bahía Blanca, Nico, a vos que te gusta Peñarol de Uruguay, te invito a que te hagas hincha de Olimpo, mi equipo en Bahía Blanca. Bien. Tiene la misma camiseta y claro, su fundador fue un uruguayo hincha carbonero.
3: Ahora puedes hinchar por Racing en la próxima fecha,
2: que va a usar una camiseta,
3: con la camiseta
4: de Peñarol. Claro, es más Peñarol. Similar, me parece, a la Almirante Brown que a la de Peñarol, porque tiene las líneas más finitas.
2: No, tiene las líneas negras anchas y la amarilla un poquito más finita.
0: Muy bien, hoy es el Día Internacional del Taekwondo, Día Mundial de la Salud, Día del Inmigrante y Día de la Historieta. Un día como hoy de 1909 nació Pepe Biondi, uno de los actores más extraordinarios, claro, de todos los tiempos. Estamos celebrando el cumpleaños de un maestro de la música como fue Ariel Ramírez y aquella Misa Criolla. Un día como hoy de 1933 nació Chico Novarro, un hincha de Racing, pero tremendo Chico. Los dos, no sabía que Ariel.
2: Mira vos, Chico Novarro, hincha de Racing.
0: Chico Novarro, hincha de Racing.
2: Amnesia, qué tangazo.
0: Participó del disco ese de los 100 años.
2: El que hizo Daniel Lalín en el 99 para juntar fondos.
0: Hermoso disco en el cual participó también Guillermo Fernández, bueno, tantos artistas.
2: ¿Cuántos hinchas de Racing? Sí, claro. Rubén Juárez.
0: Sí, también.
2: Rubén Juárez grabó también en ese disco.
4: Juega.
0: Ayer estrenaron la película de Rubén Juárez y hay un acto fallido, no sé a quién se le ocurrió la idea, diciendo hay que escuchar menos a Gardel y más a Juárez. Me parece una de las frases más desafortunadas de la historia. Hay que escucharlo a Rubén Juárez, por supuesto, pero no por eso hay que dejarlo de escuchar a Gardel.
2: De Racing también. De Racing.
4: No, hay muchos que dicen que era de Boca.
2: Si está la estatua de Gardel, socio honorario de Racing, Javier.
0: Bueno.
2: Ahora hay que ilustrar.
4: Y otros dicen que era hincha de algún equipo de Uruguay, porque había nacido en Tacuarembó.
2: Gardel de Racing, está sentado en la platea de Racing viendo todos los partidos de la academia.
0: Tengo un programa para Javier Vicente, para mi amigo Javier Vicente, en off se va a llamar, en off, con el mic apagado.
2: Debe haber ochoita, está en un tema.
0: Claro. Bueno, y hoy estamos recordando la figura de Julio Elías Musimesi, el arquero cantor, el ex arquero de Boca, de Newell's Old Boys de Rosario, que murió en el año 1996.
4: Mirá que hay una anécdota de Gardel, que se cuenta siempre,
2: la final del Mundial del 30.
4: Él fue a cantarle a la concentración de Uruguay, sí, y después a la concentración de Argentina, en la previa de la final.
3: Escribió un libro de 600 páginas, Felipe Piña, diciendo que nació en Toulouse, Gardel, pero que decidió ser argentino. Uno puede nacer en cualquier lugar del mundo, pero se puede decidir ser argentino. ¿Cómo Gardel y cómo Cortázar?
0: Claro, hay gente que nació en tal lugar y después se fue a otro y siente el otro lugar como propio. Negro, ¿vos naciste en Córdoba o en Toulouse, Francia?
5: No, en Córdoba, en Santa Eufemia.
0: En Santa Eufemia, ¿a cuántos kilómetros de Córdoba capital?
5: 235 kilómetros al sur de la provincia.
0: Ah, bastante. Yo pensé que era cercano.
4: Y Cordobés era también Grigol, ¿no es cierto, negro? De Altagracia era.
5: Sí. Además, hay algo que nos encantaba de Grigol. Él se fue muy joven de Las Palmas. ¿Vos recorres el barrio Las Palmas? Mira, en un rato voy a andar por el barrio Las Palmas. Y pasás por el club y ahí en el barrio... Todos los apellidos son todos Grigol.
0: Sí,
5: todos claro. Grigol, todos Chiatti y todos Olave.

0: Cavallo. Y Cavallo. La mayoría es porque están casados entre ellos, porque son primos, el actual presidente Hugo Chiatti, es decir...
1: Pobre los que se llaman Cavallo, ¿no?, de apellido.
0: Sí, es sobrino de Carlos Timoteo Grigol, Darío Cavallo, bueno, ahí... también se ve
2: Ignacio, bueno, un volante central. De los equipos recordados de Carlos Timoteo Grigol.
1: Vos sabés que apareció en las redes un video de Lionel Messi haciendo jueguitos con la pelota en el Mundial de Sudáfrica en la concentración en el 2010. Extraordinario, bueno, la jerarquía de Messi y jugando como con la diversión que tenía Chaplin cuando actuaba.
2: Está con Maxi Rodríguez y con Martín de Michelis. Esto es el Mundial que lo dirige Diego.
1: Diego Maradona.
2: Leonardo Gutiérrez subió el video.
1: Claro, el encuentro de dos titanes, de Diego en la dirección técnica y Messi como futbolista.
3: Y para agregar de Grigol, porque no está Zarratea, pero todos recuerdan que él se inició futbolísticamente en Atlanta.
1: Sí, claro.
3: En aquel famoso equipo que llevaban los claveles. Y los entregaban a las tribunas.
1: Ahí se encontró.
3: Antes del partido, claro, le daban claveles a los hinchas.
1: Ahí se encontró Carlos Timoteo Grigol con Luis Fartime Padre y con el Loco Gatti, claro, que era muy jovencito.
3: Y lo dirigía Subeldía, mirá vos.
1: Otro maestro, estamos llenos de maestros.
2: Loco Gatti, y no tan recordado en River, pero fue campeón Carlos Timoteo Grigol.
3: Sí, sí, campeón de la Copa Interamericana.
2: Claro.
3: Y le gana ese clásico dirigiendo a River.
1: A Boca.
3: Claro.
1: Perdía 2-0 y lo gana 3-2. Creo con el gol del Negro Palma.
3: Y Coma cerró el penal en el último minuto en la tribuna que da el tablero.
1: Muy bien, 1:30 de la tarde llegan las noticias. Muy bien, Zárate.
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5: 1:30 de la tarde en la República Argentina. Cancillería será la autoridad que controle la actividad petrolera en Malvinas. Pablo Quirno será quien se encargará de la aplicación de la ley que prohíbe la extracción de crudo no autorizado en la plataforma continental de Argentina. Por Nacional, el analista internacional Juan Bataleme destacó el discurso del presidente Javier Milei y dijo que el Reino Unido tomó decisiones en forma unilateral.
6: Fue una cadena prudente, con el tono justo, en función del tipo de desafío que la Argentina enfrenta. Ciertamente que no cabe duda de que los últimos movimientos del Reino Unido, que no son nuevos, son históricos, que vienen desde que decidieron empezar a hacer áreas marítimas coadministradas, protegidas, usando como excusa la ecología. Ahora pasamos de la ecología a la explotación de recursos.
3: Claro.
6: Esa es una acción unilateral y la República Argentina está obligada, sea el gobierno que sea, a responder con las herramientas adecuadas. Una de esas respuestas tiene que ver con la capacidad sancionatoria de la ley 26.659.
5: El Banco Central compartirá datos para bloquear transferencias al juego ilegal online. Pondrá a disposición de bancos y billeteras virtuales información para que se elaboren perfiles de riesgo. Asesinato múltiple en México. El argentino detenido por el hecho estaba siendo investigado en una causa por fraude. Diego Rosen está acusado ahora de asesinar a su socio, Jonathan Meléndez Ochoa, a su esposa embarazada, a su hija, la empleada y el perro de la familia. En la ciudad autónoma de Buenos Aires, temperatura 18 grados, la humedad 36%, la presión 1015 decimal 2 hectopascales, el cielo despejado.
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1: Estamos en la continuidad de Pasión Nacional, 1:32 de la tarde, 32 minutos, un par de mensajes y voy al encuentro de Fabián Codevila.
9: Sí, en nuestro WhatsApp, 1138707485, Nando de Capital. ¿Qué hizo Milito para ser ídolo y tener una calle, por favor? Tengo 75 años, ídolos, Corbatita Sachi, Perfumo, El Chango Rubén Paz, y más acá Lisandro, que se puso el equipo al hombro y fue campeón. Otro mensajito por aquí. Hola, gente. Facundo Saba no es ídolo, pero debería tener más reconocimiento en Racing. 25 goles en 50 partidos en una época difícil del club. Saludos, Nico de Embarque.
1: Muy bien, Marcelo Gallardo, nuevo técnico de la selección ecuatoriana de fútbol. Lo saludamos a Fabián Codevila. Pomelito.
10: Escuchaba atentamente, Nico, saludos formal para vos, para los compañeros oyentes. Escuchaba atentamente los mensajes de los oyentes, cuánta razón tienen, ¿no?
1: Sí, es claro.
10: Los mensajes que acabamos de escuchar, porque la gente olvida el Colorado Saba, que vino a jugar a Racing por el solo hecho de ser hincha, que hizo 25 goles y que no pasó sin pena ni gloria. Lo salvó del descenso a Racing. Muy pocos recuerdan aquel equipo plagado de juveniles donde sobresalían el Colorado Saba y un Maxi Morales que recién empezaba a aparecer y que volvió justamente para evitar que Racing descendiera. Recuerden la promoción con Belgrano, ¿no?
1: Claro.
10: Y por el otro lado, Mirito, ¿qué hizo para ser ídolo? Y muchos se preguntarán, aquellos que peinan canas, como el querido amigo y oyente, pero la nueva generación lo tienen lamentablemente como ídolo, ¿es cierto? Que si a mí me preguntan y a otros tantos...
1: No está mal que lo tengan como ídolo, de todas formas.
10: No, por eso quiero decir que las nuevas generaciones seguramente lo tendrán como ídolo. Ahora, aquellos que tenemos cierto recorrido y ponemos en una escala del 1 al 10, yo creo que Milito entra 11. No tengo ninguna duda.
1: Y suscribo lo que decís, estoy de acuerdo.
10: Y lo de la calle algún día se sabrá la verdad. ¿Soy claro?
1: Sí.
10: Algún día se sabrá la verdad de aquella votación entre Perfumo y Milito, que muchos me cuentan al oído que había ganado Perfumo.
1: Caramba.
2: Tipo 38 a 38.
1: Claro.
10: Es como el 38 a 38. La diferencia, Damián, que muchos me decían que a la hora de sacar los votos de la urna, los que decían Roberto Alfredo Perfumo se caían inexplicablemente.
1: Y decía Diego Milito, qué cosa, ¿no?
10: Pero él no tenía nada que ver, Milito, acá, ¿eh?
1: No, ahí no, por supuesto.
10: Simplemente que los que propusieron la situación se vieron excedidos en cuanto a votos, y era lógico.
1: Pero viste qué pena que tipos... A ver, yo lo quiero mucho a Carlitos Babington, amigo personal, pero Carlitos no es querido por la gente de Huracán, y ha sido un futbolista y un entrenador extraordinario. Como presidente
10: fue amado,
1: le fue muy mal.
10: Fue amado, pero lamentablemente...
1: Sí, claro.
10: Cuando te involucras con la política... y terminan este tipo de situaciones.
1: Mirá Pasarela en River, que no puede ir a la cancha. Y ahora, bueno, la gestión de Milito deja bastante que desear, como vos venís contando permanentemente.
10: Le quedan 2 años por delante. Racing es un club democrático y la gente sabrá a la hora de emitir su voto si en realidad merece tener otro periodo. Todo tendrá que ver de acá en adelante cómo se desenvuelve. Han quedado cosas, después lo escuchamos ayer, uno lo vuelve a escuchar y a reescuchar. En un momento a mí no me queda muy claro cuando Milito dice ¿por qué no trae jugadores realmente valiosos o de dinero o de alto poder
1: adquisitivo?
10: Adquisitivo. Y él habla de que quiere cuidarlos financieramente a Racing. Y yo le digo a Milito, si vos querés cuidar financieramente a Racing, ¿cómo es que trajiste a Conegni, Elías Torres y Richard Sánchez y se te fueron 10 millones de dólares? Esos 10 millones de dólares que habías recaudado por Salas, se te fueron en 3 jugadores que le erran a la pelota parada, por ejemplo.
1: Sí, sí, está bien el ejemplo que pones, ¿viste?
10: Entonces, digo, habrá que ver, tranquilo, estudiar, es cierto, van 2 años. Yo creo que ayer dijo algunas cosas que vuelven a ponerlo contra la espada y la pared. Él quiso desvirtuar el tema del salto de calidad, ¿no? El salto de calidad no era un equipo competitivo, sino obras en la institución. Yo son 2 cosas distintas. Uno valora las obras, pero Racing es un club de fútbol, no un club con fútbol.
1: Bueno, mira, se podría establecer una analogía con Boca. El estadio está más lindo que nunca y el predio, pero el hincha de Boca quiere ganar títulos que desde que Riquelme es presidente no ha ganado.
10: Exactamente. Este Racing que el domingo tendrá una parada brava, ¿eh? Porque es Atlético Tucumán con el Pelusa Falcioni, un hueso duro de roer para Racing siempre, Pelusa en contra, y ante un Atlético Tucumán que sabe lo que quiere, un Racing que está en plena formación con jugadores que recién están llegando todavía, cuando van 8 fechas el equipo se desarmó totalmente y todavía ni siquiera está ensamblado con la vuelta de juego de jugadores importantes. Si querés repasamos, Nico,
1: sí,
10: porque hubo buenas noticias en la mañana de hoy, que entrenaron a la par Marcos Rojo y Nacho Rodríguez, y eso no deja de ser auspicioso teniendo en cuenta el partido. Uno cree que Canavo va a estar y que del otro lado Nacho Rodríguez podría ser ahora alternativa del Pacha Espino, Marcos Rojo o Matías Torres, perdón, Matías Pérez y Marcos Rojo en la saga central. Saliría Saracho, entraría Lodico junto a Ortegoza, a Leo Pérez y Miljevic. Lautaro Díaz para mí y Maravilla Martínez, el arquero Cambeses. Repasamos claramente: Cambeses, Canavo, Matías Pérez, Marcos Rojo y Nacho Rodríguez, o en su defecto el Pacha Espino. Lodico, Ortegoza, Leonel Pérez, y Miljevic, Lautaro Díaz y Maravilla Martínez se perfilan como los probables 11 para intentar encauzar el camino. Nico, 8 partidos de campeonato,
1: sí,
10: una sola victoria.
1: Tremendo. Los números de Boivoda son más que preocupantes, pero bueno, es el técnico que trajo el presidente.
10: Y que yo realmente apoyo, me da... Tiene a mí me gusta lo que propone, ojalá pueda mostrarlo en cancha con...
1: Ojalá, está muy bien lo que decís, ojalá le den tiempo a Boivoda.
10: Exactamente, yo creo que la gente lo ha demostrado, porque en otra situación ya hubiesen descargado toda su ira contra el cuerpo técnico, como lo han hecho con Gago injustamente.
1: Sí, seguro.
10: Con otros tantos, ¿no? Hasta con Pizzi fue injusto, porque la gente se olvida que con Pizzi, más allá de lo que brindaba futbolísticamente, Racing disputó una final de campeonato con Pizzi. Y sin embargo lo destrozaron.
1: Es cierto.
10: A Juan Antonio, habiendo jugado la final que perdió con Colón, único escudo que ha, única estrella que ha logrado el conjunto santafesino. Pero esta es la realidad de Racing hoy, Nico. Esperemos, por el bien de Racing, se encauce desde lo deportivo y que puedan acompañar desde lo institucional, porque hay serias falencias que se notan y mucho, y la gente empieza a mirar y a observar detenidamente la gestión de Diego Milito, y obviamente le quedan 2 años por delante que de no encauzar serán duros, difíciles. Insisto, hay que aguantar, hay que bancar el proyecto, hay que apoyar, hay que ser crítico cuando hay que hacerlo, hay que ser objetivo y hay que avalar lo que se hace.
1: Totalmente, hay que contar lo que está pasando, en definitiva.
10: Pero hay que contar lo que está pasando.
1: Seguro.
10: Claro que sí, Nico.
1: Omelito, te mandamos un gran abrazo, buen fin de semana.
10: Un beso, un abrazo para todos.
1: Muy bien, Fabián Codevila. Vuelvo con el Negro Romero. Retorna a la actividad entonces Marcelo Gallardo Negro para ser el técnico de Ecuador.
0: Sí, qué experiencia, ¿no? La de Marcelo, ¿no? Primera experiencia como director técnico de un seleccionado. Veremos cómo se desempeña. Siempre se habla de lo diferente que son dirigir clubes digamos, a estar trabajando a diario, a conocer para la conformación de un equipo, y después trabajar con un seleccionador donde habitualmente no tenés a los jugadores. Yo creo que ha pensado mucho en Marcelo Gallardo, en que hay toda una estructura, y hay buenos cimientos, hay buen trabajo desde las formativas con el emblemático en estos tiempos Independiente del Valle. Hay jugadores que están vigentes, que están jugando en clubes de Europa, que son jugadores destacados, que tiene material y sabe que al menos en Independiente del Valle tiene un constante proveedor de futbolistas. Yo creo, y lo ha dicho Becasese no hace mucho, que Ecuador, es decir, si sigue así, va a ser un seleccionado muy importante en el tiempo.
1: Bueno, ojalá así sea. Vamos a hablar de River, Agustín, que juega el domingo 7:15 de la tarde en el Monumental frente a Independiente Rivadavia.
3: Sí, que lógicamente a futuro pierde siempre un candidato viable como entrenador, que es Gallardo, porque va a dirigir hasta el 2030 a Ecuador.
2: Ahora, la teoría esa que en algún momento le ofrecieron la selección argentina y que dirija Manchester City, Bayern Múnich.
1: No pasó.
2: Evidentemente sí, no pasó. Igual, si él acepta ser técnico de Ecuador.
3: De la selección argentina hubo.
1: Pero le doy la razón a mi amigo.
3: Está bien, pero más allá de...
2: Sigue siendo viuda de Gallardo.
3: Pero por eso, para mí es un preconcepto que el tiempo te va a demostrar que estás equivocado. Ojo que Ecuador es una gran selección, Porque es lo que dijo Ney Romero, no está agarrando
1: Ecuador. Y viene en continuidad de técnicos.
3: Está agarrando el Ecuador diezmado,
2: Vas a comparar a Ecuador con la selección nacional.
1: Viene Alfaro.
3: Si Ecuador viene acá y le gana el año que viene por eliminatoria argentina, vamos a tener esta...
1: Bueno, no va a ocurrir eso.
3: Va a ocurrir.
1: No va a ocurrir. Vamos a hablar de
3: River. Vamos a escuchar a Pesela.
11: Aprovecho este espacio para despedirme públicamente de River. No lo pude hacer en otro momento, y la verdad que es un club que es el club quizá más importante de mi vida por todo lo que pasé ahí, así que aprovecho para agradecerle a la gente y públicamente porque siento un cariño muy grande. Así que nada, acá estamos para iniciar esta nueva aventura, muy ilusionado, muy muy contento.
12: Bueno, ahí estaba Pesela lo que anunciábamos.
3: Qué
12: ¿no?
3: mal se portó la dirigencia.
12: Sí, la verdad que lo derriba.
3: Con un campeón del mundo nacido en el club.
12: Porque aparte no le costaba nada quedarse hasta fin de año. Lo hicieron un mes aparte.
3: No, o que se vaya, pero entrenando con el plantel.
1: Digo, más
12: claro,
1: cada
12: club,
1: más allá
12: del banco suplente.
1: Más allá del nivel, que para mí no fue para nada bueno, pero a mí tampoco me gustó el comportamiento de la dirigencia y también fue muy responsable Eduardo Coudet de esa situación.
12: Sí, totalmente. Por eso es lógico y entendible lo que sea Pesela. Lo dijo Juanfer ayer. Evidentemente el ciclo Coudet se terminó tan rápido, no solamente por los resultados. Toda esta situación que ahora los jugadores exponen ya con él afuera, lo terminó sacando.
1: Muy bien, vamos a saludar a Juan Ignacio Gijón en el móvil de Nacional. Hola, Juani.
13: ¿Qué tal, Nico? Lo seguimos repasando hace un rato la actualidad del presente. El programa empezó con un debate de este club sobre Racing Club de Avellaneda y aquí estamos en las puertas de la sede social sumando voces de hinchas de socios de este club. ¿Tu nombre?
14: ¿Cómo te va, Iván?
13: Iván, estamos al lado de la vidriera de lo que es la nueva camiseta de Racing. ¿Te gusta? ¿Te resulta llamativa? ¿La comprarías, no?
14: Es rara.
13: Es rara.
14: Es muy rara. Al principio chocó, pero uno se va acostumbrando, ¿viste? Es como... como la cerveza, podríamos decir. Al principio no gusta, después
13: ya
14: aceptando.
13: Ahí está. Más o menos. Tengo que preguntar,
14: ¿sos socio?
13: ¿Vas a la cancha, sí?
14: Vamos a la cancha, con mi familia.
13: ¿El domingo vas a estar?
14: Y si todo sale bien, estaremos ahí.
13: ¿Se sufrió el último fin de semana, resultado adverso?
14: El año se sufrió entero, no solo un fin de semana. Venimos sufriendo.
13: Iván, ¿votaste en las últimas elecciones?
14: No voté.
13: ¿No votaste? ¿Hubiese votado esta comisión? ¿Estás conforme con esta comisión?
14: Sí, qué sé, o sea, uno... yo por lo menos personalmente estoy de acuerdo con los cambios que se van realizando.
13: Vos sabés que empezó el programa y se empezó a hacer como una revisión, un raconto de los grandes ídolos que tiene este club. ¿El presidente está entre los más grandes de la historia de Racing?
14: Sí, socialmente uno lo considera uno de los grandes del club. Así que podríamos decir que sí. O
3: pero
14: sea...
3: preguntale la edad, Juani.
13: ¿Cómo?
3: Pregúntale la edad, porque si tiene 18 una cosa y si tiene 54
13: es otra. ¿Cuántos años tenés?
14: 23, 24 en realidad.
13: Sí, claro. 24.
14: Así que capaz que está sesgado uno vio por lo que uno vio en vida.
3: Claro.
13: Y te pregunto, entonces, de acuerdo a tu edad, para vos y a tu criterio, ¿es más Costas que Milito?
14: Y... no, Costas hizo más que Milito y estando al cargo de técnico, así que para mí no. Yo pondré un escalón por encima a Costas.
13: Bueno, a Costas por encima.
1: Bien, por la opinión, muy bien.
13: ¿Y a Licha López?
14: Y capaz tiene una carga más emocional, o sea, yo me he identificado capaz que con Licha y sus actitudes en el club.
13: Perfecto, bueno, Iván, muchas gracias, suerte. Ahí, bueno, Nico, la voz de algún hincha del socio, con el carnet...
1: Y está muy bien, está pintada la tarde en Avellaneda también, ¿no?
13: Sí, el cielo, pero no hay ni media nube en el cielo, brillante, celeste, que bueno, esperemos para el hincha de Racing que siga así para el domingo, el último turno deportivo del domingo, que va a ser transmisión, obviamente, de Radio Nacional, cuando se relate el partido de Racing desde aquí, desde el cilindro de Avellaneda.
1: Muy bien, Juan, y ya volvemos en un rato, muchas gracias. Juan Ignacio Gijón desde el móvil, Matías Arrecedigor en la operación técnica, Sebastián Vera en la producción, aquí una gran mesa con Santiago, con Javier, con Damián, con Erika... nuestra locutora. Nos quedamos hasta las 3 de la tarde, estamos esperando la visita de la Pulga o el Pulga Rodríguez, una leyenda del fútbol argentino, va a venir a charlar con nosotros, se acaba de retirar del fútbol y la verdad que va a ser un gusto para nosotros charlar con él.
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0: Muy bien, ahí está emocionado Javier Vicente con la vuelta de Gallardo a la dirección técnica. Voy al encuentro de Pablo Barovero en Santa Fe. Pablo, qué gusto este reencuentro.
1: ¿Cómo te va, Nico? Placer mutuo entonces para reencontrarnos allí con los compañeros y con la audiencia de Radio Nacional en la previa de un par de partidos determinantes. Hay que ver después, por supuesto, que
0: sí, claro,
1: a futuro, pero en la previa, que Colón, que está tercero en su zona en la Primera Nacional, juegue contra el Escolta, y que Unión, que está allí merodeando los equipos o la posibilidad de meterse entre los ocho clasificados, porque hoy está sexto, aunque falta bastante, enfrente al puntero que es Instituto de Córdoba, hace que los dos partidos realmente tengan muchísimo interés. Los dos de local, la diferencia es que por ahí, si el lunes nos encontramos repasando lo que haya pasado mañana en el Brigadier López, todavía vamos a estar en la previa del partido de Unión, porque juega recién 21-15, de modo que si te parece, ni...
0: Dale, a ver, perdimos la comunicación con Pablo Barovero. Vuelvo a Córdoba con el Negro Romero. Negrito, para la despedida tuya vas a estar en la segunda edición de Pasión Nacional junto a Eladio Rey a partir de las 19.
2: Ahora entiendo, Nico, compañeros, por qué mucha gente honorable, honesta, capaz, no se quiere meter en política. Mucha gente le dice, vos sos un tipo muy valioso. Mirá lo que hacen los políticos, metete vos, hay que involucrarse, hay que comprometerse. Y se meten y te dicen, otros le dicen, no, es una picadora de carne. Vas a despilfarrar todo el prestigio que tenés, te vas a descapitalizar. Vos fíjate, yo no sé si Diego Milito está en el listado, en el podio de los grandes ídolos de Racing, o dentro de los 10 o dentro de los 20. Pero vos fijate, digo, que se le puede pasar como a Riquelme mañana pasado, le puede pasar como a Babington, como a Belloso, Artime, ídolo futbolístico, y lo sacó campeón, y ha hecho obras, y seguramente sigue la idolatría. Juan Sebastián Verón, el Estudiante de La Plata, y digo, todo un listado, quizás si era querido, ídolo, arriba, más o menos, pero ya se descapitaliza totalmente Milito.
0: Sí, totalmente. Negro, te mandamos un abrazo, buen fin de semana y a disfrutar de, creo que, buen tiempo en Córdoba, ¿no?
2: Sí, va a ir bajando paulatinamente la temperatura, creo que al igual en Buenos Aires y en el resto del país, va a estar frío el fin de semana. Así que un cariño grande y un abrazo gigante para usted.
0: Muy bien, la participación especial del Negro Romero de Córdoba. Vuelvo a Santa Fe, Pablo, retomo la comunicación contigo. No, no se escucha. Bueno. Si lo podemos mejorar, y si no, le mandamos un gran abrazo. Sí, Javier.
3: Bueno, arranca hoy la cuarta fecha de la Liga de España con el partido que va a jugar el Real Madrid visitando al Betis, allí al equipo de Manuel Pellegrini, teniendo en cuenta que ambos elencos la semana próxima ya van a iniciar su competencia de Champions. El Real Madrid va a jugar el martes con el Inter de Milán como local en la primera fecha de la Champions. Mañana juega el Atlético de Madrid visitando al Athletic de Bilbao, allí en el nuevo San Mamés. Viaja Julián, confirmado, aunque en este caso va a estar en el banco de suplentes.
0: Ah, no va como titular.
3: No va como titular. Sí piensa el Cholo en tenerlo para el partido con el Liverpool, que se va a jugar por la Champions el próximo día miércoles.
4: ¿Esto de local o de visitante?
3: De visitante frente al Liverpool.
4: Está bien, porque eso hay que mirarlo con Julián.
3: Y el domingo, otro lindo partido, es el derbi de Valencia y Barcelona. ¿Querés escuchar al Cholo hablando de Julián?
0: No.
3: ¿No?
0: Bueno,
3: lo dejamos para otra oportunidad.
0: No. Vamos a escuchar el homenaje a Griguol.
3: Dale.
0: Sí, vamos a escuchar al Simeone. Dale.
5: Para mí la vida está llena de oportunidades. Y posiblemente esta es una oportunidad que se le presenta a Julián para ajustar un montón de situaciones en su vida. Creo que nos pasamos todo el tiempo aprendiendo y desgraciadamente nos pasamos muchísimo tiempo jugando. Y todos jugamos. ¿Por qué? ¿Por qué esto? ¿Por qué esto? ¿Por qué lo otro? Hay que jugar menos y preocuparse más en aprender. Y creo que el paso para mí que seguramente le dará en su vida es aprendizaje puro y tiene la oportunidad de en todas estas situaciones que tendrá que resolver internamente, lo haga mejor a él y que nosotros lo veamos feliz, porque eso es lo que queremos, que esté bien, que esté contento y que obviamente nos dé goles, que es lo que ayer muy bien Futre en un lindo video le transmitió desde su alegría y le mando un abrazo grande por el mensaje que mandó.
0: Bien, y para Simeone también tiene que ser un aprendizaje. Yo creo que él no gestionó bien la situación de Julián Álvarez.
3: Abre sus brazos como un padre cuando recibe al hijo, el Cholo, con esta declaración, ¿no? Evidentemente hay una actitud diferente a la que tuvo tanto en el partido como posteriormente con todo lo que pasó con Julián ahí en el estadio metropolitano.
0: No lo tengo al Cholo como un tipo afectuoso con su futbolista, como si es el caso de... Voy a citar dos ejemplos, el de Carlos Bianchi o el de Coco Basile. No lo tengo al Cholo en esa tesitura.
3: Bueno, pero ha gestionado planteles, ha gestionado futbolistas, grandes estrellas. Yo creo que en este sentido es una buena declaración la del Cholo, porque también él se compromete con la recuperación futbolística de Julián Álvarez. Es importante para él y para el equipo.
6: Exclusivamente depende de Julián. Si él hace el clic, que sabe que ya no puede salir, por lo menos hasta dentro de 4 meses.
0: Mira, yo creo que...
6: Otro tiempo.
4: No, bueno, pero quien tiene que administrar la vuelta de Julián al equipo es el Cholo.
6: A vos te puede...
4: Y saber cuándo ponerlo y saber en qué partido. Sí, y ver cómo maneja la empatía con la gente cuando él es un escudo el más grande que puede tener.
0: De todas formas, puede ganar el Atlético la Liga con 1000 goles de Julián. Puede ganar la Champions, puede ganar el Mundial de Clubes. La gente, el hincha del Atlético, no lo va a querer nunca Julián Álvarez.
3: No sé, alguna vez pasó algo similar con Griezmann y cambió la opinión. Griezmann se había ido al Barça, hinchas del Atlético se enojaron, volvió al Atlético y con el tiempo recuperó la estima, tanto así que se convirtió en un ídolo.
6: ¿Por qué Griezmann pudo y ahora no pudo ir?
3: Yo creo que va a poder, Julián.
0: Yo creo que no.
6: ¿Ir al Barcelona?
0: No, al Barcelona. Creo que no recompone más la relación con los hinchas. Me parece que no.
3: Con goles.
6: Si gana la Champions. Le hace una
4: estatua. Coincido.
6: ¿Sí?
4: No, por supuesto. Si llega a ganar la Champions. Eso por supuesto. Pero con buenos rendimientos, con goles, con compromiso, creo que la puede.
6: Igual va a tener que trabajar mucho.
4: Sí, claro,
6: no es 2 goles contra el Alavés.
4: No, de ninguna manera, no.
0: Sí, pobre Alavés. Le pegó el ejemplo. Sí, el ejemplo porque Caudet viene del Alavés.
3: Imagínate un gol de Julián en Liverpool, ya ahí reconquista el pueblo.
6: No creo.
0: Vale,
6: con un golito, necesita bastante. Yo creo que el tiempo no va a ser suficiente para reconquistar el público.
0: No, y además en el mientras tanto, el dato preciso que dio Javier, el Barcelona ya trajo otro delantero.
3: Sí, Gabriel Jesús, que ya está entrenando de cara al partido del domingo con el Valencia, posiblemente juego los minutos.
6: Homenaje de Gimnasia a Carlos Timoteo Griguol. Lo escuchamos.
7: Él le daba mucha importancia a lo individual, que cada uno individualmente mejore. Entonces eso hacía que después el equipo sea colectivamente mejor. Cómo marcar, cómo sacar las piernas, cómo saltar, cómo pasar la pelota. Y a partir de eso era la mejora para todo el equipo. Muchas cosas que él nos enseñó, o a mí particularmente, que después me quedaron para toda mi carrera. Así que si son cosas que hoy también yo las agarré para decirle a los jugadores. Son enseñanzas que van quedando, van pasando y nunca pasan de moda.
8: Por eso yo creo que las cosas, si se hacen con base, uno va a ir seguramente subiendo los escalones que se merece o ha hecho de merecimiento para poder otorgar lo que uno pretende, que es llegar lo más arriba posible.
7: De trabajo y disciplina, creo. Sí, porque él era muy meticuloso en eso. Su manera te marcaba las pautas de trabajo como eran y así fue con todo, me parece. Dejó muchos conceptos básicos que uno por ahí no le presta atención, pero al final, cuando ya son más grandes y ahora que ya somos entrenadores, sabemos que eran cosas simples, pero que te ayudaban a ser mejor. Era una mula, como le dicen, porque no le hacía caso a nada, lo criticaban y todo, y él iba siempre para adelante. Yo creo que eso es lo mejor que tenía. No le importaba nada lo que digan. Él hacía su trabajo y llevaba al equipo a sus mejores performance. Feliz cumpleaños, viejo, le dije. Nada más.
6: Ahí está el pata Ariel Pereira, hoy entrenador de Gimnasia. No solamente una escuela de fútbol, Carlos Timoteo Griguol, sino que haciendo un recorte de los futbolistas que él dirigió en Gimnasia, casi todos entrenadores. Leo Nose, siendo parte de cuerpos técnicos, el Topo Sanguinetti, el Coco San Esteban, el Pata Ariel Pereira, el Indio Ortiz, Morán, el Chau Chabianco, Yagui Fernández, los Barros Esqueloto, Saba, todos entrenadores.
4: Que tenía algo muy importante en aquella época con aquel grupo, Carlos Timoteo Griguol, que los obligaba a todos los jugadores a tener una actividad extra a jugar al fútbol.
6: Por eso alguno estudió magia.
4: por ejemplo.
6: Si no me equivoco. Creo que Andrés Guglielmi empieza.
4: Le decía, hagan algo además de esto. Hagan otra cosa. No se queden solo en esto.
6: No, y se enojaba mucho realmente si se compraban el auto antes que la casa.
0: Estamos
6: hay ejemplos muy contundentes.
0: Seguro. Estamos celebrando el natalicio de Carlos Timoteo Brigol, un maestro en todo el sentido de la palabra. Un ejemplo adentro y afuera de la cancha. 2:00 p.m. en el país vienen las noticias.
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10: 2:00 p.m. en la República Argentina. El presidente Javier Milei fue entrevistado en medios británicos en diálogo con la revista The Economist. Ratificó que su gobierno defenderá los derechos soberanos sobre Malvinas. Debate sobre energía y minería. Los gobernadores de Neuquén, Río Negro, Catamarca, San Juan y Jujuy expondrán en el foro Pymes Italia-América Latina, que tendrá lugar la semana que viene en el Palacio Libertad. La Rioja comienza con la implementación del nuevo régimen penal juvenil. Desde Radio Nacional en esa provincia informa Carlos Vega.
11: Sin registro de menores detenidos en el sistema penal juvenil, la jueza Alicia Valdés se refirió a la implementación de esta ley y de la conciencia colectiva que debe asumir la sociedad riojana y de todo el país.
12: Bueno, acá estamos hablando de situaciones de la vida común de los adolescentes que, si no son concientizadas por los padres respecto a que no lo hagan, o cuidadas por los padres o habladas con los chicos, puede llegar a dar lugar la responsabilidad penal. Y otra cuestión importante, que es la responsabilidad civil de los padres por los daños ocasionados a través de estos delitos.
10: El estado del tránsito ahora con Ernesto Arriaga.
13: Pasa Sama en Jujuy, está totalmente habilitado a San Pedro de Atacama, Chile, y el puerto de Iquique con camiones. Máxima 40 kilómetros por hora en alta montaña. El paso Cristo Redentor habilitado, precaución en la bajada de paso de Libertadores. El paso Somori habilitado hasta la 19 en Villa Langostura, Osorno, Chile. Recordemos que la ruta 23 habilitada y la ruta 8 totalmente habilitada entre Pilar, Río Cuarto y Villa Mercedes San Luis.
10: En Bariloche, Río Negro, donde escuchás Radio Nacional por AM590 y la 95.5 MHz, la sensación térmica es de 2 grados 9 décimas y el cielo está algo nublado. Aquí, en la Ciudad Autónoma de Buenos Aires, temperatura 18 grados, humedad 36%, el cielo continúa despejado.
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1: Muy bien, estamos en la segunda hora de Pasión Nacional, 4 minutos después de las 2 de la tarde. Estamos esperando la visita del Pulga Rodríguez, que viene en un rato para charlar con nosotros de fútbol. Y me da mucho gusto saludar al querido Alejandro Rodríguez Bodar para hablar un poco de cine, de series relacionado al deporte con las recomendaciones. Él es un especialista que nos va a hacer, bueno, que lo está haciendo desde el viernes pasado, y hoy para mí es un gusto recibirte en el programa, Ale.
2: Gracias, Nico. Para mí es un gusto poder compartir el aire contigo, que hace tanto que nos conocemos y lo hemos hecho tan poco.
1: Es cierto, es verdad. Bueno, ¿qué nos trajiste?
2: Bueno, hoy, primero les cuento que el partido, el documental que aquí hemos hecho entrevista con sus directores, se va a poder ver en Europa.
1: Ah, mira qué bien.
2: Va a tener estreno en cines, en salas de cine en Europa, ¿sí? Una película que se estrenó en Cannes, fue ovacionada allí, y bueno, se va a poder ver en Europa. Esto en los próximos días. Me parece un dato de color interesante de una película que nosotros pudimos poner al aire aquí a sus...
1: Sí, por supuesto. A mí me gustó mucho el film, que le aclaramos a la gente oportunamente, que no es la historia de un partido de fútbol. La película tiene otro contexto, más allá del partido entre Argentina e Inglaterra, ¿no?
3: ¿Y el tamiz argentino tiene valor también?
2: Sí, es una gran película.
3: Obviamente estamos intervenidos emocionalmente de esa película, nosotros de un lugar obvio.
2: Claro.
3: Pero quien no es argentino...
2: Es una película que ama mucho el cine, demuestra que quieren mucho el cine sus directores, y está muy bien contada, porque aparte es que nada, contar una historia de una rivalidad, en todo caso,
1: claro.
2: ¿Sí? Una rivalidad que uno pensaba más argentina que inglesa, pero el último mundial se ha encargado de decir que bueno, no es tan así, que la rivalidad viene de los dos lados.
4: Yo la vi la noche previa al partido de Argentina.
1: Bueno, una buena previa.
4: Va, bueno, Rita, que ya llegué enchufado. Sí.
2: Igual
4: al partido de miércoles.
2: Es una gran película, perdió un poco de impacto después de este Argentina-Inglaterra, que fue también muy emotivo.
4: Y vos sabés que cuentan que algunos jugadores de la selección la vieron en la concentración, por lo menos Enzo Fernández fue uno de ellos, previo al partido con Inglaterra. Vieron la película El Partido.
1: Está muy bien.
4: Llegaron reenchufados.
1: Sí, ¿qué te parece? Muy motivados.
2: Yo les voy a dar ahora 5 titulares y ustedes me tienen que decir el equipo.
1: Pero 5 titulares.
2: Pero no es fútbol.
1: Me va...

0: técnico cordobés que lo lleva al triunfo, que se me Rubén Mañano, ahí está.
1: Rubén Mañano.
0: Bueno, estoy hablando de esto porque está liberada en YouTube, es decir, que pueden ver entera los cuatro episodios de Jugando con el Alma, la serie documental de Cristian Remoli, que cuenta la historia de cómo se formó ese equipo, cuenta la historia de cómo jugaban ellos, cómo se fueron conociendo, la rivalidad que había entre Ginóbili y Pepe Sánchez.
1: De Bahía Blanca, claro.
0: De Bahía Blanca, cuando eran juveniles, y cómo se forja esa amistad, y cómo llega a salir campeón de Atenas en 2004 de ese equipo. Bien, está todo ahí para verlo. Se llama Jugando con el Alma, son cuatro episodios, media hora más o menos cada episodio, y van a ver una gran serie de Cristian Remoli, que te voy a contar una cosa. Está haciendo un documental. Cristian Remoli es el director de 1986, La Historia Detrás de la Copa.
2: Sí.
0: Entre otros documentales. Está haciendo un documental acerca de Boca-Real Madrid
2: del
0: año 2000.
2: Claro, del cual se cumplieron en diciembre del año, perdón, el 28 de noviembre del año pasado, 25 años, un cuarto de siglo.
0: Lo tiene casi listo, pero el tema de financiación.
2: Ah, claro, ahí está el problema.
0: Traba un poco.
2: Bueno, pero es el adelanto que le damos a los hinchas de Boca, fundamentalmente, sí. Y a los hinchas del fútbol también. Alejandro, mil gracias. Te esperamos con mucho gusto el viernes. Y cuando lo requiera, también, obviamente.
0: Mil de nada. Un abrazo para todos y que gane Boca, que es lo que nos importa a todos. No,
2: bueno, eso lo dice él, ¿eh? Alejandro Rodríguez Bodar. Voy al encuentro de Erika Sotomayor con los mensajes.
3: 11-3-870-7485. Ese es nuestro WhatsApp. Francisco, desde La Boca, dice: buenas tardes, Nicolás y equipo. Para mí, el ídolo de Racing es Roberto Perfumo, más que Milito. Aclaro, soy hincha de Boca. Por aquí también Miguel desde Montserrat. Hola, muchachos, me sumo al deseo de presidencia de Daniel Bertoni. Los escucho desde La Folclórica. Los seguimos escuchando desde el natatorio del Club de Independiente, Miguel, desde el barrio de Montserrat.
2: Bien, conozco la sede de Independiente, tiene una pileta hermosa.
1: Que ¿Boyacá? ¿La de Boyacá?
2: La sede de Mitre. No, la sede de Avenida Mitre, que me hubiese gustado ir. El tema es que vivo en Belgrano en la otra punta, ¿viste? Entonces,
1: sí, si no,
2: imposible.
1: Tampoco.
2: No, la verdad que no. Tenemos uno más y voy a Córdoba.
3: Sí, por aquí Alejandro desde Flores. Para mí el verdadero ídolo de cada equipo de fútbol es el del amateurismo, como Perinetti, Ochoa, y esos jugadores son los verdaderos artífices de la historia de Racing, como el de cualquier institución. Y dice: no soy de Racing.
2: Bueno, ahí está la aclaración. Saludo a Gerardo Murúa, nuevamente vuelvo a Córdoba, pero en este caso para saludar a Gerard con sus 15 años de casado, Gerardo.
4: Hola, Nico, ¿cómo estás? Qué gusto saludarte, viviendo las secuelas de un festejo largo.
2: La
4: jornada de ayer, pero acá presente.
2: Una jornada que habrá terminado muy tarde, altas horas de la madrugada.
4: Exactamente, sí, señor, como lo ameritaba la ocasión, indudablemente. Mira, Nico, en un ratito nos metemos con los cordobeses, que obviamente hoy tenemos a dos jugando, Estudiante de Río Cuarto, Belgrano, Talleres juega mañana y debuta de Felipe con San Lorenzo. Ya lo decía Pablo Barovero hace un ratito, Instituto juega recién el lunes, pero a la pasada le rindió un breve homenaje a Alejandro hace un ratito, porque mencionó a Pepe Sánchez, Roberto, Escola, Ginóbili, Nocioni. Hoy se cumplen 24 años de probablemente la mayor hazaña de la historia del deporte mundial, que es la selección argentina rompiendo el invicto de los jugadores NBA en el Mundial de Indianápolis.
2: Claro, qué bueno que lo cuentes, qué notable. Está muy bien el recuerdo, del cual el año que viene se va a cumplir 25 años.
4: Exactamente, tal cual. El día que el básquetbol argentino cambió la historia del deporte mundial, porque los jugadores estadounidenses del NBA se creían o parecían invencibles, ¿no?
2: Claro, claro. Ya vuelvo contigo. Tenemos muy buena información de San Lorenzo todos los días en el programa. Lo que pasa es que los lunes y los viernes, le digo al hincha de San Lorenzo, es con una sonrisa.
5: Totalmente.
2: ¿Este domingo ya debuta el gallego contra Talleres?
5: No, mañana juega San Lorenzo. Bueno, pero mañana Rubén va a estar en la tribuna.
1: Dirige Walter Gol, ¿no?
5: Dirige Walter Perazo.
2: Aclaremos que Rubén es Rubén Darío Insúa.
5: Sí, en San Lorenzo hay un solo Rubén, pero claro. Sí, está bien la aclaración porque es Rubén Darío Insúa, que ya mañana, por lo que anuncian, va a haber sol, así que San Melena va a estar nuevamente al sol y al viento.
2: El sol es fundamental para Pipo Grosito.
5: Bueno, pero para Pipo se nubló.
1: ¿Va con Oste, Gallego Insúa, arregló lo del ayudante?
5: Todavía no, están en los últimos detalles, yo creo que sí, que lo va a terminar llevando, pero lo importante es que en principio habría calma mañana, porque si San Lorenzo salía a jugar con un interino y sin ningún técnico mañana, la gente se lo iba a hacer saber a culota.

0: Julota, Nico, entre paréntesis, está claro, está desbordado. Internamente dice que nunca se imaginó el caos que le iba a tocar. Aparte, su primer gestión fue Gorosito, te guste o no, le salió mal. Y bueno, ahora yo creo que recurre a Insúa más que nada por la espalda que tiene el gallego en San Lorenzo.
1: Ahora, el hincha de San Lorenzo, sí, en el momento en que el gallego hizo esa muy buena campaña con tan poquito, la última, no estaba muy conforme con el juego del equipo.
0: No, no, de hecho él se va después de perder frente a Independiente del Valle, ya que recién nombramos a Ecuador con lo de Gallardo, en la altura 2-0, y ahí lo echa Moretti, pero todavía San Lorenzo tenía chances en la Copa. De hecho, después clasifica con el Pipi Romagnoli y pierde con en Brasil con el Mineiro, un equipo que ya lo dirigía el Pipi, pero a lo que se le criticaba es que se metía muy atrás Insúa en algunos partidos, ¿te acuerdas? La línea de tres.
1: Es el estilo Insúa.
0: Sí, el tema es que ahora tiene menos jugadores que antes.
1: O sea, más atrás todavía.
0: Cuando él llegó estaba Batalla, Shai, había jugadores. ¿Querés el equipo, Nico, de mañana?
2: Sí, por supuesto, lo quieren los hinchas de San Lorenzo de Almagro.
0: Mañana con Walter Gol, entonces. Ataja de Becci, Herrera, Arboleda, Emiliano Amor y Rodríguez Pagano. Insaurralde, Perruzzi. Perruzzi es el único jugador que el gallego dirigió de estos. Tripiquio, Facundo Farías, que mañana debuta el ex Estudiantes, Cuello y Ausmendi.
2: La verdad, yo le deseo todo el éxito a Rubén Darío Insúa. Me gustaría que le vaya muy bien. Me hubiese gustado que le fuera muy bien a Pipo Gorosito. Yo a Pipo lo conozco mucho de la época de jugador. Me dio mucha tristeza su salida. Lo voy a seguir diciendo. Como me da, siento, te diría bronca que Donofrio sea tan jodido, porque realmente es muy jodido Donofrio. Me da pena que Ramón Díaz no sea el técnico de River. Hacen todo lo posible, no sé, Gallardo ahora en Ecuador, va a quedar Ramón Díaz suelto, pero River no lo va a llevar. Es una pena, ¿eh?
3: Eso coincido, porque lo charlamos la semana pasada, que Santiago decía que no era tan unánime, yo siento que sí.
4: No, hicimos acá una compulsa con el platense que había y
3: pero
4: digo,
3: con tres personas.
4: No, por eso, no era representativa. No,
3: yo creo que es representativa.
4: Pero evidentemente Ramón Díaz, no, la dirigencia de River no lo quiere.
2: Bueno.
4: La dirigencia de River no lo quiere.
3: Porque habitualmente, ¿sabes qué?
4: Porque es el que tiene más espacio y nunca lo van a buscar.
3: Es un error, es una crisis dirigencial, porque las dirigencias en el fútbol argentino no representan al socio.
2: No, claro. Claro.
4: Bueno, ahí el socio deberá revisar por bueno, qué elige a su dirigente también.
3: Por esto que dice Agustín, Culota ganó hace 72 horas sí, y perdió su capital político. Hay una crisis institucional en la Argentina con los dirigentes que no representan a sus socios.
2: Agustín
4: bueno,
2: lo contó.
4: Pero quienes los eligen son los socios.
2: No, Agustín lo contó oportunamente. Estefano Di Carlo.
0: Di Carlo es el ejemplo más grande. Sí.
2: Es el presidente más votado de la historia de River.
0: Y es el ejemplo más grande de lo que dice Damián, que menos un año perdió totalmente el caudal.
1: ¿Cómo ganó esa elección? Ricardo.
0: Sí, caminando. Sí.
1: No, y apadrinado por Donofrio.
0: ¿Qué dijo? Bueno, sí, pero cualquiera
1: puede. Gallardo iba a ser el CEO de fútbol.
0: Sí,
1: de
0: Javi, pero
1: no el técnico. Obvio. El CEO pero durante Culota toda también, su gestión.
0: Pero hoy lo hablamos. Milito prometió un salto de calidad. Culota sí, prometió un prometen, plan de fútbol.
2: Prometen. Y uno cumplió tampoco. No, por supuesto, por supuesto.
3: Ahora, ¿dónde habrán quedado Iso, Amalfitani?
0: Que no prometían, hacían.
3: Julio Alegre.
0: Hacían, señor, no prometían. Iban y lo hacían.
2: Raúl Gámez, con ese estirpe claro, radical, el querido Raúl. Vamos a tratar de traerlo a Raúl.
1: Tampoco eran tan importantes los técnicos como lo son actualmente,
0: pero
1: ¿no?
0: Claro, porque el dirigente iba y hacía de verdad. No sé. Ahora Insúa es una espalda que tiene Culota. Lo trae
1: Puma Armando.
0: Para cubrirse.
2: El Puma,
1: nadie,
2: claro.
1: No sabía a nadie le importaba en esa época claro, quién era el técnico. Totalmente. Le importaba quiénes eran los jugadores, que son los que ganan, los pierden los partidos.
2: Estamos en una época que más allá del caudal que puede tener un presidente y la jerarquía, donde los equipos de trabajo y el proyecto me parece que son muy importantes. Yo recuerdo, te voy a contar una anécdota muy breve y vamos a la pausa. Recuerdo que en una época Laura Costa, que fue jefa de prensa de Boca durante muchos años, me contó que tuvo muy buena relación con Antonio Alegre, pero me dijo el que verdaderamente formó un equipo de trabajo en Boca y que delegaba todo, que no pasaba todo por él, era Mauricio Macri.
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14: Muy bien, 19 minutos después de las 2 de la tarde con Erika Sotomayor seguimos repasando los mensajes de los amigos que se comunican al 113-870-7485.
15: Sí, aquí Willy desde Tucumán. Buenas tardes al querido y gran equipo de Nacional, los mejores de la radio. Aquí escuchándolos y esperando escuchar al Pulga que tantos lindos recuerdos nos dio y a quien se lo quiere muchísimo. Chicos, novedades de River para este fin de semana. Los escucho siempre desde Tucumán.
14: Muy bien, ya dimos novedades de River. En un rato volvemos con Agustín.
15: Aquí Dardo escribe desde Bahía Blanca y dice, el Rojo vendió y ahora no puede comprar. Es así.
14: Muy bien, vuelvo al móvil de Nacional con Juan Ignacio Gijón. Vamos, Juani.
16: Continuamos aquí, Nico, en las puertas de la sede social de Racing Club de Avellaneda. Brilla la nueva camiseta. Esta negra con algunos tonos amarillos que cruzan de arriba hacia abajo y de abajo hacia arriba. La nueva indumentaria que va a lucir este domingo. Y un equipo, bueno, algo cuestionado, pero para eso el hincha de Racing con la camiseta siempre, ¿no?
17: Sí, la blanca y celeste como tiene que ser, los colores del club. Siempre.
16: ¿Tu nombre?
17: Tiziano.
16: Tiziano, blanca y celeste, nada de rojo y amarillo, ¿no?
17: Nada, rojo y amarillo, para el primero rojo y
16: negro.
17: En la cancha de Racing, no. Y no, sí, rojo y amarillo.
16: Negro y amarillo.
17: Negro y amarillo, malísimo.
16: ¿No te gustó?
17: No, no representa los colores del club para mí.
16: ¿No la compraría nada?
17: No, encima con lo que está, ni en pedo pago esa plata.
16: ¿Te parece excesivo?
17: Sí, 220 lucas la camiseta esta. La verdad que la comisión me hizo un desastre.
16: ¿No te gusta? ¿Estás en desacuerdo con esta comisión?
17: Sí, con todo, la verdad.
16: ¿Comulgabas más con la dirección de Blanco?
17: Sí, la verdad que sí. Con Blanco, muchos critican, pero Blanco, la verdad que la verdad se hizo muy bien. Estos años que estuvo, nos levantó un montón.
16: ¿Estás de acuerdo? ¿Extrañas ese periodo de la historia de Racing?
17: Sí, muchos miran que soy joven, pero bueno, yo con Blanco no se puede reclamar nada.
16: ¿Cuántos años tenés?
17: Yo 21.
16: A eso te quería llevar. Surgió hace un rato en el programa un debate sobre los grandes ídolos de la historia de Racing. Milito, si se sienta en la misma mesa que Costa, si se sienta en la misma mesa que otros de los históricos de la academia.
17: Y sí, como jugador sí, la verdad que a Milito no se puede tener nada como jugador. Pero como presidente es un desastre.
16: ¿Ves que su conducción puede opacar lo que hizo como jugador?
17: Lamentablemente sí. Hoy en día como está... Sí, mucha política para mí en el club.
16: Para vos, opinión personal, Licha López, O Milito, ¿con quién te quedas?
17: No, mirá, preguntá cómo se llama mi hijo.
16: ¿Cómo Lisandro. Se llama? Lisandro. No hace falta ni preguntar.
17: No.
16: ¿Cuántos años tiene?
17: Un año y medio, socio ya.
16: ¿Socio ya?
17: Sí, y esperando ahora a Nicole para ser la socia también.
16: Mira, a tu otra hija.
17: A mi otra hija.
16: Mira vos, bueno, felicitaciones.
17: Muchas gracias.
16: Volviendo a lo deportivo, te tengo que preguntar por cómo lo ves a este Racing, cómo lo ves a Voivoda, ¿está aprobado o no?
17: El técnico para mí no tiene la culpa. La verdad es que el plantel es muy malo, se desarmó mucho el equipo lo que venía. Y los refuerzos que trajeron para atrás, la verdad.
16: ¿No te gusta?
17: No, y es... No se entiende la plata, ¿dónde fue? Me dice Milito que no hay plata, y trae jugadores por 2 pesos, todo retirado. Sin ofender, pero no, es una cosa de loco eso. No me puede jugar, traer a este Craneviter, 35 años, fue para una pelota. ¿Verdad? Un jugador retirado de River me lo trae.
16: Clarísimo, bueno, Tiziano.
17: Por 10 palos,
16: ¿verdad? 10 millones.
17: Me trae a Craneviter. Una cosa de loco eso, la verdad.
16: Ahí está, bueno, Tiziano, muchísimas gracias.
14: Muy bien, ahí estamos con Juan Ignacio Gijón, enojado el hincha con Craneviter, 35. Bueno, don Zárate, Mundo Boca con Boca.
18: Que mañana va a jugar en Mendoza contra Gimnasia. Yo creo que se viene una alta rotación, pensando en el partido del martes contra San Pablo.
14: ¿Va a jugar Ener Valencia como titular?
18: Creo que sí.
14: Bueno.
18: Es una gran noticia para mí. Que
19: sí, Gallardo va a estar atento.
18: ¿Quién?
19: Claro. Gallardo empieza a mirar a Boca, ya el domingo, claro.
18: A Ener Valencia.
19: El sábado, ¿Qué hago con el mueble este? Va a decir.
18: Hay jugadores que jugaron todos los partidos en Boca, pero quieren estar, por ejemplo, Lautaro Blanco, juega siempre. El equipo titular juega Blanco. El equipo suplente juega Blanco.
14: Y juega bien Blanco.
18: Montero, Gorosito. Para mí va a jugar Figal.
19: Vamos a hablar de Jager Herrera.
18: En
19: la figura
18: vamos a hablar
19: de
18: Jager Herrera. Montero, Gorosito, la duda entre Figal o Dilolo y Pellegrino, que hoy entrenó con normalidad y para mí se mete en el once inicial. La duda a la izquierda, si Blanco sigue jugando o Satas, que puede iniciar.
14: De las inferiores.
18: De las inferiores, del predio Boca, que ha sacado tantos futbolistas en este tiempo, ¿no? El dato más revelador de la era Riquelme es la cantidad de jugadores que han surgido de la cantera. Cantera. Camilo Rey Domenech junto a Toto Belmonte.
14: Ese juega bien, Camilo Rey Domenech.
19: Camilo Cantera, está bien. Mirá cómo le
18: dijo. Cantera Domenech.
19: Cantera Domenech. Papá, Domenech. Papá, Domenech.
18: Flores, Velasco, Villa y Ener Valencia.
19: Flores es cantera también.
18: ¿Vos
19: te acordás que Basile decía que el central de Boca tenía que ser malo
18: claro.
19: Y feo?
18: Sí, y pues jugaba Forlini en aquel momento, sí. Que era rubio y lindo.
19: Lo decía por el Cata Díaz, sobre todo.
18: Claro.
14: Sí, claro, por el Cata.
19: Yo creo que Jager Herrera reúne todas esas condiciones.
14: Bueno.
19: Por eso va a ser figura en Boca. Porque como decía el Coco, tiene todas esas condiciones.
14: Juega Belmonte, ¿no?
18: 4-2-3-1 para mí juegan Camilo Rey Domenech y Belmonte.
14: No tengo nada desde lo personal con Belmonte. Yo creo que no tiene jerarquía para jugar en la primera de Boca. No sé qué le ven los técnicos, ¿viste?
18: Vos tenés algo con los volantes centrales que trajo Riquelme. Primero fue Rolón y ahora Belmonte. Belmonte ha demostrado
14: con los que trajo.
18: Con los volantes centrales.
14: Alan Varela me pareció un fenómeno.
18: Bueno,
14: y a Riquelme no le gustaba.
18: No, bueno, pero jugaba Varela.
19: Lo vendieron por 10 palos verdes, ¿no?
18: Claro.
19: Sí, al Porto.
18: Igual marco la diferencia para mí. Belmonte
14: Riquelme,
18: es mucho mejor jugador que
14: perdóname, Arnold. Riquelme se enojó con Battaglia,
18: sí.
14: Y mandó a decir a través de uno de sus emisarios que tenía que jugar Rolón y no Varela. Por favor.
19: ¿Y cuándo va a estar Battaglia, precisamente, hablando de Battaglia?
18: Yo creo que para el mes de octubre puede empezar a entrenar con sus compañeros. No sé. Viene mejorando, pero
14: si está bien es una gran incorporación para Boca, Rodrigo Battaglia. Si está bien física y futbolísticamente.
18: Y después empezaremos otra vez con la discusión dónde lo pensamos.
14: Claro. Si en la saga o en el medio.
18: Si juega de volante central o si juega en la saga.
19: Y el Príncipe Adam, otro que...
18: El año que viene.
14: Claro, lo operaron el otro día.
18: Aranda y Vareiro, dos incorporaciones o refuerzos pensando en el calendario próximo.
14: Qué pena lo de Tomás Aranda, porque estaba a punto caramelo para jugar en la primera de... Jugaba como titular en la primera de Boca. Y esta lesión, yo creo que es una baja más que considerable en Boca,
18: sí,
14: la de Aranda.
18: Sabes que para mí era una exageración cuando decía el Negro Romero que Boca tiene un plantel corto, porque sí.
14: Sí, yo creo
18: tiene,
14: que sí.
18: Tiene variantes,
19: sí, claro.
18: Pero es un buen trabajo pensar cuántos titulares tiene Boca.
14: Gerardo, ¿tiene plantel Boca como para alternar, para poner mañana un equipo alternativo en Mendoza frente a Gimnasia y ponerlo mejor el martes frente a San Pablo?
20: Boca tiene más que la mayoría, esto es sin lugar a dudas. Me permito de decir que casi siempre los equipos argentinos, cuando ponen suplentes en el campeonato local, no les va tan bien. Pero obviamente Boca, River, aún con los problemas que tiene, Estudiantes, son los que tienen de sobra para poner un equipo alternativo.
14: Sí, sí, por supuesto. Estoy de acuerdo con esa tesitura. Gerard, un anticipo más desde Córdoba antes del informativo.
20: Bueno, los dos equipos cordobeses que juegan hoy, Estudiantes de Río Cuarto recibe en un ratito 16:45 a Sarmiento de Junín en el Antonio Candini, obligado a ganar lo que queda o la mayoría de lo que queda para tener alguna chance. El probable equipo de Rubén Forestero, que lo ha mejorado pero no le alcanza al equipo río cuartense, con Bruer en el arco, en el fondo Antonini, Maffini y Valenti, por los laterales González y Cobos, en la mitad de la cancha Talcones, Cabrera, Alanis, Valiente y Juan García, probablemente los que ponga Rubén Darío Forestelo. A la noche, Belgrano a las 19 recibe Huracán en el Gigante de Alberdi. Regresa el Chino Celarrayán a la convocatoria, está entre los convocados del ruso Cialinski, pero seguramente arrancará desde el banco, viene arrastrando problemas en la rodilla. En la duda entre Ramiro Hernández y Juan Velázquez en la mitad de la cancha, el probable equipo con Cardoso, a quien Belgrano le compró el 70% del pase, un poco a él, la mayoría Unión de Santa Fe, en cerca de $700,000. Cardoso en el arco, en la línea de fondo Benítez, Maldonado, López y Esporle, en la mitad de la cancha Adrián Sánchez, el Mudo Vázquez, un poco más adelante Rigoni, González, Metilli, Hernández o Velázquez y el Ubita Fernández, los 11 que plantea el ruso Cianinque para recibir al Globito en Alberdi.
14: Muy bien, y en un rato, en una hora y dos minutos van a jugar en el bajo Defensores de Belgrano Racing de Córdoba por la Primera B Nacional.
20: Sí, señor, abren la 28ª fecha, Defensores de Belgrano y Racing de Nueva Italia. Yo, lo has dicho varias veces, Defensores peleando abajo, demasiado abajo diría yo, y un Racing que con el Zapito Colioni, con Gustavo Colioni ha levantado y se ha puesto cerquita de los que pueden entrar al octogonal. Racing que ha sido noticia por vender a Leandro Córdoba a Racing Club de Avellaneda, por supuesto, esta semana, y la aspiración de seguir sumando para meterse en el octogonal, Nico.
14: Muy bien, ya vuelvo contigo. Sí, Erika, con más mensajes.
15: 11-3-8-70-7-4-8-5, ese es nuestro WhatsApp. Y nos escriben desde todas partes del país. Aquí nos escriben desde Tafí del Valle, nos mandan una foto, una postal de este lugar bellísimo y nos dice Gustavo, los escucho todos los días. También Diego desde Chivilcoy dice, hola querida Radio Nacional, los escucho desde la época de Héctor Larrea, un saludo para todos. 11-3-870-7485.
14: Muy bien, van a jugar el clásico de Rosario Central y Newell. Por Central, Ledesma, Coronel Ávila, Obando y Sandes, Ibarra, Navarro, Alan Rodríguez, Di María, Campás y Marco Rubén, que ya está al borde de los 40. Por Newell's, Reinati, Escobar, Gianetti, Carrillo y Ortega, Herrera, Ricciardo, Massanti, Guch, Solari y Cócaro. Los 11 de Newell's, Olboy de Rosero, gran operativo de seguridad para uno de los partidos más importantes, tal vez el más significativo que tendremos el próximo fin de semana de esta octava fecha del torneo clausura, que hoy empieza con tres partidos. 16:45 en Río Cuarto, Estudiantes Sarmiento de Junín. A las 7 de la tarde, Belgrano Huracán y Platense Deportivo Riestra. Nos queda la última media hora de Pasión Nacional. 2:30 de la tarde llegan las noticias.
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21: 2:30 de la tarde en la República Argentina. El presidente Javier Milei llega a Puerto Iguazú. El primer mandatario visitará hoy la triple frontera para cerrar el 47º foro del Instituto Argentino de Ejecutivos de Finanzas. Milei llegará alrededor de las 17 al aeropuerto Carlos Krause. Cristina Kirchner debe declarar de manera presencial en la causa OTESUR. Desde tribunales, el informe de Lourdes Marchese.
22: Ante el Tribunal Oral Federal número 5, en la Sala AMIA se realizó la audiencia preliminar de cara al juicio oral de OTESUR Los Sauces. El juicio será presencial 3 veces por semana y se habilitará sábados y domingos. La lectura del requerimiento de elevación a juicio va a ser resumida tras el acuerdo con las defensas. Y además, habrá 7 días de plazo para revisar la nómina de los testigos y el fiscal propuso diagramar esa lista por escrito.
21: Siguen los problemas con la tarjeta SUBE, la carga y acreditación de saldo. Está sufriendo una jornada con dificultades que llevan ya 3 días. Los inconvenientes para los viajeros afectan principalmente a usuarios que realizan cargas electrónicas y posteriormente intentan acreditarlas en sus plásticos. Dice una alerta amarilla para el centro y este de Chubut y Santa Cruz por vientos del sur de entre 40 y 60 kilómetros por hora con ráfagas que pueden superar los 90 kilómetros por hora. Aquí en la ciudad de Buenos Aires, 18 grados una décima la temperatura, humedad 31%, la presión 1014.1 hectopascales, el cielo ligeramente nublado.
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14: Muy bien, estamos en la parte final de Pasión Nacional. Este programa se escucha en todo el país a través de Radio Nacional por la M870, las 48 radios y el canal de YouTube, y nos escuchan particularmente en Tucumán. Para mí es un honor saludar a Luis Miguel El Pulga Rodríguez. Mi nombre es Nicolás Álvarez y estamos aquí con todo el equipo de Nacional. Pulga, bienvenido, qué gusto saludarte.
3: Hola Nico, buenas tardes, todo bien, todo bien.
14: Bueno, es una gran alegría que estés aquí en el aire de Nacional. ¿Te acabas de retirar del fútbol?
3: Sí, bueno, acabar no, pero recién llevamos un tiempo, 7 u 8 meses, del retiro, así que nada, acá disfrutando de otras cosas que por ahí cuando uno está en actividad no disfruta o no las ve, y así que nada, todo tranquilo por ahora.
14: Claro, lógico. ¿Se extraña el fútbol, Pulga?
3: Yo en lo particular no, estoy tranquilo porque creí que era el momento de anunciar el retiro, de ya parar la pelota, de empezar a disfrutar de otras cosas, así que nada, estoy por ahora, como te digo, estoy tranquilo. Con la decisión que uno tomó para parar con el fútbol, ¿no?
14: Bien, quiero que participe en la nota Mariano Carabajal desde Radio Nacional Mercedes Sosa, allí en Tucumán. Él gestó la nota. Mariano, salúdalo al Pulga.
23: Luis, ¿cómo estás? Mariano Carabajal te saluda, buenas tardes.
3: Hola amigo, ¿cómo estás Mariano? ¿Todo bien?
23: Todo bien, todo tranqui.
3: ¿Cómo estás?
23: Bueno, Tucumán, agradecido ahí a la gente de la radio de sumarlo a la nota, saber la admiración que tengo por vos y el respeto, y bueno, se hace raro medio armar todo este partido de despedida, porque casi mi carrera como periodista la transité teniéndote como jugador, y ahora en esta despedida es medio raro. ¿Cómo lo estás viviendo vos, estás a las horas previas o días previos de lo que va a ser tu partido de despedida?
3: Sí, bueno, la verdad que bueno, eso, cuando uno piensa que es el final, agarra un poco de nostalgia y demás. Pero nada, también disfrutando del cariño de la gente, del que llegue el momento para ese partido tan importante que va a ser para conmigo y para todos los jugadores que van a estar ese día. Así que nada, estamos tratando con un poco de ansiedad para que todo salga bien, para que se pueda disfrutar de esa noche maravillosa y nada, ojalá que los tucumanos y alrededor nos puedan acompañar para que sea una linda fiesta, sea una despedida monumental y podamos festejar todos juntos el último abrazo con todas las glorias de la institución, ¿no?
14: Mariano, una más tuya, sí. Y después seguimos en la mesa charlando con el Pulga Rodríguez.
23: Perfecto. Bueno, Pulga, tengo que consultarte por algo y preguntarte si es mito o realidad. Jugando para Racing de Córdoba, enfrentaste a Ñuñorco y ahí estaba Walter. Me dicen que te animaste a tirarle un caño a tu hermano Walter, que pasó el caño, pero que no pasó el jugador. ¿Es mito o realidad?
3: Es realidad, pero él estaba en Talleres de Perico y yo estaba en
23: Racing. Ah, perdón, Talleres de Perico, tenés razón.
3: Sí, es realidad. Pegaba un poquitito, entonces, y no le gustaban esas cosas, pero sí, es realidad.
4: Pulga, un placer, te saludo Agustín, estamos hablando con Luis Miguel, el Pulga Rodríguez, aquí en Nacional, en toda la Argentina. Bueno, recién nombraste, ¿no?, a algunos de los jugadores que no pueden faltar. ¿Qué figuras van a estar en tu despedida, Pulga?
3: Bueno, hoy por hoy no, ya no somos ex figuras.
4: Bueno, pero figura para prestar, hay jugadores.
3: Hay jugadores muy importantes para la institución, el caso de El Capesa Ría, Satanás Páez.
4: Satanás Páez, qué jugador.
3: Juan Manuel
4: Azcozábal.
3: Neri Leye, Emanuel Molina, Martín Granero, Martín Marto, César Montiglio, Marcelo Leiguana Cerrizuela, que bueno, en Tucumán lo conocen muy bien, el negro Ángel Guerrero va a estar dirigiendo, siendo un invitado especial, y muchos más, seguramente me estoy olvidando de muchos, Pablo Garnier, Pablo Cáceres. Son muchos los jugadores que ya están confirmados, Bruno Bianchi,
4: bien,
3: que están confirmados y que fueron glorias de Atlético Tucumán y que vivieron la época dorada del club, ¿no?
5: Lo quiero saludar al Pulga. Pulga, Damián, cuando estaba en gimnasia nos recibió en su casa haciendo un programa de tele y la pasamos realmente muy bien. Y justamente eso le quiero preguntar, estás terminando el recorrido y seguramente hay mojones muy importantes como Tucumán, campeón con Colón, pero ¿qué fue gimnasia en tu vida en un tiempo muy efímero, corto, pero que tuvo un clásico sobresaliente con tres goles tuyos?
3: La gente de gimnasia siempre me trató muy bien desde el día que llegué. Gracias a Dios pudimos devolver un poco de tanto cariño que hubo. Y que pudimos hacer goles y demás, pues más allá del clásico ese, nosotros como familia vivimos muy tranquilo, pasamos 6 meses bárbaros, que parecía de que fue más tiempo en La Plata, y nada, la pasamos muy bien y tenemos los mejores recuerdos de la institución y de la ciudad de La Plata, ¿no?
19: Pulga, la Pulga de Chivoca, qué grande Pulguita.
3: El Pulga.
19: Decime una cosa, muchos especuló, porque te faltó tal vez jugar en un grande, vos que fuiste un grande del fútbol argentino, siempre se dijo que pudiste haber jugado en Boca, que incluso Román te quería. ¿Qué hay de cierto de eso?
3: Y en un momento se decía que sí, que podía haber iba a llegar o que podía haber llegado, pero bueno, no se dio. Uno, obviamente que uno estaba muy interesado y más que contento que se haya dado mi nombre en semejante institución, pero bueno, uno cuando no se dio y demás, tuvo que seguir su camino y siempre traté de hacerlo de la mejor manera en el lugar que estuve y traté de disfrutarlo. Hubiese sido lindo, pero bueno, es algo que no se dio y que uno está tranquilo. Si no se dio, fue por algo, ¿no?
4: Pulga, más allá de la cantidad de goles y la gran carrera que has hecho, hay algo que te caracterizó mucho y ahora que quizás ya estás afuera de las canchas, podés contarnos, que es lo de patear los penales, ¿no? ¿Cuál era el secreto tuyo? Alguna vez se lo preguntamos también a Ortigosa, ¿te acordás? Que hacía como un freno antes de patearlo. Y bueno, en tu caso te hizo marcar muchos goles desde el punto de penal, ¿no?
3: Sí, fue algo que lo fui adaptando a medida que fue pasando el tiempo. En el año 2015 empecé a patear así y nada, pero también continuaba con los penales sin detenerme, con los penales sin saltito, pero nada, fui practicándolo mucho tiempo con el segundo y tercer arquero de cada
4: lado. ¿Practicabas vos? Claro, sí, porque sí, el saltito sí. Lo que hace es que el arquero se tire antes, ¿no? Para que nos esté escuchando, vos al saltarle antes lográs que el arquero se tire
3: y se mueve antes. No sé si se tira, pero ya se mueve. Y bueno, te queda, pero es complicado, hay que practicarlo porque es complicado no mirar la pelota y solamente mirar al arquero y ver para dónde se juega.
6: Sí, claro.
3: Es medio complicado, pero es algo lindo, cuando entra la pelota es lindo.
6: Es de una belleza estética total. Pulga, llegaste a la selección argentina y lo tuviste a Diego. ¿Cómo fue ese encuentro que seguramente debe ser de lo más importante de tu carrera?
3: Sí, bueno, eso fue el logro máximo como en lo individual como jugador. y como digo siempre, es también parte de mis compañeros de ese momento que hicieron posible de que uno pudiera hacer goles, de que jugara bien, a todo el plantel, al Chulo Riboira, que ya no está entre nosotros, y nada, y el encuentro con Diego fue maravilloso, fue como tocar el cielo con la mano, estar en la selección argentina y que me esté dirigiendo uno de los que era mi ídolo, así que de hecho sigue siendo, pero bueno, lamentablemente no está entre nosotros ahora, pero sí, fue tocar el cielo con las manos y fue algo maravilloso que viví, ¿no? Y que hasta el día de hoy mis hijos me lo siguen recordando.
5: Pulga, ¿y la historia con el Real Madrid cómo fue?
3: No, y eso, bueno, estábamos jugando un torneo en las Islas Canarias y era un seleccionado tucumano que estábamos representando a Argentina en ese momento, no me digas cómo ni por qué, porque no sabía, era muy chico, y ahí hubo como un amistoso entre un seleccionado mexicano y un equipo del Real Madrid, no me acuerdo qué división, y bueno, ahí jugué para el seleccionado mexicano y bueno, de ahí me preguntaron si me podía quedar una o dos semanas más. Y bueno, pero como yo no estaba con mis padres y demás, y el tutor en ese momento teníamos otro compromiso con otras instituciones, decidió no dejarme y bueno, y después terminamos pegando la vuelta.
14: Estamos hablando en Radio Nacional con Luis Miguel El Pulga Rodríguez. Una pregunta de Gerardo Murúa desde Córdoba. Gerard. Ah, bueno, ya volvemos con...
4: Bueno, déjame que le haga una más mientras esperamos por Gerard. Pulga, hablaste un poco de toda tu carrera, ¿no? Contanos lo que significó para vos Colón, ¿no? Bueno, todos recordamos ser un equipazo de Colón de Santa Fe, bueno, aquella final, ¿no? Y demás, pero contanos desde tu lado el recuerdo para el gigante santafesino.
3: Y la verdad que fueron recuerdos maravillosos, obviamente, que uno tiene. Lograr un jugar tres finales en tres años no es fácil. Y nosotros lo pudimos hacer, en donde yo, bueno, tuve la participación en dos, en la final del 2019 y en la final del 2021, en una se pudo ganar, en la otra lamentable no, pero es un lugar que quiero mucho, que me adoptaron como uno de ellos, es un lugar que de hecho tengo un hijo santafesino, es un lugar que me trataron excelentemente y que fueron muchos años de glorias que pasamos en el club, que fueron casi cinco años que estuvimos ahí, así que nada, obviamente son los mejores recuerdos, tengo muchos amigos.
19: Fuiste protagonista de esa final de Sudamericana con esa movilización de hinchas de Colón a
14: Paraguay,
19: claro.
3: A Paraguay,
19: fue maravilloso
3: hinchas,
19: ¿no?
3: Sí, fue todo maravilloso, lamentablemente el resultado no, pero fue el hincha... creo que no difícilmente lo puedan superar a semejante movilización que hizo Paraguay, se transformó en un momento en Santa Fe y la verdad eso son recuerdos que quedan para uno, pero bueno, para todos los hinchas que estuvieron ahí y nosotros tenemos obviamente que lo recordamos constantemente, es el campeonato del 2021, ¿no?
14: Claro, una consulta, Gerardo, desde Córdoba para el Pulga Rodríguez.
7: El enorme placer de saludar a ese tremendo crack que es el Pulguita Rodríguez. Le consulto por sus inicios. ¿Y por qué? Porque sus inicios tienen que ver con el Racing de Córdoba, ¿no? Su paso allá muy jovencito por Racing de Córdoba. Y aunque no jugó puntualmente la final, le ganó a su hermano Walter, el argentino allá por el 2004 con la camiseta de Racing. Me imagino que todavía se lo seguís recordando, Pulga.
3: Sí, bueno, fueron los inicios, obviamente que, bueno, todavía lo sigo hablando con muchos de los jugadores de ese momento, y nada, mi hermano no lo puedo cargar mucho porque es medio calentón, me sigue más grande, hay que respetarlo un poco, ¿viste? Así que nada, pero obviamente uno fue parte de ese plantel y que recuerda muy bien en esos tiempos lo bien que la pasábamos en Córdoba, donde éramos muy chicos, teníamos entre 6 y 7 años y la pasábamos muy bien con compañeros grandes, compañeros que sigo hablando todavía, con santiagueños, cordobeses, había de todos lados, entonces éramos una linda banda que todavía seguimos en contacto, y eso es muy lindo lo que te deja el fútbol, ¿no?
6: Mariano, en Tucumán, más allá de alguna pregunta final para el Pulga, contale las novedades de Atlético Tucumán y el equipo que va a poner justamente el domingo en el partido frente a Racing.
23: Partido del que va a estar en la cancha el Pulga, porque tengo entendido que va a estar Pulga en el partido frente a Racing. Lo que dijo Pulga en conferencia de prensa, Falcioni, es que el plantel es corto y los tres cambios que hace por partido no es capricho, sino es por lo que tiene a mano, como para que buscar darle una vuelta de rosca al partido. La base va a ser la misma que viene jugando, no va a haber cambios, salvo que haya alguna modificación por lesión. Lo de Leandro Díaz, que se resolvió esta semana, definitivamente se queda, no se va a Independiente. Falcioni le pidió a la comisión directiva que si hay alguna negociación por los rumores que hubo en la semana, que se quede Leandro Díaz, y obviamente a partir de ahí se cayó todo tipo de posibilidad de que Leandro Díaz pueda irse a Independiente de Avellaneda. Así que prácticamente los mismos que vienen jugando sin modificaciones, Falcioni irá al cilindro de Avellaneda para tratar de conseguir un resultado positivo. Y una consulta para el Pulga, todos los vemos por los goles lindos y las definiciones que tiene, pero yo quiero consultarle por un socio dentro de la cancha que le hacía la vida más fácil para que tenga esas pelotas claras para definir, o que sabía que se entendía muy bien y que podía hacer un movimiento que lo podía dejar en una situación clara.
3: Y tuve muchos compañeros que, imagínate, si tengo que nombrar uno, si en el 2019 metí, en el 2009 metí como 22 goles en el campeonato que ascendimos, después en el 2015 metí 17, 18... Entonces, es difícil buscar un compañero, pero bueno, en los inicios el Capesa Ría y Pablo Hernández fueron muy importantes para que yo pudiera hacer gol en el Argentino A, que era un campeonato muy duro, y es uno de los que más recuerdo, ¿no?
6: ¿Cuándo va a ser el partido de despedida en Tucumán?
3: El 26 de septiembre a las 8 de la noche se va a abrir el estadio. A las 9 va a empezar el partido para tratar de llegar. Obviamente hay banda en vivo en el entretiempo y en el final del partido, y después cantamos el cumpleaños a las 12 y un minuto empezamos a cantar el cumpleaños de la institución, 124 años.
4: Qué lindo. Pulga, la última, porque recién con la información que contaba Mariano, ¿no?, del equipo de plantel corto que tiene Falcioni, pensé que se venía la noticia de que te había llamado a vos, Julio. Pero, en serio, te pregunto, ¿hasta cuándo recibiste llamados? Sé que estuviste jugando en alguna liga regional, pero digo, ¿hasta cuándo tuviste la posibilidad de seguir ligado al fútbol, Pulga?
3: Hasta la semana pasada.
6: Ah, ¿viste? ¡Qué notable, qué notable! ¿Podés dar el equipo? ¿Querés contarlo?
8: Sí, claro.
3: No.
6: Pero queremos saber ahora.
3: Hasta la semana pasada tuvimos propuesta para volver a jugar y nada, uno ya está muy tranquilo con la decisión que tomó y no queremos hacer perder tiempo a nadie, así que...
8: ¿Y a qué te ibas a dedicar? ¿Haces el entrenador? ¿Te volvés a tus pagos de Simoca? ¿Cómo?
3: Vivo en mis pagos, vivo en Simoca, no lo cambio por nada, vivo ahí. Y nada, todavía estamos muy enfocados en lo que es la despedida, en que salga todo bien. Y después veremos para qué lado tomamos, qué hacemos. Y obviamente que lo que hagamos es tratar de tomar la mejor decisión para equivocarnos lo menos posible y que sea una decisión acertada y compenetrada con uno mismo, ¿no?
6: Yo digo que sos una leyenda del fútbol, y más allá del cariño y del respeto que dejaste en Atlético Tucumán, en Colón, sos el jugador del pueblo. En otra época, Claudio Paul Canilla, el Burrito Ortega, y entrás en ese equipo... sos consciente de que generaste efectivamente algo muy importante y muy lindo con la gente. Creo que te diste cuenta, seguro.
3: Sí, bueno, por ahí uno, el que sale, que anda caminando, se da un poco de cuenta que el hincha que no, del club que uno no jugó, del hincha del fútbol, le pide una foto, le pide un video, le da gracias por lo que uno hizo, ¿viste? Y uno no, esa persona capaz que no la ve nunca más, y esas palabras son muy lindas, porque quiere decir de que uno hizo bien las cosas dentro del campo de juego, que el hincha del fútbol me reconozca y me agradezca es muy satisfactorio para mí. Pero bueno, y toda la gente que me conoce y que sabe cómo soy, uno trató siempre, más allá de dentro de la cancha, dejarlo lo mejor que podía jugar, siempre básicamente se esforzó para que o trató de siempre que reconozcan a la persona, porque el día de mañana pasamos a ser exjugador y personas somos toda la vida, entonces siempre se apuntó por ese lado, que reconozcan a la persona.
6: Mira, hay mensaje de los oyentes y ya vamos al final de la nota, Erika.
15: Sí, aquí Juanpi escribe: nunca imaginé que sería tan feliz cuando aceptaste el desafío de formar parte de Colón. Menos aún que llegaría el momento de nuestra estrella. Los sabaleros te agradecemos. Pulga, feliz vida. También escribe Ricardo de Florida: hola pasión, el Pulga, el último representante genuino del potrero, hasta el Diego lo reconoció.
6: Muy bien, Radio Nacional con concepto federal, sabes de la importancia de nuestra radio en todo el país, con mucha audiencia en Tucumán. Te mandamos un gran abrazo, Pulga querido, lo mejor, y vamos a estar muy pendientes de tu partido de despedida.
3: Muchísimas gracias, abrazo grande y que terminen y que tengan un buen fin de semana.
6: Muy bien, Luis María El Pulga Rodríguez charlando con nosotros. Mariano Carvajal, muchas gracias por haber gestionado la nota. Un gran abrazo, Mariano.
23: Abrazo grande, gracias a ustedes, buen fin de semana.
6: Muy bien, Gerardo Murúa, te despido en Córdoba y también te mandamos un gran saludo.
9: Un placer como siempre, Nico, nos reencontramos el lunes, buen fin de semana.
6: Muy bien, ahí estamos con los compañeros y los amigos, una gran nota con el Luis María El Pulga Rodríguez, hablando de todo, con concepto verdaderamente federal que tiene Radio Nacional y particularmente este programa. Tenemos la última pausa.
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0: Muy bien, estamos en el tramo final de Pasión Nacional. Nos separan 4 minutos para las 3 de la tarde y en una noticia de último momento de Independiente Rivadavia.
1: Sí, relacionado con River, porque River es el que le pide y se va a cumplir el pacto de caballeros. Salas no juega el domingo en Independiente Rivadavia, justamente en el Monumental. Esto lo acaba de confirmar Berti, el técnico del equipo mendocino. Por su parte, River Poncio repite el mismo once que le ganó.
0: Bien, y Colapinto, Damián. 2 pruebas libres. En la primera hoy en el Gran Premio de Monza terminó 9º. En la segunda prueba terminó 10º. Mañana, 3ª práctica libre a las 7 de la mañana. A las 11 del sábado la clasificación. La carrera el domingo a las 10 de la mañana. Kevin Zenón, que el otro día pateó el penal, fue uno de los que convirtió y lo llevó a Boca rumbo a cuarto de final de Copa Argentina, que va a jugar con Racing, con grandes chances de salir rumbo al fútbol azteca y ser dirigido por Hernán Crespo en el Atlas de México.
2: ¿Será verdad que Robarrena está enojado porque no le trajeron un central?
0: No lo sé. Bueno, si la deducción es que el plantel es corto, puede ser. Porque ahí le faltan jugadores.
2: Yo creo
0: hasta,
2: que sí.
0: Hasta hablo en plural. Porque ninguno da certidumbre, no desde lo futbolístico, desde lo físico. Ninguno. Di Loro juega un partido, se lesiona. Figal juega un partido, se lesiona. Pellegrino jugó un partido, se lesiona.
2: Ayrton
0: el único
2: Costa, sí, que nunca termina de confirmar.
0: Y Jager Herrera.
2: Claro.
0: Que si está bien aeróbicamente y físicamente, se queda con el puesto, con la banda, con la guitarra, con todo.
1: No la puede frenar, es una sensación de
2: Y pensar que le pusieron Jager y él no tenía idea quién era Mick Jagger.
1: Bueno,
2: ¿no? 20
1: años, claro, no es culpa de él, es generacional.
0: No, pero los Stones sigue sacando discos hasta ahora.
2: Sí, claro.
1: Escucha,
2: claro.
1: A Frank Sinatra, Nico lo pide 15 años.
2: No, pero no estoy diciendo de Sinatra, no,
1: no
2: sabía
1: bueno,
2: quién era Mick Jagger.
1: Lo mismo. ¿Vos te crees que Jagger sabe quién es Frank Sinatra?
2: No tiene idea.
0: Santiago Lucía salta por arriba de la mesa. Para pelearte.
2: Claro, claro.
1: Bueno, digo que esté bien, yo lo estoy describiendo, no digo que esté
2: bien. Erika, mensajes finales, dale.
3: Sí, mensajes finales aquí, muchas gracias desde Salta, que nos escribe Carlos, también Guillermo desde Tucumán, Francisco desde La Boca, así muchos oyentes a lo largo y ancho de nuestro país en nuestro WhatsApp.
2: Muy bien, se sube al escenario Matías Sinatra con el final, se sube con... así es la vida. Bueno, les quiero contar que comienza la 8ª fecha del torneo clausura. Va a estar informando Agustín Domper en el programa de Nora Brioso respectivamente sobre el final, porque 16:45 Agustín en Río Cuarto, Estudiantes con Sarmiento de Junín.
1: Totalmente, Nico. Y después viene el segundo round con Hernán Mundo y su equipo, que hoy juegan en la B Nacional.
0: Juáferrito.
2: Bien, y Belgrano Huracán, 7 de la tarde, al igual que Platense Restra. Bueno, Mundo sale corriendo acá y se va a Caballito,
1: llega
2: me imagino.
1: Al partido, así dice.
2: Bueno, una convocatoria multitudinaria para ver a Ferro.
1: La producción va a ver a Ferro hoy también, ¿eh?
0: Seba Vera también va, ¿eh?
2: Ah, mira, ¿y por qué va, Seba?
0: Porque su segundo club es Ferro.
1: Conforme, dice, con el equipo.
2: Claro, claro.
0: Como vos tenés el segundo club, al Defensor de Belgrano,
1: claro.
0: Él tiene el segundo club a Ferro.
2: Ah, mira. Mi querido Defensor de Belgrano, 15:30 con Racing de Córdoba.
1: También ahora estaremos informando con Nora este partido.
2: Sí, te pido por favor, porque está en zona de descenso directo. El otro día me junté a comer con Vergara y me decía, no sabes cómo está Defensor, estaba loco.
1: Y lo más curioso es que Excursa asciende. O sea que el clásico no se daría porque...
2: No solamente con Defensor, sí, también estaba muy preocupado.
1: Es un mal semestre futbolístico para el amigo Vergara.
0: No se dio el salto de calidad, ¿eh?
2: No se dio. Erika, te mandamos un beso grande. Es un placer tenerte aquí, ¿eh?
3: Muchas gracias. Buen fin de semana.
2: Muy bien. Mi nombre es Nicolás Álvarez. Gracias a Matías Arreceigor, a Sebastián Vera. Empezá a subirlo, ¿eh? Empezá a subir la cortina, a ver. Viene el informativo, viene el programa de Nora Brioso y en el resto del país siguen con la programación habitual de Radio Nacional. El fin de semana estamos con los amigos de Fútbol Show Nacional. 3 de la tarde viene el informativo y Frank en el final te dice...
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0: la tarde en la República Argentina. Reiteramos, hallaron en Córdoba a Mariano Martínez. El propio ministro de Seguridad de la provincia, Juan Pablo Quinteros, confirmó que el joven de 21 años reportado desaparecido en Berazategui llegó a Córdoba por su propia decisión y no quiere volver con su familia. Más temprano, Alicia, madre del muchacho, dijo que le dará todo el apoyo e insistió en un reencuentro.
1: Se fue solo, me doy cuenta que seguramente capaz que uno se hubiese opuesto, que uno hubiese intentado que siga acá, que siga con los amigos, con la familia, que no se aleje, pero nosotros le damos todo el apoyo, yo voy a ir corriendo a buscarlo y le vamos a dar todo lo que necesita y si él se quiere mudar para allá, y bueno, lo vamos a apoyar.
0: La Fiesta Nacional del Inmigrante se celebra en Oberá, desde Radio Nacional Puerto Iguazú, el informe de Carmen Segovia.
2: Con un colorido y multitudinario desfile que unió el centro de la ciudad con el Parque de las Naciones, Oberá puso en marcha la 46ª edición de la Fiesta Nacional del Inmigrante. Nos explicó Marta Güeremey de Mota, presidente de la Federación de Colectividades.
3: 1.200 metros cuadrados, donde hay nuevos expositores este año con nuevos productos, las colectividades también con nueva gastronomía, las danzas típicas, más de 3.000 bailarines en escena con nuevas coreografías.
0: El estado del tránsito ahora con Ernesto Arriaga.
4: Tránsito intenso en toda la zona de la ruta 22 de Bahía Blanca a San Antonio Este, Oeste y Viedma. Por favor, micros 90 kilómetros por hora. Por otra parte, la autopista Riccieri hasta la rotonda de Cañuelas, normal. Y por favor, combis máxima 90. El paso internacional, Cardenal Zamora habilitado y el JAMA habilitado en Jujuy.
0: En la ciudad de Mendoza, donde escuchás Radio Nacional por AM960 y la 97.1 MHz, la temperatura es de 17 grados 8 décimas y el cielo está despejado. Aquí, en la capital federal, temperatura 18 grados 1 décima, la humedad 31%, el cielo ligeramente nublado.
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0: Hola, hola, ¿qué tal? ¿Cómo les va? ¿Cómo andan? Muy, pero muy buenas tardes. Aquí estamos comenzando a transitar esta tardecita de día viernes en la radio. Bueno, viernes 4 de septiembre de este año 2026. Hoy es el día de la secretaria, ¿eh? Así es que bueno, un saludo para todas las secretarias y secretarios también, ¿no? De nuestra provincia que escuchan la radio. Ahí están los aplausos. Muy bien.
1: Totalmente de acuerdo.
0: Bueno, una linda labor hacen los secretarios y secretarias. El saludo a todos, en la provincia de San Juan, en el país y en el mundo donde escuchan la radio. Bueno, en el mundo no sé si será el de la secretaria, pero bueno, por lo menos en Argentina sí. Claro. Bueno, 3 de la tarde con 10 minutos.
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0: Ah, ¿no? Bueno. Doña Jovita, ¿cómo anda Doña Jovita? Tanto tiempo. Bueno, estamos en una linda tarde aquí en la provincia de San Juan, todo despejado, un poco de viento que molesta a esta hora, que es viento sur, a 19 kilómetros en la hora, está ligeramente nublado, pero mira, muy poquito, un poquito nada más, está muy limpio el cielo en esta jornada, 20 grados dos décimas, la temperatura de las 2 de la tarde, en un ratito vamos a estar actualizando datos de la hora 15. Hoy nos acompaña hasta la hora 18 y es la señorita Fernanda Donoso, que es la encargada de musicalizar las tardes en Nacional. Nuestro productor general, el señor Leonardo Busto.

0: querido Antonio Ríos. Sigue cantando, Antonio, ¿no? ¿Sigue haciendo algunos espectáculos o no? Sí, bueno, eso sí. No, eso hasta... eso siempre. Bueno, el señor Mauricio Romero viene enseguida, el Cucurella sanjuanino viene enseguida, va directamente a hacerse cargo de los controles. Sí, claro. Se hace cargo de los controles a la hora 18. Bueno, el señor Leonardo Quintero también está con nosotros, el Leo en mantenimiento, Gustavo Helvers en el departamento. No, está descansando ahora, déjelo descansar. El señor Gustavo Helvers en el departamento de contenidos y programación de la radio. Saludamos a Marcelo Laciar, que es nuestro técnico aquí en estudios. Saludamos a Hugo Guardia, que es nuestro jefe técnico.
1: Espectacular.
0: Y al señor Eduardo Rojas, en la planta transmisora, departamento de Chimbas.
1: Espectacular.
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0: Bueno, mi nombre es Jorge Floridia. Junto a todos nuestros queridos oyentes, hacemos la tarde de Nacional hasta la hora 18:45.

A la hora 17 será sumando el señor Luis Quinteros también a la tarde de este día viernes. Yo vivo a mi manera. Ya vamos a ampliar las efemérides. Bueno, hoy también es el día del Día Nacional del Inmigrante. Día Nacional del Inmigrante en nuestra República Argentina. Se recuerda el Día Nacional del Inmigrante. 420-0232, 421-4149 son las vías directas de comunicación con la radio.

Carlos, vamos a estar con algunas informaciones nacionales e internacionales, con el espectáculo, con el deporte, mucho deporte en este fin de semana aquí en la provincia de San Juan, en el país, deporte que pasará por la radio. Estaremos escuchando buena música y vamos a estar escuchando también algunas voces de protagonistas. Vamos a estar a las 4:20 de la tarde hablando con Andrea Tello, que es subdirectora del Departamento Minería de la Universidad Nacional de San Juan. Ingresaron 130 alumnos a Ingeniería en Minas de la Universidad Nacional de San Juan, que es una de las ramas con más salida laboral inmediata, ¿no? Y altos sueldos también, indudablemente. No solamente salida laboral, sino también buenos sueldos. Bueno, vamos a estar hablando con la licenciada Sandra Luna, que es responsable del Fondo Editorial de la Legislatura Provincial. San Juan escribe, más de 230 obras presentadas hasta el 31 de agosto. Estaba allí abierta la inscripción. Bueno, 5:40 con el querido Leonardo Vega, periodista especializado en boxeo. Hay novedades, hay boxeo esta noche aquí en la provincia de San Juan, en el Club Julio Mocoroa, allí en el corazón de Concepción, en la calle Mendoza y Alberdi. Será la velada a partir de la hora 21. Y vamos a estar, por supuesto, acompañándolos a todos ustedes a través de la frecuencia de Nacional 101.9 en frecuencia modulada y en internet, ¿no? Estamos a través de nuestra página www.radionacionalsanjuan.com.ar. Bienvenidos a todos. Así comienza la tarde en Nacional.

Bueno, ya vamos a estar ampliando todas las efemérides de hoy, pero hace 12 años, un día como hoy, un 4 de septiembre del 2014, muere Gustavo Cerati. Gustavo Cerati fallece en Buenos Aires 4 años y 4 meses después de haber quedado postrado por una ACV. Nacido en 1959, formó parte de Soda Stereo junto a Charly Alberti y Zeta Bosio, y con esa banda conquistó la Argentina y América Latina en los 80 y 90. Alternó el grupo con su incipiente carrera solista hasta la separación de Soda Stereo en 1997. Siguió como solista durante una década hasta que en el 2007 se anunció la reunión de Soda Stereo, que fue un éxito. Sufrió el ACV Venezuela en mayo del 2010. Lo velaron en la legislatura porteña y hoy se cumplen 12 años de la muerte de Gustavo Cerati.

0: Vamos a escuchar algo fuera de Gustavo Cerati, de la banda de Soda Stereo, que, bueno, es una de las bandas históricas en la Argentina y como que han ido pasando generación a generación, ¿no? Así que, bueno, vamos a recordarlo enseguida a Gustavo Cerati. 3:20 p.m, momento de compartir con ustedes los principales títulos de los diarios digitales de la provincia de San Juan Fer.
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0: Bueno, arrancamos con Diario de Cuyo. La foto principal tiene que ver con un vídeo. Entraron armados a robar a un local de Chimbas. La dueña los corrió los empujones. ¿Eran ellos o nosotros?, declaró la dueña. Cuatro delincuentes irrumpieron en un comercio ubicado dentro de una vivienda en el barrio CGT. Se llevaron un celular y escaparon tras ser enfrentados por el matrimonio. Otro de los títulos, Colapinto volvió a superar a Gasly en Monza. Terminó undécimo y dejó una alerta. Empeoramos bastante, dijo Colapinto. Menos mal que va a tener el auto en condiciones en esta fecha, ¿no? Marcelo Gallardo, el muñeco, será el nuevo entrenador de la selección de Ecuador, selección de fútbol de Ecuador. El muñeco Gallardo ya tiene todo acordado para firmar con Ecuador, que tuvo un técnico Becasese, ¿no? El técnico anterior, el que fue al Mundial. Bueno, caso Brisa Gallardo, se conoció el vídeo del choque que le costó la vida a la joven de 20 años. El ginecólogo Miguel Massa fue condenado a 7 años de prisión por abusar sexualmente de una paciente. La reacción de la dirigencia sanjuanina, post cadena nacional de Milei por Malvinas, entre el respaldo y el descreimiento. Otro de los títulos, Alianza Histórica, el Teatro del Bicentenario y Diario de Cuyo potencia la cultura de San Juan. El comunicado de la Facultad de Ingeniería tras la denuncia a un alumno que creó imágenes sexuales con IA de compañeras. El anuncio de Milei por Malvinas, bajo la mirada de dos veteranos sanjuaninos, puntos en común y algunas diferencias también. Bueno, seguimos con algunos títulos, en este caso tiene que ver con la cultura en San Juan. Ministerio de Familia, ya se palpita la fiesta y la elección de la reina de personas mayores. Los municipios ya convocan a las candidatas para elegir a la representante departamental para la elección provincial organizada por el Ministerio de Familia. Avanzan las obras de la nueva plaza del Loteo Santa Isabel. Esto es en el departamento de Chimbas. Estos son los principales títulos del diario de Cuyo. Vamos, Fer, dale.
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0: Bueno, tiempo de San Juan, la foto principal. Y el título, conectividad. San Juan creció en conexiones a Internet más que la Nación y Mendoza. En el último año, la provincia registró 687.586 acceso a Internet en junio y creció el 3.7%, en un año por encima del promedio nacional y de Mendoza. El mayor salto se dio en las conexiones fijas, que aumentaron un 13.6%. Bueno, otro de los títulos, su maniobra, vídeo, el policía de Chimbas que robó la tarjeta a su camarada para lavar su auto, cenar y pedir un poco más de queso. Comunicado, Ingeniería respondió a la denuncia del estudiante. Lo que hizo justamente con inteligencia artificial y confirmó medidas contra el alumno apuntado mientras, bueno, avanza también la justicia. Alivio, apareció la joven intensamente buscada en la provincia de San Juan. Ya vamos a estar ampliando esa información. Todo es duda, River y otro capricho. Se firmó la llegada de Francisco Álvarez por un insólito motivo. Batalla judicial, choque fatal de Brisa Gallardo en Capital. El debate legal por la prioridad de paso en la imputación al conductor. Estos son los principales títulos de Tiempo de San Juan, pero tenemos más, Fer, vamos.
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0: Bueno, vamos con 0264 Noticias. La foto aquí principal tiene que ver con algunas declaraciones del diputado Jorge Chica, que habló del discurso de Milei sobre Malvinas. Aseguró que en ninguno de estos 3 años ha sido la bandera del gobierno. Bueno, vamos con más títulos. Datos, más de 12.000 sanjuaninos se inscribieron en el concurso para ingresar al Poder Judicial. Este viernes, pese a la imputación por homicidio, el conductor que impactó a Brisa y le ocasionó la muerte seguirá libre y va a continuar manejando. Bueno, cosas que no se entienden por ahí, ¿no? De todas formas, bueno, habrá que ver ahí el tema de las cámaras, prioridad de paso, pero lamentablemente, bueno, estamos hablando de una muerte, ¿no? De una joven de 20 años fallecida por un accidente de tránsito. Veredicto en Hachal, condenan a 7 años de prisión al ginecólogo Miguel Massa por abuso sexual contra una paciente y le impusieron inhabilitación perpetua. Otro de los títulos, fin de semana con frío, viento y alerta amarilla en San Juan. La mínima podría llegar a 1 grado bajo cero. Volvemos a la temperatura bajo cero. Bueno, este fin de semana. Lavadero, gomería y kiosco. Los gastos con una tarjeta robada, por lo que un policía sanjuanino fue condenado a 3 años. Se incendió un auto en una playa de estacionamiento y una enorme columna de humo alertó a todos. El policía denunciado por agredir y apuntar con un arma reglamentaria contra su ex será investigado por 6 meses, pero va a seguir en libertad. Vamos cerrando, novedades, en San Juan los festejos por el Día del Estudiante se adelantan al domingo 20 de septiembre, claro, porque el lunes 21, el lunes 21 de septiembre, así que bueno, un día antes, el 20 de septiembre, todos los festejos allí en el Parque de Mayo, ya vamos a estar hablando de esos festejos, Fer, vamos a estar hablando en un ratito de esos festejos, Bueno, complejo Fuente Alba, unas 25 personas fueron a la justicia por un barrio que UDAP no hizo. El gremio asegura que lo reubicó en otro proyecto y espera resolver el conflicto. Reality, la sanjuanina Florencia Gutiérrez sigue avanzando en Popstar tras superar un exigente desafío vocal. Bueno, ¿lo viste? Bueno, muy bien, ¿te gustan esos programas a vos, Fer? Me encantan, dice. Bueno, muy bien. 3:27 p.m, son los principales títulos de esta jornada. Vamos a Soda Stereo, a Cerati, dale, lo escuchamos.

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Bueno, seguimos aquí en la radio, estamos en Nacional ya actualizando los datos del tiempo de las 3 de la tarde y vamos a darle también lectura a algunas otras informaciones que tenemos para todos ustedes. 21 grados la temperatura en San Juan, poquito a poquito aumentó de la hora anterior de 14 a 15, ¿no? Está ligeramente nublado, sur, sigue el viento, 17 kilómetros en la hora, claro, sacamos el dedito por la ventana y vemos que el viento es sur. Tener cuidado con la ventana que parece una guillotina. Bueno, humedad 10%, la visibilidad 15 kilómetros y el cielo está ligeramente nublado en la provincia de San Juan. Bueno, justamente en nuestra provincia los festejos por el Día del Estudiante se adelantan al domingo 20 de septiembre. Te doy los detalles. El gobierno confirmó que los festejos por el Día del Estudiante y el día de la primavera o la llegada, ¿no?, de la primavera, se van a realizar el domingo 20 de septiembre, un día antes, porque 21 de septiembre es día lunes, por lo que será una jornada hábil, ¿no? Sí, ahora tenemos que venir a trabajar nosotros, Fer, ¿no?, el 21 de septiembre, no somos ni estudiantes ni y los chicos también tendrán que ir a estudiar, me imagino, ¿no? No sé cómo se manejará ese tema. En mi época creo que no íbamos el 21 de septiembre. No íbamos al colegio. Pero bueno, de todas formas, el 21 de septiembre, como es día lunes, para hacer todo el festejo es mucho más complicado, ¿no? Se hace un día antes, se hace el domingo. Optó por eso, justamente la provincia, ¿no? Por adelantar la celebración para evitar complicaciones con el tránsito en el normal funcionamiento de la ciudad. Bueno, recordemos que el Parque de Mayo, está la legislatura, está Centro Cívico, bueno, hay un movimiento de lunes a viernes que es importante de autos, entonces, bueno, cortar calles y todo esto el día lunes sería un desastre, ¿no? Muy bien, el gobierno decide hacerlo un día antes. El festejo tendrá como escenario principal el Parque de Mayo, donde se va a organizar una jornada destinada a estudiantes y jóvenes de distintos niveles educativos. La propuesta va a incluir actividades recreativas, deportivas, espectáculos musicales, con participación de artistas y también con propuestas locales. De acuerdo con la organización prevista, las actividades van a comenzar durante la mañana y se van a extender a lo largo de la jornada. Además, se va a disponer de un operativo especial de seguridad para acompañar la celebración. El gobierno también anticipó que se van a realizar controles preventivos durante el espectáculo, con especial atención en la prohibición del consumo de alcohol. Así, el domingo 20 de septiembre será una fecha elegida por la provincia para concentrar los festejos por el Día del Estudiante y recibir a los jóvenes en el Parque de Mayo. Bueno, vamos a buscar enseguida un poco más de información sobre las bandas. No sé cuáles serán las bandas que van a estar animando la fiesta con música, ¿no? Bueno, va a tener juegos, va a tener recreación, todo esto, pero bueno, seguro que también habrán algunas bandas ahí en ese lugar para ponerle ritmo, para ponerle música, para ponerle baile a este espectáculo, ¿no? Así es que vamos a estar atentos. De todas formas, faltan todavía varios días para el 20 de septiembre, faltan varios fines de semana, se va organizando todo, se va cerrando también todo, pero para que sepan los chicos que ese día pueden ir a disfrutar, que es día domingo, ¿no? Pueden ir a disfrutar allí en el Parque de Mayo su día y y esperar la primavera, ¿no?, que llegará el 21 de septiembre, que es al próximo día, ¿eh? Así es que, bueno, vamos a estar muy atentos de lo que vaya ocurriendo y la información que podemos ir sumando, ¿no?, hasta el próximo 21 de septiembre. Bueno, Omega, me dice Fer, tiene tema nuevo, tiene tema nuevo Omega, la banda sanjuanina. Mal correspondido se llama el tema. A ver, lo escuchamos un poquito.

Bueno, mal correspondido. Ahí está, hermoso tema, ¿eh? Viste que comienza ahí y después levanta. Bueno, los hermanos Flores, ¿no? Huguito Flores y Alejandro Flores, ahí los vocalista principal y su hermano Alejandro Flores, la banda Omega de la provincia de San Juan, que yo no sé, desconozco, pero seguramente estarán el 21 ahí en el 20, digo, ahí en el parque, ¿no? Porque es una banda nuestra que siempre está en los festejos, en las celebraciones de nuestra provincia, ¿no? Como muchas bandas también excelentes de nuestra provincia de San Juan. Así es que bueno, ahí estábamos escuchando algo nuevo de Omega, mal correspondido. Bueno, enseguida vamos a ampliar esta información. Apareció la joven que era intensamente buscada en San Juan, el entorno de Valentina Prieto Pizarro agradeció la colaboración de quienes difundieron su búsqueda en redes sociales. Hasta el momento no trascendió dónde fue encontrada ni en qué circunstancia, ¿eh? Pero la buena noticia, lo demás, bueno, habrá que averiguarlo. La buena noticia es que Valentina Prieto Pizarro apareció en nuestra provincia, la joven que era intensamente buscada. 3 de la tarde con 43 minutos.

Bueno, muy bien, restan 13 minutos para la llegada de las 4 de la tarde, para la próxima hora. Y restan 7 días para el cumple de la radio. Estamos a 7 días del cumple de la radio. El próximo viernes 11 de septiembre estamos cumpliendo 54 años. Radio Nacional San Juan, LRA 23, que fue inaugurada un 11 de septiembre de 1972, justamente coincidiendo con el Día del Maestro, en nuestra provincia, en la República Argentina, fue inaugurada Radio Nacional. Bueno, en este mismo edificio, aquí donde estamos nosotros, nunca nos movemos de aquí, siempre en el edificio del Correo Argentino, en el tercer piso, en el corazón de la ciudad de San Juan, en el corazón del microcentro sanjuanino. Estamos aquí con Radio Nacional, la primera radio, fíjese, en aquella época, la primera radio de la provincia de San Juan en transmitir las 24 horas al día, Radio Nacional, que tenía la trasnoche. Bueno, muchas anécdotas nos han contado los compañeros que llevan, y algunos ya se han jubilado, de esas trasnoches. Estaba un poco más limpio el aire en esa época, ¿no? En el 72 estaba un poco más limpio el aire, no había tantas radios y tan contaminado el aire. Y Radio Nacional llegaba a la provincia de Córdoba. Y en Córdoba estudiaban muchos sanjuaninos, medicina y algunas otras carreras. Entonces, bueno, escuchaban la radio, no había internet. Digamos, ahora es fácil. Ahora, a través de internet conectás cualquier radio, cualquier provincia, cualquier cosa, ¿no? Pero en aquella época, en la noche, que bajaba un poco el tema aumentaba un poco el tema de la escucha, ¿no? De las radios. Bueno, llegaba a la provincia de Córdoba y era compañía la radio para aquellos jóvenes que iban a buscar un futuro en el estudio y que después, bueno, se recibieron de médicos, y la radio fue gran compañía durante toda la carrera. Así que, bueno, ahí estaba Radio Nacional, fue la primera en transmitir 24 horas al día. Bueno, los inicios, siempre lo hemos dicho, esta radio, una emisora pública que reflejó los acontecimientos sociales, políticos y culturales de la región Cuyo. En San Juan ya estaba LB1 y LB5, LB1 Radio Colón, LB5 Radio Los Andes, pero eran radios privadas, ¿no? Radio Nacional, la primera radio pública en nuestra provincia, ¿eh? Así es que, bueno, ahí está la querida María Julia, ese es un jingle que María Julia interpretó para septiembre y para el aniversario de la radio, María Julia Sánchez, nuestra querida compañera. Bueno, vamos a cumplir el viernes que viene 54 años en el aire de la radio. Muy bien, 3 de la tarde con 50 minutos, apareció la joven que era intensamente buscada en la provincia de San Juan, Valentina Prieto Pizarro, la joven de Capital que era intensamente buscada desde ayer, jueves, apareció hoy viernes, al mediodía, según confirmaron sus familiares y allegados. La noticia llevó tranquilidad a su entorno, que había iniciado una búsqueda desesperada luego de perder contacto con ella y radicar la denuncia correspondiente en la policía. La joven había sido vista por última vez durante la jornada del jueves, luego de regresar a San Juan tras un viaje a Mendoza que había realizado junto a amigos. Ante la falta de noticias, sus familias comenzaron a recorrer distintos puntos, ¿no?, de la provincia, y difundieron su fotografía y datos a través de las redes sociales para intentar dar con su paradero. Tras conocerse la aparición de la joven, sus allegados utilizaron las redes sociales para agradecer a todas las personas que compartieron la búsqueda y ayudaron a difundir su imagen durante las últimas horas, Bueno, muy bien, no han trascendido detalles sobre el lugar, muy bien, ni dónde apareció Valentina, ni las circunstancias, ¿no?, en las que fue localizada. Pero bueno, lo importante y lo que nosotros debemos difundir y comunicar es que Valentina, de 20 años, apareció sana y salva, y bueno, al mediodía de este viernes. Así es que, bueno, lo demás será cuestión de investigar
Pero bueno, la noticia es esa. 3:52, 420-0232, 421-4149, son las vías directas de Radio Nacional.

Bueno, sobre el final de esta primera hora de la tarde nacional, destacamos también una jornada como hoy, un 4 de septiembre de 1909, el nacimiento de Pepe Biondi, uno de los artistas más importantes de este país. José Biondi nace en Buenos Aires, comenzó como artista de circo y después logró una amplia popularidad en su ciclo televisivo Viendo a Biondi en los años 60, con su galería de personajes de humor inocente. También hizo cine y falleció en 1975. Un día como hoy, pero de 1921, nacía Ariel Ramírez en Santa Fe, compositor y pianista. Fue parte central del folclore argentino en la segunda mitad del siglo. Compuso obras como La Misa Criolla y con Félix Luna, Navidad Nuestra, Mujeres Argentinas y Cantata Sudamericana. Fue presidente de Sadaid y murió en el 2010. También hoy, un día como hoy, un 4 de septiembre de 1934, el nacimiento de Chico Novarro. Nace en Santa Fe, uno de los grandes artistas de la música popular argentina. Chico Novarro vino al mundo como Bernardo Mitnick. Fue parte del Club del Clan y ocasionalmente actuó. Cantó hit pasartista como El Camaleón y El Orangután. Más adelante se encumbró como uno de los principales autores de boleros, con varios clásicos: Algo Conmigo, Arráncame la Vida y Cómo. Sus temas románticos han sido infinidades de versiones. Falleció en el 2023. Además, un día como hoy, en 1957, aparece El Eternauta. Sale a la venta el primer número de la revista Hora Cero Semanal, un hito de la historieta argentina. Era propiedad de Editorial Frontera, de Héctor Germán Oesterrel. Desde su primer número y hasta el 9 de septiembre de 1959, se publica allí El Eternauta, con dibujos de Francisco Solano López. La revista deja de salir en noviembre del 59. Por sus páginas también pasaron títulos como Sherlock y el Sargento Kirin. La fecha de su aparición se recuerda en el país como Día de la Historieta. Hoy, ¿no? Hoy es el Día de la Historieta también. Bueno, qué mucho que concentre este 4 de septiembre. De 1967, el debut de los Leloutier. Enseguida te lo cuento, porque tenemos las noticias ya, ¿eh? Ya seguimos, cerramos la primera hora de Nacional.

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1: Las 4 de la tarde en la República Argentina. El presidente volvió a reclamar la soberanía sobre las Islas Malvinas. En una entrevista con la revista The Economist, Javier Milei afirmó que las islas son inequívocamente argentinas y propuso como modelo diplomático a seguir el acuerdo entre Gran Bretaña y China sobre Hong Kong. En un pacto firmado en 1984, el Reino Unido se comprometió ante China a devolver Hong Kong el 1 de julio de 1997, poniendo punto final a 150 años de dominio británico. En tanto, el canciller Pablo Kirchner detalló cómo se aplicarán las sanciones a las empresas petroleras anunciadas por el presidente en cadena nacional.
2: La valorización de nuestros activos estratégicos es la que nos permite posicionarnos con nuestros países vecinos, con nuestros socios, de una manera diferente ante una amenaza específica. La ley 26.659 lo que hacía es sancionar a las empresas petroleras que operen en Malvinas, prohibiéndoles operar en la Argentina. Pero esas empresas, cuando se dictó la ley en 2011-2013, no existía Vaca Muerta. Entonces no tenían ningún incentivo para decidir. Hoy lo que estamos haciendo es justamente generar ese desincentivo.
1: Encontraron a Mariano Martínez en Córdoba, lo confirmó el ministro de Seguridad de la provincia, Juan Pablo Quinteros. El estudiante de 21 años era buscado desde el 31 de agosto pasado, cuando se perdió su rastro luego de salir de la Facultad de Arquitectura y Urbanismo de la Universidad Nacional de La Plata. La información deportiva con Nicolás Álvarez.
3: Con 3 partidos comienza la 8ª fecha del torneo clausura de Primera División, 16:45 en Río Cuarto. Estudiantes Sarmiento de Junín, a las 7 de la tarde Belgrano Huracán y Platense Riestra. Con esta particularidad, a los 10 minutos de cada primer tiempo, el árbitro va a parar el partido para que el público aplauda de pie a Lionel Messi, quien se acaba de retirar de la selección argentina.
1: En Córdoba, donde podés escucharnos por AM750 y FM100.1, temperatura 22 grados 6 décimas, humedad 21%, cielo algo nublado. Y en Buenos Aires, cielo algo nublado, temperatura 18 grados 8 décimas, humedad 31%.
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Bueno, muy bien, estamos ya transitando la segunda hora de Nacional, 421-41-49, 420-02-32. Decíamos que el debut de Leroutier en un día como hoy, ¿no?, en 1967, justamente se da esto. Es el comienzo de un conjunto que tuvo más de medio siglo de vigencia. Más tarde, bueno, se sumaron al conjunto Carlos López Pucio, Carlos Núñez Cortés y Ernesto Acher, que se fue en 1986. Massana ya había fallecido en 1973, Rabinovich murió en el 2015 y Muntrock en el 2020. Antes de la muerte del segundo, se retiró Núñez Cortés. Recibieron el premio Princesa de Asturias de Comunicación y Humanidades en el 2017, con nuevos integrantes y la presencia de Marona y López Puxio. En el 2023 anunciaron que encaraban su última gira, se despidieron a fines de ese año, ¿no?, del año 2023, pero bueno, tuvieron muchísima vigencia los Leroutier, este grupo que un 4 de septiembre de 1967 debutó, realizó el debut. Bueno, en 1970 Salvador Allende gana las elecciones de Chile. En Chile Salvador Allende se impone como presidente por un margen de algo más de 40.000 votos al derechista expresidente Jorge Alessandri. Eso también pasó un día como hoy. Bueno, la muerte de Gustavo Cerati también, que recién la recordábamos con un tema musical aquí en la tarde de la radio. Estaba mirando un poquito el fútbol de este fin de semana. Bueno, lo estábamos escuchando también al querido Nicolás Álvarez ahí en el informativo de las 4 de la tarde. Juega Boca, muy cerquita de San Juan, juega Boca allí en la provincia de Mendoza, frente a Gimnasia de Mendoza. Va a jugar de local. Así es que, bueno, va a ser un lindo partido ese, porque Gimnasia viene con un buen desempeño en los últimos

0: encuentros, ¿no? En los últimos tres partidos, Gimnasia de Mendoza ha ganado por 3 goles. Le ganó 3 en el séptimo, sexto y quinto. O quinto, sexto y séptimo. En el quinto le ganó el Mendoza Talleres 3-1. En la sexta fecha le ganó en La Plata Gimnasia por 3-2. Y la última presentación de Boca en Avellaneda le ganó Independiente 3-0. Y tiene, es uno de los equipos que tiene, digamos, récord o que en el historial total le gana Gimnasia Mendoza, Gimnasia Mendoza digo a Boca. Así que bueno, va a ser un lindo partido este, la llegada de Arruabarrena y de Boca, que viene bien porque viene con el pasaporte a cuarto de final de la Copa Argentina, ¿no? Que lo alcanzó esta semana ganándole a Vélez Sarsfield. Bueno, 4:14, hablábamos también del caso Brisa Gallardo, el conductor achacado de su muerte, pidió la inconstitucionalidad de una norma para zafar de la imputación. La defensa cuestionó el decreto provincial que da prioridad a las avenidas frente a la ley nacional. Aunque la jueza rechazó el planteo y otorgó 1 año para investigar el homicidio culposo, el imputado seguirá el proceso en libertad bajo reglas de conducta. Tras el trágico siniestro vial que terminó con la vida de la joven motociclista Brisa Gallardo, la justicia de San Juan formalizó la investigación contra el conductor del vehículo involucrado, Mateo Joaquín Argüello Medaguar, de 18 años, bajo la imputación de homicidio culposo. Sin embargo, la audiencia de formalización y control de detención estuvo marcada por una fuerte controversia jurídica. La defensa del conductor planteó la inconstitucionalidad del decreto reglamento provincial 250, buscando revertir la atribución de la responsabilidad vial para evitar la imputación. La encrucijada del caso radica en que norma define la prioridad del paso en lugar del hecho. El cruce de avenida José Ignacio Larroza y calle Catamarca, la víctima circulaba en moto por avenida José Ignacio Larroza, mientras que el imputado intentaba atravesarla desde Catamarca, ¿no? Es la esquina donde está OCE, donde está la EPET número 4 también, ¿no? El CESIES, ¿no? El otro, claro, que era donde estaba la Junta Docente antes, ¿no? Bueno, es una esquina muy complicada. Ahora están poniendo semáforos en Ignacio Larroza y Entre Ríos. Yo creo que le va a tocar también a Ignacio Larroza y Sarmiento, Ignacio Larroza y Catamarca, ¿no? Porque la verdad que en hora pico es un desastre y está este tema de la prioridad de paso, ¿no? Porque, a lo mejor quien va por Catamarca sí tiene la prioridad para el que viene de oeste a este, pero no para el que viene de este a oeste. Así que, bueno, en eso justamente se armó allí esta mañana el debate, pero bueno, la jueza ha dictado 1 año de investigación por este tema, que lamentablemente tiene una persona fallecida, una joven de 20 años, ¿no? Esa es la noticia lamentable de este hecho. Bueno, 4:16, aquí estamos en la radio, estamos disfrutando, el viernes también, un viernes lindo, primer fin de semana, vamos a estar, o estamos ante el primer fin de semana del mes de septiembre, que se viene bastante fresquito, se viene bastante fresquito, el primer fin de semana del mes de septiembre. Estamos, mañana sábado, va a estar muy ventoso mañana, así que no limpie, esta mañana muchas señoras limpiando el frente. Y está, viste, esa, no sé, de la mora, que ya la mora no es para nuestro clima y nuestra provincia, pero viste eso que desprende la mora, bueno, con la tierra, lo que, ¿no? Y la señora barriendo, y que no podés echar mucho polvo, ¿no? Sí, es mucho, y no podés regar tampoco, ¿no? Porque si no, el polvo más el agua que le echáis, ¿no? Es un desastre. Bueno, mañana va a estar muy ventoso en la provincia de San Juan. Sí, haciendo la tarea la señora. Es que nos gusta tanto pasar el lampazo, echarle agua a la vereda, ¿no? Pero bueno, escuche bien, escuche
1: yo
0: bien.
1: Yo recomiendo.
0: Claro, usted, Silvio, recomiende que usted lo escuchen. A nosotros no nos escuchan, Silvio, las recomendaciones. No, pero escuchen bien esto. Para mañana en la provincia de San Juan, sábado 5 de septiembre, en la madrugada, vamos a tener ráfagas de viento sur de 42 a 50 kilómetros en la hora. Ráfagas.
2: ¡Ay, qué horrible!
0: Sí, señora, en la madrugada, El viento va a ser de 13 a 22 kilómetros. En la mañana del sábado, viento sur de 32 a 41 kilómetros en la hora. Mañana, Mañana va a estar muy ventosa la jornada, señora. Señor, ráfagas mañana de 60 a 69 kilómetros en la hora. Todo viento sur. Toda la jornada de mañana es viento sur. En la tarde del sábado, de 32 a 41 kilómetros en la hora el viento. Y las ráfagas de 70 kilómetros en la hora. Y en la noche vamos a tener viento de 23 a 31 kilómetros sur con ráfagas de 60 kilómetros en la hora. Esto es lo que indica el Servicio Meteorológico Nacional. Puede ser un poco más, un poco menos, pero vamos a tener mañana una jornada, un sábado, atravesado por el viento sur, Sí, usted recomienda que se queden en casa. Si no tienen que salir, que se queden en casa, Silvio, porque mañana la máxima será de 10 grados y el domingo la máxima de 12 grados. Señores, seguimos disfrutando. Sí, está para eso. Sí. Totalmente de acuerdo, como dice don Eduardo. Bueno, señores, seguimos disfrutando la tarde aquí en Nacional.

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1: Bueno, estamos disfrutando también este ritmo musical aquí en la radio. Rawson cumple 84 años, ¿eh? También cumple Rawson, el departamento más poblado de San Juan, ¿eh? ¿Sí? Es el departamento que más habitantes tiene, departamento de Rawson, ¿eh? Está cumpliendo 84 años de historia y lo va a celebrar también con una obra musical. Departamento Rawson, la identidad de los departamentos a través de una propuesta cultural que combina música, palabras e imagen para contar la historia y el sentir de cada territorio. La conmemoración de los vecinos de Rawson se integra al ciclo provincial San Juan, tiene 19 estrofas, una iniciativa que prevé la creación de 19 payadas, una por cada departamento, especialmente producidas para ser difundidas en la fecha de aniversario. En este contexto, Rawson ya tiene su propia obra artística, pensada como un homenaje a su historia, su gente, su paisaje, su identidad y sus costumbres a lo largo de 84 años. Los artistas que le cantan a su tierra natal son Rafaela Petronio Bedini, a cargo de la escritura de la glosa, la música y la letra es de Averino Cantos, el recitado es de Héctor Emiliano Cantos. Por su parte, los músicos cantantes son Ernesto Andrés Cantos, Hugo Avelino Cantos y Héctor Avelino Cantos. Es lo que tienen también pensado justamente por este aniversario del departamento de Rawson, ¿eh? Una linda iniciativa también para Rawson y para que quede aquí en la provincia de San Juan. Está buenísimo. Bueno, decíamos que hoy, 4 de septiembre, es el día, en la Argentina se conmemora el Día del Inmigrante. Muchos inmigrantes también llegaron a la región Cuyo, se establecieron en la provincia de San Juan, muchos españoles, muchos italianos, bueno, y de diferentes países, ¿no? Llegaron a esta provincia y son parte, por supuesto, importante de esta provincia. Trajeron sus huellas a esta provincia. Bueno, una fecha que reconoce el aporte de las comunidades que llegaron al país y formaron su propia historia. En San Juan, la inmigración acompañó un periodo de crecimiento demográfico, transformación económica y reorganización territorial. Las distintas comunidades incorporaron conocimientos, actividades productivas y nuevas formas de organización social. Para conservar sus tradiciones y mantener los vínculos entre sus integrantes, distintas colectividades crearon sociedades de socorros mutuos, clubes y espacios de encuentro. Estos ámbitos permitieron desarrollar actividades culturales, sociales y solidarias. Con el tiempo, también se convirtieron en lugares de intercambio con la sociedad sanjuanina. El crecimiento de la población sanjuanina se aceleró durante la mitad del siglo XIX. En 1869, el primer censo nacional registró 60.319 habitantes en San Juan. Para 1895, la población había alcanzado los 84.251 habitantes. El incremento estuvo acompañado por cambios en la composición de la población extranjera. En 1869 se registraron 2.306 extranjeros, mientras que en 1895 la cifra llegó a 5.322. Durante ese periodo también se modificó el origen de una parte importante de quienes llegaron a San Juan. La población chilena disminuyó de 2.059 personas a 1.869. Y de 1869 a 1500 en el 1895. En ese mismo periodo, la comunidad española creció de 88 a 1842 integrantes y la italiana de 54 a 863. También creció la presencia de inmigrantes rusos en San Juan, que pasó de 45 a 1869 y de 787 en 1895. El proceso modificó progresivamente la composición de la sociedad provincial. La incorporación de nuevos habitantes se produjo en una sociedad donde predominaba la población rural, A ver, la cifra en el 69, 1869, era de 49.710 personas que residían en áreas rurales de San Juan. En 1895, esa cifra aumentaba a 72.152 habitantes. La población urbana, en cambio, era de 10.609 a 12.094. A ver, había mucha gente en la parte rural, ¿no? Los centros de atracción también comenzaron a modificarse. Hachal registró un crecimiento menor, mientras se afianzaron Pocito, Caucete y los departamentos cercanos a la ciudad capital de San Juan. Bueno, un poco como fue creciendo San Juan con sus inmigraciones, ¿no? La comunidad española creó la Sociedad Española de Socorro Mutuo el 1 de noviembre del 79, de 1879. En 1912 surgió el Club Español. En 1919 acordaron construir un edificio en calle Mendoza, frente a la Plaza 25. La sede fue inaugurada el 12 de octubre de 1925. Bueno, después con el terremoto, lamentablemente, mucho de esto tuvo que ser modificado, ¿no? Pero se crearon nuevamente, bueno, la comunidad sirio-libanesa también en San Juan, y después los diferentes clubes, Club Valenciano, el Club, el Círculo Andaluz, allí también en Rivadavia, ¿no? Todo esto tiene que ver un poco con la inmigración que recibió la provincia de San Juan y que hoy justamente estamos recordándola. Bueno, 4:30 p.m, momento de algunos avisitos de Fer y seguimos con la música.
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0: Bueno, muy bien, ya vamos a ir hablando también de la agenda deportiva que tiene la provincia de San Juan para este fin de semana. Recuerden que está todo el motociclismo en el Autódromo San Juan del Villicum, allí en el departamento de Albardón, Campeonato Argentino de Velocidad, Campeonato Chileno de Velocidad y también el Campeonato Latinoamericano Moto 4. Habrá presencia de pilotos destacados de ambos países, entre ellos la Esperanza Sanjuanina, que es Mateo Bongiovanni. Estará presente ahí. Las entradas al público van de 5.000 pesos argentinos, pesos argentinos por persona, con ingreso totalmente gratis. No, lo que pasa es que viene gente de Chile también. En Chile también tienen el peso, por eso decimos 5.000 pesos argentinos por persona, con ingreso totalmente gratis para menores de 12 años, con el documento en mano. Los tickets están disponibles en la plataforma Ticket Global. Ya vamos a hablar de patinaje artístico, ya vamos a hablar de algunas otras cositas también que tenemos aquí en la tarde de la radio para compartir con todos nuestros queridos oyentes. Bueno, hay obras, dando una vueltita también por la región Cuyo, hay obras en la provincia de Mendoza, en el acceso sur, que preparan los desvíos alternativos que van a demorar 4 meses, los ingresos o los accesos. Hay una reforma en la ruta 40 en la provincia de Mendoza que, hay desvíos alternativos y esta obra tiene un plazo de 4 meses, así es que, se va a demorar bastante esa obra ahí, pero una vez que esté totalmente finalizado va a quedar realmente muy muy bonito ese ingreso, o por lo menos ese acceso sur en la provincia de Mendoza. Hay también una radiografía de la morosidad de Mendoza, 271.476 morosos en Mendoza, y los que deben a billeteras virtuales duplican a los bancos. Hay alerta amarilla por vientos fuertes y lluvia. El temporal se completa con un frío muy intenso. Esto es en la provincia de Mendoza. Es el pronóstico para el fin de semana, que también van a tener temperaturas que pueden llegar a bajo cero, con mucho viento y frío polar, pero aparentemente en Mendoza se sumaría a la lluvia también. Aquí lluvia no vamos a tener mañana, por lo menos es lo que indica el Servicio Meteorológico Nacional, ¿no? Hablamos nosotros por lo que nos ha comunicado el Servicio Meteorológico Nacional aquí en San Juan, con asiento allí en el aeropuerto Domingo Faustino Sarmiento. Lo que decíamos recién, sí, una jornada marcada por mucho viento en San Juan para mañana 5 de septiembre, para mañana sábado 5 de septiembre, pero sin lluvias, no tenemos lluvias por lo menos en todo el día de mañana. Bueno, 420-0232, 421-4149 son las vías directas de comunicación con la radio. Estamos hasta la hora 18:45 y vamos a estar también con algunos partidos que vamos a transmitir el fin de semana. Vamos a estar desde Mendoza mañana con Gimnasia, el Lobo, ¿no? El Lobo mendocino, Gimnasia y Boca Junior, que van a jugar a las 4:30 de la tarde en el Estadio Víctor de Grotaglie de la provincia de Mendoza. Así es que, ahí va a estar la radio. Estaremos también con los otros equipos y los otros partidos que van a completar el fin de semana. Interesante la propuesta de Nacional en lo deportivo. Y recuerden que hoy comienza la fecha y a partir en esta fecha, en los partidos de AFA, a los 10 minutos se va a detener el encuentro y un minuto de aplausos para Lionel Messi, ¿no? En reconocimiento y en la despedida del jugador de la selección argentina de fútbol. 4:41. Bueno, estamos en contacto telefónico con Andrea Tello, que es subdirectora del Departamento Minería de la Universidad Nacional de San Juan. Andrea, un gusto recibirle en Nacional. ¿Cómo anda? Muy buenas tardes.
1: Hola, muy buenas tardes. ¿Cómo le va?
0: Bien, muy bien. Bueno, muchas gracias por su tiempo, Andrea. Y 130 alumnos han ingresado a ingeniería en minas en este año 2026. ¿Esto es al cursillo?
1: 130, un montón. Sí. No, esto es ya directamente al activo.
0: Ah, bien.
1: Directamente la carrera. Eso que empezaron en el ciclo lectivo 2023, ahora en marzo.
0: Sí.
1: Y bueno, se corresponde a un aumento que hemos tenido en estos últimos 3-4 años.
0: Claro.
1: De la media, digamos, que traía la carrera, que no era muy muy alto, así que lo estamos notando. Si 120 chicos, el año pasado fueron 110, 120, así que son muchos.
0: Claro, son muchos. Además, bueno, hay que toda la infraestructura, que es grande, ¿no?, la Facultad de Ingeniería, pero también son muchas las carreras las que se dictan ahí, ¿no?
1: Sí, por primera vez en mucho tiempo, minería, ingeniería de minas, digamos,
0: claro,
1: ha sido la carrera más elegida dentro de todas las tres ingenierías que tiene la Facultad de Ingeniería de la UNCJ. Sí, ahora hay que adaptarse un poquito a eso. Las infraestructuras que tenemos nosotros no están pensadas para ese número de alumnos, pero claro, bueno, vamos a ir resolviendo.
0: Andrea, ¿tiene algún título intermedio o directamente, bueno, son los años que corresponden a, digamos, la salida es ingeniero?
1: No tiene título intermedio, es solamente el título final, que es ingeniero de minas, después de 5 años de cursada, es solamente el título completo.
0: Claro, el título completo, claro, no hay un título intermedio. Bien, no sé si ustedes tendrán el dato, por lo general estos 130 alumnos vienen de escuelas técnicas o también de escuelas con especialidad en minería, o cómo es.
1: Por lo general siempre los chicos que más llegan son los que vienen ya con el título de técnicos secundarios de minas. Hay tres escuelas acá en San Juan.
0: Ajá.
1: A ver si recuerdo bien, la escuela industrial, sí, tiene el título, sí, y hay una escuela número uno en Albardón. Está una escuela privada que es la escuela del Prado,
0: claro,
1: el título
0: en Chimbas,
1: y en la departamento de Calingasta está la escuela Sabio, que también tiene la tecnicatura en minería.
0: Sí.
1: Y por lo general la mayoría de los chicos provienen de esas escuelas, otras técnicas que también se suman, pero después de todo, de cualquier bachiller también puede ser, de hecho,
0: claro,
1: siempre he hecho mercantil y me recibí de ingeniero de minas, así que no es necesario unir a una escuela técnica.
0: Claro, seguro. Y lo que sí, en esas escuelas tenemos el dato que también se ha incrementado, digamos, la matrícula de los chicos que eligen justamente la especialidad en minas, ¿no?
1: Y sí. Ahora es como el auge, digamos, de la minería, se van a necesitar, de hecho, la mayoría de los chicos que se están recibiendo, porque todavía no tenemos el impacto este de aumento de egresados, porque todavía venimos manteniendo los números anteriores en los últimos años, pero la mayoría de los chicos que están saliendo ya salen con trabajo.
0: Claro.
1: De hecho, antes de recibirse ya están con trabajo.
0: Claro.
1: Les da mucha la atención a la carrera, nosotros vemos mucho también las otras educativas que estamos haciendo. Se ve el impacto de la difusión de la carrera y de la industria en general.
0: Claro, ¿y cuántos egresados más o menos tiene por año?
1: Deberíamos rondar entre unos 10 egresados por año aproximadamente. Deberíamos estar en ese nivel. Este año venimos medio flojitos, pero yo creo que a fin de año, que ahora en diciembre, cuando termina el ciclo lectivo, ya se va a multiplicar y venimos con una camada entre el tercer y cuarto año, que es lo que venimos arrastrando. Nosotros creemos que vamos a superar ese número promedio histórico que tenemos de egresados.
0: Ajá, claro. Seguro que, claro, al incrementar también la matrícula este año, después, bueno, vendrán seguramente más egresados, ¿no?
1: Sí.
0: Eso no lo han experimentado, como dice usted, todavía, ¿no?
1: No, todavía no vemos impactado en el número de egresados el aumento de currícula que vemos, de matrícula, perdón.
0: Claro, perfecto.
1: En cualquier momento.
0: Sí, así es. Bueno, Andrea, muchas gracias por su tiempo y vamos a estar en contacto.
1: Bueno, muchas gracias.
0: Muy amable, hasta la próxima.
1: Gracias,
0: adiós. Ahí está el incremento de la matrícula, ¿no?, de ingresantes a la Facultad de Ingeniería de la Universidad Nacional de San Juan. 130 alumnos han ingresado, que van a cursar el año 2027, ¿no?, el primer año. Son 5 años de cursado y lo que hay que tener en cuenta es que, bueno, es un buen número, como nos decía Andrea, y que no hay título intermedio, ¿no? Vos tenés que empezar a estudiar y tenés que hacer esos 5 años cumplir con todas las materias y te recibís directamente de ingeniero, ingeniero en minas en este caso. Bueno, escuchaban a Andrea Tello, subdirectora del Departamento Minería de la Universidad Nacional de San Juan, con nosotros. Es un buen dato por el boom minero también. Vamos, Fer.

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1: Bueno, muy bien, ya vamos a ir cerrando esta segunda hora de la tarde de Nacional con algunas otras informaciones deportivas en agenda que tenemos para este fin de semana. Bueno, el patinaje artístico, torneo nacional absoluto, San Juan 2026, la competencia nacional más importante de Argentina, continúa aquí en San Juan, estos son en varios días, desde el 30 de agosto, ha comenzado el domingo 30 de agosto, y concluye el jueves 17 de septiembre, durante la quincena, allí en el velódromo Vicente Alejo Chancay, son más o menos 1.900 patinadores con sus familias, que están aquí en San Juan. Es un torneo nacional absoluto que ganan cupos al haberse destacado previamente en las Copas Apertura y también Clausura. Hoy viernes la actividad es 7:40 a 19:30. Mañana sábado de 7:40 a 15:50 y de 14:30 a 22:30. Y el domingo de 7:30 a 12 y de 14 a 23, pero bueno, resta todavía bastante, bastante actividad allí en el velódromo Vicente Alejo Chancay. También tenemos ciclismo, Libre Master, la quinta fecha del campeonato invernal, se va a disputar este sábado 5 de septiembre en el autódromo Eduardo José Copelo, con largadas previstas a las 2 de la tarde. Bueno, 4 de la tarde con 52 minutos. Voley Social también, la Interliga de Voley Social, tendrá continuidad el día sábado 5 de septiembre de 10 a 20 horas en el Estadio Aldo Cantoni.

Bueno, muy bien, estamos cerrando esta segunda hora con ampliando un título. Entraron armados a robar a un local de chimbas y la dueña los corrió a empujones. ¿Eran ellos o nosotros?, dijo la comerciante. Eran cuatro delincuentes que irrumpieron en un comercio ubicado dentro de una vivienda del barrio CGT en Chimbas. Se llevaron un teléfono celular y escaparon tras ser enfrentados por el matrimonio, que es el que atiende justamente el negocio, ¿no? Esto fue el miércoles, este hecho dramático. En Chimbas se vivió el día miércoles por la noche. Cuatro delincuentes armados irrumpieron en el local comercial que funcionaba en su propia casa. Era casi la hora de cierre y había un adolescente comprando cuando los asaltantes ingresaron y comenzaron a exigir dinero. Bueno, el comercio está ubicado en el interior del barrio CGT en Chimbas y allí Norma y su esposo venden artículos de librería, regalería y ropa. En diálogo con Diario de Cuyo, la mujer contó cómo fueron esos minutos de tensión y aseguró que nunca antes había sufrido un robo de estas características. Quédense quietitos y tranquilitos, según relató Norma. Todo ocurrió de manera repentina. La pareja se encontraba atendiendo el negocio cuando ingresó el primer delincuente. En ese momento había un adolescente realizando una compra. Esa frase que les dijo el delincuente, quédense quietitos y tranquilitos, bueno, recordó la damnificada. Utilizó uno de los asaltantes apenas entró al local. Los delincuentes exigían dinero y llevaban armas en sus manos también. Así que bueno, los enfrentaron y los delincuentes escaparon. Solamente lo saqué con nuestras manos porque no teníamos nada, dijo Norma. Eran ellos o nosotros. Si nos asustábamos, quizás nos llevaban todo. Pero bueno, también es bastante peligroso, ¿no? De esa forma. Esto ocurrió en Chimbas el día miércoles. 4 de la tarde con 58 minutos, 4:20, 02:32, 4:21, 41, 49.

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1: Las 5 de la tarde en la República Argentina. El presidente Javier Milei visita Misiones, el informe de Carmen Segovia.
2: Está estipulado la llegada del presidente Javier Milei por primera vez a la provincia de Misiones en esta tarde al aeropuerto Carlos Krause, aproximadamente a las 17 horas. Viaja a la ciudad de las Cataratas para participar de la 47ª edición de la convención anual del Instituto Argentino de Ejecutivos de Finanzas, IADES, y estará a cargo del discurso del cierre del encuentro. La agenda presidencial tiene como eje exclusivo la actividad organizada por el IAES, que reúne a referentes del sector público y privado. Además de la reunión, en este cierre de la convención, tiene estipulado otra reunión también con dirigentes de La Libertad Avanza en un hotel céntrico de la ciudad de Las Cataratas.
1: Reiteramos, Mariano Martínez fue encontrado en Córdoba, el informe de Eduardo Valfred.
3: Encontraron en Córdoba a Mariano Martínez, el joven de 21 años que buscaban intensamente desde el lunes. Detalles en conferencia de prensa del ministro de Seguridad de Córdoba, Juan Pablo Quinteros.
4: Está bien de salud, me comentó que había comido, que estaba bien, que se sentía bien. Está ahora con psicólogos, que fue un pedido que su mamá me hizo, que inmediatamente estuviera con profesionales. La verdad que no le pregunté, simplemente le pregunté por su estado de salud, si estaba bien, detalles no le pregunté, pero se lo ve bien.
3: Mariano será trasladado en las próximas horas rumbo a Buenos Aires.
1: La información deportiva con Nicolás Álvarez.
5: Marcelo Gallardo será el nuevo técnico de la selección ecuatoriana de fútbol. Gallardo sucederá en el cargo a Sebastián Becasese y el gran objetivo es clasificar para el Mundial de 2030.
1: En Puerto Iguazú, donde podés escucharnos a través de AM710 y FM99.1, temperatura 22 grados, humedad 85%, cielo parcialmente nublado. Y en Buenos Aires, cielo ligeramente nublado, temperatura 19 grados en 2 décimas, humedad 31%.
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4: ¿Sabías que Entre Ríos tiene islas que se mueven? Son bancos de vegetación flotante que cambian de forma y lugar según las crecientes. El Delta del Paraná es un mundo vivo, anfibio y siempre cambiante.
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0: Lo saludamos al señor Luis Quinteros, que se suma a la tarde nacional. Luis, ¿cómo estamos?
1: Muy bien, buenas tardes. Observando nada más lo que está sucediendo en nuestra micro ciudad, ¿no? Con la pavimentación, cada vez falta menos, así que bueno, pero va a quedar todo hermoso. Sí. Recién vi mucha gente ahí por el hotel Alcázar, vestidos de gaucho, bajaban del hotel. Han llegado más temprano. Ajá. Y bueno, se han cambiado. Lo que pasa, te das un baño, te vestís adecuadamente con la invitación que vas a tener, eso es lo que ha estado sucediendo.
0: Sí, tenemos entendido que hay una actividad mañana, digamos viernes, sábado y domingo. Ya nos va a enviar alguna información Fernando sobre eso.
1: Muy bien. Y por otra parte, tenemos otra invitación también para mañana sábado a las... mañana es 5, ¿no?
0: Mañana es 5, sí.
1: Bueno, el 70º aniversario de la Feria y Mercado de Abasto Municipal. Bueno, por este motivo, la Municipalidad de la Ciudad de San Juan está invitando al acto conmemorativo por el 70º aniversario de la Feria y Mercado de Abasto Municipal de la Capital. La actividad se llevará a cabo el 5 de septiembre, mañana, a partir de las 10 horas, en el predio ubicado en 25 de mayo 842 Hay algunos que siempre están allí presentes con un regalito, con una fuente, con un cajón, digamos, y que están convidando a la gente los distintos productos que tienen. Uh-huh. Así que va a estar bueno mañana la gente que se acerque a la feria, que va a recibir todo esto, además otras degustaciones importantes. Así que bueno, parte de las invitaciones los temas, sí.
0: No, estaba pensando, Luis, 70 años, ¿no?
1: 70 años.
0: Iba para atrás, 1956 nació el mercado y feria de abasto, ¿no?
1: Claro.
0: 1956.
1: 56, estamos en el...
0: 2026.
1: Yo tengo 73.
0: Usted tiene 73 y es del...
1: Y 53. Del 53.
0: Claro.
1: Así que
0: nos da la cuenta, claro.
1: Sí, estamos cerquita. Así que bueno, vamos a recibir 73 regalos mañana.
0: Bueno, muy bien, tres más, en vez de 70, 73,
1: claro. 73 regalos que podemos recibir por los años que tenemos.
0: Claro.
1: Y por el festejo de... qué poquito que falta para el 11 de septiembre.
0: Sí, la semana que viene, el viernes que viene.
1: El 11 vamos a estar de fiesta, de festejo, compartiendo el cumpleaños número 54 de Radio Nacional aquí en la provincia de San Juan.
0: Sí, señor, así es. Ahí me envía la información Fernanda. La fiesta es en San Juan. El folclore se vive en San Juan. Es el 6º Encuentro Nacional de Folclore San Juan Danza 2026. San Juan vuelve a brillar, cuna del folclore, son 11 provincias, son 900 bailarines, 43 ballet y más de 1.200 personas de todo el país durante los 3 días. 4,
1: con
0: 5
1: razón, tanta
0: y 6
1: gente,
0: de
1: con
0: septiembre.
1: Razón, ahí en el hotel, realmente bajaban todos y qué linda ropa que trae.
0: Claro.
1: Una vestimenta impecable, ¿no?
0: Tres escenarios, digamos hoy viernes 4, 3 escenarios, teatro municipal en la ciudad, Sala del Sol, esto es ahí en donde era Luna Morena, ¿no? Entiendo que es la Sala del Sol, y Teatro de Albardón. El sábado 5, mega escenario, aquí estamos hablando de Feria de Artesanos. Todo lo que va a rondar todo esto, ¿no? Y el mañana sábado es...

0: aquí en Avenida José Ignacio La Rosa, ¿no? En uno de los tramos. Bueno, y Raíces de mi Pueblo, que es integrante ahí Fernando Donoso, nuestra operadora, bueno, van a estar presentes. Y el domingo es la peña y el almuerzo criollo en el Salón Eufemia. Así es que bueno, es un lindo encuentro de folclore y de danza.
1: Me queda la duda si Fernanda también participa bailando.
0: ¿Bailando? Sí, sí, sí.
1: ¿Sí?
0: Sí, sí.
1: ¿Te ha traído la bombacha?
0: No, tiene el pañuelo ahí.
1: Se va a ir sin bombacha.
0: Sí, no, tiene el pañuelo.
1: Claro, se va a vestir de...
0: Sí, mañana.
1: No, estamos hablando de la vestimenta de gaucho.
0: Mañana,
1: no,
0: claro, mañana.
1: No lo voy a tomar a más.
0: Mañana. Claro, mañana, porque bueno, son muchos, ¿no? Son 900 bailarines, 43 ballet, así es que bueno, van presentándose por jornada.
1: Qué lindo.
0: Así es que bueno, es muy lindo.
1: Es muy argentino todo.
0: Ah, además que es un movimiento turístico y de mucha gente también para San Juan, ¿no?
1: Claro, cultural. Y apoyar, y la gente que, claro, por ejemplo, me parece que el hotel está lleno.
0: Claro.
1: De toda esta gente que ha venido para sumarse a esta fiesta.
0: Sí.
1: Folclórica que se realiza aquí en la provincia de San Juan. Bueno, donde pongas la mirada,
0: sí.
1: si de pronto pensás en el departamento de Rivadavia, también están de fiesta por aquel lado, cumpliendo un año más, y a su vez haciendo fiestas para 30.000 personas, que realmente esto es muy importante, porque la gente, como está tan una situación tan difícil, no se pueden negar a participar de todos estos entretenimientos que brindan gratuitamente para toda la gente, porque todos están invitados gratuitamente, ¿no?
0: Claro.
1: Así que bueno, qué lindo todo lo que se está realizando en distintos ámbitos de nuestra provincia.
0: Perfecto, muy bien, así estamos y seguimos transitando la tarde nacional 5:15.

0: Bueno, ya vamos a ir con los ganadores del 15º encuentro Libícola Internacional Argoliva 2026, que se dieron a conocer ayer, jueves 3 de septiembre, por la tarde. Luis.
1: Bueno, muy bien. Cuando una persona tiene un sueño, ese sueño lo hará mantener parado, con fe, y no importa el tiempo que pase, trabajará en pos de su sueño hasta verlo realizado y cumplido. El sueño determinará que te sientas bien, que controles tu vida y que no se te pasen los años sin dejar huellas. ¿Sabes qué es la esperanza? Es esperar algo, y un sueño es esperar lo que vendrá. Lo que hoy no ves realizado, pero que sucederá. Tu acción, tu inspiración, tiene que ir en pos del cumplimiento de ese sueño. Si no tienes un sueño por el cual vivir, no tienes motivos para seguir. Es por eso que, para ver tus sueños cumplidos, tienes que tener planes y estrategias que te sirvan para alcanzarlos. Por ejemplo, si tu sueño te va a mantener vivo, porque él se encargará de sanar tu cuerpo. Si tu sueño es ser sano físicamente, debes tener un plan para tener salud. Y si tu sueño es un rico, debes tener un plan para tener abundancia financiera. Por lo menos comprate un bingo, alguna cosa así. Y si tu sueño es tener una familia totalmente feliz, debes tener un plan para tener paz en tu ámbito familiar. Parte de los mensajes que compartimos en la tarde.
0: Bueno, muy bien, muchas gracias, Luis. El 15º concurso nacional a la calidad de aceites de oliva virgen extra, bueno, ya tiene ganadores, ¿no? Premio homenaje al sector olivícola nacional fueron los siguientes en las categorías. El primer premio en frutados verdes amargo, picante intenso, el Mistol Premium de la empresa El Mistol. El grupo 2, que tiene que ver también con los frutados verdes amargos, Alhambra Don Bosco, este es el primer puesto. En el grupo 3, que son los frutados verdes amargos, un poco ligeros, el primer puesto Nucete Suave. En el grupo 4, el primer puesto 6 Marías, esta empresa que es de integración regional, que es de la provincia de San Juan. En la categoría pequeños productores, bueno, Nobles Caciques, ese se llevó el primer puesto, es una empresa de Buenos Aires, es una empresa familiar de Buenos Aires, ¿no? Fercom. Además, bueno, hay productores también que han ganado con sus presentaciones. Hay un aceite, el primer puesto de grandes productores, un frutado verde amargo. Es una empresa, el aceite es Aceite Sabia, es una empresa de Río Grande do Sur, de Brasil. Hasta aquí ha llegado, bueno, y ha participado de esto que es a nivel internacional, Luis, claro, ¿no? Tiene reconocimiento.
1: Yo sabía que iba a llegar.
0: Sí, no, pero tiene reconocimiento a nivel internacional. El segundo puesto se lo llevó una empresa de Córdoba, pero no de Córdoba, Argentina, sino de Córdoba, España.
1: Ah, muy bien.
0: Un poco más lejos.
1: Claro.
0: Un poco más lejos. Bueno, en España hacen muy buenos aceites de oliva, ¿no? Deben ser una de las... Sí. A nivel mundial, yo creo que deben ser las productoras de aceite de oliva más importantes del mundo, ¿no? España.
1: Muy importante, sí, es verdad. Y más Córdoba. Nuestro Córdoba es similar al Córdoba aquel.
0: Y dicen, tiene que algo
1: paisaje,
0: que ver, ¿no?
1: Es, sí, muy, claro, es muy similar, y bueno, y las costumbres también, ¿no?
0: Claro. Ellos también llegaron, hoy es el Día del Inmigrante, ¿no?
1: Hoy es el Día, claro, del Inmigrante, aprovechamos para saludar a todos los, claro, inmigrantes de la provincia de San Juan, los que vinieron y sentaron y pusieron, sí, las bases, y de allí se creó este lugar, esta provincia, sí, este país, sí, ¿no? Sí, con, sí, gente de... que vinimos en los barcos, dice, por eso los argentinos venimos,
0: claro,
1: en los barcos.
0: Claro, muchos españoles para San Juan, ¿no? Muchos italianos, y bueno, y después de diferentes países, ¿no? Que, claro, llegaron a esta provincia.
1: Mirá los apellidos nuestros nomás.
0: Claro.
1: Por un lado, vos, Floridia.
0: Sí.
1: ¿De dónde vinieron?
0: De Sicilia e Italia.
1: Mirá vos. En el caso mío, por ejemplo, Quinteros.
0: Quinteros de España.
1: De España.
0: Claro.
1: y Bonne-Maison de Francia.
0: Ah, de Francia, claro.
1: Bonne-Maison de Francia.
0: Bonne-Maison, ajá. Había una familia Bonne-Maison a la vuelta de casa aquí en Concepción.
1: Sí, creo que son los mismos.
0: Ah, claro.
1: Sí. Muy cerquita de la plaza de Concepción.
0: Claro, muy cerca de ahí, sí. Bueno, segundo apellido, mío es Félez, es de España también, ¿no?
1: Ah, también.
0: Es de España, sí.
1: Claro. En un día como hoy, seguramente que las memorias de los abuelos están haciéndoles decir a los nietos, precisamente, ustedes vienen de tal lugar porque tu abuelo vino en barco o no vino,
0: claro.
1: Contándole la historia de cada uno.
0: Y a, ¿no? y a través de que vamos pasando los años, ya son bisabuelos y un poco más atrás también ya,
1: claro,
0: ¿no?
1: Sí.
0: Bueno, en el caso mío es bisabuelo, ¿no?
1: Claro. ¿Vos, bisabuelo?
0: No, vinieron mis bisabuelos.
1: Ah, ¿no? Vinieron tus bisabuelos.
0: Claro.
1: No, yo ya soy bisabuelo.
0: Usted es bisabuelo, ya. Dos tiene, ¿no?
1: Dos,
0: por partida
1: dos
0: doble.
1: Bisnietos.
0: Bisnietos. Sí, señor. Así que, bueno, no, recordamos hoy el Día del Inmigrante en nuestro país, y bueno, y esta corriente justamente que también llegó a San Juan, ¿no?
1: Claro, mis bisnietos el día de mañana van a decir, yo tenía un bisabuelo que trabajaba en la radio.
0: bueno, es lindo que los pueda disfrutar y que pueda compartir con ellos.
1: Claro, sí, que señor. Sí, claro que sí.
0: Bueno, 5 de la tarde con 26 minutos.

0: algún mensaje para toda la nación, ¿no? Que seguramente
1: sí,
0: nos va a estar interesando saber de qué se trata, ¿no?
1: Así es.
0: Ahí estamos esperando nomás sobre qué es lo que puede llegar a anunciar el presidente de la nación. Bueno, estaba pensando que la mayoría de los latinos,
1: sí,
0: estamos hablando recién de cómo somos, la mayoría de los latinos tendemos a tener una mente abstracta. Entonces decimos, yo no quiero metas numéricas, yo lo único que quiero es paz, pan y trabajo. Pero eso no alcanza, no alcanza porque tienes que establecer cuántos panes quieres, cuánto dinero quieres ganar, y eso se hace con números. Así que, bueno, son necesarios los números también. Y por otro lado, a los latinos nos molestan los números que nos dan sensación de frialdad. Pero el número es un termómetro que nos indica cuándo alcanzamos el objetivo. Si damos esta pregunta al aire y la gente opina, me estoy imaginando algunas respuestas, ¿no? En cambio, los americanos tienen mente numérica. Por eso, algunos dicen, ¡qué frialdad! Lo único que les interesa son los números. Pero las metas deben ser numéricas. De lo contrario, nunca sabrás cuándo las complete. Por ejemplo, si vas a la empresa número uno de gaseosas y preguntas, ¿qué metas tienen ustedes? Y no te van a decir. Queremos darle nuestra bebida a todo el mundo. Te van a decir, queremos ganar 20 millones de dólares este año, 30 millones el próximo, y así sucesivamente van a ir aumentando. Si les preguntas, ¿cuántos empleados tienen en su empresa? No te dicen, muchos te dicen solamente. Tenemos 5.000 empleados. Por otra parte, cuando no alcanzas una meta, no significa que la meta sea mala, sino que te equivocaste en el número que le pusiste. Si dices, quiero tener 10 empleados a mi cargo, y no lo alcanzaste, no te equivocaste en la meta, sino en el número de la misma. Entonces, no era 10 el número, sino 3. Si te equivocas en la meta no es el error, sino el número de la meta.
1: Muy bien, la temperatura en la provincia de San Juan, 21 grados 3 décimas, la humedad 12%, la presión 946, decimal 2, el viento es sudeste a 26 kilómetros en la hora, y estamos con una visibilidad de 15 kilómetros, ligeramente nublado hasta el cielo en la provincia de San Juan.
0: Muy bien, ya le digo, ya sí. Le digo. Me preguntan ahí que sí. Si juega hoy Boca.
1: No, Boca juega mañana.
0: Mañana.
1: Sí, Boca está jugando mañana está jugando...
0: Y en Mendoza, Boca. Acá cerquita.
1: Claro, en el Víctor Legrotagle de Mendoza, en el estadio justamente de Gimnasia.
0: ¿Y a qué hora empieza el partido? Perdón, mañana.
1: El partido a las 16:30.
0: 16:30, mañana sábado, para sí, la señor. Gente que lo estaba preguntando recién. 16:30, mañana juega Boca y seguramente vamos a estar atentos a ese partido.
1: Así es, Luis. Bueno, estamos ya en contacto telefónico con la licenciada Sandra Luna, responsable del Fondo Editorial de la Legislatura Provincial. Sandra, un gusto recibirla en Nacional. ¿Cómo anda? Muy buenas tardes.
2: Sí, hola, muy buenas tardes. ¿Cómo estás? Muchas gracias a ustedes por permitirnos estar comunicados con tu audiencia.
1: Bueno, muchas gracias por su tiempo. Finalizó el 31 de agosto, ¿no?, la recepción de obras. Bueno, son más de 240 obras. Cuéntenos.
2: Sí, como lo decís, la verdad que finalizó el lunes 31 y bueno, hasta las 9 de la noche hubo tiempo para que acercaran su sobre, uh-huh, para participar en las urnas ahí que estaban en el anexo de la legislatura o en las distintas direcciones de cultura de los departamentos. Y nosotros, bueno, muy felices porque la verdad que el día 31, pues, la verdad que muchísima gente fue, tuvimos que poner una urna más, entonces se llenaron 4 urnas en la Cámara. Entonces fue muy linda ver la participación, los jóvenes, muchísimos jóvenes de las escuelas que pasaban por ahí cerca, que venían ya con su sobre, que los habían ayudado los profesores, así que en esto muy contentos. Y como vos decís,

0: bueno, nosotros preparándonos para el proceso que continúa.
1: Uh-huh.
0: Entonces, en esto de lo que se viene con respecto ahora al proceso de la corrección,
1: bien.
0: De la preselección más que nada viene, se van a entregar ya a partir del lunes la reunión con el equipo de que va a estar coordinando el jurado de preselección, y se llevan las 240 más aproximadamente de las que hay de la participaron, uh-huh. las obras ahí para que ya se dividen en las categorías de cuento, novela, poesía, y tenemos la sección de los menores también, que uh-huh. es revelación escolar y la individual.
1: Perfecto. Ese jurado, digamos, en esta próxima instancia, es el que está a cargo de la Universidad Nacional de San Juan.
0: Exacto, está a cargo de la Universidad Nacional de San Juan, va a estar de la Facultad de Filosofía, y Miguel Arrabal nos va a estar recibiendo con el equipo que va a coordinar, y ahí, bueno, ellos tienen un jurado, que es como un doble ciego, que van a ver que se van a encargar de leer obras, después se cruzan y hay una valoración y ellos eligen una preselección de cada una de esas categorías que te digo, 7 postulaciones.
1: Perfecto. Más o menos el final de este concurso, ¿cuándo sería?
0: Nosotros tenemos programado, si Dios quiere, el anuncio de la proclamación de los ganadores para finales de noviembre. Después de la Fiesta del Sol, al fin de semana siguiente tendremos nuestro acto de anuncio, porque bueno, no lo podemos estirar mucho más. Claro. Recuerden que tenemos muchísima participación de escuelas y ya termina el calendario escolar.
1: Claro, claro, seguro. Y bueno, restan todavía varios meses, pero bueno, es mucho el trabajo que hay por hacer, ¿no?
0: Y son muchas las instancias, claro, porque claro, para tener en cuenta, ahora recién pasa un jurado de preselección, donde te digo que cada jurado lee, después se cruzan, se vuelve a dar este doble ciego de jurado, viene esta instancia donde se va a dar la preselección de los 7 mejores de cada categoría, y ahí se elabora un acta donde vienen estos preseleccionados, y se va a un jurado que viene, un jurado final, que es el que ya se dedica a leer eso y se da el proceso de valoración final después.
1: Claro, claro. A través de los años, ha tomado mucha importancia, ¿no? Justamente San Juan Escribe, Sandra, ¿no?
0: Sí, la verdad que muy contentos, porque bueno, la verdad que en este proceso decíamos, bueno, el año pasado eran los 10 años,
1: claro,
0: entonces aún no apostaba tanto, y este año con la revelación de esta nueva categoría que era la de literatura ilustrada, uh-huh. La participación y el público ha sido de escritores que nosotros tenemos, ha sido totalmente nuevo y les ha encantado esta nueva propuesta de esta nueva categoría.
1: Claro, claro.
0: Entonces, cada año vemos que tenemos más escritores que se animan, me imagino que muchísimos son nobles, porque bueno, todavía la instancia de conocer la cantidad de participantes y quiénes son no lo sabemos, recuerden que eso va en el sobre 2, nosotros lo único que se da es el sobre 1 que se abre, que es la obra que se va a la universidad.
1: Claro.
0: Entonces ahí es donde estamos con esta instancia, en la primer proceso. Pero el primero, pensando que no nos dio mucho tiempo a recorrer toda la provincia, porque bueno, fueron suscitando hechos, o cuando teníamos pensado, por ahí pasaban que las escuelas tenían actos, feriados, después los días justo que íbamos a viajar al valle pasó lo del helicóptero,
1: claro.
0: Entonces bueno, fueron cosas que iban, y pero la participación llegó, los sobres del valle, las urnas del valle llegaron con sobres, Iglesia vino con sobres, Hachal tuvimos una participación, la urna también ha venido con sobres,
1: claro.
0: Entonces bueno, vemos que los departamentos alejados han estado presentes y atentos al San Juan Escribe un año más.
1: Claro, claro, qué interesante, ¿no? Además la obra va pasando, digamos, esta serie de evaluaciones, solamente la obra, sin saber quién la ha escrito hasta el final, ¿no?
0: Exacto, exacto, sí, porque todo es con seudónimo.
1: Claro.
0: Y para cuidar más que nada a estos escritores,
1: sí.
0: y para poder generar una instancia de mayor expectativa también.
1: Claro. Claro, claro, seguro. Bueno, vamos a seguir en contacto entonces, Sandra, a medida que vayan pasando estas instancias hasta noviembre. Le agradecemos mucho su tiempo.
0: Listo, muchísimas gracias y gracias a ustedes por difundir. Cualquier cosa estamos en contacto.
1: Gracias, muy amable. Hasta la próxima.
0: Adiós.
1: Adiós, ahí estábamos escuchando a la licenciada Sandra Luna, que es responsable del Fondo Editorial de la Legislatura Provincial, San Juan Escribe. Bueno, más de 240 obras que ahora van a ingresar en la etapa, la próxima etapa es evaluación a cargo de un jurado de la Universidad Nacional de San Juan, pero bueno, resta todavía mucho porque el final, nos decía Sandra Luna, está previsto para noviembre, ¿eh? Así es que, bueno, faltan muchos meses todavía, Luis.
2: Pero qué lindo, ¿no? Tantas actividades que se están desarrollando, sí. Y bueno, donde todos les encanta participar y de ahí vamos creciendo todos.
1: Y cada vez más. Entonces el interés, sí, sí. Año a año se ve aún mayor, ¿no?
2: Sí, señor.
1: Bueno, muy bien, 5:40 p.m, Fer.
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0: Bueno, muy bien, estamos sobre el final de esta tercera hora en la tarde nacional. Nos está quedando el contacto con el señor Leonardo Vega. Vamos a hablar del boxeo porque esta noche tenemos festival allí en el Club Julio Mocoroa en calle Mendoza y Alberdi, en Mendoza antes de Alberdi. Así que bueno, con el festival boxístico esta noche ahí
1: en el Mocoroa.
0: En el Mocoroa, sí señor. Vamos a estar, ahí lo tenemos en contacto en un ratito. ¿Quiere anticipar algún título, Luis?
1: Sí, quería decir que aprovecharán una cumbre de CEOs de aerolíneas en San Juan para buscar más vuelos para la provincia. Guido Romero anunció el evento internacional que servirá como escenario para presentar las capacidades y la infraestructura sanjuanina ante más de 20 operadores de transporte del mundo. Es un anticipo que luego ampliaremos.
0: Sí, señor. Bueno, Leonardo Vega, periodista, locutor, especializado en boxeo. Leo, ¿cómo estamos? Bienvenido a Nacional.
2: ¿Cómo le va, Jorgito? ¿Qué dice? Qué placer enorme saludarlo. Bien. Hola, Luisito.
1: Hola, ¿qué tal? Qué gusto saludarte también.
2: Qué gusto, querido. Buen viernes, ¿eh?
1: Muy bien.
2: Un placer.
1: Buen viernes. Acá estamos con los guantes en las manos.
2: Ah, sí, estamos listos para esta noche, claro. Tuvieron una noche espectacular, ¿eh?
1: Sí, sí,
2: un boxeo extraordinario con combates interprovinciales, ya lo dicho, lo veníamos anticipando otra vez en Nacional, que siempre estamos muy cerquita de la primicia, no vamos a decir que tenemos provincia total, pero ahí le agarramos la colita, ¿vio?
1: Sí,
2: que claro. Eso es importante.
1: Se me ocurre preguntarte, vos que estás en este tema del boxeo, ¿se puede transitar por la calle, supongamos después de la pelea, llevar unos guantes y transitar hasta el barrio de uno donde vive con los guantes puestos?
2: Yo le diría que mejor no, porque el muchacho sale muy entusiasmado, y lo van a ver con los guantes y van a decir, mire, oiga, si quiere que hagamos una pelea exhibición, no sé si conviene, ¿no?
0: No conviene, yo creo que no conviene.
2: Yo creo que mejor no.
1: Y yo le diría, no, mire, vengo de una exhibición en el Mocoroa.
2: Claro, pero no, lo conviene más vale, yo me acercaría a esa hora después de las peleas para comer un buen choripán, eso sí.
1: Y para eso hay que sacarse los guantes.
2: No es posible, es medio complicado, sí. Mi abuelo decía, gato con guantes no caza ratón.
1: Exactamente.
2: No conviene.
1: Es verdad, muy bien.
2: Bueno, que lindo. Lo dicho, entonces, sí, un festival realmente muy importante con combates interprovinciales. Lo dicho, gente de Mendoza, sobre todo el título AMBAPA, que lo explicamos la otra vez, es una organización sin fines de lucro civil creada en 2012, que intenta dar a conocer el boxeo amateur en la República Argentina y, por ende, de la mano de la Federación Argentina de Boxeo, ha creado títulos para realzar el trabajo de los técnicos y los boxeadores y también los managers de boxeo, ¿no? Sí. Y por eso el título AMBAPA. Cuando ustedes escuchen el título AMBAPA, es esta. Son una organización sin fines de lucro que es civil y que trabaja a la par de la Federación Argentina para dar a conocer el boxeo a nivel nacional. Y este título, en este caso, va a ser un título femenino que va a enfrentar a la provincia de Mendoza con la provincia de San Juan. Ya se iba a hacer el festival pasado, ¿se acuerdan? Cuando se homenajeó a Raúl Celestino Benardini. No se pudo porque se enfermó la rival mendocina, no sé si se agarró el dolor de panza, no sé, pero no pudo viajar, y se quedó Ángeles Salinas con ganas del combate. Estuve charlando con ella, me decía, ¿sabes los nervios que tengo? Porque estaba todo listo para el combate y no pude. Pero sí, esta noche supuestamente se va a hacer el combate y bueno, vamos a esperar que a Ángeles le vaya bien y que tengamos un título a nivel cuyano aquí en la provincia de San Juan.
1: Y que no le duela la panza.
2: Ojalá que no le agarre espero que sea por otra cuestión y no por miedo, pero bueno, esto puede ser, ¿no?
1: Algo nervioso,
2: puede ser algo nervioso, sí.
0: ¿A qué hora está comenzando, Leo?
2: Está confirmado a la hora 21. A la hora 21 está confirmado el comienzo. Esto va a ser transmitido a través de el sistema de streaming. También se transmite todo el festival completito. Y además, y esto lo destacan todos los muchachos del Club Mocoroa, va a ser un homenaje al Topo Garro. Lo dijimos en el programa anterior. Él es un campeón argentino. Nacido y formado en San Juan y formado justamente en el Club Julio Mocoroa, y esto dicho sea de paso, el club viene desde hace ya varios festivales atrás homenajeando a los boxeadores más destacados que ha tenido la institución de la calle Mendoza. Y bueno, en este caso le toca nada más ni nada menos que al Topo Garro. Oscar el Topo Garro, que fuera figura del Campeonato Guantes de Oro, del Campeonato de los Barrios en la década de los 90 y después fuera campeón argentino, ¿no? De su categoría. Así que es importantísimo. Ya confirmada, estuve charlando ahí con parte de la familia del Topo. Confirmada, confirmada la presencia de varios familiares de Topo Garro para esta noche recibir una placa recordatoria del desempeño que tuvo el campeón argentino en el mundo del boxeo y demás. Seguramente no me han anticipado nada los muchachos de Mocoró, pero seguramente van a seguir homenajeando a distintos boxeadores que han tenido un importante paso por la entidad de la calle Mendoza y que han tenido relevancia a nivel nacional, ¿no?
0: Sí, seguro que sí. Bueno, se nos termina esta tercera hora. Vamos a estar atentos también, Leo, a las 7 de la tarde está la conferencia de prensa, ¿no?
2: Confirmado también la conferencia de prensa que va a dar Fernández, el Pac-Man Fernández, donde seguramente va a confirmar Ezequiel Fernández, el Pac-Man, como lo llaman, va a confirmar una próxima defensa del título mundial que tiene el título Golden de la Asociación Mundial de Boxeo que tiene en su poder el Pac-Man Fernández. Esto va a ser a las 7 de la tarde y a las 9 ya arranca el festival para este viernes allí sobre la calle Mendoza, así que todos están invitados, muchachos.
0: Excelente, sí señor.
1: Y ahí vamos nosotros.
0: Vamos a estar nosotros.
2: Sí, por supuesto. Jorge Floridia, bueno, así que los están esperando.
0: Exactamente. Listo, un abrazo, Leo.
2: Un placer enorme, muchachos. Y nos estaremos contactando el lunes o martes para ya hacer un resumen de lo que fue el festival y nos vamos a enterar qué dijeron en la conferencia de prensa los hermanos Fernández con respecto a la defensa del título del Pac-Man, ¿sí?
1: Muy bien.
0: Un abrazo.
2: Gracias.
1: Abrazo grande el lunes.
0: Chao, gracias, Leo. Chao. Bueno, muy bien, nos vamos de esta tercera hora aquí en Nacional. Restan 2 minutos. Muchas gracias. Se quedan con el señor Luis Quinteros. De mi parte será hasta el próximo lunes. Muchos éxitos, Fernanda, en lo que corresponde a este Encuentro Nacional de Folclore San Juan, Danza 2026, con raíces de mi pueblo, y buen fin de semana para todos.
1: Buen fin de semana. Gracias. Para todos. Muy bien, seguimos.
0: Hasta la próxima.

0: Las 6 de la tarde en la República Argentina. El gobierno está generando credibilidad en los mercados internacionales, así lo señaló el canciller Pablo Quirno al participar de la convención anual del Instituto Argentino de Ejecutivos de Finanzas en Puerto Iguazú, Misiones, en donde en breve hablará el presidente Javier Milei.
1: Esa credibilidad ganada es fundamental en lo que hoy me toca hacer desde la Cancillería, que es justamente abrir mercados externos. O sea, Argentina históricamente lo que ha tenido es un problema muy grande de credibilidad, y ha tenido una economía muy, muy cerrada, una economía que solamente comerciaba con el 10% del PBI mundial.
0: La información deportiva con Nicolás Álvarez.
2: En diálogo con Radio Nacional, el Pulga Rodríguez habló de su encuentro con Diego en la selección argentina.
3: El encuentro con Diego fue maravilloso, fue como tocar el cielo con la mano, estar en la selección argentina y que me esté dirigiendo uno de los que era mi ídolo, así que de hecho sigue siendo, pero bueno, lamentablemente no está entre nosotros ahora, pero sí, fue tocar el cielo con las manos y fue algo maravilloso que viví, ¿no? Y que hasta el día de hoy mis hijos me lo siguen recordando.
0: El tránsito con Ernesto Arriaga.
4: A esta hora muchos camiones ingresan por la ruta 3 y 205 en la rotonda de Cañuelas sin demoras, pero por favor, máximo 40 kilómetros por hora. Por otra parte, la ruta 8, recordemos que a partir de 8 días en adelante va a cobrar únicamente por telepase y pagos electrónicos. La ruta 3 totalmente habilitada hacia Bahía Blanca.
0: En Córdoba, en donde nos escuchás por AM750, la temperatura es de 21 grados con cielo despejado. Aquí en Buenos Aires, 18 grados, humedad 32%, cielo ligeramente nublado.
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Bueno, ¿qué tal a todos? Muy buenas tardes, un gusto saludarles. Seguimos compartiendo en la programación de Radio Nacional este momento en nuestro programa. Y en este caso, uy, qué manera de tener recordaciones, recuerdos y también aniversarios. Por ejemplo, hoy es el Día de la Secretaria. Aprovechamos para saludar a todas las secretarias, a todas las personas que cumplen esta función aquí en nuestra provincia y que escuchan Nacional. Le mandamos un beso grande a todas las secretarias y también le contamos un poquito que hay algunas canciones, por ejemplo, Secretaria es una de las canciones más emblemáticas del grupo vocal español Mocedades. ¿Se acuerdan de Mocedades también, no? Que fue lanzada en la década del 70, específicamente en 1976. La historia, la letra, relata la abnegación, el silencio y la devoción de una secretaria que acompaña a su jefe durante años, convirtiéndose en confidente, cómplice de sus citas e incluso soporte emocional, mientras experimenta un amor secreto y silencioso. Así que, amigos, realmente ahí vamos a ir con este tema, el primero que vamos a compartir en la tarde, Secretaria por el grupo Mocedades.

0: Bueno, primer tema de la tarde en este momento con estos intérpretes, en este caso Mocedades, recordándonos el éxito Secretaria.
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0: ¿Qué tal, Mauricio? Mauricio Romero está ahí en el control de sonidos, vía micrófono quien les habla, Luis Quinteros, recordando algunos temas que tienen que ver con la música y que tienen que ver también con personas que ya no están entre nosotros. En este caso, saludamos a todos los inmigrantes que llegaron aquí a la provincia de San Juan, o a los hijos de los inmigrantes, porque los abuelos, algunos ya no están, algunos perduran en el tiempo y que llegaron a estas tierras, tanto acá en la provincia de San Juan, como en la provincia de Mendoza, como cualquier otra de las provincias que podemos destacar, que integran la República Argentina y que, bueno, hay muchos inmigrantes aquí entre nosotros. Y es un emblema, prácticamente una creación, que en este caso es La Oma, una de las canciones más emblemáticas del folclore argentino, específicamente del género chamamé, que fue escrita por Daniel Altamirano, compuesta musicalmente por Pedro Favini e interpretada originalmente por el grupo Los Cuatro de Córdoba, quienes la popularizaron y la convirtieron en un éxito nacional tras publicarla en su álbum Canto al Inmigrante en 1977. Amigos, un abrazo de hermanos para todos los inmigrantes, y vamos a escuchar a Los Cuatro de Córdoba.

quién era la OMA, ¿no? Realmente una abuela que inspiró precisamente a Daniel Altamirano a escribir sobre ella. De simple poesía y profunda belleza, la reconocida canción La OMA ha sido interpretada a través de los años por varios artistas del repertorio folclórico argentino. Pero detrás de esta copla, cuya fama la ha llevado a ser reconocida como el himno chaqueño, se esconde la historia de una verdadera mujer que vivió y trabajó aquellas tierras o en aquellas tierras de nuestro país. La OMA que inspira esta canción fue una mujer llamada Marta Hofner, hija de inmigrantes alemanes que llegaron a América en busca de un futuro más próspero y escapando de las injusticias de la guerra. Marta nació en Brasil el 12 de octubre de 1907. Fue la quinta hija de un matrimonio alemán que se instaló en la colonia suizo-alemana Santa Catarina, establecida al sur de Brasil. Ya en su juventud, la joven Marta conoció a quien sería su compañero, Armando Rabe, un joven alemán que llegaba de Europa con su familia en busca de trabajo y paz. Sin embargo, la familia de Rabe no permaneció mucho tiempo en Brasil y en busca de mejores tierras se trasladaron hacia los países limítrofes. Primero incursionaron en Argentina, en Uruguay y luego finalmente se instalaron en la localidad de San Bernardo, en la provincia de Chaco. Dos años después de que Marta y Armando se vieran obligados a separarse por la distancia, la pareja volvió a encontrarse cuando Marta decidió dejar Brasil e instalarse también en la provincia chaqueña. La pareja entonces se asentó en los campos argentinos y tuvieron tres hijos, dos mujeres, Ana y Gerda, y un varón, Martín. Marta adoptó el sobrenombre de Oma, ya de mayor, puesto que significa abuela en alemán. Eso significa Oma, abuela en alemán. Y debajo de sus arrugas y de la piel curtida de trabajar bajo el sol, la Oma escondía sus rasgos áridos, su piel blanca y sus ojos azules y transparentes. Además de criar sus tres hijos, trabajaba arduamente la tierra del sol a sol lo hacía, y en el monte chaqueño el matrimonio cultivaba algodón y criaba vacas, aves de corral, gallinas y chivos. En los años 50, Armando Rabe se separa de Marta y se instala en la provincia de Buenos Aires junto a su hijo Martín. Las hijas de la OMA también abandonan el hogar años después, cuando Ana se muda a Estados Unidos y Gerda se instala en la ciudad lejos del monte chaqueño. Mira todo lo que te cuento de la historia de esta alemana, que por ella se la escucha todos los años el 4 de septiembre, que es el Día del Inmigrante. Así en su rancho de adobe, rodeado del infinito e inhóspito monte, la OMA pasaba su vida sola, con la única compañía de ¿quién? De su loro Pedro. En el año 1975, el propio grupo folclórico Los Altamirano, compuesto por los hermanos Daniel, Julio y Mario, son invitados a la provincia del Chaco y recibidos por el doctor Esteban Alejandro Mauro, para quien trabajaba la hija de Marta, Gerda. Para agasajar a los invitados, Mauro le pide a la OMA que prepare un chivito, y es así como se da el encuentro que marcaría el nacimiento de una de las canciones más famosas de nuestro país. La historia de la OMA en el Día del Inmigrante.

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Bueno, también en el Día del Inmigrante vamos a integrarlo también a nuestro amigo el Puma José Luis Rodríguez, que vino de otro lugar, de América, acá, pero se vino también y tomó contacto con muchos argentinos en distintas ocasiones. Actualmente está participando en un programa de televisión en Buenos Aires. El Puma José Luis Rodríguez cuenta que trabajó en un tema pavo real, lo han sentido ustedes seguramente a este tema, durante un año completo en el piano para encontrarle la forma rítmica adecuada. Hay una versión original, dice, la canción fue compuesta por el venezolano César del Ávila en el año 1954, según otras fuentes, bajo un ritmo de joropo en compás de tres cuartos, joropo venezolano. La búsqueda del ritmo, como no toca el piano, el Puma se sentó a buscar la manera de transformar y adaptar la melodía. Éxito, la canción formaba parte de su repertorio en vivo antes de grabarla oficialmente en España junto a Héctor, convirtiéndose en un éxito rotundo tras su explosiva presentación en el Festival de Viña del Mar. Escuchemos entonces al Puma José Luis Rodríguez, este tema que transformó este clásico en el piano, Pavo Real.

Bueno, así estamos recordando al Puma José Luis Rodríguez con esta creación, con este tema que se llama Pavo Real. Y rápidamente, porque ya tenemos la cadena, en instantes va a estar hablando el presidente, y queríamos destacar también que hoy viernes 4 de septiembre se cumplen 12 años de la muerte de Gustavo Cerati, el líder de Soda Stereo, que hoy tendría 67 años, sufrió un accidente cerebrovascular tras dar un show en Venezuela y estuvo 4 años en coma. Su legado se mantuvo vigente a través de su banda, de sus fanáticos y de canciones que se convirtieron en himnos y hasta fueron interpretadas por artistas internacionales que visitaron la Argentina. En un nuevo aniversario de su fallecimiento, las redes sociales se llenaron de fotos y mensajes para recordar su arte y sus últimos años de vida. Su familia, en tanto, le dedicó con conmovedores posteos y emotivas palabras. Bueno, hasta aquí llegamos entonces con las palabras. Lo escuchemos a Gustavo Cerati en el tema Crimen. Y con esto les decimos saludos para todos, que Dios nos ayude y que nos encontremos el próximo lunes compartiendo más y más emisiones en una semana especial que vamos a cumplir 54 años.

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1: 18:45 en la República Argentina.
2: En Buenos Aires el cielo está despejado, 16 grados 7 décimos la temperatura.
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3: La valorización de nuestros activos estratégicos es la que nos permite posicionarnos con nuestros países vecinos, con nuestros socios, de una manera diferente ante una amenaza específica.
4: Explotación de recursos. Esa es una acción unilateral y la República Argentina está obligada, sea el gobierno que sea, a responder con las herramientas adecuadas. Una de esas respuestas tiene que ver con la capacidad sancionatoria de la ley 26.659.
5: Lo que se busca es la reinserción social, ayudando a través de la educación, de que el chico aprenda a que todos sus actos tienen consecuencias. Se busca la aplicación de una justicia restaurativa que cubra el daño que se ha realizado.
6: Desde la fiscalía se solicitó la detención y traslado a la unidad penal y actualmente lo tiene a despacho ya el tribunal de juicio.
1: En Misiones, el presidente Javier Milei hablará en minutos ante Ejecutivo de Finanzas.
2: El jefe de Estado cierra la 47ª convención anual del Instituto Argentino de Ejecutivos de Finanzas, que se lleva a cabo en un hotel de la ciudad de Puerto Iguazú.
1: Bajo el lema Argentina de la estabilidad al crecimiento, allí se debate sobre cómo generar una competitividad sostenida en el país.
2: El encuentro reúne a líderes del ámbito político, ministros, gobernadores, economistas y referentes del sector empresario y financiero.
1: Argentina defenderá sus derechos soberanos sobre Malvinas.
2: Así lo expresó el presidente Javier Milei a la revista británica The Economist.
1: El jefe de Estado reiteró que las islas son argentinas y mostró su predisposición a dialogar con el gobierno de Gran Bretaña.
2: Milei afirmó que los argentinos no han decidido empezar como salvajes y aclaró que desde su gestión no hay ninguna intencionalidad de repetir el escenario de 1982.
1: De esta manera, el jefe de Estado argentino manifestó que defenderá los derechos de soberanía sobre las Malvinas, San Georgia, San del Sur, Sandwich, San del Sur y toda la zona marítima circundante.
2: El ministro de Economía, Luis Caputo, sostuvo que nadie puede estar en contra de una causa que une a todos los argentinos.
7: Es una solución integral. Tengamos en cuenta que esto no es, digamos, revolear alguna multa por acá o por allá. Estamos hablando de la construcción de una base integrada en el sur, de cambio de leyes. Entonces, quiero decir, por supuesto, aplicación de multas si fuera necesario, pero el momento creemos además que es el adecuado.
1: El presidente de la Nación, Javier Milei, está hablando ante los ejecutivos de finanzas en Puerto Iguazú. Lo escuchamos.
8: Desde mi punto de vista, poco honrada por la política. Destruyeron la palabra del Estado, destruyeron la moneda y tuvo que venir el primer presidente liberal libertario de la historia para recomponerla. Nosotros estamos recomponiendo día a día la credibilidad pública porque eso es necesario para volver a poner a nuestro país de pie. La credibilidad es un tema central en la literatura económica y que les valió a Finn Kidlam, hincha de Boca, y Edward Prescott, el Nobel de Economía en 2004. No, se los voy a hacer peor. Se hizo hincha de Boca porque vino a dar clases a Ditela y lo llevaron a ver Boca River el día de la muleta. No solo que se hizo hincha de Boca, sino que además se hizo fanático de Palermo, a lo cual adhiero plenamente. Digo que justamente lo que hicieron fue formalizar un trabajo que es reglas en lugar de discreción, en consistencia de los planes óptimos. De hecho, ellos lo hicieron para la política fiscal. El argumento es un argumento muy simple, es en un modelo de dos periodos, y básicamente lo que muestra es que si ustedes diseñan una política fiscal determinada, cuando ustedes hunden el capital, una de las cosas que hace la política es justamente, como está el capital hundido, modificar las reglas y, digamos, y terminan perjudicándolos. Pero claro, digo, los agentes aprenden y toman decisiones en función de eso. Y por otro lado, quien lo hizo con temas monetarios es uno de los más grandes economistas de la historia argentina, que es Guillermo Calvo. Son estos temas de inconsistencia temporal. La idea en criollo es la siguiente: un gobierno puede tener sobre el papel la mejor política económica posible, pero si en algún punto del camino tiene la opción de romper esa regla porque le conviene en el corto plazo, el mercado, por su carácter racional, anticipa esa posibilidad desde el primer día. Y no hace falta que el gobierno efectivamente la rompa. Alcanza con que se pueda hacer, con que exista la chance de que suceda, para que ustedes le cobren esa sospecha por adelantado todos los días en la tasa de interés. Digo, riesgo país. Por eso la solución no pasa por prometer que no vamos a claudicar. Pasa por sacarnos a nosotros mismos como Estado la posibilidad de hacerlo. De hecho, una de las cosas que está pasando y que, digamos, está formando parte del debate es qué vamos a hacer en el año electoral. Y la realidad es que muchos dicen, bueno, la economía está creciendo, los salarios están mejorando, el empleo está mejorando. Es decir, cuando tomamos el total, no solo el formal. Y ¿por qué nos volvemos más laxos? Miren, yo acá entré por el bronce. Yo me pasé toda mi vida predicando lo que había que hacer. No voy a llegar a este momento para cambiar las cosas y borrar con el codo lo que escribí con la mano. Y lo voy a exponer desde una manera macroeconómica y lo voy a exponer desde una manera absolutamente personal, lo cual lo hace absolutamente incentivo compatible. Desde el punto de vista macroeconómico, no tiene sentido flexibilizar la política monetaria, porque nosotros hace casi 12 meses que la base monetaria no cambia y sin embargo todavía persiste la inflación, es decir, todavía hay sobrante monetario. Por lo tanto, si yo cambiara la política monetaria y tuviera una política monetaria laxa, la inflación la tenemos a la vuelta de la esquina. Y mi compromiso es terminar de una vez y para siempre con la maldita inflación. También es cierto que ustedes podrían decir, bueno, pero vos conocés los modelos de expectativas racionales, querés coordinar a los agentes para que de esa manera crean en un equilibrio de menor cantidad de dinero, menor nivel de precio y por ende menor tasa de inflación. Bueno, podría tomarles el punto, pero les voy a decir algo. Miren, yo renuncié a mi jubilación de privilegio. Mi contrato con los argentinos es 4 años con opción a 8. Pero después de eso yo tengo que ir a ganarme la vida en el sector privado. Si durante toda mi vida dije que iba a hacer algo, tenía la posibilidad de hacerlo, y por un capricho electoral modifiqué mi forma de actuar, les digo que mis conferencias, después de que termine mi trabajo como presidente, el precio se vuelve cero. Por lo tanto, es absolutamente incentivo compatible que redoble al mango mi ortodoxia. Por lo tanto, no voy a cambiar ni la política fiscal ni la política monetaria. Voy a seguir con equilibrio fiscal y voy a seguir apretando la cantidad de dinero hasta derrotar la inflación. En definitiva, recomponer la credibilidad del Estado argentino requiere que no seamos conformistas en nuestros compromisos con las reformas. Tenemos que construir instituciones sólidas que mantengan el cambio en el tiempo. Y eso exactamente es lo que venimos haciendo en las últimas semanas. Por ejemplo, el Congreso avanzó con la reforma del Banco Central para dotarlo de mayor independencia y sacarle al gobierno de turno la tentación de financiarse emitiendo. Y para complementar esta reforma, presentamos nuestro proyecto de grillete fiscal, que elimina de cuajo la posibilidad de que exista el déficit en la administración pública. Y avanzamos también con Inocencia Fiscal 2, para que el ciudadano honesto deje de ser tratado como un delincuente por protegerse de la voracidad estatal. Por otra parte, aprobamos los acuerdos de libre comercio con Singapur, mientras que en el Senado aprobó por unanimidad el acuerdo con la EFTA, sumando a la Argentina a dos bloques comerciales que durante décadas nos habían sido esquivos, por una simple razón: teníamos una de las economías más cerradas del mundo. De hecho, Argentina, dado el PBI per cápita que tiene, debería tener un coeficiente de apertura del 90%. Tiene uno del 30%. ¡Vamos! No se dejen engañar por los prebendarios que les gusta cazar en el zoológico. No es una economía abierta esta. Necesita de más competencia. Es decir, y obviamente, ustedes pueden tener dos actitudes frente a la apertura. Hay un libro maravilloso de... No van a creer que estoy elogiando a este autor, pero bueno, uno para poder opinar y tomar una posición tiene que leer todos los lados de la biblioteca. Se llama Albert Hirschman, escribió uno de los tantos libros que escribió maravillosos. Uno se llama Voz, Salida o Lealtad. Miren, cuando aparece la puja de intereses, ustedes tienen distintas formas de enfrentarlo. Una es patalear. Estamos llenos de gente ruidosa que patalea por todos lados, que se queja. Es parte de la historia. Digamos, miren, si ustedes, digamos, quieren hacer un omelette o una tortilla, tienen que romper los huevos. Lamentablemente es así. Es decir, si ustedes tienen todo un entramado prebendario y alguien, digamos, que tiene una prebenda, se va a dejar, va a patalear, es así. Ahora, la otra es salida. El ejemplo emblemático de salida es Gomita Lumínica, ¿no? Es decir, vivió estafando a los argentinos, cobrando los neumáticos 4 veces más caros que lo que costaba en cualquier parte. Es decir, por cuidar 920 puestos de trabajo y su prebenda, porque tampoco les pagaba bien, perjudicaba a todos los argentinos que teníamos que pagar los neumáticos 4 veces más caros. Con todos los riesgos que eso, por ejemplo, implica en el tránsito por las rutas. Y, bueno, la opción ahí, ¿qué hizo? Bueno, dijo, o le mantenían la muralla que le permitía seguir estafando a los argentinos, o se iba, rompía, o sea, salida. Y de hecho lo hizo de manera bien violenta, porque previo a que sancionáramos la ley de modernización laboral, tiró 920 trabajadores a la calle. Es decir, que lo hizo además con muchísima mala intención. Es decir, eso es para que vean, digo, que cuando arman los modelos pongan también, digo, que es el proceso decisorio. Ese tipo de cuestiones en la escuela austríaca está bien claro. El primero que lo analizó de manera brillante, es una lectura que a mí me gusta mucho compartir con Toto, es Eugene von Baberg. Claro, digamos, porque no solo, digamos, fue el que empezó a desarrollar la teoría del capital en serio, sino que además es interesante, digo, porque claro, fue 2 veces ministro de Economía del Imperio Austrohúngaro. Entonces, muchas de sus lecturas, digo, toda la parte que tiene que ver con el poder y mercado, lo podríamos llamar así, ¿qué es lo que sucede? Ustedes lo leen y se dan cuenta de las cosas que el tipo estaba, digamos, manejando y con las cuestiones que tenía que estar lidiando. Y es más, de hecho, cuando ustedes toman el libro de Murray Newton Rothbard, en el que él se convierte al anarcocapitalismo, que él lo crea, el hombre, la economía y el Estado, en el tomo 3 se llama Poder y Mercado.

a la lectura de lo que estábamos llevando, lo que nosotros estamos haciendo es que a largo plazo también le ponen grilletes a la política, porque destruir... Ah, no, no terminé con lo de Hirschman. Es decir, con lo cual, gomita lumínica, digamos que hizo, fue por una solución bastante violenta, no le funcionó, se fue. Digo, y el otro caso, ¿qué es lealtad? ¿Cuál es Luminagro? Luminagro, digamos, se encuentra frente a la competencia, se tiene que reorganizar. No hizo lo de gomita lumínica. ¿Qué hizo? Fue, se reordenó y salió a competir. Digamos, por lo tanto, vamos por más gente como Luminagro, que quiere un país en serio, que nos vaya bien a todos, y no por un estafador que se abusaba de 48 millones de argentinos. Tomar esas decisiones es pesado también. Entonces, a largo plazo esto también le pone grilletes a la política, porque destruir mercados establecidos tiene un costo muy alto en la sociedad. Es decir, nosotros estamos diseñando un conjunto de reglas. Alguien puede decir, sí, viene otro gobierno y las cambia. Bueno, se los desafío que lo hagan. Van a ver cómo les pasa el cachetazo el mercado. Es decir, estos nuevos mercados están poco a poco reemplazando la estructura proteccionista que ya no podrán volver a montar sin toparse con altos niveles de resistencia de una sociedad que, acostumbrada a los beneficios de una economía libre, se negará a volver al pasado. También vamos camino a adherirnos al Tratado de Cooperación en materia de patentes, para que la propiedad intelectual tenga en la Argentina la protección que necesita para atraer inversión en industria de conocimiento, integrándonos al mundo y simplificando el proceso burocrático. A esto se le agregan todas las leyes que hemos aprobado en el Congreso desde diciembre del 2025, incluyendo el primer presupuesto con equilibrio fiscal en un siglo, la ley de modernización laboral, la adecuación de la ley de glaciares, entre otras reformas que acercan a nuestro país a este objetivo que nos hemos puesto de hacer a la República Argentina el país más libre del mundo. Que dicho sea de paso, nosotros hicimos un conjunto de promesas de campaña en el 23 y las cumplimos todos al llegar a mitad de término. Por lo tanto, ¿qué hicimos? Fuimos por las reformas imposibles, por ejemplo, la modernización laboral, que ni siquiera los militares se animaron a hacer, nosotros lo hicimos. A su vez, cada una de esas reformas elimina de manera sistemática la discrecionalidad que durante décadas le permitió a cualquier gobierno argentino cambiar las reglas a mitad de partido. Convierte en una promesa en una regla más difícil de romper, y esa pérdida de discrecionalidad para el Estado es exactamente la ganancia de previsibilidad que ustedes le cobran a la Argentina cada vez que arman una curva. Sin ir muy lejos, durante el debate de la reforma del Banco Central en la Cámara de Diputados, vimos dirigentes opositores llorando porque no podrían ejecutar la política monetaria que a ellos les gusta, que no es otra cosa que la de mantener la maquinita prendida los 365 días del año, tal como vimos en el 2023, cuando a pesar de estar al borde de una hiperinflación, emitieron nada más ni nada menos que 13 puntos del PBI para tratar de ganar una elección. No queremos volver nunca más a eso. Y no se lo vamos a permitir, y además el año que viene le vamos a ganar, porque dudo que los argentinos sean tan tontos de querer volver al pasado. Por eso, lo más importante para tomar decisiones en estos próximos años es observar de dónde venimos, dónde estamos y hacia dónde estamos yendo. Hoy mi trabajo es explicarles cómo estamos construyendo desde la dimensión económica e institucional la credibilidad necesaria para que el Estado argentino pueda quitarle de una vez y para siempre las cadenas al sector privado. Como ya vimos algunas de las reformas institucionales y comerciales que llevamos adelante, pasemos ahora a lo estrictamente económico. Como bien saben, entre 2011 y 2023, la Argentina no solo dejó de crecer, sino que el PBI per cápita retrocedió, empujado por más de una década de populismo, cepo y aislamiento. Hoy, por primera vez en la historia, rompimos ese techo. Superamos el nivel de PBI per cápita más alto que habíamos alcanzado el país antes de esos años perdidos,
crecimos más de 10 puntos porcentuales en los primeros dos años de gobierno y llevamos 27 meses seguidos de crecimiento, le guste o no le guste a los corruptos de los periodistas. Y por si esto fuera poco, estamos creciendo en un contexto global más dificultoso, dado que estamos creciendo por encima del promedio de la OCDE. Si nosotros tomamos el EMAE, digamos que es el estimador mensual de la actividad económica, y de manera desestacionalizado, y tomamos lo que está proyectando el mercado para lo que queda de este año y para el que viene, habremos crecido más de un 17%, casi un 20% en cuatro años. Si tomamos el promedio simple, que sería una tasa entre el 4 y el 5%, estaríamos cuadruplicando o quintuplicando el desempeño que tuvimos en los 100 años previos a que llegáramos al poder. Es decir, al final, efectivamente, soy especialista en crecimiento económico con y sin dinero, porque estoy haciendo crecer la economía como nunca antes. Y además, bajamos 10 veces la inflación. Vaya que está funcionando. Y esto tiene el doble de valor, porque contrasta ambos modelos muy claramente. El kirchnerismo hizo caer la economía cuando el mundo crecía a tasas más altas, y nosotros estamos logrando hacer crecer nuestra economía con un crecimiento global un poco más retraído. Este crecimiento se explica por todos los cambios que ya hemos introducido, sea la eliminación y rebajas de impuestos, las casi 17.000 reformas que llevamos adelante desde el Ministerio de Regulación, la devolución del imperio de la ley a nuestra ciudadanía y el inclaudicable superávit fiscal que mantiene nuestra economía ordenada, cuando uno de estos ítems se está traduciendo en el resto de los números que ustedes siguen todos los días. Bajamos la inflación de un 200% anual a uno del 30%, bajamos la pobreza en 25 puntos, redujimos la indigencia a un tercio y bajamos la pobreza infantil de un 70% a un 42%. En definitiva, sacamos 14 millones de personas de la pobreza. A su vez, bajamos el riesgo país de niveles de 3.000 puntos alrededor de 500. De hecho, si contemplamos la diferencia de tasa entre los bonos que vencen durante nuestro mandato y los bonos que vencen a partir de 2028, incluso podemos observar que el riesgo país implícito de nuestra gestión está en torno a los 50 puntos básicos y que los 450 puntos extras son atribuibles a la impresión.

más importantes para un país, que son las de mayor plazo, son las más sensibles a la volatilidad del riesgo país. Porque para una empresa la volatilidad del riesgo país puede marcar la diferencia entre expandirse a un ritmo mayor o menor, pero en términos de infraestructura la volatilidad del riesgo país puede ser la diferencia entre una ruta que se haga o no se haga, entre que un puerto comercial exista o que nunca suceda. Y hablando de infraestructura, acabamos de finalizar la concesión de 9.000 kilómetros de ruta al sector privado, que se encargará de su mantenimiento, y luego avanzaremos con la licitación de entre 6.000 y 12.000 kilómetros más. Además, tenemos el RIGI generando un caudal de inversiones que nunca se vio en nuestro país, con más de 45.000 millones de dólares en inversión ya aprobados y más de 150.000 millones de dólares a la espera de aprobación. Estamos hablando de 200.000 millones de dólares que van a ser invertidos en nuestra economía durante los próximos años para potenciar distintos sectores con mucho potencial como la generación de energía, la minería, la infraestructura, la tecnología y la siderurgia. Sectores que van a expandir aún más nuestras exportaciones nacionales y que, dicho sea de paso, nos permite ser un jugador importante de manera geopolítica y nos permite poder avanzar en el reclamo de nuestra soberanía sobre Malvinas. Pero eso no es todo. Ya hoy tenemos récord de exportaciones y récord de consumo. Y para colmo tenemos superávit de cuenta corriente, el cual me gustaría dedicárselo a aquellos que han intentado instalar el relato de que el tipo de cambio está atrasado y que la economía está estancada. De hecho, 13 de los 15 sectores productivos que mide el EMAE están creciendo. Es el mejor registro al menos de los últimos 15 datos, años. Los datos son los datos y, como decía Milton Friedman, primero los datos. Cada uno de estos logros nos ayuda a bajar el costo de financiación de nuestra economía. No da lo mismo que la tasa de referencia esté al 10% o al 150% o al 250%. Esa es la diferencia entre que el crédito privado le llegue a una pyme o que los bancos solo le presten al Estado y al Banco Central, como sucedía anteriormente. Es decir, en el reino de la justicia social y el progresismo, los bancos, en lugar de financiar la compra de casas, vehículos o nuevas empresas, ganaban dinero prestándole al Estado y volviéndose co-recaudadores del impuesto inflacionario, que más daño le hace a los pobres. Realmente es la justicia social más rara del mundo. Y después lo insultan a Toto cuando trabaja día a día para que el crédito vuelva a llegar al sector privado. Y todavía nos falta mucho por hacer. Vamos a seguir bajando el riesgo país, vamos a seguir bajando el costo crediticio argentino, vamos a seguir despejando incertidumbre de camino a toda máquina. Yo les digo algo, si nosotros replicamos un resultado parecido al de el año pasado, vamos a tener mayoría en diputados y vamos a estar a 2 senadores de tener quórum en el Senado. Si con este Congreso hicimos todas esas reformas, abróchense los cinturones porque ahí sí va a ver lo que es acelerar a fondo. Es más, la disciplina fiscal es una regla que hoy hay que sostener todos los días y en eso no vamos a aflojar ni un milímetro, porque sabemos exactamente lo que pasa cuando un gobierno argentino se relaja. Tenemos los últimos 100 años de nuestra historia como ejemplo. Y quiero decir algo más. Porque si uno seguía por la conversación pública de estos días, pareciera que estamos en medio de una crisis. No solo no lo estamos, sino que además, si uno mira la perspectiva histórica de dónde veníamos, lo que hicimos y hacia dónde vamos, este es, sin exagerar, la mejor gestión económica de los últimos 100 años de la Argentina. Y sin embargo, en las últimas semanas se instalaron 3 relatos para tratar de empañar esto. Lo gracioso es que el periodismo y la oposición nunca dejan de mover el arco sin ningún tipo de criterio más que el de generar ruido y generarle miedo a los argentinos. Un día hablan de atraso cambiario, al día siguiente que el dólar se escapa y no encuentra techo y que el plan económico fracasó y hacen lo mismo en todos los frentes. Ustedes se fijaron, ¿no?, que el día que el tipo de cambio baja, lloran apreciación. Al otro día sube lo mismo que bajó y ese día lloran mega.

crisis, y si no se mueve también lloran. Es decir, es una cosa verdaderamente... de vuelta, entiendo que cortarles la pauta les duele muchísimo. Entiendo que además son de izquierda, esencialmente son de izquierda, son más de izquierda de lo que se imaginan. ¿Saben cuándo se dan cuenta que son de tremenda izquierda? Cuando viene alguien de centro y le dicen extrema derecha. Es decir, ese es el mejor indicador. Y eso no se crean que eso pasa en página 12. Pasa en supuestos lugares que, bueno, su fundador se debe estar revolcando en la tumba. Pero bueno, ahora están buscando instalar tres nuevas mentiras y ninguna de las tres resiste el análisis de los datos. Así que yo me voy a discutir estas tres mentiras para divertirnos un rato. La primera es que estamos frente a una crisis de desempleo. La realidad es que en Argentina la desocupación se ha mantenido relativamente estable, incluso luego de haber bajado brutalmente la inflación. Esto es algo que ningún economista en el mundo puede creer. Y además, los trabajos que se pierden producto del cierre de empresas no competitivas que defendían la protección estatal o en el sector público se generan genuinamente en otros sectores que se encuentran en franco crecimiento producto de nuestras medidas regulatorias. Se han creado 500.000 puestos de trabajo durante nuestro gobierno. Repito, se han creado 500.000 de puestos de trabajo durante nuestro gobierno. Es una cifra que no van a ver en ningún lado, porque contradice el relato que intentan armar en torno al empleo. Pero la realidad es que en este gobierno la demanda de trabajo en Argentina está subiendo. Y estamos hablando de empleo real, generado en el sector privado, que no depende de protecciones políticas. Y el aumento de la demanda de trabajo significa que está habiendo un aumento de productividad y competitividad, todas condiciones necesarias e indispensables para que los salarios sigan aumentando de forma sostenida en el tiempo. Esto, a mí me es interesante, porque ¿qué es lo que hacen? Solamente muestran el empleo formal, como si el empleo informal no fuera empleo. O suelen degradarlo diciendo que no es empleo de calidad. Mire, lo que no es de calidad es robar. Trabajar está bien. Ahora, a veces hay que entender la naturaleza de los procesos. Primero, nosotros cuando llegamos, el mercado informal era de en torno al 50%, o sea que no es algo nuevo, es algo que, ya existía, que era parte de nuestro landscape, económico, es decir, parte de nuestro paisaje. Pero la pregunta es, ¿por qué, ocurre esto? ¿Por qué, porque la realidad es que es cierto, del otro lado están los orcos, del otro lado está el mal, del otro lado está la decadencia, del otro lado está el atraso. Y además, su propuesta es hacer lo que nos hizo pobres y decadentes. Entonces, claramente, cuando usted los escucha, mete más miedo que el tren fantasma. Entonces, si ustedes creen que este cambio no es permanente, creen que es transitorio, la pregunta es, ¿tomarían medidas de carácter permanente si ustedes creen que esto es transitorio? Vamos, ustedes son tomadores de decisiones, ustedes lo saben. Si hay incertidumbre sobre si el proceso es permanente o no, no van a tomar decisiones de corte permanente. No van a salir a contratar trabajadores de manera permanente. Lo que van a hacer es que ajustes transitorios a ver qué pasa. Digo, si lo quieren poner en términos de real option, la opción de diferir tiene valor. Entonces, nosotros no nos enojamos con eso, nosotros eso lo entendemos. ¿Y cuál es el punto? El punto es que, cuando ustedes toman un sistema de equilibrio general, no como esos precámbricos
casi que me hacen acordar a los hermanos Macana, tío, de economistas que hablan de la economía en dos velocidades y todas esas cosas. Tremendos ignorantes que no saben qué es equilibrio general, creen que cualquier sistema de ecuaciones es un sistema de equilibrio general, lo cual es de una pobreza enorme. Pero más allá, digo, de la discusión técnica, que no me voy a meter ahí, cuando ustedes tienen un sistema de equilibrio general y hacen equilibrio general en serio, les propongo un libro que el otro día repartía a diputados y senadores de nuestro espacio, que se llama La economía en una lección, de Henry Hazlitt. Dice, la diferencia entre el buen economista y el mal economista es que el mal economista solamente mira un sector y un periodo. Y el buen economista mira todos los sectores y no solo el presente, sino el futuro. Es decir, es la diferencia entre hacer equilibrio parcial de un periodo con equilibrio general intertemporal, que en realidad aquellos que hacen macro con un individuo, con un bien representativo y demás, con el agente representativo y demás, es equivalente a ese modelo pobre, por no decir otra palabra. Entonces, cuando ustedes toman un modelo de equilibrio general en serio, que tiene varios sectores, van a entender que, por ejemplo, si ustedes meten un shock tecnológico, si ustedes meten un shock de apertura, si ustedes meten un shock desregulatorio, si ustedes meten un shock de tasa de interés por caída de riesgo país, si ustedes meten un shock por baja de impuestos, si ustedes meten un shock de descubrimiento de recursos naturales, ¿ustedes qué creen? ¿Que la economía no se va a mover? ¿Se va a mover? ¿Va a ser una coctelera? Obvio que va a pasar eso. Y ustedes van a tener una fuerte reasignación de recursos. Y si ustedes salen a perseguir y apretar al sector privado, lo que van a hacer es violentar la reasignación de recursos. Y la consecuencia es que se van a perder puestos de trabajo, se van a perder posibilidades y vamos a estar muchísimo peor. Consecuentemente, nosotros lo que estamos haciendo es que la economía se exprese y obviamente, digamos, crece fuertemente el empleo en los sectores no registrados. Porque tiene que ver con que los agentes quieren tener certeza de que este rumbo continúa. Entonces, no es un tema menor, porque sí es trabajo y está mostrando la reasignación de recursos que está teniendo tan fuerte la economía. Sí, es un resultado natural y esperable. Y para eso nosotros enviamos la ley de modernización laboral. Y obviamente que cuando la cuando la política se encauce, digamos, eso va a generar una migración desde el sector informal al sector formal. Es lo mismo que se discute también en paralelo a esto, son los salarios. Si ustedes miran los salarios reales en el sector formal privado, son prácticamente constantes. Si ustedes miran lo del sector público, caen. Me imagino que están todos de acuerdo con eso, ¿no? Es parte de la política de Estado. Digo, sacarle el Estado opresor de la cabeza al sector privado. Pero no solo eso. Cuando ustedes miran a los informales, están 60% arriba en términos reales. Es decir, que está funcionando. No es que no está funcionando. El problema es que si ustedes suman precariedad intelectual con ignorancia y mala intención, da un cóctel explosivo. Ahora voy a pasar a otro que me voy a divertir un ratito, si me lo permiten. Me voy a ocupar de un impresentable. Ahora viene la parte que me voy a ocupar de dos impresentables. El segundo relato es el de la mora. Con este tema también han querido manipular emocionalmente a la población. La realidad es que cuando el crédito privado pasa a ser prácticamente inexistente, a expandirse al ritmo que se está expandiendo, es matemática de primer grado que la mora no, digamos, va a subir en la transición. Es un resultado natural. Es decir, ¿saben qué? Si no prestaran, ¿saben cuánto sería la mora? Cero. Digo, me parece que ese mundo no está muy bueno. Pero la mora no sube porque los argentinos se hayan vuelto menos responsables de un día para el otro, sino porque hay millones de personas y miles de pymes que antes ni siquiera calificaban para tomar una deuda y sí hoy califican. Hace 3 años solo un sector
solo un selecto grupo sobrecalificado con garantías de sobra podía acceder a deuda. Y ahora que el riesgo crediticio ha bajado, los bancos pueden prestar a un grupo mayor. Es como criticar el aumento de accidentes tras la masificación de los automóviles. Es decir, la misma tontería. Digo, se parece a la misma estupidez de el cavernícola asesino de Pedro Can. Digo, que nos quería a todos encerrados, ¿no? Durante la pandemia. El problema es, ¿por qué digo cavernícola? Porque el tipo que vivía en la caverna estaba seguro que afuera no se lo iba a triturar ningún monstruo feo, horrible y peligroso. ¿Cuál era la contraparte? Que si se quedaban en la caverna, bueno, el resultado era, claro, era que morís. Es decir, y esa cuenta no la hizo. Quédate en casa, ¿no? Que además lo utilizaron políticamente y nos dejaron más tiempo encerrado que el que respondía porque les rendía en términos de imagen. Miren cómo se terminó yendo, engolosinándose con la imagen. Pero no solo eso, sino que además el tipo que está ahí, ese escenario es la muerte segura. Por lo tanto, hay una cuestión de dominancia estocástica. Ustedes tienen que salir y enfrentar a los bichos que hay afuera, porque si no se mueren de esa otra manera, tienen alguna chance de sobrevivir. Y después nos dimos cuenta que los bichos no eran tales bichos, ¿no? Eso también, digamos, cuando nos... Ustedes se acuerdan, ¿no? Porque hubo una fuerte complicidad de los medios de comunicación de aterrar a la gente. Digamos, se deben acordar cuando se lanzó la pandemia y todos los diarios con la tapa Quédate en casa y cómo nos asustaban desde la televisión, ¿no? Yo recuerdo a un médico diciendo que esto iba a ser peor que la peste española, es decir, que se iba a morir el 6% de la población en un año. Ustedes tienen ni idea lo que significa ese número, ¿no? Bueno, así asustaron a la gente. Así se manipuló a la gente. Entonces, de vuelta, si nos hubiéramos quedado todo en casa, como decían, y eso se hubiera hecho toda así a rajatabla, nos moríamos todos. Pero bueno, volviendo al tema del crédito. Además, al no existir el crédito durante tanto tiempo, las entidades de crédito debieron aprender a otorgarlo nuevamente. Es decir, debieron recalibrar sus mecanismos de evaluación de riesgo. Como les dije antes, por años los bancos se dedicaron a prestarle al Estado en lugar de a la gente y perdieron el conocimiento de clientes que generan los años de un sistema financiero funcional. Esto ha tenido como resultado esperable un nivel de morosidad que se soluciona únicamente mediante la negociación entre deudores y acreedores. De aquí entra en juego un concepto de la literatura económica que explica esto a la perfección. Y se le debemos a otro premio Nobel de Economía llamado Albert Roth y a su trabajo sobre los mercados repugnantes. Roth muestra que existen mercados voluntarios que, aunque beneficien a ambas partes, una parte de la sociedad decide estigmatizar y proponer su prohibición no por el daño económico que generan, sino por la incomodidad moral que le producen a la sociedad en su conjunto. El crédito a tasas altas para quien tiene una calificación de riesgo más alta es uno de los ejemplos característicos. Digo, si ustedes van por un proyecto más riesgoso, pretenderían una tasa de interés más alta. Digo, no veo cuál es la cuestión, digamos, de enojarse con eso. En cuanto a la tasa sube, aparece la palabra usura, y el prestamista pasa a ser quien le da una segunda oportunidad a que no tenga ninguna, a ser el villano de la película y el enemigo público número uno. Y ahí está el problema de fondo. Si le ponen un techo a esta tasa, o le condonan la deuda al deudor como si no hubiera podido saber en qué se metía, lo único que logran es que el prestamista deje de prestarle justo a quien más lo necesita. Digo, esto en el libro de Alvin Roth, digo, hace la documentación de casos que la gente, estos deudores, digamos, muy específicos, que son deudores que toman deuda de bajo monto y altas tasas, las dos partes saben muy bien lo que hacen. No es que no lo saben. Si saben muy bien lo que hace, y eso está
Primero que el que ofrece el producto, digo, ¿cuál es la apuesta? Apuesta al límite probabilístico. Es decir, entonces hace muchísimos casos y termina capturando el límite probabilístico. Mire, yo esto lo aprendí brutalmente en la época que trabajaba como evaluador de empresas, y es que me tocó evaluar una empresa que se dedicaba a las máquinas tragamonedas. Y entonces, cuando yo miraba el flujo de fondos, era una cash cow. Yo decía, pero ¿cómo? Si está la incertidumbre, si está, digamos, el que gana o el que pierde o la máquina. Y digo, ¿cómo puede ser esto? Digamos, ¿cómo carajo es esto? Claro, porque ¿qué es lo que pasa? ¿A qué apuestan? A que ustedes le tiren de la palanca cientos de veces. Y cuantas más veces tiran, ustedes tienden al límite probabilístico. Y adivinen qué pasa. Se convierte en una cash cow. Es decir, el que ofrece este tipo de crédito no es alguien que no sabe lo que está haciendo. No es alguien que no sabe que va a haber algunos que no puedan pagar. Justamente de eso se trata el modelo. Que sea lo más extendido posible para que tienda al límite probabilístico y funciona como una cash cow. Por otro lado, otras experiencias muestran que cuando se rescató a un grupo de deudores, a las 8 semanas volvieron a tomar crédito de la misma forma. Es decir, con lo cual tampoco funcionan los rescates, y eso funciona, eso pasa tanto en países desarrollados como países en desarrollo. Es decir, porque la experiencia está replicada tanto en uno de los estados de Estados Unidos como en países en desarrollo. Y además la gente aprende y sabe de lo que se trata. Y es más, generan experiencia y van aprendiendo a hacerlo. Por lo tanto, si ustedes abortan ese proceso, lo único que están haciendo es dejar sin crédito a los que no pueden calificar en el segmento formal. Es decir, si alguien quiere hacer algo inteligente ahí, lo que tiene que hacer es permitir que puedan ser traqueadas esas personas para que en la medida que van generando resultados positivos puedan pasar al segmento formal. Digamos, y son cosas que estamos haciendo y trabajando en la transparencia, y además la baja del riesgo país permitió que baje la tasa de interés reforzado por la caída de la inflación, y eso también permite renegociar nuevas tasas más bajas y a plazos más grandes. Es decir, se está haciendo. Lo que tenemos que evitar es que se meta el Estado en el medio.

Es decir, están pidiendo el rescate del usurero. Es de no creer. Es decir, a veces Argentina es difícil de entender. Es decir, son tan rudimentarios que hasta hacen contradicciones violentas. Entonces, este accionar tampoco sorprende, viniendo de un partido que se pasó décadas convenciendo a la gente de que podía vivir por encima de su propia productividad, bajo la promesa de que le cuesta siempre, digamos, la pagaría alguien más. Es fácil, ¿sí? Hay una frase de Rothbard que es maravillosa, dice, uno no se puede dar lo infinitamente caritativo que se puede ser cuando la cuenta la paga otro. Y aún así, a pesar del cimbronazo y todo el fervor mediático que se le dio al tema, ya podemos observar cómo el propio mercado está resolviendo por sus propios mecanismos las vicisitudes de este nuevo paradigma crediticio. Y una intención no haría más que empeorar las cosas, obedeciendo el clamor de determinado sector. Vale remarcar además que la suba repentina de las tasas tuvo que ver con los intentos de desestabilización política que sufrimos el año pasado por parte de los mismos que hoy denuncian tasas abusivas. Es decir, los mismos que hoy denuncian tasas abusivas fueron los que mandaron 40 leyes tratando de romper el equilibrio fiscal, son los mismos que intentaron 7 juicios políticos. Es decir, a ver si despertamos. El año pasado hubo un intento de juicio político, pero hubo un intento de golpe de Estado. Es decir, no es un chiste. Y eso se manifestó en el riesgo país, subió la tasa de interés, bajó la tasa de interés en dólares, bajó la demanda de dinero, se aceleró la inflación, subió la tasa de interés nominal y se frenó la actividad. Obvio. Ahora, esos mismos que generaron ese desastre, son los que vienen ahora, no quieren venir a explicar, cómo se arregla. O sea, es el auténtico, te rompo las piernas para regalarte las muletas y ser el bueno de la película. Entonces, la verdad es que lo mejor que se puede hacer, y qué es lo que hemos hecho, para todos los argentinos, fue mejorar las condiciones macroeconómicas para que el crédito vuelva más accesible y en consecuencia pueda seguir expandiéndose. Y ahora quiero hacer una nota de color sobre un comentario que hizo un economista, es desopilante. Dijo que una persona, frente a la situación de que no llegaba a fin de mes, cosa que si ahora no llegan a fin de mes, antes llegaba mucho menos, porque nosotros sacamos 14 millones de personas de la pobreza. Cuando nosotros llegamos, el 30% de los trabajadores formales eran pobres. 70% de los chicos eran pobres. Con lo cual, antes había 20% indigentes, ahora hay 6. Es decir, con lo cual, si ahora hay problemas, antes eran muchísimo más grandes los problemas. No estamos diciendo que es Suiza. La foto sigue siendo mala, pero la película es la mejor película de la historia argentina. Entonces, porque nunca pasó estos niveles de mejora en todos los indicadores sociales. Y este impresentable, que es el mismo que decía que había que cobrarle impuesto al efectivo, que ustedes fueran al cajero y que cuando sacaban la caja, en lugar de, se pedía 1.000, que les diera 900, ese mismo impresentable, que dijo que en ese momento lo malinterpretaron, ahora salió con una nueva burrada. Y dijo que, la familia tiene que elegir entre tomar un crédito o irse de caño, y que la solución era prohibir el crédito. Es decir, estás proponiendo que se vayan de caño. Miren, probablemente, este gobierno es el que tomó las medidas más pro-pobres de la historia. Uno, por la baja de la tasa de inflación. Desde que inició el siglo XXI, todos subieron la tasa de inflación. Desde Néstor Kirchner hasta Alberto Fernández, ninguno bajó la tasa de inflación, solo nosotros. No hay nada más en favor de los más necesitados y los vulnerables que bajar la inflación. Y otra política que es también muy pro-pobre es bajar la inseguridad, porque las personas con recursos se pueden contratar seguridad privada. En cambio, los más vulnerables no pueden.

hacerlo. Y sin embargo, gracias a todo el trabajo que hizo en su momento Patricia Bullrich y ahora la doctora Monteoliva, estamos en los niveles criminológicos más bajos de la historia argentina. Vaya que hacemos cosas por los más pobres. Pero aparte, si fuera así de que para comer necesitaban endeudarse, lo cual es falso, digamos. Pero si fuera el caso, la realidad es que si ustedes le cortan el crédito, entonces lo estarían condenando a la muerte. Y después, digo, nosotros que somos tan argentinos, la argentinidad del paro y todas esas cosas, ¿por qué no incorporamos en nuestra vida diaria aprender a pensar como Borges? Borges, una de las características que tenía era llevar todos los razonamientos al límite. ¿Ustedes se fijaron la estupidez que decía ese imbécil estúpido que decía que el 80% de los argentinos no solo que no llegaban a fin de mes, en el medio de las elecciones del año pasado decía que no llegaban al día 15? ¿Ustedes se pusieron a pensar qué les pasaría si durante 15 días no tienen plata? ¿De qué van a vivir? ¿Del aire? ¿Qué van a comer? ¿Aire? ¿Qué van a beber? ¿Aire? ¿Creen que eso es sostenible? Y si además ese problema alcanza el 80%, quiere decir que cuando ustedes vayan a buscar a alguien que les pueda financiar ese desequilibrio, no hay. ¿Ustedes se dan cuenta de lo que implica? ¿Alguien puede hacer la cuenta? ¿Se da cuenta de lo que implica decir esa estupidez? Es decir, tratemos de pensar. Es decir, no nos dejemos correr por los relatos de los zurdos inmundos mugrosos que desprecian los datos. Entonces, y este señor se le ocurre que la solución sería cortar el crédito. Es decir, si eso fuera cierto que la gente necesitaba para comer, está diciendo que los va a condenar a la muerte. Porque ese es impresentable. Fue viceministro del enano comunista y es su principal referente económico. Vayan si hay riesgo, Cuca, ¿se dan cuenta? Ese uno, ahora me voy a encargar de otro. De otro imbécil, uno que dejó al país al borde de una guerra civil. El tercer relato que se está buscando instalar es el más divertido de los tres, y es que nos volvimos keynesianos. Mire, voy a contar una anécdota. Porque varios de la anécdota están acá, está Pablo, está Toto, está Vladi. Yo tengo, si hay alguien que no se le puede ocurrir algo, es a mí creer que sea keynesiano, y mucho menos tener un ministro keynesiano. Es decir, aparte llevamos 1000 días Toto juntos. Es decir, 1000 días juntos a pesar de las 40 leyes tratando de romper el equilibrio fiscal, los 7 intentos juicio políticos, todo lo que nos hicieron en el mercado, don Chatarrini, Gomita Lumínica y demás, y banqueros, ¿sí? Pero no solo eso, además de los 10.000 que tuvimos que deportar el año pasado. Dicho sea de paso, para que vean lo fuerte que están jugando los muchachos, este año en 7 meses deportamos 14.000. Digo, los del otro lado está claro que no son buenos chicos. Pero un día estaba con un tema Toto y su equipo analizando una situación, y Toto, para tratar de dar una explicación, porque estaba él y todo el equipo estaba del otro lado, se le ocurre hacer esto que solemos hacer los economistas, de hacer metáforas.
para explicar algo. Y la realidad es que usó una metáfora no convencional, y como la discusión estaba empantanada, dijo, pará, vamos a hacer más fácil que lo resuelva Milei. Entonces me llamaron por teléfono y me pusieron en speaker. Y entonces cuando me plantea el tema, digo, sí, no, muy fácil. Le digo, voy a decir con un ejemplo. Y construí el mismo ejemplo que había construido Toto, que no es un ejemplo convencional, que no es un ejemplo repetido. Y el que se me ocurrió inventar era el mismo que había inventado Toto sin que estuviéramos en comunicación. Y acá uno de ellos dijo, no, chao, me voy. O sea, bueno, termino siendo canciller, chao, me voy. Es decir, con lo cual, lo que digo es, tengo una relación simbiótica, así que no existe chance ni que se vuelva keynesiano, que abandone la ortodoxia, no existe nada de eso. Entonces, lo que hay que recordar es, Keynes recetaba que el Estado gaste más para reactivar la demanda. Nosotros seguimos mes a mes con el mismo superávit fiscal que le prometimos a los argentinos. Gastamos menos de lo que recaudamos, no más. Si nos acusan de keynesianos por las obras, lo cierto es que las obras de infraestructura que anunciamos en los últimos días serán hechas 100% por el sector privado. De vuelta. Y además, otra cosa que les quiero decir. Porque vieron que cuando uno les plantea esto a los keynesianos o a los progres, dice, no, en realidad Keynes proponía hacer política fiscal expansiva durante la fase contractiva, pero después recomendaba lo contrario. Los que dicen eso no leyeron la teoría general. Keynes decía que había que darle rosca para salir, y cuando la cosa se agotaba, había que darle más rosca. Entonces, digo, tengan cuidado porque les voy a decir algo. La gran mayoría de los economistas dicen que leyeron a Keynes y no lo leyeron. Es decir, eso es una cosa bastante, bastante complicada. Yo tengo una cuestión con ese libro. Pero primero porque leer Keynes es, digamos, uno que diga que leyó Keynes, yo no me animaría a decir eso, porque son 30 tomos las obras completas, yo no leí todo. Pero, digamos, hay un libro muy muy tradicional de Keynes, que sé si lo leí 5 veces. Y les puedo decir que muchos de los que se jactan de ser keynesianos no lo leyeron. Y después, digamos, yendo a la cuestión del Fondo de Garantía de Sustentabilidad, este sigue teniendo como objetivo generar retornos y aumentar su patrimonio. Y dentro del abanico de opciones para invertir ahora, sí se le suma hacer plazos fijos a largo plazo en un, digamos, con uvas, ¿no? Digamos, para así poder aumentar los créditos hipotecarios en el país. Y esto está muy lejos de ser keynesiano. De hecho, es mera prudencia crediticia. Un crédito hipotecario a 30 años necesita, digamos, estar calzado en duration para que justamente, y ustedes solamente van a poder hacer esos créditos si pueden calzarlo en duration, ¿no? Porque una de las cosas a las que se dedica el banco es un intermediador de plazos, necesita calzarlo. Entonces, digamos, y como además el Fondo de Garantía de Sustentabilidad es algo que tiene una perspectiva de largo plazo, sería lógico que ustedes inviertan en instrumento de largo plazo. Lo que pasa es que eso no se hacía durante el kirchnerismo, porque se usaba para financiar ¿a qué? El déficit fiscal. ¿Se dan cuenta? Entonces, obviamente, haber cambiado la lógica de la cuestión fiscal permite que los instrumentos que ustedes utilicen sean distintos. Por ejemplo, si tomamos como ejemplo cualquier país libre donde existe el crédito hipotecario, los que fondean a los bancos a ese plazo son los fondos de pensión, porque son los únicos actores del sistema financiero que pueden planificar sus flujos con ese horizonte. Por eso es muy importante que no sigamos tomando por válida y honesta la crítica de los psicopateadores de siempre que rompieron el sistema de créditos hipotecarios en el país cuando expropiaron las AFJPs. Ellos están en contra del crédito y la consecuencia de enemistarse con el crédito es el retroceso económico. A ver, para ponerlo negro sobre blanco, de hecho, cuando se expropió, cuando se expropiaron las AFJPs, a plata de hoy el fondo estaría en 95 mil millones de dólares.
Bueno, cuando nosotros llegamos, el Fondo de Garantía de Sustentabilidad estaba en 25 mil millones de dólares. Y hoy está cerca en 85 mil millones de dólares. O sea que no nos vengan a decir cómo hay que hacer las cosas, porque nosotros las hacemos muchísimo mejor que ellos y estamos recomponiendo algo que parecía imposible. Así es que, en ese sentido, estamos haciendo las cosas y sabemos lo que estamos haciendo. Es decir, entonces, si ustedes tienen un fondo de pensión, lo lógico es que inviertan en instrumentos largos. Y esos instrumentos, además, en este caso, son instrumentos que garantizan un retorno real, porque se ajusta por inflación. Vamos, parece bastante lógica la decisión, y además tampoco es un número tan grande. Es decir, los que ponen hoy el grito en el cielo por nuestras políticas son los mismos que reventaron las posiciones del FGS para contener el dólar y financiar el déficit fiscal con el acompañamiento de todo el periodismo. Yo entiendo que la pregunta que ronda en esta sala es si esto es sostenible o si en algún momento la política de siempre nos va a volver a tentar con la salida fácil. La respuesta ya la dimos el año pasado, cuando aguantamos 7 intentos de juicio político y 40 proyectos de ley que intentaban aumentar el gasto público para quebrar el país y devolvernos al sendero del déficit y la emisión descontrolada de dinero. Y además, dicha sea de paso, fue validado por los argentinos en las urnas. Y la respuesta la seguimos dando cada día, en cada reforma que le quita discrecionalidad al Estado para devolverle libertad al sector privado. Nuestro camino de acción es el de quitarle el poder al Estado, o sea, quitarnos el poder a nosotros mismos. O sea, nosotros mismos, digamos, es la primera vez que alguien desde el Estado le quita poder al Estado. Vamos, vamos, que esto sí que es raro, ¿eh? Digamos, nosotros, de hecho, le quitamos la bota al Estado por el equivalente de 8 puntos del PBI, que tiene que ver con la corrección del desequilibrio fiscal de 5 puntos del Estado, y además bajamos 3 puntos de impuestos. Vamos, solamente desde el Tesoro le devolvimos 8 puntos del PBI, y desde el Banco Central 10 puntos del PBI. Es decir, le devolvimos a los argentinos de bien 100 mil millones de dólares. ¿Por qué creen que bajó la pobreza? Justamente por eso, porque le devolvimos al sector privado 100 mil millones de dólares. Es decir, que en el fondo, ya sea en 5, 10 o 20 años, el Estado va a volver a estar en manos de un populista, pero cuando eso suceda, digamos, vamos a tener los recursos, o sea, no van a poder hacer cualquier cosa discrecionalmente, vamos a dejarle todo enmarañado para que no lo puedan hacer. Pero quiero ir sobre otro tema, porque también apareció el impresentable que dejó al país al borde de una guerra civil, el impresentable de la 125, que dice, no, bueno, pero el superávit fiscal es malo, porque quiere decir que si el sector público está en superávit, quiere decir que el sector privado está en déficit. Bueno, lo primero que le diría es, che, cuando haces la cuenta, fíjate si no estás hablando de una economía abierta o una cerrada. Porque la verdad es que si estás haciendo la cuenta en una economía abierta, esa cuenta está mal. Digo, porque te estás olvidando una parte de la ecuación. Supongamos que asume que está en equilibrio y que entonces, digamos, el superávit del sector privado es un déficit del, digamos, del sector público es un déficit en el sector privado. Ahora, ni siquiera sabe computar bien las ecuaciones. Porque en realidad, ustedes lo que tienen es que cuando toman la definición del PBI y lo reasignan y computan impuestos, ustedes tienen que el superávit privado más el superávit del gasto público, o sea, el ahorro del sector privado más el ahorro del sector público, es igual a la inversión privada.
Ahora, también yo podría decir que si el sector público está superavitario, quiere decir que el sector privado está deficitario, y que está deficitario significa que la inversión privada está por encima del ahorro privado. Por lo tanto, yo lo que podría decir es que, básicamente, como la inversión supera, la inversión privada supera al ahorro privado, nosotros estamos ayudando a generarle financiamiento desde el sector público al sector privado para que pueda haber mayor inversión y mayor crecimiento. Es decir, ¿se dan cuenta de la estupidez que dijo Ruliche? Como le dice la chica esta, Ruliche 125, es una estupidez. Es decir, se olvidó en la cuenta que ese, digamos, déficit del sector privado es la diferencia entre inversión y ahorro. Y la verdad es que nos encanta que la inversión le gane al ahorro. Es más, si el sector público está en equilibrio y hay un boom de inversiones, ¿saben qué? Seguramente también va a haber un déficit de cuenta corriente. Que lo interesante es que va a ser todo financiado por el sector privado. Es decir, no, digamos, para financiar el sector público, sino para financiar el sector privado. ¿Saben cómo se llama eso? Crecimiento económico. Y en una economía abierta, si eso pasa, acelera mucho más el crecimiento económico. En definitiva, si yo tuviera la situación opuesta que propone este cavernícola, entonces lo bueno sería que haya déficit en el sector público para que hubiera superávit en el sector privado. Bueno, lo que está diciendo es que va a reventar la inversión. Y además, ese déficit, como lo va a financiar con emisión monetaria, porque es lo que hicieron históricamente, van a reventarle la cabeza a los más vulnerables y van a descoordinar toda la economía con inflación y nos vamos a hundir destruyendo la inversión. Qué lindo modelo proponen. O sea, si esos son lo más razonable, imagínense lo que son los hermanos Macana. Por eso, mi reflexión final en el día de hoy es la siguiente: no escuchemos el canto de sirena de quienes cada 4 años prometen el oro, en cada oportunidad que se les dio, solo entregaron miseria. Si hoy como país podemos estar discutiendo nuevos problemas, significa que estamos avanzando en el camino que nos propusimos como nación. Y en la medida que sigamos avanzando y resolviendo los problemas que aparecen, irán apareciendo nuevos y también serán resueltos. ¿Saben? Una de las cosas que nos encanta a nosotros es resolver problemas. Y obviamente que no es que ustedes resuelven un problema de hoy y dicen, ah, ya está. No, mañana aparecen nuevos. O sea, con la solución de problemas aparecen nuevos problemas y lo que nosotros a nosotros nos encanta es estar resolviendo este tipo de cosas porque estamos comprometidos en hacer Argentina grande nuevamente. Así, durante prácticamente todo el siglo XXI, la única promesa de la política en campaña era resolver la inflación, y todos entregaron una inflación mayor a la heredada, y aún así hoy pretenden engañarlos con que podrían resolver cualquier tipo de problema cuando en realidad no pueden dibujar ni un cero ni con un vaso. Si hoy están tan empecinados en instalar sus mentiras, es porque saben que tienen cada vez menos tiempo, y porque cada vez la realidad se impone ante ellos con mayor velocidad. Fíjense cómo se irritan los periodistas corruptos cuando vienen, por ejemplo, personas del exterior, como fue el caso cuando vino Cristalina Georgieva y elogió todos los avances que habíamos hecho. Claro, ¿por qué estaban tan irritados? Estaban irritados porque dejaban en evidencia sus mentiras. Digo, fíjense, digamos, cuando recientemente vino Sebastián Galeani, digamos, que es profesor en Estados Unidos, estaba en Maryland, ahora se pasó a Tulane, ¿sí? Es uno de los mejores econometristas del mundo, es un académico de renombre, claro, cometió la herejía de mirar los números y hablar de Argentina. Eso irritó profundamente a economistas y a periodistas. Es más,
Me contó que hasta algunos periodistas llamaban para insultarlo, porque ¿cómo iba a decir eso? Le decía, son los datos. Es decir, eso es para que vean que el sistema va a tratar de defenderse. Es decir, los corruptos que han vivido de este sistema van a defender el statu quo. Y en eso no están solamente un grupo de políticos, también están metidos, digamos, los empresarios prebendarios, los medios de comunicación, los periodistas y algunos profesionales que son básicamente los sicarios de estos grupos de poder. Por lo tanto, como mencioné al principio, hagamos lo que mejor sabemos hacer como economistas e inversores, que es mirar los fundamentos, en lugar de escuchar el ruido de una turba gritona. Ellos solo saben alzar su voz porque no tienen manera alguna de elevar sus argumentos. Y por eso quieren volver al pasado. Miremos hacia adelante y démosles el gusto a los amantes del pasado de dejarlos atrás en el libro de la historia. Así es que muchísimas gracias a IAEF por este espacio. Que Dios bendiga a los argentinos, que la fuerza del cielo nos acompañe. ¡Y viva la libertad, carajo!

0: Hola, hola, hola a todos y bienvenidos una vez más a Comer, Beber y Viajar, este programa que los va a llevar de viaje por todo el país, no solamente a través de sus paisajes, sino a través de sus aromas y sabores, esa receta ancestral que de repente pudiste rescatar de tu familia, de ese fondo del cajón. Acá la vamos a hacer y la vamos a probar entre todos. Pero si hablamos de viajar, obviamente no estoy sola. A mi lado, Erika Sotomayor. Hola, Eri.
1: ¿Qué tal, Carolina Valverde? Aquí estamos también, dispuesta a recorrer nuestro país, a encontrar esos lugares conocidos y también los no tan conocidos, por supuesto.
0: Y el equipo se completa con la producción de Mika Pollack y en la operación técnica y edición Diego Rosato. No se muevan, quédense escuchando, porque hoy nos vamos a ir a los esteros de Liberá. Qué fascinante, todos esos productos que tienen. Vamos a hablar con los cocineros de Liberá que rescatan todo ese patrimonio cultural que está ahí. Y después, hablando de patrimonios culturales, nos vamos a otro gran lugar de nuestro país como es Gaiman, ¿no, Eri?
1: Sí, nos vamos a Gaiman, a la provincia de Chubut, y también vamos a, en este recorrido, por los pueblos que fueron seleccionados como para participar por la ONU Turismo como mejor pueblo turístico mundial. Nos vamos a Villa San Agasta.
0: Ah, me encanta.
1: Sí, un lindo recorrido este, Villa San Agasta, obviamente en La Rioja.
0: Perfecto. Bueno, así que si ya tienen todo preparado, arranquemos, que ya comenzamos.

0: Y como decíamos, nos vamos a los esteros de Liberá, en esta ocasión en la provincia de Corrientes, porque ahí hay una red de cocineros populares de Liberá que hace muchísimo tiempo que vienen trabajando para rescatar, no solamente del olvido, ¿no?, sino rescatar esas recetas y todos esos productos maravillosos que tiene la zona, y justamente, ¿no?, que no se pierdan todas esas raíces, incluso precolonizadoras que tiene la cocina de ese lugar. Así que de todo eso y mucho más, vamos a estar hablando con Gisela Medina, que es justamente coordinadora de la red de cocineros de Liberá, y también, debo decir, ganadora, primera argentina ganadora del Basque Culinary World Prize, que bueno, es un premio muy importante que brinda el País Vasco, en este caso a ella, por su labor social. Hola, ¿qué tal, Gisela? Acá Caro Valverdi y Erika Sotomayor te saludamos desde Radio Nacional Buenos Aires.
1: Hola, Erika, ¿cómo están, Caro?
2: Hola.
0: Todo bien, Gisela, ¿cómo estás? Bueno, ¿cómo amaneció ahí los esteros de Liberá? ¿Cómo amanecieron?
1: Hermoso, hermoso día hoy. Hay un vientito con ganas de lluvia. Está un poco caluroso, pero bello.

0: en potenciar comunidades. La idea que está buenísima está dentro de un proyecto que es el Plan Maestro Iberá, y en eso tenía una pata, ese proyectazo, una pata de justamente potenciar a las comunidades que estuvieran alrededor de Esteros de Iberá. ¿Qué pasaba? Estamos hablando de un destino que se está desarrollando recién, que se llaman destinos emergentes. Entonces había un trabajo de ONG, gobierno, trabajando mucho con los pobladores locales. Y ahí es donde surge realmente una necesidad de poder visibilizar la gastronomía del lugar, los productos y obviamente sus comunidades. ¿Qué pasaba? Empezaron a recibir turistas, pero el poblador local no mostraba su gastronomía, su regionalidad, su costumbre, quedaba como un poco escondido. Bueno, eso ya tiene un contexto histórico, ¿no? De esconder lo nuestro, ¿no? Entonces empecé a hacer capacitaciones, empecé a trabajar con cuando yo hablo de comunidades, te hablo de adentro del campo, de meterme en esteros, de poder ir llegar a alguna isla, que eran los que estaban recibiendo turistas. Y de ahí empecé como interesando un poquito en de qué se trataba esto que estaba sucediendo en Iberá. Años después viene esto de cocina de cocineros de Iberá, ¿no?
1: Claro.
0: Es como un poco la continuidad de ese primer trabajo que se hacía en territorio.
1: Claro, porque me imagino, Gise, perdona, que, o sea, ahora el turismo ya se viene desarrollando de una forma en la cual uno, más allá de conocer los paisajes, quiere conocer como la cultura local, ¿no? O sea, eso, no solamente qué es lo que se come, sino qué es lo que se habitúa a hacer en la zona, y gran parte de eso es la gastronomía. Y a lo mejor era algo que estaba faltando en la zona. Ahora, si uno va a conocer los esteros de Iberá, ¿con qué sabores, qué se puede encontrar que vos decís, che, la verdad que los visitantes cada vez que vienen acá y prueban esto, quedan, no sé, maravillados, asombrados?
0: Sí, más allá de las carnes, ¿no?, que está presente en toda la Argentina, te encontrás sabores de maíz, mandioca, zapallos, legumbres. Te encontrás, no sé, hay una comida nuestra muy popular que es el mbaipú, que es una polenta de harina de maíz recién hecha. Son sabores como muy dulzones, súper amables al paladar. Y también te encontrás carnes hechas, mucha olla, ¿sí?, mucha comida de olla, muchos productos frescos, temporales. No hay como nada impostado, ¿no? Viste que hay como destinos que de repente se transforman para poder trabajar.
1: Sí.
0: En Iberá no sucede eso, te encontrás con esa comida, como yo digo, esa comida de verdad, de cercanía, de... La verdad que yo estoy maravillada porque también fui aprendiendo en todo este tiempo de mi propia cocina, ¿no?
1: Claro.
0: Fui aprendiendo en este tiempo de los que saben hacer. Fui aprendiendo. Nunca me canso de contar esto. Venimos de una colonización donde nos han hecho negar nuestras raíces, y por eso te hablaba de esta cocina escondida. Hemos negado nuestro idioma, y casi avergonzados comiendo esta cocina de olla, cocina de pobre, y que hoy la gente se sienta orgulloso de poder mostrar sus platos, de lo que le cocinaba la abuela, de lo que sacaban de la chacra para poder ofrecer. No deja de maravillarme y de que son una caricia al alma, ¿no?
1: Uno piensa que a lo mejor las nuevas generaciones van por otro lado, ¿no?, en cuanto a sus intereses, a lo mejor más de redes o más con todas estas tecnologías de la comunicación y de la información.

0: Entonces, ¿cómo era el interés y cómo ustedes van transmitiendo ese saber que parece tan analógico a una generación que uno pudiese pensar que es completamente ya digital?
1: Claro, no, se va dando, yo creo que la parte genuina que maneja cada uno, ¿no? Nosotros tampoco tratamos de obligar a nadie a pertenecer a esta red, ni de mantenerlos cautivos. Esto es voluntario y se fue dando en donde en un principio la red tenía cocineros mayores, estamos hablando de 70, 70 y pico de años, empezaba a crecer la demanda de la red y había que buscar, te hablo de eventos multitudinarios, ¿no? En donde obviamente el cansancio de muchos días de trabajo, la cocina es dura. Empezaban a de alguna manera, dice, ¿le puedo traer a mi hija que me ayude? Sí, que venga. ¿Puede venir mi nieta que me va a estar ayudando a hacer los guisados? Pero sí, por supuesto que venga. Y de alguna manera ellos también fueron contagiándose de esta enchamigada dentro de la cocina, fueron viendo oportunidades también que les iban surgiendo, ¿no? Porque cada uno de los miembros de la red tienen sus emprendimientos en sus localidades. Entonces, fueron viendo también esto que vos me decís, redes. Capaz que los chicos jóvenes le hacían redes a las abuelas o a sus mamás o nos ayudaban a nosotros también a compartir. Y fueron sumándose, pero de a poco, ¿no? Aprendiendo también, pero solo han quedado las personas que estaban interesadas. Claro. Que eso me parece que está copado.
0: Sí, totalmente. Así que bueno, por más entonces, cocineros de Libera, dijiste, uno de los restaurantes está en Corrientes Capital y el otro, Gise.
1: Y el otro está en Concepción del Yaguareté Corá. El de Concepción se llama Peón y el de
0: Corrientes
1: es Pueblera.
0: Pueblera, perfecto. Para toda la gente que se esté acercando a la zona y que de repente quiere ir a conocer esta maravillosa cocina que hay en el lugar, bueno, ahora vamos a rever y a recomendar de vuelta más lugares. Así que bueno, Gisela Medina, coordinadora de cocineros de Libera y ganadora también del Basque Culinary World Prize, muchísimas gracias por este paso con comer, beber y viajar acá por Radio Nacional.
1: No, gracias a ustedes. La verdad que nos ayudan un montón ustedes, la red también ha crecido gracias a todos ustedes que van de alguna manera acompañando y difundiendo lo que venimos haciendo. No, yo te quiero aclarar algo, perdón, no gané el premio.
0: Una mención,
1: estuvimos re peleados, me chusmearon, pero no hemos ganado el premio, pero no dejó de ser también un gran abrazo, digamos, de la comunidad gastronómica, del jurado grosso que estaba, haber salido segundo y poder de alguna manera reafirmar también el camino que uno eligió hacer, ¿no?
0: Sí, totalmente, me imagino. Así que bueno, Gise, muchísimas gracias por estos minutos y bueno, estaremos pendientes de toda la actividad y de todo lo que están realizando ahí en Libera.
1: Dale, mil gracias.
0: Hasta luego. Y nos seguimos quedando a los esteros de Libera porque hay un montón de cosas para hacer si vas a visitar esta zona. Bueno, recién nos decía Gise, tanto en Corrientes Capital, que eso ya es un poco alejado. Ahora te vamos a decir cómo podés viajar de un lugar a otro. O si estás ahí en la zona Concepción del Yaguareté Coral, es donde está el restaurante Peón, que es justamente de la red de cocineros de Libera. Pero si no, ahí en cualquier lugar, cualquier bolichito, mismo muchas casas de familia que te van a ofrecer probar todos los sabores locales mientras te vas de excursión, por supuesto, porque si vas a los esteros de Libera tenés que hacer excursiones.
2: Claro.
0: O sea, creo que no existe, ¿no? Esta posibilidad que llegues solo, te vayas solo por un sendero, lo podés hacer, pero te vas a estar perdiendo un montón de cosas.
2: Para los que, a ver, uno dice esteros de Liberá y obviamente seguro o lo conoces o lo tenés ahí dentro de tus pendientes para ir a la provincia de Corrientes. Vamos a contarles que los esteros de Liberá forman uno de los humedales más grandes de Sudamérica, es una enorme riqueza de flora y fauna y es un área protegida que está integrada por el Parque Nacional Iberá y el Parque Provincial Iberá. ¿Qué significa Iberá? Agua brillante. Y tenemos varios accesos para ingresar a los esteros de Iberá. El más conocido es Colonia Carlos Pellegrini, que el año pasado fue seleccionado como mejor pueblo turístico por la ONU Turismo. Claro. Y si estás en Corrientes Capital, lo que te conviene es tomar la ruta nacional 12 y luego la ruta provincial 40.
0: Sí, porque Eri, recordemos que a toda la gente que va a los esteros de Liberá, esto está bien en el norte de la provincia, entonces Exacto. Lo que hace mucha gente, y es mucho más conveniente que vos te tomes un vuelo a Puerto Iguazú.
2: Claro. Sí, o si estás en Corrientes Capital también lo podés hacer. Mismo ir a la provincia, ¿no? Si estás en Mercedes, también estás a 120 kilómetros. Así que también después tenés otros portales para entrar, no solo Colonia Carlos Pellegrini, que es la más conocida, sino que tenés San Nicolás, Galarza, Carambola. Bueno, tenés muchos accesos para ingresar allí y, como decíamos, lo ideal es ingresar con guía para que te pueda explicar bien cada uno de los lugares, ¿no? Como claro. Te decía, esto de los humedales. Durante siglos este lugar fue habitado por pueblos guaraníes y luego por pobladores dedicados a la ganadería. Así que, ¿qué podés hacer allí? Paseos en lancha. Qué lindo, ¿no?
0: Hermoso. Perdona, yo me voy a corregir, a Posadas te conviene tomar el vuelo, la capital de Misiones. Okay. Y de ahí te va a quedar mucho más cerca.
2: Más cerca llegar.
0: Y irte a los esteros. Pero sí, la lancha la tenés que hacer, mismo lleva una buena cámara dentro de tus posibilidades, ¿no?
2: Sí, porque se suele hacer safaris fotográficos, hay avistaje de aves, más de 350 especies, fauna silvestre, carpinchos, yacarés, ciervo de los pantanos, el mono carayá, y si tenés suerte podés ver el yaguareté, que es una especie que volvió, había desaparecido del lugar y pudieron reintroducirlo a la zona, así que eso es muy bueno. También tenés caminatas por senderos interpretativos, que allí obviamente vas con guías que te van explicando todo lo que sucede allí. Turismo rural y gastronomía correntina, como hemos escuchado hoy de la mano de Gisela.
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0: Bueno, y también habíamos dicho, ¿no?, que desde el extremo noreste de nuestro país, de la provincia de Corrientes, nos vamos a ir a Chubut. Qué hermoso Chubut y qué hermoso Gaiman, qué hermoso pueblo, muy pintoresco, lugar de los primeros, esos colonos galeses que llegaron a estas tierras patagónicas, con una historia muy rica, ¿no, Eri?
1: Exactamente, nos vamos a Gaiman, Chubut. ¿Y sabes qué significa? Porque a mí me gusta. ¿Qué significan estos nombres que le ponen los lugareños o las personas que vivieron en sus inicios en las determinadas localidades de nuestro país? Bueno, Gaiman significa piedra de afilar en lengua tehuelche. Y más o menos encontramos eso en Gaiman, ¿no? Estas casitas hechas con piedras, que también es un pueblo que quedó un poco como en el tiempo, y llegás ahí y sí, se sienten esos aires galeses, ¿no? Queda esta localidad en el noreste de la provincia de Chubut, ubicada en el valle inferior del río Chubut. Si estás desde Trelew, si estás en Trelew por la ruta nacional 25, son unos 17 kilómetros. Si estás viendo ballenas en Puerto Madryn, tenés que tomar la ruta nacional número 3 y luego la ruta nacional 25, mientras que si estás en Rawson, por la ruta provincial 7 o la ruta nacional 25 te llevan hasta Gaiman, Chubut.
0: Bueno, vos sabés que hay de hecho colectivos, ¿no?, que te llevan de Puerto Madryn a Gaiman. Me acuerdo que yo lo tomé, tienen sus horarios específicos, pero bueno, vos te podés fijar en la página y ahí te aparece la línea 28 de julio, que es la que te lleva de Puerto Madryn a Gaiman, un lugar hermosísimo. Hay una fiesta muy conocida, muy pintoresca, porque vos ves el desfile por las calles con todos los trajes tradicionales, ¿no? Claro. Más allá de la música y la gastronomía. Que si vas a Gaiman, ¿qué vas a hacer? Te vas a tomar un té galés.
1: Obvio.
0: Por supuesto, yo te recomendaría que ya desde el día anterior no comas, porque la cantidad de cosas te traen: la torta galesa, por supuesto que es un emblema, sí. Te traen scones, te traen cosas saladitas. Bueno, lo bueno que tiene el té galés igual es que todo lo que te sobra, ¿no?, que no comes, porque llega un momento en el cual no podés más ya, te lo podés llevar a tu casa si querés.
1: Así que qué bueno.
0: Eso, aviso para todos los que estén por hacer un té galés, se lo pueden llevar a las casas. Pero bueno, la torta galesa es un emblema de la gastronomía, no solamente te diría de Gaiman, sino de Chubut, de Patagonia. Es una torta muy particular que lleva alcohol, pero que el alcohol se evapora. No es que vos por comer una torta galesa, vamos a aclarar, te vas a emborrachar. Y esto hace que sea una torta que tenga mucha longevidad, o sea, es una torta que la guardan en esas latitas y que realmente se mantiene, no se echa a perder. Y vos sabés que hay una casa, ¿no?, de té galés ahí en Gaiman, que se llama Té Win, como vos decís que te gusta como interpretar los nombres. Es un nombre galés, un nombre masculino, que suele estar asociado con todo lo blanco, lo puro, ¿no?, lo angelical. Uh-huh. Así que bueno, y yo te diría que me sentiría como en el cielo si voy a tomar un té galés a esta casa, que es manejada por mujeres, ¿no? Uh-huh. Tiene una historia detrás muy, pero muy linda. Creo que es cuarta generación de mujeres.
1: Sí, cuarta generación de mujeres, así que toda la historia.
0: Sí, bueno, si vas ahí por... reserva por las dudas, porque no sé cómo andan de reserva. Pero bueno, estuvimos hablando justamente con Sonia Sánchez, segunda generación de cocineras de casa de Té Win, que justamente desde hace 90 años cocinan todos los días las tortas galesas para el servicio, y ella nos cuenta lo siguiente.
2: Lo que conocemos en el Chubut y que se ha popularizado en el resto de la Patagonia y de la Argentina como torta negra, o torta negra galesa, o torta negra de la Patagonia, se hacía como postre de Navidad, o también para las bodas. Guardando el piso de más arriba de una de las tortas de la boda, se guardaba para comer en el aniversario. Las galesas hacían esta torta y la conservaban mucho tiempo, como un alimento más en las fiestas y durante el día. Lo que hace que la torta dure mucho es que toda la fruta se macera unos días antes con coñac, esencias, alcohol, varias licores, Entonces eso hace que dure mucho más tiempo. Así que próximamente, que es la fiesta del desembarco en nuestra provincia y es un día feriado y se celebra la llegada de los galeses, estamos de fiesta y podemos disfrutar de todas estas exquisiteces que nos han dejado nuestros ancestros.
0: Bueno, ahí escuchábamos un poquito, ¿no?, de lo que dura y lo que se suele hacer, ¿no?, con las tortas galesas que duran tanto. Eso me encanta, esto que se guarde después de un día de boda, ¿no?, que se guarde durante tanto tiempo, que sea tan longeva. Yo te digo, igual no me duraría ni dos
1: no,
0: minutos.
1: No, olvídate, ¿no?
0: De aquí
1: llega a la mesa gran... y se desintegra.
0: Pero, por supuesto. Qué cosa más rica. Así que, bueno, a todos los que estén en Gaiman, más allá de conocer todo lo que hay en la zona a nivel cultural. Bueno, también vos sabés que hay bodegas ya hoy por hoy. La provincia del Chubut se ha desarrollado en vitivinicultura, no solamente en lo que es la zona cercana a la cordillera, la zona oeste de la provincia, sino en la estepa de Chubut también tenés bodegas, y en Gaiman también tenés bodegas. Entonces mucha gente que va a este lugar aprovecha, se queda un par de días, está la bodega Bardas al Sur, donde vos podés reservar, visitar la bodega, aprender sobre el proceso del vino, cómo se desarrolla esta enología extrema, ¿no? Porque los fríos son extremos, entonces requiere otro tipo de técnicas a la hora de hacer vinos, y podés degustar las delicias locales con el vino que sale de ahí mismo, ¿no? Uh-huh. Que esto es lo interesante, ese Pinot Noir de ahí, extremo, con estos fríos, que le va a dar características particulares al vino. Entonces todo eso lo podés vivir si vas de visita a Gaiman.
1: Sí, Caro, hace un rato mencionaste acerca de la festividad que se vive en este pueblo, y es la fiesta del desembarco, que se celebra todos los 28 de julio. Pero no les voy a contar yo de qué se trata esta fiesta, sino que lo va a contar Pablo Ariel Evans, que es descendiente de los primeros colonos de Gaiman.
3: Mi nombre es Pablo Evans, vivo en Gaiman, Chubut, y un poco la idea es contarles de qué se trata la fiesta del desembarco, o Wil Eglaniat, como se dice en idioma galés. El 28 de julio de 1865 arribó a las costas del Golfo Nuevo, lo que es hoy la ciudad de Puerto Madryn, el primer grupo a bordo de un barco que se llamaba Mimosa. Eran 153 personas, y se trasladaron hacia la desembocadura del río Chubut, dando lugar, digamos, al primer poblado de la zona, que es la ciudad de Rawson. Todos los años, en esta época, en esta fecha, particularmente el 28 de julio, se organiza el acto central, se va haciendo en distintas localidades, y después cada pueblo, cada ciudad de la comarca, hay distintas celebraciones que consisten en reuniones de canto, cultos de canto y distinto tipo de manifestaciones culturales. En Gaiman, particularmente, lo más tradicional de la fiesta del desembarco es en las capillas galesas que hay en la zona, donde se sirve el té con toda la repostería tradicional galesa, se realizan juegos, y por la tarde, al finalizar el té, se realiza un concierto donde la gente participa cantando, recitando, también con las danzas folclóricas galesas y demás manifestaciones culturales.
1: Recorrer en Gaiman, obviamente visitar las capillas galesas, ¿no?
0: Muy hermoso.
1: Ese es un gran recorrido. También conocer la primera casa de Gaiman, que es una especie de museo. También, aparte de esta primera casa, tienen el Museo Histórico Regional y el Museo Casa del Poeta. La verdad que hay mucho para recorrer, pasear por las chacras y, obviamente, imperdible, caminar.
0: Sí.
1: Caminar y ver esa arquitectura galesa, disfrutar de este ambiente que todos dicen que es muy tranquilo y que se puede sentir cuando lo caminás, muy rural, muy de pueblo, y, como les decía hace un rato, que te lleva en el tiempo, ¿no?
0: Sí, igual aclarar que vos vas a Gaiman y es, no sé, 10 cuadras, 15 cuadras, es chiquito. Uh-huh. Entonces que no te asuste, hay mucho para hacer, mucho para recorrer, mucho para disfrutar, pero ten en cuenta que es un paseo breve, es cortito, pero bueno, me parece como un imperdible si estás por la zona, como vos decías, ¿no?
1: Sí.
0: Más allá de Puerto Madryn, ¿qué otras distancias cercanas tenemos?
1: Tenés Trelew, 17 kilómetros, Rawson está a 37 kilómetros aproximadamente, Comodoro Rivadavia ya te alejas bastante, 388 kilómetros, así que bueno, pero si estás ahí por la zona, tómate el tiempo.

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1: Y lo habíamos adelantado ya al principio del programa, vamos a continuar recorriendo todo el país y en esta ocasión nos vamos a San Agasta, porque fue uno de los pueblos elegidos para competir y ojalá se lo gane, cruzamos todos los dedos, en el Best Touring Village de la ONU, ¿no?, de las Naciones Unidas de Turismo. San Agasta queda a unos 30 kilómetros de la capital provincial de La Rioja. Y uno de los atractivos que si vas a toda esa zona no te podés perder es el Parque Geológico de San Agasta, sitio paleontológico con nidos y huevos fósiles de dinosaurios. Yo creo que esta pregunta se la deben haber hecho a Juan Manuel Fuentes, director del Parque de Dinosaurios en San Agasta, La Rioja. Seguro más de una vez te han preguntado, Juan, ¿vivos?
2: Sí, es verdad. Sí, mucha gente viene buscando dinosaurios vivos acá.
1: Un poquito complicado, ¿no, Juan Manuel?
2: Sí, la verdad que sí, pero bueno, la verdad que es muy lindo también todo esto, así que bueno, la verdad que sobre todo para los chicos también sabemos el fanatismo que tienen por los dinosaurios, la verdad que es muy lindo.
1: Bueno, Juan, esto de tener un parque de dinosaurios, ¿qué es? Porque uno se puede imaginar, bueno, muchísimas cosas, pero en concreto, digamos, ¿qué es lo que el público se encuentra cuando va a visitarlos?
2: Bueno, acá nosotros en el parque, como vos bien decías, es un yacimiento paleontológico, ¿sí? Un yacimiento paleontológico muy importante, podemos decir, hasta a nivel mundial, uno de los descubrimientos únicos en el mundo, podemos decir, donde se han encontrado nidificaciones de dinosaurios, ¿sí? Uh-huh. Acá en este parque lograron registrar hasta el momento más de 80 nidos, ¿sí?, con huevos de dinosaurio. Estamos hablando de dinosaurios saurópodos, ¿sí?, los famosos gigantes cuello largo, seguramente lo habrán visto por ahí en muchas películas, en muchas series, sí. Son los gigantes de cuello largo, esos son los dinosaurios que venían a nidificar acá en este parque. Y en base a ese descubrimiento fue que se creó, digamos, lo que es este parque temático, que la gente puede venir a disfrutar, no solamente conocer el yacimiento que se hizo, sino también los diferentes dinosaurios que tenemos acá, hechos a escala real.
1: Y cuando decís huevos de dinosaurios, yo no me imagino, perdón, pero ¿cómo son por fuera? No sé, ¿son grandes? ¿Qué altura tienen? ¿Son más parecidos a un huevo, no sé, de ñandú? ¿De qué tamaño estamos hablando y cómo es su apariencia física?
2: Sí. Bueno, acá, bueno, obviamente los famosos saurópodos son gigantes. Estamos hablando, por ejemplo, de una dimensión de 30 metros de largo por 10 de alto, más o menos, entre 10 a 15 metros de altura.
1: Wow.
2: Impresionante el tamaño que tenían los saurópodos que venían a nidificar aquí en ese parque. Después tenemos también otras especies, ¿no sabes? Diferentes especies, ¿no sabes?, se han encontrado en casi toda la Argentina, ¿sí?, para que la gente pueda conocer también qué tipo de especies, ¿no sabes?, se han encontrado acá en nuestro país. Como sabemos, la Argentina es uno de los países donde la mayor cantidad de especies, ¿no sabes?, que se encuentra en el mundo fue acá en Argentina. Uh-huh. Y la idea que tenemos acá también es dar a conocer otra de las especies que se fueron encontradas acá en Argentina.
1: ¿Y cuáles son las preguntas que te suelen hacer? Bueno, me imagino más que nada a los nenes, ¿no? O sea, ¿qué te suele preguntar?
2: Y bueno, los chicos, por ejemplo, ellos cuando vienen acá al parque siempre vienen buscando los famosos, los dinosaurios más famosos, que ellos por ahí ven muchos en las películas, que por ejemplo el famoso Tiranosaurio Rex, el Velociraptor, el Triceraptor. Pero nosotros les explicamos y tratamos de dar a entender que nosotros esos dinosaurios no los tenemos aquí en este parque, porque la idea es justamente dar a conocer los dinosaurios que tenemos acá en Argentina. Y acá en Argentina tenemos los herbívoros más grandes que se han encontrado en todo el mundo y tenemos uno de los carnívoros también más grandes que se encontró. Que estamos hablando, por ejemplo, del Giganotosaurus, ¿sí?, el Carnotaurus, que son también dinosaurios que salieron mucho en las últimas películas de Jurassic World, por ejemplo, y los chicos son fanáticos también de esos dinosaurios. Y siempre vienen buscando esos dinosaurios acá en el parque.
1: Claro, sí, quieren como un poco tratar de encontrar lo que encontraron en la película. ¿Y cómo ves esta...?
2: También que tienen los chicos a través de los dinosaurios. Nosotros, por ejemplo, trabajamos mucho con lo que son las escuelas también, nos visitan diferentes escuelas de acá de la provincia de La Rioja, vienen de casi todos los departamentos, después tenemos escuelas también de provincias cercanas como Catamarca, San Juan, y es increíble el conocimiento que tienen los chicos a través de los dinosaurios.
1: Claro, como que se van interiorizando y van aprendiendo ellos mismos, ¿no? Un montón de cosas que van buscando, investigan.
2: Claro, exactamente, exactamente. No, los chicos es impresionante, la verdad que, es más, cuando vienen ya todos quieren ser paleontólogos, quieren empezar a buscar los huevos que se han encontrado. No, la verdad que es muy lindo también entrevistar con los chicos todo esto.
1: Sí, bueno, y eso te iba a preguntar, ¿en el parque se siguen realizando excavaciones paleontológicas o se siguen haciendo investigaciones o van más a otro tipo de terrenos?
2: Sí, no, todavía se sigue trabajando, es un lugar que todavía sigue en estudios. Es más, vinieron a trabajar hace poquito los paleontólogos, estamos hace 3-4 meses atrás, donde aparentemente también encontraron unos pequeños fragmentos de hueso de dinosaurio acá en el parque. Pero bueno, todavía no nos dijeron bien de qué se trata, eso lo están estudiando. Otro de los yacimientos que se hicieron hace poco, que lo publicaron hace poco con los investigadores del CONICET, han encontrado acá en ese parque, dentro de una fase de sílice, que llamo que son uno de los minerales que tenemos acá, que se forman por las aguas termales, porque eso también te quería comentar. Uh-huh. Lo que lo llevó a ser un poco más interesante también este parque, que fue uno de los primeros lugares donde se pudo comprobar el por qué los dinosaurios venían a edificar acá. Y estamos hablando que en esa época, en este parque había aguas termales, ¿sí? Entonces, ¿qué es lo que hacen estos dinosaurios? Usaban este lugar como una incubadora natural, usaban el calor de las aguas termales para venir a incubar sus huevos. Y se han encontrado unos minerales, una fase de sílice que le llaman. Dentro de esos minerales han encontrado microbacterias, han encontrado restos de plantas, de insectos, y nos comentaron los paleontólogos que dicen que en ninguna otra parte del mundo esos tipos de fósiles se conservan tan bien como se conservan acá en este parque. Y eso también nos va a permitir poder potenciar un poco más también este lugar, ¿no es cierto?
1: Claro, eso te iba a preguntar.
2: Una información nueva.
1: Sí, eso te iba a preguntar, digamos, ¿cómo era el ecosistema en ese momento, si se puede saber algo? Sí. Y cómo es ahora, digo, ¿no? Cuando uno va a Sanagasta, digo, ¿con qué se suele encontrar a nivel clima, suelo, minerales, etcétera?
2: Sí, bueno, nosotros acá, bueno, obviamente tenemos un clima muy seco, muy árido, ¿sí? Pero, por ejemplo, en la época de los dinosaurios, el clima era muy diferente al que nosotros tenemos hoy en día. Como te decía, en ese momento era una zona de hidrotermalismo, todo acá este lugar, el clima por ahí era un poco más húmedo, ¿sí? Nosotros ahora tenemos un clima más seco, un clima más árido, pero sí, en esa época era mucho más diferente todavía.
1: Claro, sí, me imagino. Y bueno, ¿cómo ves esta fascinación del mundo? Está saliendo un poco de los niños. ¿Van turistas de todo el país? ¿Van de países vecinos que nos visitan? ¿Cómo es la afluencia ahí en el parque?
2: Sí, no, la verdad es que nos visitan de diferentes lugares. Acá de Argentina, bueno, hasta nos visitan de Tierra del Fuego, por ejemplo. La verdad es que tenemos gente de varias provincias, después tenemos también extranjeros, nos han visitado gente que viene de otros países, hasta de la India nos han visitado también, gente de la India. No, la verdad que es muy lindo y la gente, la verdad, cuando viene a este lugar, la verdad que se va fascinado. La verdad que es un lugar muy lindo.
1: ¿Y cuál sería la vedette, Juan?
2: Sí.
1: ¿Cuál sería la vedette? Como eso que todo el mundo va a ver, que todo el mundo va a visitar, que te dicen, che, bueno, pero me dijeron que yo no me tengo que ir de acá sin conocer esto.
2: Sí, bueno, el parque geológico es uno de las vidrieras que tenemos acá en Sanagasta nosotros. Es uno de los atractivos turísticos más importantes que tenemos, no solamente en Sanagasta, sino en la provincia. La verdad que es un lugar muy muy lindo. Mucha gente por ahí cuando viene, por ahí piensa que es un simple parque de dinosaurios, por ahí imaginamos un atractivo para los chicos y demás. Bien. Pero la verdad que la gente grande, cuando empieza a conocer un poquito de qué se trata todo este parque, la verdad que se va muy contenta.
1: Qué bueno, qué bueno. Y bueno, para información para el público, ¿el parque está abierto de qué hora a qué hora, qué días de la semana?
2: Sí. Bueno, el parque, tenemos diferentes horarios en temporada, ¿no es cierto? Toda la que es la temporada de invierno, el parque abre de corrido desde las 10 de la mañana hasta las 6 de la tarde, ¿sí?
1: Okay.
2: Ese es el horario que tiene, el horario de invierno, de las 10 de la mañana hasta las 6 de la tarde.
1: ¿De lunes a viernes?
2: Porque el parque cuenta también con visitas guiadas, cuentan con dos excursiones, ¿sí? Una es el Valle Rojo, que es donde están los dinosaurios de escala real, y la otra visita guiada que tenemos también es justamente el lugar por donde están los niños, para que la gente pueda conocer los fósiles que se han encontrado, ¿sí? Son recorridos que duran una hora, hora y media aproximadamente, es el tiempo que duran las excursiones. Y lo único que se está cobrando es para hacer la visita guiada nada más, que por ahora es un costo mínimo de 8.000 pesos los adultos y 5.000 pesos los menores de 12 años. menores de 5 años, por ejemplo, no abonarían, ¿sí?
1: Claro.
2: Y excursiones acá al parque salen cada una hora, tienen horario establecido, cada una hora tienen visita guiada acá en el parque, ¿sí?
1: ¿Y los días, Juan?
2: De la temporada de invierno. De
1: ¿y los días?
2: Para el verano, ya modificamos un poco el horario, porque sabemos que acá para el verano, por ahí, el calor es bastante bravo.
1: Claro.
2: Y acá por ahí este tipo de actividades hay horarios que es imposible caminar, entonces ya modificamos el horario para hacer las excursiones. Ya, por ejemplo, el parque abre la mañana más temprano, hacemos las excursiones la mañana más temprano, hasta las 10, 11 de la mañana como mucho. Y ahí cortamos las excursiones hasta después de las 5 de la tarde, que más o menos ya baja un poquito más el sol, y ahí comenzamos de vuelta a hacer las excursiones. Como ya para el verano oscurece un poco más tarde, entonces aprovechamos y hacemos excursiones 7, 8 de la tarde. Lo que sí hacemos también, por ejemplo, para la temporada de verano, hacemos las excursiones nocturnas. Seguramente
1: ay,
2: a partir de septiembre, más o menos, ya cuando comiencen los días a estar mucho más lindos, hacemos excursiones de noche, jugamos con lo que es la luna llena también. La verdad que eso genera otra expectativa y la verdad que es muy lindo también. Así que eso para invitar también a la gente que nos visita.
1: No, hermoso, la verdad, hermosísimo. Y aparte conocer toda esa historia es no deja de, siempre de sorprendernos, ¿no? Así que bueno, Juan Manuel Fuentes, director del Parque de Dinosaurios en San Agasta, La Rioja. Muchísimas gracias por este contacto con Radio Nacional.
2: Por favor, ha sido un placer y bueno, cualquier información, ya saben. Ahí se comunica y estamos a disposición para lo que necesitan, ¿sí?
1: Bueno, muchísimas gracias, Juan. Gracias. Hasta luego.

0: cositas para hacer si estás ahí en la zona en Sanagasta, insisto, probablemente uno de los pueblos más lindos del mundo, ya veremos en diciembre de este año si tiene ese título. Cueva de las Brujas, vos sabés que es un espacio temático que está enfocado en mitos y leyendas locales, como por ejemplo el de la Salamanca, así que si querés enterarte mucho más de toda esta parte folclórica de La Rioja, la Cueva de las Brujas es un buen lugar. El dique de los Sauces es un espejo de agua ideal para sentarte, tomar unos mates, estar al aire libre, disfrutando. Y por último, Pampa de la Viuda, que es un circuito más que nada para hacer trekking. Hay vistas panorámicas, hay para caminar en altura, para hacer excursiones. Son algunos de los atractivos que hay para hacer en Sanagasta. Bueno, la gastronomía, ni hablar, las empanadas riojanas, con un buen torrontés. Hay bodegas, hay cabrito a la llama, hay locro, hay dulces regionales, de todo para comer y beber también ahí en Sanagasta, en La Rioja. Recordemos que este lugar está nada más que a 30 minutos de la ciudad de La Rioja por la ruta nacional número 75. Transporte, bueno, si no tenés auto propio, hay combis que salen desde la terminal de ómnibus de la ciudad de La Rioja, de la capital, en avenidas Artigas al 700. Así que bueno, ahí podés averiguar cómo llegar a Sanagasta si no tenés movilidad propia. Así que bueno, la mejor de la suerte, Sanagasta, un lugar hermosísimo para visitar, no solamente en la Rioja capital, la ciudad capital, sino también esto que está nada más que a 30 kilómetros, a 30 minutos, tenés Sanagasta, probablemente sea el día de mañana uno de los pueblos más lindos del mundo.
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0: Programa volando de vuelta, como nos suele pasar, pero bueno, anduvimos recorriendo por todos lados, estuvimos en los esteros de Liberá hablando con Gise Medina, de esa cocina increíble que hay en la zona, los chipá, el embellú, por favor, qué rico. Después en Gaiman, otra cosa riquísima, la torta galés, estuvimos hablando ahí de la historia, ¿no? De este pueblo tan particular, cuando uno los va a visitar, no se puede perder, entre otras cosas, el té galés y la casa más antigua de Gaiman, realmente son lugares para visitar, para ver y aprender de la historia, que no deja de formar parte de la historia de nuestro país. Y terminamos con los dinosaurios no vivos del Parque de Sanagasta, un pueblo que posiblemente sea declarado como uno de los más lindos del mundo por parte de la ONU, Tourist Village. Así que bueno, con todo eso dejamos este programa del día de hoy. En la producción, Mika Polak. En la operación técnica y edición, Diego Rosato. A mi lado, Erika Sotomayor, como siempre. Así que nos despedimos hasta la semana que viene. 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
7: Las 9 de la noche en la República Argentina. El presidente Javier Milei ratificó que no cambiará sus políticas por las elecciones de 2027. En el cierre de la cumbre del Instituto Argentino de Finanzas, señaló:
8: ¿qué vamos a hacer en el año electoral? Y la realidad es que muchos dicen, bueno, la economía está creciendo, los salarios están mejorando, el empleo...